0: De Estados Unidos, Donald Trump aseguró que espera que el alto al fuego se cumpla en todos los frentes del conflicto, incluido Líbano. Sus declaraciones fueron difundidas a través de la red social X, luego de la firma del memorando de entendimiento suscrito por Estados Unidos, Irán y Pakistán. Y la Copa del Mundo 2026 tendrá que seguir esperando para el debut de Neymar. Y es que el ícono del fútbol brasileño sigue en recuperación y no fue convocado por Carlo Ancelotti para el duelo entre la Scratch y la selección de Haití durante este viernes. Todo esto y más, porque aquí comienza CNN Prime. Comenzamos con el tema que ha marcado los últimos días y el día de hoy. Diversas reuniones se han desarrollado para enfrentar la crisis generada por el presunto ingreso irregular de menores de edad haitianos. Felipe Hernández ha estado reporteando durante toda la tarde esta situación, tiene detalles de estas reuniones, lo vemos en pantalla. Felipe, ¿cómo estás? Muy buenas noches.
1: Hola, Ivo, ¿qué tal? Muy buenas noches. Claro, porque fueron varias las reuniones que fueron realizadas y encabezadas por la ministra de Desarrollo Social, María Jesús Wolf, no solamente en sus dependencias, también en el Palacio de la Moneda, algunas de ellas incluso acompañada del subsecretario del Interior, Máximo Pavés. Bueno, dentro de las reuniones que ella ha sostenido durante esta jornada, hubo varias que bien vale la pena poder mencionar. En primer lugar, bueno, más allá de lo que sostuvo con el presidente José Antonio Kast muy temprano en la mañana, luego de eso comenzaron las reuniones aquí en las dependencias del Ministerio de Desarrollo Social, ubicadas en calle Catedral con Manuel Rodríguez. Es en este lugar donde arribaron, por ejemplo, el director general de la Policía de Investigaciones, Eduardo Serna, muy temprano también en la mañana. Esto para ir coordinando las labores en cuanto a la entrega de información, lo que se pueda ir manejando, también con algún tipo de dato o antecedente que pueda ser proporcionado por la misma institución. Luego de eso, bueno, hubo varias otras reuniones, como por ejemplo con el director de Migraciones, Frank Sauerbaum, quien también se repitió el plato prácticamente en una reunión que fue incluso mucho más grande durante horas de la tarde, en el que no solamente estuvo él como participante, como integrante de esta mesa conversación y de entrega, mesa de trabajo, perdón, sino que también estuvo presente Anuar Quesille, defensor de la niñez, y que también, y aquí me quiero detener un segundo, Ivo, ¿por qué? Porque dentro del comunicado que a nosotros se nos entrega para poder entonces conocer un poco más respecto de las reuniones que sostuvo la ministra Wolf durante esta jornada, se entregó unas palabras, y aquí voy a leer textual lo que señala, dice: la secretaria de Estado sostuvo un encuentro con el defensor de la niñez, ya lo dijimos, con quien revisaron mecanismos de colaboración para fortalecer la protección y seguimiento de niños y adolescentes, y aquí escuchen bien, respecto de los cuales existen antecedentes actualmente en análisis. Esos antecedentes posiblemente puedan tratarse de algunos datos respecto de la presencia o ya el conocimiento del paradero de algunos de estos niños que están siendo buscados por parte de las instituciones a cargo de realizar esta investigación. Y aquí hay nuevamente que hacer una pausa, porque hace algunos instantes, y aquí hay que dar el crédito a T13, a su equipo de reportajes, que entregó, publicó en su página web que Estación Central ya tendría conocimiento de un grupo de niños que estarían bajo un tutor en condición de pobreza, pero escolarizados. Habrían sido encontrados por funcionarios de esta municipalidad en un recinto en el cual estarían hacinados. Esa es la información que habría proporcionado el jefe comunal de Estación Central, hablamos de Felipe Muñoz, a este medio de comunicación. Es lo último que se ha conocido respecto de esta situación de estos menores que a la fecha se estima que podrían ser 200 o tal vez más, pero lo cierto es que están siendo intensamente buscados ante esta situación que ocurre entre el año 2023 y 2025. Dentro de las reuniones, y aquí vuelvo a lo que sucedió durante horas de esta tarde, dentro de las reuniones y los personeros que llegaron hasta las oficinas de la ministra Wolf, aquí en el centro de Santiago, arribaron, por ejemplo, el general director de la policía, de Carabineros de Chile, el general Marcelo Araya, y luego de eso, minutos más tarde, arribó hasta acá el prefecto general de la Policía de Investigaciones, Ricardo Gatica. Estuvo reunido con la ministra Wolf, con el resto también de los integrantes convocados a esta mesa de trabajo, y posterior a esto, él se retira y sale por la puerta que está a mi espalda. Se iba a ir por un costado, pero le pedimos amablemente que nos pudiese entregar algún tipo de declaración respecto de lo que se desarrolló en horas de esta tarde aquí en las dependencias del Ministerio de Desarrollo Social. Quiero invitarlos a que escuchen las palabras del subdirector de Inteligencia, Crimen Organizado y Migraciones de la Policía de Investigaciones, el prefecto general Ricardo Gatica, quien escuetamente señala lo siguiente, no solo respecto de la reunión, sino que además un dato relevante al momento de ser consultado sobre el número de niños que pudieron haber ingresado a nuestro país entre el 2023 y el 2025. Esto es lo que dijo el prefecto general de la Policía de Investigaciones.
2: El trabajo nuestro es el trabajo que cumplimos en el registro de ingreso de las personas que ingresan a nuestro país y los menores, y quiero repetir esto, los menores cuando ingresaron con toda su documentación que correspondía. Eso, y ese es nuestro trabajo.
1: En la jornada del día de ayer, la declaración es muy importante, ¿eh? Hay que señalarlo y hay que recalcarlo. ¿Por qué? Porque los niños habrían ingresado, él dice, recordemos que la Policía de Investigaciones son los que tienen a cargo el ingreso, justamente, de controlar el ingreso en los aeropuertos para justamente entonces tener esa consideración. Ellos son los que reciben los papeles. Bueno, ahí, en ese momento, ellos tenían todos la documentación requerida, dice el prefecto general, para poder ingresar a nuestro país. Lo que venía después de eso, tras pasar a la puerta justamente de Interpol, es la gran pregunta. ¿Quién toma a estos niños y los ingresa a nuestro país sin hasta ahora poder ser encontrados, al menos en su totalidad? Y tampoco conocer la cantidad, el número exacto de cuántos ingresaron en ese periodo, entre esos años. Bueno, es una parte tal vez que fue mencionada en esta sesión del Congreso, en la jornada del día de ayer en el Senado, donde las partes involucradas de este hecho, la DGAC, la Policía de Investigaciones, el Servicio de Migraciones, entre otros, bueno, tuvieron que ir a dar conocimiento respecto de o a entregar información que fuera requerida por esta comisión o esta audiencia del Senado, y es ahí donde ellos mencionan respecto, por parte de la PDI, un poco lo mismo, que esta situación, cuando ellos ingresan, cuando estos menores ingresan, lo habrían hecho con los requerimientos correspondientes, con los documentos que se requerían en ese momento para poder ingresar a Chile. Es parte de lo que ha sido entonces una jornada intensa en materia de reuniones, Ivo, con esta declaración que entrega la Policía de Investigaciones y que deja, al menos por ahora, en claro que los documentos con los cuales ingresaron los menores a cargo de estos adultos que los traían y que ya hemos conocido también, serían al menos identificados 12 de ellos que habrían ingresado más de una vez a Chile con niños a nuestro país desde Puerto Príncipe, capital de Haití. Bueno, lo habrían hecho con la correspondiente documentación, algo que por supuesto es parte de la investigación para dar con el paradero de estos menores y que ojalá estén en buenas condiciones, Ivo.
0: Así es, Felipe, un tema que se ha tomado la semana. Va a pasar mucho tiempo, me imagino, siendo portada este tema hasta que se den las explicaciones, ver cómo van derivando las distintas investigaciones, las responsabilidades también. Lo importante es dar, como tú decías, con el paradero de estos menores de edad que se encuentran en nuestro país. Quedamos muy atentos a cualquier información. Felipe, nos vemos, que estés muy bien.
1: Igualmente, chau, chau.
3: Bienvenida a la revisión del deporte en CNN Prime. Lo decía nuestra cortina, la fiesta del Mundial 2026 ya lleva una semana y nos ha traído algunos verdaderos partidazos. Es, por ejemplo, lo que sucedió el día de hoy en Los Ángeles, en el enfrentamiento con una Suiza que se demoró hasta el minuto 75 en encontrar las celebraciones. Y cuando aparecieron, vaya que llegaron todas juntas. Revisemos inmediatamente lo que fue el triunfo de esta selección europea sobre Bosnia. Un marcador que terminó por 4-1 para los suizos y que además se ilusionan de cara a lo que viene, enfrentar la próxima fecha a Canadá buscando la clasificación. Es Mansambi quien abrió la cuenta en el minuto 74, era el 1-0. El segundo gol del elenco suizo llegó en los pies de Vargas en el 84, luego Mansambi en el 90 anotó su doblete en un partido que, lo decíamos, si algo de emoción tuvo para los rivales, pues solamente una ilusión, gracias al gol anotado por Emrik Mamik en el 93. Se fueron goleados, pero al menos con un golazo a su favor. Luego es Granit Xhaka, el capitán de los suizos, muy enojados, anotando el 4-1 definitivo para su selección, que ahora tendrá que enfrentar a una Canadá que viene de golear hace tan solo instantes, nada menos que a Qatar, con un correcto arbitraje del chileno Cristian Garay. Seguimos atentos a la Copa del Mundo 2026, una que se desarrolla en Canadá, en México y, claro, como no, en los Estados Unidos, en la ciudad de Miami, una ciudad que dentro del calor encuentra momentos para la diversión y para el fútbol. ¿Es así o no? Felipe Gallardo, ¿qué tal? Bienvenido a CNN Prime.
4: Parece que no escucho nada.
3: Bueno, lo dejan claro entonces. Nuestro compañero Felipe Gallardo nos está escuchando en este momento. Vamos a solucionar esa situación con una ciudad que, a diferencia de lo que está sucediendo, ¿no?, en otros partidos de la Copa del Mundo, ve casi mandatorio los cooling break. Una de las grandes polémicas de este Mundial ha sido la intención de la FIFA de establecer un parón en cada uno de los tiempos para que los jugadores se hidraten. En muchas ciudades, lo sabemos, es absolutamente innecesario. Paran para realizar pausas publicitarias. En este caso, en la ciudad de Miami en particular, y ya nos lo va a comentar nuestro compañero Felipe Gallardo, es más que necesario, y es que el calor se siente incluso muy de noche. ¿Es así o no, Felipe? Ahora sí. ¿Qué tal? ¿Cómo estás?
4: Ahora sí, Nicolás. Sí, hace mucho calor. Buenas noches. Habíamos tenido antes un problema con la señal. Hay aproximadamente una sensación térmica, yo diría que 30, 32 grados. En la tarde llegó a unos 40. Realmente hacía mucho calor. Y el FanFest de acá, de Miami, se empezó a llenar porque obviamente la gente sale del trabajo, quiere venir a pasar un buen momento. Acá todas las marcas de todos los staff que hay realmente dan mucho regalo, entonces eso motiva finalmente a que lleguen miles de personas a decir presente a este FanFest, que sí, eso es, que sí, va a cerrar ahora a las 9 de la noche, antes de lo que va a ser el partido de México frente a Corea del Sur, un duelo clave para el elenco de Javier Aguirre, porque de ganar se va a consolidar inmediatamente en la ronda de los 32 mejores de este Mundial. Sabemos que el elenco mexicano es interesante, viene una muy buena victoria por 2-0 frente a Sudáfrica, esos goles de Quiñones, también lo que hizo Raúl Jiménez, realmente quedaron en la historia del fútbol mexicano, también con un mediocampista que llama la atención, que ingresó en el segundo tiempo ovacionado por el Estadio Azteca, como es Gilberto Amor. Entonces se ve realmente que hay mucha expectativa con lo que puede hacer México, especialmente con esta ilusión de llegar a la ronda de los cuartos de final, algo que no consigue desde México 1986, cuando cayó por definición a penales frente a Alemania Federal. Así que hay que estar muy atento a lo que va a ser el partido que se va a jugar esta noche a partir de las 9 en Guadalajara. Y por el lado de los asiáticos, tienen a su figura, Heung-min Son, y también tienen esta ventaja de haber ganado frente a República Checa por 2-1. Así que pasamos a escuchar inmediatamente las declaraciones de Javier Aguirre analizando a su rival y qué se viene finalmente para esta noche.
5: Yo tengo 67 años, 50 en el cochino fútbol, o en el bendito fútbol, mejor dicho, y todavía siento algo antes de cada partido, lo siento. Es un nerviosismo raro de explicar, y el día que no tenga eso, pues mejor me voy a mi casa. Entonces es normal que los chavos debutando en un mundial en casa, de estos 10, seguramente, y la expresión es muy coloquial, ¿no?, pero de alguna manera es algo que les hizo sentirse distintos. y simplemente decirles que ya empezó el Mundial, que les concedo el beneficio de la duda, pero que ya no puedo permitir que de repente un jugador por el escenario sea capaz de no dar un pase de 3-4 metros, ¿no? Como sucedió ese día, o no hacer un movimiento que por el cual entrenó para ello.
4: Bueno, y tenemos las declaraciones de Javier Aguirre, que se prepara para disputar el partido de esta noche frente a Corea del Sur, ya lo decíamos, en Guadalajara, y después definen la próxima semana en el mítico Estadio Azteca frente a República Checa. Un Mundial que ya tiene estrellas. Bocinha, el arquero de Cabo Verde. Mbappé, que marcó 2 goles y se puso ahí en la terna de uno de los máximos goleadores de una Copa del Mundo. Lionel Messi, que anotó un hat-trick en su debut frente a Argelia. Las dudas que quedaron con Cristiano Ronaldo y también qué va a pasar con Neymar Jr. Va a decir presente mañana en el duelo frente a Haití. Esto lo revisamos en la nota de Martín Reyes.
6: Parecía que estaba recuperado, pero no. Neymar ha sido descartado para el duelo entre Brasil y Haití. La magia que Ney despliega en los mundiales tendrá que seguir esperando. La Federación Brasileña confirmó que la estrella del Santos no viajará a Filadelfia para el duelo ante los caribeños y se enfocará en la fase final de su recuperación en Nueva Jersey.
7: En cuanto a Neymar, tenemos que mirar la realidad y no a la especulación. Así que esperamos que esté bien y que esté mejor físicamente para poder contribuir como siempre ha hecho. Ya sea durante 5, 10 o 20 minutos, sus cualidades son tremendas y todos lo sabemos.
8: Es una lástima. Neymar es un crack. Aunque no esté pasando por su mejor momento, seguimos creyendo en el potencial de Neymar para este Mundial.
9: Neymar va a ser lo más bonito de este Mundial 2026, con certeza.
6: La hinchada ya vibra con el duelo ante los haitianos. La canariña tiene como objetivo llevarse los 3 puntos para poder encaminarse como líderes del Grupo C.
10: Tenemos que mejorar este aspecto, ¿no? Equilibrio y también la calidad del juego, errar menos pase. Yo creo que tenemos la calidad para hacerlo y jugar un juego entretenido, porque tenemos en la frente jugadores que tienen calidad, que tienen rapidez, que son fuertes, que son potentes.
9: Brasil va a ser el campeón del mundo. Sin duda tendrá el hexacampeonato.
8: La selección brasileña está lista. Siempre llega lejos. Confío en los jugadores. Creo que podemos avanzar muy bien en esta Copa del Mundo.
6: La pentacampeona del mundo enfrentará su segundo duelo mundialista sin su referente. Uno que pone sus esperanzas en debutar el próximo miércoles ante Escocia.
4: Bueno, no va a estar presente Neymar en el duelo de mañana frente a Haití. De todas maneras, los fanáticos brasileños tienen expectativa de qué puede hacer el príncipe, que muchos dicen que no quiere ser rey, pero si se corona ahí en Qatar 2022, se sienta en la misma mesa que los grandes ídolos del fútbol, como Pelé, Maradona y obviamente Lionel Messi. Vamos a hablar de uno que tuvo su día soñado, que a los 40 años le llegó la oportunidad de su vida en un escenario perfecto frente a la vigente campeona de Europa. Hablamos de Bocinha, que para el duelo del domingo de su selección de Cabo Verde frente a Uruguay, que se va a jugar acá en Miami a partir de las 6 de la tarde en el Hard Rock Stadium, tiene una muy buena noticia. Su mamá va a poder decir presente. Se le había negado la visa en primera instancia, pero tras sus grandes atajadas en el partido frente a España, finalmente va a poder ingresar a Estados Unidos para ver este partido trascendental realmente para Cabo Verde, porque si le gana a la celeste de Marcelo Bielsa, se puede instalar en la ronda de los 32 mejores de este certamen. Y les quiero comentar algo importante. Nosotros estamos cerca del centro de Miami, aproximadamente unos 30 minutos en auto, una hora caminando. Ahí está Lincoln Road, que es una de las calles más famosas acá de la ciudad, y donde hay un museo que se ha instalado de la Conmebol, que va a decir presente hasta cuando se juegue la final del Mundial en Nueva York, hasta el 19 de julio. Ahí, tal cual como está la brazuca, la pelota de Brasil 2014, acá a mi lado, hay una Copa América. Por eso, Sergio Jadue, quien no está en Miami, obviamente, de vacaciones, quien está involucrado, ya sabemos, esperando su juicio por fraude electrónico y conspiración por lavado de activos acá en Estados Unidos, que se ha aplazado y 6 veces el juicio, fue junto a su pareja y se tomó una foto con la Copa América. Él se siente muy parte, y claro, cómo no. Finalmente él era el presidente del LFP cuando Chile le ganó esa final a Argentina en definiciones a penales, pero sin duda llama un poco la atención la soltura con que va, se saca una foto, porque acá no está de vacaciones, ya lo decíamos, está involucrado por corrupción en el caso de más escándalo a nivel mundial como es el FIFA Gate. Así que hay que estar muy atentos, finalmente se va a ver otra aparición de Sergio Jaue acá en Miami, teniendo también presente que hay muchos medios que lo conocen, Nicolás.
3: El trabajo de nuestro compañero Felipe Gallardo desde Miami, soportando el calor, soportando el ruido hasta ahora en su despacho, en el FanFest, en esta ciudad. Muchas gracias, Felipe, por este trabajo.
4: Nos vemos, buenas noches.
3: Y con el trabajo de nuestro compañero Felipe Gallardo cerramos este comentario deportivo. Vamos a una breve pausa al regreso. Ivo Boich con más CNN Prime. Buenas noches.

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6: Hasta La Moneda y convocados por el presidente José Antonio Kast llegaron representantes de los poderes del Estado para iniciar una mesa de trabajo por el ingreso irregular a nuestro país de niños, niñas y adolescentes haitianos. La instancia busca hacerse cargo de lo revelado por el preinforme de Contraloría y dar así con el paradero de quienes todavía permanecen inubicables. La nota es de Sebastián Riz.
7: El gobierno ha decidido convocar a distintos ministerios y servicios y asimismo invitar a las policías para comenzar un trabajo coordinado.
8: Fuerza de trabajo creada para enfrentar la crisis derivada del preinforme de Contraloría y que tuvo su primera reunión en La Moneda con representantes de todos los poderes del Estado. El principal objetivo, esclarecer el paradero de al menos 64 menores haitianos que permanecen inubicables.
9: El presidente me ha solicitado liderar la coordinación de ministerios y servicios para articular la respuesta del Estado y agilizar los intercambios de información que nos permitan despejar lo antes posible todas las dudas que existen.
8: Coordinación interministerial que avanza junto a la investigación de la Fiscalía y al trabajo del Congreso, donde ya se aprobó una comisión investigadora y se anunció una ley integral para fortalecer la protección de niños, niñas y adolescentes.
10: Nuestro trabajo va a ser serio, va a ser responsable, va a ser entendiendo que el objetivo único es la búsqueda de estos niños y niñas, donde vamos a unificar todos los proyectos que hoy están en distintos trámites legislativo, pero también algunos que fueron presentados en la sesión especial para que incluso aquello que requiera un patrocinio al Ejecutivo lo tenga inmediatamente.
8: Un caso que también reabrió el debate sobre la decisión de la administración del presidente Gabriel Boric de retirar al cónsul en Puerto Príncipe tras una investigación por presuntas irregularidades en la entrega de visas. Esto derivó en un sumario en Cancillería y hoy vuelve a cobrar relevancia.
11: No puedo reafirmar cosas que estaba a sumario en curso, así que eso es lo que les puedo decir.
12: ¿Tiene alguna fecha de término ese sumario considerando la gravedad de la situación?
11: Ya, como le he explicado, la persona que está a cargo de este proceso y coordinando todo es la ministra Wolf.
8: Crisis migratoria que tuvo un récord en 2025 con más de 10.000 ingresos de haitianos, número que el director nacional de migraciones atribuyó al memorándum firmado por su antecesor Luis Taller, donde flexibilizó los requisitos para la otorgación de visas.
13: A nosotros nos preocupa de que el gobierno anterior, el año 2024, haya flexibilizado los criterios de ingreso de miles de niños y que haya perdido el control.
8: Denuncia rechazada por el propio Taller, quien acusó hipocresía y recordó que el entonces diputado Sauerbaum respaldó una solicitud parlamentaria para flexibilizar el visado de Haití en 2023.
14: Me parece que la desfachatez del señor Taller, exdirector de Migraciones, no tiene límites. El proyecto no abordaba o no aborda el ingreso de personas al país, no modifica requisitos para obtener visas, no se refiere a menores de edad ni altera los controles aplicables a los procesos de reunificación familiar.
15: No me extraña que el actual encargado de Migraciones se desentienda de lo que promovió y votó siendo parlamentario. Tampoco nos extraña que el gobierno actual apunte al gobierno anterior frente a este y otros temas.
8: En paralelo, quienes primero denunciaron estos hechos en 2023 y 2025 exigieron que se hagan valer las responsabilidades por el ingreso de los menores y de quienes los transportaron.
16: Estamos impactados, pero no estamos sorprendidos. Aquí, damas y caballeros, tienen que hacerse valer las responsabilidades que corresponden. El defensor de la niñez estaba informado de esto y no interpuso las acciones que correspondía. La PDI interpuso acciones y después las retiró. Y lo mismo pasa con la Fiscalía.
17: Acá la justicia tendrá que ver quiénes son los culpables, si hay responsabilidades políticas. Aquí se cometieron muchas irregularidades, se cometieron delitos. No se cumplió con la ley de migraciones 21.325 ni el artículo 28. Así que en ese sentido hay que llegar hasta las últimas consecuencias.
8: Reunión de coordinación entre los poderes del Estado que tuvo su primer encuentro y que, al igual que la investigación de la Fiscalía, apunta a sus diligencias a encontrar a los menores haitianos que ingresaron a nuestro país y cuyo paradero sigue siendo desconocido.
6: Vamos a seguir profundizando en este tema. En otros también se cumplen 100 días del gobierno del presidente José Antonio Kast y nos acompaña acá en el estudio de CNN Prime el subsecretario del Interior, Máximo Pavés, a quien le agradecemos por estar con nosotros el día de hoy. ¿Cómo está, subsecretario?
18: Don Ivo, muy bien, muchas gracias. Encantado de poder compartir con ustedes aquí en CNN Chile.
6: Sí, bueno, 100 días y con un tema bien complicado. Me imagino que no se esperaban una emergencia, porque es muy difícil este tema de esta envergadura. Le quiero preguntar por lo último que hemos conocido, una información de T13 que dice que en Estación Central encontraron a 7 niños haitianos de un listado de 184 que le habrían enviado el Ejecutivo, el Gobierno. ¿Qué información nos puede dar acerca de eso?
18: Mire, lo primero es que hasta que no haya una información oficial de la Policía de Investigaciones o del Ejecutivo a través de la coordinación que está haciendo la Ministra de Desarrollo Social, yo prefiero hacer un llamado a la prudencia, ¿ya? Por supuesto que los medios de comunicación son libres para poder informar las noticias que vayan recabando, pero aquí hay que ser prudente. Aquí no hay una competencia, no debe haber una competencia que pierda de vista el foco, una coordinación frente a una circunstancia que nos tiene a todos muy consternados, que tiene que evaluarse, y lo más relevante es que la fuerza de tarea desplegada a partir de lo que ayer convocó el ministro del Interior y hoy día el presidente de la República pueda concretar la localización de todos los menores. Entonces, después hay que tratar de evitar que, oiga, mire, habíamos dicho dos, pero hay tres menores que, en verdad, no eran de ese listado. Entonces, aquí lo mejor es esperar la información oficial. Hay una coordinación que está liderando el gobierno, están las policías trabajando, y por lo tanto acá lo que corresponde es esperar la información oficial. Por supuesto que esperamos hayan buenas noticias, estamos trabajando para que hayan buenas noticias. Sin embargo, respecto a estas noticias que dan cuenta de la ubicación de menores, esperemos las noticias oficiales.
6: Ahí va a haber también un despliegue más allá de esta fuerza de trabajo de los municipios también, que ellos tienen información de los territorios más allá.
18: Por supuesto. De hecho, las oficinas locales de niñez están desagregadas a nivel municipal y, por lo tanto, lo que está haciendo la ministra de Desarrollo Social, coordinando esta fuerza de tarea que no tiene otro objeto que solicitar la información que cada uno dentro de su ámbito de competencia pueda ir entregando. Entonces hay una coordinación para poder oficiar a los servicios locales de niñez, a los servicios de salud y, por supuesto, ir dando con el paradero de los niños, que, dicho sea de paso, Ivo, es lo que más le importa al gobierno. Y en ese sentido creo que hemos actuado con responsabilidad y con sentido de urgencia frente a esta noticia que nos ha consternado a todos.
6: ¿El gobierno podría asegurar o tiene antecedentes de que permitan afirmar que estos niños están seguros, al menos en nuestro país, o que exista la posibilidad real, como se ha deslizado, de que efectivamente acá hayan sido víctimas de, no sé, de redes de tráfico de menores o también explotación, entre otros?
18: Y nosotros hoy día, ¿qué es lo que ha hecho el gobierno? Primero hay que entender que esta es una denuncia que se origina en el año 2025 por parte de un parlamentario, el exdiputado Juan Manuel Fuensalida, respecto a vuelos que habían sido detectados con alta presencia de niños y un aumento explosivo del ingreso de ciudadanos haitianos a nuestro país. Sí. La Contraloría realiza una investigación y en esa fase estamos. Es muy importante entender que esta investigación de la Contraloría no se ha terminado.
6: Hablamos y por de un lo tanto,
18: es un preinforme que al Servicio de Migración Extranjera le llega el 14 de abril. Eso significa que todos los servicios investigados, porque esta es una investigación que hace la Contraloría, hasta donde sabemos, que involucra el Servicio de Migraciones, pero que involucra también la Policía de Investigaciones, distintos órganos, entonces cada uno va respondiendo. En ese contexto es que este preinforme se filtra y tenemos que esperar el informe final. Eso es muy importante para saber cuál es la envergadura final de lo que la Contraloría, que es un ente administrativo, ha ido encontrando. El gobierno, ¿qué fue lo que hizo cuando esto se filtra en virtud de las obligaciones funcionarias del Código Procesal Penal? Habida cuenta que esto ya es información pública, interpone una querella por el delito, perdón, interpone una denuncia. ¿Sí? Por el delito de tráfico de migrantes. Esa es la figura del Código Penal que estamos invocando y que lo presentó el 15 de junio, es decir, hace dos días atrás, el director de Migraciones. Hay otras aristas de investigación que el fiscal nacional ha señalado, las reuniones que ha sostenido con el presidente de la República, con el exdirector de Migración, con el actual director de Migraciones también, de que hay líneas investigativas porque han habido distintos tipos de denuncias y eso tiene que tener un canal formal. Entonces, a su pregunta, ¿qué es lo que le corresponde al gobierno? Primero, desplegar la fuerza de tarea. Segundo, dar la tranquilidad que estamos desplegando al más alto nivel todos los esfuerzos coordinados por la ministra de Desarrollo Social para ubicar a estos niños. Después, evidentemente, las investigaciones van a llevar a las responsabilidades administrativas, políticas y judiciales. Y lo que corresponde hoy día es ser responsable. Yo hoy día no estoy en condiciones de poder afirmar ninguna conclusión categórica. Y no, yo creo que no hay nadie que pueda afirmar categóricamente respecto de...

0: los niños, sino que estamos haciendo todos los esfuerzos posibles para ubicarlo. Entonces, pueden haber niños que ya hayan salido del país, que permanezcan acá, y por eso que es muy importante el esfuerzo que se ha hecho por ubicar su paradero, sí, saber que están bien, y en ese sentido tratar de dar toda la información para que todo fluya.
1: Sí, pero con esta denuncia ejemplifica o da cuenta de que ustedes tienen indicios o sospechas por lo bajo de que existe, podría existir tráfico de
0: claro, migrantes. Nos parece que los hechos dan cuenta, por cómo se han configurado las investigaciones de la Contraloría, que llegaron muchos menores con pocos mayores, digámoslo así. Uh-huh. Entonces hay una cantidad de niños, y aquí se producen dos dificultades. Una es la cantidad de niños que llegaron sin sus tutores legales, sin sus padres, ¿cierto? Que al parecer, según lo que tenemos entendido, habrían autorizado a terceros que los trajeran desde Haití hacia Chile con el expediente de la reunificación familiar. ¿Y cuál es el problema? Dos. Uno, que evidentemente es sospechoso que hayan personas que hayan ingresado con 30 niños, o con algunos con es lo que se ha comentado.
1: Eso no se puede.
0: Hoy día no se puede. Hoy día no se puede, porque ya voy a contarles, ¿cierto?, que esto apenas nosotros tuvimos la información del preinforme. Hay una circular que el Servicio de Migración, que es la circular 6, automáticamente cambió el protocolo de ingreso de menores de edad a Chile. Esto ya existe desde el 6 de mayo, gracias a la gestión del actual director de Migraciones. Por lo tanto, hoy día usted no puede entrar.
1: Pero para que quede claro, ¿hasta el 6 de mayo se podía? ¿Podía entrar con cuántos
0: habían niños? Habían requisitos menos intensos para poder ingresar con niños menores de edad. Hoy día son requisitos muy intensos. Por ejemplo, si usted trae la autorización, tiene que haber una autorización del padre, uh-huh, también una autorización para la persona que ingresa, y en los controles fronterizos, como por ejemplo el aeropuerto, usted no puede entrar con el niño a Chile, sino que la Policía de Investigaciones lo que hace es acompañar al menor hasta entregárselo a sus padres. Eso antes no pasaba. Y esto es una cosa que el gobierno actual ha hecho sin esperar el informe de la Contraloría, porque nos pareció que el solo hecho de evacuar la respuesta al preinforme ameritaba en una actuación. En ese sentido, por supuesto, que hay un indicio, uh-huh, de que esto podría estar constituyendo delito de tráfico de migrantes, por lo tanto, esa es la figura que nos parece más adecuada para interponer la denuncia. Y lo otro que es delicado, que evidentemente la opinión pública ha conocido, un oficio el 13 de mayo del 2024, y cuya materia, y aquí está, digamos, o sea, esto es algo que la opinión pública ha conocido, que el 13 de mayo se flexibilizaron la presentación de documentos para ciudadanos haitianos con nombre y apellido.
1: Sí, quiero detenerme en ese punto, porque parte de la controversia del día de hoy, que se ha conocido públicamente, como usted dice, se concentra en esta flexibilización de documentos para ciudadanos haitianos durante la gestión anterior. A juicio del Ejecutivo, ¿esta decisión fue un error o fue una medida humanitaria que terminó siendo mal utilizada?
0: Mire, lo primero, lo que ha dicho el presidente, el ministro del Interior, la ministra de Desarrollo Social, este no es el momento de las recriminaciones políticas. Y por lo tanto nosotros no estamos apuntando con el dedo políticamente en esta instancia a ninguna decisión. Lo que es verdad, Ivo, perdón, lo que es verdad...
1: Pero han criticado que se haya flexibilizado, lo hizo el ministro Alvarado.
0: Por supuesto, por supuesto que una cosa es criticar, criticar la medida,
1: ¿sí?
0: Otra cosa es juzgar políticamente esa medida con el objeto de obtener un rédito político. Eso no está en el horizonte del gobierno hoy día, pero es evidente que
1: para el gobierno es una mala medida haber flexibilizado en ese momento.
0: O sea, nos parece que es una medida completamente cuestionable, que lo que se hace en un momento en que se estaban solicitando muchas visas de reunificación familiar, lo que hace el Ejecutivo anterior es decir, mire, no me legalice los documentos y por lo tanto con cualquier tipo de documento usted podría entrar con un menor de edad, porque además esta medida no es para todos los menores de edad. Esta es una medida, y aquí tengo el memorándum 118-86 del 2024, cuyo título es flexibilización de presentación de documento para ciudadanos haitianos. No es una flexibilización de documento para cualquier menor de edad o por razones humanitarias, sino que es para todos los ciudadanos haitianos. Es evidente que eso produce una consecuencia. Produce una consecuencia desde el punto de vista de la intensidad de la fiscalización, produce una consecuencia desde el punto de vista de la posibilidad de relajar o falsificar ciertos documentos porque no están pidiendo la legalización, ¿ya? Entonces, en ese sentido, por supuesto que nosotros vemos que aquí hay una correlación entre lo que hemos visto y elementos. Ahora, Insisto, esto es parte de lo que está investigando la Contraloría General de la República. Lo que corresponde hoy día, y son los esfuerzos del gobierno, es coordinar dentro del ámbito de cada una de las instituciones las acciones para poder ubicar a los niños, y es lo que hoy día nos preocupa antes que todas las otras dimensiones.
1: Entiendo que por lo delicado del tema que estamos hablando, el gobierno y el Ejecutivo no han querido hacer una crítica política todavía apuntando, como usted dice, con el dedo, pero sí han criticado el desempeño de Luis Thayer como exdirector de Migraciones, por otras razones también. Esta se podría sumar probablemente también en el futuro. ¿Le han parecido suficientes las explicaciones que se han dado en esta semana, al menos como para entender a grueso modo el proceso, lo que pasó?
0: Yo creo que la opinión pública puede advertir con mucha nitidez dónde han estado las dificultades, los errores de gestión, la flexibilización de la aplicación intensa de la ley. Yo creo que esas son una de las razones por las cuales el presidente Kast gana como gana, ¿se fija? Entonces yo creo que la opinión pública en esta materia tiene opinión formada. Hoy día lo que corresponde, y por eso que hay una comisión investigadora en el Congreso, habemos varias autoridades que vamos a estar citadas la próxima semana al Congreso para poder dar la visión desde cada una de nuestras carteras de lo que ha ido pasando. Y por supuesto que es imposible no referirse a hechos que están ubicados en la administración anterior, pero el juicio político, entendiendo por tal la crítica política, en nuestra opinión tiene que ser posterior. Hoy día los esfuerzos nuestros están desplegados en encontrar a los niños, poniendo los antecedentes que hay arriba de la mesa para efecto de que la opinión pública también se informe de lo que se ha tomado. Y por eso que me importa tanto, Ivo, volver a la circular número 6, que desde mayo del 2026 el gobierno del presidente Kast ya había tomado una decisión respecto de intensificar los controles para cuando alguien ingrese al país con un menor de edad.
1: Contradictorio, al menos extraño, porque Luis Thayer el día de hoy apunta al gobierno a que lo podría estar ocupando esto de forma, también ocupando un punto, haciendo un punto político por las críticas que han hecho, apuntando a Frank Sauerbaum y también a las distintas opiniones que se han dado en torno a este caso, que usted me dice, nosotros no lo vamos a hacer, pero ya desde la administración pasada, al menos el único representante que ha hablado del gobierno, que es hasta ahora Luis Thayer, apuntó que ustedes estarían ocupando esto políticamente, no hacer un punto político.
0: Yo creo que los hechos y la forma en que ha actuado el gobierno, de manera muy sobria, de manera muy seria, de manera urgente, dan cuenta de que aquí lo que no hay es la intención de centrar los esfuerzos en la crítica en el gobierno, en la crítica al gobierno anterior. Ayer el ministro del Interior convoca una reunión de emergencia al más alto nivel, incluyendo policías, ministros de Estado. Hoy día a las 8 de la mañana el presidente de la República recibe al fiscal nacional, a la presidenta de la Corte Suprema, al subcontralor subrogante, al subcontralor, la presidenta del Senado, donde se genera una discusión donde quedó claro cuál es la intención del Ejecutivo. Y no se mencionó en ningún caso el gobierno anterior. Es que por supuesto que hay casos que
1: los acusaron de hipocresía y de falta de decencia en el debate público.
0: Yo no me puedo hacer responsable de eso. Me parece que esos son calificativos que en ningún caso corresponden a lo que ha hecho el gobierno. No resiste mayor análisis.
1: Sí, solo para que quede claro, hay un cruce de declaraciones. El subsecretario, el ex director de Migraciones, afirmó que su servicio denunció antecedente a la Fiscalía por eventual tráfico o trata de personas. Pero desde el gobierno dicen que esas alertas nunca fueron planteadas en las reuniones de coordinación política. Incluso Luis Thayer deslizó que no recordaba si es que había sido enfático en dar a conocer lo que sucedía con estas denuncias hechas por vuelos que entraban a Chile desde Haití. Parece ser que alguien no está diciendo la verdad, o al menos queda una nebulosa ahí acerca de la información que se traspasó de una administración a la otra.
0: No, que estaba esto, no fuimos advertidos.
1: ¿No fueron advertidos como gobierno que les llega que esta situación forma?
0: Yo estuve en todas las reuniones de traspaso y esta situación no fue advertida.
1: Es grave que no les advierta una situación así, ¿no?
0: La opinión pública juzgará. Yo lo que puedo decir es que este tipo de informe de auditoría, tenemos muy claro cuál es el estado más o menos del servicio de migración, ¿cierto? Pero de esta situación no fuimos advertidos.
1: ¿Y qué le parece a usted que no le adviertan una situación así, que explote de esta forma? Porque se pierde tiempo, se han perdido años, se siguen perdiendo meses en la búsqueda de estos niños.
0: No hubiese gustado que nos hubiesen advertido, ¿qué más le puedo decir?
1: Pasemos a otro tema también. Bueno, el gobierno está a 100 días, hay distintos proyectos de ley que se han presentado. Reapareció el presidente Boric también en el debate. Le quiero preguntar por esto que se ha establecido de las diferencias por el legado económico, por la situación en la que el gobierno recibe también las arcas fiscales. Ustedes han sido muy enfáticos con eso. ¿Le sorprende que haya todavía algunos sectores del oficialismo que intenten reivindicar el legado económico de la administración pasada?
0: ¿Del oficialismo?
1: De la oposición, perdón, de la actual oposición.
0: Sí, porque si no me pareció un poco extraño. No, está bien. Mire, 100 días de gobierno, poco tiempo todavía, pero creemos que en 100 días se ha notado el cambio de mano. Yo creo que cada uno puede tener una opinión política respecto del gobierno, pero lo que nadie puede poner en duda es que nosotros hemos cumplido 100 días y la propuesta de un gobierno de emergencia se ha ido notando. ¿En qué se ha ido notando? Primero, control de fronteras y migración. Clarísimo el cambio de mano, uh-huh. Está en la barrera de contramovilidad o la zanja en el norte, mucha fiscalización, vuelos de expulsión, en fin, hoy día ingresa menos gente al país de manera irregular, hay más salidas voluntarias, en todas las dimensiones el cambio de mano es concreto. En materia de seguridad, la ex ministra Steiner empezó a trabajar un camino, el ministro Arrau ha potenciado todo ese camino, lo hemos visto en copamiento, tenemos cifras muy buenas en materia de detenidos, hay una sensación visual de que el gobierno está muy activo en materia del combate a la delincuencia, para qué decir las incautaciones históricas que hemos tenido en materia de contrabando, en materia de droga. Tenemos 1.000 kilos de madera impregnada con cocaína en el puerto de Arica, se ha hecho una gestión muy concreta en materia de control fronterizo a propósito del contrabando, y por supuesto que también un gobierno de emergencia significa mirar de frente a los chilenos y decirle, mire, aquí nosotros nos vamos a apretar el cinturón. Esto se dijo en campaña y el ministro Quiroz apenas llegó, puso a todos los ministerios y a los subsecretarios a poder trabajar en donde podemos maximizar los recursos que son de todos. Y significa apretarnos el cinturón en materia del 3% sin hipotecar ninguna prestación social. Así, la inspección total, ¿cierto?, que arrojó, eso lo estaba coordinando la subsecretaria de la SECPRES con un comité que formó el presidente el mismo 11 de marzo y que es lo que nos dijo, 9.500 millones de dólares, que no sabemos si se gastaron bien, y ahí estamos, seguimos en eso. Entonces, toda esta dimensión, que además apunta al crecimiento, un proyecto contundente al principio, y además, Ivo, 22.000 millones de dólares, sí, en inversión, que en un horizonte de mediano plazo van a significar muchos puestos de trabajo. En ese sentido, estamos conformes.
1: Entiendo que ustedes estén como gobierno conforme, también tienen que defender, por supuesto, la forma en la que han sacado adelante ciertas políticas públicas, pero al parecer la población todavía no conecta, la ciudadanía no conecta todavía con estas mismas promesas. Si bien se ha dicho, ganó de manera contundente José Antonio Kast las elecciones presidenciales, ha tenido una merma en el apoyo ciudadano, la gente no ha entendido bien ciertas decisiones que se han tomado, por más duras que sean. Ustedes han dicho que había que hacerlo de cierta forma, que no han mentido, pero que igual había que tomar esas decisiones. Pero parece ser que la ciudadanía no está conectando con, sí, finalmente lo que ustedes dicen, en materia de seguridad, en materia económica, en proyecciones hacia el futuro.
0: Mire, yo voy a decir algo en lo cual tengo una convicción. El éxito de un gobierno, sobre todo en las condiciones en las cuales recibimos el país, con los índices de seguridad, con migración descontrolada, con unas finanzas públicas que de forma inédita, recibimos el estado de las finanzas públicas en una situación inédita, prácticamente en cero con la caja, con una ley de presupuesto 2026 que estamos ejecutando nosotros, que estuvo mal planteada y que no se calcularon bien ni los ingresos ni los gastos. Entonces, ¿qué es lo que hemos hecho nosotros? Todo lo que se tiene que hacer para poder instalar un gobierno, no exento de dificultades. Si dificultades políticas, ruidos políticos siempre van a haber. Y por supuesto que la popularidad del gobierno es algo que tiene que mirarse en perspectiva. Esto hay que ser muy serio. Nosotros tenemos que ser evaluados por una gestión que dura 4 años. Y que a 3 meses de gobierno, bueno, 100 días, 3 meses más, algunos días más, por supuesto que hay cosas que no se van a cambiar de la noche a la mañana. Yo por supuesto que empatizo con las personas que todos queremos que los resultados del gobierno se perciban de manera más rápido. Hay algunas cosas que ya están pasando, como migración, seguridad. Hay otras cosas que son de más largo aliento. No contábamos.
1: Las expectativas eran altas también y fueron expectativas que ustedes mismos se pusieron. No fueron expectativas que la ciudadanía les exigía.
0: Y está muy bien que hayan expectativas altas respecto al gobierno. Está muy bien que hayan metas altas, que son las que nos ha puesto el presidente. Y por eso que esto hay que mirarlo en perspectiva. Las encuestas que son fotos del momento, que se miden semana a semana, que están teñidas por la coyuntura política, tienen un rol marcan una foto, pero uno puede ver con toda tranquilidad que la expectativa del punto de vista de la creación de empleo, de la agenda que avanza, se está concretando. Y por supuesto que esto es como la agricultura, uno va sembrando y en algún minuto tiene que cosechar cuando corresponda. Entonces, nosotros evidentemente que tomamos nota de las encuestas y las fotos que sacan, por supuesto que nos habría encantado no tener una guerra entre Estados Unidos e Irán que repercutió muy fuertemente en los bolsillos de los chilenos por el tema de los combustibles, pero hemos desplegado el Plan Chile Sale Adelante. Oiga, ayer empezó la entrega del cupón de gas licuado.
1: Sí, lo vimos.
0: 3,8 millones de personas en todo el país ya están cambiando, ya están canjeando su gas licuado, 60% de activaciones. Por supuesto que nosotros aspiramos y esperamos que la ciudadanía con el tiempo vaya valorando. Hoy día hay una buena encuesta, una buena noticia en la encuesta Cadem, que muestra una mejora en la percepción del gobierno. Entonces, yo creo que en la medida en que estén las comunicaciones del gobierno ordenadas, que nuestra coalición esté respondiendo como lo está haciendo, que el presidente de la República ponga los énfasis en la alineación con la ciudadanía, que es lo que está pasando. Lo que la ciudadanía demanda está alineado con los esfuerzos del gobierno. Y por lo tanto esperamos que eso en algún minuto mejore la percepción y no tenemos ninguna duda que así va a ser.
1: Y en esa línea, ¿qué le diría a quienes sostienen que la actual administración está usando la mala caja fiscal, los problemas económicos como explicación para cualquier dificultad? Para poder sacar adelante un proyecto, para no sacar adelante un proyecto, para recortar en un ministerio, para no recortar en un ministerio. ¿Cuándo se acaba ese discurso que los ha acompañado durante estos 100 días? Se lo hemos escuchado a varios ministros, sobre todo al ministro de Hacienda.
0: O sea, evidentemente que la circunstancia en la cual recibimos la caja fiscal, que eso impide o dificulta, más bien, dificulta, porque lo que ha hecho el ministro de Hacienda es pedirnos a todos un esfuerzo para poder llevar adelante las prioridades del gobierno. Son dificultades, evidentemente, que no nos gustaría haber tenido, y que eso también es importante. Lo que estamos viviendo hoy día es el resultado de mucho tiempo en los cuales los énfasis de la política no han estado en sintonía con lo que la ciudadanía espera, que es crecimiento económico, seguridad, mejoramiento de las condiciones de empleo. Hay algunas cosas que nos van a acompañar a largo tiempo, como las dificultades fiscales. Nosotros no podemos hacer crecer al país, por ejemplo, en materia económica, nosotros queremos terminar creciendo a más del 3%, ojalá llegar al 4%, pero nosotros llevamos muchos años creciendo al 2%.
1: Pero no es una excusa del gobierno.
0: Es que yo no lo veo como una excusa. Yo veo que hay algunas dificultades propias del estado en el cual recibimos el país y otras que evidentemente son también responsabilidad nuestra. Y por eso aquí no hay una excusa de lo que ha hecho el gobierno respecto al gobierno anterior, sino que hemos evidenciado aquellas cosas que se han hecho mal. Nosotros nos hemos hecho responsables de aquellas cosas para impulsar el país y me parece que los énfasis del gobierno están siendo adecuados en lo que se está legislando, en lo que se está ordenando fiscalmente, en cómo la seguridad se está presentando, y es cosa de seguir al ministro de Seguridad nomás, ¿dónde anda? Es realmente impresionante la energía que le ha puesto a su trabajo y creo que esas dimensiones, llevamos 3 meses y un poco más de gobierno,
1: ¿sí?
0: Creemos que a este ritmo vamos a tener muy buenas noticias de percepción y también de la gestión del gobierno en Chile, y eso la ciudadanía lo va a terminar apreciando, no tengo ninguna duda.
1: Le quiero preguntar como constitucionalista también lo que sucedió con la acusación constitucional en contra del exministro de Hacienda, Nicolás Grau, pero también los anuncios que se han esbozado por parte del Frente Amplio de poder acusar constitucionalmente a Jorge Quirós, el actual ministro de Hacienda. ¿Cuál es su percepción de en qué se ha transformado finalmente, que es una herramienta, siempre hemos escuchado, una herramienta que tienen los legisladores, efectivamente, las acusaciones constitucionales, pero ¿en qué se han transformado? Ya dejan, pareciera ser que ya pasaron la línea de una herramienta de fiscalización meramente.
0: La acusación constitucional es una forma de hacer ver la responsabilidad constitucional de los ministros de Estado.
1: ¿Pero se usa
0: bien? Los parlamentarios... No me corresponde juzgar desde la posición del gobierno. Ya el gobierno no, yo creo que el gobierno
1: pero
0: no.
1: Pero se lo digo con los últimos tres gobiernos.
0: Sí, pero hoy día yo le puedo dar mi opinión personal, pero aquí estoy hablando como subsecretario del Interior del gobierno del presidente Kast, y lo que corresponde hoy día respecto de la coyuntura constitucional es respetar las atribuciones del Parlamento. Desde luego que si la oposición quiere acusar a un ministro del actual gobierno, por supuesto que dispone de las herramientas para eso. Y evidentemente que en su minuto la defensa jurídica de un eventual ministro acusado tendrá que dar los argumentos. Me parece que la opinión pública puede advertir que ese anuncio que no se ha concretado busca distraer los esfuerzos respecto de lo que están haciendo los parlamentarios, que hacer valer la responsabilidad del exministro de Hacienda. Mire, eso es una atribución del Congreso, y lo que hay que hacer es dejar que el Parlamento tome sus propias decisiones, porque el gobierno no tiene ninguna injerencia, ningún rol en el trámite de la acusación constitucional. Lo va a tener

0: políticos, a la presidenta de la Comisión de Gobierno, a la senadora Astudillo, un proyecto que permite mejorar y facilitar los trámites de expulsión. Se aprobó el salario mínimo. O sea, el gobierno está, en el gobierno, en el Congreso está muy desplegado, por supuesto que la agenda de seguridad, que está llevando el ministro Arrau, queremos empezar a discutir cuanto antes las incivilidades uh-huh. para que vuelva la cultura del orden a Chile. En eso estamos nosotros respecto del Congreso Nacional.
1: ¿Lo de los bingos, las loterías, eso puede cambiar?
0: Todo puede cambiar si es que hay un buen acuerdo en el Congreso. Ojo que es importante, quiero centrarme en eso. Hay delitos tipificados en materia de apuestas ilegales. Y lo que ha hecho el proyecto de ley es recoger esas conductas que están tipificadas penalmente y que, por supuesto, apuntan a el enriquecimiento ilícito del juego cuando no está regulado. El concepto bingo lotería que utiliza el Código Penal no necesariamente es el mismo que nosotros utilizamos en el día a día. Me han preguntado incluso si las pollas del Mundial de las oficinas serían evidentemente ilegales. Eso
1: no, pero hablamos de estas recaudaciones que se hacen o loterías que se hacen muchas veces para ir a costear enfermedades.
0: Es que eso está autorizado por la ley, entonces eso no es un delito penal. De hecho, es muy interesante la pregunta porque ya se legisló hace algunos años atrás justamente para evitar que una completada solidaria sea equiparada a una actuación, a un casino ilegal. Pero siguen habiendo figuras en distintos tipos y en distintos niveles que por supuesto están sancionadas en la ley. La redacción final de la conducta, por supuesto que la podremos conversar, pero el foco no es ese. El foco es que una persona que detiene un bus del Transantiago y lo quema, una persona que agrede a carabineros con una bomba Molotov, una persona que daña un monumento nacional, como lo vimos en el techo del Museo de Bellas Artes, esas personas no pueden terminar impunes. Y ahí está el esfuerzo del gobierno y ese es el sentido común que nosotros queremos trabajar. Si caen o no el bingo, bueno, lo podremos discutir, pero hay que recordar que la figura del casino ilegal, que muchas veces en comunas existe al interior de comercio minorista, bueno, eso sí es una incivilidad. Y nosotros lo vamos a perseguir como otras, distinguiendo algunas que son más graves, los delitos, otras que son faltas, y por supuesto que esperamos que haya un buen acuerdo en lo fundamental, que es que vuelva la cultura del orden a Chile y que alguien que produce una lesión en la vida comunitaria no se quede impune y que hayan consecuencias reales para disuadir esas conductas.
1: Oiga, por último, también lo del CAL, el cobro de las deudas, concepto de crédito con aval del Estado. ¿Están conscientes que existe un riesgo que el gobierno tenga que asumir un costo político importante de una medida que en la práctica contradice las expectativas que se había generado en el debate anterior con la posibilidad de condonar finalmente esas deudas educativas? ¿El gobierno está dispuesto a correr ese...?
0: Por supuesto que sí, porque el gobierno tiene que hacer lo que corresponde para el bien común. Y esto es muy importante. Vuelvo al tema de la emergencia. Mire, cuando hay una emergencia de las que en nuestro país estamos acostumbrados, lamentablemente por nuestra geografía, y hay un incendio, una inundación, un terremoto, por supuesto que lo que hace un gobierno de emergencia es llevar adelante las condiciones para que esa emergencia se supere. Eso no significa que de un día para otro se van a reconstruir todas las casas, se van a despejar todos los caminos, pero la sensación de la emergencia es cómo el gobierno actúa. Eso incluye también dar las malas noticias sin mentirle a los chilenos, como es el alza de los combustibles, y como también, por supuesto, significa dar la señal de responsabilidad de que aquellas personas que han podido financiar sus estudios con el recurso de todos nosotros, lo tengan que devolver. Eso, por supuesto, que no es grato, pero tenemos que cumplir la responsabilidad de señalar que cuando alguien se endeuda con el CAE, se endeuda con un banco, con la garantía de que si esa persona no le paga al banco, todos nosotros tenemos que responder para saldar esa deuda. 500 millones de dólares al año. Entonces,
1: pero el fondo es que la gente repactara, se acercara a la tesorería en el anuncio. Perfecto, pero ¿no habría sido mejor congelar esos dineros por un tiempo hasta que las personas se acercaran en vez de quizás retirar esos dineros de ahí?
0: Hasta la semana
1: pasada.
0: Porque
1: la forma es lo que se cuestiona, no el fondo.
0: Lo que pasa es que esto hay que explicarlo, porque primero, Ivo, no hay nadie que haya sido embargado, que no haya sido notificado judicialmente con la antelación necesaria para advertir esta situación. Aquí no hay que un momento a otro hay un embargo, que en un momento a otro se retienen los fondos. Y esto es muy importante que los telespectadores lo entiendan bien. Aquí hay notificaciones judiciales. 1400, esto hasta el domingo, no sé cómo fue esta semana, pero hasta el domingo pasado 1.487 personas son las personas

0: personas que registraron altos ingresos 2025 y 2024 que no se acercaron a repactar. 29.000 responsablemente se pusieron al día, se acercaron a repactar, han permitido que el sistema se haga sostenible, y eso es lo que corresponde a un gobierno responsable, que vuelva a la cultura del orden y las virtudes cívicas esenciales como pagar un crédito. Por supuesto que asumimos que las expectativas generadas por el gobierno anterior fueron una dificultad. Y el mismo ministro, exministro Marcelo en su minuto dijeron, oye, nosotros no podemos avanzar con esto porque no da la condenación del CAE. Por supuesto que hay correlación entre la expectativa que generó el gobierno anterior y los resultados que tenemos. Pero no queremos confrontar respecto a eso. Queremos dar a conocer lo importante que es que las personas que pagaron, muchas de ellas que pagaron, también uno puede advertir los comentarios en redes sociales de, bueno, pues yo pagué, ¿por qué hay personas que no han pagado? Nadie que no haya tenido un ingreso de 3,5 millones de pesos para arriba entre el año 25 y 24, año tributario 25 respecto a ingresos 2024, le están embargando las cuentas. Entonces el llamado es a la responsabilidad y las condiciones están. Acérquese a tesorería y no va a tener ningún problema respecto a embargo futuro. Y esto no es grato, Ivo, pero el gobierno tiene que hacer lo que tiene que hacer, que es que lo que es de todos sea devuelto para que siga ayudando a todos.
1: Oiga, antes de despedirlo, bueno, en estos 100 días también ha cambiado su rol un poco. Partió como subsecretario del Interior.
0: Fue sigo siendo subsecretario.
1: Pero tiene otras funciones también.
0: Se me han sumado.
1: Sí, y aprovechando entonces esta época del Mundial, ¿de qué está jugando Máximo Pavés ahora en el gobierno? Porque, como le digo, le pasaron una camiseta con un número y probablemente, como le sumaron otras atribuciones, tiene otro número ahora.
0: Yo trato de jugar como volante mixto, ¿no? Tratamos de contener, hacer que otros jueguen, ayudar al presidente. Mire, yo... Tenemos harto trabajo en la Subsecretaría del Interior y estamos trabajando bajo las órdenes del ministro Alvarado, bajo las órdenes del presidente Kast. Y si hemos podido en algo ayudar a ordenar de alguna manera las comunicaciones del gobierno junto al ministro, junto al equipo de la CGGOV y de Interior, pucha, qué buena cosa. Yo estoy tratando de hacer mi trabajo, que es poder informar en las tribunas que sean pertinentes los logros del Ejecutivo y comunicar la acción del gobierno que en mi opinión va bien.
1: Máximo Pavés, subsecretario del Interior, muchísimas gracias por haber conversado esta noche acá en CNN Chile. Que esté muy bien.
0: Muchas gracias, que estén muy bien.
1: Y nosotros continuamos contándoles que, de acuerdo a las nuevas estimaciones del Banco Central, la administración del presidente José Antonio Kast crecería en torno a 2% los primeros 3 años de gobierno. Una cifra que se aleja de la meta del 4% que se autoimpuso el Ejecutivo. ¿Es posible lograr ese objetivo? Pilar Gutiérrez nos muestra la postura de los especialistas.
2: Menor crecimiento para 2026 y ajustes al alza los próximos 2 años. Fue uno de los puntos más destacados del informe de política monetaria del Banco Central, porque los negativos IMASEC de los primeros meses del año alejan la meta de crecer 2%. El ente emisor ahora proyecta una expansión del PIB entre 1 y 1,75% en 2026.
3: Hacia el 2027, en cambio, vemos que el rango de crecimiento sube de 2 a 3%. Y en 2028 el rango de crecimiento pasa a estar entre 1,75 y 2,75. En parte la base, en parte el dinamismo de la inversión están detrás de este cambio en los rangos de crecimiento hacia el 2027 y 2028.
2: Con estas proyecciones del Banco Central, los 3 primeros años de administración Kast cerrarían con un crecimiento promedio en torno a 2,1%, muy lejos de la meta autoimpuesta del 4% para fines de la administración, y que enfría las expectativas que se habían generado en el mercado de un drástico repunte de la actividad. Aún así, hay factores que podrían impulsar al alza estas cifras.
4: Si es que se avanza en reformas estructurales, y parte de eso está contenido efectivamente en la mega reforma, más, ¿no es cierto?, otras dimensiones, particularmente avanzando en dar mayor flexibilidad al mercado laboral, efectivamente existe la factibilidad de crecer entre 3 y 3,5%. Alcanzar el 4% probablemente va a requerir aún más esfuerzo en materia de reforma, aumentando productividad.
2: Dentro de sus proyecciones, el Banco Central no contempla los potenciales efectos que pueda generar el proyecto de reconstrucción, que el gobierno señala como clave para aumentar la inversión y dar el salto productivo. Pero ¿cuánto más pueden mejorar las cifras en los próximos años si se aprueba el proyecto?
5: Durante los primeros años, y por lo menos si miramos de aquí a que termine esta administración, la verdad es que no bastaría con el proyecto de reconstrucción nacional para alcanzar el 4% de aquí a diciembre, considerando por una parte que nuestro escenario base igualmente se encuentra debilitado, y por otro que estos aumentos en crecimiento económico que derivarían de la materialización del proyecto de ley se van a ir generando de forma gradual. Entonces podríamos hablar quizás de una cifra en torno a un 3,5%, pero no más que eso.
2: Y es que los mayores efectos del proyecto sobre el crecimiento se irían materializando a más largo plazo y no de forma tan significativa los primeros años. A eso se suman factores estructurales de la economía que están dificultando alcanzar tasas de crecimiento más altas. Claro es el ejemplo de la minería, con menor disponibilidad de minerales para explotar.
6: Si conseguimos que la gente tenga confianza en que va a mantener su trabajo y por lo tanto va a consumir más, si conseguimos que haya condiciones para que haya inversiones nacionales y extranjeras, y eso a su vez va a generar mayor empleo y finalmente va a redundar en un mayor crecimiento, por supuesto que podríamos crecer a algo más del 2%. ¿Cuánto más? Es difícil saberlo, pero seguramente si es que se dan todas las condiciones, se podría llegar a una cifra más cercana al 3%.
2: En ese sentido, si bien se requerirán esfuerzos adicionales para llegar al 4%, según algunos expertos, sí hay consenso en que la mega reforma podría dar un empuje importante a la economía. La iniciativa ayer sorteó su primera valla en el Senado y fue aprobada en general por la Comisión de Hacienda. La próxima semana sería votada en sala.
7: En cuanto a gestión, el gobierno está acelerando un poco la aprobación y el ingreso de nuevos proyectos de inversión. En la medida que este dinamismo en la aprobación de proyectos se mantenga, esto debería ayudar a que en los próximos años también veamos tasas de crecimiento mayores a las que plantea, por ejemplo, el Banco Central, y también de la mano de una aprobación del proyecto de reconstrucción, que también ayudaría a que distintos sectores se destraben las inversiones.
2: Con todo, a la luz de las cifras actuales, llegar a la meta de 4% del gobierno e incluso al 3,5% planteado por Hacienda hace algunas semanas se ve desafiante. Aumentar la productividad, aprovechar mejor las nuevas tecnologías y avanzar en mejor capacitación y formación técnica son algunos puntos que podrían ayudar a mover la aguja hacia adelante.
1: Hacemos una pausa acá en CNN Prime, pero ya volvemos.
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5: Estamos de vuelta en CNN Prime y lo hacemos para hablar de las noticias internacionales y para eso está con nosotros Isel Guerra. ¿Cómo estás, Isel? Buenas noches.
6: ¿Cómo estás, Ivo? En lo que han sido jornadas marcadas por lo demás, por este anuncio de la firma del memorando de entendimiento por parte del presidente de Estados Unidos, así como también el primer ministro de Pakistán y el presidente de Irán. Y todo esto cuando el foco ha estado puesto, por cierto, en lo que ha ocurrido en estas últimas horas en Líbano y la postura que ha adoptado Israel, precisamente con advertencias de parte del primer ministro Benjamín Netanyahu de que las tropas van a seguir presentes en este lugar. Alicia Contreras, la editora precisamente del área internacional de CNN Chile, ha estado durante esta semana en Israel y hoy más temprano visitaba precisamente la frontera entre Líbano y este país. Vamos a revisar precisamente parte del informe que nos envía a esta hora.
7: Muy buenas noches, yo sigo acá en Israel. Hoy fue el primer día desde que entró en vigor este marco de entendimiento que firmó Estados Unidos e Irán. Hay molestia en Israel y preocupación, principalmente respecto del punto que señala y exige la terminación de las operaciones militares en todos los frentes, incluido el Líbano. No hay que olvidar que Israel mantiene tropas al sur del Líbano. Dicen entonces que para proteger a la población de los ataques de Hezbollah. Hezbollah se unió a esta guerra para apoyar a Irán. Sin embargo, entonces, no se habla solo de un alto al fuego, sino que se exige el fin de las operaciones. Y en Israel temen que esto implique entonces la salida de las tropas de Israel del sur del Líbano. El gobierno de Benjamín Netanyahu ha dicho entonces que se van a mantener en este lugar e incluso los ataques cruzados con Hezbollah han ocurrido después de que se anunciara este marco de entendimiento. Israel justifica esto entonces para proteger a los habitantes del norte del país. Hoy me pude trasladar a ese lugar, llegué a una comunidad que está a 2 kilómetros de la frontera con el Líbano, específicamente el Moshav Joren. Ahí conocí a Silvia Roblero, ella es costarricense, vive hace años en este lugar y me contó que después del 7 de octubre de 2023, ella y sus vecinos fueron evacuados del lugar por el temor de que ocurriera un ataque similar al que realizó Hamas al sur del país, pero esta vez de parte de Hezbollah. Estuvo mucho tiempo fuera entonces de su casa y al volver tuvo que hacer varias remodelaciones, específicamente a su sala de emergencia para resguardarse ante posibles ataques. Ella es crítica del gobierno, dice que se siente desprotegida en este lugar, que tuvo que costear sola entonces todos estos gastos que ella hizo, pero que le da confort entonces que esté presente el ejército de Israel en la zona. Y dice que si este marco de entendimiento entonces implica que el ejército va a salir de ahí, ella pensaría y consideraría salir de este lugar. Pasemos a escuchar lo que dijo Silvia.
8: Construimos un cuarto seguro, como tiene que ser, un cuarto que nos proteja de misiles. Los niños constantemente tengo que saber dónde están en todo momento. No hay paz. No hay paz interna, no hay paz afuera. Hay mucho nerviosismo, incertidumbre.
9: ¿Y han tenido ayuda del gobierno?
8: No. Después, aparte de lo que cuando estuvimos fuera de acá, sí hubo mucha ayuda. Ya por regresar, nada.
9: ¿Se sienten desprotegidos en ese sentido actualmente?
8: Yo me siento desprotegida. Yo me siento que ha faltado que nos pregunten qué nos hace falta, que nos pregunten qué puede... Que nadie está pidiendo mucho, pero por lo menos el poder salir adelante. Pero si se tuviera que sacar el ejército sin haber sacado a Hezbollah, sin que haya un plan concreto, me sentiría... Creo que no podría quedarme acá.
7: Ahora, si bien Israel justifica entonces la presencia de sus tropas al sur del Líbano, los datos son claros. Desde que comenzó esta guerra, que lleva más de 100 días, cerca de 4.000 libaneses civiles han muerto en medio de estos ataques cruzados entre Israel y Hezbollah, muchos de ellos niños. Más de 1 millón de personas han debido desplazarse, salir de sus hogares al sur del Líbano, entonces, debido a estos ataques. La ONU ha sido crítica y ha mostrado preocupación por lo que está ocurriendo al sur del Líbano. Esto entonces ocurre en medio de que la decisión y la determinación de Israel de no retirar a sus tropas del sur de este país. Y ojo, que si bien hay ataques entre Israel y el sur del Líbano, también Israel ha atacado Beirut, que es la capital de este país. Ahora, si bien Irán entonces exige que se termine, se cesen las hostilidades en el Líbano, también así lo hace Donald Trump. De hecho, hoy publicó en Truth Social que él espera el completo cese de las hostilidades en todos los frentes, incluyendo, y lo dice él en su texto, Líbano, Israel y Hezbollah, poniendo presión a su supuesto aliado Benjamín Netanyahu, quien además hoy se cumplen 30 años desde que comenzó a ejercer como primer ministro de Israel. 30 años entonces que ahora vive un momento difícil, donde no fue parte de este acuerdo entre Estados Unidos e Irán, y que también está teniendo críticas por parte de la ciudadanía. Yo me voy a mantener acá en Israel entonces mientras avanza este marco de entendimiento que mantiene a los israelíes bastante molestos. Que estén muy bien, buenas noches.
6: Cambiamos de tema en esta revisión internacional, vamos a continuar en nuestra región. 40.000 votos separan a Keiko Fujimori de Roberto Sánchez cuando todavía continúa el escrutinio de las actas al 99,391%, y en medio de ese contexto es que Sánchez ha denunciado la manipulación, particularmente habla de un cuestionamiento en el tratamiento de la justicia electoral a los votos en el exterior, con una acusación de que hubo un cambio de normas y que eso finalmente permitió a que las actas no fueran digitalizadas, sino que el material fuera trasladado en valijas diplomáticas, rompiendo la cadena de custodia. Sánchez señalaba hoy más temprano: solo queremos que nos demuestren qué ha pasado. Y en medio de esas declaraciones es que precisamente el candidato de la izquierda ha señalado y ha también convocado a movilizaciones para el día de mañana. Según Sánchez, protestas pacíficas a contar de las 4 de la tarde. Vamos a revisar parte de las declaraciones que entregaba hoy más temprano en una conferencia de prensa.
10: ¿Dónde está el foco de ese quiebre normativo en las oficinas consulares? Porque no se ha respetado la cadena de custodia, no se ha respetado la seguridad de ese voto, la convicción de ese voto. Nos movilizamos mañana. Yo mismo iré al frente, respetuoso, democrático, pidiendo y exigiendo justicia electoral. Y si nuestro pueblo tiene su emoción, convencimiento y agita siempre libertad a nuestro presidente Pedro Castillo, eso es mi corazón, mi cabeza y mi convicción.
6: Atención con las siguientes imágenes, se llegan desde Rusia y son una muestra del poder que ha lanzado Ucrania sobre zonas cercanas a Moscú durante esta jornada en la que ya se califica el mayor ataque lanzado por Kiev contra el Kremlin. En esta oportunidad a una refinería que está ubicada en el sureste de la capital en medio del lanzamiento de 200 drones disparados por Ucrania y que dejaban esta gigantesca columna de humo. Y con ello también, y lo vemos en los registros, ¿no? Esta imagen del silo, la parte superior que sale volando con el techo de este tanque que alcanza decenas de metros de altura en medio de una acción militar durante esta jornada. Ucrania ha señalado que esto era una respuesta a un ataque de la semana pasada que había lanzado Rusia contra un importante monumento religioso. Y atención con lo que está pasando por estas horas en Reino Unido, con una de las grandes preguntas que hay por estas horas por lo demás. ¿Quién es Andy Burnham? Y es el político que por estas horas está complicando al primer ministro británico Keir Starmer. Todo esto a raíz de unas elecciones bastante pequeñas, pero que repercuten a nivel nacional. Porque hoy el distrito de Macclesfield, que está al noroeste de Inglaterra, está eligiendo un nuevo parlamentario. Y allí Andy Burnham está postulando por parte del partido laborista. Y todo esto en medio de un momento bastante difícil para Starmer, con pésimos resultados en las elecciones locales recién pasadas, con los laboristas que están buscando un nuevo liderazgo y con lo que por estas horas se plantea como la posibilidad de que este hombre pueda ser el próximo primer ministro de Reino Unido. The Guardian señala y se anima, en cuestión de días ese podría ser el desenlace. Todo esto porque si Burnham derrota al candidato de Reform UK y gana el escaño, se cumple el gran requisito que es ser parlamentario y con ello eventualmente desafiar el poder de Keir Starmer como líder del Partido Laborista y con ello también primer ministro de esta nación. Vamos a ir cerrando esta revisión internacional precisamente en Europa con estas imágenes que se han hecho virales por estas horas. Y es el Parlamento de Noruega que se ha sumado a la tendencia del Viking Row o la remada vikinga en medio de la fiebre mundialera. Y hoy los parlamentarios hicieron esta recreación donde la sesión fue interrumpida brevemente, que el presidente del Parlamento sugirió precisamente hacer este movimiento en una muestra de unidad con este gesto que se ha hecho famoso entre los hinchas que asisten al torneo del Mundial del 2026, que están también asistiendo a los estadios y donde precisamente, Ivo, llevan a cabo este gesto. Bueno, los parlamentarios se animan aquí y hacen lo mismo desde el Congreso.
11: Sí, no, la barra de Noruega, la hinchada que llegó a alentar a su equipo, a su país, lo ha hecho en todos los momentos y afuera del estadio también ha llamado muchísimo la atención porque son muchos y en verdad parecen vikingos. De hecho, el mismo equipo hizo ahí una campaña previa antes de llegar al Mundial con los jugadores vestidos de vikingo para meter miedo ahí a sus rivales. Así que
6: sí, va a quedar si como el gesto del Mundial, de este Mundial 2026.
11: Sí, me imagino que más países lo van a adoptar ya más adelante. Isel Guerra, muchísimas gracias y junto a ti despedimos esta edición de CNN Prime de este día jueves. Sigue en la compañía de CNN Chile, ya viene el tiempo y nosotros nos despedimos jueves 18 de junio, así estuvo nuestro país y el mundo. Somos CNN Chile, que tengan muy buenas noches.
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19: Noche de jueves, bienvenidos y bienvenidas a CNN Tiempo. Comenzamos rápidamente la revisión del pronóstico en la pantalla de CNN Chile. Así es que la invitación a que se queden con nosotros. Vamos a hablar del fin de semana para iniciar la planificación de los días más esperados de la semana. Comenzamos el programa, bienvenidos y bienvenidas. Buenas noches. Bueno, a propósito de lo mismo, vamos a hacer un pronóstico extendido. Vamos a profundizar en los conceptos que estarán marcando los días venideros a propósito de la vaguada en altura que nos dejó algunas precipitaciones durante las últimas horas, qué se espera el fin de semana, sistemas frontales en el sur, podría volver a llover en nuestra capital el domingo, cómo iniciamos el invierno, que dicho sea de paso, llega a este lado del planeta el próximo domingo a las 5:24 a.m. De todo eso conversamos en esta noche de día jueves. Comenzamos el programa y para ello vamos a invitar y saludar a esta hora a la meteoróloga jefa de Meteorred, Pamela Enríquez, que nos acompaña otra vez. Pame, tanto tiempo, buenas noches.
20: Hola, José Miguel, aquí estamos, muy bien, gracias, buenas noches, muy contenta de estar nuevamente con ustedes.
19: Gracias, Pame, lo mismo lo decimos nosotros. Pame, comencemos con lo que vivimos durante las últimas horas producto de la vaguada en altura. Eso ya es historia, no deberíamos tener nuevamente precipitaciones por este evento, ¿verdad?
20: Claro que sí, pues ya es historia, ahora pasamos a condiciones más estables. De hecho, durante la misma mañana ya comenzaron a ver claros de sol, así que ahora lo que viene a continuación es el ingreso de un nuevo sistema frontal que podría ir viajar por varias regiones durante el fin de semana.
19: Claro, te voy a preguntar por eso, pero antes permíteme preguntarte por la mañana de este viernes, a propósito de las precipitaciones de las últimas horas que fueron de carácter débil, pero deberíamos esperar que la mañana de mañana sea considerablemente más fría. ¿Qué indica la proyección?
20: Claro que sí, pues sobre todo hacia sectores interiores de la zona central, por ejemplo, podríamos estar entre los 2, 3 y 4 grados aproximadamente como mínima. De hecho, se va a notar durante los próximos días una temperatura bastante fresca, además que con este ingreso del sistema frontal también viene una masa de aire frío, así que no va a haber mucho cambio. Yo diría que vamos a ir disminuyendo esta temperatura mínima los próximos días hasta el inicio de la próxima semana.
19: Ya, y todo esto también en la antesala, quedan pocos días para la llegada del invierno 2026, lo estábamos diciendo en la introducción. Super. Y a propósito de esta antesala de la llegada del invierno, bueno, inicia este periodo, este proceso con novedades. Tú me hablabas de un sistema frontal que se va a desplazar por varias regiones de nuestro país, Pame, a ver si nos puedes dar más detalles.
20: Pues bueno, lo más destacado es que esta madrugada del viernes llega este sistema frontal bastante definido, con un centro de baja presión frente a Magallanes, ingresa por la Patagonia, pero va a tener la capacidad sí de avanzar hacia la zona central. Es probable que el mismo viernes de la mañana ya esté en la zona sur este sistema frontal, afectando también con precipitaciones de carácter líquido, también nevadas en la cordillera. Puede afectar los lagos, los ríos, la Araucanía, y hacia la noche llegar al Biobío. Ahí comenzaría su trayecto hacia la zona central. Importante destacar también, José, que incluso hay un aviso por viento bastante fuerte que podría llegar a los 90 kilómetros por hora las ráfagas en la región de Aysén, especialmente el día viernes, y en la zona sur incluso a 70 kilómetros por hora. Hacia el Biobío yo creo que va a ser más bajita la intensidad, pero el viernes va a ser el día como más característico del viento cuando ingrese el sistema frontal.
19: Entiendo, sí. Ahí estamos. Así que, sí, dame, dale.
20: Ahí está el sistema frontal, pues efectivamente cómo avanza y podríamos tener hacia la noche del viernes las precipitaciones en el Biobío. Cuando ya ingresa, José, a la zona central, que se pone un poquito más desordenado el sistema frontal, pero logra avanzar por la zona central hasta O'Higgins, dejando nevadas en cordillera, viento también en cordillera, y además de eso, de trasito del sistema ingresa al tiro un área de inestabilidad, por lo cual durante el sábado, cuando esté avanzando el sistema frontal por la zona central, la inestabilidad va a estar en la zona, ahí puedes ver también en colores más claritos celeste, esta inestabilidad que va a estar en la zona sur y la Patagonia durante el sábado también. Y lo que no queríamos que pasara, como puedes ver ahí, ese anticiclón que viene después de este sistema frontal, va a estar un momento ahí predominando, digamos, el fin de semana, y es muy probable que por eso también tengamos estas temperaturas tan frescas. Así es que el sistema frontal pasa rápido y aparecen las altas presiones que lo más probable es que cuando comience el invierno estén ya posicionadas en nuestro país el día domingo.
19: Bien, Pame, varias preguntas, me dejaste la respuesta. Dígame. Anterior. Vamos allá.
20: Por supuesto.
19: Tú decías, viento de hasta 90 kilómetros por hora, lo destacamos en nuestro titular, y lo más fuerte de esas ráfagas concentrado en la región de Aysén. ¿Es la región de Aysén, además del viento, la que va a recibir mayor cantidad de precipitaciones, al menos en esta pasada?
20: Yo diría que sí, de los lagos hasta el norte de Magallanes son las que van a recibir más precipitaciones. Si contamos entre este viernes y el domingo, podrían recibir, yo diría, acercándose a los 70 milímetros en sectores del interior. Varios también centímetros de nieve, como podían ver en el mapa, ahí aparecía también el color verde bien presente, y sí, eso tiene que ver porque es un sistema frontal frío, así que efectivamente van a acumular, obviamente el modelo europeo es el que está mostrando más precipitación, porque además esta área de inestabilidad indica que van a haber chubascos también, pues de distinta intensidad que van a estar pasando, entonces en algunos sectores por supuesto va a llover mucho más que en otros, claro, pero podrían llegar a los 70 milímetros perfectamente.
19: Claro, 70 u 80 milímetros, como también destacamos en el titular. Pame, y tú dices un sistema frontal frío, ¿mínimas de cuánto más o menos?
20: Mira, yo creo que van a andar, bueno, podrían acercarse a los 0 grados perfectamente en zonas interiores, zonas rurales, donde siempre acostumbra a tener temperaturas mucho más fresquitas, efectivamente, y por supuesto que hacia el domingo, lunes, cuando esto ya pase y aparezca el anticiclón, se va a notar inmediatamente la baja temperatura, y es probable que el lunes y martes tengamos también en la zona central y centro norte, incluyendo la región metropolitana de Valparaíso, temperaturas bien bajitas, acercándose a los 0 grados también.
0: Ya, pero las primeras temperaturas bajas, concentradas principalmente en el sur de Chile, y el impacto llegaría hacia inicio de la próxima semana al centro del país. Por ejemplo, -1 o 0 grados, ¿en ciudades como Valdivia o más hacia el interior?
20: Yo diría que más al interior, aunque Valdivia igual va a tener menos de 4 grados, sí, y hay sectores que podrían tener menos temperatura, pero podrían tener temperaturas bajo cero hacia el interior, sobre todo, por supuesto, en la zona sur y en la zona central también.
0: Claro, zona interior de la región de los Lagos, de Aysén, con bajísimas temperaturas este fin de semana, y se extiende esa baja temperatura más o menos al día lunes o martes al centro del país también. Pam Enríquez, te quiero hacer una pregunta. Tú decías que el desplazamiento de este sistema frontal

0: que impacta primero la Patagonia, la región de Magallanes, se notaba claramente en el mapa que veíamos recién, avanza rápido al sur de Chile, entiéndase la región de los lagos, los ríos y también la Araucanía. ¿Por qué avanza tan rápido? ¿Qué característica especial tiene este sistema frontal que provoca un desplazamiento rápido por parte importante del Chile continental?
1: Bueno, tenemos esta alta presión que viene inmediatamente después del sistema frontal y
0: Lo
1: su
0: empuja.
1: circulación ayuda exactamente a que avance mucho más rápido. El anticiclón no va a estar no va a estar bloqueando ni tan pegado, digamos, y bien fortalecido tantos días, sino que más bien se va a mover rápidamente y lo vamos a tener, yo creo, hasta el lunes o martes, como bien te comentaba, porque después llega otro sistema frontal y lo empieza a mover un poco. Aunque va a estar presente, lo va a mover un poco. Entonces, este mismo flujo hace que se mueva rápidamente, incluso con la misma fuerza logre llegar a esta inestabilidad que te comentaba el día sábado, que va a estar en la zona sur, logre llegar nuevamente. Entonces, vamos a tener incluso la posibilidad de chubascos el día domingo en la zona central, debido a este empuje de las altas presiones. Así es que es muy probable que también el día domingo tengan precipitaciones en O'Higgins, en el Maule, en el Ñuble, en el Biobío, de carácter intermitente, pero sin embargo van a estar presentes estas precipitaciones.
0: Ya, ahí diste con la siguiente pregunta, Pamela Enríquez. ¿Qué pasará
1: ¿Sí?
0: el próximo domingo en el centro de nuestro país? ¿Llueve o no llueve en Santiago el domingo?
1: Mira, lo que puede ocurrir es que tengamos algunas nevadas en cordillera, sobre todo en el tramo sur de la región metropolitana el día domingo, principalmente en la madrugada y mañana. Y mira, hay un modelo que está mostrando algo entre la noche del sábado y la madrugada del domingo, pero un 50% de probabilidad de que llegue 1 milímetro a Santiago Centro. Sin embargo, hacia, por ejemplo, San José de Maipo, la posibilidad crece a un 60 o 70% de probabilidad, donde podrían llegar unos 2 a 3 milímetros. Así que hay una posibilidad entre la tarde-noche del sábado y la madrugada del domingo solamente. Después de eso, ya la nubosidad comienza a disipar y terminaríamos el domingo, yo creo, sin nubes, con cielo completamente despejado y una baja de temperatura que se va a notar más.
0: Y también con características frías, al igual que en el sur, y por lo tanto también podemos dar la
1: Así es.
0: certeza que va a nevar en cordillera, es decir, la isotermia estará en parámetros, comillas, normales, ¿verdad, Pame?
1: Claro que sí, pues va a estar entre comillas normales, un sistema frontal frío, así que eso también es bastante importante, pese a que después del martes, miércoles, la temperatura comienza a aumentar de nuevo. Lamentablemente, estas nevadas no se pueden mantener mucho porque finalmente después vuelve a aumentar la temperatura, así que esperemos que duren un poquito más, que ya comienza la temporada invernal, donde la gente va a disfrutar de la nieve, así que viene importante,
0: Sí.
1: además de reserva hídrica, ¿no?
0: Ya, consolidado entonces de lo que llevamos de entrevista, sistema frontal por el sur impacta desde mañana a
1: Sí.
0: la Patagonia, avanza rápidamente a los lagos, a los ríos, a la Araucanía, tendrá impactos también a la región del Biobío, incluso en el Ñuble avanzado el fin de semana. Y a propósito de la alta
1: Cierto.
0: presión, que inicia este desplazamiento bastante rápido, podría tener también algunos impactos en el centro del país con una baja probabilidad de poquita precipitación en el centro de Santiago el día domingo, pero con un poco más de probabilidad hacia el Cajón del Maipo y los alrededores. Antes de ir a la próxima semana, ¿podría también caer algo de precipitación débil en sectores de la región de Valparaíso y de la región de O'Higgins, Pame? Quisiera hacerte esa pregunta pensando también en ciudades cercanas a la capital.
1: Sí, mira, la región de O'Higgins yo creo que va a ser un poco más beneficiada durante estos días, sobre todo el interior. La costa no se ve algo tan irrelevante. Sí, desde el Maule al sur podría llegar ahí en la costa
0: Perfecto.
1: más, con mayor importancia. Y hacia Rancagua, por ejemplo, sectores más al interior, podría acumular durante todos estos días unos 7 milímetros. Sí, nevadas en la cordillera, como bien te comentaba, también en la región de Valparaíso, y estas nubes asociadas al desplazamiento del sistema frontal podrían llegar hasta Atacama. Podrían tener estas nubes altas también, sin precipitaciones, sí, como hemos tenido ya esta jornada pasada, pero con estas nubes asociadas al sistema frontal.
0: Perfecto. Pame, hagamos una proyección un poquito más a largo plazo, me refiero a la próxima semana, por ejemplo, el
1: ¿Sí?
0: día 23, 24 o 25 de junio. ¿Qué hay de cierto que suben las temperaturas? ¿Vamos a vivir, entre comillas, una especie de veranito de San Juan, como se dice coloquialmente? ¿Qué está pasando con esa proyección sobre las temperaturas?
1: Claro que sí, pues bueno, como te comentaba, el anticiclón después va a tener un cierto desplazamiento la
0: ¿Ya?
1: próxima semana porque comienzan a ingresar sistemas frontales hacia la Patagonia y esto va a hacer que se corte un poco este ingreso de aire frío y la dorsal cálida también puede afectar y la vaguada costera que sigue afectando durante esta temporada, ya no tan cálido como el verano, pero sí puede elevar el termómetro y es muy probable que la
0: ¿Cuánto?
1: próxima semana tengamos termómetro aproximadamente en Santiago entre 23 a 24 grados. De hecho, entre yo diría el miércoles y el viernes podrían ser los días más cálidos de la semana. Ya hacia el fin de semana nuevamente se ve una disminución del termómetro. Pero miércoles, jueves y viernes podríamos tener temperaturas bien cálidas. Se ve el viernes con 24 grados, así que podría ser este veranito de San Juan perfectamente, justo coincide, ¿no? con el central en
0: Claro,
1: este mes, sí.
0: 23 o 24 grados, entonces podríamos alcanzar la próxima semana en la capital. Ahora, hay que decirlo, son 23 o 24 grados, que ¿cuánto duran, Pam, en esta época del año?
1: Nada, yo creo que media hora debe durar, sí, es muy
0: Ya, no a
1: poquito, claro,
0: confiarse.
1: totalmente. No, no confiarse absolutamente, siempre salir como una cebollita, les comentaba después, incluso
0: Por
1: a niños
0: capas.
1: más chicos, siempre por capas, porque, claro, sobre todo los que tienen que salir muy temprano, que tienen mucho frío, después se desabrigan y la temperatura baja muy rápido.
0: Y la mañana también está súper fría, o sea, en el fondo podemos llegar a
1: Súper
0: 24,
1: fría.
0: que para esta época del año es calor, hay que decirlo, aunque dure poco, se agradece, pero la mañana es
1: Claro,
0: fría y
1: sí,
0: la
1: pues.
0: oscilación térmica es cada vez más amplia entre la mínima y la máxima.
1: Claro que sí, pues además que como ingresan esta humedad, ¿no es cierto?, configuración en altura, esta alta humedad también provoca una sensación térmica mucho más fría. Entonces uno al
0: Claro.
1: salir siente este hielo, después el cambio es brusco quizás, pero al ratito ya tenemos un descenso bastante importante, así que hay que cuidarse también de esos cambios. Menos mal que ya ahora los estudiantes ya van saliendo de vacaciones, son súper buenos también, y ojalá que llueva y venga con vientito y todo eso para que limpie todos los sectores, ¿no? Porque la verdad es que hay
0: Sí,
1: harto virus
0: así
1: circulando
0: es.
1: en
0: Sí, el otro día me dediqué a contar a la gente que tosía en un salón que estuve en un evento y eran por lo menos como 20 o 30 personas que cada cierto rato estaban tosiendo a propósito de los virus respiratorios y los resfríos que han afectado a tantas personas. Lo último, Pame, porque estamos en el tiempo. El invierno llega este domingo a las 5:24 a.m., si mal no recuerdo la hora exacta. Y quería hacerte la última pregunta pensando en la proyección del mes de julio, si deberíamos esperar más precipitaciones, a propósito también de lo que ha dicho la NOAA y la llegada oficial del fenómeno
1: ¿Ya?
0: del Niño a este lado del planeta. ¿Qué deberíamos esperar del séptimo mes de 2026?
1: Mira, el mes de julio se viene bastante positivo, ¿eh? Yo la verdad es que lo estábamos viendo aquí como para hacer un pronóstico, de hecho, en Meteorred, porque se ve con precipitaciones sobre lo normal desde Coquimbo hasta aproximadamente Los Lagos.
0: Mira.
1: Incluso la cordillera de Atacama, el sur de Antofagasta, también se ven con precipitaciones sobre lo normal. Por supuesto que si el niño, si bien sabemos que el niño se va a intensificar, este llamado niño Godzilla vendría aproximadamente de noviembre en adelante, solamente si aparece el niño débil o moderado, también podría provocar que tengamos más precipitaciones, ¿no? Estamos esperando ahí que se acople más la atmósfera con el océano y empiece a darnos estas precipitaciones en la zona central. Y recordar también que si bien julio se está mostrando con anomalías positivas, de hecho hace unos meses atrás también lo habíamos mostrado acá, comentar que no significa que todo julio pueda llover, ¿no? También podríamos tener varias semanas con el anticiclón ahí nuevamente
0: Entiendo.
1: apoderándose del espacio y que sea uno o dos eventos que puedan traer también precipitaciones importantes. Sabemos que aparecen los ríos atmosféricos y eso provoca también con el niño que podamos tener isotermas ceros mucho más
0: Así
1: altas,
0: es.
1: así es que aumenta el riesgo y por lo tanto hay que estar bien precavidos con eso, porque podríamos tener ahí algunas complicaciones si estos eventos de precipitación muy intensa se producen durante
0: Claro.
1: este mes. Que
0: Ante cualquier
1: esperemos
0: no.
1: igual que llegue la lluvia, porque
0: Bien,
1: no ha
0: ante cualquier
1: pasado nada todavía.
0: novedad, claro, ante cualquier novedad, Pame, volvemos a conectarte. Agradezco la comunicación, el pronóstico del tiempo detallado y extendido con la meteoróloga jefe de Meteorred, Pamela Enríquez. Que tengas una buena noche y un buen fin de semana que ya se acerca, Pame. Gracias.
1: Muchas gracias, José Miguel, que estén muy bien y muchas gracias por invitarme también. Buenas noches a todos y hablamos.
0: Eso, hablamos pronto. Buenas noches, Pame, muchas gracias. Vamos a la pausa rápidamente en CNN Tiempo. Al regreso vamos a hacer un consolidado con las mínimas y las máximas en todo nuestro país. Ya estamos de vuelta en CNN Chile.
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4: Vuelta en esta noche de CNN Tiempo. Jueves, en el bloque anterior hicimos una conversación, un análisis con la meteoróloga jefe de Meteorred, Pamela Enríquez, sobre lo que se viene para el fin de semana, la próxima semana, incluso el mes de julio. Ahora vamos a hacer un consolidado con las mínimas y las máximas para saber a qué atenernos durante las próximas horas en materia meteorológica. Vamos a Arica e Iquique con cielo cubierto, variando posteriormente a cielo despejado en la costa de la región de Arica y Parinacota. La máxima será de 21 a 22 grados. Nubes en la mañana en Iquique, luego se despeja, pero las nubes vuelven en la tarde. El viento podría alcanzar 25 a 40 kilómetros por hora. Atención también a Antofagasta, porque la nubosidad parcial dará paso a una tarde con cielo despejado y el viento podría rondar ráfagas similares a lo que relatábamos recién, entre 40 y 45 kilómetros por hora, sobre todo la tarde de este día viernes 19 de junio. La inestabilidad provocada por una vaguada en altura durante las últimas horas en el norte de nuestro país, también en el denominado Norte Chico, ya mañana es historia. De hecho, las temperaturas tienden al alza en ciudades como Copiapó y Vallenar con cielo despejado. Las nubes, eso sí, más permanentes por Caldera, por Bahía Inglesa y también en la costa de la región de Coquimbo. De hecho, el pronóstico en La Serena nos habla de una mañana con nubosidad parcial y una tarde con cielo nublado. Eso sí, la máxima se mantiene relativamente alta para la época, esto a dos días del inicio del invierno 2026. Vamos a revisar ahora el centro de nuestro país. Tuvimos algunas precipitaciones y lo pronosticamos en CNN Tiempo de carácter débil, por ejemplo, en nuestra capital y en otras ciudades cercanas. ¿Qué pasará el día de mañana? Lo revisamos a continuación en este tramo de nuestro mapa. 5 y 20, 15 grados de oscilación térmica entre la mínima y la máxima, Los Andes y San Felipe. Mañana fría con predominio de la nubosidad parcial, al igual que en Quillota, La Calera, Villa Alemana, Limache y Quilpué. En la costa, Valparaíso y Viña del Mar, además de Concón, algunas nubes matinales que dan paso una tarde con nubosidad parcial y una máxima agradable para la época, 17 grados en el puerto de Valparaíso. Ya desde O'Higgins y hacia el sur, un descenso en las temperaturas máximas, con cielo parcial en Rancagua y San Fernando, y con mayor presencia de nubes en la región del Maule, en la región de Ñuble y en la región del Biobío. El desplazamiento rápido de un sistema frontal que inicia su viaje en la región de Magallanes ya desde mañana en la tarde dejará precipitaciones en Concepción, en Talcahuano, también en Chiguayante y en la ciudad de Los Ángeles, con máximas bajas. Es un sistema frontal con características frías. El día sábado, aquellas precipitaciones llegan también a la región de Ñuble, o en verdad, durante la noche, entre el viernes y el sábado, impactando la región de Ñuble y hacia el sábado incluso la región del Maule. Solo el día sábado podrían caer en ciudades como Chillán entre 10 y 14 milímetros de precipitación. Las temperaturas se van a mantener bajas. Vamos a revisar ahora el sur de nuestro país. Yo les decía recién un sistema frontal que ya impactó el extremo sur del país directamente a la región de Magallanes por este lado, pero a propósito del anticiclón, el desplazamiento de ese sistema frontal es rápido, incluso a otras regiones que no necesariamente están tan cerca de Magallanes. Por eso vamos a tener el día de mañana precipitaciones en Temuco, en toda la zona lacustre también de la región de la Araucanía, de carácter débil en la mañana, lluvia derechamente ya en la tarde, 13 grados de máxima para la capital de la Araucanía. Las precipitaciones llegarán primero a los ríos, también a la región de los lagos con bajas temperaturas y serán intermitentes prácticamente durante todo el fin de semana porque detrás de este sistema frontal viene un área de inestabilidad atmosférica, lo que extiende el impacto de la precipitación más allá del día viernes o el sábado. Incluso podrían tener precipitación de entrada y salida avanzado el fin de semana. Pasará algo similar en la región de Aysén. Aquí está el aporte en precipitación más potente de este sistema frontal, incluso el norte de Magallanes y el sur de los lagos. Ahí se va a concentrar el área más potente de este sistema frontal. Y en la región de Aysén, el viento podría llegar a ráfagas de 90 kilómetros por hora. Bajas temperaturas por Magallanes con precipitación de entrada y salida. Atención, en el punto de congelación, la mínima en la ciudad de Puerto Williams. Revisemos el Chile insular. Vamos al archipiélago de Juan Fernández, 16 grados en ese territorio insular de nuestro país. El pronóstico indica cielo cubierto. Cielo cubierto también en la Polinesia chilena, podrían caer algunos chubascos entre la mañana y la tarde. Viento de hasta 40 kilómetros por hora. Y también nubes en el territorio antártico chileno con proyección de precipitación incluso sólida. Temperaturas bajo cero. Bueno, y de nuestras islas a nuestra capital. La mañana de mañana, de este viernes, será fría en todo el territorio metropolitano y además el aporte de humedad hará que la sensación térmica sea aún más baja. 3 a 4 grados en Maipú, podría ser entre 1 y 2 en Pudahuel por el poniente de la capital. Ahí está el centro de Santiago con 4 y 17 de temperaturas extremas. Y vamos a tener una jornada con nubes en la mañana y claros de sol, como nos indica el icono en la proyección de CNN Tiempo, muy similar a lo que fue parte importante de la mañana de este día jueves y la tarde, con nubes y claros de sol luego de la lluvia débil. Bueno, ¿qué pasará el fin de semana? Vamos a levantar ahora la tabla que nos lleva a la proyección de CNN Tiempo a propósito del desplazamiento de este sistema frontal que hablábamos con Pam Enríquez y que también revisábamos en el sur del país. Lo primero, el sábado gris. Bajas temperaturas, 7 y 13, las extremas. Será un sábado frío, así es que si tienen que salir en la tarde o en la mañana, abríguense, súper recomendado. Las nubes nos siguen acompañando el domingo y atención, porque entre la noche del sábado y el domingo

0: Y ojo, porque avanzada la próxima semana, hacia el otro jueves o el otro viernes, podríamos estar con máximas entre 23 y 24 grados. Cualquier novedad la vamos a conversar en CNN Tiempo. Que tengan una buena noche. Nos encontramos más adelante en CNN Chile. Que descansen.
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0: ¿Cómo están? Bienvenidos a otra edición de Aquí se debate en las pantallas de CNN Chile, por supuesto. Muchas gracias por estar con nosotros en esta edición en donde vamos a conversar, como es habitual, con representantes de la ciudadanía en el Parlamento, con los diputados que nos acompañan el día de hoy. Ustedes ya lo van a ver en pantalla. Hemos invitado a 3 diputados y una diputada para sostener la conversación de esta jornada en una semana sumamente noticiosa. Por distintos ámbitos que ya vamos a ir abordando de a poco, en la dinámica además que ustedes ya conocen, la que caracteriza la conversación y el debate en Aquí se debate en CNN Chile. Los invito a que saludemos de inmediato a los parlamentarios que nos acompañan en esta edición. Ustedes ya los ven en pantalla, están con nosotros 3 diputados y una diputada que gentilmente nos están acompañando en el estudio. Bienvenidos, gracias por estar con nosotros.
5: Muchas gracias.
0: Les doy la bienvenida de inmediato a la diputada del Frente Amplio, Carolina Tello, diputada reelecta en el Distrito 5 de la región de Coquimbo. ¿Cómo está, diputada?
6: Muy bien, muchas gracias por la invitación. Contenta de poder conversar acá junto a mis colegas panelistas sobre lo que está pasando en Chile. Exacto. Y cómo mejoramos.
0: Y hay muchos temas que conversar. Integra la diputada Tello las comisiones de pesca, acuicultura e intereses marítimos, de gobierno interior, nacionalidad, ciudadanía y regionalización, y también de recursos hídricos. Gracias, diputada, nuevamente.
6: Muchas gracias.
0: Nos acompaña también el diputado Javier Olivares, diputado del Partido de la Gente. ¿Cómo está, diputado?
7: Bien, muy bien, bien, Sebastián, un saludo a usted y para toda la gente, especialmente a todo mi distrito, la gente del distrito 6, distrito de la quinta 6. Cordillera, desde Quilpué hacia la provincia de San Felipe de la Aconcagua.
0: En la gran región de Valparaíso, sí. Presidente de la Comisión de Control del Sistema de Inteligencia del Estado, integrante además de las comisiones de Defensa Nacional y de Gobierno Interior, Nacionalidad, Ciudadanía y Regionalización. Gracias, diputado.
7: Gracias a usted por la invitación.
0: Está con nosotros también el diputado de la Democracia Cristiana, Patricio Pinilla. ¿Cómo está, diputado?
8: Muy bien, oye, muy bien. Un honor estar acá.
0: Es la primera vez que está en el espacio.
8: Sí, primera vez. Y mire, varias veces lo vi desde mi hogar, de mi casa.
0: Qué bueno tenerlo aquí.
8: Estar acá, un gusto. Muchas gracias.
0: Fantástico, gracias que nos acompañe. Diputado de la Democracia Cristiana, reelecto en el Distrito 21 de la región del Biobío, integrante de las comisiones de Seguridad Ciudadana, Trabajo y Seguridad Social. Gracias por estar con nosotros.
8: Gracias.
0: Y termina por completar este panel el diputado del Partido Republicano, Stefan Schubert. ¿Cómo está, diputado? Bienvenido.
9: Muy bien, muchas gracias. Gracias por la invitación. Un gusto estar con ustedes.
0: ¿Usted sí había venido?
9: Sí, había venido. Hace tiempo que no venía, pero había venido.
0: Qué fantástico. Qué bueno que nos acompañe. Ya conoce la dinámica, además. Diputado de la región de la Araucanía, Distrito 23.
9: 23, Araucanía Sur.
0: Presidente de la Comisión de Relaciones Exteriores, Asuntos Interparlamentarios e Integración Latinoamericana. Integrante de la Comisión de Trabajo y Seguridad Social. Coincide aquí con el diputado Pinilla. Y Control de Sistema de Inteligencia del Estado, donde coincide con el diputado Olivares. Muy bien. Hecha la presentación, entonces, vamos a ir de inmediato a la primera sección. Si ustedes han participado de este espacio o lo han visto, ya conocen muy bien la dinámica. Queremos generar interacción y respuestas concretas también respecto a algunos de los temas. Y esta semana ha estado marcada tristemente diría yo, pero marcada la agenda por la crisis en relación a los niños haitianos.

0: que llegaron a nuestro país. Este jueves precisamente hubo una reunión del más alto nivel en la moneda, encabezada por el presidente Kast, con distintos poderes del Estado para abordar este tema. Y nuestra dinámica comienza con la respuesta en un minuto y tienen 60 segundos para que sean bien precisos en la respuesta que quieran dar ante esta pregunta. Es una pregunta amplia todavía, pero porque los antecedentes todavía que tenemos son bastante dispersos y vagos, diría yo. Pero la pregunta más importante tiene que ver con la integridad de esos niños y su destino. ¿Quién responde frente a esta situación? Esa es la pregunta y luego iremos desglosándole la conversación. Comienza la diputada Carolina Tello.
1: Sí. Bien, primero señalar que este es un tema de máxima gravedad. Quiero mencionar que desde el año 2023 se habían atendido algunas denuncias y oficios por parte de la Dirección Nacional de Migraciones por el director del Servicio de la Niñez, toda vez que ahí ya se habían dado algunos indicios de un procedimiento que no estaba del todo reglado por falta de protocolos. Y en ese sentido a mí me parece que es muy importante que desde el Frente Amplio, particularmente la diputada Lorena Fríes, haya impulsado la creación de una comisión especial investigadora, que es una de las principales herramientas de fiscalización que tenemos en la Cámara de Diputadas y Diputados para poder esclarecer con total verdad qué es lo que ha pasado en este caso. Sabemos que hay denuncias que hoy día se encuentran en el Ministerio Público, en la Fiscalía, y me parece que este espacio va a ser muy importante para poder pedir respuesta a los distintos organismos del Estado que tienen que estar coordinados en esta temática. Tiempo. Y poder dar respuesta a nuestro país en una situación tan grave.
0: Gracias, diputada Tello. Vamos con el siguiente minuto y la respuesta a esta pregunta entonces que hemos planteado. Diputado Schubert, 60 segundos para usted.
2: Muchas gracias. Mucho se habla de la infancia, pero cuando llegamos a un minuto concreto nos damos cuenta que hay poco interés en materia de infancia. Y aquí vemos cómo todo un Estado dejó pasar por el costado y en definitiva y se hicieron preguntas, pero no pasó nada. Y aquí se tiene que responder porque estamos hablando de niños, de algo muy importante como es el cuidado de menores que ingresaron a nuestro país y que no tenemos certeza en qué condiciones lo hicieron, ni menos dónde están hoy día. Esperamos los resultados de la investigación y el informe final de la Contraloría, así como también lo que va a decir la Fiscalía y los tribunales de justicia. Pero aquí yo mismo oficié en dos oportunidades preguntando precisamente por los niños haitianos a la Cancillería en el gobierno anterior y también al señor Taylor. Y las respuestas fueron formales. Está todo en orden, está todo bien, pero por lo visto no estaba todo en orden, no está todo bien. Esperamos que esta comisión que va a investigar de manera especial, que nosotros también hemos firmado el inicio de una comisión especial investigadora, pueda determinar exactamente lo que ocurrió y garantizar que esto no vaya a volver a ocurrir. Pero aquí falta un gran responsable que no ha dicho nada. El expresidente Gabriel Boric, como presidente de la República y como jefe y quien nombró a estas personas, tiene que explicar qué es lo que pasó y qué es lo que no ocurrió.
0: Ya podremos profundizar en estas ideas en todo caso. 60 segundos para el diputado Olivares.
3: Bueno, lo que ha sucedido, Sebastián, con este tema de los niños haitianos es de máxima importancia, no solamente para los sectores de la izquierda y la derecha, sino que para todos los sectores políticos. Se han creado diferentes comisiones, no solamente de la izquierda, no solamente de la derecha, sino que también por parte del PDG. Todos los políticos estamos hoy día interesados en saber quién fue el culpable de esta aberración. Hoy día se rasgan vestiduras por tantos temas, pero el Estado ha fallado y detrás del Estado hay personas. Esto no solamente es responsabilidad del expresidente Gabriel Boric, sino que incluso del expresidente Sebastián Piñera y también de la madrina del progresismo, la nefasta Michelle Bachelet, que desde ahí en adelante comenzó con todos los problemas y todas las dificultades que hoy día existen. Lo que tenemos que tener hoy día es una decisión política de apuntar responsabilidades, porque como siempre lo he venido diciendo, yo soy el único de todos los colegas aquí presentes que está por primera vez en la Cámara de Diputados, no vengo del mundo de la política, es mi primera vez también que estoy hoy día en estas comisiones y tenemos que llegar a las responsabilidades pertinentes para poder determinar quiénes son los culpables.
0: Diputado Olivares, gracias.
3: Gracias.
0: Y completamos esta primera ronda con el diputado Pinilla. Diputado, tiene 60 segundos, la pregunta es, ¿quién responde?
4: Sí, bueno, primero decir que yo en esto estoy como un señor Chomalí. Él dijo que esto es una representación de una profunda crisis moral que vive el país. También demuestra la debilidad del Estado y que además se ha carcomido la corrupción, todas nuestras instituciones. Esto es gravísimo, desgarra el corazón. Si yo quiero empatizar primero con todos quienes hoy día sienten un dolor profundo porque hemos fallado como Estado. Yo no fui parte del gobierno anterior, no soy parte de este gobierno, por lo tanto tengo la absoluta libertad para buscar a los verdaderos responsables. Ministerio Público, Fiscalía, Contraloría, todos, Comisión Investigadora, que también hemos sido parte, todos tenemos que buscar a esos responsables. Uh-huh. Y ahora esperamos en este programa desarrollar también distintas responsabilidades, porque hay una muy importante: aquellos que criminalizaron la inmigración, aquellos que permanentemente generaban puntos políticos en contra de los inmigrantes, ven hoy día una de las consecuencias más graves: invisibilizarlos. Y eso afecta principalmente a niños y niñas.
0: 10 segundos. Listo. Diputado, muchas gracias por el tiempo y por las 4 intervenciones. Bueno, profundicemos en esta conversación, tendremos posibilidad de ir apuntando a algunos temas más en específico. Diputado Pinilla, me gustaría partir con usted a propósito de si esta es una responsabilidad del Estado o del gobierno anterior. ¿Cómo lo ve usted? Porque se ha planteado en ambos términos.
4: Yo siento que es una responsabilidad del Estado. Okay. Y tiene, por supuesto, parte de esa responsabilidad del gobierno anterior. No podemos desconocerlo, estaban a cargo del país. Pero también, hoy día es el gobierno actual el que tiene que buscar la solución y enfrentarlo. Uh-huh. ¿Y qué responsabilidad tienen hoy día los que apoyan al gobierno actual? Ellos, desde que yo entré, yo también soy diputado nuevo, diputado Olivares, nosotros entramos en marzo, 10 días después que habíamos entrado, fíjese que nos presentaron un proyecto de ley, 17.000, boletín 17474-06. ¿Qué decía ese proyecto de ley? Decía que se iba a priorizar la atención de los niños chilenos por sobre los niños extranjeros en educación y en salud. Y aquí los diputados Olivares y Schubert votaron a favor. 10 días llevábamos en el Parlamento cuando ya estábamos tomando decisiones legislativas irresponsables que al final iban a terminar perjudicando justamente quien hoy día todos rasgan vestiduras y todos quieren defender.
0: ¿Cómo vincula esos dos temas?
4: Yo lo vinculo desde el punto de vista de que hubo un proyecto de ley que decía que se iba a priorizar en atención de educación y en salud a los chilenos por sobre los inmigrantes irregulares.
5: Ajá. Fabulosa idea, pues. Excelente.
4: Perfectamente,
5: idea.
4: Pero la consecuencia.
5: Deberíamos votar a favor.
4: La consecuencia.
5: Primero los chiles para los chilenos.
4: La consecuencia de eso, justamente Chile para los chilenos. Chile ¿cuál fue chileno, la consecuencia, diputado Olivares? Qué bueno que usted se haga responsable. Y la consecuencia fue invisibilizar a los extranjeros, a los inmigrantes. Y cuando tú invisibilizas a alguien, nadie justamente se genera el abuso.
0: Bien, ¿cómo
4: que no?
5: ¿Cómo nadie
4: no?
5: Invisibilizado.
0: Claro,
5: y qué importante marcar precisamente las diferencias que teníamos, ¿no? Porque evidentemente el diputado Pinilla plantea la votación. Yo volvería a votar 55.000 veces más, porque primero siempre los chilenos y posteriormente todos los demás.
0: Aún a la luz de estos antecedentes.
5: A toda luz. Primero Chile para los chilenos. No me importa el resto. Primero Chile para los chilenos.
4: Aunque sean niños, aunque sean adultos,
5: Chile es para los chilenos. Patricio, Chile es para los chilenos. Partamos de la base, Chile es para los chilenos. Y tenemos que determinar hoy día principalmente responsabilidades. Y lo que hace el diputado, la verdad, es pegar un combo por debajo, porque no tiene nada que ver una cosa con la otra. La salud, la educación, los beneficios sociales son primero para los chilenos y después para los inmigrantes regulares. Uh-huh. Los inmigrantes ilegales que llegan a nuestro país tendrán que tomar sus cositas y hacer todo lo posible para volver a su país. ¿Tienes? Porque en este país no van a encontrar el país abierto porque entraron por la ventana. No es el caso.
4: Ese discurso
5: no es el
4: valida.
5: No terminado, diputado. No es
4: diputado
5: el caso.
4: Diario,
5: terminado. Entonces, no es
4: valida.
5: El caso, no ya, es el no, caso de los menores que llegaron por el aeropuerto. Porque los menores que llegaron por el aeropuerto no son ilegales. Son personas que entraron con
4: no
5: papeles
4: sabemos.
5: Y con la
4: ¿Qué sabe usted?
5: Sí, como que no, pues. Si entraron por el aeropuerto, fueron visados.
4: Diputada
0: Tello.
1: Gracias. A mí, en este sentido, también me gustaría recordar la discusión que tuvimos incluso en el periodo legislativo anterior respecto a esta misma temática, que tenía que ver con los niños primero, la primera infancia, y cumplir con las obligaciones que tenemos de manera internacional, con nuestras convenciones internacionales, tratados internacionales que nos obligan a proteger a los niños y a las niñas. Tenemos un especial deber de protección, una obligación de todo el Estado, y en eso yo concuerdo también en el sentido de que esto obviamente es una responsabilidad del Estado. Acá se ha dicho, puede ser que obviamente vamos a tener que investigar en la comisión investigadora los hechos del gobierno anterior y del anterior y hasta
0: la
1: que
0: responsabilidad
1: sea
0: individual
1: exacto,
0: también, ¿no?
1: Y hasta que sea necesario para poder esclarecer, como dije al inicio, la verdad de esta problemática. Pero a mí sí me parece importante mantener una diferencia entre lo que son los adultos y lo que son los niños y las niñas. Yo creo que ahí, en esos puntos, nosotros no podemos hacer diferencias porque al final del día, al relajar de alguna manera el estándar ético y moral respecto de la primera infancia, muchas veces pueden ocurrir denuncias tan complejas como es trata de personas tráfico de menores, que son los delitos que podrían estar involucrados en este caso, que a mí me parece que son muy,
0: brutales,
1: muy graves.
0: Y por eso existe una respuesta también urgente, ¿no? Diputado Chuber.
2: Yo creo que aquí no hay que confundir a la gente. Yo creo muy preocupante que se intente confundir la situación que nos hemos enterado respecto a los niños de Haití con la inmigración irregular. Esa es una confusión que y sigo sin entender cuál es el vínculo entre las dos cosas, porque aquí lo que ocurrió
4: los niños primero,
0: la respuesta del diputado Chuber.
2: Porque aquí lo que ocurre es que el gobierno de Chile permite el ingreso por las oficinas pertinentes de ciudadanos haitianos, menores de edad sin sus padres adultos. Entonces, eso no tiene nada que ver con la migración irregular. Todo lo contrario, la discusión está precisamente porque es una migración que se hizo regular. Los oficios que yo envié fue a Migraciones y al Ministerio de Relaciones Exteriores y ellos responden que esos procesos se llevaron adelante de acuerdo a la ley. Es decir, absolutamente regular. Por lo tanto, no tiene nada que ver con lo que usted menciona.
0: ¿Cuándo presentó su oficio, diputado?
2: En el año 2025, dos oficios. Y fueron contestados que está todo en norma, la misma respuesta, no, los tratados internacionales, estamos respetándolo. Entonces, el problema está en que me preocupa mucho que se haga, que se confunda aquello que eso es lo que hay que investigar, porque eso es absolutamente irregular, a pesar de que se estaba cumpliendo y ellos entraron por la puerta, no entraron de manera irregular. Y me parece también muy preocupante que se mencione el respeto de los derechos de los menores en virtud del cumplimiento de los tratados internacionales, en circunstancias que precisamente en su gobierno no se atendió a las muchas llamadas que tenían que ver con la protección de infantes, en virtud de los tratados y más allá de los tratados, de que es necesario protegerlos. Aquí, en definitiva, no pasó nada. Y hoy día no sabemos dónde están, no sabemos ni siquiera cuántos son. Entonces, ahí debió haber sido muy importante preocuparse por los tratados internacionales y decir, estos menores que vienen sin sus padres, ¿quiénes los traen? ¿Quiénes son estas tres personas que se repiten y que van y vienen con niños que no son sus hijos, que vienen a donde un padre que estaba fallecido?
0: ¿Qué cree que falló? ¿Fue un tema burocrático solamente o hay otro asunto?
2: Yo creo, bueno, aquí primero tenemos que investigar porque podría haber muy bien aquí una red. Perfectamente bien podría haber una red, porque aquí tenemos vuelos charter, tenemos tres personas que se repiten, que traen a niños de padres, incluso uno de ellos fallecido, por lo tanto, aquí hay que investigar, no sabemos exactamente hasta dónde va a llegar esto, y por lo pronto, por lo menos, hay una negligencia por parte del Estado. Todos preguntaron y no pasó nada. Eso no puede volver a ocurrir.
4: Yo pienso que, si me permite, yo pienso que sí hay un tema ético y profundo, ¿cierto? Y esa es la pregunta. Cuando usted tiene que elegir entre los niños primero o los chilenos primero, responda. Yo puedo decir los niños primero. ¿Qué pasa si tengo que enfrentar ese dilema ético?
2: ¿Tiene que ver con los niños haitianos?
4: No. ¿Qué tiene que ver con los niños haitianos? Sí. Que hay niños haitianos hoy día, respecto de los cuales están en Chile, y que el gobierno presentó un proyecto que ustedes apoyaron, en el cual si llega un niño haitiano a un hospital, un consultorio, y hay un chileno esperando, se prioriza al chileno.
2: No.
4: Eso es lo que decía el
2: profesor.
4: Se priorizará. Dice, es un proyecto de ley, se aprobó en la Cámara y va
0: regularmente por el aeropuerto.
4: Sí. Bueno, pero ¿cuál es la diferencia entre un niño haitiano regular y uno irregular? ¿Usted encuentra una diferencia? Sí, éticamente hablando,
2: de manera regular,
4: usted que tiene un gran compromiso ético, ¿tiene una diferencia entre un niño haitiano regular e irregular?
2: Exacto, que uno entró de manera regular y el otro no.
4: Pero desde el punto de vista de sus derechos sociales, si eso es la discusión más profunda, que está en eso, cuando usted invisibiliza y criminaliza, se generan situaciones.
2: Son dos situaciones jurídicas distintas.
4: Para terminar, ¿y por qué esto pasó con los niños? Porque ya rasgan vestiduras todos, gobierno anterior, gobierno actual, todos. Pero ¿por qué con los niños? ¿Por qué siempre con los más vulnerables? ¿Por qué siempre pasa con los que están más desprotegidos? En este caso, esa es la pregunta que todos tenemos que responder.
5: Estar hablando de este tema, pero es evidente que esto pasó en el gobierno anterior. Y yo no quiero echarle la culpa al gobierno anterior solamente, porque esto es una responsabilidad que viene desde, bueno, como lo partí diciendo al principio, Sebastián, esto tiene que ver con Sebastián Piñera, que nunca se investigó el tema de los inmigrantes ilegales. Recordarán ustedes en su casa, cuando los haitianos llegaban a estos vuelos charter con las carpetitas amarillas, miles y miles. Yo con Bachelet, pero posteriormente Piñera podría perfectamente haber investigado qué sucedió en esa época. No se hizo. Yo conducía un noticiero en Estados Unidos, en Univisión, y era tremenda noticia, era noticia internacional, cómo los haitianos llegaban a nuestro país con estas carpetitas amarillas. Se investigó el gobierno de Piñera, no se investigó. Entonces, hoy día hay que buscar responsables. Cuando hablan, el Estado es responsable. Por supuesto que el Estado es responsable, pero atrás del Estado hay personas, pues hay empleados del Estado que tienen responsabilidad y que no se hacen cargo.
0: Sí, diputada Tello.
1: A mí me parece que acá no hay que confundir dos discusiones que, por cierto, que en algún punto se tocan, pero que no son lo mismo. Una cosa es la política migratoria, por una parte, y ahí podemos hablar de ciudadanos legales, no legales, regulares, irregulares, y otra cosa es la política de protección de la infancia. Y ahí, por cierto, que podemos tener niños extranjeros, migrantes, pero a mi entender, el tratamiento que se le debe dar en nuestro país a los niños y a las niñas tiene que ser igual, sin distinción alguna. Yo creo que ahí hay que establecer una diferencia importante, porque en materia migratoria, por ejemplo, si nos ponemos a analizar la zanja que se construyó como uno de los principales caballitos de batalla del presidente Kast en el norte para mantener el control de la frontera, y hoy día vemos cómo se construye un puente, que decían por ahí algunos diputados durante la semana, ojalá en mi distrito hubieran puentes de esta calidad. Lamentablemente vemos que es totalmente ineficiente, que se mezclan las discusiones, y a mí me parece que hay que establecer cada cosa en su justo mérito. Y acá a mí me parece que la protección de la infancia es lo primero, y la comisión investigadora tiene que ser el espacio para esclarecer todo lo que aquí se ha dicho.
0: Hay que ver qué es lo que pasa también con esas instancias, la comisión investigadora, el Ministerio Público, seguramente con el paso de los días saldrán más antecedentes.
1: Pero vamos a ir a la siguiente. Lo último cortito, que es bueno, yo creo.
0: Lo último, diputado, porque tenemos que ir a la otra sección.
1: Cuando esto se expuso en la sala el día de ayer o el día miércoles, fue unánime, fíjate. No hubo nadie,
0: muy valioso, de todas
1: maneras, que se opusiera de ningún sector político a que esta comisión investigadora se llevara adelante. Yo creo que ese es un buen punto de
0: partida, definitivamente. Sí. Vamos a la siguiente sección. En Aquí se debate. Queremos también contrastar visiones entre los parlamentarios con preguntas cosas. Y vamos a comenzar de inmediato con esta sección donde le damos la posibilidad a uno de los parlamentarios que nos acompaña y a la parlamentaria que pueda plantear directamente una pregunta a uno de los contertulios en nuestro espacio. Y vamos a comenzar con la diputada Tello, que le pregunta al diputado Schubert. Diputada.
1: Ah, muy bien. Bien, diputado. Desde su sector político, desde su partido, siempre se ha hablado de mano dura en seguridad, ¿cierto? Auditorías forenses, contrainteligencia, fortalecimiento de la fiscalía para combatir el crimen organizado. Pero nosotros, desde mi sector, siempre tenemos una duda, que es cómo se condice ese discurso con la negativa que han tenido en diferentes votaciones y en distintas cámaras para poder alzar y levantar el secreto bancario, que según la experiencia internacional ha sido una de las principales herramientas eficientes contra el crimen organizado y también contra el narcotráfico, que entendemos que es uno de los las principales problemáticas que tenemos, y sobre todo considerando que la semana pasada ya existen 17 formalizados que están algunos en algunos bancos institucionales ya en nuestro país, donde lamentablemente se está llevando adelante ya esa investigación.
0: La pregunta, diputado.
2: Efectivamente, qué buena la pregunta. El secreto bancario es muy importante para la persecución penal, y así lo ha sido a lo largo de la historia y lo sigue siendo. De hecho, el asunto del Banco Santander y otros bancos, precisamente gracias al alzamiento del secreto bancario, se pudo llegar y concluir dónde estaban los dineros y avanzar en esta investigación. Por lo tanto, el secreto bancario es muy importante y existe, pero y se usa, y mucho, sí. Y con muy buen resultado, pero previa autorización judicial. Eso es todo, y funciona perfecto. Ahora, la pregunta que yo le puedo hacer es, nosotros esta semana votamos un proyecto de ley que tenía que ver con agentes encubiertos para la persecución de delitos en contra de los menores de edad a través de redes sociales, y lo votamos unánimemente a favor. Y ahí también había un levantamiento del secreto de las comunicaciones a través de un juez, y nadie se opuso. ¿Por qué cuando tiene que ver con las comunicaciones privadas nos parece muy bien que un juez intervenga para evitar abusos y que haya algún burócrata que se meta y nos pinche la llamada telefónica si no es a través de un juez? ¿Y por qué cuando se trata de una cuenta bancaria y el secreto de nuestra cuenta bancaria, ahí no tiene que haber juez y simplemente un burócrata puede entrar a su cuenta corriente? ¿Por qué no dijeron nada respecto a las llamadas telefónicas? ¿Por qué no les parece que pueda alguien hoy día pinchar sin autorización judicial nuestras conversaciones telefónicas?
1: Por lo mismo,
2: ¿sabe
1: es
2: por
1: importante
2: qué? Porque
1: que
2: esto
1: se
2: puede
1: regule.
2: Hacer, esto se puede hacer, esto se utiliza, y el secreto bancario existe, y existe la autorización judicial para alzarlo y se utiliza con mucho éxito. Por lo tanto, podemos mejorar el mecanismo si usted quiere, podemos acortar los plazos, ningún problema, pero que haya un juez
1: que
2: vele por la garantía
1: también
2: de nuestros derechos es muy importante, tanto en las comunicaciones como en nuestras cuentas.
1: Bien. En ese punto me parece muy relevante señalar que lo que nosotros, al menos la indicación que yo presenté, de hecho, en la Comisión de Gobierno Interior hace poquito, tenía que ver justamente con entregarle mayores facultades a la unidad de análisis financiero. En ese sentido, es la novedad que se introducía, porque, por supuesto, yo soy abogada de profesión y yo sé que hay un secreto bancario que hoy día con orden judicial
0: vigente,
1: funciona,
0: sí.
1: Pero entendemos que es para mejorar el mecanismo, y yo creo que eso es lo que hay que avanzar.
2: Si hay
1: un juego
2: por medio, ningún problema.
0: Encantado. La respuesta entonces del diputado Schubert. Muchas gracias. Diputado, ahora es su turno para preguntarle al diputado Pinilla.
2: Ah, muy bien. Estimado colega, ustedes que son un partido de inspiración cristiana, ¿tienen algún mea culpa o hacen algún mea culpa por el hecho de haber apoyado una candidatura de una candidata marxista-leninista con todo lo que significa y con toda la carga que eso conlleva? Y ahora que son oposición, ¿van a ser una oposición constructiva, de diálogo, ¿O esa para el Instagram que tira billetes, que fiscaliza por los guantes? ¿Qué tipo de oposición van a hacer ustedes ahora que son oposición?
6: Bueno, respecto de la candidatura, dos preguntas. Respecto a la candidatura de Yanes Jara, efectivamente la Democracia Cristiana la apoyó. Y la verdad de las cosas es que esto fue dentro del contexto de tener que elegir entre las opciones que existían en ese momento y además sobre la base de un programa. Programa que, revisado el mismo, no tenía ningún elemento que pudiese contradecir lo que era una visión cristiana. No se hablaba de ningún tema valórico, no había referencias al aborto ni a ninguna otra consideración que a nosotros nos pudiese hacer algún sentido. Era una definición política y, bueno, la gente tendrá que evaluar qué tan equivocados estábamos en ese momento de votar por una alternativa a quien fue finalmente quien ganó, el presidente José Antonio Kast. Y respecto del otro, estamos siendo una oposición tremendamente positiva y constructiva. A veces hemos tenido diferencias también ahí con el Frente Amplio. Ayer mismo nosotros apoyamos la idea de generar endeudamiento precisamente para no negarle la sal y el agua a este gobierno, a pesar de que somos oposición. Y en tema de seguridad, yo diría que hemos coincidido prácticamente en el 80%. ¿Dónde hemos tenido diferencia? La mega reforma. Ahí seguimos pensando que es un tremendo error rebajar los impuestos en un contexto social, actual y económico.
0: Vamos a
6: y además
0: de eso,
6: con los recortes.
0: Vamos a hablar de eso más adelante. Sí, lo dejamos pendiente. Bueno, gracias, diputados. Gracias. Diputado Pinilla, ahora es su turno y usted le pregunta al diputado Olivares.
6: Sí, la pregunta que le quiero hacer al diputado Olivares es la siguiente. Nosotros conocemos hoy día un proyecto presentado al gobierno que es el Registro Nacional de Vandalismo e Incivilidades. ¿Cierto? Lo tenemos claro, ahí hay acciones como vender comida sin permiso, rayar ciertos muros, hacer lotarías sin autorizaciones, que están siendo, además de ser sancionadas en el Código Penal, además se le agrega penas adicionales. Nosotros presentamos el día de ayer un Registro Nacional de Vándalos de Cuello y Corbata, ¿cierto? Una moción parlamentaria. Lo mismo, pero a personas que han sido condenados por delito económico, colusión, lavado activo, administración fraudulenta, fraude al fisco, etcétera. Y las sanciones adicionales también tienen que ver no entregar pasaporte, no tener opción de tener licencia de conducir, no retirar créditos fiscales, ¿cierto? Si se generan ese tipo de cosas. Ahí está. La pregunta es, ¿usted, primero, apoyaría ese proyecto de ley, el de vándalo de cuello y corbata? Y en segundo lugar, ya que tiene buenas relaciones con el gobierno, ¿nos ayudaría a que el gobierno le entregara también la urgencia necesaria para que efectivamente se debata bien a la par del otro y así mantener una equidad entre los vándalos que son de un segmento social y los vándalos que son de otro segmento social?
0: Ahí está la pregunta.
5: Yo se la respondo inmediatamente, diputado. Creo que es una tremenda idea la que ustedes han generado dentro de la Democracia Cristiana. Creo que no solamente se puede echar culpas hacia un sector, no solamente se puede culpar a un sector de ciertos delitos, sino que se tiene que hacer de manera grupal, como lo están haciendo ustedes. Hoy día no podemos seguir pensando que en Chile las consecuencias frente a delitos económicos, frente a delitos de cuello y corbata, van a seguir pasando de remperraje y nadie va a hacer nada. A la pregunta de que si lo apoyaría, por supuesto que lo apoyaría en lo personal, me gusta, no tengo problema con aquello, creo que sería importante, es una importante señal. No soy un parlamentario de gobierno, efectivamente tengo una muy buena impresión de este gobierno, de su excelencia el presidente de la República, José Antonio Kast, también. Creo que se están haciendo bien las cosas. Se está poniendo mano dura la delincuencia, se están poniendo los pantalones, que finalmente los que votamos en segunda vuelta es lo que esperamos. Por tanto, haría todo lo posible para que este gobierno también pudiese darle tramitación rápida a ese proyecto, que me parece que es un muy buen proyecto.
0: Muchas bien. Gracias, diputados. Diputado Olivares, es su turno. Usted le pregunta, para terminar esta dinámica, a la diputada Carolina.
5: Ya. Bueno, diputada, ustedes hace algunas semanas se sumaron a un proyecto polémico, complejo, que tenía que ver principalmente con quitarle ciertas atribuciones a nuestros héroes de Chile, a Carabineros de Chile con la ley Naín Retamal, una ley que costó bastante en el gobierno anterior, que fue aprobada precisamente por su presidente de su mismo distrito. Ustedes hoy día han dicho que les parece que se tiene que meter mano ahí. ¿Por qué? Y si van a seguir con esta idea que aparentemente no tiene, por lo demás, el apoyo de la gran mayoría de los chilenos. Diputada.
1: Bien, a mí la verdad es que me parece que la seguridad debe ser mucho más que eslogan. Nosotros durante el periodo legislativo anterior hicimos los puntos correspondientes respecto de las aprehensiones que teníamos respecto a esta ley, que eran principalmente la legítima defensa privilegiada. Esto lo hicimos en las instancias correspondientes durante la tramitación y hoy día tenemos una ley de la República. A mí me parece que yo no soy autora del proyecto, claramente, porque me parece que existen hoy día otros mecanismos que son los que mencioné acá, que sí tienen que ver con una persecución eficiente contra el crimen organizado.
5: Entonces, ¿no estaría
1: y el narcotráfico? A mí me parece que, bueno, yo lo que he dicho, todo el mundo lo sabe, ha visto mi votación en el periodo legislativo anterior respecto a esta ley, no tengo nada que esconder al respecto. Lo que sí me parece es que hay que poner en prioridad los temas que aquí hemos dicho. Normas que vayan en la lógica de no elusión tributaria, no evasión tributaria, levantamiento del secreto bancario sin orden judicial, porque esa sería
5: diputada,
1: la novedad.
5: Yo otra pregunta. Yo le pregunté si usted apoyaría este proyecto que... o no lo apoyaría. ¿Sí o no?
1: Todos conocen mi votación respecto de lo que pasa es que ni siquiera hemos puesto...
5: No se vota,
1: mira, ¿cómo? Por eso te digo.
5: Por eso le pregunta, ¿si lo votaría o no lo votaría?
1: Ni siquiera lo hemos puesto en discusión. A mí me parece que hay que analizarlo en su mérito, porque esto no se puede tratar meramente de eslóganes. Aquí, ley Naim Retamal y nos oponemos nosotros a los honorables carabineros. Todo lo contrario, durante el gobierno anterior fue el momento en el que más se le otorgó recursos a Carabineros de Chile.
0: No sabe cómo lo votaría.
1: Se hizo el Ministerio de Seguridad. A mí me parece que hay que escuchar siempre a las personas, a las partes, a los incumbentes y también lo más relevante es cómo se ha ido aplicando en la práctica esta normativa que es nueva. A mí me parece que ese es un análisis que se debe hacer y sobre todo bajo un departamento que existe hoy día en la Cámara de Diputados, que es el Departamento de Evaluación de la Ley. Y ahí es donde mejor uno puede analizar si es que esta normativa sirvió o no sirvió y si es que requiere tener alguna modificación al tan poco tiempo de haberse presentado. Y me parece que
0: eso... Respondió.
5: Los políticos saben.
0: Aquí está el espacio. Está muy bien. Cada uno planteó sus preguntas y sus respuestas. Gracias por la dinámica también muy ágil para avanzar a lo siguiente. Como decíamos, ha sido una semana súper noticiosa y vamos a tomar otro de los temas que ha marcado la agenda esta semana para comenzar con nuestra siguiente sección. Ustedes, parlamentarios, tienen aquí, no tienen botonera, a diferencia de la Cámara, aquí tienen tarjeta. Permiso de votar. Aquí está la tarjeta verde y la tarjeta roja con la que vamos a jugar entonces a partir de ahora para dar la respuesta a la pregunta. No. En el amarillo no sirve aquí votado. El amarillo sí. Estaba bueno en todo caso.
2: Bueno, como buen DC, ¿no?
0: Ay, pensé que era por el Mundial, pero bueno, también puede ser. Está bien. Oiga, bueno, vamos con la pregunta con la que vamos a abrir esta ronda. Sobre la acusación constitucional contra el exministro de Hacienda y Economía, Nicolás Grau. ¿Están a favor o en contra? Si están a favor, tarjeta verde. Si están en contra, tarjeta roja. Levanten su tarjeta, por favor.
1: De la acusación.
0: Si está en contra, la diputada Tello y el diputado Pinilla. A favor, el diputado Olivares y el diputado Schubert. Partamos por un argumento a favor para ver cuáles son las razones, diputado Olivares.
5: Mire, yo fui un firmante de esta acusación constitucional. Yo siento que, como lo he dicho en varios otros lugares y en general, cada vez que me preguntan, en este país paga moya, nunca pasa absolutamente nada, las autoridades se equivocan, hacen el trabajo mal, son autoridades pencas, malas y no pasa absolutamente nada. El gobierno anterior fue un gobierno pésimo, muy malo, en el cual se hicieron las cosas muy mal, por algo hoy día. Finalmente, su excelencia el presidente de la República, José Antonio Kast, termina siendo el presidente más votado en la historia después de la salida del expresidente Pinochet. Por tanto, hoy día podemos determinar y podríamos decir que hay la sustancia clara, en el fondo yo fui firmante de la acusación constitucional, para poder acusar constitucionalmente a este individuo de escaso... Bueno, no me quiero meter en eso, pero de escasa complicidad dentro del trabajo que realizó. Yo creo que es importante hacerlo y que de una vez por todas en este país se empiecen a cortar cabeza a las personas que han hecho la pega tan tan mal. Y que no se malentienda cortar cabezas, por favor, sino por lo menos en el aspecto político,
0: por
5: ¿cierto?
0: Supuesto. Se entiende.
5: Lo que podemos hacer nosotros.
0: A favor del diputado Olivares. Obvio. Diputado Pinilla.
6: Era una metáfora del
5: diputado. Era una metáfora del diputado.
0: Usted está en contra de la
6: Constitución. Sí, estoy en contra, sí. Bueno, yo quiero... Primero que nada, no tenemos una vez más... No fuimos parte del gobierno anterior, tampoco somos parte de este gobierno... Así que tenemos la tranquilidad de poder hablar estas cosas con altura de miras. La acusación constitucional lo que busca es sancionar una infracción constitucional o de ley. La verdad, y los cuatro capítulos acusatorios, tres hablan de principio, no establecen ningún deber que sea infringido, y hay uno solo que habla del deber de transparencia y probidad. Entonces yo diría, ¿qué intentó ocultar? ¿Con qué ministro Grau? ¿Con qué antecedentes tiene para que haya habido algún tipo de dolo o daño para eso? ¿O en qué mintió para por lo menos haber dicho faltó a la probidad? Y yo reviso, cometió errores, malas proyecciones económicas, metodología a lo mejor muy discutible desde el punto de vista económico, pero llevar a eso como fundamento a una acusación constitucional, la más grave, la más gravosa, la más fuerte que tiene nuestra Constitución,
4: Me parece totalmente irresponsable.
0: Oiga, ¿y usted esta tarjeta roja es suya o es de la bancada de la DC?
4: Esta es la mía y la...
0: No, pero fuera de broma, lo tiene...
4: Fuera de broma. La bancada de la democracia cristiana quería escuchar, leyó la acusación, después escuchó la defensa, ya tenemos todos los antecedentes, yo ya me formé de convicción, lo vamos a definir. Yo confío en que la mayoría de la gente de la bancada va a coincidir en estos temas, pero no podría todavía hablar en representación de toda la bancada.
0: Está bien, ya veremos en los próximos días. Diputado Chubert, usted está a favor de la...
2: Sí, lo que pasa es que una cosa son errores que todos podemos cometer, por supuesto, y este gobierno también los va a cometer y eso no es problema, y todos los hemos cometido y eso no es problema. Pero una cosa distinta son aberraciones o abiertamente actuar en contra de los intereses del Estado. Esto no es un juicio penal. Esta es una acusación que tiene una naturaleza política y también con componente jurídico, que está regulada en la Constitución. Pero aquí lo que estamos haciendo es juzgar y determinar que aquí hay una serie de hechos que llevan al país a una condición, no por malas decisiones solamente o por errores, sino que abiertamente dejando de lado información relevante, tomando decisiones temerarias. Aquí hay gastos que no se transparentaron. Nos damos cuenta que la deuda diputado es muy Schubert, superior. La situación es, muy, es mucho peor de lo que nosotros teníamos entendido.
4: Coincide
2: y esa
4: que
2: realidad,
4: que la,
2: y hay, fa- pero, perdón, hay sí. facturas que se patearon para el otro año, se arreglaron los balances. Eso es muy grave.
0: O sea,
2: para terminar con una foto mejor.
0: No es solamente haber estimado mal el...
2: O sea, no es un error de cálculo. Todos podemos decir, mira, vamos a estimar que la... Y todos estiman que vamos a hacer un 3, pero en realidad fue un 2,9. No se trata de eso.
4: Sí,
2: se trata aquí de que se patearon facturas para el otro año.
4: Eso, que la norma habla de infracción a la ley y a la Constitución. Sí, eso es jurídico.
2: Sí, y el
4: juicio
2: ministro,
4: que yo haga
2: ministro,
4: respecto a eso es político.
2: Sí,
4: que la gente
2: el ministro,
4: sepa. Pero la infracción
2: pero
4: es jurídica.
2: Doble, tiene una naturaleza doble. Y el ministro
4: y por lo tanto, requiere responsabilidad
2: falta a su deber de funcionario público cuando él no hace lo que abiertamente tenía que hacer, cuando no toma los resguardos que tiene que tomar y cuando deja las condiciones paupérrimas las que deja nuestro país.
0: Vamos
2: no
0: a,
2: con resultados mal cálculo,
4: lo
2: sino
4: que
2: con una negligencia abierta y esa es su responsabilidad. Y esta es la responsabilidad política que esperamos que alguien alguna vez asuma, porque no es posible que siempre decir, bueno, qué pena, lo dejamos todo mal, chao, nos vamos, y no puede ser así.
0: Tiene
2: que
0: la diputada
1: sí, mira, Sebastián, justamente respecto de lo que dice el diputado Schubert, y nosotros lo conversábamos en la sesión de la Comisión Revisora de la Acusación Constitucional, consultándoselo también a su defensa y a otros invitados que han estado en estos días, y justamente creemos que existen otras herramientas que no eran la acción constitucional, que eran más idóneas para, por ejemplo, discutir lo que ha mencionado acá el diputado Schubert. Por ejemplo, una comisión especial investigadora donde efectivamente podría haber espacio para discutir, debatir respecto de lo que él menciona, porque acá, en definitiva, y lo que veíamos de los 4 capítulos, es que no existe un hecho concreto, claro y específico en los términos que exige hoy día la Constitución y las leyes, sino que se habla de lo que se hubiera esperado, lo que debería haber ocurrido. Entonces, es en base a supuestos y no a hechos.
0: Hay un abuso
1: y eso es lo que nos preocupa. Y a mí me parece que allí, efectivamente, debiera haberse utilizado otra herramienta jurídica para poder hacer este análisis, si es lo que efectivamente dice acá, y no meramente revanchas políticas, digamos, que ocupan también esas herramientas para eso. A mí me parece que sería muy importante.
2: Nadie impide que se utilice, si bien es cierto, pueden haber otras herramientas, también hay una querella criminal que podría ser.
1: Y hay otras incluso herramientas administrativas que todavía se podría haber utilizado.
2: Esta acción deja de tener sentido y razón.
1: Es que,
2: porque además está hablando de una persona que ya no está en el cargo. Entonces tampoco tiene el mismo sentido de interpelarlo, porque no
1: que ahí,
2: nada.
1: Es que ahí
2: entonces,
1: hay un problema.
2: Es una herramienta que perfectamente bien se usa para casos
1: es que
2: precisamente
1: ahí hay algo que no calza respecto de esta acusación, y que es que los hechos al cual, en definitiva, se le imputan al exministro Grau son hechos que realizaba la dirección de presupuesto en ese minuto, que pasó por Contraloría. Contraloría declaró la legalidad de esa acción y, por tanto...
0: ¿Del presupuesto 2026?
1: Exacto. Entonces, en ningún caso se le podría imputar aquello al exministro Grau. Y eso es uno de los puntos que nosotros también estamos presentando en la acusación para efectos de decir por qué no es la herramienta adecuada para esto.
0: Porque, diputado Olivares, ¿usted considera que hay un abuso del instrumento de la acusación constitucional o no?
3: No, yo considero que en este país nadie paga nada. Y que los políticos se tapan entre ellos mismos, se ayudan entre ellos mismos, y es una cosa constante. Es cosa que uno le vaya a preguntar y hable con vecinos en diferentes lugares y diga, ¿usted votaría? Esto lo hago siempre yo. Yo siempre pregunto, ¿usted cómo votaría la acusación constitucional? Hasta ahora no ha habido una de las personas que me he topado en Quillota, el otro día estuve en San Felipe, estuve en Catemo, una que me... La gente muchas veces no lo cacha mucho, no entiende mucho que es una acusación constitucional, pero en el fondo, al final, es un juicio político que no va a ser, efectivamente, no va a determinar culpa
5: de que si lo hizo bien, que si lo hizo mal, pero la gente está cansada de que los políticos hagan lo que quieran.
0: Oiga, pero esto no es baladí, porque la inhabilidad es de 5 años para que sea cargo público.
5: De todas formas, este señor lo más seguro...
2: Ojalá este señor nunca más acepte un cargo público.
5: De todas formas, este señor no lo van a contratar en este gobierno, lo más seguro, y lo que podría perder es que pueda hacer clase un año en alguna universidad, qué sé yo.
0: Oiga, diputado, ¿y qué pasa si en el próximo año se levanta una acusación constitucional, por ejemplo, contra el ministro Quirós? Bueno, porque la estimación de déficit sobre la que se calculó el presupuesto 2027...
5: Yo pienso que aquí tenemos que ver, todo se tiene que analizar en su mérito, si las cosas se hacen mal.
0: Estamos en una espiral,
5: fíjese una cosa, perdón, voy a terminar con esto. Estas cosas pasan en otros países, esto no es una cosa que solamente pasa en Chile. ¿Cuánto impeachment han habido en otras democracias? En Estados Unidos, para otros ministros, en otros lugares del mundo, los políticos pagan sus culpas políticas.

0: Eso es lo que hoy día está tratando de ver la Cámara. ¿Y qué político o qué diputado hoy día la vote en contra, apoyando el desfalco y la gran cantidad de cosas que se hicieron en el gobierno anterior? Tendrá que responder a su electorado. Yo voy a responder a mi electorado. Bien. Yo creo que este hombre es una persona que hizo muy mal la pega y tiene que pagar. Hay que cortarle la cabeza. Eso es todo.
1: Diputada Tella.
2: Sí, a mí me gustaría agregar que no somos solamente quienes formamos parte o apoyamos, por cierto, al gobierno anterior, sino que también existen diputados de derecha, como la diputada Sandón, como el diputado Celis, que son de Chile Vamos y que ellos han anunciado públicamente que no van a apoyar, que van a rechazar esta acusación constitucional, precisamente porque consideran que no tiene mérito. Es más,
3: pero si nadie está obligado a votar la favor.
0: Es que sabe qué pasa, diputada, por eso le decía, los políticos se taban entre ellos mismos.
2: Incluso la clase política es una cosa, la clase política del PDG también señaló,
1: diputado, para que
2: se estaban haciendo libertad de acción.
0: Yo 15 minutos,
2: entonces, que esto quiere decir que...
0: No, político, pero fíjese que los políticos se tapan.
2: Lo que yo le digo es que no hay transversalidad dentro de su sector político respecto a este tema.
4: Partido de la gente,
2: hay una parte que dice que sí, otra parte que dice que
0: somos nuevos.
4: Y un político avesado, con buen manejo de cámaras.
0: Porque trabajó en televisión.
4: Hace puestas en escenas en el Congreso que son políticas. ¿Por qué no mejor asumir eso y no seguir hablando mal de una actividad que a la cual usted hoy día participa, aporta, yo no digo que no, aporta, y en la cual queremos que más gente buena llegue? Porque si todos hablamos mal de la política, lo más probable es que la gente buena en esta no va a llegar a la política.
0: Diputado, no se confunda. Yo le estoy hablando mal de la política.
4: Estoy hablando mal de
0: ciertas actitudes que pasan dentro de la política.
4: Nos fuimos del foco del...
1: Sí, eso se lo fuimos. Voy a decir justamente. Gracias, diputado Ochoa. Oiga, vamos a la siguiente pregunta. Porque nos queda una ronda todavía para usar estas tarjetas que ustedes tienen en la mesa. Verde o rojo para la siguiente pregunta. Si la mega reforma es o no una batalla cultural. Esa es la pregunta. Si están de acuerdo con la idea, la tarjeta verde. Si no están de acuerdo, pues la tarjeta roja. Marquen su posición, por favor, diputados. No es una batalla cultural, dice el diputado Chura. El diputado Olivares también coincide. Hay coincidencia aquí entre los diputados Pinilla y Tello. Diputado Schubert, pero fue el propio ministro Quirós quien esbozó también esta idea. No, esto no se nos ocurre a nosotros.
5: Sí, pregúntele a él qué es lo que estima, pero en realidad yo lo encuentro que es bastante pragmática y lo que está tratando de hacer es devolverle al país las herramientas para que podamos volver a crecer. Y eso es súper matemático, frío, y puede haber, siempre hay algo cultural detrás de lo que
4: muy
5: nosotros
4: frío,
5: hacemos, por
4: frío,
5: algo hacemos lo que hacemos. Pero esto es matemática, o sea, esto es lo que le faltó al gobierno, y perdóneme, pero usted ha dicho varias veces, ustedes apoyaron, ustedes eran parte del gobierno anterior. Votaban siempre con el gobierno anterior. Entonces ahora sí, o sea, no estaban en la oposición. Entonces la verdad es que también hay que hacerse un poco cargo de eso, y dejaron el país en pésimas condiciones. No estamos creciendo, tenemos una alta inflación, hay gastos que, insisto, se patearon y se tienen que empezar a pagar ahora. Dejaron nuevamente por cuarta vez consecutiva un presupuesto sin financiamiento de manera importante, con un déficit gigantesco y un largo etcétera. Lo que busca esto es bastante pragmático, es bajar la tasa impositiva, reactivar la economía, poner incentivos en ciertos lugares. Poner justicia respecto a los... Mire, los de la tercera edad que no van a pagar contribuciones si esto se aprueba, son de todos los colores políticos. O sea, esto aquí no hay... Y culturalmente hay gente que será liberal o que no es liberal, da lo mismo.
1: Esto
5: tiene que ver
1: esto
5: con cada ciudadano que pueda volver a ponerse de pie y que nuestro país pueda volver a crecer, porque hoy día estamos estancados.
1: Diputado Pinilla, ¿usted sí considera que es una batalla cultural?
4: Sí, yo he llegado a la convicción de que sí es parte de una batalla cultural que tiene el gobierno, en el sentido de que lo que se busca es debilitar al Estado, al rol que el Estado tiene de protección de los ciudadanos, porque se reduce en 4.000 millones de dólares. Y además es tan cultural la batalla que se alinea todo el trabajo legislativo del gobierno y de los diputados para que en 2 semanas, sobre la base de una mayoría y un acuerdo con el Partido de la Gente, pudieron sacar un proyecto que involucra 4.000 millones de dólares y que busca disminuir para siempre, ¿cierto?, la capacidad de obtener recursos y poder responder a las necesidades sociales de nuestra ciudadanía a través de esta...
5: Pero cuando subió el impuesto, ¿pudieron responder de buena forma? No, pues bueno,
4: estamos hablando hoy día de esta batalla cultural. Probablemente hubo otras en el gobierno anterior.
5: Pero entonces, si no resultó, estimado colega, ya seamos pragmáticos. Seamos pragmáticos. Si no resultó, ¿por qué no cambiamos la receta?
4: Liberal. No, por eso. Lo que hacen ustedes es una reacción a otro intento de hacer transformaciones profundas y conductuales que también fue equivocada.
1: Bien, diputado
4: Pinilla. Y que hoy día es simplemente la reacción. Por eso también están tratando de cambiar el país a través de leyes y cambiando incluso la forma en que nosotros entendemos el rol del Estado y también la forma...
5: Si no subimos los impuestos porque no resulta y tampoco los bajamos, ¿cuál es entonces la solución?
1: Vamos a la visión del diputado Olivares y al tiro con la diputada Tello. Diputado, usted está...
0: Yo siento que esta es una reforma importante para la patria, importante para el país. Hoy día Chile no tiene plata, se la robaron toda, se la llevaron para la casa y hicieron muy mal las cosas en el gobierno anterior. Por tanto, algo había que hacer y yo soy siempre de la idea de hacer. Creo que se podrían haber hecho otras cosas, sí, se podrían haber hecho otras cosas, pero eso fue lo que presentó el gobierno. El Partido de la Gente, como bien dice el diputado Pinilla, aportó en esto, principalmente porque conversamos con el gobierno, pusimos el tema de los pañales, pusimos el tema de los medicamentos, le dijimos al ministro que era importante las pequeñas y las medianas empresas, y el gobierno nos escuchó, el gobierno fue dialogante, y creemos además que es una muy buena reforma. Sí, este lenguaje y este speech de que se le está bajando a los súper ricos son mentiras. La izquierda radical y personas que muchas veces no tienen idea de economía creen que eso es muy malo. Eso es todo lo contrario. En las economías grandes, en los países que crecen, en los países que funcionan, los ricos, como les gusta decirles a ellos, ¿no?, pagan poco impuestos porque son ellos precisamente los que generan empleo. Entonces, dejemos este lenguaje de que los súper ricos... No, mire, aquí...
1: Pero parece haber una batalla cultural.
0: Es que, mire, más allá de que sea una batalla cultural, a mí me da lo mismo.
4: Neoliberalismo.
0: Mire, a mí me da lo mismo. A mí me gusta el neoliberalismo. Me gusta el neoliberalismo. Me gusta el capitalismo. Me gusta Estados Unidos. Me gustan esas economías. No me gusta Cuba. No me gusta Nicaragua.
4: Tampoco.
0: No me gusta Venezuela.
4: Tampoco.
0: Es decir, yo prefiero estos otros modelos, por supuesto, porque ahí está el crecimiento, donde está el dinero, está la capacidad de las personas de encontrar también trabajo, de poder trabajar libremente, etc.
4: Alemania.
0: Eso. Alemania, por ejemplo, podría tener...
4: Está
0: más equilibrado, también no me molesta. Pero en el sentido, si es fatiga cultural, no tengo idea. Si es fatiga cultural, yo puse no, porque la verdad es que creo que es hoy día relevante que esto sirve para el país. Bien. Obviamente, y aquí termino, Seba, obviamente las personas que votaron en segunda vuelta por el presidente Kast querían algo diferente a lo que iba a traer el comunismo, a lo que iba a traer la señora Jara y toda la chacalada de personas que están con ella, que hacen un trabajo, estoy seguro, que no hubiesen aportado en absolutamente nada y hubiera caído el país en otra debacle más, la que ya veníamos viviendo en 4 años con la gente de la izquierda.
1: Cerramos esta ronda con la diputada.
2: Sí, bueno, Sebastián, a mí me parece que a confesión de parte, relevo de prueba, ¿cierto? Un viejo adagio jurídico que lo dijo el propio ministro Quirós en la comisión. A mí me parece que si él lo menciona de manera expresa, de manera pública, no mucho más tenemos que debatir nosotros respecto de si es o no una batalla cultural. Y de hecho, a mí me parece que no solo por sus dichos, sino que también por sus actos. De partida, evidentemente que no aplicar el MEPCO a inicio de este año, inicio de este periodo, fue una decisión claramente ideológica. Me parece que también es muy importante señalar que es un tema ideológico el rebajar el impuesto corporativo a los grandes empresarios, a los grandes contribuyentes, o al 1% más rico, o a los súper ricos, si se quiere también, como aquí se ha dicho, para que se entienda mejor, bajo una promesa que también es ideológica, que es la teoría del chorreo, que sabemos que no ha traído los efectos que durante décadas se han comprometido respecto de aquello. Y en relación a las pymes, a mí me parece gravísimo, porque lo que hace la mega reforma justamente es aumentarle la carga tributaria a las pymes, y fue uno de los puntos también que nosotros desde la oposición pusimos como indicación y también lo hicimos presente en las distintas comisiones en las que se trabajó esta mega reforma. Y en ese sentido, a mí me parece aquí claramente es la ley del embudo. Para los más ricos todo, para los más pobres nada, y es más, que paguen el costo, como ellos mismos han señalado, de la crisis que a nuestro criterio ellos mismos generaron. Primero, cuando no aplicaron el MEP, con lo cual significó que aumentaron los pasajes de movilización. Sigue aumentando la inflación, ha aumentado la bencina, los combustibles, las verduras, el pan. Esos son los únicos resultados concretos que hoy día nosotros
1: tenemos
2: en nuestro país. Y eso es producto de la no aplicación del MEPCO y de todas estas políticas regresivas que
5: hoy día están aplicando
2: en nuestro país.
1: Tenemos que ir a la pausa porque nos quedan 6 minutos a la vuelta, hacemos un cierre, vamos a redondear algunos de estos temas.
5: Eso demuestra que la acusación constitucional está muy bien presentada.
1: Vamos a volver con más temas. Estamos con la diputada Carolina Tello, el diputado Patricio Pinilla, el diputado Javier Olivares y Stefan Schubert, aquí se debate en CNN Chile. Pausa y volvemos de inmediato.

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6: Estamos de vuelta, seguimos en Aquí se debate, las pantallas de CNN Chile, con la conversación de siempre, con la conversación política, con el debate y la discusión, siempre con altura de mira y con profundidad también, que nos entregan nuestros parlamentarios que nos acompañan en esta edición, Carolina Tello, el diputado Javier Olivares, Patricio Pinilla y el diputado Stefan Schubert. Y los últimos minutos que tenemos de programa, vamos a seguir con la misma dinámica, con su tarjeta roja y verde, y una pregunta muy concreta. Esta semana se han cumplido 100 días del gobierno del presidente José Antonio Kast. ¿Cuál es la evaluación? ¿Aprueba o reprueba en estos 100 días? El verde para la aprobación, el rojo para la reprobación. El diputado Tello reprueba, el diputado Pinilla reprueba, el diputado Schubert aprueba y el diputado Olivares la piensa y le pone misterio. ¿Le gusta el suspenso al diputado Olivares? Sí, sí, sí, años televisivos. Sí. A ver.
7: Bueno, ¿ustedes qué pusieron?
8: No,
7: ¿ustedes pusieron rojo?
6: Ya, diputado, pero va, vamos, verde.
8: Anda peleando.
6: Está bien, está bien. Ya, diputado Olivares, vamos con usted primero.
7: Y yo la verdad que tenía esperanzas cuando asumió este gobierno de que las cosas iban a ser con más mano dura, con más decisión, con más pantalones, principalmente el tema de seguridad, que yo ha sido un tema que lo he venido peleando incluso desde cuando vivía en Estados Unidos. He conversado con las personas encargadas, conversé en su momento con la ministra Steiner, conversé también con el fallecido el subsecretario de Seguridad también, uh-huh. ¿cierto? Fallecido políticamente, que ahora está en el segundo piso.
6: Ay, le gusta la metáfora de
7: exacto, sí. Entonces, y ahora con el ministro Rau.
6: Ya.
7: Estoy viendo que están poniéndose los pantalones, tenemos hoy día un poquitito más, yo estoy esperando más, yo soy de la idea de que ojalá el ejército, de que las Fuerzas Armadas participen en las acciones que puedan contribuir a poder cuidar
6: en la
7: nuestras
6: calle.
7: Plazas, en la calle. Se lo he dicho al ministro Barro, espero que este presidente tome el guante en algún momento. Estoy esperanzado en aquello, pero creo que están haciendo las cosas poco a poco. Cuesta acomodarse, los republicanos primera vez también que agarran el poder, no llevan bien. Años ni siglos en el poder, por tanto, yo creo que tengo fe.
6: Que me da la idea que si hubiera tenido una tarjeta amarilla, era amarilla
7: sí,
6: la suya.
7: Sí, amarilla, le hubiera puesto amarilla, porque le falta más mano dura con la delincuencia todavía.
6: Diputado Pinillas.
9: Ya. Bueno, sí, yo dije que reprobaba porque uno tiene que evaluar a las acciones políticas sobre la base de las propias expectativas que generó, ¿cierto? Se nos dijo tres grandes cosas: seguridad, inmigración y reactivación económica. Desde el punto de vista de la seguridad, bueno, perdimos miserablemente el tiempo durante casi 2 meses por una mala decisión del presidente de la República al elegir a la ministra Trinidad Steiner. Un fracaso total. Yo estaba en la Comisión de Seguridad muy uh-huh. mal. Y los indicadores siguieron exactamente igual respecto al tema de la delincuencia. En materia de inmigración, bueno, salvo la zanja y un par de aviones, mucho más no se ha hecho. Ajá. Por lo tanto, todavía la inmigración irregular, esa que no queremos, pero que sí queremos respetar a los niños de esa inmigración irregular, sigue exactamente igual. Y finalmente, la reactivación económica.
6: Bien.
9: La inflación sube, el bencinazo fue fatal, no se han podido recuperar, los indicadores siguen empeorando, cesantía. Para qué hablar en el tema de las mujeres. Por lo tanto, en ninguno de los tres parámetros que se autoimpuso puede ser considerado que haya aprobado.
6: Le vamos a dar la palabra a la diputada Tello para que cierre después usted, diputado Schubert.
10: Bien.
6: Diputada.
10: Sí. Bueno, para mí es rojo por lo que señalaba hace un momento. A mí me parece que los resultados hablan por sí solos. Un aumento de más de 300 pesos en los combustibles a menos de un mes de haber entrado a dirigir, a conducir, a gobernar el país, me parece que es un resultado del todo negativo para la ciudadanía, porque a propósito de aquello, ha habido un aumento en los precios de las verduras, de las frutas, del pan, de la movilización, sobre todo de los sectores urbanos rurales, que es la región en la que yo represento, el Distrito 5. Es muy importante ese tipo de movilización y ha aumentado de 5.000 a 8.000 pesos. Entonces, la verdad es que es muy complejo para la gente hoy día llegar a fin de mes. Y a eso se suma una mega reforma tributaria que, como dije, solamente beneficia a los grandes capitales, a los más ricos, a quienes más tienen hoy. Y en esa lógica a nosotros nos parece que debiera ser todo lo contrario. Quienes más tienen son quienes más debieran aportar en nuestro país para hacer justicia social justamente respecto de quienes menos tienen. Aquí me parece que la clase media y las familias que más les cuesta llegar a fin de mes han sido a quienes uh-huh. más les ha impactado este mal gobierno desde el punto de vista económico. Aquí el diputado Pinilla ya habló latamente en tema de seguridad y yo creo que la zanja es muy elocuente de cuál es la política no política.
6: Gracias,
10: de seguridad de este gobierno.
6: La diputada Tello y la intervención del diputado Schubert para cerrar.
11: Yo creo
6: que le puso tarjeta verde.
11: Sí, verde. Yo creo que la partida fue difícil, pero rápidamente se puso a tono y es otra cosa. Es otra cosa. Vemos en materia de seguridad cómo está totalmente a caballo el ministro y está haciendo muchas cosas que ya están dando buenos resultados. Basta prender un noticiero cualquier día y vamos a ver las muchas cosas que están pasando y los buenos resultados que está teniendo. En relaciones exteriores hemos vuelto a posicionarnos. Estamos recuperando las relaciones que se perdieron con el gobierno anterior. Estamos logrando un liderazgo en materia de seguridad y buscando soluciones para el tema migratorio en Latinoamérica, cosa que estábamos totalmente perdidos en el espacio. En materia de migración, se está controlando la inmigración, como no había ocurrido hace tiempo. Venían bajando los números de los ingresos no controlados, uh-huh. pero han mejorado aún más. En economía, sin plata, ha hecho muchas cosas. Si la diputada cree que por culpa del presidente subió la bencina, como que la guerra no hubiera ocurrido y todo es culpa del presidente,
10: bueno,
11: entonces llámelo, felicítelo.
10: Perdió la guerra.
11: Llámelo, felicítelo porque le cuento, acaba de bajar la bencina.
10: Hecho.
11: Entonces, si él es responsable
10: eso,
11: que subió,
10: importante.
11: Entonces él es responsable que haya bajado y tiene que felicitarlo.
10: Que Chile no
11: porque
10: siga
11: entonces
10: la agenda
11: él logró,
10: de Trump.
11: Porque él maneja el precio de la bencina al mundo y entonces él logró que bajara.
10: La infancia
11: ha sido totalmente distinto. Hay un presidente, una ministra, un subsecretario y muchos preocupados en el tema de infancia. En familias de acogida se están haciendo muchas cosas. El tema de Haití, mire cómo se abordó. con un equipo multidisciplinario y ahora le ponen
6: se nos va el tiempo, diputado.
11: Totalmente distinto,
10: es muy bien, es diferente y creo que vamos a tener excelentes resultados.
6: Quiero agradecerle a los cuatro, diputado Olivares, gracias por haber venido, diputada Tello, gracias por acompañarnos, diputado Pinilla, diputado Schubert, muchísimas gracias por acompañarnos, gracias por haber estado con nosotros. Interesante, siempre apasionada también, respetuosa, por cierto, la conversación aquí. Se debate en CNN Chile. Gracias por acompañarnos. Quédense en la sintonía de CNN Chile. Ya vienen más información.

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3: ¿Cómo están? Bienvenidos a Última Mirada, día jueves, día del análisis internacional de Raúl Sor. A ver, ¿hay conversación con lo iraní o no hay conversación con lo iraní? ¿Están ganando Estados Unidos pero por paliza o no está ganando por paliza? Lo que se sabe de cierto, bueno, es bien poquito. Lo que se sabe de las cosas que se dicen, particularmente en Washington D.C., es una cosa que hasta ahora no ha demostrado ser realidad en la práctica. Se sigue conversando mientras se dice que ya llegamos a un acuerdo. El Irán dice, no, todavía no hemos ni siquiera conversado. ¿Qué es lo que está pasando de verdad y qué se puede de alguna manera informar sobre este conflicto bélico entre la potencia más grande del mundo y otra potencia que, ojo, también tiene poder nuclear? Raúl Sor.
4: Hola, Fernando.
3: ¿Cómo se puede aquilatarse? ¿Cómo se puede saber a ver qué es real y qué no va a ser desmentido dentro de unas horas más? De nuevo.
4: Bueno, lo que es real es que hay un punteo de 14 puntos que tocan las áreas principales de las preocupaciones de Estados Unidos e Irán. Es un acuerdo bastante incompleto, porque este no era un conflicto solamente entre Estados Unidos e Irán, sino que también estaba Israel y hay otros países que fueron afectados, varios sultanatos fueron afectados por el conflicto, y ellos no, digamos, no han tenido participación. Esto fue un diálogo directo, digamos, cuando digo directo, no cara a cara, sino que a través de intermediarios, principalmente Pakistán, entre Estados Unidos e Irán, pero han llegado a este, cuando decimos acuerdo, a este punteo. Y en estos 14 puntos hay cosas enormes. Por ejemplo, Irán plantea, ustedes nos tienen que compensar por los enormes daños que nos causaron durante este conflicto y queremos 300 mil millones de dólares. Y Estados Unidos ha respondido, bueno, lo podemos estudiar. Y el presidente Trump dijo, yo no le voy a dar ese dinero, pero cuando dice que yo no lo voy a dar, no quiere decir que Estados Unidos no lo va a dar. Es una respuesta ambigua y probablemente sea algún tipo de negociación como la que se ha hecho en Venezuela, en que las compañías que quieran explotar el petróleo iraní harán inversiones y desde allí saldrán los fondos, no está claro. Y eso es uno de los temas que van a discutir. Pero, por supuesto, el más importante y directo es la apertura de
3: El estrecho de Hormuz.
4: Del estrecho de Hormuz. Y dentro de esto, bueno, Irán dice, ya, lo podemos abrir, pero nosotros vamos a cobrar un peaje por el paso por el estrecho. De manera que, y Estados Unidos ha dicho eso de ninguna manera, y también la Unión Europea ha dicho, no, por favor, o sea, no se suban por el chorro, por decirlo coloquialmente, esto no lo vamos a aceptar. Bueno, hay un montón de situaciones que no están claras, pero lo que sí es importante, y esta es la buena noticia, no están cayendo bombas, no se están disparando misiles. Y por lo tanto, cada uno puede decir, bueno, hemos logrado algo. Estados Unidos clama victoria. Dice, cambiamos el régimen. Todo el mundo tiene claro que, digamos, es cierto, murieron muchos de los

0: viejos dirigentes, pero fueron reemplazados por otros. Y según muchos analistas, el nuevo régimen, es decir, los que hoy gobiernan, son más radicales o tienen una postura más antiestadounidense que los anteriores. De manera que ahí hay una situación, digamos, bastante
1: curiosa. Lo hemos conversado antes, Raúl, que es, a ver, ¿cómo se, de alguna manera...
0: Perdona, ¿te puedo agregar algo? Sí. Digamos, del punto de vista de Irán, depende cómo pienses quién ganó y quién perdió. Y te quiero decir que Irán perdió mucho. Fíjate, Irán hoy día, en estos momentos, tiene más de 80% de inflación. Es decir, la economía iraní está totalmente desquiciada. No tienen, no han podido exportar petróleo y, por lo tanto, están en una situación de desabastecimiento de comida, de insumos vitales. Es decir, Irán, la economía iraní está prácticamente paralizada. Entonces, si lo miras desde el punto de vista social, yo diría que Irán perdió y perdió mucho, mucho más que Estados Unidos. Por lo tanto, depende en qué nivel tú fijas la situación. Ahora, si lo miras del nivel macro político, yo diría que Irán es el vencedor hasta este momento.
1: Ahora, dime una cosa. Siempre dentro de ese mismo cuadro, se está hablando ya, y tú lo acabas de decir, de compensaciones, de a ver que empiece a funcionar, si tú quieres, el dinero como un acabador de guerras, más que el tomar un país, el territorio, y poner otra bandera y hacerlo como se hacía históricamente, digamos, cuando tú...
0: Las guerras clásicas.
1: Las guerras clásicas, tú, si eran por territoriales, bueno, el que ganaba era aquel que ganaba mayor territorio. Aquí, en este tipo de guerra que estamos viendo hoy día, ¿cómo se nota quién gana y quién pierde cuando los dos dicen que ganan?
0: Bueno, en muchos conflictos hay ganadores, pero hay dos perdedores. Desde el punto de vista estratégico, Estados Unidos es un claro perdedor. Es decir, Estados Unidos, la estatura de Estados Unidos estratégicamente a nivel internacional no es la misma. A los ojos de China y Rusia, Estados Unidos, digamos, hay una... Digamos, una pequeña historia china que habla de un tigre que ve a un burro, ¿no? Y creo que ya lo comentamos. Sí, bueno, y esta situación, una vez que tú sabes cuál es la potencia de un país y que no pudo con uno de capacidad inferior, tú le pierdes el respeto. Es lo mismo que con un en la mafia, es decir, del momento que alguien te desafía, tú dejas de ser el líder. Bueno, Estados Unidos ha sido desafiado en el campo en que él es el, por sin lugar a duda, el más fuerte, el militar. Nadie disputa que Estados Unidos tiene la supremacía militar del mundo. Y un país de tercer mundo se le puso delante y dijo, no, yo no voy a ceder a las condiciones que tú quieres imponerme y voy a resistir.
1: Ahora.
0: Y resistió.
1: Así. Ahí hay un punto donde la historia, si es que uno la revisa con atención, tiene a Estados Unidos metidos prácticamente en todas las guerras que han pasado en el planeta, digamos, desde hace ya bastante tiempo. Pero tiene esta cosa que incluso varios personeros de Estados Unidos han hecho el punto ahí. Se metieron con guerra en Corea para eliminar al régimen ideológicamente comunista de Corea del Norte. Corea del Norte sigue con su mismo régimen. Se metieron...
0: Bueno, yo diría que en Corea fue diferente en el sentido que los comunistas habían logrado conquistar casi el conjunto de la península y Estados Unidos reaccionó y logró, por así decirlo, recuperar una mitad, y por eso hoy día tenemos Corea del Sur y Corea del Norte.
1: Por cierto, pero el objetivo, acuérdate que en ese momento se dijo, era terminar con el peso del comunismo en Corea. Siguen ahí. En el caso de Irán, de Afganistán, pasó una cosa relativamente similar, o en Irak, perdón, en Irak, pasó una cosa relativamente similar. Era terminar con los ayatolas y se acababan todo ese tipo de... Bueno, siguen ellos tal cual. ¿Cómo entonces cómo puede el pueblo estadounidense decir, oye, ganamos? Si es que las cosas que dijiste por las cuales uno ve si se gana o se pierde, no están a la vista.
0: Bueno, el grueso de los políticos y de los estadounidenses piensan que perdieron. Y ese es el debate que hay hoy en Washington, y no solamente en Estados Unidos, también en Israel. Y hay muchos que hoy día acusan a Benjamín Netanyahu de haber llevado a Israel a una aventura militar que ha quedado inconclusa. Irán está allí, debilitado, profundamente debilitado, sí. Pero con vida. Y con los años se va a recomponer, y conocemos la historia del Medio Oriente de odiosidades que datan de siglos y que reviven cada cierto tiempo, y por lo tanto el pleito de Irán, aunque cambien los gobiernos en Irán, las heridas están vivas.
1: Sí, lo único
0: todavía hay un odio profundo hacia los ingleses en Irán, porque los ingleses fueron la potencia que controló Irán durante mucho tiempo, no lo colonizó propiamente tal, pero había un rechazo muy grande hacia Inglaterra como potencia colonial, y estas cosas perduran. Y
1: sí, la represalia no necesariamente viene al tiro ni es inmediata, puede efectivamente, como tú dices, tomarse un tiempo, pero que está en la cabeza de todos los que teóricamente fueron perdedores, que hay que de alguna manera emparejarlo de nuevo. No será hoy día, pero puede ser dentro de 10 años.
0: Absolutamente, y especialmente cuando tú estás lidiando con países con una memoria histórica tan prolongada, tan profunda como la que tiene Irán, o sea, el imperio persa, es decir, ellos antecedieron a muchos de los imperios modernos, de manera que esto, aunque la coyuntura se resuelva de una u otra manera, los conflictos no van a desaparecer. En todo caso, Irán, en términos relativos, sale bastante bien parado de este conflicto, y a la inversa, Estados Unidos, según la mayoría de los análisis, aparece como el perdedor, y habiendo sacrificado además en gran medida una relación con sus aliados, es decir, Estados Unidos se malquistó con Europa, y los europeos por primera vez, la mayoría de los países europeos dijeron, nosotros no vamos a esta aventura. Y esto el presidente Trump lo tomó como una afrenta casi personal y dijo, esto es el colmo, nosotros no hemos jugado por Europa, los socorrimos en la Segunda Guerra Mundial, hemos garantizado, la independencia y la libertad de Europa frente a la Unión Soviética, y ahora que los necesitamos, ¿dónde están los europeos?
1: Sí, pero espérate, yo te encuentro toda la razón, y eso es verdad, pero ojo, no hay que olvidarse que el propio presidente Trump, antes de toda esta faramalla con Irán y todo lo demás, ya había insultado a los europeos diciendo que la OTAN no servía para nada, solamente servía para que Estados Unidos salvara y fuera a proteger a los europeos, pero ¿cuál era el beneficio de vuelta? Cero, decía.
0: Exacto. Bueno,
1: y desde ese punto de vista, no me imagino que ahora va a decir, oye, tienen que ayudarme, etcétera, si los basurió, pero cualquier cantidad a los europeos.
0: Sí, tienes toda la razón, pero de todas maneras, el tema de fondo es el agrietamiento de la alianza occidental.
1: Sí, eso sí, y eso está más débil hoy día.
0: ¿Cierto? Absolutamente, y eso es clarísimo, y aunque han tratado de parchar las diferencias y Rubio va a Europa y presenta una cara más amable, las relaciones entre Europa y Estados Unidos se han deteriorado de manera importante, y el trauma que vivieron los europeos cuando se vieron enfrentados de manera tan frontal por Estados Unidos, eso tampoco se va a borrar de un día al otro.
1: Bueno, y no hay espacio en ese sentido de lo que tú estás mencionando, no hay espacio para que se genere otra forma de cooperación con países que, de alguna manera digan, mira, evidentemente no todos aquí funcionan con las bases y los predicamentos de nuestra alianza, así que vamos a hacer una alianza nueva, y pueden incorporarse otros países, no necesariamente todos europeos.
0: Bueno, yo creo que lo que estamos viendo es realmente un rearme por parte de Europa, con Alemania a la cabeza, que ha incrementado de manera significativa su presupuesto militar, y que Europa va a buscar, o la Unión Europea, pero incluyendo Gran Bretaña, una mayor autonomía frente a Estados Unidos. Y eso yo creo que va a ser una tendencia, o por lo menos se observa ya una revisión de los presupuestos militares para tomar solamente ese aspecto. Digamos, por supuesto están los aspectos políticos y sociales, pero la Unión Europea no había tomado con tanta fuerza el tema de la proyección militar, y yo creo que ahora sí lo están haciendo, especialmente de cara a Rusia, donde para los europeos el tema de Ucrania es, digamos, vital, y ciertamente para Estados Unidos no lo es. Y con alguna razón, el presidente Trump dice, bueno, si ustedes están tan preocupados por Ucrania, inviertan más en su defensa, y no nos miren siempre a nosotros y digan, bueno, ¿y Estados Unidos qué va a hacer?
1: Bueno, pero que ahí hay un punto bien interesante que tiene que ver con, de alguna manera, las promesas que se hacen en términos de ayudas mutuas o una serie de cosas. Aquí en América del Sur, durante mucho tiempo tuvimos pactos, qué sé yo, el pacto andino en algún momento dado funcionó más allá de lo comercial, también funcionó en términos militares. Brasil es uno de los que ha sido de alguna manera apuntado como que también debiera meterse dentro de la superpotencia para hacer algo, pero desde ese punto de vista, que yo insisto en mi pregunta es, ¿qué valor tiene una coalición que tiene predicamentos explícitos de apoyarse mutuamente cuando algo pasa, cuando se da a una situación parecida y no existe esa coalición?
0: Es muy fundamental el punto que tú planteas, Fernando. Ahora, el debate, cuando comienza el ataque a Irán y de alguna manera Estados Unidos invoca a la OTAN, los miembros, el resto de los países europeos de la OTAN le dicen, oye, pero fíjate en nuestro predicamento, en nuestra constitución, nosotros somos una alianza defensiva, no ofensiva. Nosotros estamos para, si alguno de nuestros países
1: es agredido,
0: el artículo 5 dice, claro, si alguno es agredido, todos reaccionamos en conjunto. ¿Cuál es el país miembro de la OTAN que ha sido agredido? Irán no es miembro de la OTAN. Entonces, ¿por qué nos convocas a nosotros, digamos, diciendo que somos socios en la OTAN, cuando esta es una guerra de opción, así le han llamado? Tú optaste por ir a una guerra. No es que a ti te atacaron, Estados Unidos no fue atacado, tú decidiste en forma unilateral, sin consultarle a nadie, ir a esta guerra. Bueno, es tu guerra, hazte cargo tú de ella, y no vengas ahora que estás con el agua al cuello a decir, bueno, ¿y dónde están ustedes? Y ese ha sido el predicamento de los europeos, y no dejan de tener razón.
1: Ahora, Raúl, tú mencionaste la situación de impacto de este tipo de cosas, como una guerra en la economía interna de, en este caso, Estados Unidos. ¿Ha aumentado, o es idea mía, ha aumentado los votos negativos que el Partido Republicano está empezando a darle a Donald Trump?
0: Bueno, hay un debate. Hasta ahora Trump ha logrado mantener, y cuando digo Trump es una corriente, ¿no? Sí. El MAGA, sí. En fin, aunque el MAGA se ha distanciado un poco.
1: También se distanció.
0: Sí, pero ahí están divididos. Hay una situación ahí ambigua en que, claro, en el Partido Republicano, a medida que se van acercando las elecciones y que las encuestas consistentemente señalan rechazo a la guerra, y no solamente rechazo a la guerra, sino que la situación económica, digamos, lo hemos dicho tantas veces, en una sociedad tan motorizada como Estados Unidos, el combustible es un producto de primera necesidad. Un volumen muy importante de los estadounidenses se moviliza diariamente en automóviles y están consumiendo combustible. Entonces, cada dólar que sube el galón o el litro del combustible llega directamente al bolsillo, es parte del presupuesto doméstico, y eso influye de manera gravitante en las elecciones. Y sabemos que el electorado estadounidense, bueno, es muy sensible a los cambios económicos. y este fue el factor que más ha gravitado, mucho más que una guerra distante, que tú te enteras por las noticias, porque además Estados Unidos ya no tiene un ejército de reclutas, son profesionales, entonces, digamos, no es que como en la guerra de Vietnam, que se llevaban a los jóvenes,
1: claro,
0: tenían que vestir uniforme y todo el mundo conocía un primo, un pariente, un vecino que se había tenido que ir a Vietnam y el drama del muchacho allá. En fin, no, eso desapareció. Hoy día son militares que firman un contrato,
1: claro,
0: y saben a lo que van y, exacto, tienen una serie de regalías a cambio de los riesgos que asumen. Por lo tanto, el aspecto de las bajas, que Estados Unidos ha tenido muy poca en este conflicto, no ha sido algo mayor. Pero sí el impacto económico en la economía estadounidense, que globalmente no lo ha afectado, pero sí ha afectado el combustible. Y por lo tanto, y Estados Unidos ha gastado mucho de sus reservas estratégicas para mantener el precio lo más bajo posible. Y ahora ha vuelto, es notable que apenas termina el conflicto, por lo menos la parte más beligerante de él, inmediatamente baja de manera sustantiva el precio del petróleo, y esto va a tener, bueno, hasta cierto punto va a calmar las cosas desde esa perspectiva. Pero a tu pregunta del qué pasa en el Partido Republicano, sí, uno ve manifestaciones crecientes de inquietud dentro del partido a medida que se van acercando las elecciones.
1: Eso,
0: de medio
1: término. Mi última pregunta va justamente sobre eso. Se están acercando, tú lo dijiste muy bien, se están acercando las elecciones. Y cada vez que se acercan las elecciones, bueno, no solamente pasa en Estados Unidos, pasa en todas las democracias occidentales, se empiezan a hacer determinados movimientos que vayan favoreciendo de alguna manera a los candidatos, particularmente de las...
0: A comprar el electorado.
1: No es comprar exactamente, sino que tratar de que haya una buena imagen de quién es la persona que yo quiero apoyar. Y eso... Este es el momento, o sea, vamos a empezar a notar que aparecen gente que no me extrañaría, algunos critican a Trump dentro del Partido Republicano, otros lo apoyan, demócratas que de repente dicen, oye, hay que poner un poquito de fuerza en la promesa de campaña, de fuerza y de militarismo, porque si no, la gente se asusta y dice, esto no va a terminar bien. A ver, ¿cómo se está viendo esa elección?
0: Bueno, las encuestas varían. Hay preocupación, hay temor entre los republicanos, especialmente en ciertos distritos, y que esto podría cambiar la composición del Congreso. Y si eso ocurre, claro, es decir, el presidente Trump se convertiría en algo que los norteamericanos llaman un lame duck, es decir, un pato cojo.
1: Pato cojo.
0: Y que ya es un presidente que, digamos, con un Congreso adverso no puede, digamos, no puede pasar legislación, y a la inversa, además el Congreso puede iniciar una serie de investigaciones sobre irregularidades o arbitrariedades que se han cometido, y que son muchas, en el gobierno del presidente Trump, de manera que las cosas pueden cambiar muy sustancialmente en Estados Unidos según sean los resultados de estas elecciones. Y de allí que, digamos, se considera que estas negociaciones que está teniendo Irán y Estados Unidos ya no está mirando a Irán, lo tiene relativamente sin cuidado.
1: Está mirando las elecciones.
0: Está mirando las elecciones, está mirando la situación doméstica y también Irán. Digamos, y ese era mi punto sobre el caos económico y los sufrimientos que está teniendo la población. Tampoco en Irán las cosas son tan tranquilas. Y el régimen también está muy preocupado, y si bien durante la guerra ha habido un cierto cierre de fila y han mantenido la solidaridad frente al enemigo, igual hay una situación muy precaria.
1: Es verdad. Vamos a tu libro.
0: El libro. Es un libro bien sui generis.
1: Sui generis, a ver.
0: De Rafael Bielsa.
1: Mira, algo que ver con Bielsa...
0: Absolutamente, el hermano.
1: El hermano de Bielsa.
0: Exacto, de quien fuera el entrenador.
1: El entrenador de la selección chilena.
0: Exactamente.
1: De fútbol.
0: Exactamente, el hermano. Y son deben ser un grupo de hermanos bien especial, porque varios de ellos tienen carreras destacadas y tienen mucho, bueno, ya lo sabemos, pues mucho carácter, mucha personalidad. Y ya. Este libro, Bestias Fugaces Talladas en el Tiempo.
1: Bestias Fugaces.
0: Fugaces Talladas en el Tiempo. Y lo que él quiere
1: ¿A qué decir, se refiere con bestias fugaces?
0: Son, por fugaces son memorias, no sé si un libro biográfico, pero son una serie de recuerdos a lo largo de su vida, desde su infancia, la relación con sus padres, con su madre. Está muy bien escrito, es un hombre culto, es decir, con muchas referencias literarias y ameno, pero un libro, la quinta esencia del argentinismo, argentino hasta los huesos, y digamos, incluso en modismo, en, hasta para escribir whisky, lo escribe con G, G-U-I, whisky. Pero, en fin, en todos los detalles muy, muy argentinos de la vida en Córdoba, en Buenos Aires, y una serie de incidentes que lo marcan a él desde la infancia, sus amistades, inevitablemente el matón del barrio.
1: Habla del hermano, ¿no?
0: No habla mucho del hermano, pero en general es un libro ameno, bien escrito, y que lo escribió, ¿cuándo? Mientras era embajador en Chile.
1: ¿En China?
0: En Chile.
1: Ah, en Chile.
0: Claro, él fue, fue del 2000 sí. al 2003, fue embajador en Chile. Y mientras estuvo acá, escribió este libro.
1: Ah, mira tú. Inspiración Nacional.
0: Exactamente.
1: Ahí se la prestamos a Bielsa, el escritor.
0: El escritor, Rafael Bielsa.
1: Rafael Bielsa, el nombre del libro.
0: Largo, Bestias Fugaces Talladas en el Tiempo.
1: Muchas gracias, Raúl Sor, una vez más por esta promesa de entretenernos leyendo. Muchas gracias. Y gracias a todos ustedes por su sintonía. Nos encontramos la próxima semana.

0: Wake Up and Leave, Guatemala, de Marley Coffee. 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
3: En 2025, la revista Time incluyó al Papa León XIV entre las 100 personalidades más importantes del mundo en inteligencia artificial. No fue una casualidad. Solo habían pasado 8 días desde su nombramiento hasta que habló por primera vez de esa tecnología, si lo podemos llamar de esa manera. El 15 de mayo de este 2026 firmó su primera encíclica, el más importante de los documentos que puede escribir un pontífice, y fue para alertarnos de la revolución que no solo está cambiando nuestras herramientas de producción a través de la inteligencia artificial, sino que podría cambiarnos a nosotros mismos. Magnifica Humanitas no impone respuestas, sino que abre preguntas. Por eso, aquí en CNN Chile quisimos desmenuzarla y conversar. Ya saben, no es un diálogo sobre tecnología, tampoco es un diálogo sobre religión. Es una conversación sobre el tipo de sociedad que se está abriendo a partir de la inteligencia artificial. ¿Cuáles son los poderes que la sustentan? ¿Y qué hacemos con las herramientas que nos ha puesto en las manos? En este capítulo hemos invitado a Mauro Arancibia, hoy cofundador de Merlin Research, una especie de boutique de la inteligencia artificial, pero que partió él estudiando física, fue, como nos contaba, derivando en el estudio del pensamiento y el aparato cognitivo, en el aprendizaje y las neurociencias o neurobiología del aprendizaje. Por eso le damos la bienvenida aquí a El Modo Humano, el podcast. Mauro Arancibia, muchísimas gracias por estar aquí con nosotros.
4: No, gracias por la invitación.
3: Sabiendo tanto de inteligencia artificial, de la inteligencia artificial además para el bien, y ya vamos a hablar de aquello. Pero lo primero que quiero partir conversando es para entender los marcos de referencia, porque hablamos de inteligencia artificial y pensamos en muchas cosas, pero ¿qué es hoy día la inteligencia artificial que entendemos por inteligencia artificial y cómo se diferencia de procesadores ultra rápidos o ultra capaces?
4: Sí, tal vez vale la pena mencionar que la inteligencia artificial, primero que nada, como la entendemos hoy en día, como convertida o soportada, mejor dicho, por modelos de redes neuronales profundas, es primero que nada un descubrimiento científico extraordinario. Tú podrías decir, bueno, es una invención porque requiere de muchos aparatos, sí, pero encontrar un modelo que pueda reproducir la cantidad y la variedad de tipos de inteligencia que hemos exhibido nosotros a lo largo de nuestra civilización es primero que nada un descubrimiento científico extraordinario. Piensa que Jeffrey Hinton, un psicólogo que es de origen británico, que estuvo en Carnegie Mellon, pero que finalmente terminó en la Universidad de Toronto, le dieron el premio Nobel de Física por este descubrimiento. Es decir, la más dura de todas las ciencias le otorga el premio Nobel a Jeffrey Hinton por la construcción del modelo de redes neurales profundas, ¿no? Y por el otra parte, ¿cómo se llama? Denise Hassabi, el CEO de ¿cómo se llama? De DeepMind, le dan el premio Nobel de Química por el hallazgo extraordinario que tiene que ver con la predicción en el doblaje de proteínas, ¿no? Que es una cosa, desde el punto de vista científico, es una especie de monumento, de catedral intelectual extraordinaria.
3: Por lo tanto, la inteligencia artificial, si pudiéramos categorizarla dentro de los descubrimientos humanos, ¿en qué categoría la pondrías?
4: Yo diría que es, en general, los descubrimientos, la ciencia y la tecnología evolucionan a través de dos grandes mecanismos. A uno se le llaman las evoluciones disruptivas, los cambios disruptivos, y después tienes un mecanismo normal de crecimiento al que se le llaman de otra manera, ¿no? En este caso, la inteligencia artificial es una de las grandes disrupciones de la historia. Así como si tú piensas en el fuego, en la rueda, en la máquina de vapor, probablemente la inteligencia artificial va a ser el hallazgo o el descubrimiento de mayor impacto en la historia de la humanidad. Es lo que piensan muchísimos pensadores y científicos en el momento, ¿no?
3: ¿Y qué la diferencia, Mauro, de un sistema con altas capacidades de reproducción, alta velocidad,
4: claro,
3: y alta capacidad para crear conexiones que puedan hacer interactuar datos? Porque la inteligencia uno la entiende como una creación, y es ahí donde muchos dicen, esto no es inteligencia.
4: Claro, yo creo que ponía un ejemplo que puede que ayude un poco a entender. Si uno dice, ¿qué diferencia hay entre un motor muy, muy potente, un supermotor y un avión? Yo te diría, bueno, el motor puede efectivamente generar mucha fuerza, pero tú requieres de otros conocimientos de la física que se terminan convirtiendo en aerodinámica, y si tú haces que algo vuele, algo que sea más pesado que el aire pueda volar, estás descubriendo algo nuevo. Tú dices, bueno, pero ¿tiene que ver con el motor? Sí, si le pones el motor, eso va a volar muchísimo más rápido, muchísimo más fuerte, va a poder soportar muchísimo más peso, pero son dos cosas, son dos categorías distintas. La computación, como dices, como tienes claro tú, había venido evolucionando con cada vez mayor capacidad de cómputo, pero esta capacidad de cómputo estaba siempre vinculada a una cosa que llamamos algoritmos estáticos. Son como recetas de cocina, como las grandes calculadoras, donde tú vas diciendo qué es lo que va a pasar, y lo que debe ocurrir ocurre cada vez más rápido, de manera más potenciada por las capacidades de memoria, etcétera, etcétera. En este caso, el descubrimiento de las redes neurales profundas y finalmente de lo que llaman los transformers, que es esta cosa que permite que las inteligencias artificiales puedan hablar contigo de manera indistinguible de un ser humano, tiene que ver con ciertos descubrimientos sobre cómo la información se relaciona en distintos pasos para poder dar origen a una cosa que llaman inteligencia generativa o lenguaje generativo, donde lo que se empieza a crear no es una repetición o algo que tú puedes predecir, sino que empieza a ser una mezcla cualitativamente distinta de la calidad de la información que sale como output. Algunos, esto hay teóricos a favor y en contra, pero a esto le llaman fenómenos básicamente de tipo generativos en algunos casos, y en algunos otros casos se refieren a esto como a fenómenos emergentes, como donde la suma de todos los elementos previos no permite saber cuál va a ser el resultado que te va a dar, ¿no? Uh-huh. Un poco como esto que pasa cuando tú dices, bueno, una hormiguita puede hacer A, B, C, y otra hormiguita puede hacer A, B, C, pero cuando de repente las ves trabajando juntas, crean un hormiguero que es maravilloso, que parece una catedral gótica. Bueno, a eso es lo que los filósofos de la ciencia llaman fenómenos emergentes. Hay quienes están de acuerdo con esa manera de explicarlo y otros que no, pero es una buena descripción de lo que la inteligencia artificial es hoy en día a nuestras capacidades.
3: Para entender la preocupación que ha generado a nivel mundial, tenemos también que estar conscientes de cuál es el nivel de desarrollo que ha llegado la inteligencia artificial. ¿En qué está

0: estatus o en qué estadio de desarrollo está hoy? ¿De qué es capaz?
1: Sí, yo odio las clasificaciones así estáticas, pero hoy en día estamos muy en el borde, según todos los especialistas, qué sé yo, el CEO de Anthropic, Dario Amodei, o según Jeffrey Hinton, o según Demis Hassabi. Digo estos nombres para que la gente de repente pueda tener algunas referencias, ¿no? O Sam Altman. De acuerdo a estas especies de titanes de lo que es la inteligencia artificial hoy en día, estamos en el borde de lo que se llama las AGI, la inteligencia artificial general. Esto significa que cualquier elemento del conocimiento humano va a ser superado por la inteligencia que lo está ejecutando. Denis Hassabi ha planteado un experimento mental buenísimo. Él decía, yo voy a pensar que tenemos una inteligencia artificial general cuando yo le pueda dar a una inteligencia toda la información que había hasta 1900 y esa inteligencia sea capaz de lanzar por sí sola la teoría de la relatividad. En ese momento, dice Hassabi, podríamos pensar que la inteligencia está en el nivel de creatividad del nivel humano. Bueno, por el momento las cosas que están entregándose o los grandes breakthroughs que se están produciendo producto de la inteligencia artificial ya son bastante impactantes, pero se calcula que estamos a años, algunos dicen que a 2 años, otros dicen que a 5 años de este momento. Luego de ese estadio se habla de la superinteligencia. Se dice que vamos a entrar en una etapa en la que la inteligencia artificial va a ser más inteligente que que la inteligencia de todos los seres humanos juntos, que los 8.000 millones de seres humanos puestos en conjunto no van a poder ser tan inteligente como esta superinteligencia. Y ahí empezamos a entrar con otro concepto que es muy importante, que es el concepto de la singularidad, de que vamos a entrar en un punto donde el crecimiento exponencial hace que sea muy difícil predecir en base al pasado lo que va a estar ocurriendo en los próximos años.
0: La singularidad tiene que ver, para que lo podamos entender, con la conciencia propia de esta inteligencia artificial, la autoconciencia.
1: No, desde el punto de vista de su origen, el concepto de singularidad, los físicos se lo robaron a los matemáticos y los tecnólogos se lo robaron a los físicos, porque es la manera en la que se refieren a lo que ocurre al interior de un black hole, al interior de un agujero negro. Se supone que la gravedad es tan grande que ha deformado tanto el espacio-tiempo que no existe ninguna ley de la parte externa, de la realidad externa al black hole, que pueda explicar lo que ocurre ahí adentro. Entonces, nada de lo que sabemos del universo funciona de la misma manera en la singularidad de un punto de altísima gravedad como es el caso de los agujeros negros. Entonces, se toma ese concepto para decir lo que va a ocurrir en este punto de aceleración en el que la inteligencia empieza, como está ocurriendo hoy en día, a programarse a ella misma, a mejorarse a ella misma. No existe nada de lo que ha ocurrido en el pasado que nos permita hacer una predicción adecuada de lo que va a estar ocurriendo en ese punto.
0: ¿Y a cuánto estamos de eso?
1: Según la persona que popularizó el concepto, a quien, por cierto, conozco, a Raymond Kurzweil, conozco y hemos podido conversar sobre el tema. Él dice que el punto de singularidad ocurre en el 2046, que estamos en la rodilla de la curva, es decir, en nada de tiempo. Uh-huh. Y es obviamente que es un concepto tremendamente excitante para algunas personas y tremendamente aterrador para otras. Sí, sí,
0: porque, Mauro, hace 2 años más o menos, uh-huh. 2-3 años, uh-huh. Los desarrolladores a nivel mundial de la inteligencia artificial se propusieron o levantaron una alerta. Paremos, sí. Démonos 6 meses, que era lo que planteaban ellos, de pausa para poder crear determinados marcos donde éticos. Se pueda desarrollar, claro, marcos éticos para desarrollar esta inteligencia artificial. Y ese era el momento en que se podía hacer, porque si se pasaba esa barrera de tiempo, ya esto iba a ser inmanejable. eso no ocurrió. No se logró esta pausa porque estamos en una carrera que no solamente a nivel empresarial, sino que hay gobiernos, hay distintos intereses detrás, y lo alerta también el Papa en esta encíclica. Gente que ni siquiera conocemos, por lo tanto no podemos asignar las responsabilidades. Por lo tanto, la encíclica o lo que podamos nosotros pensar que podemos regular, ¿ya quedó fuera?
1: A ver, yo creo que tenemos en la historia reciente, tenemos ejemplos como que positivos y negativos de los cuales nos podemos tratar de agarrar, ¿no? En cierta medida tú dirás, bueno, hay, qué sé yo, un reglamento sobre qué hacer con las energías nucleares, sí. Pero ocurrió una Hiroshima y Nagasaki también, sí. Un científico fantástico español, un cuántico que se llama De la Torre, decía que él pensaba que cuando el ser humano había inventado el fuego, había ido corriendo y había quemado la aldea de los vecinos, ¿no? Entonces, también tienes, ¿cómo se llama? También tienes ejemplos que son, tienes ejemplos que son, perdón, como estos que estaba diciendo, que son muy, muy malos. Y también tienes ejemplos de cosas fantásticas, como haber utilizado la tecnología nuclear para, por ejemplo, hacer el, no sé, resonadores, los MRI, los resonadores magnéticos nucleares, y miles de cosas que son tremendamente positivas. Entonces, como suele pasar, el ser humano tiene esta capacidad de hacer ambas cosas, y evidentemente, si los que queremos que las cosas salgan bien no nos movemos y no somos tremendamente proactivos, evidentemente van a ganar los malos. Pero bueno, hay que tratar de dar esa batalla. Yo creo que a cada generación le toca dar una batalla en el ámbito de lo moral, de lo ético, y yo creo que a nosotros a nosotros y a los que nos siguen, les va a tocar dar una batalla por tratar de que esto resulte en un gran beneficio para la humanidad. Y probablemente en ese sentido la encíclica es maravillosa, en el sentido de decir, no seas tan ingenuo de pensar que la tecnología sola va a arreglarlo todo por sí misma. Hacen falta guías morales. Otra cosa es que uno esté de acuerdo o no con las guías morales o las guías que plantea la Iglesia. La Iglesia tal vez no es la institución mejor arropada para temas que son científicos. Desde la detención, decía yo, de Galileo en el siglo XVII, tiene algunos hechos que no la acreditan como la mejor institución para eso, pero bueno, da lo mismo. Desde el punto de vista, si lo analizas no como institución, sino como persona, el planteo que hace el Papa en muchos sentidos es tremendamente emocionante. Pero creo que no aplica solo al problema de la inteligencia artificial, yo creo que aplica prácticamente a cualquier cosa que tú consideres un bien público. Es decir, cuando él llama a que la inteligencia artificial sea accedida de manera justa, de manera equitativa, y yo te pregunto, ¿hay algún bien público que es accedido de manera justa y equitativa? El aire en la ciudad que vivimos se distribuye de manera justa y equitativa, la educación se distribuye de manera, la alimentación o la salud se distribuye de manera justa y equitativa, no. Entonces, probablemente el llamado del Papa es un llamado que le corresponde a él hacerlo, a un problema moral y ético que tiene que ver con nuestra sociedad, con la manera en la que nos organizamos, ¿no?
0: ¿Pero no llega tarde?
1: Yo creo que no. Hay gente que desde hace mucho tiempo está trabajando en usos tremendamente éticos y tremendamente filantrópicos de la inteligencia artificial. Hay, por ponerte un ejemplo, hay uno de los creadores de GPT, de OpenAI, que se llama Ilya Sutskever, que trató, no sé si fue él, pero alguien trató de dar una especie como de pequeño golpe de estado dentro de OpenAI. No le salió bien al el CEO Sam Altman, se quedó en su puesto. Pero esta persona, que se llama Ilya Sutskever, salió y está trabajando en la construcción de una plataforma de IA que tenga... Él usa una metáfora muy, muy, muy bonita. Él dice que la IA tiene que tener con los seres humanos el sentimiento de empatía que tiene una madre con su hijo. que evidentemente es una conexión de, no sé cómo llamarlo, de amor extraordinariamente fuerte. Y él está trabajando fuertemente en esto y es, sin la menor duda, uno de los genios absolutamente reconocidos mundialmente en quien hay depositada muchísima esperanza.
0: Uh-huh. Vamos a hacer una pausa, Mauro, para seguir conversando. Seguro. En este podcast El Modo Humano, que quisimos llamar para conversar sobre esta encíclica, sobre las alertas, pero sobre todo sobre todas las potencialidades que se nos abren delante de nosotros, que se nos están abriendo y de las que queremos conocer contigo un poco más. Así que hacemos una pausa en este podcast y ya volvemos con más.
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10: Murió Abraham Santibáñez, Premio Nacional de Periodismo. Ejerció los más altos cargos en de la Nación, en la revista Hoy. Fue presidente del Colegio de Periodistas. Una gran, gran figura del periodismo. Yo tuve la suerte de ser su ayudante en la universidad durante varios años. Y recién el jueves, hace unos pocos días, el día que cumplió 88 años, hizo un grupo en WhatsApp con sus amigos, puso cumpleaños, amigos, cumpleaños, y envió un mensaje que yo lo volví a leer hoy día y que me parecía que Abraham hablaba desde el más allá, desde el lugar donde esté, y quiero leérselo. Es relativamente breve. Dice: hola, hace 88 años que llegué a este mundo. Eran tiempos tan revueltos como los actuales. Ese año vivimos una elección que despertó mucho temor, aunque distinto del que generó la que acabamos de tener. Se vivía un doloroso conflicto en España, antesala de una terrible guerra mundial. Vendría un terremoto en Chillán en 6 meses más. Mis padres no sabían lo que nos aguardaba, pero creo que de haberlo sabido igual se habrían arriesgado a tener familia con todas las dificultades. No pocos dolores, pero muchas esperanzas. Por mi parte, sin falsa vanidad, espero haber hecho un aporte importante al periodismo, a la enseñanza de nuestra imprescindible profesión, especialmente en materia de ética y sobre todo en alguna medida a la recuperación de la democracia en Chile. Más adelante espero hacer un recuento familiar más amplio y detallado. Sé que debo empezar por los días en Tiltil, La Cisterna y más. Quiero recordar a mi papá, mi mamá, a mis hermanos y a quienes nos acompañaron de niños y adolescentes. Quiero recordar a Ana María, a María Paz y a José Miguel, cuya prematura partida nos ha dolido mucho, pero que nos dejó un inapreciable regalo, María Pía. Ella es sin duda un símbolo de esperanza permanente. Por ello le daré siempre gracias a Dios y a la vida. Un abrazo, Abraham. Descansa en paz, querido Abraham Santiago.
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2: Volvemos a conversar junto a Mauro Arancibia de Inteligencia Artificial, de Magnífica Humanitas y de todas las interrogantes que se nos abren y todas las posibilidades. Pero quiero preguntarte algo de lo que conversamos, Mauro, anteriormente y que me dejó muy sorprendida, pero también con un cierto vértigo. Cuando yo te preguntaba en cuanto herramienta la inteligencia artificial y tú me decías... Probablemente no sea posible ya más llamarla una herramienta. ¿Por qué?
4: Sí. Hay un cierto acuerdo entre muchos pensadores que esta es una herramienta que puede tomar decisiones por sí misma, que puede aprender por sí misma. Y si tú te imaginas la herramienta como aquello que usa alguien para hacer algo, en este caso... la inteligencia artificial podría ser ese alguien, ¿me explico? Entonces, hay cierto acuerdo en que si es que fuera una herramienta, tiene características que la hacen cualitativamente distinta a cualquier otra de las herramientas que hayamos conocido. De hecho, este chico que era parte de DeepMind y que ahora es el director de IA de Microsoft, que se llama... a Mustafa Suleiman, que tiene un libro extraordinario que se llama algo así como La Nueva Ola o algo por el estilo. Él contaba que, desayunando con su sobrinito, había llegado a la conclusión de que la definición para la IA es que es una nueva especie. No de bases biológicas, sino de base digital, pero que es una nueva especie. Y que la evolución que va a tener es una evolución vertiginosa y que... va a implicar que vamos a tener que convivir distintas especies, así como convivimos con diferentes especies del reino animal, probablemente vamos a tener que convivir con una nueva especie que es de un reino que habrá que definir ad hoc, digamos.
2: Que yo pensaba que tal vez lo único que en que va a tener una carencia, a lo mejor no, es que necesita una fuente de energía.
4: Sí, nosotros también necesitamos una fuente de energía.
2: Claro.
4: Cada vez que comemos, estamos utilizando digamos, el metabolismo es básicamente el proceso mediante el cual logramos obtener la energía para seguir viviendo. Lo que ocurre es que en los cuerpos biológicos es extraordinariamente eficiente. Nuestro cerebro funciona, no sé si con 30 vatios, una cosa así. Y cuando lo comparas con lo que cuesta la energía de un gran CPU, es extraordinariamente más eficiente. Pero no es diferente en eso.
2: Y no es imposible tampoco.

0: también dentro de nosotros mismos a una especie distinta. ¿Nos podemos mantener humanos tal como nos conocemos?
1: Sí, prácticamente la definición del singularity involucra el concepto de transhumanismo entendido como que hasta ahora los eslabones evolutivos han sido producto del azar y del ambiente y de la naturaleza, y ahora por primera vez digamos que podríamos nosotros tener cierto control sobre lo que podría ser nuestro próximo eslabón evolutivo. Yo te diría que todo depende de cuáles sean los objetivos que nos planteamos, ¿no? Yo creo que te contaba que yo, no sé, hago, no mucho, hago poquito, pero hago 10 kilómetros de bicicleta en línea horizontal. Y si yo quisiera hacer esa misma en línea vertical, ya no puedo porque a los 10 kilómetros me faltaría oxígeno, probablemente la presión, la falta de presión no haría que funcionara bien. Como especie, somos tremendamente vulnerables, y si los objetivos que nos planteamos como civilización es, por ejemplo, conquistar el espacio, o es, por ejemplo, ¿cómo se llama?, tener un backup de nosotros mismos para alguno de esos asteroides que producen extinciones masivas en la naturaleza, probablemente tenga todo el sentido del mundo el pensar en algunas estrategias que delinea muy bien el transhumanismo. Si por otra parte, no sé, te planteas como objetivo, y yo creo que las dimensiones de tiempo hacen que estas ideas se puedan ver con una perspectiva correcta. Uh-huh. Si por otra parte lo que planteas es que quiero ir, no sé, a una fiesta esta noche, probablemente con lo que tenemos de cuerpo nos basta y está bien, ¿no? Y lo que te pedirían es que no tomes cuando manejes y ese tipo de cosas. Pero cuando te planteas objetivos un poco más ambiciosos, definitivamente las soluciones van a ser más complejas, independientemente de los niveles de confort que le produzcan a algunas personas, ¿no?
0: Vámonos a cosas mucho más cercanas, que es lo que nos está produciendo, las consecuencias que está teniendo hoy día, que la inteligencia artificial puede hacer cosas por nosotros que antes lo hacían los humanos, que es el desempleo. Hoy día estamos viendo tasas de desempleo, no solamente aquí en Chile, a nivel mundial, que son distintas, y probablemente nos estamos haciendo preguntas equivocadas, porque hay empleos que ya no se van a poder reemplazar y hay que buscar otros. ¿Cuál es el impacto que está teniendo hoy y que va a tener la inteligencia artificial en el empleo y en lo que decía el Papa, que también el trabajo no es solamente una fuente de ingresos, sino que es una manera de insertar al hombre en el mundo?
1: Sí. A ver, yo sobre esto quiero ser bien respetuoso porque a veces cuando digo lo que pienso me retan o casi me pegan. Pero mira, hay algunos pensadores bien, bien importantes, como por ejemplo Bertrand Russell, que había enfocado el problema del trabajo vinculándolo a la revolución industrial. Y él creo que tiene un texto maravilloso que es muy cortito, cualquiera creo que se lo puede leer, que se llama algo así como, no me acuerdo, pero se llama algo así como elogio a esto de no trabajar, ¿no? Al ocio, algo así como, no me acuerdo el nombre del texto, pero y donde un poco plantea que esta valoración que se hace en nuestra cultura del trabajo como algo que te define a ti como persona y que define tu dignidad, está bien, tú puedes creer que está bien, pero también podrías creer que no está bien. Yo podría ser algo distinto de aquello en lo que trabajo. A mí me encanta trabajar en lo que trabajo, pero conozco a decenas de personas, de amigos a los que quiero mucho, que no les gusta su trabajo. Y pensar que esos amigos míos están definidos por el trabajo que hacen, me parece que es una simplificación de nuestra dignidad, de nuestra forma de ser, y se me ocurren otras maneras de ver el mundo, ¿no? Uh-huh. Yo creo que la gente lo que le tiene miedo más que a perder el trabajo es a perder lo que te pagan por el trabajo. Uh-huh. Entonces, si piensas, por ejemplo, en
0: O a perder una motivación de estar inserto en la sociedad que no necesariamente siempre tiene que ver con el trabajo.
1: Claro, pero la pregunta es, si alguien

0: nos diera lo necesario para vivir cómodamente, ¿trabajaríamos en lo que estamos trabajando ahora? Yo te garantizo que hay millones de cosas que yo hago que no las haría. Pero te lo digo, hablo por mí para que
1: Sí,
0: nadie
1: sí,
0: se sienta
1: sí.
0: atacado, digamos, ¿no? Entonces hay un concepto que tanto Sam Altman como Denis Hassabi como Geoffrey Hinton, el Nobel de Física, que tal vez es uno de los que propuso esto de hacer la detención de la investigación en IA, plantean que es esto que se llama el UBI, el Universal Basic Income. No sé cómo se dice en español, pero es algo como una especie de sueldo ético que por el hecho de existir lo deberías tener. Porque estás pensando en una sociedad de lo que se llama la postabundancia. Y hay una cantidad de experimentos sociales que se están haciendo con qué hace la gente con este dinero y qué hace la gente con su tiempo y qué hace la gente con su vida. Yo creo que en ese escenario la conversación sería un poco más tranquila. Si tú vas y te acercas a la gente y le dices, mira, tengo algo que va a ser mucho más eficiente que tú y te voy a quitar el trabajo y además te voy a quitar tu ingreso, evidentemente la gente tiene todo el derecho y me parece bien que reaccione de manera violenta y diga, no, no, no, no, no quiero que me quites mi modo de subsistencia. Ahora, con ese pensamiento tan bonito que dice que para las personas su trabajo es lo que las dignifica, yo particularmente no. Da lo mismo si estoy de acuerdo o no. Lo que es seguro es que no estoy convencido.
1: Pero las personas necesitan, ya sea eso, un sentido de su vida
0: Pero imagínate
1: que
0: que
1: fuera
0: vivieras.
1: otro,
0: Pero claro,
1: que ya tuviera mi necesidad resuelta y pudiera hacer otra
0: de
1: cosa.
0: acuerdo, pero imagínate que tú vas a trabajar, pero no vas a trabajar por lo que te van a pagar. La pregunta sería, ¿en qué trabajarías? Probablemente, a ver, esto es lo que, evidentemente, esto es una visión un poco ingenua. Del extremadamente positivista, de quienes dicen, bueno, se acerca un mundo de la felicidad donde vamos a poder trabajar en lo que queríamos trabajar. Da lo mismo si me pagan o no me pagan, yo voy a poder trabajar en algo. Ese algo va a ser mejor que lo que produce la entidad artificial. Da lo mismo. Por ejemplo, si tú ves fascinada a un atleta como Usain Bolt batir el récord de velocidad de un ser humano, que no significa que él bata el récord de velocidad de un avión supersónico o de una motocicleta. Él hace esto porque como ser humano es lo que le gusta hacer, correr. Y cuando corre realmente yo creo que todos lo vemos y nos fascinamos porque es un espectáculo de la naturaleza. Podría ser que trabajáramos en cosas que fueran increíblemente hermosas independientemente de que tuvieran un performance superior o inferior al que produce una cosa artificial.
1: En este escenario puede que lo puramente humano tenga en el futuro un valor muchísimo mayor por la escasez que va a representar dentro de toda la cadena.
0: Es una visión absolutamente economicista la tuya, pero sí, estoy de acuerdo en que podría ser así.
1: O que, no lo sé, un masaje tenga un valor distinto al que te puede hacer un algo creado artificialmente. Claro, desde el punto de vista economicista, pero también de las sensaciones que provoca en un humano.
0: Sí, podría ser.
1: Podría ser. Bueno, pero hablemos también de las cosas que hoy nos está resolviendo verdaderamente problemas, porque nos está creando muchos problemas y ya sabemos, nos está polarizando, está creando cosas de las que no sabemos hoy día distinguir probablemente si son reales o no, y cada vez eso va a interferir más en el modo de cómo nos relacionamos, ¿sí o no? Te veo con una cara.
0: Mira, sí, yo discutí con un editor que tiene un medio de comunicación, supongo que no lo puedo decir, pero un medio de comunicación muy importante. Conversábamos sobre el tema de la verdad, lo que es verdad y lo que no es verdad. Y yo no estoy seguro, no estoy seguro. La verdad es que cada día estoy más poco seguro de más cosas, pero yo no estoy seguro de que el problema de la verdad con la inteligencia artificial sea el problema de fondo. Yo creo que comentaba que yo tenía un amiguito cuando era niño que me decía que sus padres lo habían enseñado a rezar en las noches y a hablar con Dios y a preguntarle lo que era bueno de lo que era malo. Y a todos nos parecía una muy bonita actividad. Sin embargo, si es verdad o no es verdad, no existen evidencias científicas muy fuertes en favor de que Dios existe y de que esa persona con la que hablaba el niño estuviera en algún lugar y le pudiera dar ciertas instrucciones. O el papá que pone los regalos debajo del árbol de Navidad o ese tipo de cosas, que siempre puede decir que lo hace guiado por lo que Santa Claus le está indicando y estaría bien. Son todas imágenes muy bonitas. Pero no nos producen miedo, no nos producen terror. A mí no me queda claro por qué cuando tú hablas con una inteligencia artificial, que probablemente puede que tenga sesgos, igual que las enciclopedias, igual que cualquier cosa, pero estás hablando con algo que sintetiza toda la información de la que tenemos, que está escrita por la historia, por nuestra civilización, ¿por qué eso produce tanta aversión en algunas personas?
1: Por el sesgo que pueda tener y porque no sabemos quién es la persona que es responsable detrás, que es lo que también se plantea en este documento.
0: Pero ¿quiénes son las personas que son responsables de las religiones en las que hemos creído? Da lo mismo si eres musulmana, si eres cristiana, uh-huh. si eres católica. No tienen sesgos.
1: Tienen todos los sesgos, pero uno sabe cuál es más o menos el sesgo.
0: Ajá. Ah, tú dices, ya, me parece bien. Tú dices, en estas otras podrían ser interpretadas como verdades absolutas y en las cuales desconoces cuál es el sesgo.
1: Desconozco el sesgo y desconozco la intención de del interés que creo esa
0: tiene
1: ese desarrollador.
0: Creo que, a ver, técnicamente no me parece que sea complejo resolverlo, mm. pero evidentemente hay un elemento de transparencia que tendría
1: claro.
0: que formar parte
1: claro.
0: de la reglamentación o de la normativa que debería a regular este tipo de cosas. Evidentemente, cualquier IA que, ¿cómo se llama?, que lance Elon Musk al mercado le va a producir todo tipo de escalofríos a la gente que lo recibe.
1: Sin duda que sí. Claro. Por ahí va la...
0: Sí, lo que me refería un poco en el fondo, más allá de las anécdotas, es que el problema de los sesgos es inherente al problema de lo subjetivo, de la creación de conocimiento y de información, y no es un problema de la inteligencia artificial ni nuevo. Es un problema, digamos, si no te parece sorprendente la correlación que hay entre que una mamá católica tiene un hijo católico que tiene un nieto católico y pasa lo mismo con los padres. A veces es una correlación, no es una relación de causa-efecto definitiva, pero Richard Dawkins habla mucho sobre esto, ¿no? Sobre lo que llaman los memes, que son estas unidades de información que van influyendo sin que tú lo sepas, sin que tú seas del todo consciente, pero influyen definitivamente en los elementos que te hacen tomar decisiones de un tipo o tomar decisiones de otro, ¿no?
1: Así es. Vámonos a los problemas que hoy nos está resolviendo la inteligencia artificial, porque nos está resolviendo muchísimos problemas, sobre todo en temas de sanitarios, en temas medioambientales, y donde lo que tú has desarrollado tiene un sentido y una línea que sigue una, no sé si podríamos llamarla una ética, que es de la inteligencia artificial para el bien, porque está definido, determinado, hay ciertos códigos, y tú sigues esa línea. Primero cuéntanos cómo sigues esa línea a través de tu desarrollador, que es Merlin Research, para poder tener un poco la idea de los niveles en que se puede trabajar desde el tuyo, que no es lo más pequeño, sino que es un desarrollador más o menos importante.
0: Sí. Bueno, primero el concepto de hacer que la inteligencia artificial actúe vinculada al bien, en la literatura se le llama el problema de la alineación, el problema de alinear los objetivos humanos con los objetivos de la inteligencia artificial. Hay cualquier cantidad de literatura y hay filósofos que son, como origen son físicos, pero son hoy en día filósofos, como el caso de Nick Bostrom, que realmente vale la pena estudiarlo porque genera una cantidad de limitaciones que creo que son de gran utilidad para el mundo de los responsables de hacer las leyes y de reglamentar los teóricos del derecho y ese tipo de cosas, ¿no? Entonces no es que es un invento así como que uno dice desde la nada voy a ver qué funciona bien y qué funciona mal. Hay una cantidad de teóricos muy buenos trabajando en ese tema. Sin embargo, también a nivel práctico hay algunas unidades, hay algunos labs. Por ejemplo, Microsoft tiene un lab que entiendo que está vinculado a Anthropic, es decir, va más allá de las competencias que puede haber entre empresas, que se llama un lab que se llama AI for Good, que lo dirige un chico uruguayo que es muy, muy inteligente, que se llama Juan Lavista. Yo lo conocí gracias a un amigo ejecutivo de Microsoft que se llama, que ya no está ahí, pero trabajaba ahí, que se llama Wilson Pais, que trabaja con mucha gente acá en Chile y en general en América Latina. Y esta gente tiene un lab que se llama AI for Good, que es Inteligencia Artificial para el Bien, y tiene un libro que acaba de lanzar que tiene decenas de aplicaciones que no importa la vuelta que le des, no importa que se lo lleves al Papa o que se lo lleves a quien sea, todo el mundo te va a reconocer que es una aplicación de inteligencia artificial para resolver terribles problemas que tenemos en nuestra sociedad, en el ámbito de la salud, en el ámbito del ambiente, en el ámbito de la producción energética, limpia, no contaminante, etcétera, etcétera. Entonces, te diría que hay más allá de las visiones utópicas o de las visiones distópicas que puedas tener del futuro, yo te diría que en el presente hay una cantidad de soluciones extraordinarias que objetivamente pueden salvar millones de vidas y que pueden hacerle un bien enorme a la sociedad. Esa es un poco la visión que tenemos.
1: Hablemos de lo que ustedes han desarrollado y lo que han desarrollado sobre todo a nivel sanitario, porque se ha puesto digamos, en aplicación en sectores vulnerables de la población, y eso es súper interesante. Me gustaría que nos contaras de lo que hacen con Rayen, ¿se llama?
0: Sí, hay una empresa que tiene una acción en la salud pública primaria, que se llama Rayen, que es muy, o sea, tienen en otros segmentos también, pero en la salud pública primaria tiene un gran efecto, que se llama Rayen Salud, y manejan historias clínicas electrónicas. Y ellos están experimentando con todo el problema que significa cumplir con toda la normativa ética, que es muy, muy compleja, y toda la ley de protección de datos y todo este tipo de cosas. Pero estamos haciendo una cantidad de proyectos pilotos en poblaciones vulnerables, en las que, por decirte algo, mujeres con riesgo de cáncer cuello uterino se pierden del sistema de control del Ministerio de Salud. Esta gente no vuelve a hacerse sus exámenes como los PAP, etcétera, hasta que no están en una condición aguda. Eso significa un drama para la persona, para la familia, y además significa un costo terrible para el Estado, porque el tratamiento de esta persona se va a volver infinitamente más complejo, más caro, y no necesariamente garantiza el éxito. En cambio, hay demostraciones estadísticas de que un control permanente de este paciente va a hacer mucho menos probable que esta persona llegue a una situación aguda. Entonces, en esos casos, por ejemplo, nosotros colocábamos robots cognitivos a llamar por teléfono a estas personas para, en el buen sentido, acorralarlas, para tratar de que vuelvan, eso se llama poblaciones de rescate, vuelvan al sistema de control, de un control positivo de su salud. Y si esta persona te dice, no, lo que pasa es que yo ese día estoy muy ocupado, entonces se le dice, bueno, ¿cuándo tienes tiempo para tratar de ajustar el sistema a tus necesidades, para personalizar la necesidad de esa persona? O no, tengo miedo porque me puede costar dinero. No, esto es algo que el Estado de Chile te da de forma gratuita, etcétera. Todo eso lo explica un robot cognitivo que tiene la capacidad de hacer millones de llamadas, de hablar incluso hasta en cualquier idioma.
1: De hacer cuadrar las agendas.
0: Hace cuadrar las agendas, mira los sistemas atrás y hace que esto funcione. Bueno, eso ganó un premio importante de un Tech Award en el 2024 y esperamos que ese tipo de herramientas puedan funcionar, y además la gente se siente tremendamente confortable conversando con este personaje que tendrías que probarlo. Es muy agradable y te hace las cosas más simples. Y por el otro lado, le libera el tiempo a personal paramédico y personal médico para que realmente se dediquen a lo que ellos quieren hacer, que es atender a los pacientes y no tener que estar haciendo llamadas telefónicas o funciones que son de tipo administrativas.
1: Ahora, ustedes también desarrollaron durante la pandemia un sistema para hacer llamadas de teléfono y detectar a través de la voz, diagnosticar contagio de COVID. Sí. ¿Cómo se puede hacer eso y cómo se puede hacer con otro tipo de enfermedades?
0: Sí. Hay una doctora de Carnegie Mellon University que desarrolló una cantidad de algoritmos que se llaman de perfilamiento biométrico de la voz. Esto significa que cuando tú hablas, este sistema puede detectar una cosa que se llaman microhuellas y puede detectar si tienes alguna infección respiratoria, pero también puede detectar si tienes Parkinson, también puede detectar si tienes alguna intoxicación, ya sea de café o de alcohol o de cualquier cosa. Y efectivamente lo utilizamos en el momento del COVID, hicimos una prueba muy grande y logramos encontrar cerca de un 95% de precisión en la detección de COVID en pacientes que tenían síntomas. Pensamos que se podía masificar como una manera tremendamente más económica e instantánea de detectar el COVID en poblaciones completas, pero afortunadamente el Singularity hace que no solo la ciencia de la computación evolucione, sino que hay otras ciencias en el ámbito de la genética y de las biotecnologías que también valen evolucionando, y apareció por suerte la vacuna y nos dejamos de preocupar del tema del diagnóstico. En realidad era preferible vacunar a todo el mundo que andar diagnosticando quién sí y quién no. Pero efectivamente esta es una tecnología que tiene un potencial enorme para procesos de tipo epidemiológicos y para hacer sobre todo prevención. Imagínate en un trabajador que tiene un grado de fatiga muy grande o un trabajador que tiene un nivel de intoxicación y luego va a manejar un autobús con 50 personas atrás. Sería preferible que esa persona no manejara. Entonces, detectar su estado fisiológico puede ser tremendamente positivo para el tejido social, ¿no?
1: Mauro, se nos está acabando el tiempo, pero mientras te escuchaba y luego de todo lo que hemos conversado, me preguntaba, tú que desarrollaste este Merlin Research, eres cofundador junto a tus hermanos y también hay otras personas detrás, y se te abren esta infinita cantidad de posibilidades y cada vez se abren más. ¿Cuál es la pregunta que te haces tú frente a esta boutique que tienes? ¿Te preguntas hasta dónde, para qué? ¿Cuáles son tus preguntas a la hora de seguir desarrollando cosas?
0: Sí, bueno, te agradezco la pregunta. Bueno, primero quiero hacer la salvedad de que los genios son otros, los genios que trabajan en este tipo de cosas son otras. Ya a mí me toca un poco dirigir para dónde va el carro con otros equipos de personas, pero sí. Los genios que están detrás son otros. Mis hermanos, sin duda, y otros personajes tremendamente inteligentes son los que hacen todo esto posible. Efectivamente, bueno, primero, nosotros pasamos muchos años con gente que cuando nos escuchaba explicar esto de que éramos especialistas en hacer que las personas hablaran de manera natural e intuitiva con el mundo de los sistemas y que la tecnología nos permitía que esto ocurriera, había mucha gente que nos sonreía, nos daba una palmadita y nos decía algo así como, sigan concursando, ¿no? Por otra parte, algunos de los proyectos más importantes requieren que estos, al menos dentro de la estructura económica en la que estamos, requiere que los banqueros de inversión entiendan que hay que invertir en una de estas cosas porque en algún momento esto va a producir bienestar y va a producir riqueza, entre comillas, ¿no? Entonces ese es un trabajo bien difícil. Ese es un trabajo bien difícil porque convencer a esta gente es muy complejo. Esto no lo digo yo, lo dicen todos los que trabajamos en este tema. En general es gente muy cortoplacista, es gente que está tratando de mirar
1: la maximización de los,
0: claro. Entonces, por eso tal vez te entiendes por qué la innovación en China, donde por ejemplo el Estado juega un rol muy importante en lo que tiene que ver con los capitales semilla, está superando a todo el mundo occidental, prácticamente todo el mundo occidental junto, lo está superando en sus posibilidades de innovación. Porque efectivamente hay un momento en el que tienes que apegarte a tus creencias, tienes que apegarte a tus valores y decir, ¿qué crees que es lo bueno que se podría hacer con los recursos que tienes en este momento? Y en base a eso tratas de construir de las 10 ideas que se ponen sobre la mesa, ¿cuál es la que crees que va a tener mayor impacto? Y bueno, ese es un trabajo de todos los días y no libre de discusiones muy agrias a menudo, pero bueno, es en lo que estamos, ¿no?
1: Mauro Arancibia, cofundador de Merlin Research, muchísimas gracias por conversar con nosotros en este podcast El Modo Humano. Conversaciones que se abren luego de un documento que ha salido nada menos que de una institución improbable como era el Vaticano, pero que nos ha puesto a conversar. Muchísimas gracias. No,
0: gracias a ti.
1: Muchas gracias a ustedes y hasta una próxima edición.

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0: 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Para llegar a la meta, un equipo de remo necesita que todos sus miembros trabajen por igual y que cada uno cumpla su rol. Al centro de esta colaboración está el grupo, que es un elemento vital para el desarrollo de la especie humana. Estar en grupo ha sido la clave para superar tareas complejas, ser más eficientes e incluso para saber quiénes somos realmente. La psicología social señala que estar en grupo nos ayuda a desarrollar nuestro sentido del yo. Al observar a otros, podemos definir mejor los límites, gustos y posibilidades de nosotros mismos. De hecho, esta misma disciplina señala que las personas no se definen solo por sus rasgos, preferencias, intereses y aversiones, sino también por sus amistades, roles sociales, conexiones familiares y, en definitiva, por sus grupos. Cuando decimos yo, no solo es un yo, sino también un nosotros. Pero eso no es todo. La ciencia ha demostrado que el sentido de pertenencia a un grupo tiene un impacto directo en nuestra salud física y mental e incluso en la calidad de nuestro envejecimiento. Ya sea para enfrentar misiones imposibles, pasar un buen rato o descifrar los misterios de nosotros mismos, estar en grupo nos trae grandes beneficios.
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5: ¿Cómo están? Bienvenidos. Estamos comenzando otra edición de Agenda Económica PM para este día jueves 18 de junio. Gracias por estar con nosotros a esta hora en la revisión de los temas más importantes del día. Y vamos a recoger algo del análisis que ha ido dejando el IPOB que conocimos esta semana, particularmente lo que tiene que ver con las proyecciones de crecimiento para nuestro país y las posibilidades de llegar a crecer a un 4% durante la administración del presidente Kast se van diluyendo. El Banco Central ha sido bien claro al recortar las proyecciones de crecimiento para este año. Hay un repunte el 2027, pero ¿será suficiente? ¿Qué es lo que debe cambiar en la economía chilena para poder crecer a aquellas tasas? Es parte de lo que reportó Pilar Gutiérrez y nos cuenta la siguiente nota.
6: Menor crecimiento para 2026 y ajustes al alza los próximos dos años. Fue uno de los puntos más destacados del informe de política monetaria del Banco Central, porque los negativos IMASEC de los primeros meses del año alejan la meta de crecer 2%. El ente emisor ahora proyecta una expansión del PIB entre 1 y 1,75% en 2026.
7: Hacia el 2027, en cambio, vemos que el rango de crecimiento sube de 2 a 3%. Y en 2028 el rango de crecimiento pasa a estar entre 1,75 y 2,75. En parte la base, en parte el dinamismo de la inversión están detrás de este cambio en los rangos de crecimiento hacia el 2027. Y 2028.
6: Con estas proyecciones del Banco Central, los tres primeros años de administración Kast cerrarían con un crecimiento promedio en torno a 2,1%, muy lejos de la meta autoimpuesta del 4% para fines de la administración, y que enfría las expectativas que se habían generado en el mercado de un drástico repunte de la actividad. Aún así, hay factores que podrían impulsar al alza estas cifras.
8: Si es que se avanza en reformas estructurales, y parte de eso está contenido efectivamente en la mega reforma, más, ¿no es cierto?, otras dimensiones, particularmente avanzando en dar mayor flexibilidad al mercado laboral, efectivamente existe la factibilidad de crecer entre 3 y 3,5%. Alcanzar el 4% probablemente va a requerir aún más esfuerzo en materia de reforma, aumentando productividad.
6: Dentro de sus proyecciones, el Banco Central no contempla los potenciales efectos que pueda generar el proyecto de reconstrucción, que el gobierno señala como clave para aumentar la inversión y dar el salto productivo. Pero ¿cuánto más pueden mejorar las cifras en los próximos años si se aprueba el proyecto?
9: Durante los primeros años, y por lo menos si miramos de aquí a que termine esta administración, la verdad es que no bastaría con el proyecto de reconstrucción nacional para alcanzar el 4% de aquí a diciembre, considerando por una parte que nuestro escenario base igualmente se encuentra debilitado, y por otro que estos aumentos en crecimiento económico que derivarían de la materialización del proyecto de ley se van a ir generando de forma gradual. Entonces podríamos hablar quizás de una cifra en torno a un 3,5%, pero no más que eso.
6: Y es que los mayores efectos del proyecto sobre el crecimiento se irían materializando a más largo plazo y no de forma tan significativa los primeros años. A eso se suman factores estructurales de la economía que están dificultando alcanzar tasas de crecimiento más altas. Claro es el ejemplo de la minería, con menor disponibilidad de minerales para explotar.
10: Si conseguimos que la gente tenga confianza en que va a mantener su trabajo y por lo tanto va a consumir más, si conseguimos que haya condiciones para que haya inversiones nacionales y extranjeras, y eso a su vez va a generar mayor empleo y finalmente va a redundar en un mayor crecimiento, por supuesto que podríamos crecer a algo más del 2%. ¿Cuánto más? Es difícil saberlo, pero seguramente si es que se dan todas las condiciones, se podría llegar a una cifra más cercana al 3%.
6: En ese sentido, si bien se requerirán esfuerzos adicionales para llegar al 4%, según algunos expertos, sí hay consenso en que la mega reforma podría dar un empuje importante a la economía. La iniciativa ayer sorteó su primera valla en el Senado y fue aprobada en general por la Comisión de Hacienda. La próxima semana sería votada en sala.
11: En cuanto a gestión, el gobierno está acelerando un poco la aprobación y el ingreso de nuevos proyectos de inversión. En la medida que este dinamismo en la aprobación de proyectos se mantenga, esto debería ayudar a que en los próximos años también veamos tasas de crecimiento mayores a las que plantea, por ejemplo, el Banco Central, y también de la mano de una aprobación del proyecto de reconstrucción, que también ayudaría a que distintos sectores se destraben las inversiones.
6: Con todo, a la luz de las cifras actuales, llegar a la meta de 4% del gobierno e incluso al 3,5% planteado por Hacienda hace algunas semanas se ve desafiante. Aumentar la productividad, aprovechar mejor las nuevas tecnologías y avanzar en mejor capacitación y formación técnica son algunos puntos que podrían ayudar a mover la aguja hacia adelante.
5: Bien, y nos vamos a ir a otro tema para hablar de asuntos internacionales muy relevantes, por cierto, para la economía mundial, también la chilena. Estamos hablando de las decisiones de política monetaria en Estados Unidos, porque el nuevo presidente del Banco Central Norteamericano, de la Reserva Federal, Kevin Warsh, encabezó la primera decisión de tasa y no hubo grandes sorpresas, a pesar de probablemente los deseos que ha tenido Donald Trump desde hace mucho rato de que las bajas de tasa en Estados Unidos se concreten pronto para reactivar la economía. Kevin Warsh no le dio en el gusto al presidente norteamericano en la primera reunión que encabezó. Por el contrario, las señales parecen indicar que podrían venir eventualmente algunas alzas de tasa, dado los niveles de inflación que se han generado fundamentalmente por el aumento del precio del petróleo a nivel internacional. Vamos a escuchar cuál fue una de las primeras declaraciones que hizo el nuevo presidente de la Fed, Kevin Warsh.
12: Según las proyecciones medianas, el PIB real crece un 2,2% este año y un 2,3% el próximo. La inflación total se sitúa en un 3,6% este año y un 2,3% el próximo. El participante mediano considera que la tasa de los fondos federales adecuada es del 3,8% a finales de este año y del 3,6% a finales del próximo.
5: Bien, nos vamos a ir a otro tema para conversar sobre las capacidades de ahorro que tienen los chilenos. Esto a propósito de un reciente estudio que muestra cuán debilitadas están las capacidades de ahorro por un lado, pero también las capacidades de inversión de los chilenos, en muchos casos sencillamente por desconocimiento, pero también por problemas más estructurales que tienen que ver fundamentalmente con los ingresos más bajos en la población. En la siguiente nota, Trinidad Maldonado nos cuenta.
13: La débil situación del mercado laboral vuelve más complejas las posibilidades de resguardo de los chilenos. Un estudio reveló que 7 de cada 10 personas podrían sobrevivir hasta 6 meses con sus ahorros si pierden el empleo. La cifra parece alta, sin embargo, de ellos solo un 27% lograría sostenerse menos de un mes, mientras que un 44% podría hacerlo entre 1 y 6 meses.
14: Es una cultura financiera, una cultura netamente de organizarse con los dineros.
15: Los bajos sueldos, los precios tan altos en los productos, los alquileres, los servicios.
16: ¿Usted ahorra mensualmente?
15: No.
17: Que hay que sobrevivir. Está difícil ahorrar. Ahorrar es cuando te quedan excedentes y hoy día, como está la economía, está complicado.
16: ¿Usted ahorra?
17: O sea, me encantaría, pero no puedo.
13: El estudio realizado por XTV en colaboración con Kantar recibió respuestas de 1.000 personas con capacidad de ahorro de al menos 5.000 pesos y los datos son reveladores. 8 de cada 10 chilenos solo logra ahorrar menos del 10% de su sueldo. Las razones parecen ser claras.
18: Si esto es un tema más estructural, yo diría que en parte sí. La capacidad de ahorro de las personas es acotada. Y de hecho lo vimos en la preferencia muy fuerte que hubo por hacer retiro de los fondos de pensiones, que no fue simplemente tomar el dinero que estaba ahorrado de una manera y ahorrarlo de otra manera, sino que se destinó a desendeudamiento y a consumo.
19: Tiene que ver con el costo de la vida y el nivel de los sueldos. Claramente hoy día los chilenos estamos bastante exigidos en torno a lo que es el consumo y los compromisos financieros, porque estamos viendo que cada vez más se vuelve mucho más desafiante poder generar la administración de la economía familiar.
20: En un escenario, desde un punto de vista económico, más próspero, desde luego la capacidad de ahorro será mayor.
13: La falta de solvencia en los ahorros no solo tiene que ver con la capacidad de ingresos, la experiencia de inversión también es un problema. Uno de cada 5 chilenos guarda dinero bajo el colchón sin hacer uso de plataformas de ahorro o inversiones. Un dato llamativo a pesar de la creciente oferta de alternativas, sobre todo digitales.
18: Naturalmente esto no es gratis. Tener la plata bajo el colchón hace va perdiendo valor, pierde frente a la inflación, perdemos la oportunidad de ganar un retorno, aunque sea acotado en un instrumento de ahorro, y refleja, en parte, creo yo, la situación de vulnerabilidad de parte de la población.
13: Al respecto, distintos expertos coinciden en que uno de los principales obstáculos es la falta de educación financiera.
20: Creo que hay una intención grande.

0: En Chile, por invertir, pero hay falta de conocimiento sobre en qué invierto, y ese es el gran desafío.
1: Las recomendaciones son empezar a usar herramientas básicas ya disponibles.
2: Ir abriendo camino a instrumentos adecuados para la realidad de cada persona es muy importante. Una inducción temprana también es importante. Mostrar que las barreras de acceso no son tan elevadas como lo que muchas personas perciben. Se puede hacer de manera mucho más automática.
1: Actualmente existen herramientas con distintos grados de complejidad, desde nuevas cuentas corrientes con beneficios para clientes hasta posibilidades de invertir en distintos fondos desde el celular. Aunque el panorama muestra una ciudadanía financieramente vulnerable, los expertos coinciden en que pequeños cambios en los hábitos de ahorro e inversión podrían llegar a marcar una diferencia, sobre todo a largo plazo.
3: Bien, con esta información nos vamos a ir a una pausa y ya volvemos con más de Agenda Económica PM.

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1: Estamos de vuelta, ya seguimos aquí en Agenda Económica PM y en la entrevista de hoy vamos a abordar de un tema que es inevitable por estos días, el de la inteligencia artificial. Ahora, es distinto cuando el punto de análisis para abordar esta tecnología y el impacto que genera es el de las relaciones laborales. ¿Qué impacto tiene la tecnología? ¿Cómo se aborda desde esa perspectiva? Es lo que vamos a conversar a esta hora en Agenda Económica PM. Para eso nos acompaña aquí en el estudio Constanza Gardilicic, directora ejecutiva de la cátedra Carlos Vial Espantoso de la Escuela de Administración de la Universidad Católica. Gracias por estar con nosotros, Constanza. Bienvenida.
10: Hola, Sebastián. Gracias por este espacio para conversar sobre inteligencia artificial, pero desde la mirada de las personas. Exacto. Y de las relaciones laborales.
1: Y eso lo hace súper interesante, ¿no?
10: Exacto.
1: Porque tendemos a enfocarnos mucho en la tecnología, en los avances y lo que significa, y poco desde esta otra perspectiva que es fundamental. Cualquier cambio tecnológico necesita de las personas para poder adaptarlo correctamente.
10: Efectivamente, y por eso nosotros nos enfocamos en esta mirada desde las personas y las relaciones laborales, porque finalmente esta incorporación de una tecnología como es la inteligencia artificial va más allá. Aquí hay una transformación en la forma de trabajo, en las habilidades que necesitamos, que involucra a las personas y tensiona a las organizaciones.
1: Claro.
10: Por lo tanto, en ese sentido nosotros estamos haciendo, hicimos este estudio por quinto año, el estudio anual
1: Cuéntanos
10: de relaciones laborales.
1: Porque ese contexto creo que es bien importante. ¿A dónde se aplica el estudio? ¿A qué tipo de empresas? Cuéntanos un poco sobre eso.
10: Mira, el estudio lo estamos realizando por quinto año. Se hace, es nuestro estudio anual de relaciones laborales, y lo interesante aquí, y la gran riqueza, es que tiene la mirada desde las gerencias de personas y, por otra parte, de los dirigentes sindicales. Ajá. Por lo tanto, la gerencia de personas, de alguna forma, son los que interpretan a la administración de la empresa, y los dirigentes sindicales, los trabajadores, por su parte. Entonces, te da esta perspectiva desde dos miradas distintas y complementarias que tienen una visión respecto a esta incorporación de tecnología y que afecta a las personas.
1: Bueno, hablemos de los resultados y los hallazgos de este estudio. ¿Conversan esas dos miradas desde el mundo gerencial al mundo de los trabajadores?
10: Sí, conversan. Vemos distintas aprensiones, distintas miradas, pero sí vemos que son complementarias, no necesariamente antagonistas. Hay cosas que resaltan, por ejemplo, o sea, ambos ven que es un punto importante, que la inteligencia artificial está al centro de la agenda empresarial. En el fondo, desde la gerencia de personas saltó del sexto lugar al primer lugar en como desafío la inteligencia artificial, y por la parte de los dirigentes sindicales toma fuerza también en que pasa de en la negociación colectiva al tema de la reconversión laboral de un 8% a un 28% de menciones en 2026.
1: Es un salto súper
10: cualquier
1: relevante.
10: Cantidad.
1: Qué interesante ver esos cambios en la ubicación, digamos, de las preocupaciones de cada uno de los lados, porque creo que ha pasado mucho en el último tiempo en términos de desarrollo tecnológico.
10: Claro.
1: Y esta es la muestra bien clara de que se hace un tema súper importante.
10: Súper importante. Y entonces, claro, salta a la vista que está este tema como muy relevante, pero a la vez hay una brecha en esta incorporación.
1: ¿Cuál
10: porque
1: es esa brecha?
10: Finalmente está, lo sienten y lo hacen notar, su percepción es que es importante la inteligencia artificial y su adopción, pero no está muy integrado. O sea, declaran que desde la gerencia de personas que no está integrado de una forma muy parcial, en objetivos específicos, en forma específica, en piloto, pero no con fuerza en el fondo. Y de hecho hay una cifra que dice que menos cerca de un 15% aún no ha incorporado la inteligencia artificial en lo absoluto. Entonces aquí salta el desafío de cómo vamos a escalar esto para integrarlo a la organización.
1: Y eso no es fácil.
10: No es fácil, y además que estamos en un momento clave. O sea, tienen que decidir las empresas cómo van a escalar, cómo van a tomar este desafío, cómo incorporarlo. Pero hay una alerta importante que es el limitado rol de la gerencia de personas, desde gestión de personas. Ajá. Porque identifican como que esto está abordado más bien por las gerencias generales, por las gerencias tecnológicas, pero no desde las gerencias de personas.
1: ¿Y por qué eso es relevante? ¿Por qué ese asunto aparece como uno que puede ser un obstáculo quizás en la adopción, por ejemplo, de esta tecnología?
10: Porque es muy importante, porque finalmente aquí hay un desafío más que tecnológico de personas. Esto transforma la forma de trabajar, las habilidades que se necesitan, la capacitación, las decisiones.
1: Ajá.
10: Entonces, por lo tanto, todo eso pasa principalmente por las personas. Entonces, la gestión de personas tiene un rol relevante ahí.
1: Y a la luz de los resultados, entonces, ¿no se está reforzando ese enfoque, el de las personas, precisamente?
10: No está tomado, no está abordado, no saben cómo subirse al carro, finalmente. Ajá. Yo creo que está en esta parte incipiente, que ven que es importante, pero está poco adoptado. Que la gerencia finalmente lo vinculan más a la gerencia general, o sea, como a las grandes decisiones o a las decisiones tecnológicas, pero no a las decisiones que tienen que ver con las personas.
1: Entonces,
10: que son finalmente las que necesitan esta adopción.
1: Exacto. Y a la luz de estos resultados, Constanza, lo que ustedes pudieron ver, ¿cuál es el rol que debería jugar, por ejemplo, la gerencia de personas en este proceso de implementación de inteligencia artificial dentro de las empresas?
10: Bueno, tienen un rol súper relevante, porque ellos son los que tienen finalmente la gerencia de personas. Tienen que leer estas transformaciones, tienen que saber integrarlas. ¿Cómo van a hacer esta capacitación y esta reconversión con un punto de encuentro? Ajá. Entonces tiene que existir una agenda compartida, esta conversación, este diálogo, cómo van a instalar esta agenda. Entonces finalmente tiene que ser mucho más protagonista las personas y esta agenda compartida.
1: ¿Y eso calza esa descripción que tú haces del rol de la de la gerencia de personas calza también con las expectativas que tienen los trabajadores o con los temores que tienen los trabajadores también?
10: Claro, lo que pasa es que aquí nacen temores y por eso decimos de repente hay visiones contrapuestas, pero no necesariamente no son complementarias.
1: Claro.
10: Sino que los trabajadores ven, desde las dirigencias sindicales, ven como el tema de que puedan ser... el cambio que puedan ser cambiados sus funciones, ven temor ante eso,
1: sí.
10: pero finalmente se puede eso solucionar a través de este reskilling, capacitación, o sea, hay herramientas,
1: claro.
10: Y por eso pueden conversar, pueden armar esta agenda común, pero claro, eso requiere diálogo y que este diálogo conjunto tome mayor riqueza y puedan trabajar sobre esa agenda.
1: Claro, y por eso llama mucho la atención dentro del estudio, entre los resultados, que el 62% de los trabajadores identifica como efecto la reducción de puestos de trabajo.
10: Claro,
1: un fenómeno que cuando se analiza desde afuera, cuando uno escucha académicos, técnicos, etcétera, que han estudiado otros procesos de cambio tecnológico, también dicen no necesariamente tiene que ser así, no sé necesariamente la inteligencia artificial va a destruir puestos de trabajo, quizás se pierden algunos, se crean otros, etcétera, se amoldan, cambian.
10: Claro, es que eso, realmente yo creo que esa es una gran aprensión, que lo ven como una amenaza desde la pérdida de los puestos de trabajo, pero no necesariamente así, porque puede existir esta reconversión, este reskilling,
1: exacto,
10: que es, capacitación, habilidades para nuevos puestos de trabajo.
1: Ajá.
10: Que eso finalmente también tiene que ser parte de esta gestión y esta agenda compartida, porque la gerencia de personas tiene ahí un rol que tomar.
1: Por supuesto.
10: ante estas necesidades, nuevas necesidades, y también para trabajar en esta agenda que deje a ambos tranquilos. Por eso estas miradas pueden ser complementarias, no necesariamente contrarias.
1: Sí, y en ese sentido los dolores de uno, digamos, pueden ser compartidos también por la gerencia, por ejemplo, ¿no? Y,
10: sí,
1: y eso facilita,
10: sí,
1: como decías tú, la respuesta
10: por
1: que
10: supuesto.
1: Puede dar la empresa.
10: Finalmente, por eso, y vemos que, claro, que en el fondo este tema los dos lo identifican como central, las dos partes, desde la empresa, desde los trabajadores, es un tema central, la inteligencia artificial está aquí para quedarse, y cómo lo abordamos, y finalmente las implementaciones son muy... reducía el involucramiento de gestión de personas es muy bajo aún, todavía es muy específico, piloto. Ajá. Entonces todavía necesitan generar una forma conjunta de cómo subirse a este carro y estamos en un momento clave para las empresas en eso.
1: Y el rol del diálogo ahí me imagino que es fundamental, ¿no?
10: Fundamental.
1: ¿Y hoy día están establecidos esos espacios de diálogo o es necesario generar otros nuevos?
10: A ver, yo creo que están establecidos, bueno, muchas de estas grandes empresas están, en otras hay que generarlo, pero finalmente se trata de un, o sea, bueno, lo que viene, el trabajo de la ex fundación, hoy Cátedra Carlos Vidal Espantoso, por 25 años ha sido eso, en el fondo, impulsar esta relación permanente de diálogo y confianza al interior de las organizaciones, porque finalmente si va de la mano el desarrollo económico con el desarrollo humano, finalmente la organización va a salir adelante, va a mejorar, va a surgir, y además para el desarrollo del país,
1: sí,
10: en el fondo.
1: Claro.
10: La empresa es un motor de desarrollo social
1: y
10: por lo tanto ahí están las personas sobre todo.
1: Y desde la cátedra ahora ante la fundación han acompañado precisamente ese trabajo, ¿no? El acompañamiento de fortalecer las relaciones laborales para conseguir los objetivos de la organización en su conjunto.
10: Claro, claro. Sí. Las organizaciones, finalmente, si las personas crecen, la organización crece y todo el ecosistema laboral y la empresa, que es un desarrollo, o sea, el motor de desarrollo social, esto es un círculo virtuoso, finalmente. Y ambos deben ser socios. Ese es el entendido de don Carlos Vidal en su inicio, que fue un visionario.
1: El leitmotiv de la
10: cuando los
1: la
10: temas
1: cátedra.
10: Laborales no estaban en la agenda y hoy cada vez toman mayor fuerza, o sea, hoy están muy insertos.
1: Ahora,
10: que eso es primordial, en fondo, que sean socios y avanzar juntos en lo económico y en lo humano.
1: Sí. Ahora, si eso fue siempre importante en las relaciones laborales, hoy día quizás mucho más. Y es interesante ver, es una reflexión que va más allá del estudio, digamos, pero es interesante ver también cómo cuando todo se orienta a la tecnología, a las máquinas, en fin, es cuando más hay que fortalecer al humano, precisamente.
10: Exactamente, porque también hay un tema ahí de toma de decisiones, de criterio, de transparencia, no solo de lo tecnológico, por eso decimos, más allá del desafío tecnológico, que por supuesto que sí, hay un desafío de personas detrás. Hay personas que necesitan habilidades, entendimiento, criterio. El criterio no es reemplazable. El criterio no lo puede hacer una máquina. Si eso son personas, y para eso tienes que tener habilidades, capacitación. Sí. Entonces, finalmente, este es un gran tema que no podemos dejar fuera a las personas y, bueno, y la cátedra está en este trabajo de las personas al centro.
1: Claro que sí.
10: Al centro del foco del trabajo y de las organizaciones.
1: Constanza Kardilcich, directora ejecutiva de la cátedra Carlos Vial Espantoso de la Escuela de Administración de la Universidad Católica, ha estado con nosotros. Constanza, gracias por esta conversación súper pertinente además para estos tiempos. Muchas gracias por estar aquí.
10: Gracias a ti. Gracias por haber venido. Un gusto.
1: Así cerramos esta edición de Agenda Económica PM. Gracias por acompañarnos. Quédense en la sintonía de CNN Chile. Comienza pronto otra edición de CNN Prime.

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0: Nacional estará liderada por los abanderados Jorge Carinao y María Jesús Lara. Con sufrimiento, las Diablas se metieron en las semifinales de la Nations Cup Auckland 2026. El empate a 2 contra Corea fue suficiente para que la selección chilena de hockey césped femenina avance en el torneo, donde se medirá este viernes en la ronda de los 4 mejores ante la India. CNN Deportes en el aire con toda la información de esta Copa del Mundo 2026. Y para conocer más detalles y cómo se vive tan de cerca este Mundial, tomamos contacto con nuestro compañero Felipe Gallardo, esta vez desde Miami. Felipe, ¿qué tal? ¿Cómo estás?
1: Muy buenas tardes, Nicolás. Claro, seguimos aquí en Miami, específicamente en el FanFest. Nos contabas ahí en los titulares que va a estar Cristian Garay, un chileno, durante esta jornada, pero hay varios más. Miren, acá estamos con un amigo chileno que vino acá a acercarnos rápidamente. Por favor, cuéntenos un poquito su historia, qué está haciendo acá en Miami, hace cuánto llegó, cuéntenos.
2: Buenas tardes, llego, soy chileno, nací en Chile, pero salí el año 82 de Chile.
1: Ah, o sea, ya un ciudadano más acá.
2: Sí, claro, más de 40 años, salí cabro chico, toda mi vida aquí.
1: Oye, ¿cómo se ha vivido la fiesta del Mundial? ¿Qué lo motivó a venir hoy día hacia acá al FanFest?
2: Bueno, tengo un recuerdo del 94, cuando el primer Mundial, y bueno, hay que seguir la tradición y ojalá que vuelva el Mundial en unos cuantos años más, para decir que estamos vivos.
1: Le gustaría claramente que estuviera Chile. Ah, ¿qué piensas? El momento de la selección no acompaña mucho, pero de todas maneras hay que disfrutar el fútbol, ¿no?
2: El fútbol, así es. Bueno, lástima que Chile no pudo venir, pero bueno, el amor al fútbol siempre, el equipo que esté hay que apoyarlo, especialmente sudamericano.
1: Bueno, hay un tatuaje por ahí, ¿o no?
2: Claro, obvio, siempre, el mejor equipo de Chile, siempre, toda la vida. ¿Se puede mostrar o no?
1: Sí, se puede. Mira acá el amigo, fanático, mire ahí, bueno.
2: El más grande, y bueno, el más grande aquí abajo.
1: Bueno, ahí, claro, tiene otro de Maradona, bueno, un chileno acá en Miami, creo que todo, muchas gracias por conversar junto a CNN de Chile. Bueno, ahí un chileno que nos encontraba aquí, si quería conversar junto a nosotros acá en el FanFest, no hay ni que decirlo, la comunidad latina se hace muy presente, obviamente, en esta ciudad y también tal cual como pasó en Ciudad de México durante la jornada de este miércoles en el duelo, finalmente del elenco colombiano dirigido por Néstor Lorenzo, que consiguió una muy buena victoria por 3-1 frente a Uzbekistán, con una figura clave como es Luis Díaz, la estrella del Bayern Múnich, en una transferencia gigante desde Liverpool la temporada pasada, y lo quiere demostrar en esta Copa del Mundo. Marcó el tanto del 2-1 cuando se le complicaba un poco al equipo de Lorenzo este partido frente al elenco dirigido por un campeón del mundo como es Fabio Cannavaro en el Mundial de Alemania 2006. Sin embargo, apareció Luis Díaz para marcar un golazo y cuando ya expiraba el partido, finalmente Colombia encontró el 3-1. Un elenco cafetalero que ilusiona y que hace que ha llegado en masa tanto a Ciudad de México, y lo mismo espera esta ciudad, porque recordemos que la próxima semana, el día sábado, va a jugar Portugal frente a Colombia acá en Miami. Así que pasamos a escuchar inmediatamente las declaraciones de los jugadores cuando finalmente finalizó este partido entre Colombia y Uzbekistán.
3: Fue un momento muy, muy especial para mí. Ya sentía unas sensaciones increíbles cuando iba a calentar. O sea, iba a salir al campo y, o sea, estaba que lloraba en ese momento. Se me vinieron muchísimas cosas del pasado. Trabajé para esto, luché para estar acá en estos momentos. Y bueno, hoy en día estoy cumpliendo el sueño de pequeño de jugar un mundial con mi selección, con mi país. Y qué más bonito que poder aportarle con un gol, con una asistencia. Pero bueno, rescato muchísimo lo que hizo el equipo, porque creo que sin ellos nada de esto hubiera hecho posible.
1: Bueno, hasta ahí las declaraciones de Luis Díaz, la figura sin duda de este partido, marcando el segundo tanto en el Estadio Azteca para darle la victoria momentánea a su elenco y finalmente un país de Colombia que se ilusiona en esta Copa del Mundo. Hablemos de otro de los candidatos que arremetió con todo, la selección inglesa, que ganó por 4-2 frente a Croacia y tuvo la presencia de su líder, definiendo desde los 12 pasos, también marcando tanto como es Harry Kane, además de la estrella.

0: del Real Madrid, Jude Bellingham, que marcaba el tercero, y Marcus Rashford le dio finalmente el cuarto tanto al equipo de Thomas Tuchel en esta Copa del Mundo. A pesar de que le empataron el partido en dos ocasiones, supo dar vuelta al resultado, mantuvo su vigencia en el área y se lo pudo llevar por 4-2. Un duelo que se disputó en Dallas, un estadio completamente repleto, y una selección inglesa que se ilusiona con conseguir lo que solamente lograron una vez en la historia, que es ser campeón del mundo en 1966. Así que pasemos a escuchar inmediatamente las declaraciones del líder del elenco, como es Harry Kane.
1: El técnico nos dijo: vamos a demostrarle al mundo quiénes somos, y creo que lo hemos hecho a la perfección en la segunda parte. El rendimiento, tanto con balón como sin él, ha sido de altísimo nivel. Podríamos haber marcado probablemente 3 goles en esos 20 minutos, y al final, una victoria convincente. Creo que físicamente, durante los 90 minutos, los que entraron mantuvieron el nivel altísimo, y al final, fuimos muy superiores a ellos, que son un gran equipo, y que probablemente llegarán lejos en el torneo. Obviamente es un gran hito alcanzar los 10 goles en un Mundial. Gary Lineker tuvo torneos increíbles, así que estar en esa cifra ahora es muy gratificante. Llegar a los 2 dígitos en este torneo tan especial es algo extraordinario.
0: Bueno, ahí parte finalmente de las declaraciones del líder del elenco inglés, que se ilusiona ahora en esta Copa del Mundo con conseguir nuevamente un título. Pero un Mundial que ha tenido partidos impactantes. El empate, por ejemplo, de España frente a Cabo Verde, la máxima estrella de esta Copa del Mundo, como ha sido Lionel Messi, marcando su primer hat-trick en un Mundial, y también una decepción importante. Había mucha fe en lo que podía hacer Cristiano Ronaldo en el partido de ayer frente a la República Democrática del Congo. Sin embargo, el bicho no tuvo su mejor partido y ni siquiera pudo rematar al arco. Todos los detalles los revisamos en el informe de Martín Reyes.
2: Ahí está lindo, a ver, Conceição, amagó Cristiano.
1: Uno de los estrenos más esperados fue una decepción. Cristiano Ronaldo y Portugal apenas empataron ante la modesta República Democrática del Congo.
2: Bruno Fernández, gran pelota, Conceição, pasa atrás Cristiano. Y no tuvo Cristiano, no tuvo Ronaldo, le erra al arco.
1: 0 disparos al arco, ningún regate completado y su esperado gol lejos de ocurrir. Un rendimiento paupérrimo del mítico 7 luso, que sumado a la ineficiencia del equipo portugués, no pudieron sacar adelante el encuentro.
3: No fue una sorpresa. Enfrentamos un equipo con buenos jugadores, especializado en el contraataque. Nos marcaron en un córner, en una desatención nuestra. Nos llevamos un punto y solo nos queda trabajar en las fallas que tuvimos para enfrentar el próximo partido.
1: Tarde frustrante para los ibéricos, mientras que la vereda congoleña... En el país centroafricano, la igualdad se celebró como un triunfo tras complicar a una de las candidatas.
4: La primera sensación que tengo, sin duda, es de orgullo. El orgullo de ver a toda esta gente darlo todo en el campo representando al Congo. Lo habíamos preparado bien este partido y estamos felices por el resultado.
1: Todo gracias a la anotación de su referente, Joan Guisa, quien llegó a la selección con una historia de película.
5: Me enamoré del país, de su gente. Y cuando tenía 16 años, escribí una carta al Facebook de la Federación de Fútbol diciendo algo como: sí, soy Joan Guisa, tengo 16 años y quiero representar al Congo. Sé que no sé cómo hacerlo ni cómo lograrlo, pero lo deseo.
1: El desalentador debut de Portugal y Cristiano. El comandante comenzó su 6ta Copa del Mundo con el pie izquierdo.
0: Bueno, y parte de lo que era este informe, Martín Reyes, que señalaba esta situación que atraviesa... ¿Cómo ven al equipo para el partido de hoy día?
6: Vamos a ganar 2-1.
0: Sí, ¿goles de quién? Vienen bien, vienen en alza, el partido frente a Sudáfrica, ¿hay fe?
6: Venimos con confianza. Va a meter un gol Raúl Jiménez, ¿y quién más?
7: Pues me gusta que lo meta Johan Vázquez.
0: Oye, ¿y qué pasa con esta estrella naciente del fútbol mexicano, Gilberto Mora? ¿Qué opinan del equipo de Javier Aguirre?
7: Un crack, Gilberto Mora. Que no conozcan el alcohol, Gilberto Mora, por favor.
6: Se nos va a perder, pero es nuestro futuro. Y la hormiga también. Ojalá y que metan a la hormiga.
0: Como se dieron los resultados, si ganan hoy día, se meten al tiro en la ronda de los 32 mejores de esta Copa del Mundo.
6: Correcto, así. Tenemos que pasar al tercer partido para pasar a los cuartos de final.
0: ¿Hay partido de cuartos de final? ¿Le gustaría una revancha con Alemania de lo que fue en México?
6: Sí, una revancha para...
7: El que nos pongan, nos lo despachamos. Estamos listos.
0: Perfecto, Vivo. Muchas gracias por conversar con nosotros. Bueno, el público mexicano que también se hace presente acá en Miami. Bueno, sigamos, cambiamos de tema, porque ya lo decíamos, va a haber un chileno que va a estar presente en la cancha durante esta jornada. Y ese es Cristian Garay, que va a estar ahí como juez principal en el partido de Canadá frente a Qatar. Un partido que se va a jugar a las 6 de la tarde a partir... ya lo decíamos, se va a jugar a las 6 de la tarde en Toronto, un duelo bastante particular porque va a tener una completa terna chilena, al menos en la cancha, porque va a estar acompañado de José Retamal y Miguel Rocha, y se trata de la primera presencia de un árbitro nacional como juez principal en una Copa del Mundo desde Enrique Oses en Brasil 2014, así que realmente bastante positivo por el referato chileno. Ha sido cuestionado en varias ocasiones, sobre todo este año, que ha tenido vastas polémicas, pero al menos un chileno va a cumplir este sueño de poder estar presente en una Copa del Mundo, y también dentro de lo económico es muy importante para su carrera, porque para dirigir en un Mundial y obviamente un partido de fase de grupos podría generar un total de $100,000 finalmente para seguir impulsando esta carrera, que al menos puede cumplir su sueño de disputar esta Copa del Mundo. Y bueno, ya lo decíamos, conversábamos con los fanáticos mexicanos, el duelo de esta noche a partir de las 9, un partido que se va a jugar en Guadalajara, no en el estadio Azteca, sino en el estadio de las Chivas, frente a Corea del Sur. ¿Y cómo se ha dado el grupo? Finalmente México, si durante esta jornada logra finalmente poder ganar el partido tras el empate de Sudáfrica frente a República Checa, se va a instalar inmediatamente en la ronda de los 32 mejores, con un partido todavía por jugar ante República Checa en el Estadio Azteca. Así que bastante positivo al menos lo de Javier Aguirre, que sueña con instalarse rápidamente en la siguiente ronda. Así que escuchemos inmediatamente la palabra del técnico de la selección mexicana.
8: Yo tengo 67 años, 50 en el cochino fútbol, o en el bendito fútbol, mejor dicho, y todavía siento algo antes de cada partido. Lo siento, es un nerviosismo raro de explicar. Y el día que no tenga eso, pues mejor me voy a mi casa. Entonces es normal que los chavos debutando en un mundial en casa, de estos 10, seguramente, y la expresión es muy coloquial, ¿no? Pero de alguna manera es algo que les hizo sentirse distintos. Y simplemente decirles que ya empezó el mundial, que les concedo el beneficio de la duda, pero que ya no puedo permitir que de repente un jugador por el escenario sea capaz de no dar un pase de 3-4 metros, ¿no? Como sucedió ese día, o no hacer un movimiento que por el cual entrenó para ello.
0: Bueno, hay mucha expectativa de lo que pueda hacer el elenco de Javier Aguirre, anfitrión de este Mundial, que se prepara para jugar a las 9 frente a Corea del Sur allá en Guadalajara. Pero un Mundial que ha tenido muchas polémicas y suma una nueva. Le rechazaron la visa a un jugador de Costa de Marfil. Esto debido a que durante el año pasado era un jugador de la Ligue 1. De ahí estuvo envuelto en una polémica por un presunto caso de amaño de partidos, de esto relacionado finalmente a las apuestas deportivas. Por eso no va a poder ingresar a Canadá para poder jugar el partido finalmente de este sábado frente a Alemania. Así que hay que estar muy atento con lo que puede pasar, pero ya sabemos, no va a estar presente obviamente en la cancha debido a que Canadá le rechazó la visa por estar involucrado en un posible amaño de partidos, todo en caso en el marco de una apuesta deportiva. También, noticias muy importantes, porque a unos 15 minutos en auto desde acá está ubicado un museo que montó la Conmebol, que va a estar presente hasta el 19 de julio, cuando sea la final finalmente en Nueva York. Ahí han desfilado grandes estrellas del fútbol sudamericano. Un par de ellas estuvo presente el más grande para mí, como es José Marcelo Salas. Pero también afuera de esta exposición hay una Copa América inflable, bastante grande, la que Chile ganó en el año 2015 bajo el mandato de la ANFP de Sergio Jadue. Y él mismo, a través de sus redes sociales, publicó una foto junto a esta copa, paseándose. Obviamente sabemos que está en Estados Unidos, aún esperando su juicio por fraude electrónico y conspiración por lavado de activos. No está acá de vacaciones, eso hay que recordarlo. Está completamente involucrado en el gran escándalo de corrupción del fútbol, como es el FIFA Gate. Y dentro de todo este contexto, ya lleva aplazado finalmente 16 veces su sentencia. mientras por ahora se pasea y se puede sacar una foto con este título, que sin duda fue muy importante para la historia del país. Y vamos a terminar este informe desde acá, desde Miami, con una noticia positiva. Qué mejor que tu mamá te vaya a ver a un partido de fútbol, y eso es lo que va a vivir Pociña, la figura del duelo de España frente a Cabo Verde, el golero de 40 años. La mamá sufrió la mamá finalmente tuvo la aprobación de su visa para poder viajar hasta acá, hasta Estados Unidos, para el siguiente partido de Cabo Verde, que recordemos se va a disputar el domingo frente al elenco de Marcelo Bielsa, la selección de Uruguay, que se va a jugar en el Hard Rock Stadium a partir de las 6 de la tarde. Así que va a estar presente CNN Chile y también la mamá del golero de Bociña, que sin duda ha sido una de las figuras de este Mundial, Nicolás. En una Copa del Mundo que ha tenido varios cambios de tiempo, de clima, y acá realmente en Miami hace mucho calor, y hay que constatarlo, una sensación térmica aproximadamente de 40 grados, y se va a vivir una ola de calor durante los próximos días, así que hay que, el llamado a la gente al menos que está acá, a tomar mucha agüita, yo lo estoy haciendo, y a disfrutar obviamente de lo que es este FanFest, que acá está ubicado en South Beach, que realmente está increíble.
9: Solo agüita entonces, Felipe Gallardo, póngase a la sombra, por favor, vaya a descansar tras este gran trabajo. Volvemos a tomar contacto para Hoy es Noticia. Nos vemos, chao, chao.
0: Nos vemos.
9: Y antes de irnos a una pausa, le cuento que Bociña, sí, el mismo que ahora va a llegar su mamá al Mundial, bueno, ahora tiene 13 millones de seguidores, y el medio elgráfico.com destacó que no solamente sumó seguidores en su cuenta de Instagram, sino que también siguió a 1,000 mujeres nuevas, aprovechando su nueva fama. Con esa noticia, dato particular. Nos vamos a una breve pausa, no se vaya, ya regresamos.

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1: El cachipún, la escondida, la pinta, el tombo, el zoo. Cada cierto tiempo recordamos historias de la niñez, en las que jugar era la ocupación del día, y atesoramos esas memorias como si el juego fuera algo exclusivamente reservado para niños. La verdad es que el juego, además de ser una gran herramienta de aprendizaje, es un espacio perfecto para encontrarnos con el otro. Es la simulación de eventos, de contextos y realidades la que permite desarrollar y ejercitar nuevas capacidades que en otras circunstancias podrían parecernos riesgosas e incluso adquirir herramientas de lógica y estrategia para una difícil tarea del mundo de hoy: la resolución de conflictos. De hecho, estudios científicos establecen que el juego simbólico, en el que se adoptan roles y crean situaciones imaginarias, ayuda a desarrollar la creatividad, la flexibilidad cognitiva y la capacidad para enfrentar situaciones adversas. Además, en espacios de trabajo, potencia la cohesión grupal y el trabajo en equipo, ayuda a entrenar las habilidades sociales en las personas menos acostumbradas a comunicarse y contribuye a derribar prejuicios en condiciones de igualdad de oportunidades. Ya sabes, la piedra angular que nos permitirá seguir evolucionando y proyectarnos hacia el futuro podría estar más cerca de lo que crees. En una consola, al aire libre, con cartas o tableros, juntarse a jugar es mucho más que una cosa de niños.
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4: Regresamos con noticias de Universidad de Chile y no precisamente para hablar de lo que va a pasar el día de hoy en el Estadio Nacional, cuando a las 20 horas se enfrenten al cuadro de O'Higgins de Rancagua por duelo pendiente, por lo que pasó en la Corte Suprema el día de hoy, donde en las últimas horas se vivió un nuevo round por parte, en primera instancia, de José Ramón Correa, el actual vicepresidente de Azul Azul, el vigente incluso segundo accionista mayoritario de esta sociedad que toma los destinos del club de fútbol de la Universidad de Chile, quienes recurrieron a la Corte Suprema tanto su defensa como también la propia fiscalía. Y es que tras lo que fue el bullado allanamiento tanto al CDA como a las oficinas de Romántico Viajero S.P.A., la sociedad anónima constituida por José Ramón Correa para comprar las acciones del grupo Chapira en Azul Azul, finalmente, y hace algunas semanas, la Corte de Apelaciones aceptó el amparo propuesto por la defensa de Correa. Ahora, tanto su defensa como la fiscalía acudieron a la Corte Suprema buscando, por el lado de Correa, la rectificación de un punto que quedó pendiente, donde la Corte de Apelaciones no les dio la razón, y es en la no devolución por ahora de los elementos incautados por el Ministerio Público. Por el lado de la fiscalía, buscan dar vuelta a la decisión de la Corte de Apelaciones. Acerca de esto, el abogado defensor, el fiscal Juan Pablo Araya, escuchemos sus declaraciones.
5: A ver, bastante breve. Hoy día solamente vinimos a reforzar lo que ya dijimos en la Corte de Apelaciones, cuando nosotros sostuvimos que había una diligencia entre el registro que se apartaba de la legalidad por existir una ausencia de motivación y fundamento tanto en la petición del Ministerio Público como en la resolución del tribunal. Esa postura planteada por la defensa fue acogida íntegramente por la Corte de Apelaciones por unanimidad, y nosotros solamente apelamos de un punto donde pretendíamos que la Corte resolviera todo, ordenando la entrega de todos los artefactos que fueron incautados. Lo dijo la Corte de Apelaciones, hay una entrada y registro ilegal, y con eso, con ese titular nosotros nos quedamos.
6: La situación del señor José Ramón Correa Díaz es una situación que fue mencionada, pero que concretamente él no es imputado de esos hechos, sino que es imputado en específico solamente de los hechos que dicen relación con Azul Azul S.A. o Sociedad Anónima, y que dicen relación con la omisión de realización de una oferta pública de acciones para adquirir el control de la misma, que es lo que ocurre en el año 2024 y que a nuestro juicio se sigue manteniendo hasta el día de hoy. Él tiene conocimiento de esta situación, además él era director de esta misma sociedad y de acuerdo a las declaraciones de testigos claramente tenía una actuación conjunta con él. Entonces, al parecer, él tendría un conocimiento mayor de esta situación y habría accedido a un mismo tipo de financiamiento por un mismo fondo que habría intentado financiar al señor Clark y en realidad lo habría financiado para la realización de esta OPA voluntaria que él trató de hacer posteriormente con la sociedad Buya S.P.A.
4: Eso con Correa. Mientras, ¿qué pasa con Clark? Lo responde también Juan Pablo Araya, Fiscalía de Alta Complejidad Oriente.
6: Él ya está citado a declarar, así que, pero eso, esa información es reservada. Hay varios puntos. Este es un fraude muy complejo. Las operaciones de administración. La administración de cartera que tenía Sartor era aproximadamente 800 millones de dólares. Y el perjuicio que se estima para los aportantes está entre los 100 y 200 millones de dólares. Les aparecen financiando esta operación, serían personas ligadas a un fondo un fondo extranjero, perdón, y estas personas estarían ligadas con otros clubes deportivos. Entonces, eso es lo que de alguna forma motiva la investigación.
4: Vamos a buenas noticias. Es la imagen que quedó el día de hoy en la despedida del Team para Chile. Ese que, lleno de ilusiones, parten rumbo a los Juegos para Suramericanos de Valledupar, Colombia, del 5 al 15 de julio. La delegación nacional, liderada, ya lo decíamos, por Jorge Carinado, el histórico, y por la María Jesús Lara, buscarán no solamente darle nuevas alegrías al Team para Chile, sino también competir de buena manera de cara a lo que aparece en el calendario como el primer mega evento rumbo a Los Ángeles 2028. Desde 2014, desde los sur de Chile, los Juegos para Suramericanos de Chile de Santiago 2014, que no se realiza esta competencia, que le vaya bien a las estrellas del Team para Chile. También, como por ahora están teniendo su camino las Diablas del Hockey Césped Femenino, quienes tras empatar 2-2 contra Corea se metieron en las semifinales de la Nations Cup. ¿Cuándo juegan? El viernes, en la noche, muy en la noche, 23:59, empezando la jornada del sábado hora de nuestro país en Auckland ante India. Hablaron las Diablas.
7: Partido dificilísimo, creo que nos pusimos arriba en el marcador muy rápido y después Corea, al anotar el 2-1, se nos vino encima, luego el 2-2, a ella no le servía un empate, a nosotros sí. Creo que terminamos defendiendo muy bien, con mucho coraje. Nos costó volver a nuestro ritmo y hacer nuestro juego. Nos costó también hacer daño en el área rival en el segundo tiempo. Pero muy orgullosa del equipo y de estar ahora en semifinales, donde queríamos estar.
4: Con esa ambición cerramos esta edición de CNN Deportes. La invitación es a mantenerse en la pantalla de CNN Chile siempre. Nos vemos. Chao, chao.
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9: Comienza nuestro panel de conversación Voces del Poder. Es el espacio que dedicamos cada mañana a la conversación con nuestros panelistas invitados. Y nos acompañan el día de hoy Julio Isamit, exministro de Bienes Nacionales e investigador del Instituto Res Pública. ¿Cómo estás, Julio?
15: Muy bien, muchas gracias por la invitación.
9: Gracias por estar aquí. Y Ricardo Montero, ex subsecretario de Defensa, también está con nosotros. ¿Cómo estás, Ricardo?
16: Muchas Bienvenido. Gracias por la invitación, buenos días.
9: ¿Tu estreno en los paneles de aquí? En
16: Acá
9: Voces
16: sí,
9: del
16: un
9: poder?
16: Gusto. Sí, ¿cierto? Además, un título potente, Voces del Poder. Me siento muy honrado.
9: Gracias por estar con nosotros. Nos Bienvenido, tema. Además.
16: Sí, absolutamente.
9: Muchas gracias a los dos por estar con nosotros. Hace un rato estábamos viendo imágenes del punto de prensa de la ministra de Desarrollo Social, María Jesús Wolf. Terminó este encuentro que convocó el presidente Kast con los tres poderes del Estado y otras instituciones para abordar la situación y el caso que se está investigando respecto al destino y el paradero de estos menores de edad que provenían de Haití. Todo esto surge a partir de un preinforme de Contraloría, pero ya hay abierta una investigación del Ministerio Público, así que el asunto está bien formalizado y encauzado. Primero partamos con la señal que se da hoy día. Ricardo, ¿cómo ves tú esta señal que da el presidente Kast con esta convocatoria que hace?
16: Creo que es importante y creo que hay que valorarla, especialmente por el tono de la ministra. La ministra hace un llamado a perseguir eventuales responsabilidades, eso me parece fundamental, investigar todo lo que sea necesario, pero además transmite que el presidente hace un llamado a todos los sectores a tratar este tema con responsabilidad. Y creo que ese punto es fundamental, no podemos sacar provecho de situaciones, interés personal, cuando esto creo que a esta altura se hace evidente que es una responsabilidad de Estado. Acá hay un procedimiento en que el Estado se tiene que coordinar mejor. Primero, esto sale de un informe de la Contraloría que debería ser reservado. Eso ya primero es preocupante. Segundo, en las visas hay al menos 7 u 8 actores estatales que deberían tener una mejor coordinación en el desarrollo de este procedimiento. La DGAC, el Servicio de Migración, Niñez, Interior y varios otros servicios, y creo que falta ahí parte de coordinación. Sin perjuicio de eso, y creo que es importante, hay antecedentes directos de que el Estado ha estado actuando. Hay denuncias desde el 2023, el servicio entregó antecedentes el 24 y el 25, esto ya está en investigación en la Fiscalía, hay gente declarando, la DGAC tiene procedimientos internos, la Contraloría está haciendo una investigación, pero al parecer todo esto no fue suficiente.
9: Julio.
17: Bueno, yo coincido en que el tono de la ministra Wolf que acabamos de escuchar es un tono muy esperanzador por varias cosas. Primero, porque es un tono decidido respecto a quizás lo más importante que no podemos perder de vista, que es buscar a los niños y saber qué es lo que pasó con ellos. Aquí esto es un universo de niños que todavía no tenemos claridad de cuántos jóvenes, de cuántos niños estamos hablando. O sea, se habla, algunos hablan de 70, después de 100, pero la verdad es que el director del Servicio de Migración dijo que hay un número mucho mayor de niños que de los cuales no tenemos antecedentes ni paradero. Por tanto, primero, aquí conviven realidades distintas. Lo primero es la necesidad de buscar y encontrar a los niños. Segundo, de identificar los flancos débiles que tiene la administración del Estado. Yo coincido con Ricardo que aquí hay un problema de Estado, pero sobre todo por la cultura del oficio. O sea, a mí lo que me da vergüenza cuando escucho las respuestas es que yo mandé un oficio. Entonces, claro, cumplió el mínimo. O sea, el mínimo mandar un oficio. Y toda persona que estuvo en el gobierno sabe muy bien que la manera que uno tiene de protegerse es mandar un oficio. O sea, es que cumplí el mínimo legal, oye, te enteraste de esto, hice un check. ¿Para qué? Para cuando esto sea un problema y te llame un canal, tú vas a poder tener una muy buena respuesta. Es la típica que te dice el jefe de comunicaciones. ¿Mandamos un oficio? ¿Tenemos algo que mostrar? Sí, tengo algo que mostrar. El tal año mandé un documento. Pero la pregunta de fondo es, si aquí hay autoridades que se enteraron de esto, ¿se quedaron tranquilos solo con mandar el oficio o activaron una serie de gestiones políticas, administrativas, para poder encontrar a los niños? Ese es el tema de fondo. Entonces, yo
15: ¿no se hizo o no lo tienes claro?
17: No tengo antecedentes, pero cuando tú escuchas al director de Servicio de Migración anterior, hoy día en el Mercurio aparece unas declaraciones de él, en ningún momento habló de su gestión administrativa. Todas sus respuestas son, yo comuniqué, yo informé, yo advertí. La pregunta de fondo es, ¿qué logró? Porque hoy día lo que tenemos es mucha obligación de medio, pero poca obligación de resultado. Entonces, cuando alguien dice, yo mandé un oficio, ¿usted creyó que el oficio era la última parte de su gestión o usted de verdad creía que tenía que hacer algo más? Y ahí está mi llamado a atención. Hoy día vemos con mucha claridad este problema, pero esto se extiende a toda la administración del Estado en muchos otros temas, que es la cultura del mínimo, la cultura del burócrata, podríamos decirme, yo mandé un oficio, la respuesta de todo el organismo ha sido el oficio. Y la tercera es que, y tú partiste, Ricardo, hablando de eso, la responsabilidad. Pero insisto que es la tercera cosa, muy relevante, aquí no se puede aguar la responsabilidad, no puede quedar una responsabilidad líquida, tiene que haber responsabilidad, pero sinceramente en estos momentos es la última de nuestras prioridades. La primera prioridad tiene que ser buscar encontrar a los niños, segundo, identificar los flancos débiles del Estado que puede estar pasando en otra área, y tercero, naturalmente, saber quién fue los responsables de esto.
15: Claro, y ahí está el mandato del presidente en esta fuerza de tarea interministerial, es dar con el paradero a los niños, que es el primer asunto. Ahora, respecto a lo que plantea Julio, Ricardo, sobre la responsabilidad y cómo se hace cargo, ¿el Estado respondió ante la gravedad de las denuncias que estaban ocurriendo, que se generaron, como tú decías,
16: desde el 2023? Yo creo que lo que se ve ahora es que el Estado podría haber respondido mejor, pero entendiendo que esta es una situación muy grave y que hay que resolverla lo antes posible, como las prioridades que estamos hablando, hay que entender cuál era la situación. Acá hay mucha gente de nacionalidad haitiana, de Haití, que tiene hijos que están en la isla. Y ha habido un procedimiento por varios años de cómo puede haber un tema que está legislado, que es la reunificación familiar. Y dentro de eso hay un proceso de visa que se tiene que hacer en Haití se otorga, después viene con una autorización, algunas veces por charter, la seguridad del charter la autoriza la DGAC, llega acá, y acá hay un control de la PDI, la PDI tiene que controlar que haya un adulto responsable viajando con ellos, que el documento esté correcto y entregárselo al padre o al tutor que corresponda.
15: Claro.
16: Y no hemos dado cuenta que en ese proceso han habido falencias. Pero este es un proceso de varios años en que se han tomado medidas, en que hay una denuncia en la Fiscalía del 2023. El mismo director actual de Migración firmó una solicitud al gobierno, un acuerdo en la Cámara, solicitando que se flexibilizaran las medidas para poder incorporar gente de nacionalidad haitiana acá en Chile.
15: ¿Siendo diputado?
16: Siendo diputado. Ya lo dijo el exdirector de Migración. Está ahí pública la moción, que se solicita que se revise y que se vea cómo se puede flexibilizar. ¿Y por qué? Porque hay una situación que acá nadie está tomando en cuenta. Hay un Estado fallido que es Haití. Y hay cientos de muertos todos los meses. Y hay una situación de violencia e ingobernabilidad. Tanto así que el año pasado el gobierno de Chile cerró el trámite consular respecto a visas. No hay visas desde el segundo semestre del año pasado. Ya no se están otorgando porque no tenemos la capacidad de poder certificar esa documentación. Entonces acá hay un problema urgente que son los niños. Y hay uno de fondo de qué hacemos con esas familias que hoy día están separadas entre Haití y Chile.
15: Ahora, se entiende que la situación se detuvo de alguna manera, ¿no? Que esto el año 2027 ya, con las denuncias que se presentaron respecto a ciertas aerolíneas y las alertas que se levantaron, se detuvo ese proceso migratorio. Pero, ¿cuál crees tú que es el desafío ahora, Julio, para el Estado, entendiendo que acá hay muchos estamentos que están involucrados en todo este proceso, la DGAC, el Servicio de Migración, el APDI, etcétera, pero para evitar una situación de este tipo?
17: Sí, déjame hacer un comentario previo muy breve. Yo coincido con Ricardo que efectivamente Haití es un Estado fallido. Y por tanto, respecto a aligerar algunos requisitos para que las personas puedan cumplir, es como cuando hoy día estamos viendo el tema de la migración venezolana, le pedimos pasaporte, no tienen pasaporte. Y no hay consulado de Venezuela. Entonces, es un poco la trampa en solitario, ¿cierto? Porque les pedimos pasaporte para regularizarlos, pero la verdad que son migrantes irregulares que no tienen pasaporte.
15: Claro.
17: Y para poder obtenerlo tienen que salir ilegalmente de Chile, obtenerlo en otro país de América Latina y volver a entrar ilegalmente a Chile. Es una cosa muy, muy tortuosa. Pero lo que no hay, Ricardo, es un Estado fallido en Chile. Uh-huh. Hay un Estado fallido en Haití, y yo entiendo sus argumentos.
16: Estamos
17: pero
16: de acuerdo.
17: Pero lo que no puedo entender es que en Chile nosotros no hayamos cumplido. Chile es un país que está buscando el estándar OCDE, es un país que es uno de los dos o tres ingresos per cápita más altos de América Latina. Entonces, lo que no nos pongamos el estándar haitiano, ¿cierto? Nosotros ponemos
16: no,
17: el estándar...
16: Yo no lo he puesto, ¿ya? Para que no ponga palabras.
17: Pero me refiero a como, efectivo, yo coincido que efectivamente hay un Estado fallido en Haití, uh-huh. pero Chile no es un Estado fallido, y por eso nos duele tanto lo que está pasando en Chile. Lo que pasó con la PDI, tú dijiste tres requisitos. Bueno, el tercero, la PDI, claramente no se cumplió. Uh-huh. O sea, entregarle el niño a un adulto responsable no se cumplió. No sabemos dónde está. Incluso el informe de la Contraloría mandaron
16: fiscalizar. Una cosa fiscalizar. Es que no sabemos idea dónde está, pero ¿con qué argumento dices que la PDI no entregó a
17: con el informe de la Contraloría? El informe de la Contraloría lo que dice es que mandaron...
16: Está incompleto todavía, sí, no está afinado.
17: Pero la parte que nos dice es lo importante, y dice que fueron fiscalizadores a una casa... Hay niños que pusieron...
16: Pero eso es domicilio, no la persona que entregó la PDI. Es que yo no quiero...
17: Pero escucha la idea para que la puedas rebatir. En el fondo es, tú entregas niños, se pusieron un domicilio, y cuando fueron a esa casa los fiscalizadores, lo que le dijeron los vecinos es, pero si a esta casa llegan permanentemente niños. Muchos niños llegan a este lugar. Sí. Entonces, bueno, todas esas señales de alerta tendrían que habernos movido a algo mayor que solamente, insisto, haber mandado un oficio. Entonces, hay aquí una falla de la DGAC, por supuesto. Aquí hay una falla de la PDI, por supuesto. Del Ministerio Público, ni qué decir. O sea, el Ministerio Público recibe una denuncia como esta el 2023 y no pasa nada hasta el 2026. O sea,
15: una denuncia
17: hay muchas instituciones. Una denuncia, el fiscal nacional, algo de esto va a tener que explicar en el fondo. Yo entiendo que la fiscalía también está sobrecargada de denuncias y una serie de cosas, pero esto no es una denuncia menor. Yo venía escuchando en la radio algunas declaraciones a propósito de la DGA6. Ah, pero es que yo solo veo el avión. En el fondo, cuando tú tienes alerta de que hay aviones y que en Haití hay agencias que se dedican al trámite de visas, igual que en Bolivia y en muchos otros lugares, naturalmente hay señales de alerta que hay que tener más cuidado.
15: Ricardo.
16: Yo voy a seguir la recomendación del presidente Kast y el comunicado que acabamos de escuchar. Yo reitero el llamado a la responsabilidad al tocar este tema y también a perseguir responsabilidad en todo lo que sea necesario. Chile tiene una institucionalidad sólida, es responsable a nivel internacional y es referente, y acá hay una muestra de un tema que hay que mejorar. Ahora,

0: Yo no puedo dejar pasar que se diga que la PDI no entregó a los padres cuando es algo que no está certificado. Una cosa distinta es que la PDI reciba a los niños y entregue o no entregue a los padres, lo que está en discusión, y otro es que no sepamos el domicilio. El domicilio, cuando uno aplica la visa, pone un domicilio específico. Ese padre, haciendo todo el procedimiento, puede haber recibido al niño y haberse cambiado de domicilio. Y cuando vayan al domicilio, ese padre ya no esté. Entonces, creo que acá hay que criticar a todas las instituciones que correspondan, se tienen que hacer responsables de todo lo que corresponda, pero como dijo el presidente Kast, con responsabilidad para que cuidemos a las instituciones. Está como regalado hoy día esto que estamos en una crisis, que el Estado es un desastre, que necesitamos una mega reforma, una ley de reconstrucción, de demolición, de restauración. Y creo que las instituciones hay que cuidarlas porque a largo tiempo son importantes.
1: Solo para terminar, porque se nos va el tiempo y tenemos que ir a la pausa, pero para terminar, ¿qué reflexión hacen ustedes respecto a la forma en la que ha sido tratado el tema migratorio a la luz de este caso? Y digo, el tema migratorio hay que ir por lo menos a una revisión de 10 años, ¿no? Porque hace mucho rato. Pero hay una lectura política, digamos, del fenómeno migratorio que ha derivado de la situación en la que estamos. Y me gustaría que una pincelada, digamos, sobre eso a partir de este caso.
0: Lo primero es que el Estado de Chile no estaba preparado para estos niveles de migración. Las principales colonias eran de peruanos y ni siquiera en los últimos 10 años, que es el plazo largo, sino que en los últimos 5 pasó a ser la venezolana. El Estado no estaba preparado en su institucionalidad, no estaba preparado en su frontera y no estaba preparado para que una dictadura hiciera o forzara una migración de 8 millones de personas desde Venezuela. Ahora bien, la migración hay que tratarla también con responsabilidad. Acá, desde la derecha y desde la izquierda, se ha dicho, ojo, la crisis de natalidad en Chile es brutal. Vamos a necesitar personas, hoy día lo necesitamos en la cosecha, vamos a ver en qué se necesita adelante. Entonces hay que hacer un llamado a que esto se trate de forma responsable, de que se regularice y que ojalá, como ha avanzado el Estado, avanzamos en frontera, avanzamos en institucionalidad, en este y otros temas seamos responsables y seamos lo más profesionales posible en la forma en que tratamos la migración y ojalá no la tratemos con populismo ni con una distancia que de repente es bastante fácil y bastante simple para las cámaras, pero que tiene un problema de fondo que es mucho más real y es mucho más intenso.
1: Julio, lo último ante la pausa.
2: Sí, no, muy breve, pero en el fondo, naturalmente Chile no estaba preparado. Es más, nuestra legislación, si tú ves la Constitución Política de la República, es muy abierta a la inmigración. O sea, le da derechos políticos y ciudadanos muy tempranamente. O sea, alguien llega a 5 años y tiene derecho a voto. ¿Pero por qué? Porque Chile no era un país receptor o masivamente receptor de migrantes. El punto es, como decía Ricardo, que tenemos una dictadura en Venezuela que ha forzado niveles de migración superior equivalente a países que están enfrentando guerras en Medio Oriente. Entonces, la verdad es que eso te movió un poquito el piso. Yo soy particularmente partidario de la migración. Creo que la migración te dinamiza los países, te dinamiza la cultura, su economía. Pero como siempre se ha dicho, cumpliendo las reglas, como dicen por ahí, bienvenidos todos los que entran por la puerta a tu casa.
1: Julio Samit y Ricardo Montero están con nosotros aquí en Voces del Poder. Pausa y volvemos con nuestro panel de conversación de esta mañana.
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1: De acuerdo a la neurociencia, cuando estamos peleando, entender la postura del otro es imposible. Cada cerebro está enfocado en defender su punto y trabaja para crear respuestas que nos permitan ganar. En este choque, la generosidad o la compasión se evaporan y parece no haber otra salida que ganar o morir. Pero hay una manera de lograr el encuentro. La académica de bioética en la Universidad de Berkeley, Jodi Halpern, nos propone ejercitar lo que ella llama curiosidad empática. Significa ver al otro como alguien de quien necesitamos para aprender y utilizar la genuina curiosidad para tratar de entender la perspectiva del otro y hacer preguntas que nos ayuden, como cuéntame más, ¿qué es lo que estoy haciendo que te molesta tanto? La clave está en que, a diferencia de la simpatía o compasión, la curiosidad empática, además de activar la parte emocional del cerebro, también involucra la racional, un segundo sistema cerebral que nos ayuda a imaginar lo que la otra persona está tratando de decir y comprender por qué alguien hace lo que hace. Ya sabes, la misma característica que ha ayudado a la humanidad a viajar a la luna o descubrir medicamentos que extienden la vida, nos puede ayudar a salir de los atascos en las peleas y explorar el vasto mundo del otro.
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2: Estamos de regreso con la revisión de lo más destacado de CNN Chile Radio AM.
3: Seguimos en nuestro panel de conversación de esta mañana en Voces del Poder. Nos acompañan hoy Ricardo Montero y Julio Isamit, aquí en el estudio de CNN Chile Radio. Julio, Ricardo, hablemos de la acusación constitucional que está en momentos bien, bien importantes. Está sesionando la comisión revisora de la acusación constitucional en contra del exministro Grau. Pero pongámosle un ingrediente extra. Ahora se abre la posibilidad de que quizás sea acusado constitucionalmente el ministro de Hacienda, Jorge Quirós. Es algo que ya plantean desde algunos sectores de la oposición, digo algunos solamente. Pero nos lleva a un escenario como de una suerte de empate o un potencial empate de acusaciones en contra de un exministro y el que está en ejercicio. Julio, ¿cómo ves esta discusión a la luz de eso?
4: No, a mí lo que me preocupa es la temporada de acusaciones constitucionales. Ajá. Si tú ves la figura, el instrumento jurídico de la acusación constitucional, hay más de 50 acusaciones en las últimas 3 décadas, pero al final todas se concentran en los últimos 10 años. Entonces, uh-huh, en el fondo, o gran parte, para no decir todas, gran parte se concentra en los últimos 10 años. Y es una señal un poco del declive del debate público, el declive institucional que está enfrentando el país. Lo digo por la acusación constitucional en el gobierno del presidente Piñera, en el gobierno del presidente Boric usó lo mismo, no contra el presidente, pero sí contra con los ministros. El presidente Piñera fue acusado constitucionalmente 2 veces, o sea, en un periodo de 4 años. Entonces, la verdad es que en eso yo creo que hay que hacer un llamado a la calma y al uso de otras herramientas jurídicas. Lo digo porque nuestra constitución política considera una serie de instrumentos para fiscalizar al poder político. Naturalmente, la Cámara tiene la facultad y la obligación de fiscalizar los actos del gobierno, uh-huh, pero tú puedes citar a un ministro, tú puedes interpelar, uh-huh, a un ministro, tú puedes hacer comisiones investigadoras. Y la acusación constitucional es una especie de bomba atómica del orden jurídico. Está forzando a un presidente a quitarle la confianza a un ministro, a cambiar a un ministro.
3: Ante o bien, algo muy grave, digamos.
4: O sea, mira, en el orden constitucional no hay peor cosa que la acusación constitucional. Entonces, mi llamado es un poco a bajar el tono y a usar la herramienta que considera la Constitución. Uh-huh. Cuando me dicen, yo no soy particularmente partidario de Nicolás Grau, ni creo que haya sido un buen ministro de Hacienda, ni tampoco de Economía. Pero dicho eso, uno podría decir, ¿lo citaron? ¿Hubo una comisión investigadora? ¿Hubo una interpelación? Porque si no, tú estás yendo, es como cuando en el colegio nos decían, no se salte el conducto regular. Oiga, quiero hablar con el director, que me acabo de pelear con un cabro en la cancha. No, pues, habla con el inspector de pasillo, con el profesor, hablaste con el cabro, el profesor, uh-huh, de educación física. No, aquí vas a hablar con el director o, lo que estamos hoy día, hice una denuncia en la superintendencia.
3: O sea, para ser explícito, no estás de acuerdo con la acusación.
4: Yo estoy de acuerdo con las acusaciones y particularmente...
3: No, pero con esta en particular.
4: No estoy de acuerdo con esta. No, con la acusación estoy de acuerdo siempre y cuando se cumplen, uh-huh, los requisitos.
3: Okay.
4: A mí me parece que esto es destemplado en orden, uh-huh, a lo que se quiere conseguir y creo que no contribuye al debate de amistad cívica que debiéramos tener en los próximos años.
3: Ricardo.
5: No aprendemos. Es impresionante que no aprendemos. O sea, en un lugar u otro, el que toma el discurso lo toma en contra y no aprendemos. Van 10 años de acusaciones, más de 10. Todavía hay gente que se arrepiente de haber aprobado acusaciones hace más de 10, sí, años, mm, y hace 5. Y el que está al frente parece que tiene una autoridad que es especial. Uh-huh. Entonces, los últimos 3 gobiernos han habido acusaciones y siempre el que está acusando tiene la razón y el otro es el que está negando y seguimos sin aprender. Tuvimos 9 acusaciones en nuestro gobierno, afortunadamente las 9 fueron rechazadas, 8 en la Cámara, una en el Senado, y ahora volvemos a la misma cantinela, una acusación a un ministro de Hacienda que se basa principalmente en errores en las proyecciones económicas, en datos que van cambiando, en que el mismo ministro que está hoy día en ejercicio dice que esas proyecciones van variando y no pueden ser absolutamente garantizadas. Uno revisa el 52 número 2, la acusación constitucional, y uno dice, ¿dónde está la infracción a la Constitución, la infracción a la ley? ¿Dónde está la ley que no se ejecutó? Y no están los argumentos. Y esto obviamente debilita las instituciones porque nos hace nivelar hacia abajo y ¿qué es lo que sale? Abre la discusión de la temporada de acusaciones constitucionales.
3: Claro.
5: Y entonces ahora aparece gente aislada de la oposición señalando que, bueno, si hay una, entonces una más otra, y vamos de nuevo con esto, que insisto, una institución que es muy delicada, que está en la Constitución, que es perfectamente legal, tiene que ajustarse al más alto estándar de derecho, y en estos casos no lo hace.
3: ¿Y qué efectos tiene para la política, por ejemplo, para el funcionamiento de la relación entre el gobierno y el Congreso, en términos generales, no en este solamente, el que se baje el listón, digamos, de exigencia de una acusación?
5: Tiene dos efectos. Uno de la interacción política, que a mí me parece muy grave, porque vamos cada vez nivelando hacia abajo y esto no hace mejor ni al oficialismo ni a la oposición. Pero lo segundo que me parece más grave es que nosotros ya estamos en el margen de error de aprobación, los políticos y las instituciones políticas, y esto nos sigue hundiendo. La gente ve pelea que no tienen ni un sentido. En vez de estar discutiendo temas importantes, nos focalizamos en temas como esta acusación, en vez de estar tramitando, por ejemplo, una ley extremadamente compleja, como es esta ley que va cambiando de nombre, pero conocida como de reconstrucción. Entonces, creo que pierde el foco de la discusión y además nos debilita públicamente a todos. Nadie sale ganando con esto.
3: Claro, y para el ministro, Julio, puede ser complejo también porque, de alguna manera, el ministro reconoce que, efectivamente, en economía es imposible hacer una proyección a ciencia cierta, ¿no? No es una ciencia exacta. Y puede ponerle de alguna manera trabas en el camino y algo de ruido al esfuerzo que está haciendo por sacar adelante el proyecto.
4: Sí, a ver, hay varias cosas que se mezclan, porque Sebastián Aguas publicó una columna muy buena y dijo, bueno, si usted lo que quiere ver es, aquí hay un error muy grave, veamos cuánto fue la distorsión del cálculo. O sea, porque todos los ministerios de Hacienda se pueden equivocar en la proyección. Tú lo que podrías ver es si este cambio fue grotesco, ¿ya? Ahora, una cosa que yo creo que no es bueno dejar pasar es que naturalmente aquí hay un debilitamiento de las arcas públicas y hubo una gestión muy deficitaria del Ministerio de Hacienda. Yo no me sorprende que Mario Marcel vaya a defender a Grau, porque al final parte importante de lo que se está cuestionando es la gestión de Marcel, en verdad. Es la gestión de la directora de presupuesto, la gestión de Mario Marcel, que Nicolás Grau fue la cara visible en los últimos 6 meses, pero nadie sinceramente cree que Nicolás Grau fue el artífice de esto. Lo que pasa es que dado que fue el ministro de Hacienda y dijo que sí con el presidente Boric y lo convocó, termina siendo responsable. El ministro Marcel se salvó porque fondo se pasó el tiempo de la acusación constitucional a él. Pero yo aquí quería hacer 2 puntos. Uno, yo no estoy de acuerdo con la temporada de acusaciones constitucionales. Creo que el instrumento jurídico es otro y, por tanto, cuando tú te lo saltas, generas un declive institucional. Segundo, creo que al mismo tiempo tenemos que ver otros mecanismos de responsabilidad, porque el problema que a mucha gente molesta y termina haciendo acusaciones constitucionales es decir, aquí hay un endeudamiento del país, hay malos cálculos a sabiendas. O sea, la directora de presupuesto bajó el botón de la plataforma para recibir gastos 12 horas antes y, por tanto, mucho gasto del 2025 no se alcanzó a ingresar. Bueno, de eso tiene que haber alguna responsabilidad, más aún cuando nos dijeron que era la mejor directora de presupuesto de la historia. Entonces, hay una cultura de irresponsabilidad que molesta. ¿Es la acusación constitucional el mejor medio para recuperarla? No. Pero no creo que deberíamos también olvidarnos de esto, que hay un declive económico muy, muy severo y por parte liderado por el Ministerio de Hacienda. Y respecto a lo que tú me preguntas de Jorge Quiró, piensa tú que cuando ganó este gobierno y cuando fue a las elecciones parlamentarias, un ex ministro me llama y dice, oye, qué suerte los ministros de CAS. ¿Por qué? Porque como tenemos mayoría en el Senado, una supuesta hipotética mayoría en el Senado, van a poder trabajar tranquilos. Entonces yo me quedé reflexionando, ¿en qué momento del país estamos de que en el fondo cuando te nombran ministro tu principal preocupación es si te pueden acusar constitucionalmente o no? O sea, estar con esa espada sobre tu cabeza yo creo que le hace mucho daño a la gestión de los ministerios y por supuesto al debate público.
3: Claro, el ministro Marcel de hecho decía también, el ex ministro Marcel, perdón, de Hacienda en el Congreso decía que esta acusación a un ministro de Hacienda, por diferencia en proyecciones, me parece riesgoso, decía, porque en el futuro también van a estar expuestos a mayores presiones a las habituales. Pues también determina de alguna manera el comportamiento
4: Pero
3: final.
4: Imagínate la proyección del gobierno hubiese sido antes de la guerra en Irán.
3: Claro.
4: O sea,
3: claro.
4: Te cambia todo.
5: Hay a ver, algunos temas. Primero, la economía en particular hay que ver los ciclos largos y mucho ojo con las contingencias. Yo reivindico con absoluta convicción la gestión del ministro Marcel. Lo invito a leer su nuevo libro, La montaña rusa. y comparemos en un ciclo que es un poquitito más grande, de 4 años, cómo recibimos el país, cuáles son los indicadores económicos, con todas las consideraciones que se pueden hacer respecto al gobierno del presidente Piñera y cómo estamos entregando. Estamos hablando de 13, 14% de inflación y entregamos con 3. Entonces, acá hay ciclos largos que creo que hay que mirar. Uh-huh. Y es bueno que el ministro también lo mire, porque el ministro venía con un recorte gigantesco que hoy día no sabemos cómo se está aplicando. Era un 3% parejito, pero no hay informe de qué se recortó y quién se recortó. Lo segundo, no iba a haber más deuda, se está aprobando ahora 6.000 millones de deuda. Las contingencias políticas, yo todavía me acuerdo, pasó de largo, pero la oficina del presidente electo sacó un comunicado elogiando el bombardeo de Estados Unidos e Israel en pos de la democracia por Irán. Un comunicado apoyando esa gestión.
3: ¿Al inicio de la guerra?
5: Al inicio de la guerra. El primer bombardeo apoya a la oficina del presidente electo y terminó en inflación y en subida de precios de los combustibles. Y hoy día estamos viendo, antes de entrar, cómo se firma un acuerdo. Yo no sé este acuerdo en qué es mejor a la situación que estaba con Obama. O sea, es mucho peor. ¿A qué voy con esto? Que los ciclos económicos se mueven, son a largo plazo, y otra cosa es con guitarra.
3: De todas maneras, Ricardo Montero y Julio Samit con nosotros esta mañana aquí en Voces del Poder. Gracias por estar con nosotros, Julio. Gracias, Ricardo.
5: Muchas gracias.
3: Gracias por acompañarnos.
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¿Cómo están? Bienvenidos a otro capítulo de Futuro 360. Nos reencontramos para seguir profundizando en esta ventana que CNN Chile abre a los temas más importantes en materia científica, tecnológica, lo que tenga que ver con el cuidado del medio ambiente, entre otros asuntos. Vamos a partir de inmediato nuestra edición del día de hoy. Y comenzamos contándoles que la NASA presentó a los 4 tripulantes que

0: Uno a uno, la NASA presentó a los cuatro tripulantes de Artemis 3, una misión que ya no tendrá como objetivo llevar astronautas a la superficie lunar, sino probar en órbita terrestre los últimos sistemas y tecnologías necesarias para que ese regreso a la Luna sea seguro.
1: La NASA se ha enfocado mucho en el desarrollo del propulsor, en este caso el SLS, y de la cápsula que lleva a los astronautas, y ha contratado los servicios de empresas privadas como SpaceX y Blue Origin para fabricar esa nave que va a llevar a los astronautas a la superficie. ¿Y en qué consiste esta prueba? Es que hay que entender si estas naves fabricadas, una por SpaceX y otra por Blue Origin, que son dos fabricantes distintos, y después hay que poner todo junto. Entonces, ¿calzará los vehículos? ¿Se podrán acoplar de manera segura? ¿Quedarán medios sueltos? Eso es lo que se necesita probar.
2: Es distinto a lo que esperábamos de Artemis 3 anteriormente, que era llegar definitivamente a Luna. Esta misión fue como puesta entre medio para poder probar estos artefactos, lo cual me imagino que es una muy buena idea si van a usarlos también al momento de ir a la Luna.
0: Esta misión será liderada por el comandante Randy Presnik, un astronauta con amplia experiencia, expiloto de combate de la Marina estadounidense con dos vuelos espaciales y más de 150 días acumulados fuera de la Tierra. Junto a él estará el italiano Luca Parmitano, piloto de la misión y representante de la Agencia Espacial Europea, convirtiéndose en el primer astronauta de la ESA en recibir una asignación dentro del programa Artemis. A la misión se suma el especialista Frank Rubio, quien llega con un récord histórico. Pasó 371 días consecutivos en el espacio a bordo de la Estación Espacial Internacional, la mayor permanencia continua logrado por un astronauta estadounidense. La tripulación la completa Andrew Douglas, ingeniero y especialista en sistemas, quien realizará su primer vuelo espacial, aportando una mirada de una nueva generación de astronautas.
1: Tenemos el éxito asegurado en cuanto a experiencia, ¿ya? O sea, los astronautas van a ir y van a hacer el mejor trabajo que humanamente cualquier ser humano va a poder hacer, ¿ya? Entonces, por ese lado, yo creo que la tripulación fue muy bien seleccionada.
0: Más allá de la expertise de la tripulación, los cuestionamientos van por la falta de mujeres. La ausencia resulta especialmente llamativa por la propia historia del programa. Artemis, la misión que lleva el nombre de la diosa griega de la Luna y hermana de Apolo, prometía ser una exploración más diversa e inclusiva. Hoy, esa promesa vuelve a estar en el centro del debate.
3: The boss had to pick the crew for this flight that he had available, that had the skill sets that he needed. But certainly just, you know, look at our ISS missions where we had our recent crews with Anne McLean and Nicole Ayers were the commander and pilot. So the office gets what it needs when it needs it. And we'll certainly have all these other people that you mentioned are, you know, female military test pilots or just other female astronauts that will be picking up on the follow-on Artemis missions. And we're here to carry the fire so that we can hand off the torch to them.
2: Eso como que se sintió como una especie de retroceso en esa misión al ver a la tripulación que está hecha de puros hombres. Se nota la importancia de la diversidad en respecto a los resultados que se tienen. Hay estudios que hablan de que las investigaciones hechas por grupos heterogéneos de distintos orígenes, de distintas edades, de distintos géneros, son más exitosas, se publican más, se citan más.
0: Si bien Artemis 3 está programado para mediados de 2027, todavía no se descarta que los plazos puedan cambiar. Esto debido a los resultados de las últimas pruebas de las plataformas involucradas. Especialmente el módulo lunar desarrollado junto a Blue Origin, que sufrió una explosión a mediados de mayo.
4: Contamos con muchos socios involucrados en el éxito de Artemis 3 y aunque reconocemos que existen preguntas sobre cómo la reciente anomalía de Blue Origin podría afectar nuestros planes, los contratiempos también representan oportunidades de aprendizaje. Confiamos en que el cohete New Glenn estará listo para Artemis 3 junto con Blue Origin. En esencia, nuestro enfoque para Artemis 3 seguirá siendo el mismo.
0: Aunque evitaron responder preguntas sobre un eventual retraso de una misión que se espera para mediados del 2027, sí hicieron una referencia explícita a una incipiente carrera con China por volver a llevar humanos a la Luna.
4: Utilizaremos esta misión para reducir los riesgos de nuestras futuras misiones tripuladas a la Luna mediante vehículos de prueba de aterrizaje tanto de Blue Origin como de SpaceX, con el objetivo de asegurarnos de superar a China en el regreso a la Luna.

0: back to the moon.
1: Una misión que busca abrir nuevamente la puerta hacia la Luna, pero que también deja preguntas sobre el camino que tomará la exploración espacial, desde la colaboración internacional y la innovación tecnológica hasta quiénes serán los protagonistas de esta nueva era.
2: Y nos vamos ahora a una de las secciones más comentadas y viralizadas en las redes sociales de Futuro 360. Hablamos del ser fantástico que les presentamos cada semana. Y hoy vamos a hablar de uno que alcanzó gran fama a comienzos de los años 2000 al convertirse en la inspiración de una película que resultaría luego ganadora del Oscar. Mientras ese reconocimiento seguramente llenó de orgullo al equipo creativo detrás de la cinta, para este pequeño protagonista tuvo consecuencias menos positivas porque se generó el efecto Nemo. Tras el estreno de la película Buscando a Nemo en 2003, se dispararon las capturas para acuarios domésticos del pez payaso, la especie a la que pertenece Nemo y su padre. Pero este tipo de pez esconde muchísimo más de lo que mostró Disney y Pixar en esa entrañable película. Y hoy queremos contarles sobre esas maravillosas características, no para que lo deseen como mascota precisamente, sino para que lo valoremos, para que aprendamos a respetarlo también como un animal salvaje. Se distingue por su cuerpo ovalado y comprimido a los lados, por su color naranja tan brillante atravesado por tres franjas blancas verticales que están bordadas de negro, y una mucosa que recubre también su cuerpo y lo protege de las picaduras de la anémona y de otros peces tóxicos. Pero el naranja es solo el más famoso, porque existen 30 especies de la subfamilia Amphrinoniae y pueden ser naranjas, rojos, rosados, amarillos o incluso marrones, con de una a tres franjas blancas de filo negro, salvo una de esas especies, el Amphirion cirrocepteus, cuyas bandas son azules. Habitan los arrecifes de coral del Pacífico y del Océano Índico, en aguas tropicales también del Mar Rojo, en Tailandia, Indonesia, Australia, y se les puede ver también en las costas chinas. Y se alimentan de residuos y parásitos de la anémona, del plancton, de algas, de pequeños moluscos, crustáceos y peces todavía más chicos que ellos. La anémona es su gran aliada, claro, porque con ella mantiene una relación simbiótica. El pez se protege de los depredadores, ya que la anémona es venenosa para otros peces, y desova en ella. Mientras tanto, la anémona se alimenta de su materia fecal y queda protegida entonces de los peces mariposa que devoran sus tentáculos. Con mayor razón entonces parece mejor dejarlos muy tranquilos en sus hábitats y no romper esta maravillosa relación simbólica, ¿o no? Viven en una jerarquía además y cada vez se conocen más respecto a su organización. La hembra en esta jerarquía es la más grande y ocupa el nivel más alto también. Y solo el macho de mayor tamaño se puede aparear con ella. Son monógamos entonces, y resulta que todos nacen machos y son hermafroditas. Así que si la hembra muere, el macho dominante entonces cambia de sexo y ocupa su lugar reproductivo. Investigadores señalan este hermafroditismo como una de sus armas de supervivencia, ya que permite formar una nueva pareja reproductora sin tener que cambiar de anémona. Un recordatorio de que la diversidad no es una excepción entonces en la naturaleza, sino parte de su extraordinaria riqueza y poder. Además, tienen muy buena memoria, no como Dory, la coprotagonista de Nemo. Una investigación publicada en Science demostró que, llevados a mar abierto, por ejemplo, el 60% de los individuos estudiados logró regresar por su propia cuenta al arrecife donde había nacido. Por todo esto, entonces, el pez payaso es mucho más que una estrella de cine. Es un verdadero ser fantástico.

0: Del mar nos vamos a la tierra, donde sin duda todavía existen grandes lugares mágicos, donde la vida se desarrolla al ritmo de la naturaleza. Esta relación es la que se da, por ejemplo, en el corazón de la selva patagónica. La reserva de la biosfera Huilo Huilo posee una biodiversidad única de 100.000 hectáreas de áreas protegidas que junto a sus habitantes pretenden conservar como un patrimonio natural y cultural. Futuro 360 viajó y recorrió estos lugares. Joel Chacana nos cuenta los detalles en el siguiente informe.
1: Entre Neltume y Puerto Fuy hay una constante actividad volcánica y una dinámica glaciar que ha ido modelando su geografía desde sus montañas hasta la red hidrológica, formando un nicho natural que alberga muchas especies endémicas, donde uno de cada tres es única en el mundo. Esta riqueza natural también se ha transformado a través de la actividad económica de las comunidades.
2: Estos pueblos incluso nacen como campamentos forestales, nacen alrededor de los años 40, cuando vienen las empresas forestales a aprovechar un poco los bosques y generar la industria forestal.
3: Y por muchas décadas de este tipo de bosque salieron las mejores maderas de roble, raulí y coigüe. Pero conforme fue pasando el tiempo, estas maderas ya no estaban en la disponibilidad que solía estar y la operación forestal comenzó a declinar de forma muy fuerte.
2: Y a finales de los 90, donde ya la industria cae finalmente, no tenía futuro económico, y la verdad es que lo que uno miraba en los pueblos eran pueblos de alta vulnerabilidad y donde el futuro era un pueblo fantasma, digamos, porque no había ninguna opción de desarrollo económico.
3: Y cuando aparece el turismo sostenible y la conservación, se genera un antes y un después, porque cambia el paradigma económico del lugar.
2: Es a través de una estrategia que ha armado Huilo Huilo, que es la que nosotros le llamamos la estrategia de conservación activa. ¿Qué significa eso? Que nosotros no creemos que la conservación se haga cerrando un lugar y no permitiendo que nadie entre, porque la verdad es que los lugares con el paso del tiempo igual se van afectando, sino que creemos que uno tiene que hacer acciones reales, concretas y potentes que mejoren el ecosistema, que lo vayan transformando y adecuando, como por ejemplo haciendo reintroducciones de animales, protegiendo lugares, haciendo educación ambiental, y para eso necesitas a un ser humano muy activo, muy presente y muy potente. Y al mismo tiempo necesitas que las comunidades que lo rodean se desarrollen económicamente basadas en esa conservación.
4: Y acá ya tenemos un desarrollo que es muy importante, que tiene un atractivo de nivel internacional, y eso esperamos que siga creciendo. Desde Cernatur queremos seguir apoyando todo ese desarrollo.
1: Una conservación activa que resguarda los ecosistemas y permite un desarrollo económico. El proyecto más emblemático es el Centro de Conservación del Huemul del Sur. Lleva más de 20 años de un trabajo metódico y permanente que hizo posible la recuperación de esta especie en la región de los ríos, luego de décadas de estar extinto en la zona.
3: Se planteó desde los orígenes como una restauración ecosistémica. Se levantó información vegetacional, información faunística, información cultural, y en base a eso se decidió tratar de hacer los máximos esfuerzos para que este lugar sea lo más parecido a lo que era antes que el ser humano lo interviniera. Y actualmente estamos en un proceso de conservación activa muy fuerte, donde estamos todos involucrados, las gobernanzas locales, la comunidad, la fundación, y esto es algo que llegó para no irse.
1: El proyecto partió con 3 ejemplares. Actualmente protegen a más de 50. Ya han logrado reintroducir huemules a la vida silvestre y algunos, incluso, han logrado migrar por corredores biológicos hacia Argentina.
5: ¿Sabes qué alegría? Esto es el resultado de un montón de laburo.
3: Ecológicamente, el huemul es un animal muy especial porque es una especie paraguas. Primero, nos obliga a todos. Si queremos protegerlo, tenemos que proteger una diversidad de ecosistemas. Segundo, estos animales son animales que van generando senderos, que donde van pisando van generando surcos donde después caen semillas, son capaces de movilizar en sus crotines de un lugar a otro, ¿cierto?, semillas que después van a germinar nuevamente con vegetación, son grandes movilizadores, ¿cierto? Y eso le da un valor muy importante en este tipo de ecosistemas.
1: Toda la comunidad está involucrada en el proyecto. Sus tradiciones y características están reflejadas en cada actividad que se desarrolla en torno a la reserva.
6: Es una definición como reserva biológica Huilo Huilo. Nosotros tenemos 3 pilares, como lo comenté, que es el desarrollo del turismo, con la conservación de la naturaleza, con las comunidades. No se condicen los 3 si no están juntos, por lo tanto, para nosotros es súper relevante.
4: La comunidad local ha ido levantando desde la economía creativa, la artesanía, por ejemplo, la gastronomía, por otro lado, el mundo gourmet, todas las mermeladas, todos los manjares y otras cosas deliciosas que podemos disfrutar. Y eso es súper importante para diversificar la economía del territorio.
7: Yo vivo hace 20 años aquí en el Tomé. La verdad que antes solamente existía el aserradero, como dice usted, y solo había trabajo para hombres. Pero cuando llegó Fundación Willow Willow, Fundación hizo que integrar en este caso a las mujeres para que seamos como más independientes, tengamos nuestra platita, porque antes, antiguamente se dependía mucho del hombre, la mujer, acá, porque es una zona muy lejana.
8: Antes nosotros como mujeres estábamos solamente en la casa, los hombres eran los que trabajaban y llevaban el sustento a la casa, y ahora, gracias a Dios, ya hace un buen tiempo que sí estamos realizándolos nosotros como mujeres, saliendo adelante, trabajando.
9: Te he tejido toda mi vida y muchos de estos puntos, de los colores y todo, lo aprendí, lo heredé de mi abuela, de mi mamá. Y para mí tiene un significado diferente, porque no tejo solo por tejer, sino tejo para transmitir y para preservar el oficio.
10: Es relevante porque no solamente implica el desarrollo económico desde el punto de vista social o patrimonial, sino que también incrementa la cantidad de trabajadores que puedan ser empleados, no solo en el sector del Willow Willow, sino que también en el sector de Neltume, de Puerto Fuy y de los sectores aledaños.
11: No ha sido un proceso fácil como lo ha ocurrido en todo el mundo, pero lo importante es que lo que yo siempre hago un llamado es al respeto, a respetar al otro, al reconocer al otro, sus atributos, sus cualidades, hasta las diferencias. Y yo creo que eso también ha marcado como un rumbo nuevo en la comuna, que hemos conversado entre los distintos pueblos, hemos tomado cierto acuerdo, pero el acuerdo más importante, que el patrimonio más importante de la comuna, es el medio ambiente y la naturaleza.
2: Y si tú haces una artesanía y tu artesanía está inspirada en el mundo natural, quieres que el mundo natural permanezca. Entonces, tu desarrollo económico está asociado a la conservación. Si tú haces un guiado de naturaleza, necesitas que haya naturaleza. Por lo tanto, tu desarrollo económico está asociado a la conservación. Y al mismo tiempo, en la medida que se genera desarrollo económico en las localidades, tú también tienes los ingresos y, por otro lado, el interés de las personas por cuidar esos lugares. Esas cosas van conectadas y eso es lo que nosotros le llamamos conservación activa.
1: La magia en la naturaleza es un elemento clave para lograr una conexión emocional con las personas y su cultura. Hoy más del 70% de quienes viven cerca de la reserva afirman haber mejorado su calidad de vida con la llegada del turismo. Este cambio de paradigma invita a redescubrir esta relación que el ser humano siempre ha tenido con la vida silvestre.

Nos vamos a ir a una pausa con estas informaciones. No se vayan porque al regreso hablaremos de una importante cumbre que está en desarrollo acá en nuestro país y que aborda un tema importantísimo desde el punto de vista medioambiental. Estamos hablando de los residuos textiles. Pausa y ya volvemos con eso.

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4: Ya estamos de vuelta, seguimos aquí en Futuro 360 y vamos a conversar en la entrevista de hoy, y tal como le adelantábamos en la pausa, respecto a los desafíos que hay en materia medioambiental, específicamente en torno a la industria textil. Una industria que se ha transformado en un asunto clave a nivel global y que tiene alcances súper interesantes desde el punto de vista no solo de cómo se fabrican ciertas cosas, sino también de lo que hacemos con ellos una vez ya han pasado su vida útil. Y es uno de los puntos que se están abordando además en una cumbre que por primera vez se organiza a nivel mundial y que tiene su sede acá en Chile. Está con nosotros Gonzalo Muñoz, CEO de Ambition Loop y champion de la COP25. ¿Cómo estás, Gonzalo? Bienvenido.
5: Muchas gracias, Seba.
4: Gracias por estar aquí con nosotros. Bueno, Gonzalo, súper interesante esta cumbre, y creo que para el caso chileno además tiene también una relevancia muy importante por lo que ha ocurrido en nuestro país con esta imagen. Recordarás tú y nuestros televidentes también, que se viralizó y se hizo famosa en el mundo, de un vertedero textil en el norte de nuestro país con miles de toneladas de ropa que estaban en medio del desierto, ¿no? Botadas ahí, abandonadas, en el reflejo de un país que no es capaz de manejar muchas veces los desechos que se generan desde el punto de vista textil. A partir de esa imagen, que yo creo que para muchos de nosotros está todavía muy fresca, interesante hablar sobre esta primera cumbre que se desarrolla acá en Chile. Cuéntanos sobre el contexto primero de la cumbre, dado que es la primera.
5: El contexto, efectivamente, de Chile, como bien tú dices, tiene factores que se asocian al vertedero en el desierto de Atacama, pero también a otros elementos que tienen que ver con eso. Chile es el segundo importador del mundo de ropa usada. Chile tiene muchísimos acuerdos de libre comercio que hacen que sea muy fácil importar, ya no solo a través de las grandes tiendas, sino que también a través de las plataformas online. Pero al mismo tiempo Chile tiene una trayectoria muy interesante desde el punto de vista de colocar esta ley o lo que se llaman las familias de la ley de responsabilidad extendida al proveedor, ¿no? Uh-huh. Tenemos ya una ley en materia, o sea, la ley está funcionando con su reglamento en materia de envases y embalajes, en neumáticos, en baterías, y se viene ahora electrodomésticos, por supuesto la siguiente vendrá a ser textiles. Resulta que el tema textiles fue uno de los temas que la Asamblea de las Naciones Unidas en el Medio Ambiente, uh-huh, que se llama UNEA, que se reúne aproximadamente cada 2 años en Nairobi, reúne a todos los ministros de Medio Ambiente del mundo y dijeron, hay 3 temas que nos parece clave abordar coordinadamente de manera urgente.
4: A ver.
5: Plásticos, ¿no? La contaminación por plásticos, eso ha dado a un proceso de negociación en que hoy en día, de hecho, el que está de presidente de esa negociación es el embajador chileno Julio Cordano, un gran diplomático chileno que está liderando ese proceso y que ha sido muy complejo. El segundo, que es muy importante también y que nos toca mucho, es el de minerales críticos. Uh-huh. ¿Cómo el mundo va a avanzar en esta necesidad de más minerales críticos y avanzar en el uso y necesidad sin que eso genere un mayor daño en el medio ambiente, ojalá revirtiendo ese daño, pero también entendiendo que esos minerales críticos, como estamos viendo ahora con el tema del litio, con el tema del cobalto, las tierras raras, el mismo cobre, debieran después volver a ser usados, a entrar en una lógica de economía circular. Y el tercero de estos grandes temas fue justamente la industria textil, que ha sido de alguna manera un actor en el mundo de la sostenibilidad que ha pasado un poco colado, ¿no?
4: ¿Por qué?
5: Porque yo creo que es una industria tan masiva y tan disgregada que cuesta mucho seguirle la rastreabilidad a cada uno de los productos. Hemos entrado a una dinámica de la desechabilidad de manera absurda, digamos, fundamentalmente desde la década de los 60 hasta ahora. Pensemos también en cómo el hecho de que se ha especializado tanto en Asia la fabricación, que hace que países como los nuestros sean simplemente importadores sin tener una noción muy clara de qué tipo de material estás importando y sin poder ponerle mucho foco a, oiga, prodúzcase de esta forma para que podamos garantizar que al final no tenemos un problema.
4: Es difícil establecer esos estándares, me imagino.
5: Y eso es lo que eso es parte de lo que se está conversando en este contexto de las Naciones Unidas en materia medioambiental. Se pidió primero, hagamos lo que se llaman diálogos políticos. Y durante el año pasado se hicieron diálogos políticos a nivel ministerial para que las distintas experiencias de los distintos países, de los países desarrollados y los emergentes, pudiesen conversar en esa materia. En diciembre del año pasado, en lo que se llamó la Asamblea número 7 de las Naciones Unidas para el Medio Ambiente, en Nairobi, me pidieron que moderara el primer panel público-privado. Ajá. Entonces se convocaron a ministros de medio ambiente de distintos países del mundo y fundamentalmente directores de grandes empresas en esta materia, para que ya empezaran a tener una conversación de qué es lo que le pasa a las políticas públicas, y cuáles son sus dolores, y qué es lo que le pasa a la industria, y cuáles son sus dolores. Y a partir de ahí se dijo, bueno, hagamos ahora una ruta de estas cumbres que ya no solo junten el sector político con el sector empresarial, junte también a la academia para tener un factor científico, a la sociedad civil, al sector de no solo las grandes empresas, sino que también su cadena de proveedores, que muchas veces son pymes, y también, por supuesto, al sector financiero.
4: Oye, Gonzalo, esa descripción que haces tú de quienes están participando en la conversación quizás da cuenta también de la complejidad de abordar este desafío. ¿Qué particularidades tiene este sector, el textil, que lo hace distinto a otros, por ejemplo?
5: Hay algunos que se podrían comparar. En este caso tenemos un sector que está muy diversificado en materia de quiénes producen y dónde producen, ¿no? Entonces pensemos que en realidad la gran mayoría de nuestras prendas textiles, y no solo prendas de ropa, sino que también los textiles que están en la industria automotriz, los textiles que están muchas veces en lo inmobiliario, ¿no? Se producen muchas veces en Asia, en algunos casos con condiciones desconocida o en algunos casos hasta conocida en materia de precariedad laboral, muchas veces en usar productos químicos que están sin una trazabilidad y sin una identificación adecuada de qué podría pasar a continuación en materia no solo de medio ambiente, sino también de salud. Piensa lo siguiente, Seba. Cada vez que tú, cada vez que tú lavas una ropa, se desprenden pedacitos, ¿no es cierto? Fragmentos, microfragmentos que van después a los cursos de agua. Esa es la razón por la cual la ropa no dura eternamente y empieza... Ahora, la ropa antes duraba mucho más.
4: Sí.
5: Y se empezó a fabricar de forma tal que dure menos para poder facilitar que tú compres cada vez más, ¿no? Es lo que se llama la lógica de la obsolescencia programada. Pero también entramos en la dinámica de las modas y las temporadas. Entonces, hay todo un sistema que te impulsa a comprar cada vez más ropa que dura cada vez menos, que además se deshace y que incluso en el simple acto de lavado desprende fibras, con ciertos componentes químicos que van después al medio ambiente y que hoy ya sabemos incluso vuelven a nosotros mismos.
4: Sí.
5: Los microfragmentos de este tipo de elementos que están presentes en la sal, por ejemplo, ¿no? En los peces cuando los comemos. Y esa fibra que contenía ciertos elementos químicos que se usaron para que esa fibra tuviese una propiedad física, un color, brillara.
4: Claro, una textura.
5: Esa persona que diseñó eso, ¿tú crees que pensó qué pasaría con ese producto químico cuando después, a través de la sal que le pusiste a la ensalada, entrase a tu cuerpo?
4: No, claro que no.
5: Sin duda que no. Entonces aquí entra otra agenda que es la de los químicos de preocupación.
4: Ajá.
5: Vamos a tener este año la primera cumbre de químicos de preocupación donde la industria textil tiene mucho que aportar en materia de información y debiera recoger mucho de información para corregir.
4: Ahora, Gonzalo, bueno, detrás de todas estas discusiones siempre hay intereses y lógicas económicas también que son súper fuertes, ¿no? Lo más evidente tiene que ver con la industria de los hidrocarburos, por ejemplo, y la batalla que ha habido para poder transitar hacia una economía descarbonizada ha tenido que enfrentar esos intereses y esa lógica económica. Y por eso digo que no es excluyente solo aquí el tema textil. Pero en este caso hay todo un sistema, tú bien lo describías, de consumo asociado, que es muy claro y que probablemente tiene una lógica que va a ser difícil romper también, ¿no? Porque me imagino que todo esto pasa por no solo fabricar de mejor manera, sino también por romper lógicas de nosotros, de los consumidores, que están súper arraigadas.
5: Hay mucho que tiene que ver con eso. Yo diría que primero hay mucho que tiene que ver con diseño, ¿no? Estamos vestidos de muchas veces prendas de las cuales no tenemos idea cuál es la materialidad, ¿no? En Europa ya se está colocando lo que se llama el pasaporte digital. Tú compras una prenda y tú tienes un código QR que te permite llegar a identificar qué es. Eso es muy útil también cuando el producto va pasando en la cadena de valor y llega al final de su uso para que eventualmente se pueda llegar a reciclar. Claro. Tú no puedes llegar a reciclar las cosas sin saber exactamente qué los componen. Pero después, como bien tú dices, el romper una dinámica donde lo que hemos tenido es estímulos para comprar y desechar versus lo que podría ser el comprar para que dure más tiempo, para que se repare, ¿no? Hoy día, en los eventos que hemos tenido ayer y hoy, se hablaba mucho de cuánto se ha perdido la industria de la reparación, ¿no? Cuánto se ha perdido la capacidad de su oficio, etcétera. Y probablemente quien esté hoy en el retail del consumo rápido dirá, por supuesto, yo prefiero que la gente compre lo nuevo, pero es que el comprar eso nuevo hoy en día está generando una externalidad de la cual la sociedad y el medio ambiente se han tenido que hacer cargo. Cuando empezamos a pensar en un sistema contable y financiero que está empezando a internalizar esas externalidades y colocarlas en el valor del producto, entonces sí se empiezan a cambiar los incentivos cuando ya no es solo la persona de sustentabilidad de la empresa, sino que el financiero que le dice al que compra, oye, no compres un producto que no venga con estas características o que nos pueda exponer a que somos los responsables porque vamos a tener que pagar una multa al final y esa multa, o esa pérdida de reputación, lo que fuera, ya tiene un valor que se empieza a internalizar en el producto. Exacto. Hemos vivido, te diría, que los últimos 10 años en un cambio de comprensión de estos temas y ya estamos entrando en una fase donde cada vez más las empresas serias, las empresas que están más expuestas, tienen esa conciencia. Ahora, y lo digo, la empresa seria es la más expuesta, porque otro de los problemas de esta industria es que tienes mucha informalidad.
4: Eso hay informalidad también.
5: Que dificulta en la fabricación, en la comercialización, productos pirateados, productos que no tienen marca, productos que no tienen trazabilidad, pero después también hay una informalidad que es muy útil para esto, que son los recicladores de base, personas que se dedican a poder recolectar y finalmente devolver a los sistemas productivos. Entonces, la informalidad también se tiene que trabajar con lo bueno y lo malo.
4: Gonzalo, para ir abordando algunos de los puntos de este problema y el desafío, ¿qué rol cumple aquí el reuso? Porque tú decías, Chile es el segundo país que más ropa usada importa.
5: Sí.
4: Me llamó muchísimo
5: la
4: atención.
5: El problema es que mucha de esa importación entra a través de, hoy en día lo sabemos, ¿no? A través de Zona Franca, en que es un modelo que también es escandaloso, porque entran estos grandes fardos de ropa en que la estimación es de que lo que se va a usar ahí es muy poco. Y que no hay un costo mayor en terminar desechándolo, por ejemplo, en el desierto de Atacama. O sea, el sistema de reuso que está implementado históricamente o en las últimas décadas en Chile es un sistema inadecuado. Lo que están haciendo y se está desarrollando cada vez más son efectivamente sistemas de reuso formal, donde tú puedes incluso intercambiar la ropa. Hoy en día hay empresas que te reciben la ropa para repararla o para venderla. Y entonces, también el reuso de manera informal, inadecuado, ha generado daños enormes y tiene que regularizarse. Es cierto que hay todo un sector económico que funciona en torno a eso. Entonces, no es llegar y decir, se acaba de un día para otro. Hay que ver cómo alinear los incentivos de esa forma adecuada. Lo mismo nos pasa, por ejemplo, en esta conversación que estamos teniendo a nivel global. Hay muchos países como Chile que tienen esta posición de nosotros queremos ley REP y queremos regular y potencialmente entrar en una dinámica de controlar un consumo desenfrenado. Países como Bangladesh dice, a nosotros nos complica que nos toquen el fast fashion porque es una industria gigante para nosotros. Y por lo tanto, en el minuto en que lo frenas, queda mucha gente sin trabajo. Entonces, todo esto hay que hacerlo tomando en consideración todos los impactos que tiene en toda la cadena de valor. Eso es parte de lo que estamos haciendo a nivel del programa de las Naciones Unidas.
4: Ahora, me imagino que el primer paso es tener esta cumbre y es súper importante porque le da peso, ¿no?, a la discusión. Ahora, ¿quiénes participan en este debate? ¿A quiénes están sumando a esta discusión?
5: Hoy lo primero fue convocar autoridades, tenemos autoridades de 10 países, fundamentalmente de América Latina, siendo el primero en esta región, pero después tenemos del sector industrial, tanto de grandes, dos de los más grandes retailers de Chile están presentes, Tenemos, por supuesto, algunas empresas de renombre. Hay empresas B que tienen la capacidad de entregar hoy en día soluciones, algunas de ellas que vienen trabajando hace muchos, muchos años. Por supuesto, la academia, desde los distintos científicos que están trabajando en soluciones o en la identificación de la magnitud del problema. Tenemos actores del mundo financiero, tanto los bancos multilaterales como banca local. Y, por supuesto, sociedad civil. Tenemos desde fundaciones que están trabajando en distintas dimensiones, el mundo de los innovadores también, están los recicladores de base. Hay distintos actores, incluso los que están dedicados más bien al reciclaje o al manejo de los residuos.
4: Ajá. Gonzalo, y desde el caso chileno en particular, ¿qué experiencia puede aportar nuestro país en base a lo que ha pasado con la ley REP, por ejemplo?
5: Bueno, lo interesante es empezar a recoger, nosotros no somos los únicos que tenemos ley REP. Hoy van a estar mostrándose justo ahora, empiezan a presentarse lo que son los casos más emblemáticos, que son Europa y California, como dos lugares donde la ley REP se está implementando ya con más detalle, y lo recogen fundamentalmente países latinoamericanos como Chile, Uruguay, Colombia, Perú, Brasil, Argentina, donde ha habido distintas formas de ley REP, algunas de ellas ya con un foco puesto en los textiles, otros, como en el caso de Chile, aprendiendo de lo que han sido los reglamentos REP y las implementaciones de la REP de otras familias de productos en base a embalaje, neumático, para poder implementar los reglamentos de la ley REP en textiles de la mejor forma posible. Entonces, estamos justamente en la conversación de nutriéndonos de lo que nos pueden traer experiencias como Europa y California, mezclarlo con lo que han sido las experiencias en los distintos países de América Latina y que cada uno de nosotros salga con una visión más clara de qué se puede mejorar, tanto a nivel de cada uno de esos países como a nivel global y para otras regiones del sur global.
4: Gonzalo, por último, antes que se nos vaya el tiempo, ¿cómo vinculamos esta conversación con los desafíos y temas prioritarios en la próxima COP31?
5: La COP31 este año va a ser en Turquía y, en este caso, la primera dama de Turquía tiene una fundación que se llama la Fundación Cero Residuos, la Zero Waste Foundation. Y ella lleva hace 3 años liderando un movimiento a nivel global por el tema cero residuos. Entonces, Turquía tomó la COP como presidencia para justamente aprovechar de conectar esos dos temas. Esta COP en Antalya, en Turquía, en noviembre, va a tener muchísimo que ver con no solo el tema cero residuos como lo entendemos tradicionalmente. Una de las conexiones más naturales entre clima y residuos es a través de los orgánicos. Cuando tú desechas residuos orgánicos de manera descontrolada, al pudrirse los residuos orgánicos, generan metano. El metano es un gas de efecto invernadero muchísimas veces más nocivo que el CO2. Y por lo tanto es lo que llamamos el freno de mano. Si nosotros controláramos las emisiones de metano, muchos de los cuales vienen de los residuos orgánicos, y facilitáramos y fomentáramos el compostaje, la biodigestión, la reincorporación de esos residuos orgánicos rápidamente al suelo, vamos a estar ayudando a bajar la temperatura del planeta de forma muy rápida. Entonces, esa es una de las vías más rápidas. Pero después, cada vez que tú haces economía circular, cada vez que trabajas por el reciclaje o por el ecodiseño, el reuso, estás bajando, por lo general, emisiones de gases de efecto invernadero y ayudando, por supuesto, a combatir la crisis climática.
4: Claro que sí, y al final es parte de la misma conversación, por supuesto.
5: Sin duda.
4: Gonzalo, muchísimas gracias por haber venido al estudio de CNN Chile. Gracias por acompañarnos. Nosotros nos vamos a una pausa. Quédense con nosotros porque al regreso tenemos más informaciones aquí en Futuro 360.

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3: Ya estamos de vuelta, seguimos aquí en Futuro 360 y vamos a hablar de una tendencia que seguramente ya está presente en sus vidas. Se trata de la automatización que está transformando nuestras rutinas diarias y que va redefiniendo también la forma en la que nos relacionamos con la tecnología. Pero ¿hasta dónde puede llegar realmente su impacto en la forma en la que vivimos? Vamos a conocer más en la siguiente nota. Miranda Aspe viajó a San Francisco al lanzamiento de Dreamy, una compañía que busca llevar esa transformación directamente al hogar.
4: ¿Qué vas a querer desayunar?
5: Lo de siempre.
4: Sale lo de siempre. ¿Leche? ¿Cereal? Ruido, silencio. Bueno, mejor silencio.
5: Gracias, ma.
4: Bueno, ya terminé con este trabajo.
6: Así retrataba la ficción de los años 60 cómo sería el futuro. Los supersónicos mostraban una vida automatizada que parecía una utopía, pero que ahora está cada vez más cerca de la realidad.
7: Un refrigerador que se ordena solo, una máquina que dobla la ropa e incluso un auto con propulsores tal como los cohetes. Ideas del futuro que se presentaron hoy en DreamyNext aquí en San Francisco.
6: Todo un ecosistema interconectado. Eso es lo que presentó Dreamy Technology, una compañía especializada en tecnología para el hogar, en el Palacio de Bellas Artes. Pensado en facilitar tareas cotidianas, la compañía lanzó su nuevo portafolio de dispositivos inteligentes. Objetos conectados a Internet, capaces de recopilar información, automatizar tareas y comunicarse entre sí. Una tendencia en expansión si consideramos que para 2030 se proyecta que el mercado latinoamericano de estos dispositivos alcance los 10 mil millones de dólares.
8: Time is redefined, filled with what truly matters, with passion and with those we love.
6: Automatización al servicio de los usuarios. Eso es lo que propone esta compañía china que dentro de sus innovaciones cuenta con cafeteras, freidoras de aire y televisores que comparten información vital en tiempo real. Formas de ahorrar tiempo y reorganizar la vida.
7: ¿Qué rol tenemos los seres humanos en cómo estamos diseñando este futuro?
9: Los humanos necesitan definir cuál es su papel. ¿Impulsarán su desarrollo? ¿A qué ritmo lo harán? ¿Cómo pueden adaptarse de manera eficaz y productiva? Existen numerosos problemas relacionados con la IA y la seguridad. Nos encontramos en una etapa muy temprana y los humanos formamos parte de ella. Pero la IA es una tecnología que llegó para quedarse. Es como Internet, es como la máquina de vapor, es como la electricidad. Ha llegado para quedarse.
10: Queremos que la tecnología forme parte de tu estilo de vida ecológico. Si quieres, pero no que sea lo principal. No que observes y pienses, oh, me estorban. Así que creo que la integración y el aprendizaje de cómo vives tienen que ver con el lado de la IA, pero es integración.
7: ¿Cómo la inteligencia artificial y la automatización están moldeando cada aspecto de nuestra vida?
10: La inteligencia artificial está influyendo en todo ahora. La IA está aprendiendo, simplemente está ahí en segundo plano. Así que como mencionó alguien antes, ante cualquier problema, la IA aprende de él para no volver a cometerlo. Así pues, la IA se está convirtiendo en una parte integral de todo lo que ocurre en la vida cotidiana.
11: Pensamos que la IA es revolucionaria para la productividad en general. Es como la revolución industrial de hace años. Por lo que creemos que todas las industrias se verán transformadas por la inteligencia artificial.
9: Sin duda está teniendo un gran impacto en el mundo del consumo, en el mundo empresarial en la educación, en la sanidad y, obviamente, en la tecnología.
12: Obviamente, en tecnología.
7: Uno de los creadores de Apple, Steve Wozniak, también estuvo presente en el encuentro. Su mirada es clara. La inteligencia artificial no se compara al humano porque no tiene corazón.
13: No creo que vamos a alcanzar a la inteligencia artificial general. No creo que sea igual de inteligente que una persona.
7: Por eso, encontrarle sentido a la tecnología es crucial para convivir con ella. Que su uso no le quite valor a lo humano.
14: Usamos la inteligencia artificial y los robots para que hagan esas tareas por nosotros. Al final, eso nos da más tiempo, nos facilita la vida y de alguna manera mejora nuestra calidad de vida. Es ahorrar tiempo y también paciencia. En vez de dedicarte a esas tareas, puedes ocupar ese tiempo en hacer otras cosas que realmente quieres hacer.
7: Una manera de vivir la vida que llegó para quedarse. Dreamy ya está presente en Latinoamérica y en Chile con tecnología que no solo cambia la forma en que trabajamos y nos comunicamos, también redefine cómo habitamos nuestros hogares, organizamos el tiempo y enfrentamos las tareas cotidianas. Un futuro que durante décadas pareció exclusivo de la ciencia ficción, pero que hoy comienza a integrarse a un espacio tan íntimo y personal como el hogar.
3: Y nos vamos ahora a nuestra sección de noticias que han marcado esta semana. Una vacuna creada hace más de 100 años contra la tuberculosis mostró resultados bien alentadores, pero para el tratamiento de otra enfermedad, la diabetes autoinmune. Un ensayo clínico de fase 2 reveló que la vacuna BCG podría reducir la necesidad de insulina en estos pacientes. La investigación, liderada por la médica Denise Faustman del Massachusetts General Hospital de Boston, fue presentada el 7 de junio en la reunión anual de la Asociación Americana de Diabetes en Nueva Orleans y detallada luego por la revista Nature. El estudio evaluó a personas con diabetes tipo 1 de inicio juvenil y con diabetes autoinmune latente del adulto, o conocido también como LADA, dos formas en las que el sistema inmunológico ataca las células del páncreas que producen insulina. En el caso de la LADA, se analizó a 95 personas. 68 de ellas recibieron 6 dosis de la vacuna durante 5 años y el resto recibió placebo. Bueno, quienes recibieron la inoculación lograron una reducción promedio del 3% en el uso de insulina, mientras que el grupo de control aumentó en un 22% en el mismo periodo. Esta vacuna se administra desde la década de 1920 en países con alta incidencia de tuberculosis y la FDA ya la había autorizado para tratar ciertos cánceres de vejiga. Según los investigadores, estimula al sistema inmune de una forma que ralentiza el proceso autodestructivo. No cura la enfermedad ni reemplaza tampoco la insulina, pero enlentece el avance del daño autoinmune. Aunque los resultados son prometedores, los expertos subrayaron la necesidad de estudios más amplios y de largo plazo antes de modificar la práctica clínica. Cuatro estudiantes de la región de Antofagasta, junto a una docente, fueron seleccionados y becados además para entrenar en el Space Camp de la NASA en Estados Unidos. La delegación integrará la misión 33 del programa de becas Astronaut AI Warden Endeavor Scholarship, que les permitirá viajar entonces al US Space and Rocket Center. Este equipo lo conforman Sofía Oyarzún y Magdalena Orellana del Liceo Domingo Latrille de Tocopilla, Matías Torres del Liceo Oscar Bonilla y Martina Olivares de Antofagasta. Y se suma a ellos la docente Pilar Cabrera del Liceo Juan José Latorre de Mejillones como líder de esta misión. El hito destaca por ser la primera vez que el equipo chileno está compuesto íntegramente por estudiantes de la educación pública. Durante una semana los jóvenes enfrentarán simulaciones de misiones espaciales, y desafíos de ingeniería enfocados en áreas STEM y convivirán con equipos de Ucrania, Reino Unido, Estados Unidos, Emiratos Árabes y Polonia. La selección es resultado de una alianza entre la Fundación Endeavor, Kalman Worldwide, North American Northern Chile, la Asociación de Industriales de Antofagasta y el Colegio de Ingenieros de Chile. En esta edición se invitó a postular a 18 establecimientos de las 8 comunas de la región. Vamos a cambiar de tema. El mundo vivió el segundo mes de mayo más caluroso jamás registrado. Así lo informó el Servicio de Cambio Climático Copérnicus de la Unión Europea. Europa sufrió una ola de calor inusualmente temprana e intensa. El mes pasado se batieron récords en Gran Bretaña, Francia, Irlanda y Portugal. Zonas bien distintas una de otra. Cuando una cúpula de calor, así la definieron los especialistas, procedente del norte de África, elevó las temperaturas por encima de lo normal en toda Europa Occidental. Las temperaturas fueron casi de récord, tanto en la atmósfera como en el océano. Samantha Burgess, del Centro Europeo de Previsiones Meteorológicas a Plazo Medio, que gestiona Copérnicus, advirtió que estos fenómenos extremos se están convirtiendo en la nueva normalidad, en lugar de ser la excepción. Para el periodo de marzo a mayo, Europa registró su tercera primavera más calurosa desde que hay mediciones. Fuera de Europa, hubo precipitaciones superiores a la media en el norte y en el sureste de Norteamérica, zonas de Asia, parte de Brasil, el sur de África y en Australia. En contraste, se registraron condiciones más secas de lo normal en el centro de Estados Unidos, en buena parte de Asia Central, en Madagascar y también en una amplia región de Sudamérica. Bueno, y no podía faltar también alguna noticia vinculada a los avances que está mostrando la inteligencia artificial. Investigadores británicos desarrollaron la primera vacuna cuyo componente clave fue diseñado completamente por la inteligencia artificial. Ya fue probada en humanos y entregó prometedores resultados. El desarrollo liderado por la Universidad de Cambridge fue diseñado para actuar contra todos los coronavirus, incluidas las variantes de COVID-19, y contra otros virus zoonóticos, o sea, que vienen desde animales y que son potencialmente pandémicos. La IA analizó códigos genéticos de una variedad de patógenos y diseñó un superantígeno capaz de entrenar al sistema inmune contra toda una familia de virus, incluso aunque ellos muten. El profesor Jonathan Heaney explicó que el objetivo es adelantarse a los virus en lugar de ir siempre por detrás de ellos. Los ensayos iniciales se realizaron en 39 personas para evaluar seguridad y un segundo estudio con unas 200 personas medirá con más detalles cuál fue la respuesta inmunológica. Los hallazgos publicados en la revista Journal of Infection mostraron un impacto modesto pero alentador, dicen parte del equipo, que ya trabaja ahora en vacunas universales contra la gripe estacional, otra contra la gripe aviar H5N1 y otra más para fiebres hemorrágicas como el ébola. Expertos externos como el profesor Andy Pollard del Oxford Vaccine Group calificaron los datos como fascinantes, mientras que el ministro de Ciencia del Reino Unido valoró el resultado como un nuevo éxito de la ciencia británica combinada con las capacidades de la siempre sorprendente inteligencia artificial. Y antes de despedirnos, tenemos una invitación para quienes disfrutan de la astronomía. El Departamento de Astronomía de la Universidad de Chile abrió las inscripciones para la versión online de Cuatro Universos. ¿No lo conocen? Se trata de un ciclo de charlas que abordará temas como la materia oscura, las nubes de Magallanes, la supernova y el Sol. El curso contará con exposiciones de destacados astrónomos nacionales, entre premios nacionales de ciencias como Mónica Rubio, el profesor José Massa y María Teresa Ruiz, quienes les hacen la siguiente invitación. Miren.
15: Hola, José.
16: Hola, María Teresa.
15: ¿Cómo estás? Oye, ¿te contaron la última?
16: ¿Cuál es la última? Dime.
15: Que tú y yo vamos a ser parte de Cuatro Universos.
16: ¿Cómo que Cuatro Universos? ¿El universo no es uno solo?
15: No, pues, se trata del curso de astronomía para público general.
16: Ah, un curso presencial, allá en Cerro Calán, el Departamento de Astronomía de la Universidad de Chile.
15: No, esta vez será distinto.
16: Ah, verdad, esta vez será online.
15: Para que nadie tenga excusa de no poder asistir y no poder aprender astronomía.
17: Cuatro Universos.
18: El nuevo curso online de astronomía
17: de la Universidad de Chile.
18: Matricúlate ahora.
17: Matricúlate ya.
3: Qué buena invitación, ¿no? Para participar de este curso online hay que entusiasmarse. Para conocer más del universo. Gracias por estar con nosotros en esta edición de Futuro 360. Quédense en la sintonía de CNN Chile, por supuesto, y recuerden que pueden visitar las redes sociales de Futuro 360 para encontrar este y otros contenidos. Nos vemos a la próxima. Chao.

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1: El cachipún, la escondida, la pinta, el tombo, el zoo. Cada cierto tiempo recordamos historias de la niñez, en las que jugar era la ocupación del día, y atesoramos esas memorias como si el juego fuera algo exclusivamente reservado para niños. La verdad es que el juego, además de ser una gran herramienta de aprendizaje, es un espacio perfecto para encontrarnos con el otro. Es la simulación de eventos, de contextos y realidades la que permite desarrollar y ejercitar nuevas capacidades que en otras circunstancias podrían parecernos riesgosas e incluso adquirir herramientas de lógica y estrategia para una difícil tarea del mundo de hoy: la resolución de conflictos. De hecho, estudios científicos establecen que el juego simbólico, en el que se adoptan roles y crean situaciones imaginarias, ayuda a desarrollar la creatividad, la flexibilidad cognitiva y la capacidad para enfrentar situaciones adversas. Además, en espacios de trabajo, potencia la cohesión grupal y el trabajo en equipo, ayuda a entrenar las habilidades sociales en las personas menos acostumbradas a comunicarse y contribuye a derribar prejuicios en condiciones de igualdad de oportunidades. Ya sabes, la piedra angular que nos permitirá seguir evolucionando y proyectarnos hacia el futuro podría estar más cerca de lo que crees. En una consola, al aire libre, con cartas o tableros, juntarse a jugar es mucho más que una cosa de niños.
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5: ¿Cómo están? Bienvenidos a Última Mirada, día jueves, día del análisis internacional de Raúl Sor. A ver, ¿hay conversación con los iraníes o no hay conversación con los iraníes? ¿Están ganando Estados Unidos pero por paliza o no está ganando por paliza? Lo que se sabe de cierto, bueno, es bien poquito. Lo que se sabe de las cosas que se dicen, particularmente en Washington D.C., es una cosa que hasta ahora no ha demostrado ser realidad en la práctica. Se sigue conversando mientras se dice que ya llegamos a un acuerdo. El Irán dice, no, todavía no hemos ni siquiera conversado. ¿Qué es lo que está pasando de verdad y qué se puede de alguna manera informar sobre este conflicto bélico entre la potencia más grande del mundo y otra potencia que, ojo, también tiene poder nuclear? Raúl Sor.
6: Hola, Fernando.
5: ¿Cómo se puede aquilatarse? ¿Cómo se puede saber a ver qué es real y qué no va a ser desmentido dentro de unas horas más de nuevo?
6: Bueno, lo que es real es que hay un punteo de 14 puntos que tocan las áreas principales.

0: ustedes nos tienen que compensar por los enormes daños que nos causaron durante este conflicto y queremos 300 mil millones de dólares. Y Estados Unidos ha respondido, bueno, lo podemos estudiar. Y el presidente Trump dijo, yo no le voy a dar ese dinero, pero cuando dice que yo no lo voy a dar, no quiere decir que Estados Unidos no lo va a dar. Es una respuesta ambigua y probablemente sea algún tipo de negociación como la que se ha hecho en Venezuela, en que las compañías que quieran explotar el petróleo iraní harán inversiones y desde allí saldrán los fondos, no está claro. Y eso es uno de los temas que van a discutir. Pero, por supuesto, el más importante y directo es la apertura de
1: el estrecho de Hormuz.
0: Del estrecho de Hormuz. Y dentro de esto, bueno, Irán dice, ya, lo podemos abrir, pero nosotros vamos a cobrar un peaje por el paso por el estrecho. De manera que, y Estados Unidos ha dicho eso de ninguna manera, y también la Unión Europea ha dicho, no, por favor, o sea, no se suban por el chorro, por decirlo coloquialmente, esto no lo vamos a aceptar. Bueno, hay un montón de situaciones que no están claras, pero lo que sí es importante, y esta es la buena noticia, no están cayendo bombas, no se están disparando misiles, y por lo tanto, cada uno puede decir, bueno, hemos logrado algo. Estados Unidos clama victoria, dice, cambiamos el régimen. Todo el mundo tiene claro que, digamos, es cierto, murieron muchos de los viejos dirigentes, pero fueron reemplazados por otros. Y según muchos analistas, el nuevo régimen, es decir, los que hoy gobiernan, son más radicales o tienen una postura más antiestadounidense que los anteriores. De manera que ahí hay una situación, digamos, bastante
1: curiosa. Hemos conversado antes, Raúl, que es, a ver, ¿cómo se...? De alguna manera...
0: Perdona, ¿te puedo agregar algo? Sí. Digamos, del punto de vista de Irán, depende cómo pienses quién ganó y quién perdió. Y te quiero decir que Irán perdió mucho. Fíjate, Irán hoy día, en estos momentos, tiene más de 80% de inflación. Es decir, la economía iraní está totalmente desquiciada. No tienen, no han podido exportar petróleo y, por lo tanto, están en una situación de desabastecimiento de comida, de insumos vitales, es decir, Irán, la economía iraní está prácticamente paralizada. Entonces, si lo miras desde el punto de vista social, yo diría que Irán perdió y perdió mucho, mucho más que Estados Unidos. Por lo tanto, depende en qué nivel tú fijas la situación. Ahora, si lo miras del nivel macro político, yo diría que Irán es el vencedor hasta este momento.
1: Ahora, dime una cosa, siempre dentro de ese mismo cuadro, se está hablando ya, y tú lo acabas de decir, de compensaciones, de a ver, que empiece a funcionar, si tú quieres, el dinero como acabador de guerras, más que el tomar un país, el territorio, y poner otra bandera y hacerlo como se hacía históricamente, digamos, cuando tú...
0: Las guerras clásicas.
1: Las guerras clásicas, tú, si eran por territoriales, bueno, el que ganaba era aquel que ganaba mayor territorio. Aquí, en este tipo de guerra que estamos viendo hoy día, ¿cómo se nota quién gana y quién pierde cuando los dos dicen que ganan?
0: Bueno, en muchos conflictos hay ganadores, pero hay dos perdedores. Desde el punto de vista estratégico, Estados Unidos es un claro perdedor. Es decir, Estados Unidos, la estatura de Estados Unidos estratégicamente a nivel internacional no es la misma. A los ojos de China y Rusia, Estados Unidos, digamos, hay una pequeña historia china que habla de un tigre que ve a un burro, ¿no? Y creo que ya lo comentamos. Sí, bueno, y esta situación, una vez que tú sabes cuál es la potencia de un país y que no pudo con uno de capacidad inferior, tú le pierdes el respeto. Es lo mismo que con un en la mafia, es decir, del momento que alguien te desafía, tú dejas de ser el líder. Bueno, Estados Unidos ha sido desafiado en el campo en que él es sin lugar a duda, el más fuerte, el militar. Nadie disputa que Estados Unidos tiene la supremacía militar en el mundo. Y un país de,

0: de tercer mundo se le puso delante y dijo, no, yo no voy a ceder a las condiciones que tú quieres imponerme y voy a resistir.
1: Ahora.
0: Y resistió.
1: Así. Ahí hay un punto donde la historia, si es que uno la revisa con atención, tiene a Estados Unidos metidos prácticamente en todas las guerras que han pasado en el planeta, digamos, desde hace ya bastante tiempo. Pero tiene esta cosa que incluso varios personeros de Estados Unidos han hecho el punto ahí. Se metieron con guerra en Corea para eliminar al régimen ideológicamente comunista de Corea del Norte. Corea del Norte sigue con su mismo régimen. Se metieron.
0: Bueno, yo diría que en Corea fue diferente en el sentido que los comunistas habían logrado conquistar casi el conjunto de la península y Estados Unidos reaccionó y logró, por así decirlo, recuperar una mitad. Y por eso hoy día tenemos Corea del Sur y Corea del Norte.
1: Por cierto, pero el objetivo, acuérdate que en ese momento se dijo, era terminar con de alguna manera, el peso del comunismo en Corea. Siguen ahí. En el caso de Irán, de Afganistán, pasó una cosa relativamente similar. En Irak pasó una cosa relativamente similar. Era terminar con los ayatolas y se acababan todo ese tipo de... Bueno, siguen ellos tal cual. ¿Cómo puede el pueblo estadounidense decir, oye, ganamos? Si es que las cosas que dijiste por las cuales uno ve si se gana o se pierde, no están a la vista.
0: Bueno, el grueso de los políticos y de los estadounidenses piensan que perdieron. Y ese es el debate que hay hoy en Washington, y no solamente en Estados Unidos, también en Israel. Y hay muchos que hoy día acusan a Benjamín Netanyahu de haber llevado a Israel a una aventura militar que ha quedado inconclusa. Irán está allí, debilitado, profundamente debilitado, pero con vida. Y con los años se va a recomponer. Y conocemos la historia del Medio Oriente de odiosidades que datan de siglos y que reviven cada cierto tiempo. Y por lo tanto, el pleito de Irán, aunque cambien los gobiernos en Irán, las heridas están vivas.
1: Sí, lo único
0: todavía que... hay un odio profundo hacia los ingleses en Irán, porque los ingleses fueron la potencia, digamos, que controló Irán durante mucho tiempo. No lo colonizó propiamente tal, pero digamos había un rechazo muy grande hacia Inglaterra como potencia colonial, y estas cosas perduran. Y
1: sí, la represalia no necesariamente viene al tiro ni es inmediata. Puede, efectivamente, como tú dices, tomarse un tiempo, pero que está en la cabeza de todos los que teóricamente fueron perdedores, que hay que de alguna manera emparejarlo de nuevo. No será hoy día, pero puede ser dentro de 10 años.
0: Absolutamente, y especialmente cuando tú estás lidiando con países con una memoria histórica tan prolongada, tan profunda como la que tiene Irán, o sea, el imperio persa, es decir, ellos antecedieron a muchos de los imperios modernos, de manera que esto, digamos, aunque la coyuntura se resuelva de una u otra manera, los conflictos no van a desaparecer. En todo caso, Irán, en términos relativos, sale bastante bien parado de este conflicto, y a la inversa, Estados Unidos, según la mayoría de los análisis, aparece como el perdedor, y habiendo sacrificado además en gran medida una relación con sus aliados, es decir, Estados Unidos se malquistó con Europa, y los europeos por primera vez, digamos, la mayoría de los países europeos dijeron, nosotros no vamos a esta aventura. Y esto el presidente Trump lo tomó como una afrenta casi personal y dijo, esto es el colmo, nosotros no hemos jugado por Europa, los socorrimos en la Segunda Guerra Mundial, hemos garantizado, digamos, la independencia y la libertad de Europa frente a la Unión Soviética, y ahora que los necesitamos, ¿dónde están los europeos?
1: Sí, pero espérate. Yo te encuentro toda la razón, y eso es verdad. Pero ojo, no hay que olvidarse que el propio presidente Trump, antes de toda esta faramalla con Irán y todo lo demás, ya había insultado a los europeos diciendo que la OTAN no servía para nada, solamente servía para que Estados Unidos salvara y fuera a proteger a los europeos, pero ¿cuál era el beneficio de vuelta? Cero, decía.
0: Exacto. Bueno,
1: y desde ese punto de vista, no me imagino que ahora va a decir, oye, tienen que ayudarme, etcétera, si los basurió, pero cualquier cantidad a los europeos.
0: Sí, tienes toda la razón, pero de todas maneras, el tema de fondo es el agrietamiento de la Alianza Occidental.
1: Sí, eso sí. ¿Y eso está más débil hoy día?
0: Absolutamente. Y eso es clarísimo. Y aunque han tratado de parchar las diferencias y, digamos, Rubio va a Europa y presenta una cara más amable, las relaciones entre Europa y Estados Unidos se han deteriorado de manera importante. Y el trauma que vivieron los europeos cuando se vieron enfrentados de manera tan frontal por Estados Unidos, eso tampoco se va a borrar de un día al otro.
1: Bueno, y no hay espacio en ese sentido de lo que tú estás mencionando, no hay espacio para que se genere otra forma de cooperación con países que, bueno, de alguna manera digan, mira, evidentemente no todos aquí funcionan con las bases y los predicamentos de nuestra alianza, así que vamos a hacer una alianza nueva y pueden incorporarse otros países, no necesariamente todos europeos.
0: Bueno, yo creo que lo que estamos viendo es realmente un rearme por parte de Europa, con Alemania a la cabeza, que ha incrementado de manera significativa su presupuesto militar, y que Europa va a buscar, o la Unión Europea, pero incluyendo Gran Bretaña, una mayor autonomía frente a Estados Unidos. Y eso yo creo que va a ser una tendencia, o por lo menos se observa ya, una revisión de los presupuestos militares para tomar solamente ese aspecto. Digamos, por supuesto están los aspectos políticos y sociales, pero la Unión Europea no había tomado con tanta fuerza el tema de la proyección militar, y yo creo que ahora sí lo están haciendo, especialmente de cara a Rusia, donde para los europeos el tema de Ucrania es, digamos, vital, y ciertamente para Estados Unidos no lo es, y con alguna razón, el presidente Trump dice, bueno, si ustedes están tan preocupados por Ucrania, inviertan más en su defensa y no nos miren siempre a nosotros y digan, bueno, ¿y Estados Unidos qué va a hacer?
1: Bueno, pero es que ahí hay un punto bien interesante que tiene que ver con, de alguna manera, las promesas que se hacen en términos de ayudas mutuas o una serie de cosas. Aquí en América del Sur, durante mucho tiempo tuvimos pactos, qué sé yo, el pacto andino en algún momento dado funcionó más allá de lo comercial, también funcionó en términos militares. Brasil es uno de los que ha sido de alguna manera apuntado como que también debiera meterse dentro de la superpotencia para hacer algo, pero desde ese punto de vista que yo insisto en mi pregunta es, ¿qué valor tiene una coalición que tiene predicamentos explícitos de apoyarse mutuamente cuando algo pasa, cuando se da a una situación parecida y no existe esa coalición?
0: Es muy fundamental el punto que tú planteas, Fernando. Ahora, el debate, cuando comienza el ataque a Irán, y de alguna manera Estados Unidos invoca a la OTAN, los miembros, el resto, los países europeos de la OTAN le dicen, oye, pero fíjate en nuestro predicamento, en nuestra constitución, nosotros somos una alianza defensiva, no ofensiva. O sea, nosotros estamos para, si alguno de nuestros países
1: es agredido,
0: el artículo 5 dice, claro, si alguno es agredido, todos reaccionamos en conjunto. ¿Cuál es el país miembro de la OTAN que ha sido agredido? Irán no es miembro de la OTAN. Entonces, ¿por qué nos convocas a nosotros, digamos, diciendo que somos socios en la OTAN, cuando esta es una guerra de opción, así le han llamado? Tú optaste por ir a una guerra. No es que a ti te atacaron, Estados Unidos no fue atacado. Tú decidiste en forma unilateral, sin consultarle a nadie, ir a esta guerra. Bueno, es tu guerra, hazte cargo tú de ella y no vengas ahora que estás con el agua al cuello, a decir, bueno, ¿y dónde están ustedes? Y ese ha sido el predicamento de los europeos. Y no dejan de tener razón.
1: Ahora, Raúl, tú mencionaste la situación de impacto de este tipo de cosas, como una guerra en la economía interna de, en este caso, Estados Unidos. ¿Ha aumentado, o es idea mía, ha aumentado los votos negativos que el Partido Republicano está empezando a darle a Donald Trump?
0: Bueno, hay un debate. Hasta ahora Trump ha logrado mantener, y cuando digo Trump es una corriente, ¿no? Sí. El MAGA, sí. En fin, aunque el MAGA se ha distanciado un poco.
1: También se distanció.
0: Sí, pero ahí están divididos. Hay una situación ahí ambigua en que, claro, en el Partido Republicano, a medida que se van acercando las elecciones y que las encuestas consistentemente señalan rechazo a la guerra, y no solamente rechazo a la guerra, sino que la situación económica, digamos, lo hemos dicho tantas veces, en una sociedad tan motorizada como Estados Unidos, el combustible es un producto de primera necesidad. Un volumen muy importante de los estadounidenses se moviliza diariamente en automóviles y están consumiendo combustible. Entonces, cada dólar que sube el galón o el litro del combustible llega directamente al bolsillo, es parte del presupuesto doméstico, y eso influye de manera gravitante en las elecciones. Y sabemos que el electorado estadounidense, bueno, es muy sensible a los cambios económicos. Y este fue el factor que más ha gravitado, mucho más que una guerra distante, que tú te enteras por las noticias, porque además Estados Unidos ya no tiene un ejército de reclutas, son profesionales. Entonces, digamos, no es que como en la guerra de Vietnam, que se llevaban a los jóvenes,
1: claro,
0: tenían que vestir uniforme y todo el mundo conocía un primo, un pariente, un vecino que se había tenido que ir a Vietnam y el drama del muchacho allá. En fin, no, eso desapareció. Hoy día son militares que firman un contrato,
1: claro,
0: y saben a lo que van y, exacto, tienen una serie de regalías a cambio de los riesgos que asumen. Por lo tanto, el aspecto de las bajas, que Estados Unidos ha tenido muy pocas en este conflicto, no ha sido algo mayor. Pero sí el impacto económico en la economía estadounidense, que globalmente no lo ha afectado, pero sí ha afectado el combustible. Y por lo tanto, y Estados Unidos ha gastado mucho de sus reservas estratégicas para mantener el precio lo más bajo posible, y ahora ha vuelto, es notable que apenas termina el conflicto, por lo menos la parte más beligerante de él, inmediatamente baja de manera sustantiva el precio del petróleo, y esto va a tener, bueno, hasta cierto punto va a calmar las cosas desde esa perspectiva. Pero a tu pregunta del qué pasa en el Partido Republicano, sí, uno ve manifestaciones crecientes de inquietud dentro del partido a medida que se van acercando las elecciones.
1: Eso,
0: de medio
1: término. Mi última pregunta va justamente sobre eso. Se están acercando, tú lo dijiste muy bien, se están acercando las elecciones. Y cada vez que se acercan las elecciones, bueno, no solamente pasa en Estados Unidos, pasa en todas las democracias occidentales, se empiezan a hacer determinados movimientos que vayan favoreciendo de alguna manera a los candidatos, particularmente de las...
0: A comprar el electorado.
1: No es comprar exactamente, sino que tratar de que haya una buena imagen de quién es la persona que yo quiero apoyar. Y eso, este es el momento. O sea, vamos a empezar a notar que aparecen gente que no me extrañaría. Algunos critican a Trump dentro del Partido Republicano, otros lo apoyan. Demócratas que de repente dicen, oye, hay que poner un poquito de fuerza en la promesa de campaña, de fuerza y de militarismo, porque si no, la gente se asusta y dice, esto no va a terminar bien. A ver, ¿cómo se está viendo esa elección?
0: Bueno, las encuestas varían. Hay preocupación, hay temor entre los republicanos, especialmente en ciertos distritos, y que esto podría cambiar la composición del Congreso. Y si eso ocurre, claro, es decir, el presidente Trump se convertiría en algo que los norteamericanos llaman un lame duck, es decir, un pato cojo.
1: Pato cojo.
0: Y que ya es un presidente que, digamos, con un Congreso adverso, no puede pasar legislación, y a la inversa, Además, el Congreso puede iniciar una serie de investigaciones sobre irregularidades o arbitrariedades que se han cometido, y que son muchas, en el gobierno del presidente Trump, de manera que las cosas pueden cambiar muy sustancialmente en Estados Unidos según sean los resultados de estas elecciones. Y de allí que, digamos, se considera que estas negociaciones que está teniendo Irán y Estados Unidos ya no está mirando a Irán, lo tiene relativamente sin cuidado.
1: Está mirando las elecciones.
0: Está mirando las elecciones, está mirando la situación doméstica y también Irán. Digamos, y ese era mi punto sobre el caos económico y los sufrimientos que está teniendo la población. Tampoco en Irán las cosas son tan tranquilas. Y el régimen también está muy preocupado, y si bien durante la guerra ha habido un cierto cierre de fila y han mantenido la solidaridad frente al enemigo, igual hay una situación muy precaria.
1: Es verdad. Vamos a tu libro.
0: El libro. Es un libro bien sui generis.
1: Sui generis, a ver.
0: De Rafael Bielsa.
1: Mira, algo que ver con Bielsa.
0: Absolutamente, el hermano.
1: El hermano de Bielsa.
0: Exacto, de quien fuera el entrenador.
1: El entrenador de la selección chilena.
0: Exactamente.
1: También. De fútbol.
0: Exactamente, el hermano. Y son deben ser un grupo de hermanos bien especial, porque varios de ellos tienen carreras destacadas y tienen mucho, bueno, ya lo sabemos, pues mucho carácter, mucha personalidad. Y este libro, Bestias Fugaces Talladas en el Tiempo.
1: Bestias fugaces.
0: Fugaces talladas en el tiempo. Y lo que él quiere
1: ¿A qué decir, se refiere con bestias fugaces?
0: Por fugaces son memorias. No sé si un libro biográfico, pero son una serie de recuerdos a lo largo de su vida, desde su infancia, la relación con sus padres, con su madre. Está muy bien escrito, es un hombre culto, es decir, con muchas referencias literarias y ameno, pero un libro, la quinta esencia del argentinismo, argentino hasta los huesos. Y digamos, incluso en modismo, hasta para escribir whisky, lo escribe con G, G-U-I, whisky. Pero, en fin, en todos los detalles muy, muy argentinos de la vida en Córdoba, en Buenos Aires, y una serie de incidentes que lo marcan a él desde la infancia, sus amistades, inevitablemente el matón del barrio.
1: Habla del hermano, ¿no?
0: No habla mucho del hermano, pero en general es un libro ameno, bien escrito, y que lo escribió ¿cuándo? Mientras era embajador en Chile.
1: ¿En China?
0: En Chile.
1: Ah, en Chile.
0: Claro, él fue del 2000 al 2003, fue embajador en Chile. Y mientras estuvo acá, escribió este libro.
1: Ah, mira tú. Inspiración nacional.
0: Exactamente.
1: Ahí se la prestamos a Bielsa, el escritor.
0: El escritor, Rafael Bielsa.
1: Rafael Bielsa, el nombre del libro.
0: Largo, Bestias Fugaces Talladas en el Tiempo.
1: Muchas gracias, Raúl Sor, una vez más por esta promesa de entretenernos leyendo. Muchas gracias. Y gracias a todos ustedes por su sintonía. Nos encontramos la próxima semana.

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7: Soy Juan Gabriel Valdés, soy una persona que ha dedicado su vida a las relaciones exteriores de Chile, he sido embajador, he sido ministro de Relaciones Exteriores, he sido negociador comercial de Chile y vengo llegando de Washington, donde fui embajador representando al gobierno del presidente Boric. Después de un periodo en que también, 4 años antes, representé a la presidenta Bachelet y me instalo en la ciudad de Santiago con mi familia, contento de estar en Chile, feliz de estar en Chile, a escribir memorias, pero también a contribuir en el debate que se requiere en este país sobre la política exterior y la manera que debemos, en un mundo tan complejo como el actual, defender a Chile y a los chilenos.
8: Juan Gabriel Valdés, muchísimas gracias por recibirnos aquí en tu departamento después de llegar como embajador de Chile en Estados Unidos. Muchas gracias.
7: Muchas gracias a ustedes y a ti por estar aquí.
8: Juan Gabriel, dudé mucho cómo empezar esta conversación porque es muy difícil empezar una conversación con alguien que ha conocido la historia de nuestro país desde que nació, porque estaba en las raíces de su familia, con alguien que conoce la política exterior como pocos, que conoce el derecho internacional que nos rigió durante más de 8 décadas, que conoce los principios que han regido nuestra política exterior, porque su padre fue canciller, porque él mismo fue canciller, porque conoce como pocos un país del que nosotros conocíamos y nos sentíamos tan cercanos como Estados Unidos, y lo conociste como estudiante, sobreviviste un atentado que probablemente marca un antes y un después en la vida, y donde fuiste varias veces embajador ante Naciones Unidas, ante el gobierno de Estados Unidos y con presidentes tan distintos como Biden, Obama y Donald Trump. Partamos por ahí porque es interesante saber cuál es tu visión hoy de un país que rigió la política mundial durante tanto tiempo y que hoy día parece ser tan distinto. ¿Con qué visión llegas desde Estados Unidos sobre ese país, sobre esa sociedad?
7: Si me permite, yo partiría atrás. Yo llegué a Estados Unidos como estudiante con unos prejuicios enormes sobre Estados Unidos. Mi familia nunca fue cercana a Estados Unidos, mi familia era muy pro-europea. Y por lo tanto, llegar a una universidad en Estados Unidos de los 60, cuando habían los conflictos que traía Frei con Estados Unidos, la amistad que traía Frei con Estados Unidos, me refiero a Eduardo Frei Montalva, donde mi padre era canciller, y luego Allende, y la situación de Allende. Yo en ese momento llego a Estados Unidos a estudiar 6 meses antes del golpe. Y por lo tanto llego con la idea del imperialismo y de cómo el imperialismo funciona. Y me encuentro con una sociedad que yo no conocía y que empiezo a admirar, por otra parte, porque me toca Watergate. Y veo lo que puede significar instituciones tan fuertes como el Senado, juzgando a un presidente y expulsando a un presidente de su cargo porque había mentido. Realmente para mí ahí en ese momento era una sociedad, yo tenía unos sentimientos confusos. Y yo creo que en la vida eso me acompañó porque Estados Unidos ha sido una permanente referencia para mí en distintos momentos. Como decías, he sido estudiante, saqué mi doctorado, después trabajé en Washington, que Orlando Letelier, que fue el que me pidió que me fuera a trabajar con él, me decía, vas a conocer una cosa muy importante que mucha gente de izquierda en Chile no tiene idea, que es Washington funcionando. ¿Qué es lo que significa cómo funciona este país? ¿Cómo se toman las decisiones? Y él fue un introductor fantástico porque me llevó a ver senadores, me llevó a ver parlamentarios, conocí gente de gobierno, leí mucho. El país de que llegué ahora como embajador no es ese país. Los países cambian, pero lo que he visto en los últimos años, tanto durante el periodo de Michelle Bachelet como en este, es que aparece otro país que yo no conocía y que de alguna manera genera una enorme tristeza, porque me acuerdo del momento en que sentí esa admiración enorme por este país y por los norteamericanos, que la mantengo, pero veo un país que está en una situación de crisis inimaginable.
8: Un país que tenía instituciones fuertes. Es también una advertencia de cómo instituciones fuertes pueden cambiar y convertirse en instituciones que pueden estar al servicio de gobierno prácticamente autoritario.
7: Claro, es precisamente, yo creo que lo que sucede aquí es que un país que era la imagen de la democracia, era la imagen del liberalismo, de la tolerancia, del respeto por la prensa, por la libertad de expresión, de pronto empieza a ver cómo todos esos espacios se van achicando por la voluntad de una persona. Hoy día Estados Unidos es una monarquía. Desde un punto de vista práctico, si llamáramos a alguna persona que viene del pasado, algún filósofo griego, y le pedimos, mire, clasifique lo que está virando usted, diría, esto es una monarquía.
8: ¿Dejó de ser una democracia, Juan Gabriel?
7: No, todavía no, porque la resistencia de la sociedad norteamericana y la capacidad que tiene la sociedad norteamericana de defender sus libertades es importante. Pero los referentes del presidente Trump, los Elon Musk, o el otro señor Peter Thiel, no son partidarios de la democracia, lo dicen abiertamente, no creen que es inútil ese sistema. Por lo tanto, hay un tipo de orientación hoy día que es muy peligrosa y que va a generar tensiones muy serias porque en el país, como digo, hay una cultura democrática en la base que yo creo que es lo que va a salvar al país. Pero en definitiva, Estados Unidos vive una crisis profunda, cultural, social, política, y está llevando a un cuadro de declinación que está haciendo que efectivamente estemos pasando de un sistema en el cual había un solo país que desde la caída de la Unión Soviética manejó al mundo y tuvo la capacidad de pensar al mundo de otra manera, y a una situación que es multipolar, en la cual yo creo que ya hay 3 o 4 países que tienen capacidad para decirle que no a Estados Unidos.
8: ¿Y existe el trumpismo o el trumpismo termina con Trump?
7: No, yo creo que Trump refleja algo mucho más profundo que él mismo. Trump es una persona que se subió a un tren que venía y que la gente que iba en el tren y que conduce todo esto, que representa todo esto, se sintió que la ponía suficientemente en la prensa, en los diarios, en la televisión, y generaba un movimiento mayor que ellos mismos y por lo tanto convenía. Pero en el momento que desaparezca el presidente Trump, van a haber sectores que van a tratar incluso de radicalizar este modelo, porque efectivamente piensan de que el país no debe dejar de ser un país blanco y el fenómeno del racismo está vivo ahí, lamentablemente. Ha estado siempre vivo, pero hoy día está mucho más que antes. Hay que pensar que 20 años más o 30 años más, Estados Unidos, si las progresiones siguen, no va a ser un país blanco. No va a ser un país anglosajón, ni mucho menos. Va a ser un país donde la mayoría latina y negra tenga una presencia mucho mayor, aún.
8: ¿Y rompió el orden mundial Estados Unidos?
7: Yo creo que quebró aquel sistema que él mismo había ayudado a construir. Si hay alguien que es un país decisivo en la creación de Naciones Unidas, no cabe la menor duda que es Estados Unidos. Si hay alguien que es decisivo en que se desarrolle la Carta de los Derechos Humanos o los principios esenciales de la Carta de Naciones Unidas, es Estados Unidos. Por lo tanto, que Estados Unidos hoy día desmienta aquello, le diga que el derecho internacional, que es la suma de todos estos acuerdos, es él, el presidente dice, soy yo el derecho internacional, es mi moral el que la determina. Yo creo que desde Luis XIV, que dijo que el Estado era él, yo no conozco un jefe de Estado que haya dicho una cosa igual. Los tratados no valen más que el interés americano en el momento en que así se decide. El respeto por el tema esencial de la Carta es que ya no pueden haber guerras de agresión y que no pueden haber ataques que no sean autorizados por el Consejo de Seguridad, desapareció también. Incluso la integridad territorial de los países no es algo que hoy día Estados Unidos respete. Desde el momento que el presidente dice yo necesito Groenlandia porque lo administro yo mejor que lo que lo administra Dinamarca.
8: Y quiero poseerlo
7: y quiero obligar a que me lo vendan. En el mejor de los casos estoy dispuesto a negociar un pago. Por lo tanto, estamos en otro mundo. Y esto es muy rápido, ha sido muy rápido.
8: Pero es curioso también que en este mundo el Papa, el Pontífice, sea un estadounidense, que sea un matemático y que el mismo Trump lo haya, o el Papa por sí mismo, pero también ayudado por Trump, se ha convertido en el antagonista de Trump. Acaba de sacar una encíclica donde
7: admirable.
8: Advierte, mucho de lo que estamos hablando, a través de la inteligencia artificial. Él dice que hoy día quien domina la inteligencia artificial es capaz de dominar las mentes de las personas y advierte de un tecnofascismo. ¿Cuánta razón está teniendo el Papa? Y se escucha hoy día la voz del Papa, ¿puede efectivamente convertirse culturalmente en un antagonista?
7: Yo creo que ya lo es de alguna manera, porque efectivamente el Papa es norteamericano y nació en Estados Unidos. Pero el Papa tiene antepasados haitianos, vivió en el Perú una parte muy fundamental de su vida, habla castellano con la misma calidad de idioma que habla inglés, es una persona sencilla que viene de un mundo que familiar y es católico, vale decir, es profundamente imbuido por el Evangelio de Cristo. Y por lo tanto, obviamente no puede ser algo parecido, es la antítesis de Donald Trump. Que Estados Unidos vea al frente suyo dos americanos que son de tal manera diferentes desde un punto de vista cultural, como ellos dos, no cabe duda que va a tener consecuencias. Uh-huh. Va a tener consecuencias.
8: Ahora, el Papa está abogando hoy día por el multilateralismo, en momentos en que el multilateralismo se está prácticamente deshaciendo. ¿Cómo ves tú el multilateralismo, considerando que tú fuiste embajador en Naciones Unidas, que tu padre estuvo trabajando en Naciones Unidas durante tanto tiempo, y que ahora Chile está postulando a Michelle Bachelet, expresidenta, como secretaria general? ¿Cuál es el valor que tiene esa candidatura en un sistema que prácticamente hoy día no tiene peso, lamentablemente?
7: Yo creo que siempre es necesario decir que lo que significa multilateralismo, porque es una palabra que no estoy seguro que la gente entienda perfectamente. En realidad, Naciones Unidas fue creada porque se necesita un espacio de diálogo. Si no hay capacidad de conversación, y no hay capacidad de debate, y no hay capacidad de acuerdos, Eso es el multilateralismo. No existe la posibilidad de la paz. Y lo que se trata es de preservar a la humanidad de la brutalidad de dos guerras mundiales. El punto está en que

0: Naciones Unidas se organizó para generar la posibilidad de diálogo y prevenir la guerra. Y hoy día vemos que Estados Unidos y otros países han decidido que solo el diálogo directo y la negociación directa es la que a ellos les interesa, porque lo que necesitan es imponer su poder sobre países más débiles. Un principio absolutamente necesario de Naciones Unidas es que los países pisan lo mismo dentro de Naciones Unidas. Y por lo tanto tiene que haber respeto por el país que tiene el poder o que tiene más poder con el país que tiene menos poder. Si eso no ocurre, la posibilidad de paz es imposible.
1: Bueno, ya con el Consejo de Seguridad ese principio se rompe.
0: El principio de seguridad garantizaba de que los países que tenían más fuerza pudiesen en algún momento parar resoluciones. Porque la idea era que el proceso de combate al nazismo y al fascismo en la época en que las Naciones Unidas fue creada, se requería mantener la unidad que permitió que se impusieran ciertos principios de acuerdo y que se previnieran las guerras. Pero es evidente que el veto ha distorsionado el proceso en Naciones Unidas durante muchos años y que hoy día tiene completamente paralizado el Consejo de Seguridad.
1: Ahora, Naciones Unidas surge después de una guerra en que se pierden millones de vidas y es en ese borde, en ese abismo, que la humanidad se da esta oportunidad. ¿Necesitamos otro abismo?
0: Yo espero que no, pero muchas veces he llegado a pensar que la humanidad y los seres humanos reaccionan no solo ante las oportunidades, sino que también ante el miedo. Y resulta que todas las oportunidades que se le abren a la humanidad para vivir en una vida en paz, con respeto y con ciertos grados de igualdad que permitan que se mantenga la estabilidad en las sociedades, son despreciables hasta el momento en que aparece el miedo y entonces las sociedades se reajustan y son capaces de convivir. Yo espero que esta vez hayamos avanzado algo, porque entonces el progreso humano y el avance de los seres humanos se hace tan dudoso, tan difícil de creer.
1: ¿Una amenaza nuclear, por ejemplo, podría ser ese punto de, no sé si de
0: no cabe duda, porque el tema nuclear es un tema. Yo me acuerdo que fui a ver al gobernador de California una vez, Brown, que era fue joven alguna vez, pero siguió siendo joven toda su vida. Y me acuerdo que era un hombre pasional. Y fui con Isabel Allende, entre otra gente. Isabel Allende, la escritora. Y llegamos y Brown nos recibe y nos dice, les quiero regalar este libro. Porque lo he leído y no he dormido durante 3 días. Entonces la idea era, ¿por qué nos deja sin dormir? Bueno, nos dejo sin dormir porque lean ustedes lo que está pasando con el mundo nuclear. Se está reproduciendo la bomba atómica de una manera cada día más frecuente, cada día más pequeño, cada día más maniobrable por individuos que no tienen capacidad tecnológica de manejarla. Se llevan una maleta y se ponen en una estación. El libro es muy impresionante, es un libro que escribió un ministro de Defensa, un secretario de Defensa de Estados Unidos en el anterior, pero muestra de que hoy día el sistema nuclear está fuera de control. Estados Unidos y Rusia terminaron su acuerdo nuclear, no ha habido renovación de las negociaciones ni del acuerdo, y por lo tanto hoy día los países que tienen de bombas nucleares aumentan incluso más allá del control de todos los organismos que se establecieron para hacerlo. Israel tiene una cantidad enorme de bombas nucleares, nadie nunca ha denunciado eso, nadie nunca le dio el permiso para tenerla.
1: ¿Y qué posibilidad tiene Michelle Bachelet en convertirse en secretaria general de Naciones Unidas en este escenario?
0: En este escenario se requiere, como ha dicho la presidenta, esperanza. Es muy difícil la transformación de Naciones Unidas. La gente denuncia una crisis que tiene que ver con los 5 miembros permanentes que tienen veto. La gente denuncia la crisis financiera de Naciones Unidas, donde el principal deudor, más de 2.500 millones de dólares, es Estados Unidos. Segundo es Rusia. La gente denuncia que hay una tendencia hoy día a romper el derecho internacional por parte de los grandes países. Pero el problema de fondo es el problema de si la gente tiene el temor suficiente a la ruptura de la paz como para entender que tiene que llegar a acuerdo. Hay que cortar programa, hay que manejar el presupuesto de otra manera, Yo he estado en 2 misiones de paz, donde yo estoy convencido de que gastábamos mucho más de lo que debíamos. En Haití y en África Central, yo dirigí grupos y estuve estudiando con grupos que superaban, digamos, los 500 soldados, los 1000 soldados en el país. El gasto era gigantesco. Pero nadie va a poder cortar el gasto, ni cambiar las instituciones de Naciones Unidas, ni cortar programas, si no participa y no cree profundamente en el sentido de Naciones Unidas. No se necesita que un tecnócrata que venga, como llegan los economistas de algunos colegios, y dice, yo le voy a arreglar el colegio, cortándole unos profesores y cortando cursos. No, eso no es la idea. Aquí tiene que haber alguien como Michel Bachelet que cree profundamente en la Carta de las Naciones Unidas, en los principios de Naciones Unidas, en aquello para lo cual Naciones Unidas fue formada, y sobre esa base va a persuadir a los países de ajustar esa organización a lo que puede hacer.
1: ¿Cómo has podido tú explicar, como embajador y ahora, que Chile le haya retirado el apoyo a la candidatura?
0: No es explicable. No es explicable. Es una situación que... ¿Cómo explico yo una cosa así? A ver, dos veces presidenta de Chile, una persona que es la persona más conocida de Chile en el mundo y que además de eso tiene una capacidad de conocer Naciones Unidas como pocos porque ha tenido los dos programas más importantes que ha tenido Naciones Unidas en el último tiempo. Que además hizo un informe sobre China profundamente crítico a pesar de lo que está diciendo la ultraderecha en el mundo, que parece que comenzó a preocuparse de que ella pueda ganar, y hay una campaña, incluso en diarios de ultraderecha en Europa, para descalificarla. Lo digo abiertamente porque basta ya estar diciendo las cosas a media. Y la otra cosa que está ocurriendo es que ella tiene la capacidad para conocer a fondo la organización. Yo creo que lo que hizo el gobierno de Chile es una de las páginas más tristes de la diplomacia o de la historia diplomática de Chile.
1: Como ex canciller, como hijo de un canciller, ¿cómo ves nuestra política exterior?
0: Yo creo que no se puede hacer política exterior sin política. No puede transformarse la política exterior en una simple atracción de inversiones y en una idea de transferencia de tecnología. La política exterior es más que eso. Es generar un cuadro de futuro para el país. Es estudiar dónde vienen los problemas y las dificultades de que podemos enfrentar. Y hoy día, y yo lo digo con responsabilidad y lo digo con conciencia del tema, yo no he vivido nunca en mi vida una situación como la que estamos viviendo ahora. O sea, lo que estamos viviendo en este momento es una pérdida completa de todos los principios que permitieron pensar que no iba a volver la guerra, que no iba a volver la agresión, que no iba a volver la expropiación por países poderosos de territorios de países más débiles. Bueno, esa situación hoy día se acaba y en este contexto naturalmente que Chile debería pensar de otra manera la política exterior. Los riesgos que corremos son inmensos. Y si no tenemos un acuerdo entre nosotros, y así se lo dije al ministro Pérez Mackenna, si no hay un acuerdo entre los chilenos de que nuestra política exterior puede enfrentar problemas dramáticos hacia adelante, nosotros estamos desperdiciando el futuro de una manera brutal. Estamos siendo muy irresponsables. Este tema no se resuelve teniendo más centros de datos o consiguiendo más inversiones de Peter Thiel. No, eso no es el tema. El tema es cómo los chilenos imaginamos una comunidad y una nación como la nuestra, con su cultura, con sus tradiciones, con su capacidad de ser democrática y de respetarse unos con otros, de mantener un sistema constitucional que funcione. Ese país está hoy día en amenaza.
1: Pareciera hoy día, o por lo menos los primeros días desde que asumió el gobierno José Antonio Kast, el presidente José Antonio Kast, que la política exterior debía debatirse en si acercarse más a Estados Unidos o acercarse más a China o al Asia-Pacífico. ¿Cuál es el lugar que tiene que tomar Chile?
0: Yo creo que hay una simplificación en la idea de que existen dos países, dos poderes que nos tiran uno para... Es verdad que eso ocurre en algunos casos. Vivimos el caso del cable chino. Chile es un país que está en el hemisferio americano y por lo tanto tiene una relación muy fuerte con Estados Unidos y la va a mantener. Y la va a mantener porque Estados Unidos es una potencia y va a seguir siendo una gran potencia durante los próximos 100 años. Ahora, al menos. Ahora, eso no significa de que Chile renuncie a tener una relación privilegiada e importante con países que están surgiendo o están desarrollándose como potencias internacionales y que son indispensables para nuestro desarrollo, como los países asiáticos, en particular China. La habilidad en materia diplomática consiste en ser capaz de navegar en aguas en las cuales eludimos los conflictos que ellos tienen. Para eso yo pienso que el tema de la soberanía tiene que incorporar también nuestro desarrollo científico. Si Chile no tiene desarrollo científico, si Chile no es capaz de tener tecnologías propias, si Chile no es capaz de tener un concepto sobre lo que significan nuestras riquezas naturales, litio, las tierras raras, la situación en la cual está ubicado el país cerca de la Antártica, el dominio que tenemos sobre el Estrecho de Magallanes, la visión que tenemos del Pacífico. Bueno, entonces eso nos da soberanía. Si simplemente lo que vamos a estar haciendo es consiguiendo inversiones de aquí, inversiones de acá, y por lo tanto vamos a estar sobre esa base especulando sobre una relación más fuerte con Estados Unidos o con China, no llegamos a ninguna parte. Pero esto comienza en una conversación sobre política exterior que le da a la política exterior la importancia que tiene. Yo siempre me he quejado, y en esto heredo de mi padre porque se lo escuché desde chico, este es un país en el cual los políticos nacionales consideran que la política exterior no existe. O la política exterior es algo para ganarse unos votos en alguna parte. Pero no son capaces de reflexionar sobre la política exterior, de privilegiar el organismo que debe manejar la política exterior, en el presidente como en el Ministerio de Relaciones Exteriores. Hay una especie de indiferencia o de oportunismo frente al tema. Y yo creo que eso es muy serio, porque este país requiere de política exterior más que otros incluso. Yo, con todo respeto por otros países, yo creo que los países centroamericanos o los países como países que están ubicados muy cerca de Estados Unidos y que son pequeños, su política exterior está de alguna manera determinada por lo que va a ser la gran potencia. Pero es evidente que Chile está en una distancia suficiente de Estados Unidos. Está ubicado en un lugar específico que se comunica con el Pacífico de una manera muchísimo mejor que otros, que hace que nosotros sí tengamos política exterior y sí necesitemos política exterior. Yo espero que este gobierno no tenga que entender a porrazos, digamos, de que eso es así, porque la verdad es que no está en ese camino. Está en otro camino. Yo estoy choqueado con algunos de los nombramientos que han hecho en materia de embajadores. Me parece inverosímil lo que han hecho en algunos casos. Y creo que el tratamiento que ha habido hacia la Cancillería no es un tratamiento serio.
1: ¿Hay comprensión de lo que significa?
0: Yo entiendo muy bien que a la gente que va por la calle estos temas le parecen absolutamente ajenos y muchas veces dice, ¿qué me importa a mí? Pero la verdad es que no se dan cuenta de que les afecta. Y no se dan cuenta de que todos que queremos a este país y que somos esencialmente gente que ama a Chile, tenemos que pensar de que Chile está instalado en un sistema que lo obliga y lo modela y lo obliga a tener el ingenio para ser más fuerte, tener más desarrollo en este contexto difícil. Nunca ha estado en un contexto más difícil que el de hoy. Y hoy día es cuando justamente necesitamos tener una discusión de este tipo, porque podemos vivir en condiciones muy difíciles si hay conflictos internacionales mayores y no nos manejamos bien.
1: Quiero llevarte a otro tema que levantó el Papa en la encíclica. El Papa decía que un país y una sociedad se miden de acuerdo a cómo trata a sus migrantes. ¿Cómo estamos tratando nosotros a nuestros migrantes, considerando también los problemas que la migración ha traído prácticamente a todos los países del planeta? Nadie estaba preparado para las distintas crisis migratorias, tanto en Europa como aquí en América. Pero ¿qué tenemos que aprender de ello y cómo estamos enfrentando nosotros en un escenario en que la promesa de campaña fue expulsar a 300.000 migrantes?
0: Yo creo que lo hemos hecho muy mal. Yo creo que lo hemos hecho mal todos, fíjense, porque la verdad es que nosotros no hemos generado un grado de educación. Este es un país que vivía muy aislado. Nosotros estábamos entre cordillera, mar, cierto, desierto. Llegar a Chile siempre fue difícil. En el siglo XIX había que atravesar el canal estrecho de Magallanes para llegar aquí. Era un país donde los extranjeros eran adorados cuando llegaban y había que... Yo leí unos libros una vez que hacía clase en Estados Unidos, que tenía tiempo. Me leí los libros de que la gente que contaba la llegada de los ingleses al paraíso. Bueno, lo primero que cuentan los ingleses era que las mamás querían que se casaran con las hijas. Bueno,
1: los extranjeros, los europeos.
0: Los europeos más bien, sí, pero los ingleses llegaban más que otros. Bueno, no estábamos acostumbrados a que los bolivianos vinieran y que vinieran los venezolanos y que vinieran los colombianos y que vinieran los haitianos. Y eso ha producido un impacto importante en la sociedad. Nosotros no hemos sido capaces de mostrar, como gobiernos digo, que hay una enorme cantidad de virtudes, hay una enorme cantidad de ventajas que trae la presencia de esos latinoamericanos aquí.
1: ¿Tú conociste mucho a los haitianos?
0: A los haitianos los conozco muy bien, los conozco muy bien. Y tengo mucha admiración por muchas cosas de ellos. Y tengo mucha pena por muchas de las cosas que pasan en ese país. Y sigo vinculado a Haití permanentemente. Pero no es solo el tema de los haitianos, es el tema de que nosotros no estábamos, hemos admitido que se desarrolle una xenofobia que no deberíamos haber admitido. Hemos admitido que hayan declaraciones como las que se han hecho recientemente sobre los haitianos, precisamente que el presidente Kast diga públicamente que la presidenta de Bachelet no debe estar en Naciones Unidas porque ella y su canciller Heraldo Muñoz facilitaron este castigo a Chile que es la llegada de los haitianos. Es una declaración que no se podría hacer en público en ninguna parte del mundo porque lo acusarían de racista de inmediato. Es una declaración racista, de hecho. Pero ese tipo de aproximación es la que debemos evitar. Yo creo que nosotros tenemos que combatir al delincuente. Tenemos que ponernos de acuerdo para destruir los grupos criminales transnacionales que funcionan en la región. Tenemos el riesgo de que eso nos genere problemas todavía mucho mayores que los de ahora. Pero eso no tiene nada que ver con el hecho de que haya gente de Venezuela, de Colombia, de Haití, o donde sea, que está aportando a la sociedad chilena, que está trabajando en Chile y que no merece ser tratada como está siendo tratada. Uh-huh. Y cuando se me habla de hacer listas de personas, yo no puedo más que pensar en la vieja estructura fascista que tenía que controlar a los extranjeros cuando estaban en los hospitales, cuando estaban en los colegios, así que se pusieron a hacer listas. La sola idea de la lista es una vergüenza.
1: Juan Gabriel, se nos va a ir rápido la entrevista y no puedo no volver hacia atrás porque tú terminaste como embajador, como canciller, esquivando la cancillería, porque cuando tú eras chico y tu mamá te decía, ¿por qué no piensa en la diplomacia? Tú decías, porque mi papá es canciller y ¿cómo voy a entrar yo a la carrera diplomática?
0: Es verdad.
1: Y finalmente parece que uno no le puede escapar al destino.
0: Soy más de la cancillería que mucha gente de la cancillería.
1: No le puede escapar al destino. Te interesaban muchas cosas cuando eras chico y con tus tres hermanos ahí, tu papá trataba con cada uno y a ti a lo mejor te marcó de una manera distinta porque te metió en un internado, en el Graint. Este niño que tenía tanto interés distinto y que tenía intereses sociales, no sé qué, lo metió en este internado con una disciplina inglesa, con deportes duros y determinó primero, bueno, el dominio en inglés te marcó para siempre, pero te dio también un temple que probablemente ha sido lo que te ha caracterizado durante toda tu vida. ¿Cómo recuerdas tú ese momento y finalmente cómo terminaste en lo que inicialmente habías esquivado?
0: A ver, yo creo que hay que partir diciendo que mi padre es la influencia más grande que yo he tenido en mi vida. No voy a decir que mi madre no me influyó también, porque mi madre era una persona extraordinaria. Es muy difícil ser hijo de padres extraordinarios. No es una cosa que la gente... Para todo el mundo, muchos sus padres son personas extraordinarias, pero en este caso no eran extraordinarias solo para nosotros. Nosotros veíamos que para el resto de las personas eran extraordinarios. Mi padre era una persona con una personalidad muy fuerte, con una tendencia muchas veces autoritaria con sus hijos. Pero era al mismo tiempo tan afectuoso, cariñoso y receptivo de lo que a nosotros nos pasaba, que mi amistad con mi padre fue la mejor amistad que he tenido en mi vida. Yo siempre cuento de que yo no hubo casi ninguna noche que no habláramos por teléfono. Yo vivía en Inglaterra y él vivía en Estados Unidos. Él vivía en Chile, yo vivía en Inglaterra. Nunca dejamos hablar por teléfono. Yo creo que gastamos fortuna, porque en esa época llamar por teléfono era re caro. Pero siempre estuvimos muy de acuerdo en muchas cosas. Cuando yo me fui del Partido Demócrata Cristiano, él me mandó una carta de 7 páginas. Yo le contesté la carta. Pero con el tiempo me dijo, entiendo perfectamente lo que he querido hacer porque esa generación en la que está usted es una generación muy admirable. Y yo creo que es así. La generación nuestra fue una generación que marcó mucho el país.
1: Y tú tenías que distanciarte de tu padre.
0: Y yo tenía al mismo tiempo que distanciarme de mi padre porque así es la vida y así son las generaciones. pero yo siento que esa generación

0: Y creo que si estuviera hoy día en Chile pensaríamos exactamente igual. Pero claro, mi padre de canciller y yo postulando a la cancillería y entrando a la academia diplomática no me parecía una cosa posible. Yo
1: No era muy estético.
0: me sentía, claro, no era estético, iban a decir, este niño progresa porque el papá, que por lo demás lo ha dicho mucha gente, porque siempre la gente tiene esta mala idea de... En todo caso, el punto está en que al mismo tiempo, con los años, siento la Cancillería como mi casa. Y muchas veces le he dicho a mis colegas, y particularmente a los equipos con los que he tenido la suerte de trabajar, no crean ustedes de que yo estoy distante de la Cancillería. Yo estoy metido en la Cancillería, conozco la Cancillería muy bien, demasiado bien. He estado de director económico de la Cancillería durante años, me tocó negociar los acuerdos comerciales de Chile. He sido embajador varias veces, bueno. Ahora, diría yo que eso me condicionó a mí mucho, pero yo no, pero la vida está llena de sorpresas. Yo no pensaba ser embajador, yo quería ser diputado por Puerto Montt. Y resulta que
1: Y antes
0: pasó.
1: quería entrar al mundo de las comunicaciones.
0: Y quería entrar. Y claro, fue el mundo de la comunicación el que me llevó a que el Partido Socialista Obrero Español me invitaron durante 6 meses, 5 meses, a recorrer con Felipe González un proceso electoral. Con lo cual yo acompañé a Felipe González por España viendo cómo se manejaba una elección. Cuando volví a Chile, me llamaron para decir, oye, ¿por qué no se hace cargo del programa El Nodo de televisión? Pues yo había visto hacer un programa de televisión. Yo no tenía idea de televisión. Una cosa es ver un programa en España, otra cosa es dirigir esto. Pero tuve la suerte de convocar a las personas que tenían la capacidad de hacerlo. No voy a decir de que fuimos un éxito porque todo Chile sabe que el programa del No fue una buena cosa. Salió bien.
1: Oye, lo que la gente no sabe es que tú llevabas el cassette
0: Claro,
1: a las 4 de la mañana en la noche
0: eso es verdad. Claro,
1: de cada
0: yo era
1: capítulo.
0: el responsable, junto con Carlos Figueroa, tenía responsabilidad jurídica sobre el programa. Entonces yo tenía que llevar el programa a DINACOS, que era un organismo bastante siniestro que tenía la dictadura para autorizar o no la aparición en televisión de las cosas. Y por lo tanto me encontraba con unos abogados muy trasnochados. A las 4 de la mañana yo iba con Pancho Celedón, que trabajaba conmigo, y entregábamos, y ellos veían la cinta y decían, sí pasa, o decían, no pasa. Una vez la rechazaron. Era una sensación rarísima.
1: En
0: Y
1: un tiempo rarísimo también, con mucha
0: rarísimo.
1: épica y que terminó en
0: Terminó
1: un
0: en un
1: cambio.
0: gran transformación y en una cosa muy, muy, muy extraordinaria, como fue el plebiscito.
1: Vamos a hacer una pausa, Juan Gabriel, para poder
0: ¿Cómo
1: seguir
0: queda?
1: conversando. Vamos a conversar de lo que fue esa época, de lo que fue la épica de volver a la democracia y de lo que significó también la dictadura para ti. Así que hacemos un alto en este CNN Íntimo junto a Juan Gabriel Valdés y ya estamos de regreso.

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3: Estamos de regreso en esta edición de CNN Íntimo junto a Juan Gabriel Valdés. Juan Gabriel, habíamos quedado en el regreso y el retorno a la democracia, pero quiero irme un poco más atrás, porque cuando comenzamos la conversación la partimos en Estados Unidos, en la época...

0: en que había comenzado la dictadura, que tú habías conocido a Orlando Letelier. Luego tú viviste como embajador en la misma casa que vivió Orlando Letelier.
1: Dos veces.
0: Y tú, el día del atentado, Orlando Letelier, tendrías que haber ido tú en ese auto. ¿Qué pasó ese día y cómo marcó ese hecho, no solo tu vida política, sino que tu propia existencia? Porque ser sobreviviente es difícil.
1: Claro que sí. A ver, lo que sucedió básicamente fue que Orlando Letelier fue privado por la dictadura de su nacionalidad. Y él quedó muy afectado con esto, personalmente. Él me llevó a su escritorio un día y me mostró su fotografía vestido de uniforme cuando era joven, había estado en la escuela militar y quería muchísimo la escuela militar. Me dice que esta gente me quite a mí la nacionalidad. Es una brutalidad que me hiere profundamente, es la herida más grande que me han hecho. Hay que recordar que la nacionalidad de Orlando Letelier fue quitada por decreto firmado por todos los ministros de Pinochet, todos, incluido el de Hacienda, el de Economía, etc. Varios nombres muy conocidos. El punto está en que él me pide a mí y a Waldo Fortín, que era otro chileno que trabajaba con él, muy amigo, que le escribamos el borrador de la respuesta a la quitada de nacionalidad para publicarlo en el New York Times. Y por lo tanto nosotros nos ponemos a trabajar con Orlando y nos demoramos, más de lo que yo quería. Entonces cuando Orlando me llama en la noche del día anterior a su muerte y me dice, yo necesito ver ese texto, Juan Gabriel, estoy con Waldo aquí trabajando el texto, y me dice, hagamos una cosa, te paso a buscar mañana en la mañana y vemos en el auto el texto. Y yo le digo, no, porque Antonia quiere ir al supermercado. Mi señora, mi mujer me había pedido que quería que yo me quedara con los niños porque ella quería ir a comprar. Y Orlando me contestó, dile que vaya otro día a Antonia, por favor. No, no le puedo decir porque ya ayer le dije lo mismo. Entonces, no. Mira, usted va a llegar, le dije, bueno, trata usted. Usted va a llegar a las 9 de la mañana a la oficina, o un poco más tarde, y Antonia va a salir a las 8 a comprar al supermercado, con lo cual yo voy a estar también a las 9. Bueno, quedamos en eso y nos fui en el auto. Ahora, en los minutos anteriores y en las horas anteriores y en los días anteriores, el tema de la bomba era un tema recurrente entre nosotros. Esa es una cosa que para mí es muy difícil de explicar. Orlando perdió, por ejemplo, voy a dar un ejemplo, Orlando perdió las llaves del auto. Y nosotros en la oficina, yo trabajaba al frente de él, teníamos un escritorio al frente. Empezamos a botar todo su maletín, todo lo que había adentro, no aparecieron las llaves. No aparecieron las llaves, las buscamos por todas partes. Cuando llegamos a mirar el auto, que estaba al frente, el auto tenía las luces así. Waldo Fortín y yo le dijimos a Orlando, llamemos a los policías. Orlando dijo, por ningún motivo. No. Ustedes viven son unos paranoicos ustedes. Aquí en Estados Unidos nunca me van a hacer nada. Y se lo he dicho 100 veces. En realidad lo había dicho 100 veces. Si yo viajo a Holanda, capaz que me maten en Holanda, pero aquí no se van a atrever. Había estado el atentado contra Bernardo Leighton el año antes y contra el general Prats, como se sabe. Nosotros vivíamos diciendo, ¿quién es ese tipo que nos está mirando allá? ¿Por qué está este auto parado aquí con los vidrios oscuros? Bueno, y él se indignaba cuando le decíamos eso. Bueno, yo no fui en ese auto y el auto reventó, como se sabe, en Sheridan Circle a las 9:00 de la mañana, y a mí me llamó la secretaria de Orlando, la señora Lilian, que es una señora muy querida, como dicen en México, y esta señora me dice, Orlando tuvo un accidente de auto, manejaba siempre como loco, y era verdad. Y por lo tanto, chocó y se mató. Y digo, ¿pero cómo es posible, hermana? No le habían querido contar a ella que era una bomba. Ella tenía mucha edad, había perdido un hijo que lo fusilaron aquí los militares después del golpe, con lo cual la idea de contarle una cosa así como una bomba era muy fuerte. Cuando me llaman a mí y me dicen, ¿te vas a ir a la casa para tratar con el FBI o te vas a ir al hospital a ver a Isabel Letelier? Bueno, le dije, ¿para qué tengo que ir a ver al FBI? ¿Qué tiene que ver el FBI con un choque en auto? Dice, ¿cómo que choque en auto? Una bomba. En eso siento que la Antonia llega a la casa, yo me voy, tomé un taxi, me fui al hospital y el taxista en el camino me contó en detalle lo que había pasado sin tener idea de mi relación con la persona. Cosas terribles contó sobre la forma como había salido la gente dentro del auto después de la bomba, en fin. o no había salido. Y yo me fui al hospital y empezó una situación distinta. Mi vida era otra. ¿Por qué? Porque yo el mal no lo conocía de frente. Nunca había encontrado el mal así en el camino. Uno sabía las brutalidades que pasaban en Chile, las torturas, los desaparecidos. Pero era distante eso a mí, porque yo no lo podía imaginar bien. Además, éramos muy jóvenes todos. Yo tenía 28 años. En definitiva, me cambió la vida porque me hizo ver que esto no era un asunto simplemente de estar haciendo política en el exterior. Cuando estábamos peleando en Naciones Unidas contra Pinochet, o estábamos movilizando gente contra Pinochet, estábamos peleando contra alguien que mataba y asesinaba.
0: ¿Nunca tuviste miedo por tu padre?
1: Por supuesto, mi padre fue amenazado de ser asesinado de la misma manera que Letelier. También Radomiro Tomic. Yo me encontré después con un libro escrito por Manuel Contreras, en que Manuel Contreras sostenía de que mi padre y Letelier estaban planeando un gobierno en el exilio. O sea, esta gente, además de todo, era paranoica. Yo comí varias veces, yo organicé comida entre mi padre y Letelier, organicé comida entre mi padre y el Cloro Almeida. Yo era una persona que buscaba hacer puente con la Democracia Cristiana. Y por lo tanto, en ese sentido me sentía también muy involucrado en esto. Pero mi padre tuvo que tener protección del FBI. El FBI lo protegió en Larchmont, donde vivía permanentemente, porque recibió recados desde la embajada de que habían visto listas de gente. La embajada estaba llena de DINA. Y por lo tanto, que esa gente estaba tratando de buscar la fórmula de vigilar a estas personas, al menos.
0: Porque él estaba en Nueva York.
1: Él estaba en Nueva York, él vivía en Larchmont, que es un pueblo que está al lado de Nueva York, pero él trabajaba a cargo del programa de Naciones Unidas para el Desarrollo. Claro.
0: Él luego, tú te fuiste a México, después vuelves a Chile, tu papá vuelve a Chile, comienzan a trabajar. Él trabajaba por la unidad, que era, lo dijo muchas veces.
1: Claro.
0: Claro que sí. Fue presidente de la Democracia Cristiana. La Democracia Cristiana. ¿Se portó con él como correspondía?
1: No, yo creo que nunca se portaba con él hasta el día de hoy como correspondía. La Democracia Cristiana, por razones que prefiero no entrar a discutir o a exponer, decidió de alguna manera borrar a Gabriel Valdés. Yo he estado en actos de la Democracia Cristiana, me acuerdo una vez que fuimos con Ricardo Lago a un acto. Ricardo me pidió que lo acompañara. Y el presidente del Partido Demócrata Cristiano de la época nombró a los máximos dirigentes demócratas cristianos que inspiraban a la ADC. 7 personas. Gabriel Valdés no figuraba en la lista. Gabriel Valdés fue el presidente de la Democracia Cristiana durante todo el periodo de la dictadura, prácticamente. Tuvo que enfrentar toda la dureza de un partido en clandestinidad. Recorrió todo el país organizando el Partido Demócrata Cristiano. Su lealtad y su cariño hacia la Democracia Cristiana hacía que nadie pudiese hablar mal de la Democracia Cristiana delante de él, menos aún sus hijos. Y sin embargo, hasta el día de hoy, yo no veo a... Yo sé que las personas que están en la Democracia Cristiana hoy día, por ejemplo, cuando el partido es tan chico y es tan especial, lo quieren mucho. Pero ese cariño no se expresó nunca de manera institucional.
0: Otra generación, la de hoy.
1: Otra generación.
0: ¿Tu padre debió ser el presidente de Chile?
1: Bueno, no soy yo para juzgar una cosa así, no es verdad. Yo creo que podría haber sido un gran presidente de Chile y sin duda que lo que hizo durante la dictadura llevaba a pensar de que no podía haber un dirigente mejor que él para encabezar esa democracia que tenía que renovarse y que tenía que renovarse no solamente en el terreno político, sino que en el económico. Pero las cosas se dieron de otra manera y yo tengo un profundo respeto también por don Patricio Aylwin, que fue el primer presidente que encabezó la transición y que nosotros, digamos, voy a contar algo que no he contado. Cuando se produjo el programa del No, el éxito del programa del No, como ya dijimos, fue muy grande. Y resulta que lo que venía después era la campaña presidencial.
0: Había que nombrar el candidato.
1: Había que tener el candidato. Se produce la pelea interna en la Democracia Cristiana que conocemos, el Carmen Gate, que es el momento en que un grupo de militantes demócratas cristianos son encontrados dentro del partido modificando y maniobrando y manipulando las actas para conseguir, más bien dicho, la lista de militantes del partido para conseguir que hubiesen otros votantes que iban a votar de otra manera e impedir el triunfo de Valdés. Pero eso, en fin, el partido tuvo la seriedad para darse cuenta que tenía que superar eso. Mi padre, en un acto de generosidad enorme, levantó la mano de Patricio Elwin y lo proclamó candidato. Pero ¿qué pasó después? Que obviamente la gente que había trabajado conmigo en el programa, él no quería trabajar por don Patricio Elwin para la campaña.
0: ¿Y tú querías trabajar con él?
1: Yo tampoco. Pero eso es lo que voy a contar. Una mañana me llama don Máximo Pacheco, un íntimo amigo de mi padre. Me dice: Juan Gabriel, don Patricio quisiera que tú trabajaras en ese equipo y trabajaras con el equipo del no. Yo dije, yo voy a buscar a la gente del no, pero es muy difícil para mí, don Máximo, porque lo que pasó es tan tremendo como familia también que nos afecta. Entonces, bueno, llego al almuerzo a la casa de mi padre y le cuento a mi padre. Y mi padre me mira y me dice: usted no va a trabajar por Patricio Elwin. Usted está loco para trabajar hoy día con Patricio Elwin. Llame a Patricio y dígale que está a su disposición. Yo llamé a don Patricio me convidó a tomar un trago a su casa, como a las 5 de la tarde, nos tomamos un pisquito con no sé qué, y don Patricio me agradeció muchísimo, me dijo que le parecía una buena cosa, y yo llamé al equipo y fui a uno y a uno y a uno. Todos terminamos trabajando con don Patricio y trabajamos su campaña, y yo creo que hicimos muy buen trabajo desde el punto de vista de televisión y desde el punto de vista de publicidad y comunicación política.
0: Siendo tú socialista, además.
1: Pero quiero decir de que si no es por la presión de mi padre yo habría dicho, mire, yo quiero hacer otra cosa. Mi padre fue de una lealtad con la Democracia Cristiana gigantesca y yo soy testigo muy directo de un momento muy emocionante, que fue el momento en que cuando mi padre estaba muy cerca de morir, don Patricio lo fue a ver. Y fue un encuentro muy lindo.
0: ¿Qué pasó ahí?
1: Se dijeron las cosas que se dicen dos amigos antiguos. Se dijeron cosas sobre el partido, sobre la lucha democrática, sobre lo demás. Fue muy emocionante estar ahí en ese momento, y creo que no era una cosa fácil, ¿eh? Porque nunca habían entrado ellos dos en ese terreno, pero verlos a los dos en ese cuadro tan íntimo en que mi padre estaba bien, digamos, desde el punto de vista mental, pero estaba en un cuadro en el cual era clarísimo que ya no iba a salir bien. Y don Patricio me dijo, yo quiero ir. Yo le dije, veamos la cosa con calma, sí. Y de repente viene don Patricio en el camino, ¿no? Porque yo le digo, papá, viene don Patricio. ¿Está seguro usted que viene Patricio? Ahí viene Patricio. Bueno, entró y fue muy bonito. Fue muy bonita la conversación. Una suerte de reconocimiento a ambos de que habían tenido momentos de distancia importante y que de alguna manera se respetaban en sus posiciones los dos, y que eso hacía que...
0: ¿Hubo disculpas de alguno hacia el otro?
1: No, yo creo que don Patricio en su momento dio una entrevista muy dura en el Mercurio, me acuerdo, donde decía algo así como que esto es un cuento, y eso hería mucho a mi padre. Que se dijera que era un cuento, porque se sabía que no era un cuento.
0: Lo de Carmen Gate, sí.
1: Lo de Carmen Gate no fue un cuento, fue un asunto que ocurrió, lamentable, penoso. Y que don Patricio no tenía responsabilidad, probablemente, pero que hay que acordarse además que don Patricio dijo, y fue el primero que lo dijo, si se retiran todos, nos retiramos todos. Y después Adolfo Saldívar lo convenció que se retiraban todos menos él. Entonces, habían razones como para no tenerse una simpatía directa, después de tantos años de trabajar juntos y estar juntos. Hay que recordar que don Patricio fue abogado de mi padre cuando la dictadura encarceló a mi padre. Entonces, eso también es un factor que no deja de ser importante y que hacía que esta era una especie de amistad compleja, muy compleja. Pero reitero lo último. Para mí fue un honor trabajar en la campaña de don Patricio. Lo hice impulsado por mi papá. Y segundo, fue muy emocionante para mí estar presente en el momento en que mi padre... Fue el día antes que se muriera, o dos días antes. Sí, fue la última conversación política así que hubo.
0: Sin duda, y lo acabas de decir, lo has dicho varias veces, él fue la figura más gravitante en tu vida, tu padre. Hablaban todos los días. ¿Cómo has sido tú como padre?
1: En primer lugar, he sido el marido de una muy buena madre.
0: Sin duda. Que te ha acompañado. Admira,
1: que me ha acompañado en todas las cosas que yo he hecho y que ha sido una lealtad absolutamente maravillosa. Y
0: Antonio Echenique, digámoslo. Sí.
1: En segundo lugar, yo creo que tengo unos hijos que son extremadamente libres. y cada uno hace lo que le ha salido en la vida, no se han sentido obligados porque el éxito de su abuelo o el nombre de su abuelo o el nombre mío los condicione. Ellos han buscado que no los condicione. Y han hecho cosas muy distintas a las que yo he hecho. De hecho, a mí me hubiera encantado que hubiera uno que hubiese interesado por estar en el trabajo de política exterior. Pero no ha sido lo que ellos han buscado. Han buscado otras cosas, particularmente fueron muy influenciados por mi suegro, que era un gran arquitecto, y por lo tanto tengo dos hijos que se fueron por ese lado. Arquitectura, diseño, etcétera. Pero en fin, tengo una hija que adoro y que vive en Sao Paulo, cerca de Sao Paulo, y que es una niña que tiene una vocación por la literatura, por el arte, es una intelectual. Y eso lo siento más cercano a mí, me siento más cerca. Y Jerónimo, que es el menor y que está en Suecia, es un personaje absolutamente... En mi familia...
0: ¿El más parecido a Gastón Sublet?
1: El más parecido al tío Luis Gastón Sublet, por supuesto, que es mi padrino y que, digamos, de pronto dicen las mismas cosas. Le tienen las mismas afinidades y nunca se conocieron tanto. Mi madre se reía mucho cuando yo le decía, Jerónimo trae sus colecciones de piedra y las deja, me dice, pero si eso sí, exactamente, mi hermano me dice, hacía colecciones de piedra y las dejaba en todos los closets, no sabía uno qué hacer con las piedras. No, es bien extraordinario y yo la verdad que soy amigo de ellos y converso mucho con ellos, trato de entenderlo. Antonia ha sido siempre alguien que se acerca mucho a ellos en el terreno de la organización de la vida y de las partes más, de ayudarlos a salir de los temas, ella se sacrifica por ellos también, en el sentido de las cosas prácticas con ellos. En cambio, yo soy el tolerante que se junta con ellos y me cuentan sus intimidades y son muy cercanos. Así que no sé, yo espero que ellos digan que yo soy un buen padre.
0: Bueno, todo esto va a estar en el libro que estás escribiendo.
1: El libro que yo estoy escribiendo comenzó como el relato de la muerte de Letelier y en realidad es un libro mucho más complejo porque en realidad yo busco contar qué me llevó a mí a estar en esa situación. La pregunta esencial del libro es, ¿quién era yo a los 28 años y qué hacía metido ahí? Con ese grupo de gente en Nueva York buscando en Naciones Unidas organizar una suerte de embajada contra Pinochet, que fue lo que hicimos. Uh-huh. Y a lo cual se sumó Letelier, porque Letelier estaba preso. Y cuando llegó a Nueva York, que nos encontró a nosotros, un grupo de gente joven que él no conocía, dijo, pero ustedes son un milagro de la naturaleza. Uh-huh. O sea, hablan inglés, conocen, están metidos en Naciones Unidas, son como si yo tuviera un equipo diplomático de nuevo.
0: y en eso se convirtieron.
1: Y nunca pensamos que iba a terminar las cosas como terminaron. Entonces yo estoy escribiendo eso y creo que puede ser algo que puede ser de interés a la gente porque en realidad en el mundo de hoy con tanto teléfono y tanto estudio, tanta cosa digital, la gente ya no está para leer memoria aburrida.
0: ¿Vas a contar tu encuentro con Claudia Cardinale? Sí. Que no alcanzo yo a contarlo todo.
1: Bueno, sí, Claudia Cardinale, la actriz italiana, fue mi primer amor a los 14 años o algo así. Y la conocí cuando yo estaba en Naciones Unidas y resulta que me dicen que la señora está de embajadora de Naciones Unidas para el apoyo a la lucha contra el uso de los niños en la guerra y que está hablando en la sala del lado donde yo estoy. Yo fui, entré, la saludé y cuando me despedí de ella le dije, señora, soy el embajador de Chile, estuve muy enamorado de usted cuando tenía 14 años. Y ella me miró y me dijo, pero qué maravilla, embajador. Una señora admirable y gran actriz. Y murió hace poco tiempo atrás.
0: Ya, y todo esto va a estar entonces en este libro.
1: Bueno, eso es muy probable que parezca así. Pues,
0: Juan Gabriel, muchísimas gracias por este tiempo que me diste, que nos diste, por abrirte, por contar cosas que yo sé que no habían salido antes. No. Así que gracias por este tiempo, por esta conversación, que yo creo que también la van a disfrutar mucho todos los que la compartan con nosotros.
1: Muchas gracias.
0: Gracias.
1: Muchas gracias por estar conmigo y con mi familia aquí.
0: Y gracias a ustedes también por acompañarnos en esta edición de CNN Íntimo. Como siempre, los dejo invitados para que nos sigan acompañando a través de todas nuestras plataformas en la siguiente edición. Muchísimas gracias.

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2: ¿Cómo están? Bienvenidos. Estamos comenzando otra edición de Agenda Económica PM para este día jueves 18 de junio. Gracias por estar con nosotros a esta hora en la revisión de los temas más importantes del día. Y vamos a recoger algo del análisis que ha ido dejando el IPOB que conocimos esta semana, particularmente lo que tiene que ver con las proyecciones de crecimiento para nuestro país y las posibilidades de llegar a crecer a un 4% durante la administración del presidente Kast se van diluyendo. El Banco Central ha sido bien claro al recortar las proyecciones de crecimiento para este año. Hay un repunte el 2027, pero ¿será suficiente? ¿Qué es lo que debe cambiar en la economía chilena para poder crecer a aquellas tasas? Es parte de lo que reportó Pilar Gutiérrez y nos cuenta la siguiente nota.
3: Menor crecimiento para 2026 y ajustes al alza los próximos dos años. Fue uno de los puntos más destacados del informe de política monetaria del Banco Central, porque los negativos IMASEC de los primeros meses del año alejan la meta de crecer 2%. El ente emisor ahora proyecta una expansión del PIB entre 1 y 1,75% en 2026.
4: Hacia el 2027, en cambio, vemos que el rango de crecimiento sube de 2 a 3%. Y en 2028 el rango de crecimiento pasa a estar entre 1,75 y 2,75. En parte la base, en parte el dinamismo de la inversión están detrás de este cambio en los rangos de crecimiento hacia el 2027. Y 2028.
3: Con estas proyecciones del Banco Central, los tres primeros años de administración Kast cerrarían con un crecimiento promedio en torno a 2,1%, muy lejos de la meta autoimpuesta del 4% para fines de la administración, y que enfría las expectativas que se habían generado en el mercado de un drástico repunte de la actividad. Aún así, hay factores que podrían impulsar al alza estas cifras.
5: Si es que se avanza en reformas estructurales, y parte de eso está contenido efectivamente en la mega reforma, más, ¿no es cierto?, otras dimensiones, particularmente avanzando en dar mayor flexibilidad al mercado laboral, efectivamente existe la factibilidad de crecer entre 3 y 3,5%. Alcanzar el 4% probablemente va a requerir aún más esfuerzo en materia de reforma, aumentando productividad.
3: Dentro de sus proyecciones, el Banco Central no contempla los potenciales efectos que pueda generar el proyecto de reconstrucción, que el gobierno señala como clave para aumentar la inversión y dar el salto productivo. Pero ¿cuánto más pueden mejorar las cifras en los próximos años si se aprueba el proyecto?
6: Durante los primeros años, y por lo menos si miramos de aquí a que termine esta administración, la verdad es que no bastaría con el proyecto de reconstrucción nacional para alcanzar el 4% de aquí a diciembre, considerando por una parte que no nuestro escenario base igualmente se encuentra debilitado, y por otro que estos aumentos en crecimiento económico que derivarían de la materialización del proyecto de ley se van a ir generando de forma gradual. Entonces podríamos hablar quizás de una cifra en torno a un 3,5%, pero no más que eso.
3: Y es que los mayores efectos del proyecto sobre el crecimiento se irían materializando a más largo plazo y no de forma tan significativa los primeros años. A eso se suman factores estructurales de la economía que están dificultando alcanzar tasas de crecimiento más altas. Claro es el ejemplo de la minería, con menor disponibilidad de minerales para explotar.
7: Si conseguimos que la gente tenga confianza en que va a mantener su trabajo y por lo tanto va a consumir más, si conseguimos que haya condiciones para que haya inversiones nacionales y extranjeras, y eso a su vez va a generar mayor empleo y finalmente va a redundar en un mayor crecimiento, por supuesto que podríamos crecer a algo más del 2%. ¿Cuánto más? Es difícil saberlo, pero seguramente si es que se dan todas las condiciones, se podría llegar a una cifra más cercana al 3%.
3: En ese sentido, si bien se requerirán esfuerzos adicionales para llegar al 4%, según algunos expertos, sí hay consenso en que la mega reforma podría dar un empuje importante a la economía. La iniciativa ayer sorteó su primera valla en el Senado y fue aprobada en general por la Comisión de Hacienda. La próxima semana sería votada en sala.
8: En cuanto a gestión, el gobierno está acelerando un poco la aprobación y el ingreso de nuevos proyectos de inversión. En la medida que este dinamismo en la aprobación de proyectos se mantenga, esto debería ayudar a que en los próximos años también veamos tasas de crecimiento mayores a las que plantea, por ejemplo, el Banco Central, y también de la mano de una aprobación del proyecto de reconstrucción, que también ayudaría a que distintos sectores se destraben las inversiones.
3: Con todo, a la luz de las cifras actuales, llegar a la meta de 4% del gobierno e incluso al 3,5% planteado por Hacienda hace algunas semanas se ve desafiante. Aumentar la productividad, aprovechar mejor las nuevas tecnologías y avanzar en mejor capacitación y formación técnica son algunos puntos que podrían ayudar a mover la aguja hacia adelante.
2: Bien, nos vamos a ir a otro tema para hablar de asuntos internacionales muy relevantes, por cierto, para la economía mundial, también la chilena. Estamos hablando de las decisiones de política monetaria en Estados Unidos, porque el nuevo presidente del Banco Central Norteamericano, de la Reserva Federal, Kevin Warsh, encabezó la primera decisión de tasa y no hubo grandes sorpresas, a pesar de probablemente los deseos que ha tenido Donald Trump desde hace mucho rato de que las bajas de tasa en Estados Unidos se concreten pronto para reactivar la economía. Kevin Warsh no le dio en el gusto al presidente norteamericano en la primera reunión que encabezó. Por el contrario, las señales parecen indicar que podrían venir eventualmente algunas alzas de tasa, dado los niveles de inflación que se han generado fundamentalmente por el aumento del precio del petróleo a nivel internacional. Vamos a escuchar cuál fue una de las primeras declaraciones que hizo el nuevo presidente de la Fed, Kevin Warsh.
9: Según las proyecciones medianas, el PIB real crece un 2,2% este año y un 2,3% el próximo. La inflación total se sitúa en un 3,6% este año y un 2,3% el próximo. El participante mediano considera que la tasa de los fondos federales adecuada es del 3,8% a finales de este año y del 3,6% a finales del próximo.
2: Bien, nos vamos a ir a otro tema para conversar sobre las capacidades de ahorro que tienen los chilenos. Esto a propósito de un reciente estudio que muestra cuán debilitadas están las capacidades de ahorro, por un lado, pero también las capacidades de inversión de los chilenos. En muchos casos, sencillamente por desconocimiento, pero también por problemas más estructurales que tienen que ver fundamentalmente con los ingresos más bajos en la población. En la siguiente nota, Trinidad Maldonado nos cuenta.
10: La débil situación del mercado laboral vuelve más complejas las posibilidades de resguardo de los chilenos. Un estudio reveló que 7 de cada 10 personas podrían sobrevivir hasta 6 meses con sus ahorros si pierden el empleo. La cifra parece alta, sin embargo, de ellos solo un 27% lograría sostenerse menos de un mes, mientras que un 44% podría hacerlo entre 1 y 6 meses.
11: Es una cultura financiera, una cultura netamente de organizarse con los dineros.
12: Los bajos sueldos, los precios tan altos en los productos, los alquileres, los servicios.
13: ¿Se ahorra mensualmente?
12: No.
14: Que hay que sobrevivir.
13: está difícil ahorrar. Ahorrar es cuando te quedan excedentes y hoy día, como está la economía, está complicado.
14: ¿Usted ahorra?
13: O sea, me encantaría, pero no puedo.
10: El estudio realizado por XTV en colaboración con Kantar recibió respuestas de 1.000 personas con capacidad de ahorro de al menos 5.000 pesos y los datos son reveladores. 8 de cada 10 chilenos solo logra ahorrar menos del 10% de su sueldo. Las razones parecen ser claras.
15: Si esto es un tema más estructural, yo diría que en parte sí. La capacidad de ahorro de las personas es acotada. Y de hecho lo vimos en la preferencia muy fuerte que hubo por hacer retiro de los fondos de pensiones. Que no fue simplemente tomar el dinero que estaba ahorrado de una manera y ahorrarlo de otra manera, sino que se destinó a desendeudamiento y a consumo.
16: Tiene que ver con el costo de la vida y el nivel de los sueldos. Claramente hoy día los chilenos estamos bastante exigidos en torno a lo que es el consumo y los compromisos financieros, porque estamos viendo que cada vez más se vuelve mucho más desafiante poder generar la administración de la economía familiar.
17: En un escenario, desde un punto de vista económico, más próspero, desde luego la capacidad de ahorro será mayor.
10: La falta de solvencia en los ahorros no solo tiene que ver con la capacidad de ingresos, la experiencia de inversión también es un problema. Uno de cada 5 chilenos guarda dinero bajo el colchón sin hacer uso de plataformas de ahorro o inversiones. Un dato llamativo a pesar de la creciente oferta de alternativas, sobre todo digitales.
15: Naturalmente esto no es gratis. Tener la plata bajo el colchón va perdiendo valor, pierde frente a la inflación, perdemos la oportunidad de ganar un retorno, aunque sea acotado en un instrumento de ahorro, y refleja en parte, creo yo, la situación de vulnerabilidad de parte de la población.
10: Al respecto, distintos expertos coinciden en que uno de los principales obstáculos es la falta de educación financiera.
17: Creo que hay una intención grande en Chile por invertir, pero hay falta de conocimiento sobre en qué invierto, y ese es el gran desafío.
10: Las recomendaciones son empezar a usar herramientas básicas ya disponibles.
15: Ir abriendo camino a instrumentos adecuados para la realidad de cada persona es muy importante. Una inducción temprana también es importante. Mostrar que las barreras de acceso no son tan elevadas como lo que muchas personas perciben. Se puede hacer de manera mucho más automática.
10: Actualmente existen herramientas con distintos grados de complejidad, desde nuevas cuentas corrientes con beneficios para clientes hasta posibilidades de invertir en distintos fondos desde el celular. Aunque el panorama muestra una ciudadanía financieramente vulnerable, los expertos coinciden en que pequeños cambios en los hábitos de ahorro e inversión podrían llegar a marcar una diferencia, sobre todo a largo plazo.
2: Bien, con esta información nos vamos a ir a una pausa y ya volvemos con más de Agenda Económica PM.

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4: Estamos de vuelta, ya seguimos aquí en Agenda Económica PM y en la entrevista de hoy vamos a abordar de un tema que es inevitable por estos días, el de la inteligencia artificial. Ahora, es distinto cuando el punto de análisis para abordar esta tecnología y el impacto que genera es el de las relaciones laborales. ¿Qué impacto tiene la tecnología? ¿Cómo se aborda desde esa perspectiva? Es lo que vamos a conversar a esta hora en Agenda Económica PM. Para eso nos acompaña aquí en el estudio Constanza Gardilicic, directora ejecutiva de la cátedra Carlos Vial Espantoso de la Escuela de Administración de la Universidad Católica. Gracias por estar con nosotros, Constanza. Bienvenida.
5: Hola, Sebastián. Gracias por este espacio para conversar sobre inteligencia artificial, pero desde la mirada de las personas. Exacto. Y de las relaciones laborales.
4: Y eso lo hace súper interesante, ¿no?
5: Exacto.
4: Porque tendemos a enfocarnos mucho en la tecnología, en los avances y lo que significa, y poco desde esta otra perspectiva que es fundamental. Cualquier cambio tecnológico necesita de las personas para poder adaptarlo correctamente.
5: Efectivamente, y por eso nosotros nos enfocamos en esta mirada desde las personas y las relaciones laborales, porque finalmente esta incorporación de una tecnología como es la inteligencia artificial va más allá. Aquí hay una transformación en la forma de trabajo, en las habilidades que necesitamos, que involucra a las personas y tensiona a las organizaciones.
4: Claro.
5: Por lo tanto, en ese sentido nosotros hicimos este estudio por quinto año, el estudio anual.
4: Cuéntanos
5: de relaciones del
4: estudio,
5: laborales.
4: Porque ese contexto creo que es bien importante. ¿A dónde se aplica el estudio? ¿A qué tipo de empresas? Cuéntanos un poco sobre eso.
5: Mira, el estudio lo estamos realizando por quinto año. Se hace, es nuestro estudio anual de relaciones laborales y lo interesante aquí, y la gran riqueza, es que tiene la mirada desde las gerencias de personas y, por otra parte, de los dirigentes sindicales.
4: Ajá.
5: Por lo tanto, la gerencia de personas, de alguna forma, son los que interpretan a la administración de la empresa y los dirigentes sindicales, los trabajadores, por su parte. Entonces, te da esta perspectiva desde dos miradas distintas y complementarias que tienen una visión respecto a esta incorporación de tecnología y que afecta a las personas.
4: Bueno, hablemos de los resultados y los hallazgos de este estudio. ¿Conversan esas dos miradas desde el mundo gerencial al mundo de los trabajadores?
5: Sí, conversan. Vemos distintas aprensiones, distintas miradas, pero sí vemos que son complementarias, no necesariamente antagonistas. Hay cosas que resaltan, por ejemplo, o sea, ambos ven que es un punto importante, que la inteligencia artificial está al centro de la agenda empresarial. En el fondo, desde la gerencia de personas saltó del sexto lugar al primer lugar en como desafío la inteligencia artificial, y por la parte de los dirigentes sindicales toma fuerza también en que pasa de en la negociación colectiva al tema de la reconversión laboral de un 8% a un 28% de menciones en 2026.
4: Es un salto súper
5: cualquier relevante. Cantidad.
4: Qué interesante ver esos cambios en la ubicación, digamos, de las preocupaciones de cada uno de los lados, porque creo que ha pasado mucho en el último tiempo en términos de desarrollo tecnológico.
5: Claro.
4: Y esta es la muestra bien clara de que se hace un tema súper importante.
5: Súper importante. Y entonces, claro, salta a la vista que está este tema como muy relevante, pero a la vez hay una brecha en esta incorporación.
4: ¿Cuál
5: porque
4: es esa brecha?
5: Finalmente está, lo sienten y lo hacen notar, su percepción es que es importante la inteligencia artificial y su adopción, pero no está muy integrado. O sea, declaran que desde la gerencia de personas que no está integrado de una forma muy parcial, en objetivo específico, en forma específica, en piloto. Ajá. Pero no con fuerza, en el fondo. Y, de hecho, hay una cifra que dice que cerca de un 15% aún no ha incorporado la inteligencia artificial en lo absoluto. Entonces, aquí salta el desafío de cómo vamos a escalar esto, para integrarlo a la organización.
4: Y eso no es fácil.
5: No es fácil. Además, que estamos en un momento clave. O sea, tienen que decidir las empresas cómo van a escalar, cómo van a tomar este desafío, cómo incorporarlo. Pero hay una alerta importante que es el limitado rol de la gerencia de personas, de gestión de personas, porque identifican como que esto está abordado más bien por las gerencias generales, por las gerencias tecnológicas, pero no desde las gerencias de personas.
4: ¿Y por qué eso es relevante? ¿Por qué ese asunto aparece como uno que puede ser un obstáculo quizás en la adopción, por ejemplo, de esta tecnología?
5: Porque es muy importante, porque finalmente aquí hay un desafío más que tecnológico, de personas. Esto transforma la forma de trabajar, las habilidades que se necesitan, la capacitación, las decisiones. Ajá. Entonces, por lo tanto, todo eso pasa principalmente por las personas. Entonces, la gestión de personas tiene un rol relevante ahí.
4: Y a la luz de los resultados, entonces, ¿no se está reforzando ese enfoque, el de las personas, precisamente?
5: No está tomado, no está abordado, no saben cómo subirse al carro, finalmente. Ajá. Yo creo que está en esta parte incipiente, que ven que es importante, pero está poco adoptado. Que la gerencia finalmente lo vinculan más a la gerencia general, o sea, como a las grandes decisiones o a las decisiones tecnológicas, pero no a las decisiones que tienen que ver con las personas.
4: Entonces,
5: que son finalmente las que necesitan esta adopción.
4: Exacto. Y a la luz de estos resultados, Constanza, lo que ustedes pudieron ver, ¿cuál es el rol que debería jugar, por ejemplo, la gerencia de personas en este proceso de implementación de inteligencia artificial dentro de las empresas?
5: Bueno, tienen un rol súper relevante, porque ellos son los que tienen finalmente la gerencia de personas. Tienen que leer estas transformaciones, tienen que saber integrarlas, cómo van a hacer esta capacitación y esta reconversión con un punto de encuentro. Entonces, tiene que existir una agenda compartida, esta conversación, este diálogo, cómo van a instalar esta agenda. Entonces, finalmente, tiene que ser mucho más protagonista las personas y esta agenda compartida.
4: ¿Y eso calza, esa descripción que tú haces del rol de la gerencia de personas, calza también con las expectativas que tienen los trabajadores o con los temores que tienen los trabajadores también?
5: Claro, lo que pasa es que aquí nacen temores, y por eso decimos, de repente hay visiones contrapuestas, pero no necesariamente no son complementarias.
4: Claro.
5: Sino que los trabajadores ven, desde las dirigencias sindicales, ven como el tema de que puedan ser... el cambio que puedan ser cambiados sus funciones, ven temor ante eso, pero finalmente se puede eso solucionar a través de este reskilling, capacitación. O sea, hay herramientas, y por eso pueden conversar, pueden armar esta agenda común, pero claro, eso requiere diálogo, y que este diálogo conjunto tome mayor riqueza y puedan trabajar sobre esa agenda.
4: Claro, y por eso llama mucho la atención, dentro del estudio, entre los resultados, que el 62% de los trabajadores identifica como efecto la reducción de puestos de trabajo.
5: Claro,
4: un fenómeno que cuando se analiza desde afuera, cuando uno escucha académicos, técnicos, etcétera, que han estudiado otros procesos de cambio tecnológico, también dicen, no necesariamente tiene que ser así. No sé, necesariamente la inteligencia artificial va a destruir puestos de trabajo. Quizás se pierden algunos, se crean otros, etcétera, se amoldan, cambian.
5: Claro, es que eso, realmente yo creo que esa es una gran aprehensión, que lo ven como una amenaza desde la pérdida de los puestos de trabajo, pero no necesariamente así, porque puede existir esta reconversión, este reskilling, que es, capacitación, habilidades para nuevos puestos de trabajo.
4: Ajá.
5: Que eso finalmente también tiene que ser parte de esta gestión y esta agenda compartida, porque la gerencia de personas tiene ahí un rol que tomar.
4: Por supuesto.
5: ante estas necesidades, nuevas necesidades, y también para trabajar en esta agenda que deje a ambos tranquilos. Por eso estas miradas pueden ser complementarias, no necesariamente contrarias.
4: Sí, y en ese sentido, los dolores de uno, digamos, pueden ser compartidos también por la gerencia, por ejemplo, ¿no? Y eso facilita, como decías tú, la respuesta que puede dar la empresa.
5: Finalmente, por eso, y vemos que, claro, que en el fondo este tema los dos lo identifican como central, las dos partes, desde la empresa, desde los trabajadores, es un tema central. La inteligencia artificial está aquí para quedarse, y cómo lo abordamos. Y finalmente las implementaciones son muy reducida, el involucramiento, sí, de gestión de personas es muy bajo aún. Todavía es muy específico, piloto. Ajá. Entonces todavía necesitan generar una forma conjunta de cómo subirse a este carro, y estamos en un momento, ajá, clave para las empresas en eso.
4: Y el rol del diálogo ahí me imagino que es fundamental, ¿no?
5: Fundamental.
4: ¿Y hoy día están establecidos esos espacios de diálogo o es necesario generar otros nuevos?
5: A ver, yo creo que están establecidos, bueno, muchas de estas grandes empresas están, en otras hay que generarlo, pero finalmente se trata de un, o sea, bueno, lo que viene, el trabajo de la ex fundación, hoy Cátedra Carlos Vidal Espantoso, uh-huh, por 25 años ha sido eso, en el fondo, impulsar esta relación permanente de diálogo y confianza al interior de las organizaciones, uh-huh, porque finalmente si va de la mano el desarrollo económico, uh-huh, con el desarrollo humano, finalmente la organización va a salir adelante, va a mejorar, va a surgir, y además para el desarrollo del país. Sí, en el fondo, la empresa es un motor de desarrollo social. Y por lo tanto ahí están las personas, sobre todo.
4: Y desde la cátedra ahora ante la fundación, han acompañado precisamente ese trabajo, ¿no? El acompañamiento de fortalecer las relaciones laborales para conseguir los objetivos de la organización en su conjunto.
5: Claro, claro. Sí. Las organizaciones, finalmente, si las personas crecen, la organización crece, uh-huh, y todo el ecosistema, uh-huh, laboral y la empresa, que es un desarrollo, o sea, el motor de desarrollo social, esto es un círculo virtuoso, uh-huh, finalmente. Y ambos deben ser socios. Ese es el entendido de don Carlos Vial en su inicio, que fue un visionario.
4: El leitmotiv de la
5: cuando los la temas cátedra laborales no estaban en la agenda, uh-huh, y hoy cada vez toman mayor fuerza, o sea, hoy están muy insertos.
4: Ahora,
5: que eso es primordial, en fondo, que sean socios y avanzar juntos en lo económico y en lo humano.
4: Sí. Ahora, si eso fue siempre importante en las relaciones laborales, uh-huh, hoy día quizás mucho más. Y es interesante ver, una reflexión que va más allá del estudio, digamos, pero es interesante ver también cómo cuando todo se orienta a la tecnología, a las máquinas, en fin, es cuando más hay que fortalecer el humano, precisamente.
5: Exactamente, porque también hay un tema ahí de toma de decisiones, de criterio, de transparencia, no solo de lo tecnológico, por eso decimos, uh-huh, más allá del desafío tecnológico, que por supuesto que sí, hay un desafío de personas detrás. Hay personas, uh-huh, que necesitan habilidades, entendimiento, criterio. El criterio, uh-huh, no es responsable. El criterio no lo puede hacer una máquina. Si eso son personas, y para eso tiene que tener habilidades, capacitación. Sí. Entonces, finalmente, este es un gran tema que no podemos dejar fuera a las personas y, bueno, y la cátedra está en este trabajo de las personas al centro.
4: Claro que sí.
5: Al centro del foco del trabajo y de las organizaciones.
4: Constanza Kardelsich, directora ejecutiva de la Cátedra Carlos Vial Espantoso de la Escuela de Administración de la Universidad Católica, ha estado con nosotros. Constanza, gracias por esta conversación súper pertinente además para estos tiempos. Muchas gracias por estar aquí.
5: Gracias a ti.
4: Gracias por haber venido.
5: Un gusto.
4: Así cerramos esta edición de Agenda Económica PM. Gracias por acompañarnos. Quédense en la sintonía de CNN Chile. Comienza pronto otra edición de CNN Prime.

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3: ¿Cómo están? Bienvenidos a Última Mirada, día jueves, día del análisis internacional de Raúl Sor. A ver, ¿hay conversación con lo iraní o no hay conversación con lo iraní? ¿Están ganando Estados Unidos pero por paliza o no está ganando por paliza? Lo que se sabe de cierto, bueno, es bien poquito. Lo que se sabe de las cosas que se dicen, particularmente en Washington D.C., es una cosa que hasta ahora no ha demostrado ser realidad en la práctica. Se sigue conversando mientras se dice que ya llegamos a un acuerdo. El Irán dice, no, todavía no hemos ni siquiera conversado. ¿Qué es lo que está pasando de verdad y qué se puede de alguna manera informar sobre este conflicto bélico entre la potencia más grande del mundo y otra potencia que, ojo, también tiene poder nuclear? Raúl Sor.
4: Hola, Fernando.
3: ¿Cómo se puede aquilatarse? ¿Cómo se puede saber a ver qué es real y qué no va a ser desmentido dentro de unas horas más de nuevo?
4: Bueno, lo que es real es que hay un punteo de 14 puntos que tocan las áreas principales de las preocupaciones de Estados Unidos e Irán. Es un acuerdo bastante incompleto porque este no era un conflicto solamente entre Estados Unidos e Irán, sino que también estaba Israel y hay otros países que fueron afectados, varios sultanatos fueron afectados por el conflicto y ellos no han tenido participación. Esto fue un diálogo directo, digamos, cuando digo directo, no cara a cara, sino que a través de intermediarios, principalmente Pakistán, entre Estados Unidos e Irán. Pero han llegado a este, cuando decimos acuerdo, a este punteo. Y en estos 14 puntos hay cosas enormes. Por ejemplo, Irán plantea, ustedes nos tienen que compensar por los enormes daños que nos causaron durante este conflicto y queremos 300 mil millones de dólares. Y Estados Unidos ha respondido, bueno, lo podemos estudiar. Y el presidente Trump dijo, yo no le voy a dar ese dinero, pero cuando dice que yo no lo voy a dar, no quiere decir que Estados Unidos no lo va a dar. Es una respuesta ambigua y probablemente sea algún tipo de negociación como la que se ha hecho en Venezuela, en que las compañías que quieran explotar el petróleo iraní

0: disparando bombas, no se están disparando misiles. Y por lo tanto, cada uno puede decir, bueno, hemos logrado algo. Estados Unidos clama victoria. Dice, cambiamos el régimen. Todo el mundo tiene claro que, digamos, es cierto, murieron muchos de los viejos dirigentes, pero fueron reemplazados por otros. Y según muchos analistas, el nuevo régimen, es decir, los que hoy gobiernan, son más radicales o tienen una postura más antiestadounidense que los anteriores. De manera que ahí hay una situación, digamos, bastante curiosa.
1: Hemos conversado antes, Raúl, que es, a ver, ¿cómo se, de alguna manera...
0: Perdona, ¿te puedo agregar algo?
1: Sí.
0: Digamos, del punto de vista de Irán, depende cómo pienses quién ganó y quién perdió. Y te quiero decir que Irán perdió mucho. Fíjate, Irán hoy día, en estos momentos, tiene más de 80% de inflación. Es decir, la economía iraní está totalmente desquiciada. No tienen, no han podido exportar petróleo y, por lo tanto, están en una situación de desabastecimiento de comida, de insumos vitales. Es decir, Irán, la economía iraní está prácticamente paralizada. Entonces, si lo miras desde el punto de vista social, yo diría que Irán perdió y perdió mucho, mucho más que Estados Unidos. Por lo tanto, depende en qué nivel tú fijas la situación. Ahora, si lo miras del nivel macro político, yo diría que Irán es el vencedor hasta este momento.
1: Ahora, dime una cosa. Siempre dentro de ese mismo cuadro, se está hablando ya, y tú lo acabas de decir, de compensaciones, de a ver que empiece a funcionar, si tú quieres, el dinero como un acabador de guerras, más que el tomar un país, el territorio, y poner otra bandera y hacerlo como se hacía históricamente, digamos, cuando tú...
0: Las guerras clásicas.
1: Las guerras clásicas, tú, si eran por territoriales, bueno, el que ganaba era quien que ganaba mayor territorio. Aquí, en este tipo de guerra que estamos viendo hoy día, ¿cómo se nota quién gana y quién pierde cuando los dos dicen que ganan?
0: Bueno, en muchos conflictos hay ganadores, pero hay dos perdedores. Desde el punto de vista estratégico, Estados Unidos es un claro perdedor. Es decir, Estados Unidos, la estatura de Estados Unidos estratégicamente a nivel internacional no es la misma. A los ojos de China y Rusia, Estados Unidos, digamos, hay una pequeña historia china que habla de un tigre que ve a un burro, ¿no? Y creo que ya lo comentamos.
1: Sí,
0: bueno, y esta situación, una vez que tú sabes cuál es la potencia de un país y que no pudo con uno de capacidad inferior, tú le pierdes el respeto. Es lo mismo que con en la mafia, es decir, del momento que alguien te desafía, tú dejas de ser el líder. Bueno, Estados Unidos ha sido desafiado en el campo en que él es sin lugar a duda, el más fuerte, el militar. Nadie disputa que Estados Unidos tiene la supremacía militar en el mundo. Y un país de tercer mundo se le puso delante y dijo, no, yo no voy a ceder a las condiciones que tú quieres imponerme y voy a resistir.
1: Ahora.
0: Y resistió.
1: Así. Ahí hay un punto donde la historia, si es que uno la revisa con atención, tiene a Estados Unidos metidos prácticamente en todas las guerras que han pasado en el planeta, digamos, desde hace ya bastante tiempo. Pero tiene esta cosa que incluso varios personeros de Estados Unidos han hecho el punto ahí. Se metieron con guerra en Corea para eliminar al régimen ideológicamente comunista de Corea del Norte. Corea del Norte sigue con su mismo régimen. Se metieron...
0: Bueno, yo diría que en Corea fue diferente en el sentido que los comunistas habían logrado conquistar casi el conjunto de la península y Estados Unidos reaccionó y logró, por así decirlo, recuperar una mitad, y por eso hoy día tenemos Corea del Sur y Corea del Norte.
1: Por cierto, pero el objetivo, acuérdate que en ese momento se dijo, era terminar con de alguna manera, el peso

0: del comunismo en Corea, siguen ahí. En el caso de Irán, de Afganistán, pasó una cosa relativamente similar, o en Irak pasó una cosa relativamente similar. Era terminar con los ayatolás y se acababan todo ese tipo de... Bueno, siguen ellos tal cual. ¿Cómo entonces cómo puede el pueblo estadounidense decir, oye, ganamos? Si es que las cosas que dijiste por las cuales uno ve si se gana o se pierde, no están a la vista.
1: Bueno, el grueso de los políticos y de los estadounidenses piensa que perdieron. Y ese es el debate que hay hoy en Washington, y no solamente en Estados Unidos, también en Israel. Y hay muchos que hoy día acusan a Benjamín Netanyahu de haber llevado a Israel a una aventura militar que ha quedado inconclusa. Irán está allí, debilitado, profundamente debilitado, sí, pero con vida. Y con los años se va a recomponer, y conocemos la historia del Medio Oriente de odiosidades que datan de siglos y que reviven cada cierto tiempo, y por lo tanto el pleito de Irán, aunque cambien los gobiernos en Irán, las heridas están vivas.
0: Sí, el único
1: todavía hay un odio profundo hacia los ingleses en Irán, porque los ingleses fueron la potencia que controló Irán durante mucho tiempo, no lo colonizó propiamente tal, pero digamos había un rechazo muy grande hacia Inglaterra como potencia colonial, y estas cosas perduran. Y
0: sí, la represalia no necesariamente viene al tiro ni es inmediata, puede efectivamente, como tú dices, tomarse un tiempo, pero que está en la cabeza de todos los que teóricamente fueron perdedores, que hay que de alguna manera emparejarlo de nuevo. No será hoy día, pero puede ser dentro de 10 años.
1: Absolutamente, y especialmente cuando tú estás lidiando con países con una memoria histórica tan prolongada, tan profunda como la que tiene Irán, o sea, el imperio persa, es decir, ellos antecedieron a muchos de los imperios modernos, de manera que esto, digamos, aunque la coyuntura se resuelva de una u otra manera, los conflictos no van a desaparecer. En todo caso, Irán, en términos relativos, sale bastante bien parado de este conflicto, y a la inversa, Estados Unidos, según la mayoría de los análisis, aparece como el perdedor, y habiendo sacrificado además en gran medida una relación con sus aliados, es decir, Estados Unidos se malquistó con Europa, y los europeos por primera vez, la mayoría de los países europeos dijeron, nosotros no vamos a esta aventura. Y esto el presidente Trump lo tomó como una afrenta casi personal y dijo, esto es el colmo, nosotros nos hemos jugado por Europa, los socorrimos en la Segunda Guerra Mundial, hemos garantizado, la independencia y la libertad de Europa frente a la Unión Soviética, y ahora que los necesitamos, ¿dónde están los europeos?
0: Sí, pero espérate, yo te encuentro toda la razón, y eso es verdad, pero ojo, no hay que olvidarse que el propio presidente Trump, antes de toda esta faramalla con Irán y todo lo demás, ya había insultado a los europeos diciendo que la OTAN no servía para nada, solamente servía para que Estados Unidos salvara y fuera a proteger a los europeos, pero ¿cuál era el beneficio de vuelta? Cero, decía.
1: Exacto. Bueno,
0: y desde ese punto de vista, no me imagino que ahora va a decir, oye, tienen que ayudarme, etcétera, si los basurió, pero cualquier cantidad a los europeos.
1: Sí, tienes toda la razón, pero de todas maneras, el tema de fondo es el agrietamiento de la alianza occidental.
0: Sí, eso sí, y eso está más débil hoy día.
1: Absolutamente, y eso es clarísimo, y aunque han tratado de parchar las diferencias y, Rubio va a Europa y presenta una cara más amable, las relaciones entre Europa y Estados Unidos se han deteriorado de manera importante, y el trauma que vivieron los europeos cuando se vieron enfrentados de manera tan frontal por Estados Unidos, eso tampoco se va a borrar de un día al otro.
0: Bueno, y no hay espacio en ese sentido de lo que tú estás mencionando, no hay espacio para que se genere otra forma de cooperación con países que, bueno, de alguna manera digan, mira, evidentemente no todos aquí funcionan con las bases y los predicamentos de nuestra alianza, Así que vamos a hacer una alianza nueva y pueden incorporarse otros países, no necesariamente todos europeos.
1: Bueno, yo creo que lo que estamos viendo es realmente un rearme por parte de Europa, con Alemania a la cabeza, que ha incrementado de manera significativa su presupuesto militar, y que Europa va a buscar, o la Unión Europea, pero incluyendo Gran Bretaña, una mayor autonomía frente a Estados Unidos. Y eso yo creo que va a ser una tendencia, o por lo menos se observa ya una revisión de los presupuestos militares para tomar solamente ese aspecto. Digamos, por supuesto están los aspectos políticos y sociales, pero la Unión Europea no había tomado con tanta fuerza el tema de la proyección militar, y yo creo que ahora sí lo están haciendo, especialmente de cara a Rusia, donde para los europeos el tema de Ucrania es, digamos, vital, y ciertamente para Estados Unidos no lo es. Y con alguna razón, el presidente Trump dice, bueno, si ustedes están tan preocupados por Ucrania, inviertan más en su defensa y no nos miren siempre a nosotros y digan, bueno, ¿y Estados Unidos qué va a hacer?
0: Bueno, pero que ahí hay un punto bien interesante que tiene que ver con, de alguna manera, las promesas que se hacen en términos de ayudas mutuas o una serie de cosas. Aquí en América del Sur, durante mucho tiempo tuvimos pactos, qué sé yo, el pacto andino en algún momento dado funcionó más allá de lo comercial, también funcionó en términos militares. Brasil es uno de los que ha sido de alguna manera apuntado como que también debiera meterse dentro de la superpotencia para hacer algo. Pero desde ese punto de vista que yo insisto en mi pregunta es, ¿qué valor tiene una coalición que tiene predicamentos explícitos de apoyarse mutuamente cuando algo pasa, cuando se da a una situación parecida y no existe esa coalición?
1: Es muy fundamental el punto que tú planteas, Fernando. Ahora, el debate, cuando comienza el ataque a Irán, y de alguna manera Estados Unidos invoca a la OTAN, los miembros, el resto de los países europeos de la OTAN le dicen, oye, pero fíjate en nuestro predicamento, en nuestra constitución, nosotros somos una alianza defensiva, no ofensiva. Nosotros estamos para, si alguno de nuestros países
0: es agredido,
1: el artículo 5 dice, claro, si alguno es agredido, todos reaccionamos en conjunto. ¿Cuál es el país miembro de la OTAN que ha sido agredido? Irán no es miembro de la OTAN. Entonces, ¿por qué nos convocas a nosotros, digamos, diciendo que somos socios en la OTAN, cuando esta es una guerra de opción, así le han llamado? Tú optaste por ir a una guerra. No es que a ti te atacaron, Estados Unidos no fue atacado. Tú decidiste en forma unilateral, sin consultarle a nadie, ir a esta guerra. Bueno, es tu guerra. Hazte cargo tú de ella y no vengas ahora que estás con el agua al cuello, a decir, bueno, ¿y dónde están ustedes? Y ese ha sido el predicamento de los europeos. Y no dejan de tener razón.
0: Ahora, Raúl, tú mencionaste la situación de impacto de este tipo de cosas, como una guerra en la economía interna de, en este caso, Estados Unidos. ¿Ha aumentado, o es idea mía, ha aumentado los votos negativos que el Partido Republicano está empezando a darle a Donald Trump?
1: Bueno, hay un debate. Hasta ahora Trump ha logrado mantener, y cuando digo Trump es una corriente, ¿no?
0: Sí.
1: El MAGA, sí. En fin, aunque el MAGA se ha distanciado un poco.
0: También se distanció.
1: Sí, pero ahí están divididos. Hay una situación ahí ambigua en que, claro, en el Partido Republicano, a medida que se van acercando las elecciones y que las encuestas consistentemente señalan rechazo a la guerra. Y no solamente rechazo a la guerra, sino que la situación económica, digamos, lo hemos dicho tantas veces, en una sociedad tan motorizada como Estados Unidos, el combustible es un producto de primera necesidad. Un volumen muy importante de los estadounidenses se moviliza diariamente en automóviles y están consumiendo combustible. Entonces, cada dólar que sube el galón o el litro del combustible llega directamente al bolsillo, es parte del presupuesto doméstico y eso influye de manera gravitante en las elecciones y sabemos que el electorado estadounidense, bueno, es muy sensible a los cambios económicos y este fue el factor que más ha gravitado, mucho más que una guerra distante que tú te enteras por las noticias, porque además Estados Unidos ya no tiene un ejército de reclutas, son profesionales, entonces, digamos, no es que como en la guerra de Vietnam, que se llevaban a los jóvenes,
0: claro,
1: tenían que vestir uniforme y todo el mundo conocía un primo, un pariente, un vecino que se había tenido que ir a Vietnam y el drama del muchacho allá. En fin, no, eso desapareció. Hoy día son militares que firman un contrato,
0: claro,
1: y saben a lo que van y, exacto, tienen una serie de regalías a cambio de los riesgos que asumen. Por lo tanto, el aspecto de las bajas, que Estados Unidos ha tenido muy poca en este conflicto, no ha sido algo mayor. Pero sí el impacto económico en la economía estadounidense, que globalmente no lo ha afectado, pero sí ha afectado el combustible. Y por lo tanto, y Estados Unidos ha gastado mucho de sus reservas estratégicas para mantener el precio lo más bajo posible. Y ahora ha vuelto, es notable que apenas termina el conflicto, por lo menos la parte más beligerante de él, inmediatamente baja de manera sustantiva el precio del petróleo y esto va a tener, bueno, hasta cierto punto va a calmar las cosas desde esa perspectiva. Pero a tu pregunta del qué pasa en el Partido Republicano, sí, uno ve manifestaciones crecientes de inquietud dentro del partido a medida que se van acercando las elecciones
0: eso,
1: de medio término.
0: Mi última pregunta va justamente sobre eso. Se están acercando, tú lo dijiste muy bien, se están acercando las elecciones. Y cada vez que se acercan las elecciones, bueno, no solamente pasa en Estados Unidos, pasan todas las democracias occidentales, se empiezan a hacer determinados movimientos que vayan favoreciendo de alguna manera a los candidatos, particularmente de las...
1: A comprar el electorado.
0: No es comprar exactamente, sino que tratar de que haya una buena imagen de quién es la persona que yo quiero apoyar. Y eso, este es el momento. O sea, vamos a empezar a notar que aparecen gente que no me extrañaría. Algunos critican a Trump dentro del Partido Republicano, otros lo apoyan. Demócratas que de repente dicen, oye, hay que poner un poquito de fuerza en la promesa de campaña, de fuerza y de militarismo, porque si no, la gente se asusta y dice, esto no va a terminar bien. A ver, ¿cómo se está viendo esa elección?
1: Bueno, las encuestas varían. Hay preocupación, hay temor entre los republicanos, especialmente en ciertos distritos, y que esto podría cambiar la composición del Congreso. Y si eso ocurre, claro, es decir, el presidente Trump se convertiría en algo que los norteamericanos llaman un lame duck, es decir, un pato cojo.
0: Pato cojo.
1: Y que ya es un presidente que, digamos, con un Congreso adverso, no puede pasar legislación y, a la inversa, además el Congreso puede iniciar una serie de investigaciones sobre irregularidades o arbitrariedades que se han cometido y que son muchas en el gobierno del presidente Trump, de manera que las cosas pueden cambiar muy sustancialmente en Estados Unidos según sean los resultados de estas elecciones. Y de allí que, digamos, se considera que estas negociaciones que están teniendo Irán y Estados Unidos ya no está mirando a Irán, lo tiene relativamente sin cuidado.
0: Está mirando las elecciones.
1: Está mirando las elecciones, está mirando la situación doméstica y también Irán. Digamos, y ese era mi punto sobre el caos económico y los sufrimientos que está teniendo la población. Tampoco en Irán las cosas son tan tranquilas. Y
0: sí,
1: el régimen también está muy preocupado y si bien durante la guerra ha habido un cierto cierre de fila y han mantenido la solidaridad frente al enemigo, igual hay una situación muy precaria.
0: Es verdad. Vamos a tu libro.
1: El libro. Es un libro bien sui generis.
0: Sui generis, a ver.
1: De Rafael Bielsa.
0: Mira, algo que ver con Bielsa.
1: Absolutamente, el hermano.
0: El hermano de Bielsa.
1: Exacto, de quien fuera el entrenador.
0: El entrenador de la selección chilena.
1: Exactamente.
0: De fútbol.
1: Exactamente, el hermano. Y son deben ser un grupo de hermanos bien especial, porque varios de ellos tienen carreras destacadas y son, tienen mucho, bueno, ya lo sabemos, pues mucho carácter, mucha personalidad. Y este libro, Bestias Fugaces Talladas en el Tiempo.
0: Bestias fugaces.
1: Fugaces talladas en el tiempo. Y lo que él quiere
0: ¿A qué decir, se refiere con bestias fugaces?
1: Son, por fugaces son memorias, no sé si un libro biográfico, pero son una serie de recuerdos a lo largo de su vida, desde su infancia, la relación con sus padres, con su madre. Está muy bien escrito, es un hombre culto, es decir, con muchas referencias literarias y ameno, pero un libro, la quinta esencia del argentinismo, argentino hasta los huesos, y digamos, incluso en modismo, en, hasta para escribir whisky, lo escribe con G, G-U-I, whisky. Pero, en fin, en todos los detalles muy, muy argentinos de la vida en Córdoba, en Buenos Aires, y una serie de incidentes que lo marcan a él desde la infancia, sus amistades, inevitablemente el matón del barrio. El,
0: habla del hermano, ¿no?
1: No habla mucho del hermano, pero en general es un libro ameno, bien escrito, y que lo escribió, ¿cuándo? Mientras era embajador en Chile.
0: ¿En China?
1: En Chile.
0: Ah, en Chile.
1: Claro, él fue, fue del 2000 sí. al 2003, fue embajador en Chile. Y mientras estuvo acá, escribió este libro.
0: Ah, mira tú. Inspiración Nacional.
1: Exactamente.
0: Ahí se la prestamos a Bielsa, el escritor.
1: El escritor, Rafael Bielsa.
0: Rafael Bielsa, el nombre del libro.
1: Largo, Bestias Fugaces Talladas en el Tiempo.
0: Muchas gracias, Raúl Sor, una vez más por esta promesa de entretenernos leyendo. Muchas gracias. Y gracias a todos ustedes por su sintonía. Nos encontramos la próxima semana.

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0: El norte de Chile, Bolivia y Argentina conforman el triángulo de las reservas más grandes de litio y solo nuestro país tiene cerca del 51% del mineral del mundo. Este metal blanco y blando se encuentra en la naturaleza en ambientes evaporíticos, pedazos de mar que quedaron en medio de la tierra, más conocidos como salares. También está presente en roca dura de magma cristalizado y en rocas sedimentarias. En Chile es extraído desde los salares, principalmente el de Atacama, y sometido a un proceso de evaporación que demora desde 18 meses a 2 años. Luego es purificado y tratado para su utilización. Uno de sus usos más importantes es en baterías recargables de vehículos eléctricos, paneles solares, en la construcción de naves espaciales y submarinos. En nuestra vida cotidiana está presente en computadores portátiles, celulares y cámaras digitales. Por sus diversos usos en tecnología es conocido como el mineral del futuro.
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5: No todos los minerales se extraen de las profundidades de la corteza terrestre. Existen más de 400 que han llegado en meteoritos. Estos son fragmentos rocosos de asteroides o planetas desaparecidos que vagan por el espacio exterior y caen a la Tierra desintegrados. Al año, cerca de 17.000 meteoritos impactan nuestro planeta y el análisis de sus minerales arroja importantes datos sobre su origen. Hace 2 años se encontró un mineral que no estaba en los registros geológicos. Fue bautizado como Edscotita. Está compuesto por una mezcla de hierro y carbono y su formación indica que sería parte de un pequeño planeta. La caída de un meteorito debe informarse siempre a las autoridades, porque además de ser parte del patrimonio de un país, puede aportar valiosa información sobre nuestro planeta y el universo.
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6: ¿Cómo están? Bienvenidos a otra edición de Aquí se debate en las pantallas de CNN Chile, por supuesto. Muchas gracias por estar con nosotros en esta edición en donde vamos a conversar, como es habitual, con representantes de la ciudadanía en el Parlamento, con los diputados que nos acompañan el día de hoy. Ustedes ya lo van a ver en pantalla. Hemos invitado a 3 diputados y una diputada para sostener la conversación de esta jornada en una semana sumamente noticiosa. Por distintos ámbitos que ya vamos a ir abordando de a poco, en la dinámica además que ustedes ya conocen, la que caracteriza la conversación y el debate en Aquí se debate en CNN Chile. Los invito a que saludemos de inmediato a los parlamentarios que nos acompañan en esta edición. Ustedes ya los ven en pantalla, están con nosotros 3 diputados y una diputada que gentilmente nos están acompañando en el estudio. Bienvenidos, gracias por estar con nosotros.
7: Muchas gracias.
6: Les doy la bienvenida de inmediato a la diputada del Frente Amplio, Carolina Tello, diputada reelecta en el Distrito 5 de la región de Coquimbo. ¿Cómo está, diputada?
8: Muy bien, muchas gracias por la invitación. Contenta de poder conversar acá junto a mis colegas panelistas sobre lo que está pasando en Chile. Exacto. Y cómo mejoramos.
6: Y hay muchos temas que conversar. Integra la diputada Tello las comisiones de pesca, acuicultura e intereses marítimos, de gobierno interior, nacionalidad, ciudadanía, regionalización y también de recursos hídricos. Gracias, diputada, nuevamente.
8: Muchas gracias.
6: Nos acompaña también el diputado Javier Olivares, diputado del Partido de la Gente. ¿Cómo está, diputado?
4: Bienvenido. Muy bien, Sebastián, un saludo a usted y para toda la gente, especialmente a todo mi distrito, la gente del Distrito 6, distrito de la Quinta 6. Cordillera, desde Quilpué hacia la provincia de San Felipe de la Aconcagua.
6: En la gran región de Valparaíso, sí. Presidente de la Comisión de Control del Sistema de Inteligencia del Estado, integrante además de las comisiones de Defensa Nacional y de Gobierno Interior, Nacionalidad, Ciudadanía y Regionalización. Gracias, diputado.
4: Gracias a usted por la invitación.
6: Está con nosotros también el diputado de la Democracia Cristiana, Patricio Pinilla. ¿Cómo está, diputado?
7: Muy bien, oye, muy bien. Un honor estar acá.
6: Es la primera vez que está en
7: sí,
6: este espacio.
7: Sí, primera vez. Y mire, varias veces lo vi desde mi hogar, de mi casa.
6: Qué bueno tenerlo aquí
7: ahora. Acá, un gusto. Muchas gracias.
6: Fantástico, gracias que nos acompañe. Diputado de la Democracia Cristiana, reelecto en el Distrito 21 de la Región del Biobío, integrante de las comisiones de Seguridad Ciudadana, Trabajo y Seguridad Social. Gracias por estar con nosotros.
7: Gracias.
6: Y termina por completar este panel el diputado del Partido Republicano, Stefan Schubert. ¿Cómo está, diputado? Bienvenido.
9: Muy bien, muchas gracias. Gracias por la invitación. Un gusto estar con ustedes.
6: ¿Usted sí había venido?
9: Sí, había venido. Hace tiempo que no venía, pero había venido.
6: Qué fantástico. Qué bueno que nos acompañe. Ya conoce la dinámica, además. Diputado de la región de la Araucanía, Distrito 23.
9: 23, Araucanía Sur.
6: Presidente de la Comisión de Relaciones Exteriores, Asuntos Interparlamentarios e Integración Latinoamericana. Integrante de la Comisión de Trabajo y Seguridad Social. Coincide aquí con el diputado Pinilla. Y Control de Sistema de Inteligencia del Estado, donde coincide con el diputado Olivares. Muy bien. Hecha la presentación, entonces, vamos a ir de inmediato a la primera sección. Si ustedes han participado de este espacio o lo han visto y ya conocen muy bien la dinámica, queremos generar interacción y respuestas concretas también respecto a algunos de los temas. Y esta semana ha estado marcada, tristemente diría yo, pero marcada la agenda por la crisis en relación a los niños haitianos que llegaron a nuestro país. Este jueves, precisamente, hubo una reunión del más alto nivel en La Moneda, encabezada por el presidente Kast, con distintos poderes del Estado para abordar este tema. Y nuestra dinámica comienza con la respuesta en un minuto. Y tienen 60 segundos para que sean bien precisos en la respuesta que quieran dar ante esta pregunta. Es una pregunta amplia todavía, pero porque los antecedentes todavía que tenemos son bastante dispersos y vagos, diría yo. Pero la pregunta más importante tiene que ver con la integridad de esos niños y su destino.

0: desde el Frente Amplio, particularmente la diputada Lorena Fríes, haya impulsado la creación de una comisión especial investigadora, que es una de las principales herramientas de fiscalización que tenemos en la Cámara de Diputadas y Diputados para poder esclarecer con total verdad qué es lo que ha pasado en este caso. Sabemos que hay denuncias que hoy día se encuentran en el Ministerio Público, en la Fiscalía, y me parece que este espacio va a ser muy importante para poder pedir respuesta a los distintos organismos del Estado que tienen que estar coordinados en esta temática y poder dar respuesta a nuestro país en una situación tan grave.
1: Gracias, diputada Tello. Vamos con el siguiente minuto y la respuesta a esta pregunta entonces que hemos planteado. Diputado Schubert, 60 segundos para usted.
2: Muchas gracias. Muchos hablan de la infancia, pero cuando llegamos a un minuto concreto nos damos cuenta que hay poco interés en materia de infancia. Y aquí vemos cómo todo un Estado dejó pasar por el costado y, en definitiva, y se hicieron preguntas, pero no pasó nada. Y aquí se tiene que responder, porque estamos hablando de niños, de algo muy importante como es el cuidado de menores que ingresaron a nuestro país y que no tenemos certeza en qué condiciones lo hicieron, ni menos dónde están hoy día. Esperamos los resultados de la investigación y el informe final de la Contraloría, así como también lo que va a decir la Fiscalía y los tribunales de justicia. Pero aquí yo mismo oficié en dos oportunidades preguntando precisamente por los niños haitianos a la Cancillería en el gobierno anterior y también al señor Taylor. Y las respuestas fueron formales. Está todo en orden, está todo bien, pero por lo visto no estaba todo en orden y no está todo bien. Esperamos que esta comisión que va a investigar de manera especial, que nosotros también hemos firmado el inicio de una comisión especial investigadora, pueda determinar exactamente lo que ocurrió y garantizar que esto no vaya a volver a ocurrir. Pero aquí falta un gran responsable que no ha dicho nada. El expresidente Gabriel Boric, como presidente de la República y como jefe y quien nombró a estas personas, tiene que explicar qué es lo que pasó y qué es lo que no ocurrió.
1: Ya podremos profundizar en estas ideas en todo caso. 60 segundos para el diputado Olivares.
3: Bueno, lo que ha sucedido, Sebastián, con este tema de los niños haitianos es de máxima importancia, no solamente para los sectores de la izquierda y la derecha, sino que para todos los sectores políticos. Se han creado diferentes comisiones, no solamente de la izquierda, no solamente de la derecha, sino que también por parte del PDG. Todos los políticos estamos hoy día interesados en saber quién fue el culpable de esta aberración. Hoy día se rasgan vestiduras por tantos temas, pero el Estado ha fallado y detrás del Estado hay personas. Esto no solamente es responsabilidad del expresidente Gabriel Boric, sino que incluso del expresidente Sebastián Piñera y también de la madrina del progresismo, la nefasta Michelle Bachelet, que desde ahí en adelante comenzó con todos los problemas y todas las dificultades que hoy día existen. Lo que tenemos que tener hoy día es una decisión política de apuntar responsabilidades, porque como siempre lo he venido diciendo, yo soy el único de todos los colegas aquí presentes que está por primera vez en la Cámara de Diputados, no vengo del mundo de la política, es mi primera vez también que estoy hoy día en estas comisiones, y tenemos que llegar a las responsabilidades pertinentes para poder determinar quiénes son los culpables.
1: Diputado Olivares, gracias.
3: Gracias.
1: Y completamos esta primera ronda con el diputado Pinilla. Diputado, tiene 60 segundos, la pregunta es, ¿quién responde?
4: Sí, bueno, primero decir que yo en esto estoy como un señor Chomalí. Él dijo que esto es una representación de una profunda crisis moral que vive el país. También demuestra la debilidad del Estado y que además se ha carcomido la corrupción todas nuestras instituciones. Esto es gravísimo, desgarra el corazón. Si yo quiero empatizar primero con todos quienes hoy día sienten un dolor profundo porque hemos fallado como Estado. Yo no fui parte del gobierno anterior, no soy parte de este gobierno, por lo tanto tengo la absoluta libertad para buscar a los verdaderos responsables. Ministerio Público, Fiscalía, Contraloría, todos, Comisión Investigadora, que también hemos sido parte, todos tenemos que buscar a esos responsables. Y ahora esperamos en este programa desarrollar también distintas responsabilidades, porque hay una muy importante: aquellos que criminalizaron la inmigración, aquellos que permanentemente generaban puntos políticos en contra de los inmigrantes, ven hoy día una de las consecuencias más graves: invisibilizarlos. Y eso afecta principalmente a niños y niñas.
1: 10 segundos. Listo. Diputado, muchas gracias por el tiempo y por las 4 intervenciones. Bueno, profundicemos en esta conversación, tendremos posibilidad de ir apuntando a algunos temas más en específico. Diputado Pinilla, me gustaría partir con usted a propósito de si esta es una responsabilidad del Estado o del gobierno anterior. ¿Cómo lo ve usted? Porque se ha planteado en ambos términos.
4: Yo siento que es una responsabilidad del Estado y tiene, por supuesto, parte de esa responsabilidad del gobierno anterior. No podemos desconocerlo, estaban a cargo del país. Pero también, hoy día es el gobierno actual el que tiene que buscar la solución y enfrentarlo. ¿Y qué responsabilidad tienen hoy día los que apoyan al gobierno actual? Ellos, desde que yo entré, yo también soy diputado nuevo, diputado Olivares, nosotros entramos en marzo, 10 días después que habíamos entrado, fíjese que nos presentaron un proyecto de ley, 17.000, boletín 17474-06. ¿Qué decía ese proyecto de ley? Decía que se iba a priorizar la atención de los niños chilenos por sobre los niños extranjeros en educación y en salud. Y aquí los diputados Olivares y Schubert votaron a favor. 10 días llevábamos en el Parlamento cuando ya estábamos

0: tomando decisiones legislativas irresponsables que al final iban a terminar perjudicando justamente a quien hoy día todos rasgan vestiduras y todos quieren defender.
1: ¿Cómo vincula esos dos temas?
0: Yo lo vinculo desde el punto de vista de que hubo un proyecto de ley que decía que se iba a priorizar en atención de educación y en salud a los chilenos por sobre los inmigrantes irregulares.
2: Ajá. Fabulosa esta, idea, pues. Excelente.
0: Perfectamente,
2: idea.
0: Pero la consecuencia...
2: Lo deberíamos votar a favor.
0: La consecuencia...
2: Primero los chiles para los chilenos.
0: La consecuencia de eso, justamente Chile para los chilenos. Chile ¿cuál fue chileno, la consecuencia, diputado Olivares? Qué bueno que usted se haga responsable. Y la consecuencia fue invisibilizar a los extranjeros, a los inmigrantes. Y cuando tú invisibilizas a alguien, nadie justamente se genera el abuso.
1: Bien, ¿cómo
0: que no?
2: ¿Cómo nadie
0: no?
2: Claro, y qué importante marcar precisamente las diferencias que tenemos, ¿no? Porque evidentemente el diputado Pinilla plantea la votación. Yo volvería a votar 55.000 veces más. Porque primero siempre los chilenos y posteriormente todos los demás.
1: Aún a la luz de estos antecedentes.
2: A toda luz. Primero Chile para los chilenos. No me importa el resto. Primero Chile para los chilenos.
0: Aunque sean niños, aunque sean adultos,
2: Chile es para los chilenos. Patricio, Chile es para los chilenos. Partamos de la base, Chile es para los chilenos. Y tenemos que determinar hoy día principalmente responsabilidades. Y lo que hace el diputado, la verdad, es pegar un combo por debajo porque no tiene nada que ver una cosa con la otra. La salud, la educación, los beneficios sociales son primero para los chilenos y después para los inmigrantes regulares. Los inmigrantes ilegales que llegan a nuestro país tendrán que tomar sus cositas y hacer todo lo posible para volver a su país. Porque en este país no van a encontrar el país abierto porque entraron por la ventana. No es el caso. No es el caso de los menores que llegaron por el aeropuerto. Porque los menores que llegaron por el aeropuerto no son ilegales. Son personas que entraron con papeles y con la...
0: No. ¿Qué sabe usted?
2: Sí, como que no, pues. Si entraron por el aeropuerto, fueron visados.
0: Ni siquiera sabemos dónde están.
1: Diputada Tello.
3: Gracias. A mí, en este sentido, también me gustaría recordar la discusión que tuvimos incluso en el periodo legislativo anterior respecto a esta misma temática, que tenía que ver con los niños primero, la primera infancia, y cumplir con las obligaciones que tenemos de manera internacional, con nuestras convenciones internacionales, tratados internacionales que nos obligan a proteger a los niños y a las niñas. Tenemos un especial deber de protección, una obligación de todos los Estados, y en eso yo concuerdo también en el sentido de que esto obviamente es una responsabilidad del Estado. Acá se ha dicho, puede ser que obviamente vamos a tener que investigar en la comisión investigadora los hechos del gobierno anterior y del anterior, y hasta
1: la
3: que
1: responsabilidad
3: sea
1: individual
3: exacto,
1: también, ¿no?
3: Y hasta que sea necesario para poder esclarecer, como dije al inicio, la verdad de esta problemática. Pero a mí sí me parece importante mantener una diferencia entre lo que son los adultos y lo que son los niños y las niñas. Yo creo que ahí, en esos puntos, nosotros no podemos hacer diferencias porque al final del día, al relajar de alguna manera el estándar ético y moral respecto de la primera infancia, muchas veces pueden ocurrir denuncias tan complejas como es trata de personas tráfico de menores, que son los delitos que podrían estar involucrados en este caso, que a mí me parece que son muy,
1: brutales.
3: Muy graves.
1: Y por eso existe una respuesta también urgente, ¿no? Diputado Schubert.
4: Yo creo que aquí no hay que confundir a la gente. Yo creo muy preocupante que se intente confundir la situación que nos hemos enterado respecto a los niños de Haití con la inmigración irregular. Esa es una confusión que y sigo sin entender cuál es el vínculo entre las dos cosas, porque aquí lo que ocurrió
0: los niños primero, la
1: respuesta del diputado Chur.
4: Porque aquí lo que ocurre es que el gobierno de Chile permite el ingreso por las oficinas pertinentes de ciudadanos haitianos, menores de edad sin sus padres adultos. Entonces, eso no tiene nada que ver con la migración irregular. Todo lo contrario, la discusión está precisamente porque es una migración que se hizo regular. Los oficios que yo envié fue a Migraciones y al Ministerio de Relaciones Exteriores y ellos responden que esos procesos se llevaron adelante de acuerdo a la ley. Es decir, absolutamente regular. Por lo tanto, no tiene nada que ver con lo que usted menciona.
1: ¿Cuándo presentó su oficio, diputado?
4: En el año 2025, dos oficios. Y fueron contestados que está todo en norma, la misma respuesta, no, los tratados internacionales, estamos respetándolo. Entonces, el problema está en que me preocupa mucho que se confunda aquello que eso es lo que hay que investigar, porque eso es absolutamente irregular, a pesar de que se estaba cumpliendo y ellos entraron por la puerta, no entraron de manera irregular. Y me parece también muy preocupante que se mencione el respeto de los derechos de los menores en virtud del cumplimiento de los tratados internacionales, en circunstancias que precisamente en su gobierno no se atendió a las muchas llamadas que tenían que ver con la protección de infantes, en virtud de los tratados y más allá de los tratados, de que es necesario protegerlos. Aquí, en definitiva, no pasó nada. Y hoy día no sabemos dónde están, no sabemos ni siquiera cuántos son. Entonces, Ahí debió haber sido muy importante preocuparse por los tratados internacionales y decir, estos menores que vienen sin sus padres, ¿quiénes los traen? ¿Quiénes son estas tres personas que se repiten y que van y vienen con niños que no son sus hijos, que vienen a donde un padre que estaba fallecido?
1: ¿Qué cree que falló? ¿Fue un tema burocrático solamente o hay otro asunto?
4: Yo creo, bueno, aquí primero tenemos que investigar porque podría haber muy bien aquí una red. Perfectamente bien podría haber una red, porque aquí tenemos vuelos charter, tenemos tres personas que se repiten, que traen a niños de padres, incluso uno de ellos fallecido, por lo tanto, aquí hay que investigar, no sabemos exactamente hasta dónde va a llegar esto, y por lo pronto, por lo menos, hay una negligencia por parte del Estado. Todos preguntaron y no pasó nada. Eso no puede volver a ocurrir.
0: Yo pienso que, si me permite, yo pienso que sí hay un tema ético y profundo, ¿cierto? Y esa es la pregunta. Cuando usted tiene que elegir entre los niños primero o los chilenos primero, responda. Yo puedo decir los niños primero. ¿Qué pasa si tengo que enfrentar ese dilema ético?
4: ¿Tiene que ver con los niños haitianos?
0: No. ¿Qué tiene que ver con los niños haitianos? Sí. Que hay niños haitianos hoy día, respecto de los cuales están en Chile, y que el gobierno presentó un proyecto que ustedes apoyaron, en el cual si llega un niño haitiano a un hospital, a un consultorio, y hay un chileno esperando, se prioriza al chileno.
4: No.
0: Eso es lo que decía el
4: profesor.
0: Se priorizará. Dice, es un proyecto de ley, se aprobó en la Cámara y va
1: regularmente por el aeropuerto.
0: Sí. Bueno, pero ¿cuál es la diferencia entre un niño haitiano regular y uno irregular? ¿Usted encuentra una diferencia? Sí, éticamente pues, hablando,
4: entró de manera regular,
0: usted que tiene un gran compromiso ético, ¿tiene una diferencia entre un niño haitiano regular e irregular?
4: Exacto, que uno entró de manera regular y el otro no.
0: Pero desde el punto de vista de sus derechos sociales, pues. Bueno, si eso es la discusión más profunda que está en eso, cuando usted invisibiliza y criminaliza, se generan situaciones.
4: Son dos situaciones jurídicas distintas.
0: Para terminar, ¿y por qué esto pasó con los niños? Porque ya rasgan vestiduras todos, gobierno anterior, gobierno actual, todos. Pero ¿por qué con los niños? ¿Por qué siempre con los más vulnerables? ¿Por qué siempre pasa
4: porque
0: con los que están más desprotegidos? En este caso,
4: esa es la pregunta que
0: todos tenemos que responder.
2: Es evidente que esto pasó en el gobierno anterior. Y yo no quiero echarle la culpa al gobierno anterior solamente, porque esto es una responsabilidad que viene desde, bueno, como lo partí diciendo al principio, Sebastián, esto tiene que ver con Sebastián Piñera, que nunca se investigó el tema de los inmigrantes ilegales. Recordarán ustedes en su casa, cuando los haitianos llegaban a estos vuelos charter con las carpetitas amarillas, miles. Yo con Bachelet, pero posteriormente Piñera podría perfectamente haber investigado qué sucedió en esa época. No se hizo. Yo conducía un noticiero en Estados Unidos, en Univisión, y era tremenda noticia, era noticia internacional, cómo los haitianos llegaban a nuestro país con estas carpetitas amarillas. Se investigó el gobierno de Piñera, no se investigó. Entonces, hoy día hay que buscar responsables. Cuando hablan, el Estado es responsable. Por supuesto que el Estado es responsable. Pero atrás del Estado hay personas, pues hay empleados del Estado que tienen responsabilidad y que no se hacen cargo.
1: Sí, diputada Tello.
3: A mí me parece que acá no hay que confundir dos discusiones que, por cierto, que en algún punto se tocan, pero que no son lo mismo. Una cosa es la política migratoria, por una parte, y ahí podemos hablar de ciudadanos legales, no legales, regulares, irregulares, y otra cosa es la política de protección de la infancia. Y ahí, por cierto, que podemos tener niños extranjeros, migrantes, pero a mi entender, el tratamiento que se le debe dar en nuestro país a los niños y a las niñas tiene que ser igual, sin distinción alguna. Yo creo que ahí hay que establecer una diferencia importante, porque en materia migratoria, por ejemplo, si nos ponemos a analizar la zanja que se construyó como uno de los principales caballitos de batalla del presidente Kast en el norte para mantener el control de la frontera, y hoy día vemos cómo se construye un puente, que decían por ahí algunos diputados durante la semana, ojalá en mi distrito hubieran puentes de esta calidad. Lamentablemente vemos que es totalmente ineficiente, que se mezclan las discusiones, y a mí me parece que hay que establecer cada cosa en su justo mérito, y acá a mí me parece que la protección de la infancia es lo primero, y la comisión investigadora tiene que ser el espacio para esclarecer todo lo que aquí se ha dicho.
1: Hay que ver qué es lo que pasa también con esas instancias, la comisión investigadora, el Ministerio Público, seguramente con el paso de los días saldrán más antecedentes.
3: Pero vamos a ir a la siguiente. Lo último cortito que es bueno, yo creo.
1: Lo último, diputado, porque tenemos que ir a la otra sección.
3: Cuando esto se expuso en la sala el día de ayer o el día miércoles, fue unánime, fíjate. No hubo nadie,
1: muy valioso, de todas
3: maneras, que se opusiera de ningún sector político a que esta comisión investigadora se llevara adelante. Yo creo que ese es un buen punto de
1: partida, definitivamente. Sí. Vamos a la siguiente sección. En Aquí se debate. Queremos también contrastar visiones entre los parlamentarios con preguntas cosas. Y vamos a comenzar de inmediato con esta sección donde le damos la posibilidad a uno de los parlamentarios que nos acompaña y a la parlamentaria que pueda plantear directamente una pregunta a uno de los contertulios en nuestro espacio. Y vamos a comenzar con la diputada Tello, que le pregunta al diputado Schubert. Diputada.
3: Ah, muy bien. Bien, diputado. Desde su sector político, desde su partido, siempre se ha hablado de mano dura en seguridad, ¿cierto? Auditorías forenses, contrainteligencia, fortalecimiento de la Fiscalía para combatir el crimen organizado. Pero nosotros, desde mi sector, siempre tenemos una duda, que es cómo se condice ese discurso con la negativa que han tenido en diferentes votaciones y en distintas cámaras para poder alzar y levantar el secreto bancario, que según la experiencia internacional ha sido una de las principales herramientas eficientes contra el crimen organizado y también contra el narcotráfico, que entendemos que es uno de las principales problemáticas que tenemos, y sobre todo considerando que la semana pasada ya existen 17 formalizados que están algunos en algunos bancos institucionales ya en nuestro país, donde lamentablemente se está llevando adelante ya esa investigación.
1: La pregunta, diputado.
4: Efectivamente, qué buena la pregunta. El secreto bancario es muy importante para la persecución penal, y así lo ha sido a lo largo de la historia y lo sigue siendo. De hecho, el asunto del Banco Santander y otros bancos, precisamente gracias al alzamiento del secreto bancario, se pudo llegar y concluir dónde estaban los dineros y avanzar en esta investigación. Por lo tanto, el secreto bancario es muy importante y existe, pero y se usa, y mucho, sí. Y con muy buen resultado, pero previa autorización judicial. Eso es todo, y funciona perfecto. Ahora, la pregunta que yo le puedo hacer es, nosotros esta semana votamos un proyecto de ley que tenía que ver con agentes encubiertos para la persecución de delitos en contra de los menores de edad a través de redes sociales, y lo votamos unánimemente a favor. Y ahí también había un levantamiento del secreto de las comunicaciones. Exacto. A través de un juez, y nadie se opuso. ¿Por qué cuando tiene que ver con las comunicaciones privadas nos parece muy bien que un juez intervenga para evitar abusos y que haya algún burócrata que se meta y nos pinche la llamada telefónica si no es a través de un juez? ¿Y por qué cuando se trata de una cuenta bancaria y el secreto de nuestra cuenta bancaria, ahí no tiene que haber juez y simplemente un burócrata puede entrar a su cuenta corriente? ¿Por qué no dijeron nada respecto a las llamadas telefónicas? ¿Por qué no les parece que pueda alguien hoy día pinchar sin autorización judicial nuestras conversaciones telefónicas?
3: Por lo mismo, ¿sabe es por importante qué?
4: Porque
3: que
4: esto
3: se regule.
4: Esto se puede hacer, esto se utiliza, y el secreto bancario existe, y existe la autorización judicial para alzarlo y se utiliza con mucho éxito. Por lo tanto, podemos mejorar el mecanismo si usted quiere, podemos acortar los plazos, ningún problema, pero que haya un juez que vele por la garantía
3: también
4: de nuestros derechos es muy importante, tanto en las comunicaciones como en nuestras cuentas.
3: Bien. En ese punto me parece muy relevante señalar que lo que nosotros, al menos la indicación que yo presenté, de hecho, en la Comisión de Gobierno Interior hace poquito, tenía que ver justamente con entregarle mayores facultades a la unidad de análisis financiero. En ese sentido, es la novedad que se introducía, porque, por supuesto, yo soy abogada de profesión y yo sé que hay un secreto bancario que hoy día con orden judicial funciona,
1: sí.
3: Pero entendemos que es para mejorar el mecanismo, y yo creo que eso es lo que hay que avanzar.
4: Si hay juez de por medio, ningún problema.
1: Encantado. La respuesta entonces del diputado Schubert. Muchas gracias. Diputado, ahora es su turno para preguntarle al diputado Pinilla.
4: Ah, muy bien. Estimado colega, ustedes que son un partido de inspiración cristiana, ¿tienen algún mea culpa o hacen algún mea culpa por el hecho de haber apoyado una candidatura de una candidata marxista-leninista con todo lo que significa y con toda la carga que eso conlleva? Y ahora que son oposición, ¿van a ser una oposición constructiva, de diálogo, o esa para el Instagram que tira billetes, que fiscaliza por los guantes? ¿Qué tipo de oposición van a hacer ustedes ahora que son oposición?
5: Bueno, respecto de la candidatura, dos preguntas. Respecto a la candidatura de Yanes Jara, efectivamente la Democracia Cristiana la apoyó. Y la verdad de las cosas es que esto fue dentro del contexto de tener que elegir entre las opciones que existían en ese momento, y además sobre la base de un programa. Programa que, revisado el mismo, no tenía ningún elemento que pudiese contradecir lo que era una visión cristiana. No se hablaba de ningún tema valórico, no había referencias al aborto ni a ninguna otra consideración que a nosotros nos pudiese hacer algún sentido. Era una definición política y, bueno, la gente tendrá que evaluar qué tan equivocados estábamos en ese momento de votar por una alternativa a quien fue finalmente quien ganó, el presidente José Antonio Kast. Y respecto del otro, estamos siendo una oposición tremendamente positiva y constructiva. A veces hemos tenido diferencias también ahí con el Frente Amplio. Ayer mismo nosotros apoyamos la idea de generar endeudamiento precisamente para no negarle la sal y el agua a este gobierno, a pesar de que somos oposición. Y en tema de seguridad, yo diría que hemos coincidido prácticamente en el 80%. ¿Dónde hemos tenido diferencia? La mega reforma. Ahí seguimos pensando que es un tremendo error rebajar los impuestos en un contexto social, actual y económico.
1: Vamos a hablar
5: y además
1: de eso,
5: con los recortes.
1: Vamos a hablar de eso más adelante. Sí, lo dejamos pendiente. Bueno, gracias, diputados. Gracias. Diputado gracias, Pinilla, don. Ahora es su turno y usted le pregunta al diputado Olivares.
5: Sí, la pregunta que le quiero hacer al diputado Olivares es la siguiente. Nosotros conocemos hoy día un proyecto presentado al gobierno que es el Registro Nacional de Vándalos y de Vandalismo e Incivilidades, ¿sí?
0: ¿cierto? Lo tenemos claro. Ahí hay acciones como vender comida sin permiso, rayar ciertos muros, hacer lotarías sin autorizaciones, que están siendo, además de ser sancionadas en el Código Penal, además se le agrega penas adicionales. Nosotros presentamos el día de ayer un registro nacional de vándalos de cuello y corbata, ¿cierto? Una moción parlamentaria. Lo mismo, pero a personas que han sido condenados por delitos económicos, colusión, lavado activo, administración fraudulenta, fraude al fisco, etcétera. Y las sanciones adicionales también tienen que ver no entregar pasaporte, no tener opción de tener licencia de conducir, no retirar créditos fiscales, ¿cierto? Si se generan ese tipo de cosas. Ahí está. La pregunta es, ¿usted, primero, apoyaría ese proyecto de ley, el de vándalo de cuello y corbata? Y en segundo lugar, ya que tiene buenas relaciones con el gobierno, ¿nos ayudaría a que el gobierno le entregara también la urgencia necesaria para que efectivamente se debata bien a la par del otro y así mantener una equidad entre los vándalos que son de un segmento social y los vándalos que son de otro segmento social?
1: Ahí está la pregunta.
2: Yo se la respondo inmediatamente, diputado. Creo que es una tremenda idea la que ustedes han generado dentro de la democracia cristiana. Creo que no solamente se puede echar culpas hacia un sector, no solamente se puede culpar a un sector de ciertos delitos, sino que se tiene que hacer de manera grupal, como lo están haciendo ustedes. Hoy día no podemos seguir pensando que en Chile las consecuencias frente a delitos económicos, frente a delitos de cuello y corbata, van a seguir pasando de remperraje y nadie va a hacer nada. A la pregunta de que si lo apoyaría, por supuesto que lo apoyaría, lo personal me gusta, no tengo problema con aquello, creo que sería importante, es una importante señal. No soy un parlamentario de gobierno, efectivamente tengo una muy buena impresión de este gobierno, de su excelencia el presidente de la República, José Antonio Kast, también, creo que están haciendo bien las cosas, se está poniendo mano dura la delincuencia, se están poniendo los pantalones, que finalmente los que votamos en segunda vuelta es lo que esperamos, por tanto haría todo lo posible para que este gobierno también pudiese darle tramitación rápida a ese proyecto, que me parece que es un muy buen proyecto.
1: Muchas bien, gracias diputados. Diputado Olivares, es su turno, usted le pregunta para terminar esta dinámica a la diputada Carolina.
2: Ya. Bueno, diputada, ustedes hace algunas semanas se sumaron a un proyecto polémico, complejo, que tenía que ver principalmente con quitarle ciertas atribuciones a nuestros héroes de Chile, a Carabineros de Chile con la ley Naín Retamal, una ley que costó bastante en el gobierno anterior y que fue aprobada precisamente por su presidente de su mismo distrito. Ustedes hoy día han dicho que les parece que se tiene que meter mano ahí. ¿Por qué? Y si van a seguir con esta idea que aparentemente no tiene, por lo demás, el apoyo de la gran mayoría de los chilenos. Diputada.
3: Bien, a mí la verdad es que me parece que la seguridad debe ser mucho más que eslogan. Nosotros durante el periodo legislativo anterior hicimos los puntos correspondientes respecto de las aprehensiones que teníamos respecto a esta ley, que eran principalmente la legítima defensa privilegiada. Esto lo hicimos en las instancias correspondientes durante la tramitación. Y hoy día tenemos una ley de la República. A mí me parece que yo no soy autora del proyecto, claramente, porque me parece que existen hoy día otros mecanismos que son los que mencioné acá, que sí tienen que ver con una persecución eficiente contra el crimen organizado.
2: Entonces, ¿no estaría de acuerdo con apoyar esa
3: ley? A mí me parece que, yo lo que he dicho, todo el mundo lo sabe, ha visto mi votación en el periodo legislativo anterior respecto a esta ley, no tengo nada que esconder al respecto. Lo que sí me parece es que hay que poner en prioridad los temas que aquí hemos dicho. Normas que vayan en la lógica de no elusión tributaria, no evasión tributaria, levantamiento del secreto bancario sin orden judicial, porque esa sería la novedad.
2: Otra pregunta, yo le pregunté si usted apoyaría este proyecto que o no lo apoyaría, ¿sí o no?
3: Todos conocen mi votación respecto de lo que pasa es que ni siquiera
2: pero
3: hemos
2: este
3: puesto.
2: Todavía no se vota,
3: mira, ¿cómo? Por eso te digo.
2: Por eso o sea, pregunta, ni siquiera si lo votaría puesto, o no lo votaría.
3: Ni siquiera lo hemos puesto en discusión. A mí me parece que hay que analizarlo en su mérito, porque esto no se puede tratar meramente de eslóganes. Aquí, ley Naín Retamal, y nos oponemos nosotros a los honorables carabineros. Todo lo contrario, durante el gobierno anterior fue el momento en el que más se le otorgó recursos a Carabineros de Chile.
1: No sabe cómo lo votaría.
3: Se hizo el Ministerio de Seguridad. A mí me parece que hay que escuchar siempre a las personas, a las partes, a los incumbentes y también lo más relevante es cómo se ha ido aplicando en la práctica esta normativa que es nueva. A mí me parece que ese es un análisis que se debe hacer y sobre todo bajo un departamento que existe hoy día en la Cámara de Diputados, que es el Departamento de Evaluación de la Ley. Y ahí es donde mejor uno puede analizar si es que esta normativa sirvió, no sirvió, y si es que requiere tener alguna modificación al tan poco tiempo de haberse presentado. Y me parece que
1: eso... Pero bueno, respondió.
2: No. Los políticos
1: aquí está el espacio, aquí está el espacio, aquí está el espacio. Está muy bien. Cada uno planteó sus preguntas y sus respuestas. Gracias por la dinámica también muy ágil para avanzar a lo siguiente. Como decíamos, ha sido una semana súper noticiosa y vamos a tomar otro de los temas que ha marcado la agenda esta semana para comenzar con nuestra siguiente sección. Ustedes, parlamentarios, tienen aquí, no tienen botonera, a diferencia de la Cámara, aquí tienen tarjeta. Permiso de diputada. Aquí tienen la tarjeta verde y la tarjeta roja con la que vamos a jugar entonces a partir de ahora para dar la respuesta a la pregunta.
2: No.
1: En el amarillo no sirve aquí, diputado. En el amarillo sí. Estaba bueno en todo caso.
0: Bueno, como buen DC, ¿no?
1: Ay, pensé que era por el mundial, pero bueno, también puede ser. Está bien. Oiga, bueno, vamos con la pregunta con la que vamos a abrir esta ronda. Sobre la acusación constitucional contra el exministro de Hacienda y Economía, Nicolás Grau. ¿Están a favor o en contra? Si están a favor, tarjeta verde. Si están en contra, tarjeta roja. Levanten su tarjeta, por favor.
3: De la acusación, ¿cierto?
1: Si está en contra, diputada Tello y el diputado Pinilla. A favor, el diputado Olivares y el diputado Schubert. Partamos por un argumento a favor para ver cuáles son las razones, diputado Olivares.
2: Mire, yo fui un firmante de esta acusación constitucional. Yo siento que, como lo he dicho en varios otros lugares, y en general cada vez que me preguntan, en este país paga moya, nunca pasa absolutamente nada, las autoridades se equivocan, hacen el trabajo mal, son autoridades pencas, malas, y no pasa absolutamente nada. El gobierno anterior fue un gobierno pésimo, muy malo, en el cual se hicieron las cosas muy mal, por algo hoy día... Finalmente, su excelencia el presidente de la República, José Antonio Kast, termina siendo el presidente más votado en la historia después de la salida del expresidente Pinochet. Por tanto, hoy día podemos determinar y podríamos decir que hay la sustancia clara, en el fondo yo fui firmante de la acusación constitucional, para poder acusar constitucionalmente a este individuo de escaso... Bueno, no me quiero meter en eso, pero de escasa complicidad dentro del trabajo que realizó. Yo creo que es... importante hacerlo y que de una vez por todas en este país se empiecen a cortar cabeza a las personas que han hecho la pega tan tan mal. Y que no se malentienda cortar cabezas, por favor, sino por lo menos en el aspecto político,
1: por
2: ¿cierto?
1: Supuesto. Se entiende.
2: Lo que podemos hacer nosotros.
1: A favor del diputado Olivares. Obvio. Diputado Pinilla.
0: Era una metáfora del
2: diputado.
0: Era una metáfora del diputado.
1: Usted está en contra de la acusación.
0: Sí, estoy en contra, sí. Bueno, yo quiero... Primero que nada, no tenemos una vez más... No fuimos parte del gobierno anterior, tampoco somos parte de este gobierno... Así que tenemos la tranquilidad de poder hablar estas cosas con altura de miras. La acusación constitucional lo que busca es sancionar una infracción constitucional o de ley. La verdad, y los cuatro acusaciones, los cuatro capítulos acusatorios, tres hablan de principio, no establecen ningún deber que sea infringido, y hay uno solo que habla del deber de transparencia y probidad. Entonces yo diría, ¿qué intentó ocultar? ¿Con qué ministro Grau? ¿Con qué antecedentes tiene para que haya habido algún tipo de dolo o daño para eso? ¿O en qué mintió para por lo menos haber dicho faltó a la probidad? Y yo reviso, cometió errores, malas proyecciones económicas, metodología a lo mejor muy discutible desde el punto de vista económico, pero llevar a eso como fundamento a una acusación constitucional, la más grave, la más gravosa, la más fuerte que tiene nuestra Constitución, me parece totalmente irresponsable.
1: Oiga, ¿y usted esta tarjeta roja es suya o es de la bancada de la DC?
0: Esta es la mía y la...
1: No, fuera de broma.
0: No, la bancada, la bancada de la democracia cristiana quería escuchar, leyó la acusación, después escuchó la defensa, ya tenemos todos los antecedentes, yo ya me formé de convicción, lo vamos a definir. Yo confío en que la mayoría de la gente de la bancada va a coincidir en estos temas, pero no podría todavía hablar en representación de toda la bancada.
1: Está bien, ya veremos en los próximos días. Diputado Schubert, usted está a favor de la...
4: Sí, lo que pasa es que... Una cosa son errores que todos podemos cometer, por supuesto, y este gobierno también los va a cometer y eso no es problema, y todos los hemos cometido y eso no es problema. Pero una cosa distinta son aberraciones o abiertamente actuar en contra de los intereses del Estado. Esto no es un juicio penal. Esta es una acusación que tiene una naturaleza política y también con componente jurídico, que está regulada en la Constitución. Pero aquí lo que estamos haciendo es juzgar y determinar que... Aquí hay una serie de hechos que llevan al país a una condición, no por malas decisiones solamente o por errores, sino que abiertamente dejando de lado información relevante, tomando decisiones temerarias. Aquí hay gastos que no se transparentaron. nos damos cuenta que la deuda diputado es muy Schubert, superior. La situación es, muy, es mucho peor de lo que nosotros teníamos entendido.
0: Coincide conmigo.
4: Y esa realidad, y hay hay facturas que se patearon para el otro año, se arreglaron los balances. Eso es muy grave.
1: O sea, no
4: es
1: problema de cálculo,
4: una foto mejor.
1: No es solamente haber estimado mal el.
4: O sea, no es un error de cálculo. Todos podemos decir, mira, vamos a estimar que la. Y todos estiman que vamos a hacer un 3, pero en realidad fue un 2,9. No se trata de eso.
0: Sí.
4: Se trata aquí de que se patearon facturas para el otro año.
0: Eso, que la norma habla de infracción a la ley y a la Constitución. ¿Sí? Eso es jurídico. Sí.
4: El juicio que yo haga respecto
0: a eso es político.
4: Sí.
0: Que la gente
4: ministro,
0: sepa. Pero la infracción
4: pero
0: es jurídica.
4: Tiene una naturaleza doble. Y el ministro
0: y por lo tanto requiere responsabilidad
4: falta a su deber de funcionario público cuando él no hace lo que abiertamente tenía que hacer, cuando no toma los resguardos que tiene que tomar y cuando deja las condiciones paupérrimas las que deja nuestro país. No como resultado de mal cálculo, sino que como una negligencia abierta y esa es su responsabilidad. Y esta es la responsabilidad política que esperamos que alguien alguna vez asuma, porque no es posible que siempre decir, bueno, qué pena, lo dejamos todo mal, chao, nos vamos, y no puede ser así.
1: Tiene
4: que
1: la diputada
3: sí, mira, Sebastián, justamente respecto de lo que dice el diputado Schubert, y nosotros lo conversábamos en la sesión de la Comisión Revisora de la Acusación Constitucional, consultándoselo también a su defensa y a otros invitados que han estado en estos días, y justamente creemos que existen otras herramientas que no eran la acción constitucional, que eran más idóneas para, por ejemplo, discutir lo que ha mencionado acá el diputado Schubert. Por ejemplo, una comisión especial investigadora donde efectivamente podría haber espacio para discutir, debatir respecto de lo que él menciona, porque acá, en definitiva, y lo que veíamos de los cuatro capítulos, es que no existe un hecho concreto, claro y específico en los términos que exige hoy día la Constitución y las leyes, sino que se habla de lo que se hubiera esperado, lo que debería haber ocurrido. Entonces es en base a supuestos y no a hechos.
1: Hay un abuso
3: y eso es lo que nos preocupa. Y a mí me parece que allí efectivamente debiera haberse utilizado otra herramienta jurídica para poder hacer este análisis, si es
4: zanjado,
3: lo que efectivamente
4: Carolina.
3: Dice acá, y no meramente revanchas políticas,
1: bueno,
3: digamos, que ocupan también
1: a propósito de lo que dice
3: esas herramientas para eso. A mí me parece que sería muy importante.
4: Nadie impide que se utilice, si bien es cierto, pueden haber otras herramientas, también hay una querella criminal que podría ser.
3: Y pero hay
4: no
3: otras
4: por
3: incluso
4: eso,
3: herramientas
4: no por
3: administrativas
4: eso,
3: que todavía se podrían haber
4: utilizado. Deja de tener sentido y razón.
3: Es que sabes
4: además está hablando de una persona que ya no está en el cargo. Entonces tampoco tiene el mismo sentido de interpelarlo porque no sabemos nada.
3: Es que ahí hay un problema.
4: Es una herramienta que perfectamente bien se usa para casos precisamente.
3: Ahí hay algo que no calza respecto de esta acusación, y que es que los hechos al cual, en definitiva, se le imputan al exministro Grau son hechos que realizaba la dirección de presupuesto en ese minuto, que pasó por Contraloría. Contraloría declaró la legalidad de esa acción y, por tanto...
1: ¿Del presupuesto 2026?
3: Exacto. Entonces, en ningún caso se le podría imputar aquello al exministro Grau, y eso es uno de los puntos que nosotros también estamos presentando en la acusación para efectos de decir por qué no es la herramienta adecuada para esto.
1: Porque, diputado Olivares, ¿usted considera que hay un abuso del instrumento de la acusación constitucional o no?
2: No, yo considero que en este país nadie paga nada, y que los políticos se tapan entre ellos mismos, se ayudan entre ellos mismos, y es una cosa constante, es cosa que uno le vaya a preguntar y hable con vecinos en diferentes lugares y diga, ¿usted votaría? Esto lo hago siempre yo. Yo siempre pregunto, ¿usted cómo votaría la acusación constitucional? Hasta ahora no ha habido una de las personas que me he topado en Quillota, el otro día estuve en San Felipe, estuve en Catemo, una que me... La gente muchas veces no lo cacha mucho, no entiende mucho que es una acusación constitucional, pero en el fondo, al final, es un juicio político que no va a ser, efectivamente, no va a determinar culpa de que si lo hizo bien, que si lo hizo mal, pero la gente está cansada de que los políticos hagan lo que quieran.
1: Oiga, pero esto no es baladí, porque la inhabilidad es de 5 años para que sea cargo público.
2: De todas formas, este señor lo más seguro...
4: Ojalá
2: no lo van a...
4: este señor nunca más acepte un cargo público.
2: De todas formas, imagínate, este señor no lo van a contratar en este gobierno, lo más seguro, y lo que podría perder es que pueda hacer clase en un año en alguna universidad, qué sé yo, porque...
1: Oiga, diputado, ¿y qué pasa si en el próximo año se levanta una acusación constitucional, por ejemplo, contra el ministro Quirós?
2: Bueno,
1: porque
2: que...
1: la estimación de déficit sobre la que se calculó el presupuesto 2027...
2: Yo pienso que aquí tenemos que ver, todo se tiene que analizar en su mérito, si las cosas se hacen mal...
1: Estamos en una espiral, digo que...
2: Fíjese una cosa, perdón, voy a terminar con esto. Estas cosas pasan en otros países, esto no es una cosa que solamente pasa en Chile. ¿Cuántos impeachment han habido en otras democracias? En Estados Unidos, para otros ministros, en otros lugares del mundo, los políticos pagan sus culpas políticas. Eso es lo que hoy día está tratando de ver la Cámara. ¿Y qué político o qué diputado hoy día la vote en contra, apoyando el desfalco y la gran cantidad de cosas que se hicieron en el gobierno anterior, tendrá que responder a su electorado? Yo voy a responder a mi electorado. Bien. Yo creo que este hombre es una persona que hizo muy mal la pega y tiene que pagar. Hay que cortarle la cabeza. Eso es todo.
1: Diputada Tella.
3: Sí, a mí me gustaría agregar que no somos solamente quienes formamos parte o apoyamos, por cierto, al gobierno anterior, sino que también existen diputados de derecha, como la diputada Sandón, como el diputado Celis, que son de Chile Vamos y que ellos han anunciado públicamente que no van a apoyar,
2: de derecha,
3: que van
2: de derecha,
3: a rechazar esta acusación constitucional precisamente porque consideran que no tiene mérito. Es más,
4: pero si nadie está obligado a votar a favor.
2: Es que sabe qué pasa, diputada, por eso le decía, los políticos estaban entre ellos mismos.
3: Incluso la clase política es una cosa, la clase política del PDG también señaló,
1: diputado, para que
3: se estaban abriendo.
1: Otro público
3: a libertad de acción.
2: Yo 15 minutos,
3: entonces,
2: así que,
3: esto quiere decir
2: no
3: que...
2: No político, pero fíjese que los políticos se tapan.
3: Lo que yo le digo es que no hay transversalidad dentro de su sector político respecto
0: toda la bancada,
3: a este tema.
0: El partido, o sea, de la gente,
3: hay una parte
0: políticos.
3: Que dice que sí,
0: usted
3: otra parte
0: es político.
3: Que dice
2: somos nuevos.
0: Y un político avesado, con buen manejo de cámaras.
2: Porque trabaja en televisión.
1: De uno, de uno.
0: Hace puestas en escenas en el Congreso que son políticas. ¿Por qué no mejor asumir eso y no seguir hablando mal de una actividad que a la cual usted hoy día participa, aporta, yo no digo que no, aporta, y en la cual queremos que más gente buena llegue? Porque si todos hablamos mal de la política, lo más probable es que la gente buena en esta no va a llegar a la política.
2: Diputado, no se confunda, yo deje, estoy hablando mal de la política.
0: Cuide
2: la institucionalidad,
0: cuide la democracia.
2: Que pasan dentro
0: nos fuimos
2: de
0: del foco
2: ya.
0: Del...
1: Sí, eso se lo quería decir justamente. Sí. Gracias, diputado Ochoa. Oiga, vamos a la siguiente pregunta, porque nos queda una ronda todavía para usar estas tarjetas que ustedes tienen en la mesa. Verde o rojo para la siguiente pregunta. Si la mega reforma es o no una batalla cultural, esa es la pregunta. Si están de acuerdo con la idea, la tarjeta verde. Si no están de acuerdo, pues la tarjeta roja. Marquen su posición, por favor, diputados. No es una batalla cultural, dice el diputado Chura. El diputado Olivares también coincide. Hay coincidencia aquí entre los diputados Pinilla y Tello. Diputado Schubert, pero fue el propio ministro Quirós quien esbozó también esta idea. No, esto no se nos ocurre a nosotros.
4: Sí, pregúntele a él qué es lo que estima, pero en realidad yo lo encuentro que es bastante pragmática y lo que está tratando de hacer es devolverle al país las herramientas para que podamos volver a crecer. Y eso es súper matemático, frío, y puede haber, siempre hay algo cultural detrás de lo que
0: muy
4: nosotros
0: frío,
4: hacemos, por
0: frío,
4: algo hacemos lo que hacemos. Pero esto es matemática, o sea, esto es lo que le faltó al gobierno, y perdóneme, pero usted ha dicho varias veces, ustedes apoyaron, ustedes eran parte del gobierno anterior. Votaban siempre con el gobierno anterior. Entonces ahora sí, o sea,
0: ni un ministro,
4: no
0: ni
4: estaban
0: un
4: en la oposición.
0: Ni un cerebro,
4: entonces la verdad es que también hay que hacerse un poco cargo de eso y dejaron el país en pésimas condiciones. No estamos creciendo, tenemos una alta inflación, hay gastos que, insisto, se patearon y se tienen que empezar a pagar ahora. Dejaron nuevamente por cuarta vez consecutiva un presupuesto sin financiamiento de manera importante, con un déficit gigantesco y un largo etcétera. Lo que busca esto es bastante pragmático, es bajar la tasa impositiva, reactivar la economía, poner incentivos en ciertos lugares.
1: Hacer que,
4: poner justicia respecto a los... Mire, los de la tercera edad que no van a pagar contribuciones si esto se aprueba, son de todos los colores políticos. O sea, esto aquí no hay... Y culturalmente hay gente que será liberal o que no es liberal, da lo mismo.
1: Esto
4: tiene que ver
1: esto.
4: Con cada ciudadano que pueda volver a ponerse de pie y que nuestro país pueda volver a crecer, porque hoy día estamos estancados.
1: Diputado Pinilla, ¿usted sí considera que es una batalla cultural?
0: Sí, yo he llegado a la convicción de que sí es parte de una batalla cultural que tiene el gobierno, en el sentido de que lo que se busca es debilitar al Estado, al rol que el Estado tiene de protección de los ciudadanos, porque se reduce en 4.000 millones de dólares. Y además es tan cultural la batalla que se alinea todo el trabajo legislativo del gobierno y de los diputados para que en 2 semanas, sobre la base de una mayoría y un acuerdo con el Partido de la Gente, pudieron sacar un proyecto que involucra 4.000 millones de dólares y que busca disminuir para siempre, ¿cierto?, la capacidad de obtener recursos y poder responder a las necesidades sociales de nuestra ciudadanía a través de esta...
4: Pero cuando subió el impuesto, ¿pudieron responder de buena forma? No, pues
0: bueno, estamos hablando hoy día de esta batalla cultural. Probablemente hubo otras en el gobierno anterior.
4: Pero entonces, si no resultó, estimado colega, ya pensamos pragmáticos. Seamos pragmáticos. Si no resultó, ¿por qué no cambiamos la receta?
0: Ultraliberal. No, por eso. Lo que hacen ustedes es una reacción a otro intento de hacer transformaciones profundas y conductuales que también fue equivocada.
1: Bien, diputado
0: Pinilla. ¿Y cuál es la respuesta? Simplemente la reacción. Por eso también están
4: tratando
0: de cambiar
4: entonces,
0: el país
4: ni una, ni la
0: a
4: otra.
0: Través de leyes y cambiando incluso la forma en que nosotros entendemos el rol del Estado y también la
4: si no subimos los impuestos porque no resulta y tampoco los bajamos, ¿cuál es entonces la solución?
1: Vamos a la visión del diputado Olivares y al tiro con la diputada Tello. Diputado,
2: yo siento que esta es una reforma importante para la patria, importante para el país. Hoy día Chile no tiene plata, se la robaron todas, se la llevaron para la casa y hicieron muy mal las cosas en el gobierno anterior. Por tanto, algo había que hacer y yo soy siempre de la idea de hacer. Creo que se podrían haber hecho otras cosas, pero eso fue lo que presentó el gobierno. El Partido de la Gente, como bien dice el diputado Pinilla, aportó en esto, principalmente porque conversamos con el gobierno, pusimos el tema de los pañales, pusimos el tema de los medicamentos, le dijimos al ministro que era importante las pequeñas y las medianas empresas, y el gobierno nos escuchó, el gobierno fue dialogante, y creemos además que es una muy buena reforma. Si este lenguaje y este speech de que se le está bajando a los súper ricos son mentiras. La izquierda radical y personas que muchas veces no tienen idea de economía creen que eso es muy malo. Eso es todo lo contrario. En las economías grandes, en los países que crecen, en los países que funcionan, los ricos, como les gusta decirles a ellos, ¿no?, pagan poco impuestos porque son ellos precisamente los que generan empleo. Entonces,

0: dejemos este lenguaje de que los super ricos. No, mire,
1: aquí. Pero parece haber una batalla cultural.
0: Es que mire, más allá de que sea una batalla cultural, a mí me da lo mismo.
2: Neoliberalismo.
0: Mire, a mí me da lo mismo. A mí me gusta el neoliberalismo. Me gusta el neoliberalismo. Me gusta el capitalismo. Me gusta Estados Unidos. Me gustan esas economías. No me gusta Cuba. No me gusta Nicaragua. Tampoco. No me gusta Venezuela. Tampoco. Es decir, yo prefiero estos otros modelos, por supuesto, porque ahí está el crecimiento, donde está el dinero, está la capacidad de las personas de encontrar también trabajo, de poder trabajar libremente, etc. Eso. Alemania, por ejemplo, podría tener...
2: Está más equilibrado,
0: también no me molesta. Pero en el sentido, si es bateo cultural, no tengo idea. Si es bateo cultural, yo puse no, porque la verdad es que creo que eso hoy día es relevante, que esto sirve para el país. Bien. Obviamente, y aquí termino, Seba, obviamente las personas que votaron en segunda vuelta por el presidente Kast querían algo diferente a lo que iba a traer el comunismo, a lo que iba a traer la señora Jara y toda la chacalada de personas que están con ella, que hacen un trabajo, estoy seguro, que no hubiesen aportado en absolutamente nada y hubiera caído el país en otra debacle más, la que ya veníamos viviendo en 4 años con la gente de la izquierda.
1: Cerramos esta ronda con la diputada.
3: Sí, bueno, Sebastián, a mí me parece que a confesión de parte, relevo de prueba, ¿cierto? Un viejo adagio jurídico que lo dijo el propio ministro Quirós en la comisión. A mí me parece que si él lo menciona de manera expresa, de manera pública, no mucho más tenemos que debatir nosotros respecto de si es o no una batalla cultural. Y de hecho, a mí me parece que no solo por sus dichos, sino que también por sus actos. De partida, evidentemente que no aplicar el MEPCO a inicio de este año, inicio de este periodo, fue una decisión claramente ideológica. Me parece que también es muy importante señalar que es un tema ideológico el rebajar el impuesto corporativo a los grandes empresarios, a los grandes contribuyentes, o al 1% más rico, o a los súper ricos, si se quiere también, como aquí se ha dicho,
0: para que
3: se entienda mejor, bajo una promesa que también es ideológica, que es la teoría del chorreo, que sabemos que no ha traído los efectos que durante décadas se han comprometido respecto de aquello. Y en relación a las pymes, a mí me parece gravísimo, porque lo que hace la mega reforma justamente es aumentarle la carga tributaria a las pymes, y fue uno de los puntos también que nosotros, desde la oposición, pusimos como indicación y también lo hicimos presente en las distintas comisiones en las que se trabajó esta mega reforma, y en ese sentido, a mí me parece aquí, claramente es la ley del embudo. Para los más ricos, todo, para los más pobres, nada, y es más, que paguen el costo, como ellos mismos han señalado, de la crisis que, a nuestro criterio, ellos mismos generaron. Primero, cuando no aplicaron el MEPCO, lo cual significó que aumentaron los pasajes de movilización, sigue aumentando la inflación, ha aumentado la bencina, los combustibles, las verduras, el pan. Esos son los únicos resultados concretos que hoy día nosotros tenemos en nuestro país. Y eso es producto de la no aplicación del MEPCO y de todas estas políticas regresivas que hoy día se están aplicando en nuestro país.
1: Tenemos que ir a la pausa porque nos quedan 6 minutos a la vuelta, hacemos un cierre, vamos a redondear algunos de estos temas.
0: Eso demuestra que la acusación constitucional está muy bien presentada.
1: Vamos a volver con más temas. Estamos con la diputada Carolina Tello, el diputado Patricio Pinilla, el diputado Javier Olivares y Stefan Schubert, aquí se debate en CNN Chile. Pausa y volvemos de inmediato.

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9: Estamos de vuelta, seguimos en Aquí se debate, las pantallas de CNN Chile, con la conversación de siempre, con la conversación política, con el debate y la discusión, siempre con altura de mira y con profundidad también, que nos entregan nuestros parlamentarios que nos acompañan en esta edición, Carolina Tello, el diputado Javier Olivares, Patricio Pinilla y el diputado Stefan Schubert. Y los últimos minutos que tenemos de programa, vamos a seguir con la misma dinámica, con su tarjeta roja y verde, y una pregunta muy concreta. Esta semana se han cumplido 100 días del gobierno del presidente José Antonio Kast. ¿Cuál es la evaluación? ¿Aprueba o reprueba en estos 100 días? El verde para la aprobación, el rojo para la reprobación. El diputado Tello reprueba, el diputado Pinilla reprueba, el diputado Schubert aprueba y el diputado Olivares la piensa y le pone misterio. Le gusta el suspenso al diputado Olivares. Sí, sí, le gusta el televisivo. Sí. A ver.
10: ¿Ustedes qué pusieron?
11: No,
10: ¿ustedes pusieron rojo?
9: Ya, diputado, se los va. Vamos, verde.
11: Anda peleando.
9: Está bien, está bien. Ya, diputado Olivares, vamos con usted primero.
10: Y yo la verdad que tenía esperanzas cuando asumió este gobierno de que las cosas iban a ser con más mano dura, con más decisión, con más pantalones, principalmente en el tema de seguridad, que yo ha sido un tema que lo he venido peleando incluso desde cuando vivía en Estados Unidos. He conversado con las personas encargadas, conversé en su momento con la ministra Steiner, conversé también con el fallecido subsecretario de seguridad también, ¿cierto? Fallecido políticamente, que ahora está en el segundo piso.
9: Oye, le gusta la metáfora de
10: exacto, sí. Entonces, y ahora con el ministro Rau.
9: Ya.
10: Estoy viendo que están poniéndose los pantalones, tenemos hoy día un poquitito más, yo estoy esperando más, yo soy de la idea de que ojalá el ejército, de que las Fuerzas Armadas participen en las acciones que puedan contribuir a poder cuidar
9: en la
10: nuestras plazas, en la calle. Se lo he dicho al ministro Barro, espero que este presidente tome el guante en algún momento. Estoy esperanzado en aquello, pero creo que están haciendo las cosas poco a poco. Cuesta acomodarse, los republicanos primera vez también que agarra el poder, no llevan bien años ni siglos en el poder, por tanto, yo creo que tengo fe.
9: Que las me da la idea que si hubiera tenido una tarjeta amarilla, era amarilla
10: sí,
9: la suya.
10: Sí, amarilla, le hubiera puesto amarilla, porque le falta más mano dura con la delincuencia todavía.
9: Diputado Pinillas.
12: Bueno, sí, yo dije que reprobaba porque uno tiene que evaluar a las acciones políticas sobre la base de las propias expectativas que generó, ¿cierto? Se nos dijo tres grandes cosas: seguridad, inmigración y reactivación económica. Del punto de vista de la seguridad, bueno, perdimos miserablemente el tiempo durante casi dos meses por una mala decisión del presidente de la República al elegir a la ministra Ginette Steiner. Un fracaso total. Yo estaba en la Comisión de Seguridad muy mal. Y los indicadores siguieron exactamente igual respecto al tema de la delincuencia. En materia de inmigración, bueno, salvo la zanja y un par de aviones, mucho más no se ha hecho. Ajá. Por lo tanto, todavía la inmigración irregular, esa que no queremos, pero que sí queremos respetar a los niños de esa inmigración irregular, sigue exactamente igual. Y finalmente la reactivación económica, bien. La inflación sube, el bencinazo fue fatal, no se han podido recuperar, los indicadores siguen empeorando, Santía, para qué hablar en el tema de las mujeres. Por lo tanto, en ninguno de los parámetros que se autoimpuso puede ser considerado que haya aprobado.
9: Le vamos a dar la palabra a la diputada Tello para que cierre después usted, diputado Schubert.
1: Bien.
9: Diputada.
1: Sí. Bueno, para mí es rojo por lo que señalaba hace un momento. A mí me parece que los resultados hablan por sí solos. Un aumento de más de 300 pesos en los combustibles a menos de un mes de haber entrado a dirigir, a conducir, a gobernar el país, me parece que es un resultado del todo negativo para la ciudadanía, porque a propósito de aquello ha habido un aumento en los precios de las verduras, de las frutas, del pan, de la movilización, sobre todo de los sectores urbanos rurales, que es la región en la que yo represento, el Distrito 5, es muy importante ese tipo de movilización y ha aumentado de 5.000 a 8.000 pesos. Entonces, la verdad es que es muy complejo para la gente hoy día llegar a fin de mes. Y a eso se suma una mega reforma tributaria que, como dije, solamente beneficia a los grandes capitales, a los más ricos, a quienes más tienen hoy, y en esa lógica a nosotros nos parece que debiera ser todo lo contrario. Quienes más tienen son quienes más debieran aportar en nuestro país para hacer justicia social justamente respecto de quienes menos tienen. Aquí me parece que la clase media y las familias que más les cuesta llegar a fin de mes han sido a quienes más les ha impactado este mal gobierno del punto de vista económico. Aquí el diputado Pinilla ya habló latamente en tema de seguridad y yo creo que la zanja es muy elocuente de cuál es la política no política de seguridad de este gobierno.
9: La diputada Tello y la intervención del diputado Schubert para cerrar.
13: Yo creo
9: puso tarjeta verde.
13: Sí, verde. Yo creo que la partida fue difícil, pero rápidamente se puso a tono y es otra cosa. Es otra cosa. Vemos en materia de seguridad cómo está totalmente a caballo el ministro y está haciendo muchas cosas que ya están dando buenos resultados. Basta prender un noticiero cualquier día y vamos a ver las muchas cosas que están pasando y los buenos resultados que está teniendo. En relaciones exteriores hemos vuelto a posicionarnos. Estamos recuperando las relaciones que se perdieron con el gobierno anterior. Estamos logrando un liderazgo en materia de seguridad y buscando soluciones para el tema migratorio en Latinoamérica, cosa que estábamos totalmente perdidos en el espacio. En materia de migración, se está controlando la inmigración, como no había ocurrido hace tiempo. Venían bajando los números de los ingresos no controlados, pero han mejorado aún más. En economía, sin plata, ha hecho muchas cosas. Si la diputada cree que por culpa del presidente subió la benzina, como que la guerra no hubiera ocurrido y todo es culpa del presidente, bueno, entonces llámelo, felicítelo.
1: Llámelo, felicítelo porque le cuento,
13: acaba de bajar la benzina.
1: Hecho.
13: Entonces, si él es responsable
1: eso,
13: que subió,
1: importante.
13: Entonces él es responsable que haya bajado y tiene que felicitarlo.
1: Que Chile nos
13: porque
1: siga
13: entonces
1: la agenda
13: él logró,
1: de Trump.
13: Porque él maneja el precio de la benzina al mundo y entonces él logró que bajara.
1: Que Chile nos siga.
13: Infancia ha sido totalmente distinto. Hay un presidente, una ministra, un subsecretario y muchos preocupados en el tema de infancia. En familias de acogida se están haciendo muchas cosas. El tema de Haití, mire cómo se abordó con un equipo multidisciplinario y ahora le ponen
9: se nos va el tiempo, diputado.
13: Totalmente distinto. Es muy
1: bien.
13: Diferente y creo que vamos a tener excelentes resultados a la hora.
9: Quiero agradecerle a los cuatro, diputado Olivares, gracias por haber venido, diputada Tello, gracias por acompañarnos, diputado Pinilla, diputado Schubert, muchísimas gracias por acompañarnos, gracias por haber estado con nosotros. Interesante, siempre apasionada también, respetuosa, por cierto, la conversación aquí. Se debate en CNN Chile. Gracias por acompañarnos. Quédense en la sintonía de CNN Chile. Ya veré más información.
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Muy buenos días. Llegamos al final de la semana, 19 de junio. Por fin es viernes y mi cuerpo lo sabe. Ya estamos casi listos para el fin de semana. No queda nada, último día hábil. Bueno, para quienes no trabajan el fin de semana, porque yo al menos tengo que venir mañana, así que nos vamos a estar viendo por la pantalla de CNN Chile, pero de todas maneras estamos contentos porque ya es día viernes y partimos además con una gran efeméride recordando a una de las grandes de la música de estadounidense, música que tocaba distintos géneros entre el soul. Muy buena la voz de Tina Turner, que en un día como hoy, en 1993, llegaba al número uno de las listas en Reino Unido con What's Love Got to Do With It. Muy buena. En una banda sonora que estuvo, de hecho, en la película biográfica del mismo nombre, inspirada en su vida y en su trayectoria. Un film que retrató además la difícil relación que tuvo con Ike Turner. Los años de abuso físico y psicológico que recibió por parte de su pareja y además su posterior reconstrucción personal hasta convertirse en una de las grandes estrellas de la música, por supuesto, que ¿quién no conoce a la gran Tina Turner? Una historia de resiliencia que reforzó su legado como símbolo de superación. Así que recordando esta banda sonora con esta película biográfica, recordamos a la gran Tina Turner en este día viernes.

Vamos a revisar el pronóstico para esta jornada aquí en la región metropolitana. ¿Y saben que estaba buscando bien cuáles eran los géneros que cantaba Tina Turner? Porque no me quería equivocar. El R&B, el pop rock, fueron parte de los legados de la década de los 80. Así que muy buena efeméride para partir este día lunes. Ya estamos revisando el pronóstico. Vamos a ir primero, eso sí, a lo que va a pasar esta jornada en la capital para ver lo que se espera, porque tendremos un día bastante más agradable de lo que vimos la jornada de ayer. A ver si podemos desplegar el pronóstico para esta jornada. Bueno, vamos a ver primero lo que va a pasar el resto de la semana, pero solo para mencionar, 19 grados se esperan para este día viernes, 21 incluso podríamos llegar en algunas regiones, en algunas zonas, perdón, de la región metropolitana, con cielo parcial, una mañana bastante fría, pero ya vamos subiendo de manera progresiva. 6 grados se marca como temperatura a esta hora de la mañana, cuando son las 7:03. Vamos a ver también lo que va a pasar para el resto de la semana. Y lo tenemos ahí. 15 grados de máxima se esperan para mañana sábado, con nubosidad entre nubes y claros, parcialmente nuboso amanecerá el cielo de la capital mañana sábado, con esta mínima también bastante baja, 6 grados. Y el día domingo, Día del Padre, 4 grados de mínima, con precipitaciones bastante leves, eso sí, y sobre las 2, 5 de la mañana aproximadamente, estaría concentrado más bien durante las primeras horas del día domingo, Día del Padre, y una máxima fría. Así que, bueno, si es que usted tiene planes de salir con su papá a celebrar,

0: desplegarlo en pantalla. Toda la red operativa funcionando con normalidad, el tren subterráneo, cuando son las 7:05. Lo invitamos a escribirnos a nuestro WhatsApp, el más 569-7951-9945. Nos puede mandar mensajes para que nos cuente cómo amanece en esta jornada de día viernes. Lo estamos leyendo, tiene también nuestro código QR. Lo invitamos a sumarse a nuestra transmisión multiplataforma. Nos puede ver a través de las redes sociales de nuestro canal Instagram, Twitch, YouTube, X. Todas las transmisiones ya están arriba. Y también, por supuesto, sintonizar nuestro programa a través del sitio web cnnchile.com, además de vernos en la pantalla de nuestro canal. Vamos a ir a la revisión de las portadas, como siempre hasta ahora, partiendo por el sitio web de nuestro canal para revisar las principales noticias que marcan la jornada y que también han marcado la semana noticiosa. Por supuesto que la situación del caso de la llegada de niños haitianos a nuestro país en vuelos charter, según lo que se denuncia, sin cumplir con los protocolos o con los requisitos para poder llevar a cabo estos vuelos y la llegada de estos niños a Chile, sigue causando repercusiones. Ayer, la ex defensora de la niñez, Patricia Muñoz, abordó esta situación y apuntó a la Dirección General de Aeronáutica Civil, señalando que, a su juicio, deben responder de por qué se autorizó que siguieran operando aerolíneas que no cumplían con los requisitos migratorios para llevar a cabo este tipo de vuelos. Bueno, hay un proceso investigativo que está en curso por parte de la Fiscalía y también dentro de las propias instituciones estarán haciendo las revisiones del caso. También en nuestro sitio web, a propósito de esta situación, de este caso por la llegada de niños haitianos, la última encuesta CADEM arrojó que un 85% de los encuestados considera grave el ingreso irregular y además un 58% cree que podría tratarse de tráfico de menores. Esa es una de las líneas investigativas que está llevando el Ministerio Público, sin perjuicio de que desde la comunidad haitiana en Chile han planteado que, al menos en lo que ellos conocen, no han tenido denuncias de desapariciones de niños en su llegada a nuestro país. Pero claro, es un proceso que tiene que llevar el Ministerio Público y determinar qué delitos podrían haberse configurado en este caso. También destacamos, a propósito de esto, la noticia que conocimos durante la tarde de ayer, porque fueron encontrados 9 niños en total, al menos hasta ahora, de los que estaban en un registro que había enviado precisamente el gobierno a distintas reparticiones, en donde 7 aparecieron en la comuna de Estación Central, otros 2 habrían aparecido en la comuna de Graneros. Y a propósito de la situación en Estación Central, el alcalde de esa comuna señaló que estos niños estaban a cargo de un tutor y que estaban escolarizados, pero en situación de vulnerabilidad. Escuchemos precisamente las declaraciones del alcalde de Estación Central a propósito de la aparición de estos 7 niños en la comuna.
1: La oficina local de la niñez de Estación Central, al igual como la del resto del país, se encuentra en un proceso de verificación respecto al listado de niños haitianos enviados por la Subsecretaría de la Niñez. Actualmente en Estación Central ya son 7 los niños que han sido encontrados, si bien están en condiciones de vulnerabilidad, son niños que están escolarizados y pertenecen a la red social de nuestra comuna. Esperamos seguir colaborando con esto, seguir avanzando, poder encontrar más niños, de manera de poder disminuir la preocupación que hoy día tiene todo el país.
0: Por supuesto, preocupante la situación, pero dentro de todo es una buena noticia que puedan irse aclarando las dudas, ¿no? Que ya se puedan ir despejando, sobre todo el paradero de estos niños que estaban inubicables, según lo que había señalado la Contraloría General de la República. Recordemos que en su preinforme hablaba de 64 niños que no se sabían dónde estaba. Por lo tanto, ahí hay una búsqueda que está llevando a cabo el gobierno. Ya se implementó una mesa de trabajo interministerial para ese objetivo, mientras que en paralelo siguen las indagatorias de la Fiscalía. Vamos a ir a la portada del diario La Tercera para revisar las noticias que destaca este medio de comunicación. Y a propósito también de la crisis por la llegada de estos niños haitianos a nuestro país, hay una pugna política también que dentro de todo es la arista que no sé si no es la menos importante, pero sí en este minuto está

0: enfocado el trabajo en la situación humanitaria, pero hay una disputa política también entre La Moneda y las ex autoridades del gobierno del expresidente Gabriel Boric. En el Palacio de La Moneda aseguran que la semana pasada recibieron recién los antecedentes respecto a estos casos, mientras que personeros de oposición acusan que la información se les entregó durante el cambio de mando. Hay versiones contrapuestas. Evidentemente habrá responsabilidades políticas que tendrán que efectuarse, pero de todas maneras es importante que este caso no se utilice con fines políticos. Es una situación humanitaria y la preocupación principal es encontrar a los niños que están inubicables y también poder determinar las responsabilidades del caso en términos también legales. Bueno, lo vemos ahí también con el preinforme de Contraloría. Lo habíamos estado conversando durante toda la semana porque según este preinforme habrían 12 adultos que fueron identificados por el ente contralor que actuaban como acompañantes de al menos 486 menores, algo que sin duda es muy preocupante y llamativo por lo demás, de cómo solo 12 adultos pueden ser acompañantes de esta cantidad enorme de niños, casi 500 menores de edad que ingresaron a nuestro país. Por su parte, y lo decíamos cuando estábamos en la portada de nuestro canal, hay voceros de la comunidad haitiana en Chile que aseguran que no hay denuncias de que sus hijos estén extraviados. Así que, claro, esa es la información que al menos manejan en esa comunidad, pero de todas maneras hay un proceso investigativo en curso. Antes de pasar al diario El Mercurio, destacar una buena noticia. Cambiamos un poco el tono a propósito de los combustibles, porque esta semana vimos una baja importante de al menos 120 pesos en distintos combustibles luego del acuerdo de paz entre Estados Unidos e Irán, y la proyección es que el precio de las gasolinas podría seguir bajando incluso hasta 200 pesos en 2 meses. Esto de concretarse la proyección, bueno, el valor se acercaría a los niveles previos a la guerra en Medio Oriente, un descanso para el bolsillo. Vamos a ir a la portada del diario El Mercurio para revisar precisamente las noticias que marcan esta jornada y a propósito de la situación de los vuelos charter que llegaron a nuestro país con menores de edad de nacionalidad haitianas. Haitianas están investigando la posible situación de pagos a una funcionaria del Servicio Nacional de Migraciones. Esto aparecía también en el preinforme de la Contraloría por asesorías irregulares a familias haitianas y amplían además al extranjero la búsqueda de estos niños sin paradero conocido. Esto por, al parecer, los vuelos que habrían hecho escalas en países en donde no estaba programado. Se hablaba de un caso, por ejemplo, que salió desde Miami, Haití, Guayaquil y después tenía que llegar a nuestro país. Sin embargo, hizo una escala en Perú. Por lo tanto, ahí habría que ver si es que hubo alguna situación irregular, por qué se hizo esta escala. Según lo que ha trascendido, habrían descendido del avión algunos menores de edad en el país vecino. Por lo tanto, se articularán también las conversaciones con los otros países para determinar si es que hubo alguna situación irregular en ese sentido y hay niños haitianos que estén en otras naciones de Latinoamérica. Con la revisión de las portadas y cuando son las 7:14, iniciamos esta edición de CNN AM de día viernes con la revisión de las portadas. Y vamos a seguir con esta tónica que hemos planteado de hacer una pregunta, pero esta vez vamos a cambiar el tono, estamos en día viernes, así que queremos preguntarle qué va a hacer o qué le recuerda las vacaciones de invierno, porque hoy parten en muchos establecimientos educacionales, los niños y niñas salen de vacaciones de invierno, tienen esa suerte todavía, y queríamos preguntarle, ¿tiene ya plan para estas vacaciones, para sus niños y niñas? ¿Se va a pedir alguna semana? ¿O a dónde iba de vacaciones de invierno si es que salía con su familia cuando era usted más pequeño? Bueno, lo estamos leyendo en nuestro WhatsApp, el +569 7951 9945. Y con esta pregunta, para que conversemos, para que hablemos de algo más distendido en este día viernes, vamos a iniciar la edición de este día con la revisión de noticias nacionales. Bueno, y vamos a cambiar el tono. La Policía de Investigaciones ubicó a otros 25 niños haitianos en el marco de la investigación por los vuelos irregulares en planes de reunificación familiar. Los 25 menores se suman a otros 7 infantes presuntamente localizados por la Municipalidad de Estación Central, además de 9 niños más que el municipio de Graneros habría ubicado. Por otro lado, la comunidad haitiana, ahí hacer un punto, son 9 niños los que habría estado en el registro, de ellos 2 habrían sido ubicados por el municipio de Graneros. Bueno, y por otro lado, la comunidad haitiana en Chile aseguró no tener denuncias por hijos extraviados y pidieron participar de la investigación para entregar antecedentes, acusando que también ha aumentado la angustia entre familias haitianas por la escasa información. Y en el Congreso, un grupo de parlamentarios desde el Frente Amplio hasta Renovación Nacional impulsará una reforma para elevar los requisitos necesarios para presentar una acusación constitucional. La iniciativa se da en medio de las negociaciones por el libelo contra el exministro de Hacienda Nicolás Grau y buscaría reforzar su carácter excepcional como herramienta de fiscalización. Los parlamentarios o promotores de la iniciativa sostienen que las acusaciones se han aplicado de forma excesiva y sesgada durante los últimos años. Y el ministro del Trabajo, Tomás Rau, confirmó que el gobierno evalúa reemplazar el actual sistema de indemnización por años de servicio para avanzar hacia un mecanismo de indemnización laboral a todo evento. La idea consistiría en agregar una cotización adicional financiada por el empleador en torno al 1,8%, la cual iría directamente al seguro de cesantía y serviría como indemnización para los trabajadores que dejen su puesto. El ministro Rau explicó además que están estudiando este cambio, dado que la modalidad actual es muy costosa para las empresas e incluso está entre las más altas de los países de la OCDE. Bueno, y seguimos hablando de la situación de los niños haitianos, porque hasta La Moneda llegaron representantes de los 3 poderes del Estado durante la jornada de ayer, esto para iniciar una mesa de trabajo por el ingreso irregular de estos menores de edad de nacionalidad haitiana y evaluar además el preinforme de la Contraloría. El informe es de Sebastián Riz.
1: El gobierno ha decidido convocar a distintos ministerios y servicios y asimismo invitar a las policías para comenzar un trabajo coordinado.
2: Fuerza de trabajo creada para enfrentar la crisis derivada del preinforme de Contraloría y que tuvo su primera reunión en La Moneda con representantes de todos los poderes del Estado. El principal objetivo, esclarecer el paradero de al menos 64 menores haitianos que permanecen inubicables.
3: El presidente me ha solicitado liderar la coordinación de ministerios y servicios para articular la respuesta del Estado y agilizar los intercambios de información que nos permitan despejar lo antes posible todas las dudas que existen.
2: Coordinación interministerial que avanza junto a la investigación de la Fiscalía y al trabajo del Congreso, donde ya se aprobó una comisión investigadora y se anunció una ley integral para fortalecer la protección de niños, niñas y adolescentes.
4: Nuestro trabajo va a ser serio, va a ser responsable, va a ser entendiendo que el objetivo único es la búsqueda de estos niños y niñas, donde vamos a unificar todos los proyectos que hoy están en distintos trámites legislativo, pero también algunos que fueron presentados en la sesión especial para que incluso aquello que requiera un patrocinio al Ejecutivo lo tenga inmediatamente.
2: Un caso que también reabrió el debate sobre la decisión de la administración del presidente Gabriel Boric de retirar al cónsul en Puerto Príncipe tras una investigación por presuntas irregularidades en la entrega de visas. Esto derivó en un sumario en Cancillería y hoy vuelve a cobrar relevancia.
5: No puedo reafirmar cosas que estaba a sumario en curso, así que eso es lo que les puedo decir.
6: ¿Tiene alguna fecha de término ese sumario considerando la gravedad de la situación?
5: Pero ya, como le he explicado, la persona que está a cargo de este proceso y coordinando todo es la ministra Wolf.
2: Crisis migratoria que tuvo un récord en 2025 con más de 10.000 ingresos de haitianos, número que el director nacional de migraciones atribuyó al memorándum firmado por su antecesor, Luis Thayer, donde flexibilizó los requisitos para la otorgación de visas.
7: A nosotros nos preocupa de que el gobierno anterior, el año 2024, haya flexibilizado los criterios de ingreso de miles de niños y que haya perdido el control.
2: Denuncia rechazada por el propio Thayer, quien acusó hipocresía y recordó que el entonces diputado Sauerbaum respaldó una solicitud parlamentaria para flexibilizar el visado de Haití en 2023.
8: Me parece que la desfachatez del señor Thayer, exdirector de Migraciones, no tiene límites. El proyecto no abordaba o no aborda el ingreso de personas al país, no modifica requisitos para obtener visas, no se refiere a menores de edad ni altera los controles aplicables a los procesos de reunificación familiar.
9: No me extraña que el actual encargado de Migraciones se desentienda de lo que promovió y votó siendo parlamentario. Tampoco nos extraña que el gobierno actual apunte al gobierno anterior frente a este y otros temas.
2: En paralelo, quienes primero denunciaron estos hechos en 2023 y 2025 exigieron que se hagan valer las responsabilidades por el ingreso de los menores y de quienes los transportaron.
10: Estamos impactados, pero no estamos sorprendidos. Aquí, damas y caballeros, tienen que hacerse valer las responsabilidades que corresponden. El defensor de la niñez estaba informado de esto y no interpuso las acciones que correspondían. La PDI interpuso acciones y después las retiró. Y lo mismo pasa con la Fiscalía.
11: Acá la justicia tendrá que ver quiénes son los culpables, si hay responsabilidades políticas. Aquí se cometieron muchas irregularidades, se cometieron delitos. No se cumplió con la ley de migraciones 21.325 ni el artículo 28. Así que en ese sentido hay que llegar hasta las últimas consecuencias.
2: Reunión de coordinación entre los poderes del Estado que tuvo su primer encuentro y que, al igual que la investigación de la Fiscalía, apunta sus diligencias a encontrar a los menores haitianos que ingresaron a nuestro país y cuyo paradero sigue siendo desconocido.
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0: 7:22 y vamos revisando algunas de las fotos que nos están mandando a nuestro WhatsApp, el +569 7951 9945. Y esta es una fotito que hay que destacar, a mí me emocionó bastante el mensaje, porque nos pidieron hacer honores a esta gatita hermosa que se llama Bella, que ya está en el cielo de los gatitos, que estuvo acompañada de su familia, partió ayer y nos pidieron hacer este homenaje. La llevaron a la playa, al parecer esa fotito es del último viaje que hizo, así que en San Antonio está esta familia y les mandamos un beso gigante y un homenaje especial a Bella, que se ve preciosa ahí en esa fotito. Vamos a ver también otra de las imágenes que nos mandaban a nuestro WhatsApp. Desde Rancagua, Canela, que está ahí yendo a comprar con su familia, esperando a la mamá Verónica, me dicen, que bajó a comprar, muy obediente ahí esperando y abrigada por lo demás, como hija única parece. Un abrazo a Canela preciosa que está ahí esperando a su madre, a todas las mascotitas que nos saludan siempre aquí en CNN AM. Nos vamos a la pausa, al ritmo de los Bunkers, porque en un día como hoy, en el año 2008, lanzaban el disco Barrio Estación, su sexto álbum de estudio y uno de los trabajos más importantes de su etapa en México. Además, mostró una evolución hacia sonidos más maduros, que mezclaban el rock, el pop, elementos de la música latinoamericana. Incluyó canciones como esta, Nada Nuevo Bajo el Sol, consolidando al grupo como una de las chilenas más influyentes del siglo XXI. Concepción en pantalla, por supuesto. 15 grados de máxima, precipitaciones que se esperan para la ciudad, la capital regional de la región del Biobío. Breve pausa, ya volvemos.
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4: 7:28. Volvemos a esta edición de viernes de CNN AM, imagen de La Serena. Qué bonito se ve el faro ahí, ya completamente amaneció en La Serena, 9 grados de temperatura actual, un grado más de la mínima proyectada para este día viernes, 19 será la extrema máxima que llegará el termómetro ahí en La Serena, región de Coquimbo, cielo despejado a esta hora de la mañana. Algo de nubosidad podría ingresar durante la tarde, pero bueno, muy típico de la zona costera de nuestro país. Lo invitamos a escribirnos a nuestro WhatsApp, el +569 7951 9945, para que nos cuente cómo amanece, qué panoramas tiene ya para el fin de semana y también para las vacaciones de invierno que inician hoy para muchos colegios. Ya los niños están capaz que ni siquiera despiertos, ni siquiera yendo al colegio, están acostaditos, durmiendo o viendo CNN AM, ¿por qué no? Pero bueno, lo dejamos invitado a que nos escriba a nuestro WhatsApp y nos cuente qué panoramas tiene, qué se espera para sus vacaciones, se va a pedir días, va a salir con sus hijos, con su familia. Bueno, lo estamos leyendo en nuestro chat. Vamos a cambiar de tono, nos ponemos más serios, vamos a pasar a la revisión de noticias internacionales. Bueno, e iniciamos hablando a propósito de las conversaciones entre Estados Unidos e Irán para avanzar en la implementación del acuerdo alcanzado. Esto fue suspendido de manera abrupta. El encuentro que iba a ser en Suiza buscaba iniciar una nueva etapa de negociaciones sobre el programa nuclear iraní, el levantamiento de sanciones y el estrecho de Hormuz, pero quedó sin efecto por problemas logísticos. La Casa Blanca confirmó que el vicepresidente J.D. Vance no viajaría a la cita, mientras que Suiza señaló que podría facilitar futuras reuniones. El presidente de Ecuador, Daniel Noboa, decretó nuevamente la existencia de un conflicto armado interno en el país para enfrentar a las organizaciones criminales y autorizó el despliegue de militares extranjeros con inmunidad jurídica en operaciones de seguridad. La medida también contempla la posibilidad de indultos y amnistías para militares, policías y civiles que participen en acciones contra el crimen organizado. Bueno, y seguimos hablando y vamos a mezclar internacional con el deporte a propósito de la Copa del Mundo, porque en pleno auge mundialista son diversos los problemas de hinchas para ingresar a Estados Unidos para el Mundial, a lo que se suma además las visas rechazadas a dos jugadores por parte de Canadá. Pablo Figueroa nos cuenta más en su informe.
5: ya lo decían los Beatles hace 60 años. Así es como lo canta John Lennon. Así es, solo necesitamos amor.
6: ¡Busca el cruce!
5: Dice que sintió un hombre hace 40 años al ver al lateral derecho de Brasil, Josir Mar, que enamoró en ese torneo con estos goles. Un sentimiento que llevó a que este hombre, Manuel, a más de 7.988 kilómetros de estos partidos, decidiera que su primogénito debía representar todo lo que a él le daba felicidad en la vida. Y entre esas cosas estaba fútbol. Esa es la leyenda detrás del porqué del nombre de él, hoy una de las figuras del Mundial, que se llama Josimar José Évora Díaz, que es para muchos un héroe al transformarse en un ejemplo del por qué nos importa este deporte. Estrella en Cabo Verde, conocido como Bocinha, es el lado humano de un campeonato que se percibe por muchos como algo que desde su organización se esmeró en ignorar el carácter social del deporte rey, hasta que el destino puso las cosas en su lugar. Más allá de su excelente actuación, su historia se hizo viral porque su madre no pudo viajar para verlo debutar, lo que conmovió a autoridades estadounidenses para que intervinieran y agilizar el proceso de esta historia familiar, que va a seguir teniendo capítulos más dulces tras todos estos momentos amargos.
7: You couldn't help but have your heart break upon the inability of his beloved mom to be able to watch him in person because of the visa issues. And so picked up the phone, laid out the situation for Secretary Rubio, and he indicated graciously that he would get to work on it, dealing with FIFA as well as the Cape Verdean government.
5: Y así es, finalmente, como esta historia llega a un final feliz, la madre de Bocinha va en camino para verlo en el segundo partido del Mundial tras perderse el primero cuando se le negó la visa. Pero este problema le ha pasado a varios fanáticos y familiares de jugadores y también hinchas que han venido de diferentes partes del mundo, los cuales no han podido entrar a Estados Unidos.
8: Estados Unidos es un país especialmente restrictivo en materia de ingresos a su territorio, cuestión que se ha visto agudizado en la actual administración, el actual gobierno de Estados Unidos.
5: Pero así como era esperable para muchos que Estados Unidos le negara la visa a miles de personas durante este Mundial, para otros sorprende lo que ha pasado en Canadá, porque hay dos jugadores, uno de Ghana y otro de Costa de Marfil, que no podrán ingresar al país porque también se les negó la visa debido a que tienen problemas legales pendientes en sus respectivos países.
9: Canadá, debido a su vasto territorio, tiene una política de incentivo para la inmigración. Por tanto, estas situaciones particulares que enfrentan algunos deportistas que están compitiendo en el Mundial de Fútbol son situaciones muy particulares que habría que analizar caso a caso según su propio mérito. Pero es muy difícil encasillar o hacer un análisis general respecto a Canadá en esta materia, porque a diferencia de Estados Unidos, Canadá es un país que se caracteriza por tener fronteras abiertas.
5: Y es así como el mayor torneo del fútbol mundial, en su versión históricamente más grande, más apoteósica, presenta problemas que son nimiedades para la organización, pero son un gran problema para los miles de personas que con ticket en mano no lograron ingresar a los países para ver los partidos, para los cuales pagaron entradas bastante caras. Un hecho insólito para los que siguen este deporte desde que tienen memoria.
4: Con 35 minutos y vamos a cambiar de tema. Bueno, ya habíamos estado calentando motores con el Mundial, con estas polémicas que se han dado por el ingreso de hinchas, pero también de jugadores. Y vamos a hablar de los resultados de ayer, porque el Mundial ya tiene a su primer clasificado. Y no es nada más y nada menos que México, uno de los anfitriones de esta cita planetaria, que en un ajustado partido contra Corea del Sur lograron imponerse por la cuenta mínima aprovechando un error de salida del portero surcoreano. Ventaja que mantuvieron desde el minuto 50 hasta el pitazo final. También en el grupo A, República Checa y Sudáfrica tuvieron un cerrado cruce que terminó con un marcador 1-1. Paradójicamente, el haber anotado al minuto 6 fue la condena de los checos, que luego del tanto se acoplaron a un esquema ultradefensivo que Sudáfrica rompió a puro esfuerzo al minuto 83, cobrando un penal a favor. Por otro lado, el grupo B tuvo goleadas. en el arranque de la fecha 2. Dos goleadas, particularmente. La primera, una tanda de goles que trajo Suiza, reivindicando su partido debut, liquidó a Bosnia por 4-1, siendo letal al término del encuentro, con 3 de sus 4 goles marcados después del 84, del minuto 84. Y mayor aún fue la distancia que sacó Canadá. Los anfitriones cambiaron totalmente la impresión que dejaron en su debut y se impusieron por 6-0 ante Qatar, aunque lamentando la lesión de su mediocampista Ismael Koné, que tuvo una dura falta qatarí. Bueno, vamos a hablar ahora de lo que se espera para esta jornada. Seguimos en espíritu mundialista y tenemos una gráfica nueva que queremos implementar aquí en CNN AM. Vamos a hablar de este viernes mundialero y lo tenemos ahí en pantalla. Juegan 2 equipos sudamericanos y también el tercer anfitrión, Estados Unidos y Australia, que van a chocar a las 3 p.m. con posibilidad de los norteamericanos de ser los segundos clasificados del torneo. Más tarde, Escocia y Marruecos, que se cruzan a las 6 de la tarde en un partido en el que cualquier descuido, del cuadro escocés puede ser letalmente capitalizado por los marroquíes. Ahí tenemos el lugar también, el estadio de Boston, que va a recibir este encuentro durante la tarde. Y los últimos 2 partidos de la jornada, Brasil contra Haití y Paraguay contra Turquía. Las 2 selecciones de la Conmebol llegan obligadas a ganar, ahí lo vemos. Y disputan sus encuentros a las 8:30 y a las 11 de la noche respectivamente. Le deseamos todo el éxito, por supuesto, a los equipos latinoamericanos, Brasil y Paraguay, que tendrán 2 encuentros cruciales, obligados a ganar para seguir avanzando. Bueno, y seguimos hablando del Mundial. Brasil deberá seguir esperando por su máxima figura. Cuando todo apuntaba que Neymar estaba listo para volver, la selección confirmó que el delantero no estará hoy viernes ante Haití. La nota es de Martín Reyes.
10: Parecía que estaba recuperado, pero no. Neymar ha sido descartado para el duelo entre Brasil y Haití. La magia que Ney despliega en los mundiales tendrá que seguir esperando. La Federación Brasileña confirmó que la estrella del Santos no viajará a Filadelfia para el duelo ante los caribeños y se enfocará en la fase final de su recuperación en Nueva Jersey.
11: En cuanto a Neymar, tenemos que mirar la realidad y no a la especulación, así que esperamos que esté bien y que esté mejor físicamente para poder contribuir como siempre ha hecho. Ya sea durante 5, 10 o 20 minutos, sus cualidades son tremendas y todos lo sabemos.
12: Es una lástima. Neymar es un crack. Aunque no esté pasando por su mejor momento, seguimos creyendo en el potencial de Neymar para este Mundial.
13: Neymar va a ser lo más bonito de este Mundial 2026, con certeza.
10: La hinchada ya vibra con el duelo ante los haitianos. La canariña tiene como objetivo llevarse los 3 puntos para poder encaminarse como líderes del Grupo C.
14: Tenemos que mejorar este aspecto, no equilibrio y también la calidad del juego, errar menos pase. Yo creo que tenemos la calidad para hacerlo y jugar un juego entretenido, porque tenemos en la frente jugadores que tienen calidad, que tienen rapidez, que son fuertes, que son potentes.
13: Brasil va a ser el campeón del mundo, sin duda tendrá el hexacampeonato.
12: La selección brasileña está lista, siempre llega lejos. Confío en los jugadores. Creo que podemos avanzar muy bien en esta Copa del Mundo.
10: La pentacampeona del mundo enfrentará su segundo duelo mundialista sin su referente, uno que pone sus esperanzas en debutar el próximo miércoles ante Escocia.
4: Con 41 minutos y nos vamos a la última pausa aquí en CNN AM, imagen del puerto de San Antonio, y estamos escuchando a Black Eyed Peas junto a Shakira, que está con este lanzamiento en el año 2020 de Translation, porque publicó la banda este álbum marcado por distintas colaboraciones con artistas latinos y una fuerte influencia además de sonidos urbanos y electrónicos. Girl Like Me, la canción que estamos escuchando ahora con la cantante colombiana, reflejando además una creciente conexión entre el pop anglo y la música latina que hemos visto durante los últimos años. También este disco incluyó canciones como Ritmo, Bad Boys for Life, que realizó Black Eyed Peas con J Balvin. Así que recordamos este discazo con estos, con estas canciones, estas colaboraciones con artistas latinos de la banda estadounidense. Nos vamos a la pausa, ya volvemos.

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1: 7:45, imagen de Punta Arenas en pantalla, 5 grados de máxima que se esperan para esa ciudad ahí en el extremo sur de nuestro país. Escríbanos a nuestro WhatsApp, el +569 7951 9945. Lo estamos leyendo, estamos viendo sus mensajes para terminar esta semana en esta jornada de día viernes. Y vamos a hablar de lo que hemos estado preguntando. Las vacaciones de invierno, que en realidad formalmente parten el día lunes. Y para hablar de los panoramas que puede usted encontrar a lo largo de nuestro país, vamos a tomar contacto con Lorena Arriagada, secretaria general de la Asociación Chilena de Empresas de Turismo, ACHET, a quien ya vemos en pantalla. Lorena, muy buenos días, gracias por estar con nosotros.
2: Muy buenos días, Valentina, gracias por el contacto.
1: Bueno, hablemos de los panoramas porque, bueno, al menos acá en la región metropolitana hace frío, pero hay de todo para poder disfrutar en este periodo de invierno, con estos días libres que van a tener los niños y niñas. Muchos papás se toman incluso semanas libres para poder acompañarlos. Cuéntanos un poco, ¿cuáles son los panoramas que al menos ustedes dentro de la secretaria de la, perdón, la Asociación Chilena de Empresas de Turismo han podido ya planificar en lo que va a ser estas vacaciones de invierno?
2: Bueno, como tú decías, Valentina, este es un periodo muy esperado por los niños, porque efectivamente, bueno, es un descanso merecido, ¿cierto? Y, a ver, lo que nosotros estamos observando es que hay un movimiento que está más cauteloso, sabemos los números a nivel de economía, pero también vemos que la familia se organiza para este periodo. Se turnan los papás, a veces pide una semana uno de vacaciones y el otro también para poder conciliar las vacaciones en estas dos semanas. También entendemos de que este periodo de vacaciones se adelantó, cierto, un poco en alguna de las regiones.
1: Claro.
2: El área metropolitana es la que más concentra, en este caso, población, por lo tanto, va a ser la que más va a emitir, por así decirlo, va a generar movimiento. Los panoramas que hay, yo te diría que en este periodo de vacaciones uno se mueve un poquito más cerca, ¿ya? No son esas vacaciones de verano que uno tiene más tiempo y se va un poco más retirado, ya sea dentro de Chile o hacia el extranjero. Entonces, hay una tendencia a moverse en las cercanías, por lo tanto, cerca de, en el área metropolitana, cerca de la costa, a la gente le gusta ir a descansar tanto hacia el norte como hacia el sur, pero siempre pensando en un radio más cercano. Y lo mismo ocurre en las regiones que van a estar de vacaciones, como la región del Bío, todas las regiones que tienen los niños, Bío, todas las regiones de Puerto Montt, también entonces van de alguna mente copando todas estas regiones que están en los alrededores. Y lo que observamos es, por ejemplo, en el área metropolitana, les gusta mucho ir. Algunos van a los centros comerciales, pero otros aprovechan a hacer vida al aire libre también. Empieza la temporada de esquí, los centros invernales empiezan a abrir y hay algunos que hacen sus paseos por el día. Incluso desde el área metropolitana van también hacia el Cajón del Maipo, lindos paseos en la montaña.
1: Sí.
2: Aquí lo más importante es que las personas y las familias puedan hacer este recreo en conjunto, lo pasen bien y se disfruta en conjunto.
1: Bueno, ya lo adelantabas un poco respecto a lo que se espera para estas vacaciones. La gente no hace escapadas muy lejos, sino que prefiere los destinos que están más cercanos al lugar en donde viven. ¿Cómo está respecto a las reservas? Por ejemplo, tú lo mencionabas, no sé, los centros de esquí que ya con la acumulación de nieve están pero precisos para poder ir a disfrutar, a pegarse un paseíto ahí a la nieve. ¿Cómo está la reserva en ese sentido? ¿Hay todavía disponibilidad para quienes, por ejemplo, no han planificado con tanta anticipación y están pensando organizarse el fin de semana ahora que va a comenzar ya la próxima semana las vacaciones?
2: Mira, las reservas en general, cuando son hechas acá en Chile para los centros de esquí, todo eso, bueno, uno va mirando la cordillera y se activa un poco eso. En este caso, este año las vacaciones están un poquito más lentas en poder hacer esta activación de reservas, porque efectivamente hemos observado, me imagino que también en otras regiones del país, el clima ha cambiado, por lo tanto, uno se va acercando para tomar decisiones. Hay una baja también en el caso de los argentinos, que sabemos y hemos conocido cifras que vienen, están viniendo menos por distintos factores. Y también el mercado brasilero, que es muy sensible al tipo de cambio y a los precios, ha bajado un poquito. Pero nosotros lo que estamos estimando es de que, abriéndose la temporada de invierno y generando ya nuevas ofertas de alguna manera de una semana a otra, son mercados que se activan rápidamente. Y lo mismo va a ocurrir en el caso chileno. Se está proyectando una baja un poco en el movimiento nacional y también en el turismo que viene de esos dos países que concentran gran parte de la temporada de esquí. Pero de todas maneras esperamos que la temporada cumpla con el objetivo. Yo creo que el movimiento a nivel de turismo interno se está más o menos moviendo dentro de los 3 millones de personas que logren moverse en estas vacaciones de invierno. Y la baja, pero es más bien anual, que podría presentarse de estos dos mercados, es alrededor del 20% los brasileños y 40% los argentinos.
1: Sí, quería preguntar también a propósito de las recomendaciones que se le pueden hacer a las personas para hacer reservas, pensando en la búsqueda de panoramas, muchas veces en la búsqueda por internet se dan estafas, sitios web maliciosos y la gente cae pensando en que la oferta es muy buena. ¿Cuáles son las recomendaciones que se pueden hacer para evitar este tipo de situaciones y que un panorama que se busca disfrutar en estas semanas de descanso no se convierta en un dolor de cabeza?
2: Mira, lo primero, gracias por la pregunta, Valentina. Lo primero es decirle a los papás que no se dejen llevar por promociones a veces que son increíbles, maravillosas, porque en este tipo de cosas el gancho generalmente es eso, y lo vemos, claro. Hemos visto todos los años que ocurre ese gancho de que uno se entusiasma y dice vamos a poder ir más personas o más días por la mitad o por mucho menos. La verdad, el consejo es empresas oficiales, formales, en el caso nuestro, las agencias de viajes y los tour operadores que están en el sitio nuestro www.achet.cl, somos una asociación de más de 80 años de vida, y ahí hay empresas formales de hace mucho tiempo y ahí van a poder encontrar una oferta súper amplia. Y todos aquellos que trabajan también en internet tienen que ser capaces de ofrecer, de alguna manera, propuestas seguras. Vayan, vigilen, vayan los papás a los sitios a veces de Cernac, vigilen y de alguna manera revisen los reclamos, incluso que a veces tienen empresas que aparecen y desaparecen. Todo este tipo de medidas son importantes cuando uno va a invertir para la familia. O sea, nunca hagan una compra inmediata. Pregunten a sus amigos qué tal les ha pasado, si conocen alguna empresa que les haya servido, claro, y operado muy bien. Todas esas medidas no van a ser suficientes al momento de tomar decisiones importantes. Pero lo mejor y lo más inmediato siempre es comprar en el comercio formal.
1: Bueno, ahí la recomendación, a propósito también de lo que mencionabas, Lorena, y para terminar muy brevemente, de también las recomendaciones de seguridad pensando en los panoramas al aire libre, en donde, por ejemplo, hay personas que van a hacer rafting o Benji, no sé, distintas actividades de deportes extremos, ahí también se puede chequear las recomendaciones o las calificaciones que tienen determinados sitios. ¿Cuál es la recomendación en ese sentido? Muy breve, porque se nos acaba el tiempo, pero creo que es bueno también detenernos en ese punto.
2: En esto, nuevamente, empresas formales. Hay empresas que aparecen y desaparecen por temporada y es importante eso revisarlo en Cernac y en el registro de Cernatur. No se dejen llevar por, a veces, ofertas muy, muy atractivas, pero que son del momento. Hay que pedirle registros, hay que pedirle seguros, que es muy importante también, y eso lo tiene que asumir la empresa y demostrar que su equipo está certificado en temas de seguridad.
1: Perfecto. Estábamos hablando con Lorena Arriagada, secretaria general de la Asociación Chilena de Empresas de Turismo. Muchas gracias por este contacto con nosotros y que tenga un excelente fin de semana.
2: Gracias, Valentina, por el contacto. Buen día. Chao.
1: Bueno, y de esta manera, con estas recomendaciones para disfrutar y no pasarlo mal, que haya problemas con las vacaciones de invierno, ahí la recomendación, siempre chequear en sitios autorizados, revisar las calificaciones, las distintas opiniones que puedan haber en los sitios web respecto a los panoramas que usted está pensando, ahí tiene que tener ojo. Bueno, nos vamos despidiendo. Muchas gracias por este día viernes. Y oigan, antes de despedirme, hoy es un día bien divertido porque como día viernes hay actividades entretenidas y me comentaron que es el día oficial de llevar a tu perro al trabajo. Miren qué entretenido. ¿Han llevado alguna vez a su perro al trabajo? Pueden llevar a otras mascotas también, un conejo, un loro, un gato, lo que usted quiera, pero es entretenido ahí llevar a las mascotitas también al espacio en donde estamos, digámoslo, gran parte del día, y es un poco más distendido, digamos, llevar a nuestros amigos peludos. Nos despedimos con Katy Perry, que en un día como hoy, en el año 2010, junto a Snoop Dogg, alcanzaban el número uno de las listas de Billboard con California Girls, que claro, es una canción que nos hace recordar el verano, pero de todas maneras, para los melancólicos, para los veranistas, recordamos esta canción que estuvo 6 semanas en la cima. ¡Wow! ¡Exitazo! Gracias, gracias por acompañarnos. Nos reencontramos la próxima semana, a la misma hora, en el mismo lugar. Ya viene Agenda Económica y CNN Chile Radio. Que esté muy bien. Chao, chao.

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5: ¿Cómo están? Muy buenos días y bienvenidos a la última edición de Agenda Económica M de esta semana, día viernes 19 de junio. Muchas gracias por acompañarnos. Vamos a estar revisando las principales noticias de las últimas horas para terminar entonces esta semana acá junto a Agenda Económica AM. En el PM les vamos a contar también las principales novedades del día y de la semana. Comencemos primero que nada revisando los indicadores económicos con que empezamos esta jornada. La Bolsa de Santiago ayer cerraba al alza, un incremento de 0,2%, explicado principalmente por las alzas en las acciones de Latam, que tuvieron una subida de 3,5%, de Cencosud también un alza de 2,4% y Banco de Chile con un incremento de 1,9% entonces en los papeles de esa empresa en particular. El dólar esta jornada al alza también, 900 pesos como lo ven en pantalla, y la UF en 40.790 pesos durante esta jornada de día viernes. Revisemos también los indicadores de carácter internacional, qué es lo que ocurría también con las bolsas estadounidenses. En Wall Street también había alzas, el Standard & Poor's un alza de 1,1% casi, el Dow Jones un avance muy, muy pequeño, 0,1%, y el Nasdaq, por otro lado, de los tecnológicos, avanzaba casi 2%. El cobre a la baja, como lo ven en pantalla, 6,33 dólares la libra, y el petróleo esta jornada va levemente al alza, casi 77 dólares el barril. Hay que ver también cómo reacciona durante las próximas horas el precio del crudo internacional ante esta noticia de que Estados Unidos e Irán pospusieron las conversaciones en Suiza sobre el acuerdo de paz, luego también de los nuevos ataques por parte de Israel al Líbano. Hay que ver cómo afecta eso el tránsito también del estrecho de Hormuz, que durante los últimos días había aumentado el flujo a raíz también de estas noticias, este posible acuerdo de paz. Así que vamos a estar también bien pendientes a qué es lo que ocurra con el precio del petróleo durante esta jornada. Revisemos también entonces qué es lo que traen las portadas de los diarios nacionales de carácter económico durante esta mañana de día viernes. Revisemos primero que nada el diario Financiero, qué es lo que trae entonces en la portada. Un titular primero que dice: el plan de desinversiones de Fontaine en Codelco evalúa venta de participación en El Abra y Quebrada Blanca. En medio de la compleja situación financiera de la compañía, el nuevo presidente del directorio revisa las opciones para allegar recursos a la firma. Aún no presentan estas alternativas a la mesa de la cuprífera. ¿Cuáles son algunas de las minas donde Codelco tiene entonces participación minoritaria actualmente? Por ejemplo, ahí lo dice en el titular, El Abra una participación de 49%, eso equivale a 826 millones de dólares. Quebrada Blanca, una participación de 10% por 796 millones de dólares, dice la nota. De todas formas, es una opción que todavía se está evaluando y no hay definiciones concretas sobre el tema todavía. Más abajo dice: cálculos finales. Comisión Nacional de Energía publica informe definitivo por cargo de transmisión y confirma alzas en las cuentas de la luz en torno a 4,9%. Según los cálculos del académico Humberto Verdejo, los mayores incrementos se van a dar en la zona sur del país. Así, en Valdivia, por ejemplo, el aumento va a llegar a 23% y en Puerto Montt a 21%. Esta alza, como sabemos, entonces se daría a partir del próximo mes, del mes de julio. ¿Y por qué se explica? ¿Por qué se da este incremento? Una parte tiene que ver con el cálculo del precio nudo promedio del sistema eléctrico, que es finalmente y en simple la tarifa que traspasan las distribuidoras a los clientes. Esa alza es de 2,1% y a eso se suma entonces este cargo por transmisión. Con eso entonces quedamos con esta alza promedio a nivel nacional de 4,9% aproximadamente. Este año ya está jugado. Corvo asegura que el crecimiento de 2026 será de 1,5% o menos. El expresidente del Banco Central también valoró el proyecto de reconstrucción del gobierno y aseguró que se debe promover la inversión. Acerca de la inflación para este año, la situó entre 3,8 y 4,2% a diciembre, además de destacar que el traspaso del alza del precio de combustibles a la medición subyacente ha sido acotado. Parte entonces de los titulares que trae el diario Financiero.

0: una baja de los combustibles de 95 pesos por litro en la gasolina de 93 octanos y 117 pesos de baja en el caso del diésel. Más abajo, otro titular dice: Sala Cuna, expertos se piden acceso a datos de súper de pensiones para calcular sostenibilidad del seguro de cesantía. Al igual que, como ocurrió en el marco también de la reforma previsional, los economistas están pidiendo que el regulador ponga a disposición los datos del seguro de cesantía para hacer el propio análisis. Y en paralelo también la CPC valoró que el proyecto no aumente el costo de las empresas, pero aseguró que no es evidente que esto tenga que financiarse mediante un aporte del mercado del trabajo formal. Recordemos que la fórmula que se está proponiendo es de financiarlo con un 0,35% de cotización a cargo del empleador, que va a ser compensado con una reducción en la misma magnitud que hace también el empleador al seguro de cesantía. Eso es lo que está generando algunas dudas entre algunos senadores, algunos actores también del sector, que tienen que ver con el impacto que esto podría tener sobre los fondos del seguro de cesantía. Y otro titular dice: inversión estimada en la construcción alcanza récord, pero falta mano de obra calificada para ejecutarla. La inversión proyectada este año alcanzó un máximo histórico, llegando a 8.734 millones de dólares en infraestructura productiva. Sin embargo, cada vez hay menos personas que estudian carreras ligadas a la construcción, mientras que el envejecimiento de la mano de obra también es un problema crítico para la industria. Desde la Corporación de Capacitación de la Cámara Chilena de la Construcción apuntan a que el sector no tiene asegurado el capital humano para poder ejecutar los proyectos de inversión. Es lo que trae entonces el diario Pulso de La Tercera esta mañana, y nos vamos por último a ver qué es lo que dice el Mercurio, en específico el cuerpo B de Economía y Negocios. Tamaño de la economía y señal de disciplina, los factores que hay detrás del límite de deuda. En su decreto de política fiscal, la semana pasada, Hacienda mantuvo el ancla del endeudamiento fiscal en 45% del PIB. Los analistas ahora entonces alertan por la tendencia al alza que registran los pasivos y explican que la fijación de un nivel bajo el 50% responde a un criterio prudencial para evitar que siga escalando. En esta línea, entonces, es importante señalar que en las ocasiones en que las clasificadoras de riesgo se refirieron al nivel de deuda y a la deuda pública en general de Chile, las preocupaciones no van por el lado del nivel, sino que el ritmo de crecimiento que viene mostrando durante el último tiempo. Por otro lado, dice otro titular: ministro Daniel Mas dirige una mesa en el gabinete con el objetivo de crear 50.000 trabajos en 4 meses. Esto como respuesta a la situación del mercado laboral chileno y la preocupación que genera. Recordemos que la tasa de desempleo actualmente está en 9,1% según los últimos registros del INE. Y otro titular que dice: Consejo de Monumentos Nacionales y Municipalidades lideran las observaciones ambientales no pertinentes en la evaluación de proyectos. Es lo que trae entonces esta mañana el Mercurio en su portada. Bueno, y luego de conocer las últimas estimaciones del Banco Central en torno al crecimiento para este año, lo que se puede ver en el último IPOM es que los primeros 3 años de gobierno de la administración de José Antonio Kast, en promedio la economía crecería en torno a 2%, una cifra que se aleja de esta meta autoimpuesta del 4% que ha sostenido entonces el Ejecutivo en más de una ocasión. Revisemos todos los detalles en el siguiente informe. Menor crecimiento para 2026 y ajustes al alza los próximos 2 años. Fue uno de los puntos más destacados del informe de política monetaria del Banco Central, porque los negativos IMASEC de los primeros meses del año alejan la meta de crecer 2%. El ente emisor ahora proyecta una expansión del PIB entre 1 y 1,75% en 2026.
1: Hacia el 2027, en cambio, vemos que el rango de crecimiento sube de 2 a 3% y en 2028 el rango de crecimiento pasa a estar entre 1,75 y 2,75. En parte la base, en parte el dinamismo de la inversión están detrás de este cambio en los rangos de crecimiento hacia el 2027 y 2028.
0: Con estas proyecciones del Banco Central,

0: Tras los tres primeros años de administración Kast cerrarían con un crecimiento promedio en torno a 2,1%, muy lejos de la meta autoimpuesta del 4% para fines de la administración, y que enfría las expectativas que se habían generado en el mercado de un drástico repunte de la actividad. Aún así, hay factores que podrían impulsar al alza estas cifras.
1: Si es que se avanza en reformas estructurales, y parte de eso está contenido efectivamente en la mega reforma, más, ¿no es cierto?, otras dimensiones, particularmente avanzando en dar mayor flexibilidad al mercado laboral, efectivamente existe la factibilidad de crecer entre 3 y 3,5%. Alcanzar el 4% probablemente va a requerir aún más esfuerzo en materia de reforma, aumentando productividad.
0: Dentro de sus proyecciones, el Banco Central no contempla los potenciales efectos que pueda generar el proyecto de reconstrucción, que el gobierno señala como clave para aumentar la inversión y dar el salto productivo. Pero ¿cuánto más pueden mejorar las cifras en los próximos años si se aprueba el proyecto?
2: Durante los primeros años, y por lo menos si miramos de aquí a que termine esta administración, la verdad es que no bastaría con el proyecto de reconstrucción nacional para alcanzar el 4% de aquí a diciembre, considerando por una parte que nuestro escenario base igualmente se encuentra debilitado, y por otro que estos aumentos en crecimiento económico que derivarían de la materialización del proyecto de ley se van a ir generando de forma gradual. Entonces podríamos hablar quizás de una cifra en torno a un 3,5%, pero no más que eso.
0: Y es que los mayores efectos del proyecto sobre el crecimiento se irían materializando a más largo plazo y no de forma tan significativa los primeros años. A eso se suman factores estructurales de la economía que están dificultando alcanzar tasas de crecimiento más altas. Claro es el ejemplo de la minería, con menor disponibilidad de minerales para explotar.
3: Si conseguimos que la gente tenga confianza en que va a mantener su trabajo y por lo tanto va a consumir más, si conseguimos que haya condiciones para que haya inversiones nacionales y extranjeras, y eso a su vez va a generar mayor empleo y finalmente va a redundar en un mayor crecimiento, por supuesto que podríamos crecer a algo más del 2%. ¿Cuánto más? Es difícil saberlo, pero seguramente si es que se dan todas las condiciones, se podría llegar a una cifra más cercana al 3%.
0: En ese sentido, si bien se requerirán esfuerzos adicionales para llegar al 4%, según algunos expertos, sí hay consenso en que la mega reforma podría dar un empuje importante a la economía. La iniciativa ayer sorteó su primera valla en el Senado y fue aprobada en general por la Comisión de Hacienda. La próxima semana sería votada en sala.
4: En cuanto a gestión, el gobierno está acelerando un poco la aprobación y el ingreso de nuevos proyectos de inversión. En la medida que este dinamismo en la aprobación de proyectos se mantenga, esto debería ayudar a que en los próximos años también veamos tasas de crecimiento mayores a las que plantea, por ejemplo, el Banco Central, y también de la mano de una aprobación del proyecto de reconstrucción, que también ayudaría a que distintos sectores se destraben las inversiones.
0: Con todo, a la luz de las cifras actuales, llegar a la meta de 4% del gobierno e incluso al 3,5% planteado por Hacienda hace algunas semanas se ve desafiante. Aumentar la productividad, aprovechar mejor las nuevas tecnologías y avanzar en mejor capacitación y formación técnica son algunos puntos que podrían ayudar a mover la aguja hacia adelante. Con esta información entonces hacemos una breve pausa acá en Agenda Económica M y ya volvemos con más información.

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5: Estamos de vuelta acá en Agenda Económica AM para pasar a lo que es nuestra entrevista de esta jornada de día viernes. Nos acompaña esta mañana Rodrigo Valdivia, que es el director nacional subrogante del Servicio Nacional de Capacitación y Empleo del CENSE. Rodrigo, muchas gracias por acompañarnos acá en Agenda Económica.
6: Hola Pilar, buenos días, gracias por la invitación.
5: El CENSE sabemos que ha estado mucho en el debate público durante los últimos meses, también en medio de este debate, en medio de la discusión del proyecto de reconstrucción del gobierno, en específico lo que tiene que ver con la franquicia tributaria CENSE. Primero se habló de eliminar este beneficio, ahora se plantea la idea de reformularlo. ¿Cómo reciben ustedes desde el servicio esa señal por parte del Ejecutivo?
6: A ver, la verdad que nosotros estamos muy comprometidos con la modificación, porque claramente esta es una herramienta que tiene 40 años, Pilar, que no ha tenido modificaciones sustantivas en varias décadas, y claramente a estas alturas ya estaba necesitando una reformulación importante. Entonces estamos bien comprometidos con este cambio. Nosotros hace mucho tiempo veníamos identificando falencias de la herramienta, que es una herramienta en principio inteligente. Esto de capacitar para luego descontar vía impuestos es una herramienta moderna, vertiginosa, pero necesitaba cambios estructurales importantes. Por lo tanto, estamos viendo con muy buenas perspectivas la discusión que se está dando, el momento en que se está dando y las ideas que están surgiendo.
5: Ahora, en un inicio, el fundamento que tenía el gobierno para eliminarlo en un punto inicial decía que se había prestado para abusos finalmente el uso de este beneficio y que no había generado efectos positivos para el país. ¿Es así? ¿Cuáles son las cifras y los datos que manejan ustedes también cuando hablan de estos puntos de mejora?
6: El principal argumento, Pilar, que se había dado era que había desde luego una mala utilización porque había un diseño que era deficiente. Estamos hablando de una herramienta que está rogando 300 millones de dólares al año, de los cuales uno podría suponer que un porcentaje importante no estaba teniendo efectos en el empleo, no estaba llegando, por ejemplo, a la pequeña y la mediana empresa, tampoco se estaban generando capacitaciones que generaran valor al mercado laboral. Y esos son problemas de diseño estructural. Y por lo tanto, desde luego que había malas prácticas, pero las malas prácticas ocurren en todos los mercados. La principal razón tiene que ver con un problema de diseño, que es justamente lo que se está buscando ahora con la modificación, corregir. La modificación va a ir a una modificación estructural. Por ejemplo, vienen cuestionamientos como cuál es el porcentaje de la renta que se va a seguir descontando, cuáles van a ser las condiciones para las grandes empresas, cómo se va a incorporar a la pequeña y la mediana empresa en el uso de la franquicia tributaria, que estaba muy disminuido ese uso, y por lo tanto son cuestiones más bien de diseño estructural las que se van a corregir, y desde luego que obviamente vamos a fortalecer lo que son las correcciones a las malas prácticas. Pero las malas prácticas son un problema que claramente se corrigen por la vía de la calidad, pero el principal problema es estructural, por eso es importante esta discusión parlamentaria.
5: Claro, precisamente entre los posibles cambios que se barajan para la franquicia tributaria está, como usted decía, el hecho de reducir los beneficios, de disminuir este 1% anual que se puede descontar, por ejemplo, focalizarlo también a las pymes. ¿Qué efectos puede tener esto? ¿Es una buena idea acotarlo?
6: Mira, desde el punto de vista del monto del beneficio, ahí obviamente tienen que operar muchos más análisis. Lo que está claro es que con el 1% que estaba hoy día más los problemas de calidad que se arrastraban hace ya varias décadas, no estábamos haciendo un uso eficiente. Entonces yo, desde el punto de vista del monto del beneficio, creo que es mejor que avance la discusión parlamentaria, y desde el punto de vista de la incorporación de empresas que hoy día están fuera, definitivamente eso es una falencia que tiene hoy día el sistema. Te voy a dar solamente un dato. En los últimos 10 años, en promedio, no más del 4 o 5% del total de franquicias iba a pequeñas y medianas empresas. Por lo tanto, ahí teníamos desde luego un gran problema. Entonces, cualquier cambio que se haga, y de hecho existe la intención en el Parlamento de discutir ese punto en particular, a mí me parece que va a ser un avance en el sistema. Pero no nos podemos quedar solo en las modificaciones estructurales. Tenemos que ir también a las modificaciones de calidad. Por ejemplo, hoy día el sistema considera que para hacer franquicia tributaria basta con la asistencia de los trabajadores a los cursos. Nosotros creemos que ahora llegó el momento de incorporar, por ejemplo, criterios como de evaluación de los cursos y otras normas de calidad que nos permitan condicionar a que se cumplan esas normas el hecho de que se pueda ejecutar la franquicia.
5: Claro, y bueno, el gobierno también ha planteado que este beneficio cuesta cerca de 300 millones de dólares. Ahora, uno podría decir que, claro, precisamente la capacitación también es una inversión. Entonces, ¿cómo se llega a un punto medio de lograr tener finalmente una franquicia que sea eficiente en términos de gasto, pero que también permita mejorar esto que precisamente usted menciona en líneas de la calidad de la capacitación que se entrega?
6: Precisamente con lo que está ocurriendo hoy día, Pilar, esa pregunta es muy buena, porque ¿cómo llegamos precisamente a lo que está ocurriendo hoy día? Por un lado, hay una discusión de las normas estructurales, las normas económicas, que es lo que está ocurriendo hoy día en el Parlamento, qué incentivos vamos a crear. Pero por otro lado, hay una vía que es más bien administrativa, que tiene que ver con los reglamentos, tiene que ver con la gestión propia del censo del día a día, donde nosotros quedamos habilitados con institución para poder hacer mejoras importantes desde el punto de vista de la calidad. Por ejemplo, hoy día existen modalidades de capacitación que a nosotros nos merecen muchas dudas desde el punto de vista de la calidad que puedan incorporar al mercado laboral. Y por lo tanto, a través de las modificaciones que están ocurriendo hoy día a nivel legal y también reglamentario, y el Ministerio del Trabajo está trabajando ya en una propuesta respecto de eso, se le dan más atribuciones al servicio, y el servicio puede, obviamente, incorporar condiciones de calidad de mucha mayor envergadura. Por lo tanto, son dos vías. Está la discusión parlamentaria, está la ley con las condiciones estructurales del sistema, pero también está todo lo que puede hacer el servicio desde el punto de vista de las atribuciones que ahora va a tener para poder incorporar más calidad.
5: Claro, ahora el impacto que pueda tener la mega reforma para el CENSE, también se suman los recortes presupuestarios. Al CENSE se le redujo en un 45% los recursos previstos para el año. ¿Qué impacto va a tener esto y en qué pie queda el servicio con todo esto?
6: Mira, desde luego hay un impacto importante, pero hay un impacto que en realidad tiene que ver no solo con poder recuperar los niveles de ejecución que el servicio había perdido en los últimos años, sobre todo respecto de la ejecución de los cursos que son de mayor envergadura, sino que además hay varios efectos que estaban incorporados ya previamente en el presupuesto del CENSE. Por ejemplo, este año terminan dos subsidios, que son el subsidio al empleo joven y el bono al trabajo de la mujer, y comienza el subsidio unificado. Y entre medio hay 5 o 6 meses que no iban a tener operación de subsidio. Eso estaba incorporado en el presupuesto, y eso es buena parte también de la rebaja que se generó a través de este 45%. Entonces, hay varios efectos que tienen que ver con que, por un lado, se incorpora esta rebaja en los subsidios, por otro lado, hay una adecuación a los niveles reales de gasto de la capacitación, y también hay un desafío que es muy importante para el servicio de mejorar su gestión. Aquí hay arrastre de un año a otro, aquí hay problemas de ejecución, que hoy día el servicio está trabajando fuertemente con todos los actores y con los propios funcionarios para justamente poder corregir eso y recuperar los niveles de gasto que nos dejó el ajuste fiscal. Y otra cosa que es muy importante en esto es que también los organismos de capacitación, que también han estado un poco en la vista y en el cuestionamiento público, también están haciendo gestiones para poder arreglar buena parte de su propia gestión. Ellos son actores importantes de la industria, tenemos muy buenos organismos en todas las líneas programáticas, en registro especial, en oficios, en transporte, en talento digital, en todas las líneas programáticas de CENSE tenemos buenos organismos que hoy día están incorporando estas mejoras, incluso antes de que nosotros vayamos a incorporar mejoras de calidad.
5: Rodrigo Valdivia, director nacional subrogante del Servicio Nacional de Capacitación y Empleo del CENSE, muchas gracias por toda esta conversación con Agenda Económica para profundizar en este tema que sabemos es tan importante. Que esté muy bien.
6: Muchas gracias.
5: De esta forma, entonces, terminamos la Agenda Económica M de este día viernes. Muchas gracias por acompañarnos y sigan con nosotros, que ya viene CNN Chile Radio.
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10: El CIO de Anthropic, Darío Amodei, remeció el debate regulatorio afirmando que, en comillas, no estamos lejos de ver multiplicarse los riesgos ligados a la autonomía de la IA misma. Anthropic está demandando una mayor intervención del gobierno en el ámbito de la IA. En tal sentido, el decreto de la administración de Donald Trump del 2 de junio de 2026, hace poquitos días, va en la dirección correcta, pero es insuficiente, dice Amodei. Para Amodei es inminente que la IA origine un mundo, lo cito, en donde el cursor de los compromisos económicos se encuentre bloqueado en el arreglo hipercrecimiento, hiperdesigualdad. Otro estado del mundo. Las posibilidades de la IA son fantásticas. El patrón de Anthropic lo ve bien en el progreso biomédico, cuya aceleración en materia de medicamentos pronto dejará atrás a las agencias gubernamentales estadounidenses, acostumbradas a que un nuevo remedio pase por un proceso reglamentario de 7 y 8 años. La lentitud de los estados puede frenar progresos tan relevantes como en salud mental, cuyos medicamentos podrían tener un efecto estabilizador, cito a Amodei, sobre la sociedad. Pero la IA es también generadora de grandes amenazas para las democracias en las libertades civiles, para el empleo cuya destrucción veloz y a gran escala es peligrosa. Son todas estas cosas que hay que regular, partiendo por la vigilancia de masas y las armas autónomas. Hay todo un campo de disputa en materia aceleracionista. Ya no es tan evidente acelerar a como dé lugar, sin trabar la innovación para que emerja un nuevo mundo que eventualmente puede ser poshumano. La lucha es entre aceleracionistas radicales, del tipo Peter Thiel, Mark Andreessen o Elon Musk, y agentes que perciben riesgos civilizacionales, como Sam Altman, Darío Amodei o Christopher Ola. Esto está recién empezando.
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12: ¿Cómo están? Bienvenidos a la última edición de esta semana de CNN Chile Radio, día viernes, y estamos listos para comenzar con la revisión de lo más importante de este 19 de junio. Muchas gracias por estar con nosotros a esta hora de la mañana, conectados a las distintas plataformas de CNN Chile. Imagen en vivo en nuestra transmisión televisiva para ver lo que está ocurriendo en el sector oriente de Santiago. Así ha despertado la ciudad, con nubosidad, en una sensación térmica quizás no tan baja como lo que marcan los termómetros acá en Santiago, porque a las 7 de la mañana en Pudahuel la mínima fue de 1,8 grados. Acá en la zona de Santiago Centro, 3,8 grados pasado a las 7 de la mañana también, es decir, temperatura baja, pero con una sensación térmica que quizás no reflejaba lo que estaba marcando esos números. A esta hora la temperatura se acerca a los 5 grados para comenzar esta jornada. Ya les contaremos del pronóstico del tiempo que viene con algunas novedades, sobre todo por las máximas que se van a alcanzar el día de hoy acá en la capital. Les contaremos del pronóstico del tiempo en unos minutos, no solo para Santiago, por supuesto, también para el resto del país. Comenzamos antes de eso con un resumen de noticias. Estos son los temas más importantes para comenzar la jornada. El alcalde de Estación Central, Felipe Muñoz, informó que en su comuna se encuentran 7 de los niños haitianos mencionados en el preinforme de Contraloría. Otros 2 menores de edad habrían sido localizados por equipos municipales en Graneros, en la región de O'Higgins. La Policía de Investigaciones, en tanto, planteó que los niños haitianos que ahora son buscados ingresaron al país con toda la documentación en regla. El tema sigue generando controversia entre las ex autoridades de gobierno y la actual administración, donde el Ejecutivo dejó a cargo de la situación de búsqueda de los niños a la ministra de Desarrollo Social, María Jesús Wulff. Un grupo transversal de senadores y diputados presentarán una reforma para elevar los requisitos que permiten ingresar una acusación constitucional. Se busca aumentar de 10 a 20 las firmas para ingresar el libelo, y si el acusado es un ministro de Estado, se requerirá de una interpelación previa. Tres menores de edad resultaron con heridas a bala producto de un tiroteo en una plaza en la comuna de Quilicura, acá en la región metropolitana. Los menores fueron derivados hasta el Hospital San José, donde se encuentran fuera de riesgo vital. Estados Unidos e Irán pospusieron sus negociaciones de paz tras los ataques de Israel en contra del Líbano, que han dejado al menos 20 personas muertas, según los reportes que llegan desde aquel país. Teherán está pidiendo garantías de un cese de las hostilidades en todos los frentes, incluyendo este, antes de retomar las conversaciones. Y en noticias del fútbol, la clasificación de México a los octavos de final y la goleada de Canadá por 6-0 contra Qatar marcaron la última jornada del Mundial. Mientras que este viernes Brasil enfrentará a Haití y Paraguay juega ante Turquía. Nos vamos a la revisión del pronóstico del tiempo entonces. Echamos un vistazo a lo que viene para el día de hoy. Así está despertando Santiago, los cielos más despejados de lo que se esperaba. Días soleados y además una temperatura que va repuntando de a poco para llegar a acercarse ya a los 5 grados a esta hora de la mañana. Y las novedades, como les decía hace unos minutos, vienen por el lado de las máximas que se esperan para hoy. 21 grados será la máxima hoy en Santiago. Eso es lo que adelanta la Dirección Meteorológica de Chile, a pesar de que el pronóstico había adelantado una semana más bien fría. De todas maneras, este sábado y domingo las máximas estarán muy por debajo. 14 mañana, 13 el domingo. Eso es lo que viene para los próximos días entonces en Santiago. Ahora, veamos qué es lo que viene para el resto del país. Partiendo por la zona norte, donde en Arica se esperan 21 grados de máxima. Un poco más al sur, en Iquique, la temperatura será de 20 grados con cielos parcialmente cubiertos. Temperaturas similares para el fin de semana en esa zona del país. Hacia el interior, 30 grados en Pica. En la región de Antofagasta los cielos estarán bien despejados hoy durante la mañana y la tarde. En Tocopilla 19 grados, Mejillones 21, Antofagasta 17 grados y en Taltal 18. Hacia el interior, Calama espera 20 grados con fuertes vientos, mientras que en San Pedro se esperan 21 grados de máxima para el día de hoy, con mínimas, eso sí, bordeando los 0 grados en esas ciudades. Hacia el interior son mañanas frías entonces en la región de Antofagasta. Mientras tanto, en la región de Atacama, hacia la costa se esperan 18 en Chañaral, 19 en Caldera, 19 en Huasco y en el interior 27 grados en Copiapó, gracias a cielos que están bien despejados durante el día de hoy. Vallenar 27 grados también. Mientras tanto, en la región de Coquimbo, La Serena y Coquimbo esperan 18 grados de máxima. Miren ese lindo despertar en la ciudad de La Serena. Imagen desde el faro, este hito turístico de esa zona, con temperatura a esta hora de 11 grados. Es un despertar bien agradable en la región de Coquimbo, en el borde costero. Hacia el interior, Vicuña 24, Valle 21 grados. Vamos hasta la región de Valparaíso, donde se repite un escenario similar, con algo más de nubosidad, pero las temperaturas son agradables en Papudo y Zapallar, y desde ahí hacia el sur por todo el litoral, Viña, Valparaíso, Algarrobo, San Antonio, Temperaturas entre 17 a 19 grados de máxima para el día de hoy. Hacia el interior, San Felipe y Los Andes esperan 23. En la región metropolitana, Colina 22 grados, 20 para Melipilla, 22 en San José de Maipo, 21 en Santiago Centro el día de hoy. En la región de O'Higgins, Rancagua 19 grados. Y hoy día en el Valle Central, en todas las ciudades que componen esa zona, se esperan temperaturas más bien agradables, cercanas a los 19 grados en la región de O'Higgins, entre Rancagua y lo que ustedes ven en pantalla, San Fernando, donde también se esperan 19 grados el día de hoy, igual que en Santa Cruz. Para la región del Maule, el panorama será similar, 18 en Curicó, Molina, Talca, Linares, 17 en Parral. Hoy día será una jornada de cielos más cubiertos, pero las precipitaciones recién llegarían mañana y el domingo y serán débiles, de acuerdo con lo que adelanta la Dirección Meteorológica. Ñuble espera 14 grados para San Carlos y también para Chillán, mientras que en la región del Biobío, más al sur, aquí comienza a cambiar el panorama porque hay nubosidad bastante más densa, así lo vemos en la imagen desde Concepción, donde se esperan 12 grados. A esta hora los termómetros marcan 8 en la capital penquista. Los Ángeles espera 12 grados de temperatura con cielos que estarán principalmente cubiertos, precipitaciones que llegarán por la noche y se extenderán hasta el domingo, aunque serán débiles, dice meteorología. Lo mismo viene en la región de la Araucanía, 16 de máxima sucia en Angol, 13 en Temuco, donde las precipitaciones serán más intensas, igual que en buena parte de esa región, 12 grados en Villarrica y Pucón. Desde esta tarde comienzan las lluvias en la zona lacustre. Para la región de Los Ríos, Panguipulli, 11 grados, igual que Valdivia, La Unión, Río Bueno, Lago Ranco. Lluvias desde esta tarde también se esperan en esa zona. Y en la región de Los Lagos, además de las lluvias, vienen acompañados de fuertes vientos en el caso de Osorno, de Puerto Montt, también en la Isla Grande de Chiloé. A lo habitual para esta época, 11 de máxima para estas ciudades, Osorno, Puerto Montt, Ancud, Castro, Quillón, también hacia Chaitén. En la región de Coyhaique se espera, de Aysén, digo, se espera en Coyhaique 9 grados de máxima, con precipitaciones también durante esta tarde y que se extienden hasta el sábado. Y en la región de Magallanes, Punta Arenas 5 grados. En el extremo sur, Puerto Williams espera una máxima de 5 con precipitaciones desde esta noche. En Rapa Nui, en tanto, 22 grados, también con lluvias durante esta jornada. Bien, nos vamos al tema de la semana. Definitivamente, la búsqueda por los niños haitianos que entraron presuntamente de manera irregular a nuestro país ha generado toda una movilización política durante esta semana y una conversación también enfocada fundamentalmente en la urgencia de dar con el paradero de los a lo menos 200 niños que ingresaron a nuestro país en el último periodo, los últimos años, y que son aquellos identificados además por Contraloría en el preinforme que se conoció esta semana, que abrió toda esta controversia. Ayer fue una jornada bien noticiosa en este sentido, primero por la reunión que sostuvo el presidente Kast con las autoridades de los tres poderes del Estado y otras instituciones para poder armar esta fuerza de tarea que tiene como objetivo central dar con los menores en nuestro país. Este equipo interministerial, esta fuerza de tarea, está encabezada por la ministra de Desarrollo Social, a quien vemos en pantalla, María Jesús Wolf, quien también se reunió ayer con el defensor de la niñez para poder abordar esta situación y buscar de esa manera el plan de acción que, insisto, dé con el paradero de los niños. En paralelo está la investigación del Ministerio Público y lo que está haciendo Contraloría también para determinar eventuales delitos en el caso de la Fiscalía o eventuales faltas administrativas en el órgano Contralor. Ahora, lo que ha sido más novedoso en las últimas horas tiene que ver con los antecedentes que ya han ido recogiendo algunos municipios sobre el paradero de algunos de estos menores. En total son 9 los que se reportan hasta ahora hallados, 7 en Estación Central, 2 en la comuna de Graneros. Y eso va dando algunas luces, a lo menos, del destino de estos menores. Y en la medida que vaya aumentando el número de niños, probablemente no solo habrá más tranquilidad respecto a ellos, sino también se va generando una situación distinta a la que se planteó originalmente a partir del informe de Contraloría. Quedan muchísimas preguntas en el aire respecto al correcto funcionamiento del Estado al momento de recibir estos vuelos con menores, respecto a las razones por las que un adulto hizo tantos viajes con algunos de estos menores para traerlos hasta Chile, respecto, evidentemente, al vínculo familiar que justificó la repatriación de estos menores que llegaron a Chile bajo el amparo de la Ley de Reunificación Familiar. Todas esas preguntas todavía siguen plenamente abiertas. Lo que empieza a cambiar de a poco es que al menos se da con el paradero de ellos. Y de esa forma entonces se va a seguir generando una situación de cierta certidumbre, al menos del destino de un grupo de ellos. Son 200 los que aparecían en este primer informe de Contraloría. La cifra potencial de cuántos niños viajaron en condiciones similares, es decir, bajo la tutela de un adulto desde Haití hasta nuestro país, esa cifra todavía no está del todo despejada y hay distintas revisiones aún. Lo que se ha planteado es que este podría ser un caso muy acotado de un grupo mucho mayor. Pero a la espera de definir ese número total, son buenas las noticias que llegan respecto al paradero de algunos de ellos, a lo menos. Ayer, en estas reuniones que se generaron en La Moneda y que han obligado a que distintas instituciones se refieran a este asunto, una visión que es bien interesante de parte del prefecto general Ricardo Gatica, es subdirector de inteligencia de la PDI, y quien aporta algunos detalles de los que tenía la PDI, efectivamente, para poder ir aclarando este panorama. Por ejemplo, respecto a si la documentación que traían estos menores era la correcta o no. Vamos a escuchar qué fue lo que dijo. Es un antecedente bien esclarecedor a estas alturas del partido.
13: El trabajo nuestro es el trabajo que cumplimos en la, el registro de ingreso de las personas que ingresan a nuestro país y los menores, y quiero repetir esto, los menores cuando ingresaron con toda su documentación que correspondía. Eso, y ese es claro. Nuestro trabajo.
12: Bien escueta, pero clara y contundente la respuesta que dan desde la PDI, que era una de las instituciones que había sido aludida también en esta trama y en los análisis previos a la luz del informe de Contraloría. Varias instituciones estaban sometidas a juicio y la PDI asegura que los ingresos se hicieron con toda la documentación correspondiente. Eso no despeja todas las dudas, pero sí al menos da alguna certeza respecto a cuál fue el rol de la PDI y cuáles fueron los pasos que se siguieron al momento de ingresar estos niños a territorio nacional. Ahora, quedan otras dudas respecto a las razones por las que venían acompañados de un solo adulto, por qué ese adulto hizo varios viajes con grupos de niños, quiénes recibieron a esos niños en territorio nacional. Todos esos pasos son los que tiene que responder todavía Contraloría cuando evacúe el informe final que dio origen a toda esta controversia. Ese informe lo conoceremos recién la próxima semana. Y luego, por supuesto, vendrá el detalle de lo que tenga que decir el Ministerio Público al respecto. Pero de todas maneras, la PDI por lo menos asegura que la documentación al momento de ingresar a estos niños estaba en regla. Y ese es un antecedente bien relevante, fundamentalmente porque era lo que se cuestionaba hasta ahora, si es que había o no un ingreso regular en términos de los papeles que se requieren para que cualquier persona que ingresa por un terminal, sea terrestre o aéreo o marítimo acá en Chile, lo haga cumpliendo con la legislación local. Eso en el ámbito entonces de la PDI. Ahora, desde los municipios o algunos municipios ha comenzado ya una tarea también para colaborar con la búsqueda de los niños que aparecían como presuntamente sin paradero conocido. Bueno, estos menores, algunos de ellos han sido encontrados, como les contábamos, dos de ellos en Granero.

0: y otros 7 en la comuna de Estación Central, acá en Santiago, donde hay una colonia además de haitianos bien fuerte. Este proceso de búsqueda de los menores también ha sido apoyado por la comunidad haitiana local, que está bien organizada y que de a poco ha ido entregando algunos detalles. Por ejemplo, desde esa comunidad dicen que ellos no tienen reportes de menores desaparecidos o de niños que debiendo llegar a conectarse con sus familias no lo hayan hecho. No hay reportes y eso es un dato súper interesante porque esta comunidad efectivamente está bien conectada, está bien organizada también en torno a esta asociación y por lo mismo entonces, si es que hubiesen 200 niños que efectivamente estuvieran desaparecidos, quizás se habrían levantado algunas alertas hacia esta comunidad. Ello no ha ocurrido, eso es lo que plantean por ahora. Vamos a escuchar al alcalde de Estación Central, Felipe Muñoz, respecto a esta búsqueda y al rol que están jugando también los municipios, que parece bien importante por la llegada territorial que efectivamente tienen estas instituciones. Escuchemos al alcalde Felipe Muñoz.
1: La oficina local de la niñez de Estación Central, al igual como la del resto del país, se encuentra en un proceso de verificación respecto al listado de niños haitianos enviados por la Subsecretaría de la Niñez. Actualmente en Estación Central ya son 7 los niños que han sido encontrados, si bien están en condiciones de vulnerabilidad, son niños que están escolarizados y pertenecen a la red social de nuestra comuna. Esperamos seguir colaborando con esto, seguir avanzando, poder encontrar más niños, de manera de poder disminuir la preocupación que hoy día tiene todo el país.
0: Ahí estábamos escuchando al alcalde de Estación Central, Felipe Muñoz, entonces sobre este proceso de búsqueda que permite ya el hallazgo de alguno de estos menores, descartando por supuesto también que estuvieran desaparecidos. Ellos están con sus familias y eso ya va generando alguna certeza sobre un grupo del total de 200 menores que habrían ingresado en este caso. Ahora, queda toda una indagatoria respecto a procesos que se realizaron para poder ingresar a nuestro país. La PDI está analizando más vuelos entre 2021 y 2023, según informa el diario El Mercurio el día de hoy. Descarta por ahora, que existan delitos asociados a estos ingresos, pero es una indagatoria que todavía está en curso y que puede tener, por supuesto, novedades. Además, el mismo diario El Mercurio asegura que se están indagando pagos a funcionarios del Servicio de Migraciones y ampliando la búsqueda también a otros países en caso de menores haitianos. La Fiscalía Metropolitana Centro Norte fue la que estaba conformado esta fuerza de tarea con brigadas especializadas de la PDI para dar respuestas rápidas en esta materia. Eso es lo que está ocurriendo hasta ahora. Seguramente habrá más novedades con el paso de los días que permitan ir esclareciendo y redimensionar quizás este caso de los menores haitianos que ingresaron a nuestro país. 8:42. Nos vamos a ir a otro tema, nos vamos al ámbito policial con un hecho que es gravísimo y que ha ocurrido en la comuna de Quilicura, donde 3 menores fueron heridos a bala mientras se encontraban en una plaza en esa comuna. Los sujetos que dispararon iban a bordo de un automóvil de color negro y dispararon directamente en contra de estos menores, según los testimonios que se han ido recogiendo tras este hecho que ocurrió la noche del jueves. Esto ocurrió cerca de las 23 horas en calle Manuel Antonio Mata, cuando desconocidos realizaron diversos disparos en contra de este grupo. No se trata aquí de fuego cruzado ni de una bala loca, sino directamente, según lo que se sabe hasta ahora, de un ataque perpetrado en contra de estos 3 menores. El inspector Mario Gil, de la Brigada de Homicidios Centro Norte de la PDI, explicaba que sujetos desconocidos a bordo de un vehículo de color negro y premunidos con armas de fuego realizaron diversos disparos, los cuales hirieron a las víctimas, siendo trasladados entonces a un centro asistencial para poder establecer su condición de salud. Están fuera de riesgo vital, de acuerdo a lo que han informado desde el Hospital San José. Y ahora lo que viene es realizar las pericias correspondientes para saber qué fue lo que ocurrió efectivamente, quiénes son los responsables, por supuesto, y cuáles son las razones detrás de este ataque. Los menores de edad, de acuerdo a lo que se ha sabido hasta ahora también, tenían 13, 15 y 16 años y recibieron impactos de bala en distintas partes del cuerpo. De acuerdo al fiscal Salvador Arias, de la Fiscalía ECO, señalaba que al momento del ataque había una decena de jóvenes en ese lugar, de los cuales 3 entonces finalmente recibieron estos disparos. Bien, y nos vamos a ir a otro tema para hablar del ámbito político y lo que está ocurriendo con la acusación constitucional en contra del exministro de Hacienda, Nicolás Grau. Está entrando ya en su recta final el trabajo de la comisión que tiene que analizar esta acusación constitucional, que ha ido recibiendo testimonios de distintas personas, entre ellos el exministro de Hacienda, Mario Marcel, el actual director de presupuestos, Juan Pablo Gómez, entre otros que han asistido hasta esta instancia. Por supuesto, también lo ha hecho el abogado defensor de Nicolás Grau, Patricio Zapata, quien durante esta semana ha dedicado largas horas a refutar algunos de los argumentos que justificarían esta acusación constitucional y que ha ido entregando también algunos antecedentes en defensa, por supuesto, del exministro. Va en una recta final en la que se vislumbra ya por la composición de la comisión, de donde hay mayoría opositora, es decir, más cercana a Nicolás Grau, se va vislumbrando un informe negativo para esta acusación. Y eso no es vinculante, pero sí marca un punto para la discusión que vendrá luego en la sala de la Cámara. En la última jornada de análisis asistieron a esta instancia economistas y constitucionalistas que evaluaron el escenario, además, que enfrentó el ex jefe de la billetera fiscal. Y vamos a escuchar a dos de ellos. Primero a Mario Marcel, ex ministro de Hacienda. Luego escucharemos a Marisol Peña, abogada, ex ministra del Tribunal Constitucional, quien también entregó su visión respecto al fundamento de este libelo.
2: El corazón de la discusión de hoy día fue esta idea de que se alega de que hay como una discrepancia o una inconsistencia en la proyección de déficit y de incremento de la deuda. Y bueno, se explicó que en realidad esas dos cosas no son idénticas, que hay una serie de operaciones que afectan a la deuda pero no al déficit, que hay efectos de precios, particularmente del tipo de cambio, y que por lo tanto los cambios que hubo entre dos informes, que son los de finanzas públicas del tercer y cuarto trimestre, son explicables, son lógicas y conducen a la diferencia que se observa entre esas dos variables.
3: No hay ninguna norma constitucional que consagre hoy día en Chile el principio de la responsabilidad fiscal. Pero al mismo tiempo no existe ningún principio constitucional que estipule el deber de los órganos encargados de confeccionar el presupuesto del Estado de no errar en la estimación de los ingresos. Probablemente porque esas estimaciones dependen de factores que son esencialmente cambiantes. Sostengo que la acusación constitucional en realidad no logra demostrar ni probar que se han infringido deberes constitucionales por parte de la ex autoridad acusada, sino que solamente principios genéricos extraídos tanto de la Constitución y de la ley.
0: La edición de Marisol Peña, entonces, también respecto a esta acusación, quitándole peso, en definitiva, a el libelo. Ahora, esto ha abierto otra discusión de carácter más política respecto al futuro de este instrumento, de la acusación constitucional. Y un grupo transversal de parlamentarios ya ha anunciado que presentarán una reforma para elevar los requisitos para ingresar una acusación constitucional. Es lo que trae esta mañana el diario La Tercera. Y es una iniciativa bien interesante porque es reconocer también de facto que estamos frente a un escenario donde las acusaciones constitucionales parecen haberse desvirtuado, no por esta acusación, sino por lo que está ocurriendo ya desde hace largo tiempo, probablemente desde hace 7 u 8 años. Esta propuesta, como decíamos, es transversal. Hay senadores involucrados como Javier Macaya, Luciano Cruzcoque, Vlado Mirosevic, Paulina Bodanovich o Diego Ibáñez. Pero también parlamentarios de la Cámara Baja, diputados, Diego Chalper, de RN, Raúl Leiva, del PS, Gael Yomans, del Frente Amplio, entre otros. Serían quizás dos proyectos paralelos, ¿eh? Los diputados presentarían su propia iniciativa, pero es un espejo respecto a los senadores, por lo tanto, el camino parece más o menos encaminado ya para que se eleven los requisitos y de esa forma entonces sea algo más difícil presentar una acusación. ¿Cuál es el cambio principal? Por ejemplo, que para ingresar una acusación constitucional se deban reunir no 10, sino 20 firmas de parlamentarios. y que en caso de que el acusado sea un ministro de Estado se requiera una interpelación previa. Y eso tiene bastante sentido en la medida de que los parlamentarios cuentan con una serie de instrumentos para fiscalizar el trabajo de otras autoridades del Estado, entre ellos ministros, antes de llegar a la acusación constitucional. Se entiende que es de última ratio y antes una interpelación de corte muy político permite exigir respuestas directas ante la sala de la Cámara de parte de las autoridades. Por lo tanto, podría haber varios pisos o escalones antes de llegar a la idea de una acusación constitucional que tiene consecuencias de las más graves y quizás ese es el peso que se ha perdido. Al momento de analizar una acusación constitucional tiene consecuencias súper relevantes. Margina, en caso de que se termine aprobando después este juicio político en el Senado, margina a la persona de la actividad pública por un plazo de 5 años. Y eso es tremendamente gravoso, evidentemente, en contra de quien recibe la acusación constitucional. Por eso entonces es que hay otras instancias que permitirían llegar a un juicio político intermedio, digamos, sin correr el riesgo de dichas sanciones antes de una acusación constitucional. Comisión investigadora, por ejemplo, una interpelación, entre otros. Sobre todo pensando este requerimiento de las firmas, pensando en que esos instrumentos, la comisión investigadora y la interpelación, requieren más firmas de las que se necesitan para presentar una acusación constitucional. Esos proyectos se presentarán entonces en el Congreso. Viene otro debate respecto a cómo se están dando estas acusaciones y a la espiral que pueden abrir también en el sentido de la revancha con la que se puede generar un círculo bien vicioso, digamos, de acusaciones. Piensen ustedes lo que ha pasado con el exministro Nicolás Grau. A partir de esta acusación, ya algunos parlamentarios de la oposición han planteado que si esto avanza y prospera, se podría generar un escenario para presentar otra acusación constitucional, esta vez en contra del ministro de Hacienda actual, Jorge Quirós. 2 minutos faltan para las 9 de la mañana. Nos vamos a ir hasta el Palacio de la Moneda. Noticia del minuto, el ministro de Seguridad, Martín Arrau, en punto de prensa.
4: En recuperar la información de esta situación que ha causado tanta conmoción pública y probablemente también en el Ministerio estábamos trabajando hace algún tiempo efectivamente en propuestas institucionales para ir mejorando nuestro control fronterizo en aspectos bastante más amplios que lo que nos toca trabajar como Ministerio de Seguridad.
5: ¿Hay mayores antecedentes de estos niños que se encontraron en las últimas horas en la comuna de Graneros y también en la comuna de Estación
4: Central? Efectivamente, las diferentes instituciones están trabajando. De los listados que han salido a raíz de los informes, el informe reservado todavía de Contraloría, se han ido buscando y teniendo claridad de algunos que están con escolarizados, con sus tutores o con sus padres, y se va teniendo mayor información para ir dando tranquilidad a la población, pero todavía falta, es un proceso que se está desarrollando y la ministra Wulff, quien lidera esto, irá dando más detalles, ¿no?
6: Ministro, en esa línea ayer hubo distintas personas que criticaron que el presidente haya designado a la ministra Wulff como la persona que coordina estas instancias de trabajo en el marco de este caso. Johannes Kaiser aseguró que este era un tema policial y de seguridad, lo mismo la ex candidata presidencial Evelyn Matthei. ¿Cómo se responde a quienes indican que usted debería haber sido el coordinador?
4: Bueno, estoy aquí conversando con ustedes, estamos trabajando en esto. Hay que distinguir, y es importante, y le agradezco su pregunta. Primero, hay investigación policial, sí, la lidera el Ministerio Público, el fiscal nacional estuvo aquí ayer reunido con el presidente de la República y las policías están trabajando, mandatadas por el Ministerio Público, por supuesto, y nosotros paralelamente con ellos también recopilando información para dar tranquilidad y tener mayor información. Paralelamente a eso, hay investigaciones administrativas que lleva la Contraloría, que esperamos los próximos días tener acceso al informe final de esa investigación, de ese levantamiento de algunas observaciones que ha levantado la Contraloría. Y paralelamente a eso, y lo más importante y la prioridad número uno, son los niños. Y da tranquilidad a eso, y ahí es donde entra el Ministerio de Desarrollo Social y Familia, quien tiene acceso a muchísimas bases de datos del Estado, quien coordina muy bien con el Ministerio de Educación, de Salud, también con el Ministerio de Seguridad cuando se requiere, y por tanto son varias aristas. No es solo una institución la que está trabajando en esto, hay cooperación también por parte incluso del Congreso, de los parlamentarios quienes han estado acá y están muy dados y muy dispuestos efectivamente a ayudar y colaborar en lo que sea necesario.
6: Ministro, ¿se ha escuchado el tema de los niños que se han encontrado en ciertas comunas que han alertado, por ejemplo, los municipios? Muchos han dicho que hay como una información cruzada desde el Servicio de la Niñez también, con el Ministerio, que se tienen que aclarar esas cifras que finalmente que no corresponderían a los 64 niños de la muestra de la Contraloría.
4: No, acá usualmente ingresan menores de edad a nuestro país con diferentes condiciones, visas de reunificación, acompañados de los padres, dependiendo de la situación. Y lo que se ha pedido acá es efectivamente tener mayor certeza de dónde están, en qué situación, cierto grupo de niños que han salido en un listado. Eso es. Y lo que se está haciendo para dar tranquilidad, para ver efectivamente la situación real, es tomar ese listado y verificar la situación en la que están, verificando, yendo a donde están, a la dirección que se declaró, si es que se cambió de domicilio o ya no está, o ese era un lugar de residencia temporal que mientras llega. Lo que se está haciendo a través de la Policía de Investigación y también con cooperación de diferentes organismos, como decía, salud, educación, municipio, es ir teniendo claridad efectivamente de ese seguimiento para efectivamente verificar la condición. También hay que ser claro en esto, que si bien el Ministerio Público tenía algunas investigaciones que venían de antes, al momento no hay ligado con este listado denuncias de presuntas desgracias o cosas como esas, pero también entendemos la conmoción que ha causado y es muy necesario ir dando tranquilidad. Yo le pido que me disculpen, pero ministro, como hablamos, ministro, tenemos
6: ministro,
4: otra reunión.
6: La última pregunta, estamos en vivo para Radio Vivo.
0: El ministro de Seguridad, Martín Arrau, en este punto de prensa, entonces, en La Moneda, refiriéndose, entre otros asuntos, a las diligencias y pasos a seguir desde el Ejecutivo para la búsqueda de los menores haitianos que llegaron a nuestro país en los últimos años. Hay una fuerza de tarea coordinada por la ministra de Seguridad, perdón, de Desarrollo Social, María Jesús Wolf, que está a cargo precisamente de coordinar esos esfuerzos entre los distintos ministerios que están participando de la instancia para poder dar con el paradero de estos menores. Al menos 9 hasta ahora, por esfuerzos municipales también, ya han sido hallados en Estación Central y en Graneros. Con esa información nos vamos a ir a una pausa, luego tendremos lo más importante de este punto de prensa. Y nos vamos al corte revisando la preciosa imagen que nos llega desde la cordillera de la región metropolitana. Esto es Valle Nevado, con temperaturas bajo cero, por supuesto, allá. Las precipitaciones de las últimas horas han hecho lo suyo y han permitido entonces esta postal con bastante nieve, justo cuando ya va a comenzar la temporada del más intensa de los centros de esquí. Se agradece, por supuesto, para los fanáticos del esquí, para los dueños de estos centros de invernales, estas nevazones. Temperatura de 7,1 grados en tanto acá abajo en Santiago, con cielos que están tendiendo a despejado, máxima de 21 para el día de hoy. Pausa y ya volvemos con más.
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0: una constatación bien clara que la economía chilena este año no va a crecer mucho. El rango se acortó de 1 a 1,75%. Y ese es un escenario bien desafiante. Está muy lejos de lo que en algún momento se esperaba para la economía chilena este 2026. ¿Quién está reflejando ese análisis que hace el Banco Central, Luis Eduardo?
1: Bueno, yo creo que hubo una sorpresa importante durante el primer trimestre de este año, en que la economía en realidad se estancó, creció muy poco en los primeros tres meses, los IMACEC han sido negativos. Después está el shock de la guerra de la guerra en el Medio Oriente, que también afectó duramente a la economía mundial y los precios del petróleo. Y al subir los precios del petróleo, entonces también se crea más incertidumbre y las personas tienen menos ingresos disponibles para poder gastar en otras cosas. Entonces, y desde el punto de vista de las empresas también hay una cierta reticencia mientras no se sepa cómo se va a resolver el tema del Medio Oriente. Así que todos esos factores negativos confluyen para haber estancado la economía en el primer trimestre. Las indicaciones preliminares son que en mayo y en junio está pasando más o menos lo mismo. Y yo creo que hay un reconocimiento generalizado entonces de que la economía podría crecer 1,5% este año respecto del año pasado, uh-huh. O tal vez un poquito menos incluso.
0: Eso, Luis Eduardo, está lejos de lo que se esperaba cuando se hacían proyecciones a fines del año anterior o comienzos de este. Muchos apostaban a que el cambio de gobierno, el inicio de un nuevo ciclo político, podía darle un reimpulso a la economía. El mismo gobierno apostaba por eso también, tratando de proyectar el crecimiento hacia finales del ciclo hacia el 4%. Eso parece mucho más lejos ahora a la luz de los números del Banco Central, ¿o no?
1: Ciertamente para el año 2006 yo creo que ya está fuera de lo factible. Tasas de crecimiento que se pensaban que tal vez podían llegar a ser 2,5%, claro. 2,8% este año. Eso ya no, simplemente no es posible. No, es difícil imaginarse una economía que crezca más de 5% a una tasa de más de 5%, digo, en el segundo semestre de este año. Así es que efectivamente eso no, digamos, no va a ocurrir, digamos. Uh-huh. Lo que yo siempre he pensado es de que esto de las expectativas sí son importantes, pero tampoco son decisivas, porque al final las buenas expectativas se tienen que traducir en inversiones que se materializan en la práctica. Uh-huh. Y entonces mucho se habla de proyectos que están listos para la pala. Pero incluso cuando un proyecto está listo para la pala, como cualquier empresario sabe, echarlo a andar toma varios meses. En consecuencia, por eso es que se ve tan difícil, digamos, tener una recuperación tan grande en el segundo semestre de este año.
0: Claro.
1: Y por otro lado, el gobierno también, con las discusiones que ha generado en torno a algunas de las leyes que están frente al Congreso, que ya están en discusión en el Congreso, uh-huh. como la ley miscelánea, también crea cierto grado de incertidumbre, porque
0: ¿en
1: no
0: qué
1: se
0: sentido
1: sabe exactamente dónde va a aterrizar eso.
0: Claro, ¿en qué sentido genera incertidumbre cuando se pensaría que podía ser lo contrario por las iniciativas que contempla, lo que espera el gobierno, al menos que genere como efecto?
1: Bueno, es que esa es lo que estaba en discusión, digamos. Yo creo que por el momento, aparentemente, lo que se ve es que en el Congreso el gobierno tendría una mayoría para aprobar la ley. Ahora, pero seguramente con algunas modificaciones. Uh-huh. Hay un amplio consenso en la profesión, tanto dentro como fuera de Chile, de que de que las propuestas del gobierno son fiscalmente demasiado caras. Uh-huh. Y que eso no resuelve los problemas de los déficits fiscales a mediano plazo y que ha sido el principal problema que ha tenido Chile en los últimos años, porque hemos estado creciendo una tasa promedio del 2% cuando todos preferiríamos crecer una tasa que fuera del 4% o superior. Uh-huh. Entonces, las reformas en sí mismas no cubren, no generan suficiente actividad económica como para aumentar tanto los ingresos de forma tal que se resuelva el tema fiscal, que se viene arrastrando desde hace una década, junto con los temas de crecimiento.
0: Luis Eduardo, ahora, entonces, si entiendo bien, usted diría que esta discusión

0: discusión de la mega reforma termina siendo contraproducente?
1: Yo, en lo personal, yo creo que sí. Yo creo que la mega reforma tal como fue planteada es contraproducente. El riesgo principal es que no resuelve el tema fiscal de mediano plazo, y eso es sumamente grave. Era uno de los problemas que han sido identificados desde hace ya un par de años como uno de los problemas centrales que tiene que resolver Chile, y de darle credibilidad a las propuestas que se hagan en materia fiscal, de forma tal que la gente que tiene que financiarnos el déficit, porque los déficits se reflejan en mayor deuda, cuando coloquemos esa mayor deuda no nos castiguen demasiado con la tasa de interés. Este proyecto no asegura de que eso ocurra, y por eso es que se ha dicho de que algunos elementos son demasiado costosos y no son eficientes para lograr los objetivos que se han planteado, como por ejemplo aumentar el empleo.
0: Ajá. Estamos conversando con Luis Eduardo Escobar, economista, director de Chile 21. Luis Eduardo, y en ese sentido, el diagnóstico que está haciendo el Banco Central respecto a las capacidades de crecimiento que tiene la economía chilena, digamos, el diagnóstico que hace el Banco Central, ¿conversa correctamente con el proyecto o al revés? ¿El proyecto del gobierno responde a el diagnóstico que tiene el Banco Central sobre la situación de la economía?
1: A ver, yo creo que el Banco Central, correctamente a mi juicio, está siendo bastante cauto respecto de los calificativos que usa para describir lo que se ve hacia el futuro. Pero lo que sí está claro, como tituló el Mercurio ayer, es que con las propuestas que está haciendo el gobierno, de las cuales no se ha hecho totalmente cargo el Banco Central, ese es otro tema, digamos. Ellos están siendo cautos en el sentido, primero, de decir, mire, tal como vamos a seguir creciendo en promedio al 2% anual. Y en segundo lugar, no se pronuncian en el fondo del efecto sobre el crecimiento que va a tener la reforma, porque la reforma todavía no está decidida. Entonces, lo que sí uno podría mirar, digamos, como referencia, es lo del Consejo Fiscal Autónomo. Y el Consejo Fiscal Autónomo ha sido clarísimo en que la propuesta del gobierno plantea riesgos fiscales que son sumamente serios.
0: Ahora, usted dice que el Banco Central debería referirse al proyecto o no.
1: No, yo creo que correctamente decía, han sido cautos. Y creo que mientras no tengamos un texto definitivo, ponerse a hacer proyecciones sobre crecimiento, sobre las consecuencias fiscales del proyecto, sino que sobre crecimiento, es prematuro.
0: Ahora, de todas maneras, el banco proyecta que el 2027 sí viene un repunte para la actividad económica, y el 2028 también.
1: Sí, claro. Sí, eso es lo más probable, dadas las condiciones lo que se conoce, digamos, haciendo abstracción del proyecto de gobierno, porque como viene registrando todas las proyecciones de inversión, hay un interés por invertir en Chile. Ese interés de invertir en Chile está altamente relacionado con dos o tres factores, digamos. Uno, el principal, es cobre, desde luego, a precios que hoy día están en torno a $6.20 la libra, cuando el presupuesto para este año se construyó con un precio de 4.65, si bien me recuerdo. Ese aumento en el precio de mercado hace muy atractivo para las compañías de cobre, que están preparadas para ello, de invertir en tratar de invertir en sus proyectos. Entonces, ese es uno. Después está energía, donde hay cosas que se están haciendo y que es posible que el gobierno pueda colaborar, y de hecho lo está haciendo, para destrabar los proyectos, algunos proyectos que se han estado demorando más en la parte de los permisos. Y por otro lado está el litio, donde incluso en la reunión que hubo ahora en París de los presidentes del G7, se señala que el cobre y el litio son metales estratégicos en los cuales hay que aumentar la oferta, o sea, hay que invertir más. Así que la economía chilena tiene un impulso que está ahí esperando materializarse, que se va a reflejar en mayores tasas de crecimiento sobre todo el 2027.
0: Ajá. Estamos con Luis Eduardo Escobar, economista y director de Chile 21. Luis Eduardo, hablemos del proyecto en sí mismo, del contenido que tiene y de las posibilidades que ve usted también de que se generen ciertos acuerdos políticos en el Senado, que es donde está tramitándose actualmente. Esta semana ya fue aprobada la idea de legislar en la Comisión de Hacienda. Viene ahora todo un proceso, en todo caso, todavía quedan muchos trámites legislativos. Viene el proceso de discusión en la sala. Pero se estaba tratando de preparar el terreno para buscar algunos puntos de encuentro con la oposición. ¿Usted los ve con claridad? ¿Ve algún espacio para que efectivamente se generen algunos apoyos opositores, al menos alguna parte del proyecto?
1: Bueno, a ver, hay cosas del proyecto que no son controversiales, digo. Uh-huh. La más obvia, desde luego, son los 400 millones para la reconstrucción. Eso, digamos, yo creo que el gobierno nunca lo debió haber incluido en esta ley, lo debería haber aprobado por la vía rápida y se lo habrían aprobado qué rato. Ajá. La discusión se centra, también hay cosas sobre, por ejemplo, facilitación de los procesos de evaluación ambiental y cosas de ese tipo, en las cuales yo creo que también hay un alto grado de consenso y se puede trabajar muy rápidamente entre la oposición y el gobierno para llegar a acuerdos que saquen eso adelante también rápido. El problema es que el ministro insiste en presentar esto como una ley de reconstrucción, cuando en realidad es una reforma tributaria. Ajá. Entonces, y lo que a él le interesa en el fondo, lo que más le interesa, lo que está más cercano a sus ideas y a sus propuestas, es justamente la reforma tributaria. Entonces, en esa reforma tributaria es donde empiezan las discrepancias. Porque, en primer lugar, ¿cómo rebaja uno los ingresos fiscales cuando tiene un déficit? Mm. Y se está endeudando para poder financiar el déficit. Y en el horizonte de planeación del propio gobierno, el déficit persiste, digamos. No se elimina el déficit, que era lo que ellos propusieron cuando se hicieron cargo del gobierno. Uh-huh. Dicen que se encontraron con una situación peor a la que se habían imaginado, etcétera, etcétera, pero no se ve una decisión de hacerse cargo y eliminar el déficit fiscal o crear un camino hacia la eliminación del déficit fiscal. Ahora, entonces, en esas circunstancias, sí. ¿Cuál es el espacio de negociación? Yo creo que hay tal vez uno que tiene que ver con el tema del empleo. El gobierno ha propuesto de hacer una reducción de impuestos a las empresas que mantengan el empleo. Uh-huh. La mayor parte de los economistas hemos dicho, mire, sabe, en realidad lo que hay que hacer es que hay que crear empleo, no mantener el empleo. Entonces, pero él dice, mire, si no hacemos esa reducción tributaria, entonces me la tienen que compensar. Eso lo dice él. Sí. Lo dijo en la entrevista del lunes. Entonces, así es bien difícil. Yo creo que hay poco espacio para negociar porque el ministro no quiere hacer lo que él llama cambios paramétricos. Entonces, reducir la invariabilidad tributaria de 25 años a 20, que para todos los efectos prácticos da más o menos lo mismo porque los proyectos se calculan en general a 15 años, 10, 15 años.
0: ¿Luis Eduardo?
1: Entonces, sí.
0: Sí, y en ese sentido, entonces, para ir a un tema bien específico, el del déficit fiscal, si es que se abriera el gobierno a ciertas compensaciones que permitieran manejar de mejor manera ese déficit, disminuirlo evidentemente, ¿ustedes estarían abiertos a esa conversación, digamos, manteniendo las otras características del proyecto?
1: Bueno, a ver, Sebastián, yo soy un economista que trabaja en Chile 21.
0: De acuerdo,
1: y que
0: bien.
1: Ha aportado elementos a los parlamentarios, tanto diputados como senadores. Así que yo no soy el que decide si se negocia o no.
0: No, por supuesto.
1: Solo aconsejo.
0: ¿Se resuelve el problema solo disminuyendo el déficit proyectado, por ejemplo?
1: A ver, depende cómo se haga y depende también yo creo que aquí hay una prueba ácida, que es una prueba práctica, Sebastián, que uh-huh. tiene que ver con pongámosle metas intermedias a esto. En vez de hacer algo definitivo y tirarnos a una piscina que no sabemos si tiene agua o no tiene agua, si acaso tengan fe, fue una expresión que se usó, de que esto se va a resolver en el tiempo. Mire, ¿sabe? Esto de tener fe en economía no es muy, no nos da mucha seguridad ni garantía. Entonces, pongámosle metas intermedias. Veamos, si acaso efectivamente la economía empieza a crecer al 4% anual o 3,5% anual de aquí a 2 años y eso compensa la pérdida de ingresos, entonces sigamos adelante. Y si no, pongámosle una cláusula de revisión. Ese tipo de cosas también se podrían conversar, pienso yo. Pero no sé si el ministro está dispuesto.
0: Ajá. Luis Bardo, y por último, respecto a las proyecciones que ha hecho el gobierno, sobre todo en materia de crecimiento, a propósito de lo que dice usted de este acto de fe, que es un tema que se ha discutido ahí en el Senado también, sobre cuáles son las proyecciones que hace el Ejecutivo del efecto que todo este agregado de medidas puede tener. ¿Usted cree que el gobierno está pecando de un exceso de optimismo en torno al proyecto y al efecto que va a generar?
1: Yo creo que es mucho peor que exceso de optimismo. Yo creo que lo que está proponiendo el gobierno no ha resultado en ninguna parte. La evidencia internacional en todos lados demuestra de que las reducciones tributarias no se compensan por la vía del crecimiento. No se compensan totalmente por la vía del crecimiento. Hay una parte que sí genera más crecimiento y eso genera más ingresos, pero no alcanzan a cerrar la brecha frente a una reducción de impuestos de este tamaño. Y ese es el principal problema que tiene el proyecto.
0: Ajá. Y ese no es un asunto de expectativa o de optimismo necesariamente, dice usted.
1: No. O sea, los datos y la experiencia internacional demuestran que esto no funciona.
0: Sí.
1: Sí, por eso que genera... Fíjate tú que hay un montón de gente que hoy día no participa activamente, economistas me refiero, que no participan en política y que te dicen lo mismo. El Fondo Monetario Internacional, el Consejo Fiscal Autónomo, gente que estuvo en el gobierno en el pasado pero que hoy día se dedican a otras cosas, los analistas de los fondos de inversión, todos te dicen lo mismo. Entonces uno dice, bueno, pero estamos todos equivocados y el único que tiene la razón es Quirós. Muéstrame los datos. Y no tiene datos. Ese es el problema.
0: Luis Eduardo Escobar, economista, director de Chile 21, ha estado con nosotros esta mañana aquí en CNN Chile Radio. Gracias por esta entrevista, Luis Eduardo. Muy amable.
1: Gracias a ti, Sebastián. Un gusto verte.
0: Gracias. Buenos días. Son las 9:24. Nos vamos a noticias internacionales a esta hora. Como es habitual, Laura Soto está con nosotros. ¿Cómo está, Laura?
2: Hola, ¿qué tal, Seba? Muy buenos días. Nuevos ataques se registran entre Hezbollah e Israel durante esta jornada, las últimas horas en las cuales ya se han registrado 4 militares israelíes fallecidos y alrededor de 21 personas muertas en el sur de Líbano a raíz de estos combates que se han producido en las últimas horas, pese al acuerdo entre Estados Unidos e Irán, que plantea en su primer artículo que los combates, las operaciones militares, deben terminar en todos los frentes, incluido Líbano. En este caso, ahí son parte de las imágenes bastante impresionantes de lo que ha sido entonces estas últimas horas de combate. Y en paralelo a esto, también se ha informado de que el inicio de las negociaciones en Suiza han sido pospuestas y que J.D. Vance, el vicepresidente de Estados Unidos, al menos por ahora no va a viajar a Suiza para reanudar estas negociaciones. Se hablaba en los medios sobre temas respecto a la agenda iraní, que había ahí complicaciones para el tema del traslado de los diplomáticos iraníes, pero de todas formas sucede justo en el marco en que ocurren estos ataques. Y también fuentes diplomáticas decían a CNN que Irán ha pedido garantías de que las hostilidades en el Líbano cesen antes de reanudar las conversaciones. Así que en esa versión entonces, este cancelamiento de las negociaciones a partir de este día viernes tendría que ver realmente con estos ataques, ¿no es cierto? Y la postura que Irán ha tomado respecto a aquel tema de que terminen entonces estas hostilidades en el Líbano.
0: Es un hecho súper grave porque en la práctica pone en riesgo todo el acuerdo, ¿no?
2: Claro.
0: La totalidad de este. Y porque además también se entiende acá hay un ataque de ambas partes. O sea, es tanto Israel como Hezbollah los que están, digamos, generando estos ataques. Y eso, le pone presión a cada una de las partes. Bien importante en todo caso lo que pueda decir de Estados Unidos respecto al actuar de Israel, ¿no? Porque se ha transmitido hasta ahora una cierta sensación, una impresión de que Donald Trump no ha sido capaz de, entre comillas, controlar también a su aliado, que es Benjamín Netanyahu.
2: Lo que ha producido también varias tensiones entre ambos líderes,
0: claro.
2: Que, claro, son aliados muy importantes en ese sentido. Y ahora también lo que sucede respecto a aquello es que también fuentes diplomáticas hablan a CNN diciendo de que aparentemente Donald Trump ya se está comunicando, en este caso con el primer ministro israelí o al menos con Israel en general, para que en el fondo reduzcan sus hostilidades o las contengan al menos por un periodo. Pero claro, tú bien lo mencionabas, aquí también en este caso hubo una ola de ataques por parte de Hezbollah al norte de Israel, que también se produce entonces la muerte de estos militares. También, ¿qué poder tiene ahí Irán para controlar a Hezbollah en ese sentido? Que es una milicia que es respaldada y financiada por el régimen persa, eso es sabido. Sí. Y ahora también que Estados Unidos logre controlar a Israel para que no echen por tierra este acuerdo que intenta negociarse. Ahora también el presidente de Estados Unidos, Donald Trump, publicaba durante la mañana en su red social Truth Social de que no van a negociar desde la desesperación, que esto Irán lo hizo y que están acabados y que van a, en el fondo, utilizar estos 60 días para ver cómo se desarrolla, entre comillas, este juego, y que no van a obtener ningún peso, ningún centavo. Así que también Donald Trump sigue con este discurso bastante confrontacional, pese a que se ha abierto, o debería haberse abierto al menos, ya este periodo de 60 días de negociaciones para poder finalmente resolver ciertos temas que quedaron pendientes del memorando de entendimiento de 14 puntos que fue firmado durante el día miércoles. Así que también ahí hay que ver qué pasa en ese sentido, pero por supuesto abre la preocupación y además, más aún, también teniendo en cuenta de que veíamos imágenes el día de ayer de muchas familias, vehículos que se movilizaban desde otras zonas del Líbano hasta el sur después de que se firmara este acuerdo, pensando que eso también les traería seguridad y les permitiría volver a sus hogares, pero aparentemente esa seguridad no puede ser reafirmada ahora con las imágenes que vemos en pantalla.
0: Bien importante entonces lo que está ocurriendo y cómo queda en vilo este acuerdo. Estaba revisando algo de información respecto a lo que estaba pasando en los mercados financieros, que siempre son una forma, sobre todo asociada al petróleo, de ver cómo se responde frente a esta noticia. El petróleo por ahora no muestra grandes cambios, por lo que se da a entender que hay confianza todavía en que ese acuerdo entre Irán y Estados Unidos se mantenga, se sostenga en el tiempo.
2: Claro, y también hay cifras sobre el día jueves respecto al ingreso o paso de buques a través del Estrecho de Hormuz. Se habla de que 25 barcos cruzaron durante el día jueves este estrecho, y también Irán afirmaba entonces de que los barcos que crucen el estrecho deben registrarse para garantizar un paso seguro. Recordemos que se incluye en este acuerdo final, o más bien acuerdo inicial, este memorando de entendimiento, de que el paso de los buques sea seguro y gratuito. Entonces también ahí Irán habla de que tiene que haber un registro al menos para que se pueda finalmente asegurar aquella protección de los buques que vayan cruzando el Estrecho de Hormuz en los próximos días. Vamos a ver qué pasa, qué reacciones nos llegan de estos últimos ataques y si es que finalmente ocurra algún tipo de concesión entre el gobierno de Netanyahu y el gobierno del presidente Donald Trump. Pero ahora vamos a cambiar de tema y es un conflicto nuevamente que se ha generado entre la primera ministra italiana Giorgia Meloni y el presidente de Estados Unidos Donald Trump tras palabras, dichos bastante polémicos.
0: ¿Qué dijo?
2: Del mandatario estadounidense. Para dar contexto, las imágenes que ustedes ven ahí en pantalla es un encuentro que se dio entre ambos líderes en el margen de la cumbre del G7 en Francia. Parece que ahí se habían básicamente limado las asperezas, porque recordemos que hubo ahí tensiones entre ambos en los últimos meses. Sí. Primero por el no apoyo de Italia para involucrarse en la guerra en Medio Oriente y también los insultos o los malos dichos de Donald Trump contra el Papa León XIV, que también se tomó fue muy mal visto desde Italia. Y ahora en una entrevista con un periodista italiano, el presidente de Estados Unidos ha dicho, respecto a este encuentro que ustedes ven ahí en pantalla, que probablemente Giorgia Meloni estaba contenta de que hablara con ella. No estaba obligado a hacerlo, dice el presidente Trump, pero me suplicó que me hiciera una foto con ella. Me dio pena.
0: Me dio pena, dijo.
2: Dice el presidente.
0: Se supone que son más o menos cercanos, imagínate.
2: Claro, sí,
0: de hecho. Que fueron al menos en su momento.
2: Claro, en su momento era una de sus aliadas más cercanas en Europa. Y fíjate que durante esta mañana Giorgia Meloni ha respondido con un video en redes sociales, también impresionada a raíz.
0: Respondió además de inmediato.
2: Sí, responde de inmediato y dice lo siguiente. Bueno, hay cosas que merecen una respuesta inmediata. Las declaraciones de Donald Trump son completamente inventadas, esto lo dice en un video.
0: Ya.
2: Francamente estoy asombrada, no entiendo por qué el presidente de Estados Unidos se comporta así con sus aliados. Además, no es la primera vez. Solo puedo decir que es decepcionante que no muestre la misma determinación con los enemigos de Occidente y de Estados Unidos, cuyos líderes trata con mucha más indulgencia. Hay algo que debería recordar, ni yo ni Italia mendigamos jamás. O sea, bien fuerte la respuesta de Giorgia Meloni.
0: Bien clara, sí. Sí.
2: Y además, el viceprimer ministro italiano, Antonio Tajani, también canceló su visita a los Estados Unidos, que estaba prevista para el 21-22 de junio. De hecho, lo anuncia en sus redes sociales. Ajá. Dice, las graves y ofensivas palabras del presidente Trump hacia la presidenta del Consejo, Giorgia Meloni, ofenden a toda Italia. Por este motivo, he decidido cancelar mi visita a Estados Unidos, prevista para los próximos 21, para los próximos días 21 y 22 de junio. O sea, ya realmente una crisis diplomática enorme.
0: Total,
2: la que ha generado.
0: Claro que sí, o sea, cuando se cancela un viaje no es cosa menor. Esos viajes se planifican con mucho tiempo, tienen agendas concretas, no son visitas de cortesía, digamos, hay agendas políticas detrás. Y en ese sentido, que se cancele ese viaje es una señal muy clara de la molestia que va a haber generado en Italia. Interesante en todo caso la figura de Meloni porque surge como una figura que rápidamente se asociaba a la extrema derecha, como a este grupo más radicales, y ha ido tomando distancia en varios ámbitos de esos grupos precisamente, y del mismo Donald Trump a la luz de ese comunicado también.
2: Sí, ha sido bastante importante aquello porque, por supuesto, por ejemplo, ella misma ha defendido a la figura del Papa León XIV cuando Donald Trump comenzó a lanzar todos estos insultos contra
0: el
2: Papa. En el fondo, ella, por decirlo así, no se achicó frente a Estados Unidos cuando comenzaron esas polémicas, ni tampoco salió de esta idea de que Italia no tiene por qué involucrarse en el conflicto en Medio Oriente, que también ahí Donald Trump presionó en el fondo a Europa para hacerlo, y ella fue una de las que dijo que no lo iba a hacer tampoco, que no tenían por qué involucrarse en aquello, y lo dijo también muy tajante.
0: Bueno, vamos a ver cómo sigue esta controversia, y nos quedamos muy atentos además a lo que pase con estos enfrentamientos entre...
2: Por supuesto.
0: Hezbollah e Israel. Laura Soto con nosotros y las noticias internacionales. Gracias, Laura.
2: Nos vemos después.
0: Que estén muy bien.
2: Chao.
0: Nos vamos a ir a una pausa. 8 grados con 4 décimas es a la temperatura a esta hora en Santiago, en la cordillera. Imagen desde La Parva. El escenario es bien distinto, eso sí, a esta hora de la mañana, y así lo podemos ver. Con mucha menos nieve, eso sí, que en Valle Nevado, otro de los centros invernales ahí en la cordillera metropolitana. Vamos a ir al corte y ya volvemos con más.
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3: Estamos de vuelta, seguimos aquí en CNN Chile Radio revisando las informaciones más importantes de la mañana. Vamos a los titulares, un resumen de noticias a esta hora. El ministro de Seguridad, Martín Arrau, afirmó que por el momento no hay denuncias por presunta desgracia respecto al caso de los niños haitianos que llegaron en vuelos a nuestro país. Además, el secretario de Estado aseguró que se está trabajando en la ubicación de los menores. El alcalde de Estación Central, Felipe Muñoz, informó que en su comuna se encuentran 7 de los niños haitianos mencionados en el preinforme de la Contraloría. Otros 2 menores de edad habrían sido localizados por equipos municipales en la región de O'Higgins. Un grupo transversal de senadores y diputados presentarán una reforma para elevar los requisitos que permitan ingresar una acusación constitucional. Se busca aumentar de 10 a 20 las firmas para ingresar el libelo y si el acusado es un ministro de Estado se requerirá de una interpelación previa. 3 menores de edad resultaron con heridas a bala producto de un tiroteo en una plaza de la comuna de Quilicura. Los menores fueron derivados hasta el hospital San José, donde se encuentra fuera de riesgo vital. Estados Unidos e Irán pospusieron sus negociaciones de paz tras los ataques de Israel en el Líbano, que han dejado al menos 20 personas fallecidas. Teherán pide garantías de un cese de las hostilidades antes de retomar las conversaciones. La clasificación de México a los octavos de final y la goleada de Canadá por 6-0 sobre Qatar marcaron la última jornada del Mundial, mientras que este viernes Brasil enfrentará a Haití y Paraguay se juega el avance a la siguiente ronda frente a Turquía. Comienza nuestro espacio de conversación. Invitamos a nuestros panelistas cada mañana a tratar de analizar y darle contexto y profundidad a la contingencia. Están con nosotros Nicole Cardoch, ex subsecretaria general de Gobierno. ¿Cómo estás, Nicole? ¿Qué tal?
4: Hola, muy bien.
3: Gracias por estar con nosotros. Bienvenida. Y Eric Latorre, cientista político y director del Magíster de Administración Pública en la Universidad Autónoma. ¿Cómo estás, Eric?
5: Muy bien. Muy
3: bienvenido.
5: Bien. Mucho ánimo.
3: Gracias por acompañarnos.
4: Es un día viernes.
3: Vamos, sí. es viernes. Queda poco ya para fin de semana. Hay vacaciones de invierno, ¿no?
4: Los niños empezaron con vacaciones de invierno,
3: ya parten,
4: ¿no?
3: Sí, ellos sí.
4: Sí, en algunas regiones también. Como que se adelantó, así que harto ánimo ahí. Yo no tengo hijos, así que harto ánimo a los padres que van a estar.
3: Es verdad, esa es otra tarea, ¿eh?
4: Sí.
3: Oye, partamos analizando los últimos antecedentes sobre la situación de los menores haitianos que ingresaron a Chile presuntamente de manera irregular. Y lo dejo en condicional porque esta es una investigación que está abierta. Hay antecedentes que se están recopilando. El Ministerio Público está haciendo su trabajo, la Contraloría el suyo también. Por eso lo dejo condicionado. Los últimos antecedentes que tenemos antes de darle la palabra. El ministro Arrau afirmaba que por el momento no hay denuncia de presunta desgracia. Eso lo comentábamos en los titulares y parece súper importante. Han sido hallados ya algunos menores con trabajo municipal también de por medio que ha permitido dar con el paradero de algunos de ellos. Y está en curso el trabajo de la Fiscalía por un lado y de la Contraloría por otro para abordar este tema. Pero evidentemente que hay un trabajo político también, o un análisis político más bien, bien importante. Nicole, partamos con tu visión sobre cómo abordar este caso que, ha generado mucha preocupación, naturalmente.
6: Sí, es evidente que genera mucha preocupación. Creo que acá los hechos que en algún momento se comenzaron a denunciar son hechos gravísimos. Por tanto, tiene que haber investigaciones. hay investigaciones en curso de las distintas instituciones y yo creo que eso hay que destacarlo. También hay que poner un contexto uh-huh. de cómo vive la población haitiana. Hay una población, una migración haitiana a nuestro país desde hace ya varios años a propósito de un clima, de un estado fallido por completo en Haití. Entonces, sí. yo creo que es importante dar ese contexto para no caer como en una revictimización de la comunidad haitiana, de la vulneración que viven y no seguir efectivamente con esa vulneración acá. Es importante también decir, hay denuncias y investigaciones en curso. Sí. Esto es un preinforme de la Contraloría. Los preinformes, todos quienes hemos trabajado en la administración pública, y sobre todo yo que fui jefa de servicio, sé que los preinformes son, primero, secretos, que eso es importante porque no te cuenta sobre la realidad final de ciertas situaciones, sino que se les pide a los organismos públicos entregar más antecedentes para dilucidar. Yo creo que eso es importante. Lo segundo que es importante es que ya la información a través de las oficinas locales de la niñez ha ido llegando a los distintos municipios donde efectivamente se tenía el domicilio registrado y se han ido encontrando a los niños. Y el tercer antecedente, diría yo, que es bien importante analizar, es que los distintos voceros de la comunidad haitiana en Chile nos han dicho, y han estado ya con estos dos días más de recabar antecedentes, han estado manifestando de que no hay ninguna denuncia de niños perdidos.
3: Eso es súper importante porque es una comunidad bien organizada.
6: Súper organizada, una comunidad que tiene una migración en Chile ya desde hace más de 10 años, a propósito, vuelvo a decir, de una situación de un estado fallido, una crisis humanitaria a todo nivel que se vive en Haití. Entonces es importante, yo creo que escuchemos a la comunidad haitiana, que no revictimicemos, que apoyemos las investigaciones en curso y que finalmente pongamos el foco y la preocupación donde tiene que estar, sin sacar ningún rédito político de una situación tan dramática. Y yo quiero eso dejarlo de manifiesto, porque estamos hablando de niños, estamos hablando de la trazabilidad de dónde están esos niños que se han ido encontrando, pero por sobre todo no podemos ocupar una situación tan delicada como es el bienestar de nuestros niños para sacar algún tipo de rédito político de esta situación.
3: Eric.
5: A ver, yo creo que efectivamente, y comparto que aquí hay un tema de fondo que son los niños, digamos, que es lo primero. Yo creo que hay un cierto manejo, un alarmismo, yo creo un poquito exagerado, hay que ser justo, porque primero, a mí me llamó la atención, primero comparto que se filtra el informe, eso no debiera ocurrir, digamos, porque los informes tienen un derecho a réplica final, digamos, de la Contraloría, hace los reparos finales después de escuchar al servicio. Y eso es muy común y muchas veces levanta mucha observación en base a lo que finalmente dice el servicio. Lo segundo es que me llamó la atención que la trazabilidad de los niños no es tan compleja. Y se hizo una especie de juicio de sobrereacción, porque lo primero tú puedes trazarlo en el registro civil. Hay 30 días después que entran legalmente a Chile para que obtengan cédula de identidad. Entonces, tú ya ahí tienes una primera trazabilidad. Segundo, una vez que entran legales a Chile, hay una obligación de que sean incorporados a los servicios de salud y a los servicios de educación. Entonces, ahí ya tienes dos entidades más que podrían eventualmente identificarlo. Más allá de otros registros como desarrollo social, etcétera. Entonces, yo creo que habría que haber partido por decir, ok, Estado empieza a entregarme información, tenemos servicios y probablemente hubiera ocurrido más rápido y más eficientemente lo que está pasando, que empiezan a aparecer. Ahora, pero hay que buscarlos, por supuesto, tenemos que tener la lista completa.
3: Sí, claro,
5: no puede haber ninguno que no tengamos, y hasta ahora la lista completa no está. Entonces ahí hay una labor pendiente. Ahora, dicho eso, acá hay varias cosas que aparentemente no funcionaron bien.
3: ¿Cómo cuáles?
5: Previamente, digamos. O sea, por ejemplo, el director de Migraciones, con un memorando que establece que se pueden levantar o flexibilizar ciertos requisitos para ingreso al país de parte de niños. Eso está complejo, hay que revisarlo con detalle. No solo por el hecho en sí mismo, sino porque la migración es un problema que si bien, y esperemos que se detenga la ola migratoria, es un problema y es un tema que debe ser tratado con la suficiente orden, porque es un tema de derechos fundamentales, digamos. O sea, el migrante está siempre, sobre todo el migrante que viene por reunificación o que viene en situaciones tan críticas como las que hay en Haití, viene con derechos fundamentales vulnerados, pues el Estado chileno le puede vulnerar derechos de nuevo de alguna manera, digamos. Es muy delicado la situación. Y dicho todo eso, o sea, yo creo que hay que revisar lo que pasó, buscar las responsabilidades administrativas eventuales, pero tampoco causando alarma pública, parece que quizá causar alarma exagerada.
3: Es que eso es bien importante porque se genera una alarma en un contexto donde hemos tenido otros casos de trata de personas, digamos, sí, claro. ¿No? Asociado al Tren de Aragua, por ejemplo. Hay muchas investigaciones y esas sí han llegado a comprobar que efectivamente estas organizaciones criminales buscan negocios también en la trata de personas. Y ese contexto quizás fue lo que levanta más alarma respecto a la situación de estos menores de edad. Ahora, respecto a las responsabilidades políticas, que era lo que mencionabas tú, Nicole, ¿tú crees que es posible separar ambas cosas y no llegar a ese ámbito? Porque rápidamente esta semana surgen acusaciones hacia la forma en la que el gobierno anterior trató este tema, a la responsabilidad que pudo haber tenido el servicio.

0: Nacional de Migraciones, dirigido por Luis Tayer, a la forma en la que se trató el asunto migratorio, etcétera. ¿Es posible hacer esa separación, digamos, responsablemente, poniendo el foco en los menores, pero evitar ese otro análisis político?
1: Sí, es lo que yo sé que es difícil, en un contexto donde el debate político está de la contingencia está ultrapolarizado, y está ultrapolarizado en dos extremos que son generar constantes alarmas respecto a ciertas situaciones que hay que tomarlas en su gravedad, que vuelvo a decir, son gravísimas, el tipo de denuncias que ha llegado, pero en lo concreto se está avanzando en esto que, vuelvo a decir, es un preinforme que da un listado de 60 y tantos niños y niñas, no los cientos o los miles que se ha hablado en algún otro momento, y se está generando esa trazabilidad, que los organismos están generando esa trazabilidad. El preinforme, efectivamente, la Contraloría, es para que las instituciones hagan esta trazabilidad.
0: Sí.
1: Yo creo que es difícil a veces pedirle al debate contingente más responsabilidad, pero yo creo que es urgente. El nivel de revictimización al que se ha llegado, el nivel muchas veces de las cuñas rimbombantes, pero que deshumanizan a los que estamos, de lo que estamos hablando, que son personas que viven una constante vulneración de derechos en un estado fallido como el de Haití, que vienen a Chile, que buscan la reunificación familiar a propósito de una visa que se genera en el 2018 con el expresidente Sebastián Piñera al mando, y que tenemos nosotros también el deber de resguardar esos derechos fundamentales. Yo creo que, si bien se han escuchado varias cosas en el debate, esperaría un poquito más de calma, más de responsabilidad, de que se haga las investigaciones que se tienen que hacer. Creo que es una buena medida lo que se hizo ayer de parte del gobierno de citar a los distintos poderes del Estado, porque acá todos podemos colaborar de alguna forma, yo creo que también nos abre la posibilidad como país de generar un debate sobre migración distinto al que se venía dando. Si estamos tan preocupados, si los derechos fundamentales son tan importantes para los niños migrantes, independiente de la nacionalidad, entonces conversemos sobre migración, no como lo que veníamos conversando hace dos semanas, que era negar la migración que existe en nuestro país y finalmente sacarlos a todos sin entender todo el contexto global en el que se da esa migración. Yo creo que es una buena oportunidad para hablar de dignidad y de derechos fundamentales.
0: Eric, ¿cómo ves tú esa dimensión política?
2: A ver, sin duda coincido, claro, el debate está polarizado y aquí ya lo teníamos antes de este caso, ¿no? O sea, la migración es el tercer tema crítico para el gobierno, seguridad, migración, economía. Y además que venía de algo que a mí me preocupa, ¿sabes? Que, y es cierto, yo coincido ahí, que desde las metáforas, las hipérboles, todo esto enturbia el debate, lamentablemente, porque el gobierno hace una promesa que es materialmente imposible de cumplir, digamos, empezar a expulsar migrantes de una manera que no se puede, no, aunque quisieran, ¿no? Por consiguiente, el gobierno tiene que buscar una salida política para poder ordenar esto y dimensionarlo y abordarlo de manera concreta y práctica, que es lo que nadie quiere decir. A ver, es como el elefante al medio de la cristalería, que no queremos decir que tenemos que regularizar, llámelo como quiera.
0: Pero, ¿ese es el camino?
2: Pero es el único camino. Usted no puede sacar 300.000 migrantes del país. Es imposible. No puede. Y el problema es que mientras usted más migrantes tenga irregulares, lo que estamos viendo hoy día en concreto, por ejemplo, que son personas expuestas a la trata, son personas expuestas al abuso. Y muchos de ellos, y el otro problema que tenemos grave, muchas personas en Chile no tenemos identificadas, operan en el crimen organizado. Y no tenemos cómo identificarlas, digamos. Porque además, con el caso de Venezuela, están cerradas todas las vías hoy día diplomáticas, tú las detienes, eso ha pasado mucho, eso está acreditado, incluso por gendarmería, que se detienen. No hay antecedentes que verificar, no sabemos quiénes son, hay que dejarlas en libertad, digamos, se dejan en libertad porque la fiscalía no logra acreditar que tienen antecedentes o nada. Entonces, hay que, de una vez por todas, abordar, ya yo coincido que era un acuerdo político, la oposición también debe dar la salida al gobierno, para que el gobierno no se vea tan mal, digamos, pero al final del día hay que hacer algún tipo de ordenamiento, esto es regularización, no hay otra forma.
0: Interesante eso, porque ¿tú crees que le podría generar una presión extra entonces al gobierno para cambiar su plan migratorio?
2: Es que
0: en algunos aspectos.
2: Es que
0: menos,
2: el problema, ¿no? Es que no, a ver, yo sé que suena mal decirlo, pero no tiene plan, pues. ¿Sí, cuál es el plan? ¿Cuál es el plan migratorio? No hay, pues. O sea, a ver, cerrar la frontera, que eso ya lo logró. De hecho, la frontera, más allá que la haya cerrado este gobierno, se ha detenido el ingreso, porque hay una cuestión natural, hay menos venezolanos ingresando, Perú ha puesto más restricciones, entonces el ingreso, de manera objetiva, se ha detenido. ¿Cuál es el problema? Los que tenemos adentro. Porque dejamos, ojo, dejamos de hacer cuentas serias como el 2024. O sea, hay un flujo migratorio que no tenemos muy registrado. Hay, todo el ingreso ilegal por la frontera. Uh-huh. Entonces ya tenemos una cifra que no sabemos cuánto es, pero son varios cientos de miles de personas, 300.000, habría que discutirlo, que no están regularizados o están regularizados de una manera que no está completamente validado su proceso. Quedaron además mucho en una especie de interregno, se les entregó RUT provisorios y ahí quedaron. Y hoy día están y trabajan y como tienen RUT provisorio, incluso algunos hasta cotizan, digamos, o sea, pero siguen siendo ilegales al final del día, ¿no es cierto? Entonces, no ilegales, irregulares en realidad, porque están... Uh-huh. Tiene una situación de legalidad primaria. Y por eso creo que yo acuerdo que hay un acuerdo político acá. Si para eso es la política, espero que se pueda hacer.
0: Nicole, lo último antes de ir a la pausa sobre lo que dice Erika.
1: Sí, yo creo que es muy real. Yo creo que la política, sobre todo en estos contextos polarizados, de extremos, que tienden a no dialogar, muchas veces se toma la posibilidad de llegar a acuerdos como si fuera un signo de debilidad o de cobardía. Uh-huh. Yo creo que hoy día hay que atreverse a generar acuerdos transversales, porque son acuerdos transversales que pueden responder a la urgencia ciudadana y que pueden hablar con la verdad. Yo creo que parte importante de la desaprobación que ha tenido el gobierno y el presidente Kast en los últimos 100 días de administración parte de la base de que prometió cosas que es imposible cumplir. Si el gobierno quisiera expulsar a los 300.000 migrantes irregulares al ritmo que lo ha venido haciendo durante estos 100 días, nos quedan al menos 100 años más para ver esas expulsiones. Entonces yo creo que eso es importante. Y además dejar claro que en el gobierno anterior se hizo un trabajo de inteligencia a propósito de las fronteras. Fronteras que estaban completamente desactualizadas en lo que refería a la materia de controlar la migración. El gobierno durante sus 4 años bajó a la mitad la migración irregular. Y yo creo que eso no habla no solamente bien de un gobierno, habla bien de todas las instituciones que hoy día se están preparando de mejor forma para esa migración un poco descontrolada, pero no porque el contexto nacional, sino porque hay una crisis humanitaria en un país cercano como Venezuela que ha hecho que se vayan de ese país más de 8 millones de personas. Entonces, hay que ver el contexto global y yo vuelvo a decir que esta es la oportunidad de hacer un pacto transversal sobre migración poniendo en el centro la dignidad de los derechos humanos.
0: Y algo de eso ya se empieza a fraguar ahí en el Congreso. Estamos junto a Nicole Cardot y Erick Latorre aquí en Voces del Poder. Nos vamos a ir a una breve pausa y volvemos de inmediato con más de la conversación de esta mañana en CNN Chile Radio.
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0: Ya estamos de vuelta, seguimos en nuestro panel de conversación de esta mañana, Voces del Poder, aquí en CNN Chile Radio están con nosotros Erick Latorre y Nicole Cardot. Y vamos a conversar en esta parte, en los minutos que nos quedan de análisis, sobre una propuesta que están levantando un grupo parlamentario, es bien transversal, parlamentarios de distintos sectores políticos, pero también senadores y diputados, para elevar las exigencias para presentar una acusación constitucional. Esto a propósito de la acusación en contra del exministro Grau y de la sensación que hay de que estamos en una suerte de espiral de acusaciones, ¿no? Y del uso que se le ha dado. Eric, ¿cómo ves tú esta idea? Primero partamos por eso.
2: De acuerdo.
0: O sea, ¿estás de acuerdo?
2: No, no puedo no estar de acuerdo. Digamos, efectivamente, es cuestión de mirar la cifra. Hay una, independiente del mérito, cualquier acusación que se haya dado, tiene que haber un acuerdo político previo y un consenso, cierto consenso político de que hay mérito. Yo creo que son muy bajos los requisitos.
0: Uh-huh. Además, y firma solamente.
2: Claro, que no es nada, no es nada. Pero además yo te diría, tal vez sería buena una discusión, aunque no creo que se dé, una discusión más de fondo respecto al cómo se construye en Chile una acusación constitucional, porque Chile tiene una legislación al respecto que quedó una especie de interregno entre, es una acusación política, pero muy, y esto es propio de la Constitución del 80, muy orientada sobre la base de elementos jurídicos, tienen que ser muy claramente, eventualmente probados. Pero la Constitución es, a mi juicio, imprecisa y bastante imprecisa al respecto, por consiguiente, como que no se decidió que esto fuera una acusación mucho más en derecho o una acusación a estructura mucho más política, donde nos salimos un poco los aspectos jurídicos y efectivamente una cuestión más política. Entonces ahí quedó, entonces hoy día tú cualquier cosa la llevas al plano jurídico y trata de darle elementos jurídicos. Yo lo miro hoy día la acusación contra el ministro Grau y la verdad que cuesta encontrar, digamos, se estira al máximo el concepto de probidad para poder buscarle y la verdad que si la... A ver, llevémoslo al extremo. Si la negligencia... sin ser culpable, fuera falta la probidad, tendríamos muchos políticos más acusados, digamos, te fijas, no, el peor de los casos, uno dice, bueno, el ministro Grau hizo mal su trabajo, pero uno no ve ahí una falta legal o una contumacia a hacerlo mal, digamos, él no quiso, lo voy a falsificar esto, que sería. Entonces yo estoy
0: pero ayer, por ejemplo, estuvimos en el programa aquí ese debate con cuatro parlamentarios, estaba el diputado Olivares y decía que él apoyaba la acusación constitucional porque no se la podían llevar pelada, decían, buen chileno, las personas que hicieran mal su pega. Que dice mucho quizás de la interpretación que se está haciendo del fundamento de la acusación.
2: Pero que ahí vamos al tema del juicio político, probablemente tal. El juicio político como está más pensado en un modelo parlamentario, que el juicio es más político. Y ahí yo le encontraré razón al diputado. Pero nuestra acusación, en teoría, tiene un fundamento que es jurídico.
0: Claro. Nicole. ¿Cómo ves esta idea? Primero la de aumentar los requisitos para una acusación.
1: No, a mí me parece correcto. Yo creo que la acusación hemos visto como cifra respecto a todas las acusaciones constitucionales a ministros de distinto signo político, de distintas administraciones, y las fallidas acusaciones constitucionales que se hicieron en el gobierno anterior. Esta va a ser la décima acusación contra un ministro de la administración del expresidente Gabriel Boric. Evidentemente creo que no hay fundamento jurídico para constatar una falta constitucional del exministro de Hacienda. Creo además que se hace un precedente y un antecedente bastante peligroso a quienes puedan ostentar después el Ministerio de Hacienda, sobre todo cuando tiene que ver con proyecciones macroeconómicas que muchas veces van variando.
0: Claro.
1: Y yo creo que me alegra saber también que es un consenso transversal entre economistas, entre exministros, el apoyo que se está teniendo al exministro Nicolás Grau a propósito de este tema. Yo creo que efectivamente se ha usado como una herramienta de un juicio político. Y eso no está dentro del marco constitucional en el que se genera esto.
0: Ahora,
1: pero también hay otras herramientas. Están las comisiones investigadoras, está la interpelación.
0: La interpelación
1: creo que evidentemente necesitamos un Congreso que suba los requisitos, que converse bien sobre esta materia y se pongan algunas obligaciones a un Parlamento que yo creo que muy fácilmente hace uso de estas acusaciones constitucionales y finalmente es una herramienta que queda solamente en estos pequeños juicios políticos, como bien decía el diputado Olivares y lo demostraba.
0: Ahora, Nicole, de todas maneras, tú mencionabas, son 10 acusaciones ya en contra de exministros del gobierno del presidente Boric, pero este espiral, si es que existe, no comenzó en el gobierno anterior
1: tampoco.
0: Viene del gobierno del presidente Piñera y quizás un poco antes incluso también
1: ¿no?
0: El segundo gobierno de la presidenta Bachelet.
1: Sí, lo que muestran...
0: O sea, estamos como en un círculo vicioso, digamos,
1: así
0: un buen rato.
1: Así es, y yo creo que es importante poner esta responsabilidad tanto cuando uno está en el gobierno como cuando uno está en la oposición. Y yo creo que es un buen momento, a propósito de este proyecto que es transversal, de conversarlo, de llegar a ciertas posiciones comunes, de subir los requisitos y tomarse con mucha mayor responsabilidad esta herramienta que efectivamente tienen los parlamentarios, está dentro de sus atribuciones, pero que no debería ser un juicio político a propósito de lo que yo pienso, de que se hizo bien la pega o no, claro, un ministro de turno.
0: Ahora, Eric, de todas maneras, se podrán hacer muchos cambios, se puede elevar la exigencia y todo, pero cuando el sistema político tiene incentivos para utilizar mal determinadas herramientas, lo va a hacer igual. Y se suben las firmas, okay, de 10 a 20, 30, 40, pero quiero ir al análisis de lo que refleja esto, qué es lo que nos dice sobre cómo está funcionando la política hoy día y el Congreso en particular.
2: A ver, ¿cuándo parten las acusaciones constitucionales de manera de esta especie de rally por acusaciones? Cuando se empieza a fragmentar el sistema político, ¿no es cierto? Cuando llegamos a un esquema que tenemos más de 20 partidos, ¿no es cierto? Y el incentivo para un partido, fíjate, el incentivo de un partido pequeño o un partido que quiere buscar algún tipo de figuración, es fácil, junta 10 firmas y tienes una acusación constitucional y te da una visibilidad muy importante. Si tú eventualmente ganas esa acusación o genera debate, tú puedes quedar como el único que resuelve.
0: El duro. De hecho, surge en el Partido Nacional Libertario, perdona.
2: Claro, y el Partido Nacional Libertario tiene un incentivo, tiene que diferenciarse al gobierno actual. El Partido Nacional Libertario tiene un gran desafío político, que es ser el cast de Piñera, digamos. Ellos son el Kaiser de cast, digamos. Entonces, y eso te lleva más a la derecha. Y el Partido Nacional Libertario, fíjate, hasta ahora está siendo un poquito subsumido por el gobierno, está perdiendo protagonismo, un partido que está complicado porque tampoco puede ser tan duro con el propio gobierno. Entonces, parece una buena oportunidad en esa línea golpear al gobierno anterior, digamos. Ok. Entonces, el problema de fondo, a mi juicio, no está. Hay que hacer esto. Yo estoy de acuerdo con subir los requisitos. Hay que precisar, a lo mejor incluso constitucionalmente, el alcance de la acusación constitucional. Mejorar, sin duda, la interpelación, que terminó siendo, yo creo, una buena idea que muy mal implementada. Tiene poco sentido. Se toma incluso poco en serio las interpelaciones en muchos casos. Pero el tema de fondo está en el sistema político y en los incentivos del sistema político y cómo estamos normando el sistema político y cómo estamos generando los incentivos para que existan coaliciones más sólidas. Aquí hay equilibrios. Una cosa es pasar de un sistema binominal que incentivaba que hubiera dos bloques similares a dos grandes partidos a un sistema totalmente fragmentado que no es capaz de poner ninguna barrera y donde los parlamentarios tienen un incentivo brutal, y tenemos varios de ellos, a operar como free riders, y es muy rentable. Entonces, yo creo que es una suma de cosas, no es solamente cambiar el modelo de acusación.
0: Claro. Nicole, ¿cómo ves ese punto tú?
1: Sí, yo creo que hay una realidad del sistema político que, si bien yo estando muy de acuerdo con que se haya avanzado del sistema binominal, porque no permitía efectivamente a movimientos que estaban presentes en la sociedad chilena tener representación política, creo que estamos en un contexto donde la fragmentación, donde los partidos tienen mucho más incentivo en la contingencia para extremar posiciones que llegar a acuerdos. Sí. Y yo tengo una impresión de que eso es más en el ámbito político que en la sociedad chilena. Yo creo que la sociedad chilena no está tan polarizada como sí lo está la política. Y yo creo que hay que ponerse a la altura de la circunstancia. Todas las últimas encuestas nos demuestran, no solamente la desaprobación de la administración de este gobierno en 100 días, que rápidamente llega a niveles de desaprobación que son un poco similares a lo que también sucedió en la administración anterior del expresidente Gabriel Boric, lo que nos habla de un supuesto de un sentimiento ciudadano que es bastante similar. Pero por otro lado, también desaprueba al Congreso, sobre todo, a los representantes que están ahí, que finalmente son electos por todos los chilenos y chilenas. Y yo creo que esa desaprobación refleja una desconexión muchas veces que hay con las preocupaciones de la familia chilena. O sea, que el Congreso haya estado hablando esta semana sobre prohibir un lenguaje inclusivo sin determinar qué es lenguaje inclusivo, pero que haya estado en esa discusión sobre todas las otras cosas que hoy día están pasando.
0: Lo que está ocurriendo, claro.
1: El costo de la vida, la crisis de empleabilidad, que necesitamos abordarla con seriedad, dan un contexto donde hay una clase política, digamos, que está desconectada. Yo creo que hay que reformular eso y ojalá que no se premie a quienes trabajan en estos, como estos llaneros solitarios de la denuncia constante, sino a quienes son capaces hoy día de atreverse a llegar a acuerdos por el bienestar de los chilenos y chilenas.
0: Y ahí vendrán algunas pruebas en el Congreso en torno a ese tema, ¿no? En relación, por ejemplo, a la acusación constitucional, por un lado, pero también a la mega reforma, estaba pensando ahí en el Senado. Eric Latorre y Nicole Cardoch junto a nosotros esta mañana. Gracias, Eric. Gracias,
1: Muchas
0: Nicole.
1: Gracias.
0: Buen fin de semana, que esté muy bien. Nos vamos a ir a una pausa, son las 10:06, la temperatura en Santiago de 8,9 grados, los cielos están más o menos cubiertos acá en la capital para una máxima de 21 que se

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1: Ya estamos de vuelta, seguimos aquí en CNN Chile Radio cuando son las 10 de la mañana con 10 minutos y vamos a ir al contacto a esta hora con Juan Cristóbal Chateau porque se producen alegatos de clausura en un juicio bien importante en relación a los casos de licencias médicas. ¿Cómo estás, Juan Cristóbal? Buenos días.
6: ¿Cómo estás, Seba? Muy buenos días. Sí, y esta situación se mantuvo en suspenso durante esta mañana debido a que estaba la posibilidad, por solicitud de las defensas, tanto privadas como públicas, de que este juicio significara uno de los primeros coletazos importantes de los cuadernos de remoción abiertos por la Corte Suprema en relación a los viajes que habrían realizado algunos jueces y juezas al extranjero estando con licencia médica. Para dar un poco de contexto, estamos hablando del juicio por el mega fraude de Fonasa, una causa que fue formalizada el año 2022 y que entró en etapa de juicio oral el año 2024, que se encuentra en su recta final tras casi 11 meses de juicio y que investiga a varios doctores, en su mayoría de nacionalidad extranjera, quienes habrían defraudado al Fondo Nacional de Salud por más de 30 mil millones de pesos. Esto a través del levantamiento de cerca de 80 centros médicos de fachada, bajo los cuales se dedicaban casi exclusivamente a la emisión masiva de licencias médicas fraudulentas. Esta a través de su comercialización y, por supuesto, casos que hemos visto ampliamente durante los últimos años de licencias médicas que son mal utilizadas y, en este caso en particular, también que son obtenidas de forma espuria. En concreto, se trataba de centros médicos que se dedicaban a vender ilegalmente licencias médicas. Eso es lo que está acusando el Ministerio Público. ¿Y qué tiene esto que ver con los cuadernos de remoción abiertos por la

0: Corte Suprema durante esta semana. Bueno, el día de ayer, en una de las jornadas de estos alegatos, algunas defensas pidieron la nulidad del juicio después de que la jueza Alejandra García Pocás, del séptimo Tribunal Oral en lo Penal de Santiago, se inhabilitó voluntariamente debido a que es una de los 56 magistrados que está con cuaderno de remoción por haber viajado al extranjero con licencia médica. Es en ese contexto que las defensas se colgaron de ese antecedente para tratar de pedir la nulidad del juicio total, reiniciar prácticamente estos más de 11 meses de juicio oral en lo penal, algo que fue ampliamente debatido también con argumentos en contra de esta solicitud por parte del Ministerio Público y por los creyentes. Hace algunos minutos nada más se terminó de leer la resolución el juez José Pérez, presidente de esta instancia en el séptimo Tribunal Oral en lo Penal de Santiago, que rechazó derechamente esta solicitud por parte de las defensas de declarar la nulidad del juicio, apuntando a dos puntos principalmente. Primero, al hecho de que si bien la magistrada García Bocas se inhabilitó, ella lo hizo de forma voluntaria y en estricto rigor no había ningún fundamento legal que exigiera que ella se apartara de este juicio. El enlace que trataban de hacer las defensas es que ella viajó al extranjero estando con licencia médica y está participando como tribunal del juicio de estos médicos que se dedicaban a la emisión fraudulenta de estos reposos médicos. Era la lógica precisamente de la defensa, la cual fue desestimada por el juez, primero por lo que ya decíamos, que esto no constituiría una inhabilidad legal por parte de la jueza García Bocas, pero también por un hecho que es muy simple y que es muy frecuente en este tipo de juicios, que es el hecho de que el juicio puede seguir con dos jueces. Es así de simple, siempre y cuando sean al menos dos los jueces que sigan con la causa y después, posteriormente, cuando se falle, esto se va a tener que votar de forma unánime, ya que no alcanzan a tener un voto dirimente si es que son solamente dos magistrados. A esta hora continúa esta audiencia de alegatos en este juicio oral en lo penal. Los invito a que pasemos a escuchar algunos momentos.
1: Es solamente la inscripción fáctica, insisto. Se va a apreciar, digamos, que se realizaron maniobras que podrían llamarse de estratificación, la utilización de cuentas de familiares, amigos o individuos que habían sido abiertamente solicitados para efectos del delito, solicitados para integrar el plan de ese delito. En cuanto al delito de el delito continuado, su señoría, en cuanto a fraude de sanciones. Magistra, perdón.
2: ¿Chica?
1: Ah, perdón.
2: Sí,
1: perdón.
2: Sí, sí.
1: En el considerando cuarto está precisamente lo que yo sostuve previamente, que es la aceptación que nuestra jurisprudencia, particularmente la excelentísima Corte Suprema, tiende a darle al instituto del delito continuado. Ahí queda expresado, se cita por supuesto los fallos donde esa Corte reconoce el instituto, pero acto seguido, su señoría, se ofrecen los primeros márgenes de delimitación. Se cita, por ejemplo, para efectos prácticos, el tratadista nacional que creemos que es quien sitúa por primera vez o desarrolla de mejor forma el delito continuado, el profesor Curi, y se establecen entre ellos los elementos. Se subdividen, su señoría, principalmente en requisitos objetivos y subjetivos para efectos prácticos. Si se me permite aquí simplemente hacer una enunciación breve de ellos.
2: Proceda.
1: En los requisitos objetivos, su señoría, se describe la pluralidad de acciones u omisiones, la unidad de ley violada y, como se señala expresamente, algunos adicionan unidad de sujeto pasivo. Esto no es pacífico completamente, que siempre tenga que haber unidad de sujeto pasivo, pero es una posibilidad, perdón. Y a nivel de requisitos subjetivos, su señoría, unidad de designio o propósito, intención o dolo. Desde ya, su señoría, es importante destacar, teniendo en vista los requisitos que tradicionalmente se manejan como pacíficos por doctrina y jurisprudencia, es que no basta simplemente el designio subjetivo del autor para efectos de estar ante un delito continuado. Si cualquiera se hace una referencia rápida, digamos, al instituto, cómo es enseñado, su señoría, el ejemplo de manual tradicional siempre es el caso, digamos, bueno, esto quizás cambie el ejemplo mismo, pero la situación que se ejemplifica es un objeto material que desea ser apropiado por otro, una estatua, una colección de algo, y que es fragmentado necesariamente para efectos de la comisión del delito. No es simplemente, su señoría, la comisión, reiteración de actos agrupados conjuntamente en forma aleatoria, es porque hay una necesariedad en la fragmentación, sea para la no detección, su señoría, o sea porque esa es la única forma de aprender materialmente la cosa. Y esto es precisamente lo que se recoge luego en el considerando quinto, su señoría, cuando ya la Corte, entrando el desarrollo de fondo, rechaza la procedencia del Instituto del Delito Continuado en el caso del fraude de subvenciones. Uno podría pensar, su señoría, en abstracto, que dado de que lo que estaba involucrado allí eran montos de dinero y la entidad era una misma, uno podría decir, bueno, la unidad de propósito es defraudar a FONASA, por tanto, hay que entender que hay un delito continuado. Bueno, la Corte, pronunciándose sobre esto, su señoría, considerando quinto, precisamente bajo la locución que señalamos previamente, destaca que no existe esta necesidad. No era necesario, su señoría, fragmentar actos para defraudar a FONASA. Tampoco reconoce que se pueda tener, digamos, como propósito el defraudar una cantidad X de dinero respecto de una entidad pública. Por tanto, cada una de estas conductas que mencionamos previamente, las 6.000 y tantas bonificaciones falsas, las estima como propósitos individuales autónomos, que fueron agrupados, por supuesto, por las fechas de su realización. Pero no se permitió, digamos, este elemento aglutinador que dijera, bueno, las 6.000 defraudaciones importaban un delito único de fraude de subvenciones. Eso explica entonces, su señoría, el tenor de la condena en especial. Y en este punto, si se me permite la lectura resumida de un muy breve párrafo, su señoría.
2: ¿Cuánto sea necesario y breve?
1: Es muy acotado, su señoría. El mismo considerando quinto, y ya hablando del delito, dice, tampoco se muestra como aceptable la supuesta necesidad del fraccionamiento de la conducta, el cual por la dinámica delictiva y los montos involucrados no viene dado como una necesidad del hechor para consumar sus designios. Es ahí entonces y la explicación directa.
0: Ya.
1: Si bien este es un solo fallo, su señoría, creemos que la premisa fundante es perfectamente aplicable en el presente caso.
0: Así entonces, escuchábamos precisamente algunos de los alegatos de una de las defensas. Esto, recordemos que estamos a puertas prácticamente de un veredicto para los 17 acusados en esta causa. 9 de ellos son médicos de nacionalidad extranjera que van a ser acusados, o que fueron acusados, bien digo, y que están buscando que se les condene por la emisión fraudulenta de licencias médicas. Más de 80.000 licencias. El monto que estamos hablando, para que lo pongan en perspectiva, son cerca de 31.000 millones de pesos en dinero que se le habría defraudado directamente a FONASA por parte de estas personas que a través del levantamiento de centros médicos de fachada se habrían dedicado a la venta ilegal de licencias médicas fraudulentas. Ya lo decíamos, 80.000 de estos documentos, cerca de 31.000 millones de pesos defraudados. Y no solamente estos 17 acusados que estarían involucrados en esta causa, también hay 12 personas que ya fueron condenadas en procedimientos abreviados e incluso 3 de ellos, para estimar la gravedad de esta situación, tuvieron que ser deportados después de asumir su culpabilidad en estos procedimientos abreviados, debido a que se trata de personas que no habrían contado con la documentación correspondiente y que habrían ingresado al país de manera casi exclusivamente para poder participar de este masivo fraude que acusa el Ministerio Público al Fondo Nacional de Salud.
3: Juan Cristóbal Chato con la información judicial del momento. Gracias, Juan Cristóbal. Nos vemos. Chao. Son las 10 de la mañana con 20 minutos. Vamos a ir a otro tema para hablar del avance que está teniendo el proyecto del teleférico bicentenario. Este jueves se marcó un hito bien importante porque comenzó la instalación ya de las primeras cabinas que tendrá este medio de transporte, que recordemos va a conectar las comunas de Huechuraba con la de Providencia. El proyecto conectará específicamente el sector de Tobalaba con Ciudad Empresarial y ya lleva un avance bien importante de 85%. Seguramente los habitantes de aquí de Santiago lo habrán visto, se han pasado por ese sector, se observan las grandes instalaciones de fierro y los cables que son los que van a transportar estas cabinas. Bueno, durante la jornada de ayer, el viceministro de Transportes y Obras Públicas, Luis de Grange, confirmó que la tarifa de este nuevo medio de transporte público bordeará los 1.000 pesos. Y según lo proyectado, el teleférico bajará el tiempo de desplazamiento de 40 a 13 minutos en hora punta y se espera que empiece a operar ya a partir del primer trimestre del próximo año, 2027. Y ahí estamos viendo las imágenes precisamente de la visita que autoridades hicieron hasta estas obras y de las cabinas que ya comienzan entonces a ser visibles también en el tendido. Vamos a escuchar al ministro de Transporte, Luis de Grancho, al respecto.
4: Recordemos que este proyecto, este teleférico, conecta dos polos bien importantes, Ciudad Empresarial y el núcleo, ¿cierto?, en torno a la estación Tobalaba, Costanera Center, donde confluyen tres comunas. Por lo tanto, es un lugar muy neurálgico de la ciudad. La tarifa está definida por bases de licitación, ¿cierto? Una tarifa que actualizada a día de hoy está entre 900 y 1.000 pesos. No obstante, vamos a hacer todos los esfuerzos analizando siempre dentro de la normativa vigente, dentro de los contratos que nos rigen en este proyecto de concesión. Vamos a hacer todos los esfuerzos y las modificaciones a la celeridad posible y que esta normativa y los contratos nos permitan para generar algún tipo de integración con el Metro Santiago.
3: Nos vamos ahora a terreno a esta hora de la mañana, 10:22. Tomamos contacto con Valentina Nieto, quien nos cuenta de información de esta mañana. ¿Cómo estás, Vale?
5: Hola, Seba, muy buenos días. Bueno, información importante, actualizaciones que se han ido dando respecto a la investigación por la situación de los niños haitianos que ingresaron a nuestro país en vuelos charters y en donde investiga el Ministerio Público el posible delito de tráfico de migrantes. Bueno, durante esta jornada el ministro de Seguridad Pública, Martín Arrau, se refirió a las críticas que han llegado desde su propio sector, ¿no? Desde el oficial y de algunos partidos de derecha a propósito del rol que ha tomado la ministra de Desarrollo Social, María Jesús Wulff, en esta tarea de búsqueda de los 64 niños que se encontraban inubicables según el informe de la Contraloría. Aparte de lo que dijo durante esta mañana el ministro Arrau, es que la prioridad en este minuto es encontrar a los menores de edad que están precisamente en esta nómina de inubicables. Hemos sabido durante las últimas horas que la Policía de Investigaciones se dio con el paradero de 25 niños, a esto se suma otros 7 que habrían sido encontrados por la comuna de Estación Central y otros 12 de una totalidad de 9 que estarían registrados en la comuna de Granero. Así entonces se da este número final de más de 30 niños que están ya ubicados por parte de las autoridades en una búsqueda que ha sido bastante intensa. A propósito de eso es que el gobierno ya creó un equipo de trabajo interministerial a cargo precisamente de la ministra María Jesús Wulff, que está liderando este proceso. ¿Y qué decía durante esta jornada el ministro Arrau? Que bueno, ese precisamente el Ministerio de Desarrollo Social el que tiene acceso a distintas bases de datos respecto a la situación de los migrantes en nuestro país, y por lo tanto es por eso el motivo en el que reside la situación de que ella sea la que esté encargada del proceso de la búsqueda, ¿no? Con este liderazgo en este trabajo de tarea. Parte de lo que habíamos escuchado durante las últimas jornadas y particularmente ayer de la ex alcaldesa y ex también candidata presidencial Evelyn Matthei es que este trabajo de búsqueda no podía estar en manos del Ministerio de Desarrollo Social, que era más bien una tarea de seguridad pública y que le habría correspondido en realidad a ese ministerio hacer la búsqueda. Opiniones similares llegaron del Partido Nacional Libertario. Johannes Kaiser tuvo también una opinión similar. Escuchemos la respuesta del ministro Arrau a propósito de estas críticas que han llegado respecto al liderazgo de la ministra de Desarrollo Social en la búsqueda de los niños haitianos que están inubicables en nuestro país.
6: Y lo que se ha pedido acá es efectivamente tener mayor certeza de dónde están, en qué situación, cierto grupo de niños que han salido en un listado. Eso es. Y lo que se está haciendo para dar tranquilidad, para ver efectivamente la situación real, es tomar ese listado y verificar la situación en la que están, verificando, yendo a dónde están, la dirección que se declaró, si es que se cambió de domicilio o ya no está, o ese era un lugar de residencia temporal, que mientras llega, lo que se está haciendo a través de la Policía de Investigación y también con cooperación de diferentes organismos. Al momento no hay ligado con este listado denuncias de presuntas desgracias o cosas como esa, pero también entendemos la conmoción que ha causado y es muy necesario ir dando tranquilidad.
5: Bueno, ahí las declaraciones del ministro Arrau a propósito del proceso de búsqueda. Hemos conocido también que distintas organizaciones de migrantes haitianos en Chile han señalado que al menos en los registros que ellos tenían no había ningún tipo de alerta de padres que estuviesen buscando a sus hijos desaparecidos. Un antecedente que se pone sobre la mesa en el proceso investigativo y tras estos antecedentes que, como decíamos al principio, conocimos en este preinforme de Contraloría, en donde se daba cuenta de estos 64 niños que estaban inubicables. Afortunadamente, el trabajo de búsqueda ha ido dando frutos. Lo decíamos también, 25 niños que fueron encontrados por la Policía de Investigaciones, a los que se suman los 7 que ya había señalado el Ministerio del municipio, bien digo, de Estación Central. Habían logrado ubicar en situación de escolaridad, evidentemente en situación de vulnerabilidad, pero que estaban precisamente ya ubicados en esa comuna, más los otros 2 que fueron ubicados en la comuna de Graneros. A propósito de este proceso de búsqueda, es que otro municipio que tiene una cantidad importante de población migrante es Santiago, y también han iniciado un proceso de búsqueda, han iniciado cuadrillas que se estarán moviendo por el territorio de la comuna para poder realizar las búsquedas en las direcciones que al menos salían señaladas en el preinforme de Contraloría. Escuchemos las declaraciones del ministro, el alcalde, bien digo, de la Municipalidad de Santiago a propósito de este proceso.
7: Venimos trabajando a nuestra área de Dideco, a nuestra área de salud y a nuestra dirección de seguridad. Y aprovecho de pasar un mensaje. Si alguna persona de nuestro equipo va al hogar de alguno de los niños, niñas o adolescentes que aparecen en estos listados, que no son solo haitianos, solo decirles que lo único que queremos hacer es confirmar que están ahí. Espero que podamos dar con el máximo de niños, niñas de estos listados, que me parece que la situación es extremadamente grave mientras no se esclarezca.
5: ¿Pero en Santiago habría entonces...?
7: Sí, por supuesto que sí. Sí, por supuesto, tenemos una comunidad migrante gigante en la comuna de Santiago y ya estamos trabajando desplegados con nuestros equipos para lograr ubicarlos e informarle al Ministerio de Desarrollo Social de los resultados.
5: Claro, hay un proceso de búsqueda que se inició también en la comuna de Santiago, pensando en lo que decía el alcalde Desbordes, esta comuna finalmente tiene una cantidad de población migrante no menor y por lo tanto hay registros de que podrían haber niños de nacionalidad haitiana que están siendo precisamente buscados por este preinforme de la Contraloría. En este conteo que se había realizado de 64 niños inubicables, hay ya un trabajo que se ha desplegado en distintos municipios, ya ha dado frutos en algunos casos como lo es en la comuna de Estación Central y Graneros, y se espera que durante los próximos días también puedan haber novedades respecto al paradero de estos niños de nacionalidad haitiana tras esta polémica por su llegada en vuelos charter que no cumplían con los requisitos que al menos se establecían en nuestra legislación, tanto en términos de las aerolíneas como también de la documentación que al parecer se tenía que exigir y no se habría cumplido. Así que quedamos atentos a este proceso de investigación, Seba. Evidentemente está la prioridad en encontrar a estos niños, pero también hay que establecer responsabilidades y para eso está la investigación del Ministerio Público.
3: Exactamente, y ahí los antecedentes que vayan surgiendo permitirán tener una película más clara de lo que realmente ocurrió con ellos. Valentina Nieto con la información. Gracias, Vale. Nos vemos.
5: Buenos días.
3: Temperatura de 9,6 grados a esta hora. 10 de la mañana con 30 minutos. Acá en Santiago la máxima debería llegar a los 21 grados el día de hoy. Eso es lo que adelanta la Dirección Meteorológica de Chile. Con ese dato nos vamos a la pausa y ya volvemos. Seguimos con más de CNN Chile Radio.
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3: Estamos de vuelta, ya seguimos con CNN Chile Radio. Avanza rápido esta mañana de día viernes y nos vamos a los titulares a esta hora de la mañana. El ministro de Seguridad, Martín Arrau, afirmó que por el momento no hay denuncias por presunta desgracia respecto al caso de los niños haitianos que llegaron en vuelos a nuestro país. Además, el secretario de Estado aseguró que se está trabajando en la ubicación de los menores. El tribunal rechazó la reposición del Consejo de Defensa del Estado y mantiene entonces paralizada la ampliación de la cárcel Santiago 1. Esto significa que las obras seguirán congeladas hasta que el juzgado civil analice el fondo del asunto. Un grupo transversal de senadores y diputados presentarán una reforma para elevar los requisitos que permiten ingresar una acusación constitucional. Así se busca aumentar de 10 a 20 las firmas para ingresar el libelo. Y si el acusado es un ministro de Estado, se requiera una interpelación previa. Tres menores de edad resultaron con heridas a bala producto de un tiroteo en una plaza en la comuna de Quilicura. Los menores fueron derivados hasta el Hospital San José, donde se encuentran fuera de riesgo vital. Estados Unidos e Irán pospusieron sus negociaciones de paz tras los ataques de Israel en el Líbano, que han dejado al menos 20 personas muertas. Teherán está pidiendo garantías de un cese de las hostilidades antes de retomar dichas conversaciones. La clasificación de México a los octavos de final y la goleada de Canadá por 6-0 contra Qatar marcaron la última jornada del Mundial, mientras que este viernes Brasil enfrentará a Haití y Paraguay jugará ante Turquía. Bien, nos vamos a la siguiente conversación de esta mañana. Queremos analizar lo que está ocurriendo en materia migratoria, en particular en la macrozona norte, y para eso vamos a tomar contacto con el comisionado de dicha zona. Alberto Soto está con nosotros a esta hora de la mañana. ¿Cómo está, Alberto? Bienvenido.
14: Hola, Sebastián. ¿Cómo estás? Buenos días.
3: Buenos días. Muchas gracias por conversar con nosotros. Alberto, bueno, hemos conocido algunas cifras, pero quizás más dispersas respecto a lo que está ocurriendo en la zona norte, para un asunto que al que el gobierno le dio máxima urgencia y prioridad cuando llegó a la moneda el 11 de marzo. Cuéntenos, ¿cuál es hasta ahora, después de 100 días ya de mandato, el balance que hacen ustedes respecto a lo que está ocurriendo ahí en la zona?
14: Mire, la verdad es que el balance, siendo analítico y autocrítico, es un buen balance. Algunos efectos que el gobierno quería lograr con el plan que se partió estableciendo casi 2-3 días después de que se inició el mandato del presidente Kast. Y esos efectos se están logrando en forma evolutiva. Cuando esto parte lento, ¿cierto? Pero el día de hoy ya vemos algunas cifras que nos acomodan, que lejos de ser perfectas, sí, están dando una buena señal de que lo que estamos haciendo funciona.
3: ¿Qué cifras son esas, Alberto?
14: Primero, es decir, cuando uno trata de establecer un plan de vigilancia en la frontera, lo que quiere es lograr una mayor conciencia situacional. Uh-huh. Y eso quiere decir darse cuenta de lo que ocurre en frontera, porque no hay nada peor que no saber lo que ocurre. Uh-huh. Entonces, cuando uno establece rutinas de vigilancia, cambia puestos fronterizos de un sector a otro, a puestos más estratégicos, por decirlo así, cuando aumenta la frecuencia de vuelos de drones, cuando aumenta el trabajo inteligencial y cuando construye barreras antimovilidad, que estoy viendo en pantalla, una de las barreras es la zanja, ¿cierto? Lo que uno genera es zona de confluencia y pretende aumentar la probabilidad de detección de ilícito de frontera. Entonces, si no estuviésemos viendo las cifras que vemos, yo estaría preocupado. Pero la verdad es que si el año pasado, entre el 11 de marzo y 11 de junio, se detectaron en frontera, en la región fronteriza, 14 eventos de contrabando, el día de hoy, en el mismo periodo, tenemos 42. Eso quiere decir que aumentamos en un 300%. 300% en lo que es detección y frustración de eventos de contrabando en frontera. Y en lo que es tráfico de droga en particular, pasamos de 4 eventos el año pasado en este periodo a 14. Y de 46 kilos de droga de distinto tipo a más de una tonelada, 1.135. Y por tanto, eso es un avance de un 350% más de detección. Ajá. Eso es lo que estamos buscando en frontera.
3: Alberto,
14: y también,
3: para ser preciso, esos datos que usted nos cuenta tienen que ver con toda la frontera norte o alguna zona en particular.
14: Macrozona. No, es macrozona norte macrozona, en particular. Okay. Hay evidentemente regiones que son más intensas en esto, por supuesto. Hay procesos. Hemos visto evoluciones, se han ido corriendo fenómenos un poco más hacia el sur. La región de Antofagasta ya tomando un poquito más de protagonismo, pero evidentemente no es la más afectada al día de hoy en este tipo es Tarapacá, el área de Tarapacá.
3: Ajá. Alberto, y respecto a estos antecedentes, usted habla o menciona estos números como ejemplo efectivamente del trabajo que se ha hecho para detectar estos ilícitos y por supuesto, detenerlos. Ahora, desde el punto de vista de la evolución y de este crecimiento, ¿esto obedece a que hay mayor despliegue o a que se ha intensificado el fenómeno, digamos, delictual?
14: No, aquí hay una las bases de comparación son similares, digamos. Entre el año pasado y este año, la cantidad de gente desplegada en frontera era un poco menor, pero la tecnología ya existía, los puestos de observación ya existían. Uh-huh. Aquí ha habido un énfasis en el trabajo interagencial, aquí ha habido una revisión completa del despliegue en frontera y sobre todo en la construcción, partiendo por la zona más vulnerable de frontera. Uh-huh. De estos obstáculos contra movilidad es lo que genera que el día de hoy estos fenómenos que estaban dispersos en una gran cantidad de kilómetros tienen que confluir a un sector determinado y por tanto nuestra probabilidad de detectarlo es mayor. Esa aplicación táctica no diré que cuestionable, todas las cosas son cuestionables, pero en general es una explicación muy razonable de lo que está pasando. Ahora, uh-huh, nosotros esperamos que cuando esto avance y terminemos de construir nuestro escudo, estos fenómenos definitivamente partan bajando. Uh-huh. Pero no es el minuto de partir bajando, es el minuto de detectar lo que está ocurriendo y tener mayor conciencia. Eso
3: Alberto,
14: sí. O sea,
3: ahora, sí. A su juicio entonces, y a la luz de estos antecedentes, ha pasado poco tiempo también, son 3 meses, pero la zanja en particular como herramienta, una de las herramientas, ¿ha dado resultado?
14: Es costo efectiva, está dando resultado, hay que mantenerla, no es perfecta, requiere estarla monitoreando todo el tiempo, pero es costo efectivo, o sea, uno podría gastarse millones y millones de dólares en construir un tremendo muro impenetrable, pero esto es mucho más costo efectivo. Uh-huh. Evidentemente se ve tosca a veces, sin duda se ve tosco, pero es costo efectivo.
3: Es que le pregunto también por las vulnerabilidades que ha mostrado cuando vimos hace poco que se levantó un puente para poder cruzar esa zanja también.
14: Sí, mire, no es deseable lo que pasó, sin duda. Y ahí está todo un proceso autocrítico de los jefes de área fronteriza y uno mismo también, pero es esperable, y lo digo con mucho cuidado, es esperable porque cuando uno lo que está haciendo es desafiar el statu quo, ¿cierto?, de insuficiente control, lo que aquí va a pasar es que uno va a aceptar, va a ser desafiado, porque de alguna forma está interrumpiendo tránsitos que llevaban años en sectores determinados, que por supuesto que los conocemos, porque aquí hubo un análisis de inteligencia que es actualizada todo el tiempo, con todos los métodos que tiene el Estado de Chile, para ir básicamente este proceso que es evolutivo, ¿cierto?, y determinando cómo evoluciona, uh-huh, y que nos traten de sorprender y hacer un espacio y recuperar un terreno que se perdió, es esperable. Lo importante es que el Estado y las jefaturas de la fronteriza reaccionan rápido, uh-huh, y bloquean el espacio inmediato, impiden el uso del puente y es demolido lo antes posible. Eso es importante. No esperamos que nunca más ocurra.
3: Usted dice, Alberto, es esperable que ocurra algo de este tipo, porque claro, hay las fuerzas, digamos, que están al otro lado, son dinámicas, se preparan, etcétera. Pero no deja de llamar la atención la rapidez con la que lograron levantar un puente de esas características, que parecía bastante bien armado y efectivo para poder cruzar la zanja de todas maneras. ¿Cómo no se logra detectar algo así?
14: ¿Sabe por qué? Mire, primero porque tienen de partida este sector, la zanja, uh-huh, en particular, que fue vulnerada, está a metros de la frontera con Bolivia, metros, uh-huh, estoy hablando de 10 a 15 metros. Ajá. Es muy fácil traspasar hacia el sector de la zanja. Además, estamos hablando con grupos que son organizados, crimen organizado. Tienen inteligencia, determinan exactamente qué es lo que está pasando. Vuelan sus propios drones, hemos visto drones de ellos también volando también. Entonces, en la práctica, esto es un desafío que es teóricamente se espera, ¿cierto? En la teoría lo dice, tiene que ocurrir, y aquí la reacción del Estado tiene que ser lo más eficaz posible. Entonces, una noche de descuido, una noche de que hay un arco ciego en una cámara, una noche que la cámara se enfocó para otra parte y usted tiene una vulnerabilidad. Y esa vulnerabilidad, cuando tiene más de casi el 45% de los 52 kilómetros que queremos en principio construir de zanja, ¿cierto? Y que después va a ser reforzado, va a haber otros obstáculos. O sea, va a haber zanja y otros obstáculos más en algunos puntos críticos. Bueno, es posible que esto pase. No es deseable, pero lo importante es reaccionar rápido, uh-huh, e impedir el uso de estas vulneraciones.
3: Y en ese sentido, el que aparezca un puente, que ha sido utilizado también como herramienta de crítica, digamos, a la idea de la zanja, ¿no cree usted que debilita la propuesta?
14: No, porque los resultados cuentan por sí solos. Ahora, ¿sabe qué? Es súper razonable la crítica. Si la gente tiene que entender que aquí estamos trabajando 4.200 metros, 4.800 metros de altura a veces, uh-huh, las patrullas están circulando, tienen una rutina de circulación, pero usted mete 20 personas con sacos de arena y rellena el espacio en, no sé, 12 horas, digamos. Uh-huh. Y a veces en 12 horas no pasa una patrulla por ahí. Lo importante es que se evidencia muy rápidamente y se bloquea el sector y se impide el uso. Uh-huh. Ayer justamente tuvo un incidente que un par de camiones trataron de pasar evadiendo la zanja, se metieron por un sector de difícil acceso y volcaron con todo su cargamento y uno de esos camiones que es un territorio boliviano y uno que es un territorio chileno. Y adivine qué hicimos.
3: ¿Y qué traían los camiones?
14: No. Fardos de ropa. Uh-huh. Fardos de ropa es algo muy que transita mucho por la frontera. Entonces, sí funciona y... Bueno, pasan muchas cosas más en frontera, evidentemente todos los días ocurren cosas, pero tenemos muchos indicios de que esto está molestando. De hecho, si construyes un puente

0: en el sector de la zanja es porque la zanja te molesta. Y si te molesta, entonces está bien instalada. Está bien instalada. ¿Ya? Y por supuesto que nuestra posibilidad de perfeccionar los métodos de rebusca también tiene que ver con la incorporación de nueva tecnología. Va a haber más tecnología, va a haber más capacidad de despliegue, va a haber más capacidad de movimiento. Y eso es parte de lo que está planificado en el eje número uno del plan, que es control territorial, eje contra movilidad. Eso es inversión, Alberto, que se va a ejecutar a justicia.
1: Sí, usted mencionaba, estamos con Alberto Soto aquí en CNN Chile Radio, comisionado de la Macrozona Norte. Usted mencionaba algunos datos que ilustran la efectividad de este plan hasta ahora en estos primeros 100 días de gobierno, que tienen que ver fundamentalmente con decomisos, con droga incautada, etcétera. Pero me gustaría preguntarle también respecto a otro tema que tiene que ver con los flujos migratorios hacia nuestro país. ¿Cuál ha sido la evaluación? ¿Qué balance tienen ustedes respecto a eso?
0: No, si usted sube frontera el día de hoy, la verdad es que es bien escaso el flujo migratorio, muy poco, muy poco. De hecho, el año pasado, entre los tres primeros meses, 11 de marzo, 11 de junio, hubo un total de 3.651 inmigrantes irregulares detectados en frontera y la capacidad de reconducción fue más bien baja. Bueno, este año, en ese mismo periodo, tuvimos solo 360. Y recondujimos el 72% a sus países de origen, ¿cierto? Vale decir, poca gente se quedó en Chile, y los que se quedan en Chile son por diferentes razones, ¿cierto? Porque a veces tienen problemas legales, y cuando son detectados con problemas legales, se quedan en Chile, y quedan a posición de la Fiscalía, ¿cierto? O viene algún tema de reunificación familiar que esté comprobado, y que se ha comprobado en la PDI, y finalmente quedan en Chile por eso. Pero en general, el flujo es poco, la cantidad de inmigrantes regulares en la macrozona norte detectados en la faja fronteriza, eso no tiene que ver con la gente que se denuncia en otras partes, es el 90% menos que el año pasado, 90% menos, y de eso el 72% ha sido reconducido a su puesto de origen.
1: Alberto, para cerrar, en base al avance que han logrado en estos 100 días de la zanja, de la construcción física de la zanja, ¿cómo se proyecta el avance posterior? ¿Cuáles son las metas de aquí a fin de año, por ejemplo, de construcción de zanja?
0: Sí, mira, el escudo fronterizo, el escudo, siempre digo yo, tiene tres ejes, ¿eh? Tú dices de la zanja, nos centramos en la zanja, pero es un eje. Pero en ese eje en particular, nosotros esperamos construir una cantidad superior a 50 kilómetros de zanja, pero además vamos a iniciar el proceso de incorporación de otro tipo de movilidad de estabilidad. En algunos sectores muros, en algunos sectores tetrapodos, en algunos sectores concertinas metálicas, y eso va a ir haciendo que cada día la frontera y los sectores críticos sean permeables. Ahora bien, siempre advertir, este no es un proceso sencillo, esperemos tener bien terminada la zanja a final de año antes del 11 de marzo, ¿cierto? Pero si el análisis de inteligencia dice que el fenómeno evolucionó, vamos a replanificar. La planificación no está quieta en piedra, se adapta a la amenaza, y si hay que cambiar la cifra, la vamos a cambiar sin ninguna timidez.
1: Alberto Soto, comisionado para la Macrozona Norte, ha estado con nosotros. Alberto, muchas gracias por esta conversación y su tiempo. Muy amable.
0: Muchas gracias a ti, que estén bien. Muy buen día.
1: Buenos días. Vamos ahora a información internacional. Laura Soto está con nosotros aquí en el estudio. Laura, ¿qué tal?
2: Hola, Seba, nuevamente. Y sí, fíjate que ya tenemos aparentemente un alto al fuego cerrado entre Hezbollah e Israel, ¿no es cierto? Estos son parte de lo que dicen fuentes a distintos medios de comunicación, a la agencia Reuters, entre otros medios que han reportado entonces aquella noticia, pero aún con la falta de que haya una confirmación oficial por las partes involucradas. Lo que ha dicho, por ejemplo, en este caso, un funcionario estadounidense a la agencia Reuters es que Hezbollah e Israel han acordado este alto al fuego que ha sido cerrado por negociadores de Estados Unidos y Qatar, con ayuda de Irán también, que había entrado en vigor a las 4 de la tarde, hora local. Todo esto después de los bombardeos que vimos durante la noche y que ahí también se ven parte de los estragos que dejó aquel evento en el sur del Líbano. Y un alto cargo israelí también ha dicho que está en un alto al fuego, pero que si Hezbollah los ataca, no van a perder tiempo, ¿no es cierto?, de guerra. Y también dicen y precisan que las tropas seguirán en el sur del Líbano. Es parte de lo que ha indicado este alto cargo israelí en condición de anonimato. Sin duda habrá que ver si es que ahora se puede mantener, porque lo que vimos durante estos casi 4 meses de guerra en Medio Oriente es que los alto al fuego se habían acordado entre Israel y Líbano, sin involucrar a Hezbollah. Ahora estamos hablando de un acuerdo entre Israel y la milicia chiita libanesa, lo cual podría entonces cambiar las condiciones del juego y quizás ahora sí que se dé un respeto a las condiciones de este acuerdo, ahora que sí incluye en este caso a Hezbollah. Habrá que ver qué pasa en ese sentido, pero sin duda que también sigue siendo un punto de tensión de que el ejército israelí decida aún mantenerse en aquella llamada zona de seguridad que han implementado en el sur de Líbano, todo esto justificando y argumentando que van a ocupar esa zona hasta que Hezbollah ya no implique un riesgo para los ciudadanos del norte de Israel. Recordemos, estos ataques dejan al menos 21 personas muertas hasta el momento por el lado libanés y 4 militares israelíes, ¿no es cierto? Así que es parte de la cifra que nos llega hasta el momento. Pero sin duda que esto ya había causado tensión, porque vimos, Seba, por ejemplo, lo que te habíamos informado en la mañana, que ocurre esta pausa o que se posponen las negociaciones que iban a comenzar durante este día viernes en Suiza. Vamos a ver si es que nos llega una noticia respecto a si es que se reanudan aquellas conversaciones de forma presencial, que es la idea.
1: Claro que sí, que es el paso siguiente, se entiende, a la firma del acuerdo, y que aparece como un espacio fundamental para que se concrete al final el acuerdo.
2: Por supuesto, porque hay varios puntos que hay todavía que discutir en ese aspecto.
1: Están pendientes, sí.
2: Y Estados Unidos al menos ya había planteado la decisión o la presión de que esto debe concretarse en 60 días, este acuerdo final, aunque el memorando de entendimiento sí establece que si hay mutuo acuerdo se puede posponer ese plazo, pero Estados Unidos ha presionado también, en base a la retórica de Donald Trump, digo, de que esto se solucione en 60 días, no más allá de eso. Vamos a ver si que por lo menos se mantiene entonces este alto al fuego entre ambas partes, pero eso lo dirá el tiempo y habrá también que esperar la confirmación oficial de las partes involucradas. Ahora vamos hasta Reino Unido, porque se ha alzado un candidato, un posible candidato, a enfrentar al primer ministro Keir Starmer en elecciones de su partido para finalmente sacarlo del poder a raíz de distintos problemas que ha enfrentado en su paso por Downing Street, lo que tiene que ver, por ejemplo, con las derrotas electorales que se han registrado en distintos comicios locales. Y en este caso estamos hablando de Andy Burnham, quien es ahora el alcalde saliente de Manchester, tras lograr una arrolladora victoria en la circunscripción electoral de Macclesfield con 54,8% de los votos, y logra de hecho derrotar a los 2 contendores de la extrema derecha británica. Y es un triunfo muy importante, porque lo que habíamos visto en el último tiempo es que se habían registrado derrota tras derrota contra el Partido Laborista en distintas circunscripciones locales, particularmente zonas en las cuales el Partido Laborista llevaba décadas liderando los comicios. Y ahora entonces se alza Andy Burnham con este triunfo que finalmente lo posiciona como un posible candidato entonces para desarrollarse ahí una suerte de elección interna en el Partido Laborista y darle paso quizás a él para que sea el siguiente primer ministro británico. De hecho, en su discurso triunfal, él daba un mensaje bastante claro, y es importante porque ya él consigue un escaño en el Parlamento, y esa es una condición básica para que una persona, en este caso, pueda ser candidato a primer ministro. Es decir, cumplen ahí una doble función. Y él, al conseguir este escaño, entonces ya se puede alzar como posible candidato entonces contra Keir Starmer. Pasemos a escuchar lo que dijo Andy Burnham entonces en este meeting, en el cual habla hacia sus simpatizantes. Y dice también de que esto quizás es un punto de inflexión que está viviendo tanto Reino Unido como su partido.
3: Todo el mundo sabe que la política no funciona. Todo el mundo siente que el país no está donde debería estar. Esta noche podría ser el punto de inflexión. Pero les digo a los miembros de mi propio partido, esta es la última oportunidad para cambiar. Esto es lo que la gente me dijo directamente en las cientos de puertas en las que me presenté. Debemos escucharlos, debemos actuar en consecuencia y debemos hacerlo bien. No habrá una segunda oportunidad.
4: And we must get it right. There will be no second chance.
2: Bien, ¿y qué ha dicho Keir Starmer al respecto? Él ha mencionado durante esta jornada de que él está dispuesto a enfrentar una contienda interna de su partido, es decir, también ahí busca su lucha por el poder, ¿no es cierto?, por mantener su liderazgo en el país. Ahora, sin duda que hemos visto que se ha roto en Reino Unido en el último tiempo este, se puede decir, bipartidismo que había entre los laboristas y los conservadores, los Tories. Ajá. Y han... se han alzado otros partidos alternativos, por ejemplo, Reform UK, que es uno de los partidos de extrema derecha que ha tenido triunfos importantes en las últimas elecciones locales que han habido, y también otros partidos de izquierda más alternativa, ¿no es cierto? Pero lo cierto es que este bipartidismo que lideraba en este caso los conservadores y el laborismo se está perdiendo. Uh-huh. Y es ahí entonces en la crisis que enfrenta en este caso el oficialismo y que también lo que hacen es culpabilizar en cierto sentido a Keir Starmer de aquellas fallas, porque también aquí el Partido Laborista, Keir Starmer, llega al poder con esta promesa en el fondo de subsanar aquellos errores que estos gobiernos conservadores tuvieron en el último tiempo, que supimos que hay distintos escándalos que hicieron que cambiaran de primer ministro, claro, varias veces. Pero finalmente siguen produciéndose los mismos problemas en Reino Unido, por ejemplo, el alza en el costo de la vida, uh-huh, ¿no es cierto? Hay distintas crisis que afectan en el fondo a las personas comunes y corrientes.
1: Laura, ¿y eso es un cambio pareciera entonces del escenario político más de fondo quizás en el Reino Unido? ¿No algo tan circunstancial solamente?
2: Sí, claro, es algo que se ha visto ya en los últimos años, en el último tiempo, pero particularmente ahora con la llegada de Keir Starmer, que se pensaba o al menos se prometía que podía ser un cambio frente a los últimos gobiernos conservadores. No ha ocurrido así y, ajá, se ve entonces en la imagen, ¿no es cierto?, los resultados que han tenido estas alternativas de partido en las distintas elecciones locales. Esa es la razón también por la cual se pide buscar una alternativa a Keir Starmer, claro, para que finalmente sea otro quien dé este paso al frente para liderar Downing Street. Pasemos al último tema, porque se ha registrado una tormenta tropical que afectó particularmente al sureste de Estados Unidos y todos los estados que están en la zona del Golfo, dejando también imágenes bastante impactantes de inundaciones, de fuertes lluvias que sin duda han generado problemas en estados como Mississippi y Luisiana. Las imágenes que ustedes ven ahí en pantalla son particularmente de Mississippi. La tormenta tropical Arthur es la que golpeó entonces distintas partes del sureste del país con estas lluvias torrenciales y fuertes vientos. Particularmente el día jueves se vio daños, por ejemplo, en edificios, se inundaron casas, también hubo que realizar rescates en zonas que, por ejemplo, subió el nivel de los ríos y que finalmente afectaron a las poblaciones que viven en esos lugares. Y si bien esta tormenta tropical, que de hecho es la primera de la temporada, se fue degradando rápidamente, por supuesto que ha sido un sistema que ha afectado directamente a estas zonas con estas fuertes lluvias, que no es menor tampoco lo que ocurre en ese lugar. Y también se esperaba que continuara debilitándose este viernes, aunque las alertas por parte de las autoridades continúan en distintas ciudades, como es el caso de Atlanta, que es una ciudad súper importante del estado de Georgia, Birmingham, Jacksonville, son las partes también de que sigue esta alerta, donde podría caer una cantidad de lluvia considerable, y por lo tanto también ahí hay que seguir manteniendo la precaución, riesgo de inundación, que todavía amenazan a más de 63 millones de personas durante el día viernes, según indica en este caso la meteoróloga de CBS News, Nikki Nolan. Así que también ahí hay que tener cierta precaución, además de más de 257 incidentes de inundaciones repentinas que se han reportado desde el domingo en toda esta franja del sureste de Estados Unidos. Así que también ahí importante estar atentos a aquello, pero es parte de los fenómenos meteorológicos que se registran por esta época del año en Estados Unidos y que afectan, claro, que estas, sí, zonas en particular.
1: Claro que sí, y no es tan sorprendente en ese sentido. Claro. Laura Soto con la información internacional. Gracias,
2: que
1: Laura.
2: Bien, nos vemos.
1: Que esté muy bien, nos vemos. 11 de la mañana con un minuto, nos vamos a ir a una pausa a esta hora. Temperatura en Santiago de 10 grados y 8 décimas, con una máxima de hoy esperada de 21 grados. La jornada va a estar más bien de cielos cubiertos acá en la capital. Pausa y ya seguimos con más.
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1: Listo para comenzar nuestra revisión de las noticias más importantes del mundo de la tecnología junto a Alejandro Alaluf, que está con nosotros. ¿Cómo estás, Ale? ¿Qué tal?
2: Muy bien, Seba. ¿Cómo estás tú?
1: Muy bien, todo bien.
2: Qué bueno. Sí, obviamente que esta semana ha sido marcada por noticias de tecnología, no solo respecto a lo que es el Mundial de Fútbol que estamos viviendo actualmente, que es el Mundial más tecnologizado de la historia, lo hemos comentado.
1: Así es.
2: Pero también con otras noticias como, por ejemplo, vamos a seguir en el Reino Unido, ya que para mi gusto esta semana la noticia más relevante en torno a la tecnología tiene que ver con el anuncio que hizo justamente el primer ministro del Reino Unido, Keir Starmer, en relación a que se anunció un plan de medidas para restringir las redes sociales a los menores de 16 años.
1: Sí.
2: Es una regla que, por supuesto, es bastante estricta en su presentación, porque, claro, obviamente que una persona ya adolescente, digamos, después de los 15 años, se le restringe el uso a redes sociales, es un cambio de paradigma muy importante.
1: Muy grande,
2: ahora,
1: sí.
2: Evidentemente que esto va en pos de, ¿no es cierto?, de que, como dijo Starmer, los gigantes tecnológicos tuvieron su oportunidad y fracasaron. Pero nosotros intervenimos para proteger a los niños y apoyar a los padres y establecer una nueva normalidad para las generaciones futuras.
1: Mira.
2: Porque, claro, para nadie es un secreto que las redes sociales efectivamente tienen una carga de negatividad, ¿no es cierto?
1: Así es.
2: Y de adicción y de trastorno y de salud mental, que en este caso Inglaterra no es el primer país en todo caso. Australia, lo comentamos de hecho el año pasado, en diciembre, anunció que también iba a hacer un paquete de medidas para restringir el acceso a redes sociales a adolescentes. Pero obviamente que Inglaterra y el Reino Unido han tenido, digamos, un poquito mayor de eco respecto a la noticia. Ahora, lo interesante es que no es solamente el tema de la verificación de edad. Tiene también con la interacción que tienen los adolescentes en las distintas plataformas digitales que existen. No es solamente las redes sociales como TikTok, o Instagram, o Discord, o Twitch, sino que también, por ejemplo, chatbots. Hoy, con la inteligencia artificial, claramente campea entre el uso adolescente. Es tremendo, Seba, porque las nuevas generaciones de alguna manera están entendiendo que la inteligencia artificial, así como para nosotros fue en primera instancia Google, posteriormente YouTube, para las nuevas generaciones la inteligencia artificial es la enciclopedia, donde las nuevas generaciones están resolviendo todas sus dudas. La gran diferencia es que no hay una búsqueda, es solamente una consulta.
1: Exacto.
2: Donde la consulta se transforma en una conversación.
1: Eso te iba a decir.
2: Y finalmente se queda fuera de la ecuación el pensamiento crítico. El momento decisivo donde la persona está decidiendo, esta información me sirve, esta no, esta la puedo complementar. Todo queda en pos a la respuesta que te da la plataforma de inteligencia artificial.
1: Claro, y se delega de alguna manera, se traspasa a la inteligencia artificial esas capacidades que son fundamentales.
2: Y
1: las más en esta edad todavía.
2: Exactamente, exactamente. Y es muy interesante considerar que a la larga, un poco haciendo eco lo que fue la película Her, hoy las nuevas generaciones consideran a la inteligencia artificial y al dispositivo

0: clave única, como una forma de verificación de edad que a mí particularmente no me parece per se una mala idea. No ha tenido muy buena aceptación, la verdad.
1: ¿Ah, no?
0: Claro que no, porque el tema con la clave única, más allá que efectivamente tú puedas verificar la edad de una persona, es que tú no sabes quién está detrás. ¿Qué? Puede ser cualquier persona. Y a eso súmale dudas sobre ciberseguridad, autenticación robusta realmente la edad de la persona que está haciendo la consulta y la capacidad real de fiscalización.
1: También.
0: Entonces, finalmente, yo creo que lo que está pasando en el Reino Unido va a ser un precedente para el resto del mundo, para que efectivamente de aquí a un tiempo más, efectivamente, las redes sociales no caigan en menores de edad, que creo yo es lo correcto.
1: Es el gran desafío que tienen todos los gobiernos en el correcto mundo, que los que quieran avanzar, digamos, en legislación en este tema. Interesante ver,
0: claro,
1: esa
0: porque,
1: experiencia
0: de nuevo, las tecnológicas, que deberían ser las primeras en salvaguardar esto, al parecer están más enfocadas en la hiperconectividad de sus plataformas, más que en resguardar la salud mental y la integridad de
1: definitivamente
0: su
1: usuario. Definitivamente.
0: Así que, nuevamente, la Comunidad Europea llevando la pauta respecto a regulaciones con las Big Techs y el mundo digital.
1: Buen tema.
0: Siguiendo con el tema de las Big Tech, Seba, ¿tú cuál considerarías que de las distintas plataformas de inteligencia artificial que están, que son públicas, que son gratuitas, cuál es la más popular, sientes tú que es?
1: La más popular, no sé, yo diría que ChatGPT.
0: ChatGPT, sí, efectivamente. ¿Cierto? Hasta hace no mucho, ChatGPT de la empresa OpenAI, ¿no es cierto?, con Sam Altman a la cabeza, era por defecto la plataforma de inteligencia artificial generativa que todos usábamos. Y de alguna manera eso también era un poco como el faro respecto a las distintas otras plataformas que copiaban de alguna manera el modelo de Sam Altman. Pues bien, hace un tiempo atrás empezó a aparecer un nuevo competidor, que no es nuevo en realidad, pero empezó a hacer ruido, que es Anthropic.
1: Sí.
0: Anthropic, que ha hecho noticia por múltiples temas, desde su relación con el gobierno norteamericano y su uso en ciberseguridad y en el ejército norteamericano, hasta el bloqueo de ciertos modelos de Anthropic para su uso en Estados Unidos por lo mismo. Es bien polémico todo lo que está rodeando a Anthropic, pero lo interesante es que detrás de esas polémicas, la compañía está generando una valorización que se ha prácticamente duplicado en solo 12 meses.
1: ¿En serio?
0: El año 2025, o sea, la valorización de Anthropic y Claude, que es su plataforma, era de 183 millones de dólares.
1: ¿Ya?
0: Actualmente de 183 mil millones de dólares.
1: Ajá.
0: Y actualmente es 380 mil millones de dólares.
1: Pero no está abierta la bolsa, ¿no?
0: Todavía no. Pero entendiendo un poco el éxito que tuvo SpaceX y Elon Musk, que se transformó con ello el primer trillonario, ¿no es cierto?, de la historia, claramente las Big Techs y sus distintas verticales, ¿no es cierto?, van a tratar de salir a la bolsa para tratar de monetizar, ¿no es cierto?
1: Seguro.
0: Y aprovechar, digamos, el momento que están viviendo las Big Techs, que es absolutamente, probablemente, el mejor momento en términos netamente económicos y de retorno y de inversión que yo creo he visto los últimos 20 años.
1: ¿Ah, sí? Sí. Impresionante.
0: No tengo recuerdo de otro tipo de tecnología que haya generado tanto nivel de inversión y de gasto como la ha hecho la inteligencia artificial, fíjate.
1: Bueno,
0: el tema del metaverso hace unos 5 años atrás, pero no fue ni de cerca similar a lo que estamos viviendo hoy.
1: El Banco Central esta semana en el IPOM le dedicaba un espacio, un recuadro al análisis de esto también, porque veía cómo se había producido un fenómeno muy fuerte también asociado a la exportación de servicios vinculados a la inteligencia artificial,
0: claro,
1: por ejemplo.
0: Claro, claro.
1: Que es una muestra también del impacto que está teniendo la economía.
0: Exactamente. Y eso es relevante, muy relevante, sea porque justamente hoy lo que está en juego es que las compañías de inteligencia artificial o las verticales de ciertas compañías como Google con Omni, es que demuestren al mundo bursátil que efectivamente, más allá de la novedad, son efectivamente una promesa que empieza a aparecer infraestructura financiera, corporativa y bursátil. O sea que en el fondo el hecho de invertir en inteligencia artificial no solo responde a una tendencia, sino que efectivamente va a ayudar que las empresas tengan mejor salud económica a futuro con todos los beneficios que trae todo esto. Ahora, el detalle más relevante y más pop, obviamente, es que más allá de todo lo que hemos conversado, y es muy divertido, hay una publicidad que está en la Costanera Norte, donde si no sabes lo que es esta publicidad, ocupa ChatGPT.
1: Sí,
0: esta semana, como, hace unos días, como que tacharon eso y pusieron Claude. Porque Claude efectivamente...
1: Poniéndose a tono.
0: Exacto. Porque Claude efectivamente se ha transformado en la plataforma de inteligencia artificial generativa más popular en el uso general, digamos. Porque efectivamente tiene ciertas ventajas respecto, por ejemplo, a ChatGPT, que tienen que ver con que tiene mejores procesos de razonamiento, mejor estructura respecto a lo que es escrituras largas para resumir.
1: Ajá.
0: En fin, una serie de beneficios que efectivamente ha hecho que la gente se vuelque a ocupar más Claude que ChatGPT.
1: Exacto.
0: Vamos a ver cómo termina esta carrera, que por supuesto tiene mucho
1: le queda
0: por delante.
1: Un buen rato.
0: Así es. Y finalmente, vamos a terminar con Obviamente la aplicación

0: La aplicación más usada en Chile hace rato, ¿verdad?
1: Ajá.
0: ¿Cuál te imaginas tú que puede ser, Seba?
1: La aplicación más usada.
0: En Chile, por lejos.
1: Ah, en Chile. ¿TikTok?
0: No. ¿No?
1: ¿Cuál?
0: WhatsApp.
1: Ah, bueno, WhatsApp, por supuesto. Estaba pensando en otras redes sociales.
0: Efectivamente que WhatsApp sigue siendo la plataforma que domina los sistemas de mensajería. Recordemos que WhatsApp, técnicamente, más allá que tenga elementos de redes sociales, sigue siendo una plataforma de mensajería instantánea. No es técnicamente una red social. Ahora, lo interesante es que en Chile ha tenido una penetración, y en Latinoamérica, tremenda, en las Américas en general.
1: Ajá.
0: Salvo el caso de Estados Unidos, el resto del continente tiene una penetración que va entre el 90 y hasta el 100% de uso de WhatsApp.
1: ¿100%?
0: Sí, hasta 100%. Hay países que derechamente...
1: Impresionante.
0: Es la aplicación que ocupan para todo, porque en ciertos países, por ejemplo en China, existe el símil de WhatsApp, que es WeChat.
1: ¿Ya?
0: Es una tremenda aplicación con una base de usuario de calibre chino, digamos. Pero lo interesante es que vaya a servir como una plataforma de mensajería e incluso para ciertos negocios, también es una plataforma de intercambio comercial.
1: Ajá.
0: Tú puedes realizar transacciones comerciales en una tienda, en un kiosco, en un hotel, en un restaurante, ocupando WhatsApp. Y a la larga, la gracia de WhatsApp, que claramente ha centralizado no solamente el tema de la comunicación, sino que también el uso para negocios, para uh-huh. pymes, ¿no es cierto? Que claramente con eso tienen una comunicación mucho más directa y franca.
1: Cierto.
0: Con su usuario. Si todo está concentrado en una misma aplicación, claro, cuesta mucho salir de ahí. Y en ese sentido, por ejemplo, las novedades que ha introducido WhatsApp son, por un lado, lo hemos comentado, el uso de la plataforma de Meta,
1: uh-huh.
0: la inteligencia artificial que también permite hacer consultas, generar fotografías.
1: Sí,
0: es muy divertido, sí. Porque en el contexto de los grupos de amigos, ¿no es cierto? El uso de la inteligencia artificial ahí funciona de manera muy, muy cómica. No sé sí. si te pasa, pero a mí me ha pasado mucho con amigos que se ocupa para hacer stickers,
1: claro,
0: videos, fotos,
1: integrarlo.
0: Y muy divertidas. Claro. Pero la verdad novedad esta semana fue que un tema que en Instagram, también propiedad de Meta, funciona muy bien, que es el tema de los estados de las personas. Usualmente tú tienes tu lista de chat y sería.
1: Sí.
0: Hoy lo que quiere hacer WhatsApp con un planes pilotos en Chile y en otros lugares es establecer el tema de los estados de cada persona para saber en qué están.
1: Ajá.
0: La podré llamar, me podré comunicar con esa persona. También se pueden ver, por ejemplo, las típicas historias y cosas por el estilo, que es, de alguna manera, entonces, una nueva edición para WhatsApp que hace que la aplicación más usada en Chile y en América siga siendo más aún utilizada.
1: Claro que sí, con más fuerza todavía. Es como todo en uno, ¿ah? ¿Eh?
0: Claro,
1: como
0: que se y ahora con la introducción hace un par de años de WhatsApp Business, que ya tiene 200 millones de empresas que están ocupándolo como canal comercial, la verdad es que el futuro de WhatsApp es solamente crecer.
1: Súper fuerte, muy cómodo además ese uso comercial.
0: Exactamente.
1: Alejandro Alaluf y las noticias de la tecnología de esta semana. Muchas gracias, Ale. Que esté muy bien.
0: Un gusto, nos
1: vemos la próxima.
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1: Nos vamos ahora a otros temas. 11:16, el contacto hasta ahora en terreno con Ivo Goich, que nos va a contar de la discusión, incipiente todavía, pero que va tomando forma, respecto a modificar los requisitos para las acusaciones constitucionales con el telón de fondo de la acusación contra el exministro Grau. ¿Cómo estás, Ivo? Buenos días. Cuéntanos sobre este proyecto.
3: ¿Cómo te va, Seba? Muy buenos días. Aprovechando los rayos de sol en jornadas frías, estamos acá en el ex Congreso Nacional, donde de manera transversal, parlamentarios desde el Frente Amplio hasta la Unión Demócrata Independiente se congregaron para dar un anuncio importante, la presentación de dos proyectos, Seba, uno que va de la mano de los senadores y senadoras y otro de los diputados y diputadas, como te digo, de manera transversal, pero que apuntan a lo mismo, a modificar las causales, modificar la posibilidad de presentar acusaciones constitucionales, dada la laxitud que tiene efectivamente hoy en día un reconocimiento a nivel general del uso de una herramienta constitucional que para todos los parlamentarios, o la gran mayoría de ellos, ha sido mal utilizada desde el retorno a la democracia, pero poniendo énfasis, Seba, en los últimos dos gobiernos en nuestro país. Hablamos del segundo gobierno del expresidente Sebastián Piñera y también el primer gobierno del presidente Gabriel Boric. Luciano Cruz Coque, presidente de Evópolis, senador de la República, daba cifras. Desde el retorno a la democracia hasta ahora se han presentado 119 acusaciones constitucionales, 70 70 de ellas se han presentado solamente en los dos últimos periodos presidenciales. Hay que sumar, por supuesto, la que se presentó ahora en contra del exministro de Hacienda, Nicolás Grau, y eso da cuenta, finalmente, de la facilidad o del mal uso, han dicho, que se le ha dado una herramienta que es fiscalizadora, que es importante, pero que ha perdido cierta validez incluso al interior del mismo Congreso. Le ha quitado tiempo a los diputados, diputadas. Solo con 10 firmas se puede presentar, finalmente, promover una acusación constitucional sin un filtro previo. Es por eso que han presentado proyectos que van en la misma línea, y lo que se nos ha aclarado es que el que se tramite de manera más rápida va a ser finalmente al que se le va a dar mayor seguimiento, ya sea en el Senado o en la Cámara de Diputados. Mira, antes de que entremos en el fondo, en los cambios propuestos, pasemos a escuchar declaraciones que nos han entregado durante el día de hoy el senador Luciano Cruzcoque de Bópoli y también el diputado de Renovación Nacional, Diego Chalper, esto por parte del oficialismo. Escuchemos sus declaraciones y a la vuelta entramos, Seba, en los cambios sustanciales que proponen a esta herramienta del Congreso.
4: Se ha desnaturalizado enormemente. De las 119 acusaciones constitucionales que se han presentado en los últimos años desde que volvimos a la democracia, 70 de ellas se han presentado en el gobierno último de Sebastián Piñera y en el gobierno del presidente Boric. Además, por supuesto, de la acusación constitucional que hoy día se ha presentado en la Cámara de Diputados. Esto ha generado que la acusación constitucional se haya transformado en una herramienta que secuestra el debate político por parte de grupos menores. Como saben, bastan hoy día 10 firmas eventualmente para hacer funcionar una acusación constitucional.
5: Y mire, más allá de algún caso en particular, lo que hemos reflexionado juntos, telefónicamente, a través de, digamos, la conversación que tuvimos adentro, es que la política tiene que tener espacios de sensatez y credibilidad frente a la ciudadanía. Y cuando usted transforma una herramienta de última ratio en una cuestión propia de la disputa política, al final la gente siente que los parlamentarios se dedican a perder el tiempo, que estas cosas no tienen ningún destino y que por lo tanto al final terminamos desprestigiando a todos los sectores políticos. Por lo mismo, yo quisiera disociar esto de algún caso en particular e ir más bien al fondo.
3: Ahí, apuntan al fondo, no específicamente a la coyuntura que tiene que ver con la votación la próxima semana entonces de la acusación constitucional en contra del exministro de Hacienda, Nicolás Grau. Cambios sustanciales, Seba, elevar el número de firmas para poder presentar una acusación constitucional de 10, que es actualmente lo que rige, a 20. Esto para buscar acuerdos en más de un comité parlamentario, teniendo en cuenta cómo están distribuidas las fuerzas en el Congreso. Pero que además, ante alguna acusación constitucional contra algún ministro de Estado, contra algún ministro de la Corte Suprema, entre otros cargos, tenga un proceso previo de interpelación antes de llegar a discutirse la acusación constitucional, que es la que finalmente podría dejar sin este cargo y sin ejercer cargos por 5 años a las personas que finalmente se vote a favor una acusación constitucional. Con esto le daría un poco más de peso también a la posibilidad de presentarla y efectivamente, en comparación solamente sea para ponerlo en número, para una comisión investigadora se necesitan 62 patrocinios, para una interpelación 52 patrocinio. Para presentar una acusación constitucional el día de hoy, solo 10 firmas. Es un sinsentido, dicen muchos políticos, y eso ha pasado, que ha proliferado durante los últimos dos gobiernos la cantidad de acusaciones constitucionales, no solo contra ministros, contra presidentes y contra distintos agentes del Estado. Hay una autocrítica, eso sí, no fue fuertemente marcada el día de hoy, pero desde ambos lados hacen una autocrítica al mismo uso que ellos mismos le han dado a esta herramienta constitucional. Desde la actual oposición también valoran el hecho de poder ponerse de acuerdo en un punto que es sustancial, que es importante y donde hay un consenso generalizado, y esperan poder replicar esto, más allá de las coyunturas y diferencias políticas que existen, en otros proyectos y en otras materias que, por supuesto, fortalezcan la institucionalidad en el Congreso. Pasemos a escuchar a la diputada Gael Yeomans del Frente Amplio y también al senador del Partido Socialista, Juan Luis Castro.
6: Las acusaciones constitucionales se han degradado, se ha producido una acción vengativa de carácter político contra autoridades que la mayoría de las veces ha terminado siendo infructuosa porque no logró mayorías y fue presa de sectores minoritarios que solo teniendo 10 firmas activaban un mecanismo que finalmente no tenía destino, gastando no solo un prestigio sino que además un esfuerzo de tener una reforma constitucional que ahora estamos presentando todos para que de una vez por todas se eleve el nivel de la discusión política y las instancias fiscalizadoras.
7: Es necesario poder actualizar nuestra herramienta de fiscalización, que siguen siendo parte de las facultades que tienen los parlamentarios. Pero ojo, esas facultades necesitamos ejercerlas con la responsabilidad primero social y en las personas. Porque ese tiempo que estamos destinando a revisar estas acusaciones constitucionales que luego no llegan a ningún puerto, podríamos haberlo destinado a las necesidades que tiene la sociedad en discutir Sala Cuna, en discutir, ¿cierto?, en su oportunidad pensiones, en discutir ahora materias de seguridad y tantas otras cosas, en donde necesitamos también construir acuerdos. Pero para eso se necesita tiempo, para eso se necesita poner el foco en lo que es prioritario.
3: Ahí escuchábamos entonces parte de las declaraciones desde el oficialismo. Esto corre en vía paralela a lo presentado en el Congreso, en esta acusación constitucional en contra del ministro Grau, donde todavía se está debatiendo acerca de la posibilidad de los apoyos que tenga incluso al interior del mismo oficialismo. Desde las bancadas de Renovación Nacional y Evópolis no saben todavía, efectivamente de qué manera van a votar. Se están poniendo de acuerdo y proyectando lo que podría ser las futuras acusaciones constitucionales en el caso de que alguien las quisiera presentar, distintos comités parlamentarios, teniendo en cuenta la advertencia que se hizo hace algunos días por parte del Frente Amplio en cuanto a la posibilidad de presentar una en contra del ministro de Hacienda, Jorge Quirós. Al menos acá hay unanimidad, hay un consenso generalizado por parte de las distintas fuerzas políticas en cuanto a mejorar la herramienta de la acusación constitucional.
1: Ivo Oich con la información de la mañana. Gracias, Ivo, que esté muy bien. Son las 11:24, comienzan ya las vacaciones de invierno para muchos niños a lo largo del país y empiezan a aparecer, afortunadamente, muy buenos panoramas. Valentina Nieto con información relacionada a esto. ¿Cómo estás, Vale? ¿Qué tal?
8: Hola, Seba, muy buenos días. Así es, ya comienzan las vacaciones de invierno, parten el día lunes oficialmente, pero ya hay un sinnúmero de panoramas para poder disfrutar. Estamos en el Parque Araucano, en donde tenemos un tobogán gigante, por eso estamos con la alcaldesa de Las Condes para que nos cuente más. Alcaldesa, para los valientes, me imagino que se atrevan a tirarse. Yo quería, pero no alcancé a equiparme, así que bueno, quedará para la próxima, quedarán con las ganas de verme ahí tirándome por el tobogán.
9: Oye, sí, queda pendiente y esperamos también que quienes están ahí mirando desde sus casas puedan venir a disfrutar de este invierno mágico en la comuna de Las Condes. Tenemos panoramas increíbles, queremos que la familia venga a disfrutar. Sabemos que no todos tienen la posibilidad de salir de repente a algún lado para las vacaciones. Bueno, acá en el Parque Araucano van a encontrar de todo para pasarlo bien. Y bueno, tú mencionabas este Cool Slide, que es una atracción única que traemos acá a la comuna de Las Condes. Estamos muy contentos que esté participando acá junto a Sweet Machine. Y bueno, este es un tobogán de hielo. Entonces, los vecinos van a poder venir y van a tener un descuento un 20%.
8: Eso está bueno.
9: Eso está bueno. Descuento. Y entiendo que Falabella también tiene un descuento, así que los que tengan tarjeta Falabella van a tener su descuento. Va a tener un precio de 10.000 pesos la hora y de 6.000, pero los que se quieran tirar solo 3 veces. Así que para disfrutar en familia, yo espero que tú vengas, cuando vengas tú me avisas para que te estemos grabando.
8: Eso, para que quede todos los registros.
9: Para que quede el registro de tu reacción y sin duda de la felicidad de todos los que van a venir. Oye, y tenemos acá de todo, tenemos el Parque Araucano que es maravilloso, tenemos carritos con alimentos variados y además, y algo que me encanta que tiene que ser el sello siempre, nuestros emprendedores de la comuna de Las Condes, porque aquí generamos oportunidades para todos.
8: Alcaldesa, bueno, usted ya lo mencionaba, tenemos un sinnúmero de panoramas, está la rueda también, la invitación a las personas para que sepan, si quieren venir al Parque Araucano, entiendo además que en fin de semana hay un horario distinto al de la semana.
9: Hay un horario, estas vacaciones de invierno extendido, hasta las 10 de la noche. Los días lunes sí les aviso que abre a la 1 de la tarde el parque porque lo hacemos descansar, nos preocupamos de que esté limpio, listo, dispuesto para que todos nos vengan a visitar. Pero estas vacaciones se extienden. Tenemos la Gran Rueda, que viene por segundo año consecutivo, y además tenemos la pista de hielo, que ya es un clásico de la comuna de Las Condes, y donde para los que no sepan, quédense tranquilos, van a tener un pingüinito ahí que los va a estar apoyando. Pero que también, por supuesto, nuestros vecinos tienen un, en este caso, 30% de descuento en la pista de hielo.
8: Perfecto. Bueno, ahí todos los detalles de estas actividades, alcaldesa. Muchas gracias. Y estamos viendo, al parecer, el lanzamiento de un corpóreo en vivo. Es a Las Condín.
9: Las Condín.
8: Ahí está preparándose para poder lanzarse el primer valiente que va a probar este Cool Slide. Nos tenemos que mover un poquito para poder tener el proceso de seguridad. Nos tenemos que mover un poco. Vamos a pedirle aquí a Felipe que nos movamos porque, claro, aquí las Condín se tiene que tirar y puede llegar hasta acá, entonces hay que retroceder un poquito, pero vamos a ver aquí al corpóreo de las Condes que va a realizar el primer lanzamiento. Felipe, mira, corrámonos por acá porque tenemos que movernos de la zona de la salida del tobogán para poder ver el lanzamiento. Después nosotros también vamos a poder probar este tobogán gigante, Seba, que está disponible, lo decía la alcaldesa, para todos, no solamente para la alcaldesa, solamente para los vecinos de Las Condes, sino también para todos quienes estén interesados. Importante, sí, que los vecinos de Las Condes, claro, tienen un descuento, hay que aprovecharlo, pero excelente el panorama. Hay un sinnúmero de alternativas aquí en el Parque Araucano. Así que vamos a ver ahora, al parecer, por fin a Las Condín, que ya está listo y preparado para lanzarse
1: en
8: este
1: tobogán
8: gigante. Sí, yo igual, estoy asustada por la persona que está dentro de Las Condín. Vamos a ver cómo resulta. Vamos a ver el lanzamiento ahora. Ya está listo y preparado.
1: Dale, con la
8: posición de seguridad,
1: nomás, vale.
8: Con las piernas cruzadas. Sí, a ver, vamos a hacerle la seña para que se puedan tirar. Ahí parece que se están preparando, lo están afirmando. Todo
1: vamos,
8: listo, preparado. Y ahí va, Las Condín, que se está tirando. El primero en probar este cool slide. Perfecto.
1: Ah, bien. Tenía toda la
8: excelente
1: técnica.
8: Excelente, pero un experto.
1: Tenía
8: sí,
1: toda
8: aquí
1: la técnica,
8: recibió
1: sí
8: hasta aplausos. No, excelente, excelente. Así que ahora vamos a tener que probar nosotros Las Condín. ¿Estás bien? ¿Bien? Que nos haga un signo de que está bien. Parece que ahí va escoltado. ¿Bien? ¿Todo bien? Ahí está, nos hizo que está todo bien.
1: Menos mal.
8: Probando este cool slide que está aquí en el Parque Araucano. Todos más que invitados a pasarlo bien. Aquí ya están otros valientes probándolo. El turno nos va a tocar a nosotros también. Así que en un ratito más nos volvemos a conectar, lo más probable en CNN Tarde, para mostrarles estos panoramas de invierno.
1: Esperamos ese video. Valentina Nieto con la información ahí en terreno. Gracias, Vale. Nos vemos.
8: Chao, chao.
1: Son las 11:29, nos vamos a la efeméride musical con la que cerramos esta edición de CNN Chile Radio. Hoy para recordar el lanzamiento de un disco fundamental de la música chilena, estamos hablando de Barrio Estación, quinto álbum de estudio de la banda chilena Los Bunkers, que fue lanzado un día como hoy, 19 de junio, pero del año 2008, lanzado en México. Luego, un par de semanas después, llegaría a nuestro país. Y que tiene como uno de sus singles lo que estamos escuchando de fondo, Nada Nuevo Bajo el Sol.

Novena canción de este álbum que tiene en total 13 interpretaciones de un disco que lleva este nombre, Barrio Estación, proveniente del característico barrio bohemio de la ciudad de Concepción, según el sitio todobunkers.cl, dedicado precisamente a la banda. En un principio el álbum iba a llamarse Capa Blanca, como el tema instrumental, pero finalmente quedó como Barrio Estación. Una no menor característica de este disco, dice el sitio, es que es el primero de la banda en ser editado, primero en el extranjero antes que en su país de origen, por lo que ya le contábamos, el lanzamiento un 19 de junio fue en México, precisamente mercado al que llegaron con muchísimo éxito los penquistas de los Bunkers, a quienes recordamos en la efeméride musical de hoy. Muchas gracias por acompañarnos en esta edición, que tengan una excelente tarde, muy buen fin de semana, que descansen, el lunes estaremos de vuelta con más de CNN Chile.

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1: Estás viendo CNN Chile, siempre. ¿Cómo han estado? Bienvenidos y bienvenidas a una nueva sesión de entrevistas CNN. Nos vamos a dedicar los próximos minutos a profundizar en temáticas de interés y particularmente queremos hablar de movimientos telúricos a propósito de lo que ha pasado durante los últimos días, no solo en la zona centro de nuestro país, sino también en otros territorios de nuestro Chile, como por ejemplo el norte. Y para ello, un experto que nos acompaña hasta ahora en la mesa de trabajo de CNN Chile, me refiero a Marcelo Lagos, geógrafo, académico de la Universidad Católica de Chile, también especialista en procesos naturales. ¿Cómo estás, Marcelo? Bienvenido a CNN.
3: Un placer, José Miguel, de acompañarlos aquí en CNN.
1: Muchas gracias por tu tiempo. Marcelo, vamos rápidamente a lo que ha pasado durante los últimos días. ¿Responde necesariamente a un enjambre sísmico? ¿Lo podemos catalogar bajo ese concepto o no?
3: No, particularmente la sismicidad que tuvimos en Valparaíso, hay un evento principal y réplicas consecuentes. Y claramente el evento más importante, ciertamente en magnitud, es acompañado por eventos de menor magnitud que van disminuyendo en frecuencia e intensidad en función del tiempo que transcurre. Un enjambre es otra cosa, son eventos concentrados en una zona geográfica específica donde ninguno destaca en magnitud. Por lo tanto, en este caso no fue enjambre, pero sí ocurren enjambres recurrentemente.
1: ¿La zona central de Chile es la zona del país más propensa a un comillas megaterremoto?
3: No la más propensa, hay otros lugares que tienen un pasado histórico, un pasado de actividad relevante que ha pasado mucho tiempo, incluso más de un siglo. En el caso de la zona central de Chile ya van casi 3 siglos sin un terremoto muy grande, independiente de los eventos grandes del 85, de 1906, de 1822. Estamos hablando de eventos muy grandes, con magnitudes cercanas o parecidas al del 60, que ocurrió en las costas de Valdivia, hacia el sur, ciertamente centro-sur de Chile, y por lo tanto es un escenario que no se puede descartar. Es el peor escenario creíble, de acuerdo a lo que sabemos de la historia, ciertamente, y también lo que revelan los datos instrumentales que nos dicen que hay energía acumulada suficiente como para un terremoto importante.
1: ¿Y qué dice la experiencia histórica respecto a la región de Atacama, particularmente en el norte?
3: Históricamente, ahí no ocurre un terremoto importante en la zona costera, con tsunami consecuente desde noviembre de 1922. Han pasado ya más de un siglo y evidentemente las costas de Atacama están evidentemente incubando un evento donde cada día que pasa es más probable que vuelva a ocurrir. Nadie sabe si va a romper todo el segmento, desde el sur de la península de Mejillones hasta, no sé, hasta Punta Choro. Nadie tiene claridad del escenario, pero sí sabemos que es una zona que está cargada, que tiene energía suficiente y que tiene un pasado de terremotos importantes con tsunamis y, por lo tanto, con atención hay que entender ese escenario.
1: Claro, en este tipo de eventos se suelen poner etiquetas, por ejemplo, lo hablábamos anteriormente de un posible megaterremoto y siempre con el objetivo de aterrizar el concepto y entregar un conocimiento que funde precisamente aquellos conceptos. Cuando hablamos de megaterremoto debemos entender más de 9.
3: Un terremoto grande debería ser un terremoto de 8 o superior magnitud, como el 2010, claro. Grande. Un terremoto gigante es de 9 o superior. Gigante sería como el de 1960, en Chile, como el de Tohoku 2011 Japón, como Kamchatka 1952, como Sumatra Andamán 2004, 9.1, estamos hablando de eventos gigantes y grandes.
1: Perfecto, ahí queda conceptualizado.
3: Mega, ahora, megaterremoto se entiende. Se entiende, sí, que claro, es algo muy grande. Pero yo diría que es un concepto más mediático que técnico.
1: Tú mencionaste recién el año 2010, el 27F, y si nos remontamos al 27 de febrero del 2010, antes que sucediera el terremoto que estuvo presente en muchas regiones de nuestro país, y mirando con la perspectiva del tiempo, ¿cuál es el análisis respecto a los aprendizajes que sacamos de esa emergencia?
3: Claro, montones. Pues el terremoto del 2010 reveló... recuerda que hasta el 2010 no habíamos tenido un terremoto tan grande en magnitud desde 1960, independiente que habían ocurrido...
1: Todo el del 85 mediante, claro.
3: Claro, pero en tamaño, en magnitud, sí, claro, en zona afectada, en víctimas, en costo económico. Desde 1960 al 2010 estamos hablando de 50 años. Si te restas 2010 menos 1960, y en 50 años evidentemente tuvimos aprendizajes. Aprendizajes que revelan que el terremoto, para la magnitud que tuvo, independiente que hubo daño estructural, edificios que colapsaron, ciertamente emblemático, daño y víctimas, podría haber sido peor en comparación con otros países del mundo con índices de desarrollo humano parecidos al nuestro. Evidentemente, subimos sortear el escenario. Sin embargo, efectos que acompañan al terremoto, colaterales, porque el terremoto no viene solo, es multiamenaza, multipeligro, viene acompañado de tsunami, viene acompañado de deformación vertical de la costa, viene acompañado de movimientos en masa, mil cosas pasan. Ahí, evidentemente, no aprobamos. Particularmente los aprendizajes van por varias líneas. Por una parte, se fortaleció todo el sistema de alerta temprana. En la práctica, el Servicio Sismológico Nacional pasó a ser un centro sismológico nacional 24 horas. Eso no era así antes. ONEMI, hoy día SENAPRED, pasó a ser 24/7.
1: El proceso de cambio de ONEMI a SENAPRED inició ese proceso, esa modificación desde la emergencia del 2010. O sea, demoró algunos años, pero el camino se inició allí, ¿verdad?
3: Demoró montones, claramente. El mal manejo. En la práctica, el 2010 reveló lo que había que mejorar. Y una cosa fundamental era que necesitábamos un organismo con mayores competencias para gestionar y manejar el riesgo más allá de solamente la emergencia. Por lo tanto, de una oficina, ONEMI, oficina sí, a un servicio del Estado, SENAPRED hoy día, evidentemente hay un salto cuantitativo en poder y en poder manejar y gestionar ciertamente estrategias que permitan reducir el riesgo de desastre y gestionarlo. Ahora, eso se demoró más de una década. Sí, y claro, ciertamente hoy día SENAPRED tiene todo el poder para poder acompañar y fortalecer y reducir riesgo de desastre, pero evidentemente eso implica un trabajo que no solamente lo va a hacer SENAPRED. Esto necesita una mirada acompañada, multisectorial, de todos los ministerios, pero particularmente de un Estado que le preste ropa, que le dé financiamiento y que tenga recursos humanos para abordar la responsabilidad gigante que tiene, porque por mucho tiempo el riesgo de desastre en Chile ha habido un discurso necesario, importante, pero con foco en la cosmética de la gestión y manejo de la emergencia. Estamos llenos de señaléticas, de zonas de peligro, zonas de seguridad, vía de evacuación. Estamos llenos de simulacros, pero la exposición sigue aumentando. Y cuando hablo de la exposición, hablo de que se sigue densificando en zonas de peligro, se sigue aumentando ciertamente el riesgo.
1: Eso es impresionante,
3: Marcelo. Y eso pasa a ojos de todas y todos, sea cual sea el gobierno, y revela de que, independiente de que...
1: O sea, mira cómo están los bordes costeros o las zonas costeras de playas como Algarrobo, lo que ha pasado con los socavones en Concón, o, por ejemplo, la gran cantidad de personas que hoy día vive expuesta en las cercanías de la quebrada de Macul, en la región metropolitana, por ejemplo.
3: Bueno, pero eso se conecta también con un paradigma antropocéntrico donde creemos que podemos controlar a la naturaleza. Cuando digo creemos, no me refiero a todas y todos, me refiero a cierto perfil de hombres que creen que pueden, con ciencia, con ingeniería, con enrocado, contener esa aluvión, desviar esa marejada o la lava del volcán. Y evidentemente, soluciones basadas en la naturaleza hoy día claramente dejan claro que son el camino a recorrer para fortalecer resiliencia en las comunidades de los territorios.
1: Ya, tú decías anteriormente, cuando recordábamos el 27F del 2010, que reprobamos, por ejemplo, en lo que respecta a tsunami. Las consecuencias son evidentes a estas alturas con la perspectiva de la historia, víctimas fatales mediantes y todo. Pero también hablabas de la modificación institucional que, claro, tal vez inició un camino luego de la emergencia con la necesidad de que la institución debía cambiar, pasar de una oficina, llegar a un servicio que coordinara instituciones y todo eso, y después de una década, como tú también mencionabas anteriormente, deriva en SENAPRED y lo que conocemos ahora. ¿Es suficiente esa institucionalidad o debiésemos tal vez el día de mañana avanzar, por ejemplo, a una subsecretaría de emergencia, por ejemplo? Porque de tanto en tanto tenemos emergencias en el invierno, sí, en primavera, en verano, etcétera.
3: Sí, la verdad es que no solamente la emergencia, porque la emergencia, ¿qué es lo que significa? Implica permanentemente estar limpiando la leche derramada. La idea es tener una institucionalidad que nos permita que la leche no se derrame. Porque ¿por qué tenemos que estar permanentemente corriendo? ¿Por qué permanentemente tu celular tiene que estar sonando y te dice, corre a zona segura? ¿Por qué no estar en zona segura? ¿Por qué no planificar nuestros asentamientos humanos sean concentrados o dispersos de forma resiliente,
1: pero
3: comprendiendo?
1: ¿Es posible a esta altura?
3: Por supuesto, por ¿sí? supuesto, si es cosa de que yo. ¿Qué hace Teletón orilla de playa en Valparaíso? ¿Qué hacía Teletón en Coquimbo para el tsunami en el 2015? Basta con ponerlo un poco más arriba. ¿Qué hace un hospital cerca de un volcán activo en Chaitén, por ejemplo? En práctica, son decisiones...
1: Yo te pregunto si es posible, pensando en la sobrepoblación que existe en el país, sí, en lo densificada que están las ciudades.
3: No, claramente. O sea, hay cierto tipo de procesos de la naturaleza y umbrales que desconocemos, uh-huh, incomprendemos. Evidentemente, si cae un meteorito, no hay nada que hacer. Uh-huh. Pero hay ciertos peligros que podemos manejar. En la práctica, si yo me alejo de la quebrada, si me alejo de la orilla de un río, si me alejo del mar, si me alejo del volcán, evidentemente yo puedo evitar la materialización y la construcción del riesgo. Pero esas decisiones son humanas. Sí, no es que el tsunami te quiera ahogar, no es que el volcán te quiera sepultar con su lava, o no es que el aluvión te quiera enterrar o el terremoto botar. En la claro. práctica son decisiones humanas que de alguna forma consideran y comprenden el currículo de los territorios y buscan las mejores alternativas para localizar infraestructura crítica, uso residencial, un hospital, bomberos, carabineros. En la práctica, lo que no puede pasar es que, independiente de las cosas que ocurren recurrentemente en sociedades como las nuestras, no hayan aprendizajes. Y está bien, hemos aprendido en institucionalidad. Hemos fortalecido todo lo que es el monitoreo. Los sistemas de alerta temprana también han avanzado a montones. Pero evidentemente el problema es estructural y es de fondo. Y eso implica buena planificación urbana. Eso implica gobernanzas que sean fuertes y realmente velen por el bien común. El cuidado de ecosistemas frágiles. Ciertamente, como construir en humedales, evidentemente es una contradicción y evidentemente es un tema que ha estado hoy día en boga, ciertamente por la no comprensión de todos los atributos que tienen este tipo de ecosistemas, etcétera.
1: Y en otro tema, Marcelo, quisiera preguntarte también por otras alternativas que pudiesen eventualmente llegar a convertirse en soluciones. Lo estábamos conversando fuera de micrófono, el concepto de evacuación vertical, si lo pudieras explicar y cómo se aplica en otros países.
3: Bueno, evidentemente, grandes terremotos de subducción. Chile habita frente a una zona de subducción, una de las más peligrosas del mundo, donde ocurren los terremotos más grandes del mundo. Tenemos el número uno, ciertamente, el 9.5 de magnitud del terremoto chileno de Valdivia, conocido popularmente, ciertamente. Generan tsunamis, y los tsunamis pueden llegar a arribar a las costas instantáneamente o en pocos minutos. Por lo tanto, se necesitan condiciones de autocuidado rápidas. No es como un huracán en Centroamérica, en zonas tropicales, que te avisa que hay tiempo para evacuar, claro, para ir al albergue. Lo súbito implica tener alternativas para salvarte rápidamente. Hemos visto y se ha comprobado que después del gran terremoto y tsunami de Sumatra Andamán, el 26 de diciembre del 2004, mucha gente se salvó en altura, arriba de árboles, arriba de casas, en galpones. En el caso del tsunami de Japón del 2011, ya hace rato ellos lo tenían instalado, la evacuación vertical, ciertamente, con edificios diseñados para eso exclusivamente, con diseños urbanos en altura, con carreteras peraltadas, a propósito para contener, pero también para permitir salvarte en altura, salvan vidas. Y eso está establecido desde que se crearon las señalizaciones de peligro de tsunami, que es un estándar ISO global. Existen distintos tipos de señalizaciones. La que te dice estás en zona de peligro o amenaza, la que te dice vía de evacuación y la que te dice zona segura. Pero hay una cuarta, que en Chile no está, que dice evacuación vertical, que no la vamos a ver en Chile. Y esa es una gran pregunta que debería responderse en APRED, por ejemplo. ¿Por qué? Si sabemos que mucha gente no va a tener el tiempo razonable y disponible para llegar a zona segura horizontalmente, ¿por qué no se implementa? Y estamos atrasadísimos en eso. Hemos avanzado cero.
1: ¿Pero no se ha hecho ningún prototipo? Algún...
3: Sí, la ciencia. Sí. Yo recuerdo que he guiado tesis, hemos hecho trabajo desde el 2011, que tenemos modelos numéricos que establecen qué edificaciones podrían ser, que la alternativa vertical ciertamente salva vidas. Hay trabajo científico y, sobre todo, después del 2010, que aumentó la masa crítica de recursos humanos que investigan estos temas. Ciertamente hay ejemplos que revelan ciertamente dónde debería ser estratégico. Hay ciudades verticales como Iquique, como Viña del Mar, que evidentemente el escenario podría ser muy complejo. La pregunta es, ¿por qué no se implementa? ¿Qué estamos esperando para ello? Evidentemente, un edificio que cumpla condiciones, una estructura que cumpla condiciones para evacuación vertical, tiene que estar diseñado, tiene, obvio, que estar calculado,
1: sí, claro,
3: tiene que soportar volúmenes importantes de gente, tiene que tener una azotea que permita, ciertamente, y todo eso no tiene ninguna complejidad en la práctica, se puede, bien, calcular, se puede diseñar. El tema es otro. Yo diría que el tema se conecta con la propiedad privada, el tema se conecta con el bien público y con la fuerza y la muñeca que puede tener, en este caso, SENAPRED, MIMBU, ciertamente, para exigir ciertamente los estándares de seguridad que
1: los recursos,
3: que,
1: claro,
3: existen en Japón, existen en California, existen en Nueva Zelanda, etcétera.
1: Claro. Marcelo, la última pregunta, porque estamos en el tiempo. ¿Qué tan cerca o qué tan lejos estamos de predecir un terremoto?
3: Cada vez más cerca, pero probablemente, José, nos vamos a morir sin saberlo. Pero como va la IA, ciertamente, sí, y esta es mi apuesta positiva, del lado positivo de la IA, ciertamente, porque evidentemente la inteligencia artificial también tiene mucho de oscuridad, mientras no rayemos esa cancha y tengamos reglamentos para convivir con ella. Cada vez sabemos más. Pero basta con la historia y basta con los instrumentos que tenemos hoy día, nos permite acercarnos, ¿cierto? Sabemos dónde ha ocurrido un gran terremoto y ha pasado mucho tiempo que debería abrir uno por ahí. Sabemos que utilizando precisión geodésica de estaciones podemos entender cómo se está acoplando, cómo se está concentrando energía en ciertos lugares, en este caso de Chile, y sabemos los lugares donde puede venir. Pero decirte la predicción, que es cuándo, dónde, fecha, magnitud, profundidad, eso es predicción. Eso todavía está distante, pero te aseguro que vendrá en un futuro mediano.
1: Marcelo Lagos, académico de la Universidad Católica, geógrafo, especialista en procesos naturales. Gracias por estar en CNN.
3: Gracias, José.
1: Que tengas un buen día. Muchas gracias. A todos ustedes, gracias por la sintonía. Nos encontramos en una próxima entrevista en CNN Chile.
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2: Hola, ¿qué tal? ¿Cómo están ustedes? Bienvenidos a esta nueva edición de Entrevista CNN, donde estaremos hablando sobre un tema que es bastante atingente en esta época, porque hay un tipo de depresión que se da principalmente y con mayor frecuencia justamente en la estación de otoño e invierno, que es cuando comienza y tiene un nombre ya, el trastorno afectivo estacional, y que afecta a varias personas y principalmente a quienes viven en lugares donde la luz solar es menor en estos periodos estacionales. Para hablar sobre este tema a fondo, vamos a conversar entonces con Carla Mendoza, quien es coordinadora del Centro de Psicología Aplicada de la Universidad de Talca, que ya la vamos a ver ahí en pantalla. ¿Qué tal, Carla? Muchas gracias por acompañarnos.
3: Gracias a ti, Laura.
2: Carla, primero, ¿en qué consiste este trastorno afectivo estacional y cuáles son los síntomas que uno tiene que tener en consideración? Y también hay que tener en cuenta, ojo, de que si bien es más frecuente en otoño e invierno, también hay personas que les ocurre en primavera y verano.
3: Bueno, así es. Cuando hablamos del trastorno afectivo estacional, no nos referimos simplemente a sentirse más desanimado, ¿cierto? O porque hace frío o porque hay menos luz solar. Estamos hablando de un cuadro de salud mental reconocido clínicamente y que puede afectar significativamente el estado de ánimo, la motivación y el desempeño en el funcionamiento cotidiano de las personas. Y justamente en Chile, especialmente durante los meses de invierno, observamos una combinación de varios factores que pueden impactar en la salud mental de las personas. Al haber menos luz natural, aprovechamos mucho menos el día, hacemos menos ejercicio, hay temperaturas más bajas, aumenta el sedentarismo y eso hace que se intensifiquen aún más este tipo de cuadros.
2: ¿Y qué personas son más propensas a presentar este tipo de trastorno? ¿Qué características tienen que haber?
3: Efectivamente, las personas en general son, cuando existe como predeterminante ya algún trastorno anterior, y si este patrón se va dando temporada a temporada. Uh-huh. La evidencia científica muestra que la disminución a la exposición de luz solar afecta varios sistemas biológicos, y eso están asociados muchas veces como con la regulación del sueño, ¿cierto?, con los ritmos circadianos y con los neurotransmisores que obviamente están afectando el bienestar emocional de las personas. Y eso nos hace entender por qué hay personas que son particularmente sensibles o vulnerables en estos meses de otoño e invierno.
2: Y si bien hablamos, por ejemplo, de síntomas que tienen que ver con mayor cansancio, quizás de repente la ingesta de alimentos con mayor cantidad de carbohidratos o, por ejemplo, dejar de hacer actividades que a uno le gustan, pero ¿cuáles son los síntomas que diferencian este trastorno de quizás sentirse más decaído simplemente en estas épocas del año?
3: Entiendo. Mira, las principales señales de alerta son la sensación persistente de tristeza. O sea, estamos en una sensación que se va intensificando y perdurando en el tiempo. Aumento de la fatiga, pérdida del interés en actividades que antes sí te resultaban gratificantes, la necesidad de dormir más y una tendencia al aislamiento social. ¿Cuándo yo tengo que consultar o cuándo es la recomendación de buscar apoyo profesional? Cuando estos síntomas pasan varias semanas y yo sigo con los síntomas, se van intensificando y además van mermando diferentes áreas, la laboral, la personal, social, familiar, etcétera. Entonces ahí yo encendería las alarmas y buscaría ayuda. No llegar a sentirse sobrepasado para ir donde un profesional, sino que en realidad, si ya llevo varias semanas con estos síntomas, buscar ayuda profesional.
2: Según lo que también estaba investigando, el trastorno afectivo estacional afecta particularmente a personas que viven más alejadas de la línea del Ecuador, es decir, por ejemplo, en el extremo norte, quizás, por ejemplo, países nórdicos, donde en invierno la luz se reduce a un par de horas nomás en el día, o también en el extremo sur, y también incluso dado vuelta en zonas donde la luz se extiende mucho también en verano. Pero yo quería consultarte particularmente si es que hay quizás un factor socioeconómico asociado a este trastorno. Te pregunto esto porque pienso en el caso, por ejemplo, de si bien la oscuridad ya hace que uno reduzca la cantidad de actividades que hace al aire libre, pero quizás también puede influir, por ejemplo, la zona donde uno vive, si es más inseguro o no, o ese tipo de factores también, por ejemplo, para lo que hace que uno evite salir también, ¿no es cierto? O esté más encerrado.
3: Bueno, hoy sabemos que la salud mental no depende únicamente de lo que ocurre dentro de las personas, las condiciones laborales, la incertidumbre, por ejemplo, económica, las exigencias familiares y el contexto social siempre pueden amplificar la vulnerabilidad emocional propia de esta época del año. Esta época del año no debemos olvidar que al tener menor exposición a luz natural y exposición a luz solar, va a alterar sí o sí la regulación del sueño, el ritmo circadiano y nuestros neurotransmisores. Y por lo tanto, vamos a tener una sensación de tener menos sensación de bienestar. ¿Ya? Por lo tanto, desde ahí es importante entender y comprender la salud mental como una mirada más integral. No es solo, en este caso, preocuparnos de que la persona quiera salir adelante, que es un tema de voluntad, de carácter. Muchas veces las personas tienen ese mito, es que no quiere, no tiene la actitud para salir adelante. Tenemos que tener claro que esto no depende exclusivamente de aquellos. Es una combinación de factores biológicos, de factores psicológicos y de factores sociales que van a interactuar y que pueden generar un malestar significativo en la persona. Y por eso hay que buscar ayuda profesional cuando se presenta un trastorno afectivo estacional. Hay que sí o sí buscar ayuda profesional para un correcto tratamiento, que puede ser con fototerapia, que funciona en algunos casos, ¿cierto? Exposición a luces específicas, y también con farmacología, que obviamente va a ayudar a tener un mejor pase durante estos meses de otoño-invierno, que sí o sí la persona se va a ver mucho más afectada.
2: O sea, en realidad esto tiene más que ver, por ejemplo, con la alteración del reloj biológico, desequilibrios químicos del cerebro, o también, por ejemplo, la falta de vitamina D por la exposición solar, ¿no es cierto?
3: Justamente, tiene que ver con una multiplicidad de factores, pero entre eso, cómo la luz solar o la deprivación de luz solar altera los procesos biológicos que están asociados a la regulación del sueño, al ritmo circadiano y a los neurotransmisores que vamos a ir, ¿cierto?, secretando y que son necesarios para tener un buen bienestar emocional. Entonces, es multifactorial. Esa es la explicación. Perfecto. Si tuviésemos que buscar el por qué ocurre, la evidencia científica siempre nos va a decir que esto es multifactorial.
2: Perfecto. ¿Y de qué forma uno se puede preparar o anticipar para evitar estos síntomas cuando llegue la época en la que uno siente mayormente estos síntomas?
3: Bueno, sí, quizás medidas simples para contribuir, digamos, al bienestar emocional durante el invierno, aprovechar la luz natural al máximo. Ya, eso es lo principal. Primero, tratar de que todas nuestras actividades sean con harta luz natural, que si estamos trabajando en oficina, abrir cortinas, ¿cierto? Aprovechar la luz del día, mantener rutinas de sueño regulares. La higiene del sueño es fundamental, sobre todo en esta época del año. Recordemos que esto es lo que más altera. Entonces, el poder dormirnos, ¿cierto?, sin pantallas, una hora antes, apagar nuestro celular, ojalá los computadores, los televisores, etcétera. Realizar actividad física en la medida de lo posible. Si no puede ir a un gimnasio, a correr o hacer, no sé, yoga, pilates, lo que le gusta a cada persona, caminar. Caminar es un muy buen ejercicio. Caminar un poquito más todos los días, eso también ayuda. Y sostener espacios de encuentro con otras personas. Evitar el aislamiento prolongado. Eso obviamente son medidas súper simples, pero que contribuyen a un mejor bienestar emocional y también a una sensación o percepción de mayor calidad de vida durante los meses de invierno, que insisto, que son más complejos, sobre todo para las personas que presentan síntomas año a año. Porque las personas en general, esto es un patrón persistente que va año a año.
2: Carla, ¿en qué casos se recomienda y se debería una persona ir al médico cuando ya estos síntomas quizás terminan, en cierto modo, desbordando a la persona? ¿Qué hay que tener en cuenta o qué señales de alerta hay en ese aspecto?
3: Las señales de alerta tienen que ver con que tus síntomas, esta sensación persistente de tristeza, el que estoy durmiendo más horas, el que perdí la sensación de sentirme gratificado con actividades que antes sí me hacían feliz o sí me causaban una sensación de felicidad, de alegría, entonces ahí yo estaría dándome cuenta de que si estos síntomas van intensificándose, ¿ya? Y que se persisten además en el tiempo, es decir, ya vamos más de 3 semanas con esta sensación y van obviamente mermando diferentes áreas, hay que buscar ayuda. ¿Cuándo me hablo de mermar diferentes áreas? Cuando esta sensación de tristeza, ¿cierto? No solo me influye en lo personal, en mi casa, sino que además se ve en lo laboral, en lo social, en lo familiar, en las amistades, etcétera. Cuando ya va incluyendo diferentes áreas de tu vida, entonces ahí hay que encender todas las alarmas y buscar ayuda profesional sí o sí. Eso es lo mejor, porque obviamente ahí vamos a tener un adecuado tratamiento tanto psicológico como psiquiátrico que puedan ayudar, digamos, de buena manera a esta persona que está cursando por este subtipo del trastorno depresivo mayor, que es el trastorno afectivo estacional.
2: Bien, realmente importante tenerlo en cuenta y más aún para personas, por ejemplo, que viven en el extremo sur del país, donde también ahí se generan mayores cambios en la cantidad de horas de luz y después al revés en verano cuando hay muchas horas de luz. Así que te agradecemos, Carla Mendoza, coordinadora del Centro de Psicología Aplicada de la Universidad de Talca, por acompañarnos, también por explicarnos de forma muy clara qué hay que tener en cuenta con este trastorno afectivo estacional.
3: Muchas gracias a ti, Laura.
2: Que estés muy bien, Carla.
3: Hasta luego.
2: Bien, y yo me despido, pero como siempre los dejo invitados a seguir en la sintonía de CNN Chile y muchas gracias también por acompañarnos en esta edición de Entrevista CNN. Hasta la próxima.
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7: Bienvenidos, bienvenidas una vez más a Sanamente, una edición que busca explorar las profundidades del ser humano, las emociones, esas experiencias inatrapables que tenemos los seres humanos a lo largo de la vida, pero que son tan importantes de aprender a describir, nombrar y compartir para estar más acompañados, sentirnos mejor y gestionar nuestro bienestar. Hoy tenemos, como siempre, tremendas contenidos, conversaciones. Vamos a hablar sobre alfabetización emocional y cómo la cultura permea justamente la forma en que nos expresamos. Para eso estaremos con María José León y Francisca Barriga, autoras del libro Las emociones chilenas. Además, vamos a saber qué son las altas capacidades y cómo se tienen que abordar en el desarrollo. Esto y tanto más en ese capítulo que ahora comienza. Muchas veces escuchamos este consejo como desahógate, cuenta lo que te pasa. Y eso no es tan fácil, porque tenemos miedo a ser juzgados, a ser estigmatizados. A veces la gente nos da consejos que no estamos pidiendo. Solo queremos dejar ir esas emociones, correr este flujo que si uno lo guarda, se enreda, se siente como un nudo en la garganta, un dolor en la boca del estómago o simplemente una sensación como de congelamiento. Para poder expresarnos, existen círculos de escucha de la corporación, adivinen, escuchar. Espacios en los que personas con alguna experiencia en común se reúnen a eso, a contar lo que les pasa, o simplemente a escuchar a otros que quieren contar lo que les pasa. En esta nota les explicamos un poco de qué se tratan y, de hecho, nos dedicamos a escuchar a quienes participan de estos espacios.
8: ¿Qué significa escuchar? Solemos pensar que basta con percibir los sonidos del entorno, pero eso es oír. Escuchar es algo distinto. es un acto voluntario que exige atención, comprensión y la habilidad de otorgar sentido a aquello que recibimos. Esa capacidad es la base del trabajo de la Corporación Escuchar y de sus círculos de escucha, espacios que reúnen a familiares y cuidadores de personas con diagnósticos de salud mental. Instancias donde las palabras encuentran un lugar seguro y donde es posible aliviar heridas que muchas veces se profundizan en el silencio.
9: ¿Dónde voy yo a hablar de mi malestar emocional que no sea un círculo? O que sea la consulta del psicólogo o psiquiatra que no puedo pagar. El círculo es gratuito por definición. Entonces, ¿qué otra alternativa tengo? Hay muchas alternativas grupales, pero no son alternativas donde mi malestar emocional pueda ser explicitado y yo pueda recibir experiencias que me permitan reconducirlo, transformarlo en bienestar.
8: Hasta estos círculos llegan Raúl y Tatiana. Ambos son cuidadores de tiempo completo de personas con demencia que se atienden en el CESFAM Carol Ursúa. Raúl acompaña a su esposa, Tatiana a su madre. En una pequeña sala del centro de salud han encontrado un momento de pausa, contención y alivio. Una terapia para ellos, mientras sus seres queridos reciben la propia.
10: Aprendí acá que había personas que vivían lo mismo que vivía yo en el día a día. Entonces, eso es rico, compartir esa experiencia, hablar de igual e igual. Porque no es lo mismo en la casa y diga, pucha, tu mamá está enferma, qué pena, qué... o mi abuela, o no sé. Acá es distinto porque aquí estamos hablando de seres humanos que estamos compartiendo situaciones el día a día y que son muy parecidas.
11: Y lo que nos da la confianza es que todos vivimos lo mismo. O sea, quizás con realidades un poco diferentes, pero vivimos como cuidador los mismos, días buenos, días malos, te estresas, ¿qué haces para estresarte? Acá hablamos de todo, lo que yo realmente siento en este círculo es que me puedo expresar, puedo decir lo que siento, lo que vivo día a día.
8: Aquí, cada persona puede expresar aquello que siente, sabiendo que será escuchada con respeto. Guiados por una serie de reglas que favorecen el diálogo, los círculos construyen un espacio donde no hay críticas ni consejos. No juzgar para dar espacio a expresar sin temor, guardar silencio, evitar consejos o discursos y siempre hablar en primera persona para conectar, tomar conciencia y hacerse responsables de la propia experiencia.
12: Bueno, cuando hay una conversación o una terapia con un profesional, ya sea psicólogo, psiquiatra, terapeuta, es como que la gente tiende a no explayarse mucho, a no contar sus verdades. La estructura que tiene el círculo es lo que lo hace diferente a otras terapias, porque es transversal. Porque ahí nosotros las monitoras no somos las que damos las pautas, no aconsejamos, no criticamos, no damos consejos. Entonces eso como que las personas que escuchan agarran confianza, como se puede decir.
9: El escuchar tiene que ver con paridad. Por eso decimos, nadie va a juzgar a nadie, nadie se va a poner por encima. Nadie va a aconsejar a nadie, nadie se va a poner por encima. Tampoco por debajo. Entonces, cuando yo no tengo esa presión de que el que está enfrente se va a poner por encima o por debajo, yo puedo hablar y el otro me puede escuchar. Y eso facilita que las personas digan, es un espacio seguro.
8: Esta práctica nació en Brasil durante la década de 1980. Fue desarrollada por el psiquiatra y antropólogo Adalberto Barreto bajo el nombre de terapia comunitaria integrativa, una propuesta basada en la fuerza de la comunidad y que sigue creciendo en Chile, sumando nuevos espacios y participantes. Actualmente, la Corporación Escuchar trabaja en 4 círculos presenciales y también ofrece encuentros en formato online para llegar a más personas a lo largo del país, además de ofrecer una formación especializada para aquellos que busquen convertirse en monitores.
9: Para dominar la metodología y para ser monitora de círculos, o monitor, porque también los hay varones, no creas que no, solo basta entrenarse y certificarse en el uso de la metodología y en la guía práctica de los círculos. No se necesita

0: porque en este mundo que vivimos, todos corriendo, no hay quien te escuche. Incluso entre la familia, no nos escuchamos, no hablamos.
1: Para mí son experiencias que yo también tomo del resto. Y ha sido muy sanador, ha sido muy fortalecedor, porque uno se llena de energía. Y es increíble, porque uno ve que hay tanta cosa negativa alrededor de uno, pero se llena de energía y te vas así con el corazón contento de haber dado un granito de arena para estos temas de salud mental que son muy difíciles.
2: Probablemente el hecho de que nos escuchemos, de que compartamos nuestra experiencia y nos motivemos unos con otros nos ha servido mucho. Yo creo que lo peor de esta enfermedad es vivir la soledad de un cuidador con una persona con la cual no se puede entablar una conversación fluida y tratar de llevar el día a día. Eso es súper complejo. Entonces, tener los resguardos de las otras personas en esta situación creo que es tremendamente positivo.
3: Porque a veces no buscamos soluciones ni respuestas. No necesitamos que alguien resuelva nuestros problemas. A veces basta con ser escuchados y eso es suficiente para comenzar a sanar.
4: ¿Alguna vez en un pasado extraviado de la humanidad algunos decían como deja de lado tus emociones, como piensa solo con la cabeza? Esas cosas, primero que nada, ya son muy pasadas de moda. Y segundo, no son posibles. Es como decirle al agua que no fluya, decirle al árbol que no crezca. Hay cosas que son estructurales de la vida y en el caso de la vida humana, las emociones son estructurales en la vida humana. Esa premisa es una de las que inspiró a Francisca Barriga y María José León a crear un libro que nos ayude a entender esto de manera profunda, con una chispa y salpimienta de humor y con mucha ciencia, imaginaron El arte de las emociones chilenas. Este es un viaje que cruza caminos que son para nosotros irresistibles. Primero, la cultura. Como nosotros sabemos que el lenguaje construye realidad, la manera en que nombramos las emociones en cada cultura es muy relevante. Pero también identificar en qué parte ponemos esa emoción también es muy importante y por eso está desarrollado sobre una base científica que vamos a explorar. Pero saben que para qué seguir con esta introducción, mejor darles la bienvenida a las dos creadoras. Muchas gracias por estar aquí.
5: Gracias a ti por la invitación, sí, Paloma.
6: Estamos muy felices.
4: Oye, nuestra audiencia ya sabe que tenemos una alianza con ustedes y que ha dado vida a nuestra nueva sección Emociones Chilenas, donde justamente lo que tratamos es de aportar un poco en algo que para ustedes se convirtió en algo así como el sentido de vida, que es acompañar a las personas a identificar sus emociones. Uh-huh. ¿Por qué una ilustradora y una psicóloga se unen para crear un proyecto como este?
5: Bueno, más que nada porque desde que nos conocimos nos dimos cuenta que el punto en común entre las dos era la emocionalidad. Y creo que pasa a veces cuando uno conoce a gente con la que tiene algo en común de forma tan fuerte que la conversación fluye y las cosas empiezan a pasar nomás. Entonces, claro, nos hicimos amigas y ahí empieza la conversación de, oye, la rueda de las emociones, oye, pero faltan conceptos emocionales que son más chilenos, y de a poco desde este punto en común que es la emocionalidad, la curiosidad también por cómo vivimos las emociones y la importancia de la educación emocional, es que surge este proyecto.
4: Francisca igual es psicóloga, pero tú eres una ilustradora. Entonces la pregunta es, ¿por qué para una ilustradora resulta interesante hacer ese cruce y esta como colaboración transdisciplinaria y empezar a ponerle tal vez colores, exacto, tal vez formas a las emociones?
6: Bueno, una de nuestras primeras conversaciones que tuvimos con Fran fue sobre la educación emocional, curiosamente, y algo que yo he trabajado mucho como artista es sobre la psicología del color. Y cuando Fran me propone esta idea de las emociones chilenas, yo le dije, creo que lo principal para poder plasmar las emociones tiene que ser a través de la psicología del color. Va a ser la forma para que cualquier persona de cualquier mundo pueda entenderla fácilmente sin tanto leerla.
4: Hace poco acabamos de publicar Pena, ¿no? A mí me dio mucha curiosidad narrarlo, lo narramos en unos capítulos pasados sobre hablar sobre la pena. Y en realidad nunca me había dado cuenta que pena no era para todo el mundo pena, sino que era la tristeza chilena. Y la palabra es perfecta, es tan linda, ¿no? Y me encantaría, y uno de tus comentarios, de hecho, ahí era...

0: la pena está en azul. ¿Es tan universal la psicología del color?
1: Me parece que sí. Creo que podría decir con certeza que los colores transmiten sensaciones, emociones, sentimientos. Creo que a lo largo de la historia del arte se puede ver que muchos artistas han trabajado como sus emociones plasmadas otra vez conectadas con los colores.
0: Bueno, de hecho, en inglés uno dice I feel blue.
1: Tal cual.
0: Cuando uno está triste. Francisca, tú aportaste dentro, es una co-creación, finalmente han hecho, han también traspasado sus propios roles, digamos, según ustedes mismas nos han contado antes sobre este trabajo, pero una de tus grandes aportes aquí es justamente la Rueda de las Emociones. ¿Qué es la Rueda de las Emociones?
2: Bueno, la Rueda de las Emociones es una herramienta gráfica. Hay muchas ruedas de las emociones, hay muchos tipos de muchos autores. Yo uso una hecha por Caitlin Robb, que fue una profesora y que lo hizo un poco para que sus estudiantes pudieran orientarse en el mundo emocional. Y esta herramienta yo la uso mucho en psicoterapia porque me enfoco en la regulación emocional. Y me he dado cuenta que uno de los principales problemas que tienen las personas al momento de relacionarse con sus emociones es el ponerle nombre a lo que estoy sintiendo. Esta sensación, esta experiencia subjetiva. Entonces, la rueda de las emociones, dentro de todas las formas en las que se puede usar, está el reconocimiento emocional y luego ir moviéndonos a través de la rueda de las emociones para ir dándole una lógica a esto que estoy sintiendo. En particular porque uno no suele sentir solo una emoción, sino que son varias que van un poco como bailando juntas, entonces ahí nos vamos dando cuenta, bueno, hay hartas emociones desde la ira, entonces parece que esa es un poco la emoción principal que está acá, pero también hay algunas desde la tristeza, de repente incluso se da que se junta tristeza y felicidad y surge un estado emocional bien complejo. Entonces, creo que la gran gracia de la rueda de emociones es esta identificación inicial desde la cual podemos entrar al mundo emocional de una forma más orientada.
0: Y que nos podemos parar también en las fronteras, ¿no? Algo que tú mencionabas recién es esta cosa de que a veces las emociones vienen traslapadas, vienen mucho más en un salpicón que la carne y el arroz separadas, ¿no? Pero nosotras, y ustedes son 500 años más joven que yo, pero igual fueron criadas en el mundo donde las cosas eran A o eran B. ¿Estás triste o estás contenta? ¿Estás no sé qué, no sé cuál? Pero hoy estamos viviendo en el mundo de los grises. Y nos pasa cuando hablamos, por ejemplo, del espectro autista. Y también nos está pasando para tener conversaciones más complejas en torno a las emociones. Y mi gran duda es, para ambas, pero voy a partir contigo, María José. ¿Tú tenías educadas tus emociones?
1: Muy buena pregunta. Personalmente yo creo que desde siempre he estado muy conectada con mis emociones. Me tocó vivir un duelo muy joven. Así que mi conexión con las emociones siempre estuvo muy presente. Y bueno, también yendo a terapia desde siempre, en verdad. Así que siempre he estado ahí en ese mundo, con las emociones.
0: Pero también me imagino, uno siempre suele juntarse con gente que es ajena, no sé, tus parejas, la gente con la que trabajas, probablemente no. Uno siempre como que si uno está muy entusiasta con las emociones, generalmente con el que se junta, no. ¿Cómo ha sido esta ruta, ahora que ustedes dos son como una especie de valquirias de las emociones y de la educación emocional, cómo ha sido esta ruta de relevar cómo es la recepción que tienen por un lado del público, no solo del convencido, sino de ese típico que dice, no, la terapia es para gente loca?
2: Bueno, yo creo que a mí siempre me gusta partir por el hecho de que no es opcional. Uno no elige si siente o no siente. Uno puede elegir darle atención o no darle atención. Pero al final siempre llega un punto en el cual la emoción gana. No solamente a través de estas explosiones emocionales, que uno al tiro piensa en esto de como, es que ponerme a llorar de una, ponerme roja de vergüenza. Pero ¿qué pasa con las explosiones de ira, por ejemplo? Esa es como una emocionalidad que de repente está un poco más como en... como que pasa más piola,
0: normalizada,
2: por decirlo. Claro. Mucho más normalizada, claro. Entonces, creo que hacer que las personas vean esos mismos aspectos de sí mismas y que se den cuenta que uno no puede escaparse como de la emocionalidad. Y claro, ahí la otra persona puede quedar un poco en jaque o puede que empiece a estar más resistente. Y claro, junto con eso, transmitir el hecho de que uno, a través de conocer la emocionalidad, puede regular la emocionalidad y sentirse mejor. Un poco que uno no está obligado a sufrir por el lado emocional, sino que es cosa de conectar un poquito, darle atención y entrar en la lógica de la emocionalidad, que no es la misma lógica racional que de repente se siente más segura, pero entrar por la lógica de la emocionalidad y entender que es manejable.
0: Hay algo que, no sé si es porque a mí me gusta mucho mirar el mundo a través de este filtro o realmente fue intencionado, pero este libro además tiene una cosa que lo hace más asequible, ¿no? Y es el humor. No sé si lo buscaron, no sé si les salió, o si viene un poco atachado a cómo los chilenos nombramos las cosas, que también hay palabras que son chistosas en sí mismas, ¿no? Empotado. Uh-huh. Una palabra súper divertida. Uh-huh. Y da risa simplemente de decirlo, ¿no? O decir que uno está prendido. Cuéntenos un poco cómo ha sido el rol del humor también en de repente derribar o disminuir la resistencia que tienen las personas a hablar de sus emociones.
1: Creo que hacer el libro fue morirnos de la risa todo el tiempo. El hecho de ir plasmando, ir conversando, creo que fue súper orgánico todo el proceso. Y bueno, Fran tiene un humor también súper peculiar y creo que hacerlo fue como unirnos en el lenguaje visual y en el lenguaje verbal también. Así que ahí estábamos encontrándonos todo el tiempo y bueno, nos morimos de la risa, ¿verdad?
2: Sí, yo creo que está un poco en que las dos somos de risa fácil, sí. Y también somos chistosas. O sea, el hecho de cómo nos sentábamos a trabajar, después de un día de trabajo, porque nos sentábamos a trabajar ya más o menos tarde, y cómo empezábamos a conectar con la emocionalidad, empezábamos a actuarla de repente. Oye, estoy estancada, no sé cómo escribir esto. Nos poníamos a conversar, a experimentarlo. Y es chistoso también, de repente, como habitar ciertas emociones, empezar a recrear como la corporalidad, por ejemplo, la lata, que fue de las primeras emociones que hicimos, es un monito que está como derretido en el sillón. Entonces, empezar a recrear todo eso, y a medida que íbamos hablando y iban saliendo cosas chistosas, nos dábamos cuenta que esa forma chistosa era la mejor forma de explicar lo que estábamos tratando de sacar un poco de nuestra mente, a través también de la co-construcción, porque, bueno, Majo, al ser ilustradora, se le da mucho mejor lo visual, y yo soy mucho más de las palabras, pero de repente las dos nos quedamos medias como paradas en nuestra propia como disciplina. Entonces, a través de la conversación de amigas, una conversación no formal, iban saliendo cosas que eran chistosas y nos dábamos cuenta, bueno, esta es la mejor forma de plasmar lo que estamos hablando.
0: Claro, a nosotros nos pasa, nosotros compartimos mucho el propósito, ¿no? Tanto Sanamente como usted, de alguna forma tratamos de contribuir con herramientas concretas para que las personas puedan encontrar salidas, que se les ocurran nuevas ideas, que sepan cómo pedir ayuda, etcétera, ¿no? Pero ustedes se habrán encontrado varias veces con esas personas que están totalmente seguras de que nunca, nunca, nunca van a hablar ni de sus emociones ni que quieren resolver nada porque así son. Entonces, ¿cuál es la trampa, el truco que permite el humor que de alguna forma te hace entrar a un lugar nuevo?
1: Tal cual, yo creo que el humor hace que uno conecte, hace que uno pueda entender más fácilmente el mensaje, que llegue fácilmente, que uno pueda digerirlo, y creo que eso fue un recurso grande de escribir este libro.
0: Ustedes tienen hicieron una selección que es bastante transgeneracional. O sea, la pena es algo que tal vez todas las personas de todas las edades utilizamos, pero estar playa es algo que es mucho más juvenil. Ser fome es muy de mi generación. Piola tal vez es un poco más antiguo. Joya, mucho más nuevo. ¿Qué ha significado el desarrollo de este libro en términos del diálogo transgeneracional? ¿Les han hecho algún comentario los usuarios respecto de eso? Porque hay muchos textos que a mí me son ajenos, pues yo no soy tan joven, y lo mismo le tiene que pasar a los más jóvenes probablemente.
2: Sí, es entretenido porque tienes personas de todas las edades diciéndote, hay palabras que no conozco. Entonces ahí te vas dando cuenta cómo la forma de hablar de la emocionalidad también va mutando. Y también, claro, nosotras, porque somos de un rango etario bien parecido, nos salieron ciertas palabras al principio y era como, bueno, pero si vamos a hablar de las emociones chilenas, nosotras no somos las dueñas de las emociones chilenas, sino que es algo para representar a todo Chile. Y todo Chile es todas las edades.
0: Te hicieron como una investigación.
2: Sí. Exacto. A través de Instagram ahí estuvimos preguntando, sí, recopilando ciertos conceptos, y también aprendiendo ciertos conceptos que nosotras no manejábamos tan bien, para poder plasmarlo y hacer un libro que sea representativo a todas las edades.
1: Exacto. Y bueno, hacer esa, ¿cómo le llamamos? Cuando juntamos a esas chicas.
2: Ah, los revisores.
1: Los revisores. Cuando juntamos a los revisores fue crucial para la creación del libro, porque nos dimos también cuenta que, por ejemplo, el asco es una emoción que sentimos que no se conocía como asco, sino como el rechazo o la aversión. Y dijimos, ok, hay que darle más protagonismo en el libro, más presencia. Y gracias a todas esas personas, que fueron alrededor de 30 y tantas personas, pudimos como, ¿cómo podemos decirlo? Como
2: hacer como un trabajo más representativo.
1: Exacto, más representativo
2: y comprensible, porque habían, respecto al asco, habían muchas personas que simplemente rechazaban, como el asco no hay que ver acá.
1: Sí.
2: Nosotras como, es que no, pues, pero claro, ¿será que no lo entienden? Puede ser que no lo entienden, y por eso también surge esta primera parte introductoria de psicoeducación general respecto a la emocionalidad, que es clave para poder entender el libro, y ahí sí que transversal a las edades. Porque claro, me preguntan, oye, ¿pero este libro es para niños? O sea, si le pasas el libro a un niño, no lo va a entender, pero si tú lo ves con el niño...
0: Y si lees una emoción, probablemente van a encontrar una conversación.
2: Claro, y con la primera parte se puede entrar un poquito más allá, porque yo creo que pasa harto esto de que los niños preguntan cosas y uno como que te pillan. Entonces ahí uno puede ir a la primera parte de psicoeducación y decir como, ah, mira, es esto y esto. Y claro, se va generando esta conversación súper transversal a través de las edades, a través como de las generaciones, sobre la emocionalidad, que es algo que nos atraviesa a todos al final.
0: Nosotros desde el programa, cuando empezamos a tratar de intencionar la alianza con ustedes, leímos mucho el libro, nos reímos entre nosotros, lo compartimos, se lo regalamos a otras personas, y mucha gente nos ha contado que lo usa así como casi que en la mesa del comedor, como para, y leen juntos algo y conversan sobre eso y se ríen, y mientras comen un picoteo también. Entonces, quisiera eso, como saber cuál ha sido la recepción que han tenido del público respecto de la usabilidad de tener esto de una manera mucho más corriente, ¿no? De una manera no como, hijo, te voy a hablar de tus emociones, o me voy a hablar a mí mismo de mis emociones, porque muchos no necesariamente hemos recorrido el camino de identificar nuestras propias emociones, ¿no? Eso, los usos que se puedan dar a este libro o a este conocimiento.
1: Yo creo que sirve mucho para las personas que son chilenas, que viven fuera de Chile. Nos han preguntado muchísimo, las personas que extrañan el cómo se habla, o también nos comentaron mucho como esta palabra, nunca he podido encontrarla en ese idioma, y en chileno es perfecta porque lo escribe tal cual. Y ha sido tremendo regalo para nosotras como saber que hemos dado como ese granito a esa persona que vive lejos de Chile.
0: Para expandir la cultura.
1: Exacto.
0: Nuestra, digamos.
1: Exacto. Sí.
2: Y yo creo que ahí también está la forma en la que está compuesta este libro, como las partes más de ilustración, las distintas secciones, porque desde el comienzo nosotras pensamos el libro como un libro de mesita de café, un libro que uno tiene en el living, como, ¿qué es esto? No, un libro, ¡ay, qué entretenido! Y en particular las personas que viven fuera de Chile, para poder explicar la forma en la que también los chilenos sentimos. Y bueno, ahora, hace muy poquito me llegó un mensaje del amigo de un amigo que viven en Canadá, y él, bueno, no sé cuál es su nacionalidad, pero él habla en inglés y me decía como, qué interesante ver cómo sienten los chilenos, como, son muy intensos. Y es como, sí, lo somos. Y también por el otro polo, de un uso súper terapéutico. Eso me ha sido muy sorprendente. Muchas personas me han dicho como, me ha servido mucho este libro cuando me siento mal, lo veo, lo leo, y me sirve mucho para reflexionar, para identificar lo que me está pasando. Y yo creo que, claro, la intención fue bastante coloquial, de como libro de café, pero el impacto que ha tenido terapéuticamente en las personas también ha sido algo muy lindo y sorprendente, porque a pesar de que es un material que se ve ligero, uno puede usarlo como para explorar las profundidades.
0: Oye, ustedes cuando desarrollaron este libro, bueno, uno en general se tiene poca fe, o cree que siempre va a ser menor su impacto, y sin embargo, muy rápido, todo el mundo quería el libro y tuvieron que mandar como a hacer más, se vieron presionadas por su propia capacidad de imaginación de hasta dónde iba a llegar. ¿A qué creen que responde eso? ¿Por qué las personas quieren tanto tener un libro como este?
2: Yo creo que el amor al chilenismo, una de las cosas que hablábamos harto al principio, era que por lo menos en nuestra generación hay una noción de que como que es medio vago qué es ser chileno, dónde, como qué es la cultura chilena, como pucha, y bueno, el 18 de septiembre, pero más allá de eso, como, y está en las palabras que usamos en nuestro dialecto, y creo que eso es algo que las personas reaccionan mucho, como, oh, esta palabra yo la usaba mucho cuando era joven, o no, esta palabra me identifica demasiado. Entonces, bueno, es un libro que apunta a la emocionalidad, entonces las personas conectan desde la emocionalidad, les hacen sentir muy rápidamente. Entonces yo creo que eso hace que las personas también quieran tener este libro, no solamente porque ya se encuentran en él, sino que es una posibilidad también de ampliar la propia emocionalidad desde palabras tan conocidas, no tan frío como se la rueda de las emociones, que es un español un poco más neutro.
0: Bueno, también para nosotros ha sido una sorpresa la cantidad de comentarios que recibimos, no solo respecto de esta sección, sino de Sanamente en general. También la gente como que tanto queremos hablar de nuestras emociones, ¿no? Oye, les quiero agradecer mucho por la alianza con nosotros. Vamos a estar, como les comentaba a todos ustedes, visitando este libro y sus distintas emociones, una por capítulo. La idea es que nosotros en Sanamente siempre estamos reforzando el concepto de que la comunidad es la cosa que realmente sostiene, ¿no? Es la aspirina, decimos, la comunidad es la aspirina. Y por lo tanto, si ustedes creen que hay alguna de estas emociones que nosotros comentamos que le puede servir a alguien para nombrar, para describir algo que le pasa, pues mándensela. Para eso lo hacemos. Muchas, muchas gracias a ustedes por su libro y que sigan todo con su estupendo éxito promoviendo la cultura chilena emocional.
1: Muchas gracias por la invitación.
0: Nosotros seguimos con este capítulo de Sanamente. Por supuesto, vamos a tener nuestra emoción en este espacio y volvemos después de esta pausa.
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2: Cuando se habla de altas capacidades, casi siempre se piensa que son niños que se sacan buenas notas, pero esa condición neurobiológica es mucho más que eso. ¿Qué implica en el desarrollo cognitivo, en el desarrollo emocional, tener esa neurodivergencia? Carolina Yadach, neuróloga infantil, nos cuenta más en la siguiente cápsula.
3: ¿Qué significa las altas capacidades? Esto es una condición que es parte de la neurodiversidad, pero que es un funcionamiento en distintas áreas del desarrollo, puede ser en una o más, ya sea el área motora, artística, de capacidades verbales, etcétera, en cualquier área del desarrollo, que está por sobre en general el percentil 90. Entonces, es parte de lo que conocemos como la diversidad neurológica, por eso neurodiversidad, pero es considerada una condición de neurodivergencia por estar en estos extremos. Se requiere que la persona tenga otras características para que esta potencialidad se manifieste como una alta capacidad, que ese sea el resultado. Y esas características de la persona son la creatividad y también la capacidad de persistir en una tarea de cualquiera de estas áreas, a pesar de las dificultades, de los errores. Si se sospechan o se observan esas tres características en una persona, es ideal que reciba una evaluación médica, neurológica o psiquiátrica asociada a una evaluación neuropsicológica para confirmar esa condición. Existen perfiles de alta capacidad del área artística, del área motora, del área emocional, del área cognitiva, pero además se complejiza porque puede coexistir con otra neurodivergencia y ahí complejiza y cambia un poco este perfil. Pero también este perfil, que es propio de cada persona, también se va a manifestar distinto dependiendo del ambiente en donde se encuentre, cómo interactúe ese perfil en los distintos ambientes. Entonces, de ahí, cada persona con alta capacidad y cada persona con cualquier neurodivergencia es un perfil único. Los ambientes en general, sobre todo ambientes educativos, pero también crianza, por ejemplo, están hechos en general para el funcionamiento promedio, lo que se llama neurotipia. Entonces, desde ahí vienen muchos desafíos, desde la parte emocional, desde la parte también de rendimiento. Uno asocia que alta capacidad es sinónimo de un alto rendimiento y no necesariamente es así. Que al funcionar distinto también tienen intereses distintos y es ahí donde a veces no encuentran intereses comunes con sus padres y pueden tener dificultades en la interacción social. Para mí una clave es entender el perfil de cada persona, en este caso con alta capacidad, entender que es una neurodivergencia, que su funcionamiento es distinto, pero dentro de la alta capacidad y dentro de la neurodivergencia, ¿cuál es el perfil específico de esa persona y cómo ese perfil está interactuando con ese ambiente también específico y dinámico en donde está inserta la persona? Y desde ahí poder ayudarlo a hacer frente a los desafíos, pero también darle las opciones para que estas potencialidades derivadas de la alta capacidad se traduzcan en talento.
2: Oye, ya nos hemos dado cuenta que muchos de ustedes con esta sección se mandan indirectas, porque después las compartimos en nuestras redes y terminan etiquetando a esa persona que consideran como la emoción chilena que estamos describiendo. Y hoy, les queremos hablar de brígido o brígida, que aquí en Chile se entiende como marcar límites, poner orden, imponer respeto, siendo firme y ocupando un espacio. Por ejemplo, cuando éramos chicos y nuestros padres nos retaban por no cumplir con las tareas o por dejar un gran desorden, decíamos con todo un poquito de temor, ¿no? Oye, los papás se pusieron brígidos. Según el mapa de las emociones, es un equilibrio entre emociones como la ira, que se manifiesta en la crítica y en la hostilidad, y la felicidad, que se manifiesta como poder y seguridad. Ambas emociones pueden ayudar a actuar con determinación. Además, brígida tiene una historia detrás, porque en la mitología celta, Brígid es una diosa triple, madre, hija y esposa, que se asocia al fuego, es protectora de las artes, la magia, la medicina y la guerra. Características que reflejan y nos hablan de alguien hábil y fuerte, capaz de imponerse. No hay que olvidar que si bien ponerse brígida ayuda a marcar los límites y restablecer el orden, a veces el caos también es parte de la vida y de la cotidianidad. Así que encontrar el justo medio de cuándo ponerse brígida y cuándo soltar. Quienes estén interesados en conocer más sobre sus propias emociones pueden ir a revisar el libro El Arte de las Emociones Chilenas o ir a la cuenta de Instagram @emocioneschilenas. Llega el tiempo de los puntos de encuentro y vamos a partir con una buena noticia, porque nace el mayor impulso regional para estudiar demencia en América Latina. RedLat2 es una iniciativa que reúne a 13 centros en 7 países, a más de 90 investigadores, y busca comprender el Alzheimer, la degeneración lobar frontotemporal y el envejecimiento cerebral en América Latina y en las poblaciones latinas en Estados Unidos. Uno de los principales problemas en el estudio de la demencia y de muchas enfermedades en nuestra región es que la mayoría de los descubrimientos provienen de cohortes de poblaciones de ascendencia europea. O sea, se estudian personas que no se parecen tanto a nosotros y que viven en entornos relativamente homogéneos. En cambio, nosotros, las poblaciones latinoamericanas, estamos muy subrepresentadas y somos muy distintas, además territorialmente. Es una excelente noticia porque también tiene el apoyo de una importante inversión del National Institute on Aging del NIH de Estados Unidos. Entonces, ahora podrán ampliar el conocimiento sobre el exposoma, esta palabra compleja que describe los factores ambientales que afectan, en este caso, la neurodegeneración, las influencias genéticas y el ritmo biológico del envejecimiento que interactúan estos tres factores y finalmente configuran el mayor riesgo o menor riesgo de la población a tener este tipo de enfermedades. También afectan la manera en que comprendemos cómo se desarrollan las enfermedades y la capacidad que tenemos de resistirla, ¿no? La red a nivel internacional la lidera Agustín Ibáñez del Brain Lab de la Universidad Adolfo Ibáñez y Bruce L. Miller de la Universidad de California, junto con investigadoras principales Jennifer S. Yokoyama y Claudia Durán Añoz, esta última que también es parte del Brain Lab. Uno de sus impulsores nos cuenta más.
4: Uno de los consorcios más importantes de Latinoamérica, en el cual vamos a investigar cómo el ambiente, lo que llamamos exposoma, desde la contaminación a las desigualdades sociales, en conjunto con la genética, desde genes causativos o genes de riesgo, moldean el envejecimiento acelerado o retrasado, tanto en enfermedades como la enfermedad de Alzheimer o la demencia frontotemporal, como también en la resiliencia frente al envejecimiento saludable.
2: Queremos contarles además que se abrió una nueva convocatoria para el Preuniversitario Popular Camila Villavicencio, que es un espacio educativo dirigido a la comunidad sorda y personas con discapacidad, que busca prepararse para la PAES. La brecha, la falta de espacios de acceso, empuja esta iniciativa que es única en Chile. Las clases se desarrollan con lengua de señas chilena, cuentan con un acompañamiento pedagógico y apoyos de accesibilidad. La convocatoria de este año está dirigida a estudiantes de tercero y cuarto medio, egresados e egresadas que quieran ingresar a la educación superior y prepararse. La matrícula cuesta 15.000 pesos con alternativas de pago reducido o a través de donación de materiales escolares. Si quieres más información y conocer las inscripciones, pueden visitar la cuenta de Instagram @preucamilavillavicencio o también a través del mail preupopulardisca@gmail.com. Conozcamos más detalles de este proceso a continuación.
5: Buscamos consolidar una comunidad educativa cómoda, accesible y bilingüe, que sea pertinente para estudiantes sordos, donde la experiencia no solamente sea acceder a contenidos, sino que tenga que ver con lo significativo, lo digno y lo cercano.
2: Y queremos seguir con nuestro espacio del punto de encuentro con una investigación que nos habla directo desde las aulas. Un estudio desde la Universidad de Artes, Ciencias y Comunicaciones junto con la Municipalidad de Ñuñoa reveló que las redes sociales y medios digitales tienen una presencia de 3,05 puntos en una escala de 0 a 5 en la vida emocional de los adolescentes, superando, por ejemplo, a los profesores que tienen un 2,94, profesionales de la salud mental que tienen un 2,58, la convivencia escolar y las organizaciones comunitarias. El estudio también detectó que 3 de cada 4 jóvenes nunca ha recibido atención de salud mental, pese a reconocer síntomas de ansiedad y malestar emocional. Además, muchos estudiantes señalaron sentirse poco escuchados o poco comprendidos por los adultos, conviviendo con situaciones de acoso, presión social, miedo al fracaso académico, sin encontrar espacios adecuados de contención emocional. Estos datos invitan a reflexionar sobre el apoyo emocional que estamos entregando a las nuevas generaciones y el rol que hoy ocupan las pantallas en sus vidas.
6: Este estudio buscó comprender cómo significan la salud mental niños, niñas y jóvenes de la comuna de Ñuñoa. Esto genera resultados importantes porque permite tomar decisiones políticas basadas en evidencia. Y por otro lado, nos saca de la lógica común en donde las investigaciones generales se han centrado en comprender las patologías o los síntomas o centrarse en diagnósticos asociados a la salud mental, pero no tomar en cuenta específicamente los requerimientos y necesidades desde la voz de los propios niños, niñas y jóvenes.
2: Urgente, urgente que nos pongamos atentos a escuchar y a mirar las necesidades de las nuevas generaciones que están tan presionadas por este mundo que les ha tocado. No sé si a ustedes, pero a mí me despierta una profunda solidaridad pensar en lo que significa crecer en estos tiempos. Tiempos de guerra, tiempos de mucha presión, pero además tiempos en que convivimos con una tecnología que hemos tenido que ir aprendiendo en el momento. Y eso ha configurado un nuevo escenario para los jóvenes y ha generado una brecha mucho más grande entre nosotros y ellos. Por lo tanto, todos tenemos que hacer ese trabajo de acercarnos, ocuparnos y cuidar a los niños del futuro para que quieran estar en este país, ayudarlo a crecer, impulsar la tasa de natalidad y tantas cosas que hoy día estamos viendo como síntomas de esta crisis, ¿no? Vamos a ir a una pausa y volvemos con más.
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8: 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Para llegar a la meta, un equipo de remo necesita que todos sus miembros trabajen por igual y que cada uno cumpla su rol. Al centro de esta colaboración está el grupo, que es un elemento vital para el desarrollo de la especie humana. Estar en grupo ha sido la clave para superar tareas complejas, ser más eficientes e incluso para saber quiénes somos realmente. La psicología social señala que estar en grupo nos ayuda a desarrollar nuestro sentido del yo. Al observar a otros, podemos definir mejor los límites, gustos y posibilidades de nosotros mismos. De hecho, esta misma disciplina señala que las personas no se definen solo por sus rasgos, preferencias, intereses y aversiones, sino también por sus amistades, roles sociales, conexiones familiares y, en definitiva, por sus grupos. Cuando decimos yo, no solo es un yo, sino también un nosotros. Pero eso no es todo. La ciencia ha demostrado que el sentido de pertenencia a un grupo tiene un impacto directo en nuestra salud física y mental e incluso en la calidad de nuestro envejecimiento. Ya sea para enfrentar misiones imposibles, pasar un buen rato o descifrar los misterios de nosotros mismos, estar en grupo nos trae grandes beneficios.
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3: A veces buscamos respuestas en libros, hacemos grandes esfuerzos y tal vez miramos un poquitito más detalladamente y está en nuestro entorno. Porque lo bueno siempre se debería imitar y es por eso que para encontrar calma hoy queremos mirar a los deportistas. ¿Qué técnicas usan ellos para llegar a ese estado de equilibrio, foco, concentración que necesitan para tener su alto desempeño? Lo revisamos en la siguiente animación.
4: ¿Has fijado que en los Juegos Olímpicos los atletas parecen congelar el mundo antes de competir? Fijan la mirada en un punto, repiten movimientos con las manos o respiran profundamente, haciéndonos sentir que los segundos pasan más lento, justo antes de demostrar sus superpoderes. Estos no son movimientos espontáneos, sino técnicas para activar la corteza prefrontal y tomar control de la amígdala cerebral, la zona del miedo y la defensa, evitando que ésta interfiera e impida pensar claramente. Al enfocar la mirada, el cerebro reduce el ruido mental, por eso este gesto estabiliza el foco y silencia la duda. Por otra parte, los anclajes físicos, es decir, gestos repetidos como mover los dedos, activan estados de máximo rendimiento. El lenguaje también es una de sus herramientas. Por ejemplo, se hablan por su nombre en momentos críticos. Juan, mantén los brazos alineados. Esta autoinstrucción en tercera persona ayuda a crear distancia del error y mejora el autocontrol. Estas técnicas, por supuesto, junto con el entrenamiento diario, les ayudan a convertirse en superhumanos y llevar su rendimiento al siguiente nivel. Pero también pueden ayudarte en tu día a día, permitiéndote mantener el control bajo presión, que puedas sufrir menos y sacar lo mejor de ti, y así te vuelvas el superhéroe de tu vida.
3: Y hoy en nuestra sección de recomendados queremos sugerirles Tenemos Puntos y Punto, un podcast creado y conducido por Isabel García, una joven que tuvo el diagnóstico de dermatilomanía, también conocido como pellizco corporal, una afección que es parte de las conductas repetitivas centradas en el cuerpo y que pertenece al espectro obsesivo compulsivo. Acá, en primera persona, como una experta por su propia experiencia de vida, a través de testimonios y entrevistas, Isabel abre el diálogo sobre un hábito que muchas personas viven, pero en silencio, sin saber que tiene un nombre y que además puede abordarse. El podcast busca no solo ser un espacio informativo, sino como un lugar de encuentro, de comunidad, para quienes viven con dermatilomanía y para su entorno. Tenemos Puntos y Puntos, está disponible en Spotify y en YouTube. Si quieren más información, también pueden revisar su cuenta de Instagram, @dermatilomanía_infórmate. Escuchamos a su creadora a continuación.
5: Yo viviendo como desde la adolescencia con un trastorno que se llama dermatilomanía, y donde me pellizco la piel compulsivamente para autorregularme y mejor lidiar con la ansiedad. La gente me ha dicho que mi cara parece campo de guerra, que mi espalda parece picadas de zancudo, que mis piernas parecen de futbolista, ¿ya? Y ahí es donde decidí crear el podcast Tenemos Puntos y Punto, donde podemos hablar con naturalidad sobre temas respecto a los que la gente normalmente nos alieniza. Este no es mi turno para hablar. Yo tengo un Instagram que se llama @dermatilomanía_infórmate y he contado mi historia ahí ya desde un tiempo. Tengo una buena cantidad de seguidores y por eso es que en este podcast yo entrevisto a otras personas que han vivido este trastorno en silencio hasta el punto del podcast. Y este podcast es súper importante porque la dermatilomanía es más fácil enfrentada en conjunto.
3: Todo es más fácil cuando estamos en comunidad y por eso siempre tratamos de promover espacios que generen nuevas comunidades que sostengan a las personas que lo están necesitando. Y nos queremos despedir justamente con un nuevo canal de comunicación. Es el Fono Infancia, un programa que lleva 25 años funcionando, pero que ahora tiene una línea de WhatsApp, eso es lo nuevo. Ahí psicólogos, psicólogas especializadas van a poder responder dudas, entregar orientación sobre temas que a veces no sabemos cómo manejar, como las pataletas, cómo podemos enfrentar procesos de duelo con los niños, como la separación que muchas veces le ocurre a las familias, como la lactancia, que es una presión muy grande que tenemos las mujeres en el momento en que tenemos un nuevo hijo, el control del esfínter en los niños, que además todo el mundo te opina que cuando hay que sacarle el pañal, los cambios de estado en el ánimo, el comportamiento, etc. El número, o sea, realmente el mundo de los niños, las niñas, la crianza, el padre, eso, es un mundo tan vasto, tan lleno de sutilezas y de complejidades y que además que nos enfrenta muchas veces a lo peor de nosotros mismos. Que por favor creemos esta comunidad y compartamos cada vez más. Y ahí el número de WhatsApp es +569 32 51 49 35. Además de esta nueva vía de contacto, está siempre disponible el sitio web www.foninfancia.cl y el teléfono 800-200-818. Ambos están operativos de lunes a viernes entre 8:30 a.m. y 7:00 p.m. Así que entre tener una duda y resolverla, siempre resolverla, es mucho mejor que guardarla, porque además, si no, uno tiende a cometer muchos más errores. Se lo digo con todos los hijos que tengo en el cuerpo. Nos vamos esta vez de nuestro capítulo de Sanamente y nos encontramos otra vez siempre tratando de buscar nuevos caminos para enfrentar una vida que muchas veces se pone cuesta arriba, pero que acompañados funciona siempre mejor. Nos vemos.
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12: El norte de Chile, Bolivia y Argentina conforman el triángulo de las reservas más grandes de litio y solo nuestro país tiene cerca del 51% del mineral del mundo. Este metal blanco y blando se encuentra en la naturaleza en ambientes evaporíticos, pedazos de mar que quedaron en medio de la tierra, más conocidos como salares. También está presente en roca dura de magma cristalizado y en rocas sedimentarias. En Chile es extraído desde los salares, principalmente el de Atacama, y sometido a un proceso de evaporación que demora desde 18 meses a 2 años. Luego es purificado y tratado para su utilización. Uno de sus usos más importantes es en baterías recargables de vehículos eléctricos, paneles solares, en la construcción de naves espaciales y submarinos. En nuestra vida cotidiana está presente en computadores portátiles, celulares y cámaras digitales. Por sus diversos usos en tecnología es conocido como el mineral del futuro.
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14: ¿Cómo han estado? Bienvenidos y bienvenidas a CNN Tarde. En este día viernes estamos comenzando en punto a las 13 horas el programa del día de hoy. Vamos a salir para iniciar el programa de esta jornada a la calle. Les cuento que la temperatura actual en nuestra capital es de 16,3 grados. La máxima se proyecta en 21 y el concepto meteorológico que nos va a acompañar durante la tarde es la nubosidad parcial. Hacia el día de mañana tienden a disminuir las temperaturas y el domingo, en la madrugada, podríamos tener algunas novedades por el desplazamiento de un sistema frontal desde la Patagonia, que podría dejar chubascos débiles en nuestra capital, 0,1, 0,2 milímetros entre el día sábado y el domingo, es decir, la noche que une ambas jornadas, noche en la que llega el invierno también a las 5:24 a.m. del día domingo. Ahí está entonces la proyección de la temperatura para el día de hoy en la región metropolitana, 21 grados, que debiésemos alcanzar a eso de las 15 horas de este día viernes. Siendo la 1:01 p.m, comenzamos el programa, comenzamos la revisión de las noticias en CNN Chile. Bueno, les cuento a esta hora que algunos municipios de nuestro país, particularmente de la región metropolitana y de la región de O'Higgins, con el paradero de los niños haitianos que ha marcado la agenda informativa durante esta semana. Esto mientras siguen las coordinaciones con el Ejecutivo para avanzar en este caso. Bueno, les cuento que tras haber procesado información proveniente del gobierno, la noche de este jueves, ayer, funcionarios de la Municipalidad de Estación Central dieron con 7 niños haitianos ubicados en un inmueble de la comuna, en condiciones de extrema pobreza, decía el jefe comunal, pero escolarizados. Parte de las características que entregaba Felipe Muñoz a los medios de comunicación el día de ayer en la tarde-noche. Este hallazgo se constituyó como el primer resultado positivo del plan de búsqueda que encabeza la ministra de Desarrollo Social, María Jesús Wulff. Vamos a conversar de este tema porque, además de lo que yo relataba sobre Estación Central, ha llegado información de otros municipios, por ejemplo, Graneros, en la región de O'Higgins y así otros territorios. Valentina Nieto tiene la información y conectamos con ella inmediatamente a esta hora. Valentina, ¿qué tal? Bienvenida, feliz viernes.
15: Hola José, ¿cómo estás? Muy buenas tardes. Bueno, tú lo decías, se ha ido despejando las dudas respecto al paradero de algunos niños haitianos que estaban en este informe de la Contraloría General de la República. Recordemos que se había cifrado en 64 los niños que estaban inubicables y ya se ha ido encontrando aparte de estos menores de edad. La Policía de Investigaciones había dado cuenta de 25 niños y niñas que habían sido encontrados realizadas en el marco de este trabajo investigativo que está liderando por un lado la Fiscalía, pero también con una fuerza de tarea el gobierno que está liderado precisamente por la ministra de Desarrollo Social, María Jesús Wolf. Pero además se ha dado en distintos municipios otros hallazgos. Tú lo mencionabas, en Estación Central, 7 niños fueron encontrados, además de otros 2 con el municipio de Graneros. El registro que tienen en ese municipio en particular es de 9 menores que estarían precisamente viviendo en esa zona. Nosotros estuvimos conversando también con el alcalde de Santiago, Mario Desbordes, que lo vamos a estar escuchando en unos minutos más, pero nos comentaba que también en la comuna de Santiago lo más probable es que haya menores de esta nacionalidad haitiana que estén precisamente residiendo en esa zona, pensando que la comuna capital es una de las que tiene una gran cantidad de población migrante. Durante esta jornada, el ministro Arrau y también el subsecretario del Interior, Máximo Pavés, se dieron más detalles respecto al proceso que se está llevando a cabo desde el gobierno, con una coordinación que se está realizando entre distintos ministerios, lo decíamos, liderado por el Ministerio de Desarrollo Social, explicando también el ministro Arrau que esta determinación de que resida el liderazgo de esta fuerza de tarea en el Ministerio de Desarrollo Social tiene que ver con que esa cartera tiene acceso a los distintos criterios o bases de datos en los que se cuenta con los nombres de estos niños y niñas. Escuchemos parte de las declaraciones del ministro Arrau, también lo que señaló el subsecretario del Interior, Máximo Pavés, durante esta jornada.
16: Los hechos dan cuenta, por cómo se han configurado las investigaciones de la Contraloría, que llegaron muchos menores con pocos mayores, digámoslo así. Uh-huh. Según lo que tenemos entendido, habrían autorizado a terceros que los trajeran desde Haití hacia Chile con el expediente de la reunificación familiar. Hay un indicio de que esto podría estar constituyendo delito de tráfico de migrantes, por lo tanto, esa es la figura que nos parece más adecuada para interponer la denuncia.
17: Y lo que se ha pedido acá es efectivamente tener mayor certeza de dónde están, en qué situación, cierto grupo de niños que han salido en un listado. Eso es. Y lo que se está haciendo para dar tranquilidad, para ver efectivamente la situación real, es tomar ese listado y verificar la situación en la que están, verificando, yendo a dónde están, la dirección que se declaró, si es que se cambió de domicilio o ya no está, o ese era un lugar de residencia temporal, que mientras llega, lo que se está haciendo a través de la Policía de Investigación y también con cooperación de diferentes organismos. Al momento no hay ligado con este listado denuncias de presuntas desgracias o cosas como esa, pero también entendemos la conmoción que ha causado y es muy necesario ir dando tranquilidad.
15: Bueno, ya escuchábamos parte de las declaraciones del gobierno a propósito de este proceso investigativo que se está llevando a cabo con fuerzas de tareas coordinadas con distintas instituciones, la Policía de Investigaciones, la DGAC también, que se sentó en la mesa en las conversaciones que ha llevado a cabo el Ejecutivo y, por supuesto, el Servicio Nacional de Migraciones, que está en el foco del Ejecutivo para poder determinar las responsabilidades que pudo haber tenido también el ex director del servicio, Luis Eduardo Taller, que sabemos ha estado también en el foco de las críticas, sobre todo por parte del oficialismo. Pero además, conocimos durante esta jornada información que llegó desde la Cancillería, porque se aclara la situación respecto al ex cónsul en Puerto Príncipe. Recordemos que este diplomático estuvo en el cargo de cónsul desde febrero del año 2024. Hablamos de Rafael Dumonzú, que fue removido en octubre de 2025 de su cargo por presuntas irregularidades en trámites migratorios. ¿Y qué fue lo que señaló finalmente en este comunicado realizado por la Cancillería? Bueno, que los consulados en Chile en el exterior no tramitan visas de reunificación familiar. Esto a propósito de lo que se había señalado de que este ex diplomático podría haber estado vinculado dedicado a la entrega de visas irregulares para ciudadanos haitianos. Este trámite se realiza en el Servicio Nacional de Migraciones, pero sí aclara que en mayo de 2024 y de manera retroactiva al 2022, a través de un memorándum, se estableció que había flexibilizaciones en la presentación de documentos para ciudadanos haitianos y estableció además que para las solicitudes de residencia para ciudadanos de esa nacionalidad no era necesario realizar la correspondiente legalización en el caso de los certificados de nacimiento y sin la necesidad además de que el trámite pasara por el consulado de Chile en Haití. Esto es el punto que también se le critica a el ex director del Servicio Nacional de Migraciones. En paralelo, en 2025 se observó un registro inusualmente elevado de legalización.

0: de personas a funcionarios del Consulado de Chile en Haití para poder acelerar trámites migratorios en ese país, todo en la polémica que se ha dado por la llegada de estos niños y niñas de nacionalidad haitiana. Durante esta jornada también, José, estuvimos, como decíamos al principio, con otros municipios en donde la población migrante es importante. Hablamos, por ejemplo, de la comuna de Santiago, y en donde también han iniciado una búsqueda en las nóminas que se le han entregado por parte del Ministerio de Desarrollo Social. Ya lo decíamos antes, en la comuna de Estación Central se logró identificar a estos 7 niños, en Graneros otros 2, y por lo tanto también en Santiago se está realizando una búsqueda exhaustiva. Escuchemos las declaraciones del alcalde, Mario Desbordes.
1: Tenemos trabajando a nuestra área de Dideco, a nuestra área de salud y a nuestra dirección de seguridad. Y aprovecho de pasar un mensaje. Si alguna de las personas de nuestro equipo va al hogar de alguno de los niños, niñas o adolescentes que aparecen en estos listados, que no son solo haitianos, solo decirles que lo único que queremos hacer es confirmar que están ahí. Espero que podamos dar con el máximo de niños, niñas de estos listados, que me parece la situación es extremadamente grave mientras los esclarezca.
0: Pero en Santiago habría entonces...
1: Sí, por supuesto que sí. Sí, por supuesto, tenemos una comunidad migrante gigante en la comuna de Santiago y ya estamos trabajando desplegados con nuestros equipos para lograr ubicarlos e informarle al Ministerio de Desarrollo Social de los resultados.
0: Bueno, ahí escuchábamos parte de las declaraciones que daba el alcalde de la comuna de Santiago a propósito de este proceso de búsqueda. Se les ha hecho llegar a cada uno de los municipios esta nómina que ha elaborado el Ministerio de Desarrollo Social para poder encontrar a estos menores de edad. Hay preocupación por parte de organismos internacionales también por esta investigación que se está llevando a cabo por la llegada de estos menores a Chile en condiciones bastante irregulares, según lo que ha podido constatar la Contraloría General de la República. Desde UNICEF, de hecho, manifestaron su preocupación por lo que está ocurriendo en Chile y han enfatizado en la necesidad de que lo más importante es poder encontrar cuanto antes a todos estos niños. Escuchemos las declaraciones que realizaron desde UNICEF también a propósito de este caso.
2: Esto es de alta preocupación para nosotros. Es muy importante que se encuentre a estos niños y que se asegure su bienestar y su protección. Esta es la primera urgencia. Este caso, evidentemente, muestra una brecha que se debe cerrar. El sistema de protección de la niñez en Chile debe asegurar que todos los niños están protegidos en todo momento, independientemente de su condición, ¿no?, y de su origen.
0: Bueno, ahí escuchábamos parte de las declaraciones también desde UNICEF. Hay preocupación transversal, por supuesto. Han habido antecedentes también, José, que se han conocido respecto a algunas agrupaciones de las comunidades haitianas en Chile, en donde han señalado que al menos dentro de estas organizaciones no habían recibido ningún tipo de denuncia de familiares que hubiesen llamado la atención porque no tenían contacto con sus hijos o que sus hijos hubiesen desaparecido. Es un antecedente más que se pone sobre la mesa, pero de todas maneras sigue esta búsqueda constante, pensando en que la Contraloría General de la República ya había cifrado en al menos 64 a los menores que estaban inubicables. Se ha ido logrando encontrar a algunos de ellos, 34 son los que ya estarían, o 32 más bien, los que estarían ya con paradero conocido, pero de todas maneras sigue un proceso de investigación para dar con la otra parte de estos niños que está aún inubicable.
3: Claro, y seguiremos reporteando el tema, Valentina, con el objetivo de entregar certeza y siempre, por supuesto, lo más importante, así lo han destacado las autoridades, es conocer el paradero total de todos los niños y niñas involucrados en este caso. Valentina, que tengas un buen fin de semana, seguimos en contacto. Muchas gracias.
0: Buen día.
3: Chao, Valentina. 13:13, sigamos avanzando. Les cuento que un grupo transversal de parlamentarios, hablo de senadores y diputados, desde la derecha y hasta la izquierda, han presentado y han relevado el tema de hacer algunos cambios a la herramienta de acusación constitucional. Por ejemplo, que suba el número de parlamentarios, de diputados, para llevar adelante un nivel acusatorio. Hoy es de 10, la idea es llegar a 20. Vamos a abordar este tema.

0: junto al periodista Ivo Goic. Todo esto en medio, Ivo, ya te vamos a ver en la pantalla, ahí estás, en medio de la discusión por la acusación constitucional en contra del ex ministro de Hacienda, Nicolás Grau. Ivo, estamos contigo, ¿qué tal? Buenas tardes, tú nos cuentas.
1: ¿Cómo te va, José Miguel? Muy buenas tardes, feliz viernes también. Quiero comenzar este viernes, José, haciéndote una pregunta de la cual reconozco la respuesta, la conocí el día de hoy y quedé impresionado. Quiero saber si más o menos, ¿cuántas acusaciones constitucionales te imaginas tú se han efectuado, se han presentado, se han tramitado desde el segundo gobierno del presidente Sebastián Piñera, hablamos del año 2018, hasta el día de hoy?
0: Me imagino así como a lo rápido, si hacemos como un recuento ya entre el presidente Boric y la administración del presidente Piñera, más de 15, cerca de 20 podrían ser.
1: Ya. Afírmate con el número que voy a dar, porque son 70, José Miguel, 70 acusaciones constitucionales a autoridades políticas, autoridades administrativas, autoridades judiciales, también las que se han presentado, José, solamente desde el segundo mandato del expresidente Sebastián Piñera. 119 acusaciones constitucionales desde el retorno a la democracia en nuestro país. Y ahí radica, José, en medio, como tú decías, de la coyuntura y de la acusación constitucional que se presenta en contra del exministro de Hacienda, Nicolás Grau, la necesidad de cambiar esta fórmula, de despejar efectivamente, elevar los quórums, poner mayor dificultad a una herramienta fiscalizadora que tiene el Parlamento, que es necesaria efectivamente para realizar ciertos juicios políticos bajo ciertas circunstancias que están en la Constitución, pero que de todas maneras, José, y a nivel general, no lo digo yo, lo dicen los mismos políticos, ha sido mal utilizada, ha sido banalizada y se ha utilizado en múltiples ocasiones solamente para poder hacer un punto político, haciendo perder tiempo al Congreso, evidenciando las capacidades de no poder ponerse de acuerdo ante ojos de la ciudadanía, que no se está haciendo el trabajo necesario en el Parlamento, y ahí radica también la baja evaluación que tienen por largos años en las distintas encuestas de opinión. Es por eso que el paso que se da hoy día, José, puede ser importante, transversal, un llamado a la unidad de manera transversal, porque desde parlamentarios que van desde el Frente Amplio hasta la UDI, al menos los que conocemos durante la jornada del día de hoy, y no descartemos que se vayan sumando el resto de las fuerzas políticas que no han firmado este documento, presentaron una reforma, anunciaron la presentación de una reforma constitucional para elevar entonces los distintos quórums y los distintos elementos al momento de presentar.

0: acción que necesita 52 firmas, da cuenta de que el sistema no está bien, no está funcionando y está muy fácil ya a la mano de ciertos grupos políticos poder presentar acusaciones constitucionales más allá de la validez que tenga. Es una herramienta muy importante la de la acusación constitucional, efectivamente, pero todos reconocen que no ha sido bien utilizada. ¿Dónde radican los cambios? Van al corazón de esta posibilidad en su artículo 52, poniendo cuatro candados específicos, elevando entonces la dificultad, exigiendo mayores estándar al momento de presentarla y con una acusación que sea fuerte, clara, que tenga sustento jurídico, que se pasen a llevar efectivamente y se pueda demostrar que constitucionalmente se han cometido errores por parte de las distintas autoridades, ya sean políticas, administrativas o judiciales en nuestro país. Quiero que pasemos a escuchar parte de la presentación del día de hoy. A la vuelta, José, te cuento cuáles son entonces estos cuatro elementos clave que de manera transversal por parte de los senadores y también de los diputados a través de dos proyectos que finalmente se va a terminar fusionando solo en uno. Eso solo va a depender de la rapidez con que se pueda tramitar en la Cámara o en el Senado. El que vaya más rápido va a ser el que se va a tramitar sin obstáculos. Pretenden entonces darle mayor fortaleza a una herramienta importante que tienen los parlamentarios en nuestro país. Pasemos a escuchar las declaraciones de Luciano Cruzcoque, senador de Evópoli, y también de Diego Chalper, diputado de Renovación Nacional.
1: Se ha desnaturalizado enormemente. De las 119 acusaciones constitucionales que se han presentado en los últimos años desde que volvimos a la democracia, 70 de ellas se han presentado en el gobierno último de Sebastián Piñera y en el gobierno del presidente Boric. Además, por supuesto, de la acusación constitucional que hoy día se ha presentado en la Cámara de Diputados. Esto ha generado que la acusación constitucional se haya transformado en una herramienta que secuestra el debate político por parte de grupos menores. Como saben, bastan hoy día 10 firmas eventualmente para hacer funcionar una acusación constitucional.
2: Y mire, más allá de algún caso en particular, lo que hemos reflexionado juntos, telefónicamente, a través de, digamos, la conversación que tuvimos adentro, es que la política tiene que tener espacios de sensatez y credibilidad frente a la ciudadanía. Y cuando usted transforma una herramienta de última ratio en una cuestión propia de la disputa política, al final la gente siente que los parlamentarios se dedican a perder el tiempo, que estas cosas no tienen ningún destino y que por lo tanto al final terminamos desprestigiando a todos los sectores políticos. Por lo mismo, yo quisiera disociar esto de algún caso en particular e ir más bien al fondo.
0: Ya, ahí escuchábamos a representantes del actual oficialismo. Yo te decía, José, ¿hacia dónde apuntan entonces las modificaciones al corazón de esta ley, de esta reforma constitucional que proponen desde el Congreso al artículo 52? En primer lugar, tú lo decías bien, poder duplicar, al menos duplicar, el número de patrocinios necesarios para poder presentar una acusación constitucional. El día de hoy son 10. Al elevar esto a 20, al duplicar este número, que todavía podría parecer un número menor, al menos lo que se puede lograr, José, es que necesites más de un comité parlamentario que apoye directamente a través de firmas estampadas la posibilidad de levantar una acusación constitucional. Ahí está el primer cambio. El segundo cambio está en elevar el número de votos en sala al momento de aprobarlo en la Cámara de Diputados. Por el momento se aprueba con el número de los diputados que están presentes en sala. Ahora lo que se va a hacer es cambiar esto, lo que se propone, a que se vote por mayoría contando el número de parlamentarios en ejercicio, lo que obliga, bajo cualquier punto de vista, a que al menos 78 personas estén a favor de la acusación constitucional para que ésta pueda ser revisada posteriormente por el Senado. Otras de las modificaciones apuntan a establecer un piso previo antes de que la acusación constitucional tome forma, lo que podría terminar con la destitución de algunas de las autoridades o con inhabilidades, si es que éstas ya dejaron el cargo. Recordemos, 6 meses para los expresidentes de la República, 3 meses para exministros de Estado. ¿Pasando por qué fase? Pasando por una interpelación. Es decir, agotar toda la posibilidad de cualquier diálogo político antes de seguir avanzando con una acusación constitucional que podría terminar, como te decía, en el término de con la destitución de alguna autoridad o, por otro lado, también la inhabilidad para ejercer ciertas funciones. Y el último punto.

0: todo tiene que ver, José, con las causales finalmente que se invocan para levantar una acusación constitucional, que son las infracciones, efectivamente, a la Constitución Política de la República. Estas leyes deben ser cometidas de manera abierta, es decir, bajo un carácter manifiesto y plenamente comprobable. Hemos visto, sobre todo, a raíz de las múltiples acusaciones constitucionales que se presentaron en la administración anterior en contra de autoridades del gobierno del presidente Gabriel Boric, en la anterior con autoridades dependientes del gobierno del expresidente Sebastián Piñera, que el debate se ha trabado en las causales, en el fondo, en la pertinencia que tiene la acusación constitucional. Bueno, a través de estos cuatro candados, de manera transversal entonces a nivel político, se pretende elevar el estándar para esta presentación. Pasemos a escuchar qué dicen desde la actual oposición la diputada del Frente Amplio, Gael Yomans, y también Juan Luis Castro, senador del Partido Socialista.
1: Las acusaciones constitucionales se han degradado. Se ha producido una acción vengativa de carácter político contra autoridades que la mayoría de las veces ha terminado siendo infructuosa porque no logró mayorías y fue presa de sectores minoritarios que solo teniendo 10 firmas activaban un mecanismo que finalmente no tenía destino, gastando no solo un prestigio, sino que además un esfuerzo de tener una reforma constitucional que ahora estamos presentando todos para que de una vez por todas se eleve el nivel de la discusión política y las instancias fiscalizadoras.
2: Es necesario poder actualizar nuestra herramienta de fiscalización, que siguen siendo parte de las facultades que tienen los parlamentarios. Pero ojo, esas facultades necesitamos ejercerlas con la responsabilidad primero social y en las personas. Porque ese tiempo que estamos destinando a revisar estas acusaciones constitucionales que luego no llegan a ningún puerto, podríamos haberlo destinado a las necesidades que tiene la sociedad en discutir Sala Cuna, en discutir, ¿cierto?, en su oportunidad pensiones, en discutir ahora materias de seguridad y tantas otras cosas, en donde necesitamos también construir acuerdos, pero para eso se necesita tiempo, para eso se necesita poner el foco en lo que es prioritario.
0: Parece paradójico, José Miguel, eso sí, que quienes los mismos, la gran mayoría de los parlamentarios quienes han firmado, han patrocinado acusaciones constitucionales en el pasado, en estos momentos puedan tener esta urgencia por cambiar el sistema, la estructura de la acusación constitucional. Es cierto que nadie quiere que se abra, como decía en el día de hoy, una tercera temporada consecutiva de acusaciones constitucionales sin sustento, pero de todas maneras esto va en carriles separados, absolutamente separados de lo que es la acusación constitucional en contra del exministro de Hacienda Nicolás Grau y ante advertencias que se han hecho sobre todo por parte de la oposición ante la posibilidad de poder realizar el mismo trámite en contra del actual ministro de la cartera de Hacienda, Jorge Quirós. Lo cierto es que al menos existe este ánimo de acuerdo, reconocen en parte los errores del pasado, sin hacerlo explícito, al menos durante la jornada del día de hoy, prefieren avanzar, pero evidentemente también hay que hacer una crítica, José, a nivel político, a cómo nuestros parlamentarios, porque son solo ellos, no la ciudadanía, no los periodistas, quienes utilizan esta herramienta para hacer estos juicios políticos, la han utilizado durante los últimos años. Veremos qué pasa, al menos hay un acuerdo transversal, como te digo, así que esto así debería es. Avanzar rápidamente en el Congreso Nacional.
3: Bien, Ivo Goich, quedaremos atentos a aquella tramitación legislativa, clarísima la explicación de los cambios que se buscan llevar adelante. Que tengas un buen fin de semana, Ivo.
0: Tú igual, José, que estés muy bien, nos vemos el lunes.
3: Nos vemos el lunes, 13:26, sigamos avanzando. Esta jornada la justicia rechazó la nulidad del juicio por el fraude a Fonasa con licencias médicas falsas, un caso que se comentó bastante. La audiencia se realizó tras cuestionamientos a una jueza que justamente viajó al extranjero estando con este permiso médico. Quien tiene todos los detalles de esta información es el periodista Juan Cristóbal Chateau, a quien saludamos a esta hora en CNN Tarde. Juan Cristóbal, estamos contigo. Ahí estás. Bienvenido. Buenas tardes.
4: ¿Cómo estás, José? Muy buenas tardes. Sí, porque esto derechamente se trata del primer caso que nosotros podemos ver donde los 56 cuadernos de remoción abiertos por la Corte Suprema esta semana contra jueces que viajaron al extranjero estando con licencia médica derechamente salpican a otras instancias dentro del mismo Poder Judicial. ¿Por qué? ¿A qué me refiero con esto? Estamos hablando precisamente, tú bien lo decías, del caso de este masivo fraude en Fonasa donde hay 17 personas que están siendo sujetas durante estos días a un juicio oral en lo penal por haber cometido varios delitos, en particular apuntando el Ministerio Público a que habrían levantado una red donde algunos médicos de nacionalidad colombiana levantaban clínicas de fachada para vender de forma fraudulenta licencias médicas ideológicamente falsas. De los 17 personas que están siendo sujetas a este juicio, solo 9 de ellos son médicos. También había toda una red de vendedores, de captadores, y esto, por supuesto, es lo que acusa el Ministerio Público. El juicio aún no ha terminado, pero está por concluir. De hecho, fue a puertas de la lectura de la resolución precisamente del tribunal respecto a esta situación. El veredicto, mejor dicho, es que surgió una situación que llamó bastante la atención y ahí es donde se cruza con esta situación de los jueces que están con cuadernos de remoción por licencias médicas, porque hay una magistrada, en particular la redactora del tribunal de esta situación. Recordemos que los tribunales orales en lo penal en nuestro país están compuestos por 3 jueces, un presidente, un integrante y un redactor. En esta causa, la jueza redactora Alejandra García Bocas, ella transparentó durante esta semana que recibió la notificación formal de que es una de las 56 juezas y jueces del país que están con un cuaderno de remoción abierto por haber viajado con licencias médicas. En decirlo en forma simple, ella está participando de un juicio contra una red que se dedicaba, según el Ministerio Público, a la venta de licencias médicas fraudulentas y también está siendo investigada por la Corte Suprema por haber hecho mal uso de un reposo mandatario por un profesional, bien digo, de la salud. Ante toda esta situación, ella se inhabilitó de participar del resto del juicio, que queda bastante poco, ya lo decíamos, y aprovechando esta situación fue que las defensas pusieron esta situación sobre la mesa y dijeron, no, nosotros queremos que se declare la nulidad total del juicio, la nulidad de todo lo obrado, es el nombre formal de lo solicitado por estas defensas. Son pocas defensas, ya que 16 de los 17 imputados están siendo representados por la Defensoría Penal Pública y uno solo de ellos tiene defensa privada, pero lo cierto es que todas estas defensas pidieron derechamente que se declare la nulidad de todo lo obrado. ¿Qué habría tenido que significar esto? Retroceder en prácticamente un año de juicio oral en lo penal que se ha estado llevando a cabo, 11 meses para ser más específico, y comenzar todo desde el primer paso. Esto fue rechazado finalmente por el resto de los jueces que componen el tribunal, ya que en primer lugar estiman que no había un fundamento legal que hubiese hecho necesaria la recusación de la jueza, sino que fue algo más de carácter voluntario, y también apuntan a algo que pasa en muchas causas. Este juicio puede seguir con 2 jueces, que es el número mínimo de magistrados que requiere nuestra legislación para que se pueda proceder con un juicio oral. Los invito a que pasemos a revisar parte de la resolución del presidente de la sala del séptimo tribunal oral en lo penal de Santiago durante esta jornada respecto a este recurso de nulidad que finalmente fue rechazado.
5: Pese a no haber sido notificada formalmente aún de dicha resolución, la referida juez no conoció ni volvió a integrar el presente juicio oral. Y luego procedió la magistrada a dictar la resolución de inhabilidad voluntaria antes referida y que este tribunal aceptó. De este modo, la circunstancia sobreviniente carece de toda aptitud para invalidar de modo retroactivo lo actuado, lo que confirma, por una razón adicional, la improcedencia de la nulidad solicitada.
4: Así se va a tener que continuar. De hecho, para dar un poco de contexto también, nosotros lo decíamos, este es un juicio oral en lo penal que lleva 11 meses de desarrollo, se acerca a el año desde que empezó el proceso o esta última etapa del proceso judicial. Recordemos que también está, por supuesto, la etapa de investigación. En este entremedio está la acusación formal, la audiencia de preparación de juicio oral, y ahí comienza el juicio. Desde que comenzó el juicio han pasado 11 meses y, de hecho, estaba previsto que si esto no hubiese ocurrido, probablemente durante el día de hoy hubiera hubiera sido la lectura del veredicto derechamente del tribunal, o podría ser a lo más aplazado durante la próxima semana, pero esto se tuvo que atrasar debido a toda esta situación. El tribunal no sesionó los días martes ni miércoles, y el jueves, que fue cuando se comunicó formalmente esta situación ante los intervinientes, fue que la jueza se recusa y durante el día de hoy se revisa este recurso de nulidad que termina siendo rechazado por parte del tribunal. Sin embargo, desde las defensas defendieron derechamente, valga la redundancia, su iniciativa de presentar este recurso de nulidad, ya que la pregunta es bien lógica, que salta la atención. Nosotros lo decíamos a un principio, no deja de ser llamativo que un juez que está siendo investigado en lo sumarial y ahora derechamente con un cuaderno de remoción por hacer mal uso de una licencia médica, esté siendo juez, o integrante del tribunal que podría eventualmente condenar a personas que están siendo investigadas por la venta fraudulenta de estos mismos documentos médicos. Así lo comentaron desde la Defensoría Penal Pública.
6: Nuestro planteamiento es que estas licencias no son ideológicamente falsas, y de esa perspectiva que tienen un sustento médico que lo avala, y por lo tanto no son ideológicamente falsas. Sobre esta resolución no quedamos satisfechos, pero como es así el procedimiento penal, tenemos que llegar a la sentencia definitiva y en esa instancia evaluar los elementos o acciones jurídicas que vamos a tomar. Eso es uno de los argumentos, pero la diferencia es que el veredicto es una parte de la, podremos llamarlo la sentencia, tenemos que esperar la sentencia definitiva, el veredicto solamente va a comunicar absolución o condena de determinados delitos, tenemos que esperar la sentencia para establecer los razonamientos.
4: Bueno, y ahí también las declaraciones de la Defensoría Penal Pública. ¿Se puede adelantar cuál podría ser la estrategia en el caso de que el séptimo Tribunal Oral en lo Penal de Santiago decida condenar a estos 17 acusados? Es muy probable que recurran de nulidad usando estos mismos argumentos. Actualmente, esto fue rechazado por el tribunal y no es una situación que sea apelable, y recordemos que se recurrió de nulidad por todo lo obrado, pero derechamente, después de conocerse el veredicto y posteriormente la sentencia, que esto podría tomar mucho tiempo y que ha sido un proceso extenso, es que las defensas podrían usar esta misma situación para recurrir de nulidad y pedir que se vuelva a hacer este juicio oral en lo penal. Sin embargo, no comparten esta evaluación desde el Ministerio Público, dicen que todo se está haciendo dentro de la norma, defienden también el hecho de que el proceso se llevó con total normalidad y también apuntaban en cierta parte que no había necesariamente un requisito legal para que la jueza se inhabilitara. De todas formas, lo hizo, incluso desde que ella se enteró de que estaba con un cuaderno de remoción, a que manifestó su inhabilidad voluntaria en esta causa, no alcanzó a revisar ningún antecedente del caso. Los invito también a que pasemos a revisar, declaraciones del Ministerio Público en esta causa.
7: En orden a que por los antecedentes nuevos de la Corte Suprema, en orden a un cuaderno de remoción de uno de los jueces integrantes de este tribunal, que conocía del juicio, se esgrimió que podía existir alguna situación que afectara la imparcialidad, se desestimaba esta nulidad procesal y por lo tanto el juicio continúa con dos miembros del tribunal, en atención a que también el día de ayer la magistrada, ella voluntariamente a objeto de asegurar la confianza pública y dar garantías también a todos los intervinientes, decidió voluntariamente dejar de integrar el tribunal.
4: Y lo cierto es que, lo hemos comentado ampliamente también en este despacho, es que esto ya está en su recta final. De hecho, durante hace algunos minutos, se terminaron los últimos alegatos durante la jornada de hoy. Se va a dar espacio para unas últimas réplicas el próximo lunes 22 de junio y las palabras finales. También recordemos que en los juicios en nuestro país, a las personas que están en el banquillo de los acusados, se les da la oportunidad de dirigirse al tribunal con palabras no es demasiado extensas, no es una declaración, por decirlo de alguna forma, pero sí es un último derecho a defensa antes de que el tribunal dé su veredicto. Eso debería darse el lunes y está previsto que el martes 23 de junio, tras casi un año de juicio y varios años de investigación, se pueda dar cierre a esta situación con el veredicto sobre si son culpables o no estos 17 acusados de los delitos que les imputa el Ministerio Público por esta presunta red de venta y captación también de clientes para la venta de licencias médicas ideológicamente falsas.
3: Entonces, al inicio de la próxima semana, seguimos atentos al tema. El periodista Juan Cristóbal Chateau con todos los detalles. Gracias, Juan Cristóbal. Buen fin de semana.
4: Igualmente, José, buenas tardes.
3: Buenas tardes. 13:37, les cuento a esta hora de la tarde que el tribunal ha ordenado la paralización de las obras de ampliación, me refiero a la cárcel Santiago 1, en el centro de nuestra capital. El 17º Juzgado Civil de Santiago rechazó un recurso de reposición presentado por el Consejo de Defensa del Estado en la causa ligada al proyecto de la cárcel Santiago 1, manteniéndose de esta manera la paralización de las obras. Este hecho fue valorado por la Municipalidad de Santiago, encabezada por el alcalde Mario Desbordes. El tribunal mantuvo plenamente la orden de no innovar, frenando el proyecto hasta que se resuelva el fondo del litigio. En esta resolución, la jueza María Isabel Reyes sostuvo que los argumentos esgrimidos no alteran los antecedentes que se tuvieron en consideración al dictar la resolución recurrida. Por lo tanto, se rechazó la solicitud. En cuanto a la petición subsidiaria, se tuvo por interpuesto el recurso de apelación, que será elevado a la Corte de Apelaciones de Santiago. El alcalde de Santiago destacó que la determinación respalda la posición que el municipio ha mantenido desde el inicio de la controversia. Recordemos que la posición de la Municipalidad de Santiago no solamente ha sido ahora que está liderada por Mario Desbordes, sino también la oposición a este proyecto también fue planteada en su minuto por la alcaldesa Iracy Hasler. Escuchemos qué dijo sobre esta decisión el alcalde Mario Desbordes.
8: El tribunal ha resuelto tres cosas. Rechazar el argumento del Consejo de Defensa del Estado, que es bien sui generis, y esto es bien particular, bien raro. El Consejo de Defensa del Estado actúa contra el Estado, que somos el municipio. Segundo punto, integró todo lo que nosotros pedimos al expediente. Y tercer punto, les concede la apelación que están haciendo ellos, el Consejo de Defensa del Estado y el Ministerio, a la Corte de Apelaciones, pero sin modificar lo que ya resolvió el tribunal. O sea, no se puede seguir avanzando en esta cárcel mientras el tribunal no resuelva si se está haciendo conforme a la ley o no. Yo espero que el gobierno trabaje un plan B, porque confío en que estamos del lado de la justicia. Lo que estoy pidiendo para Santiago, el mismo trato que se le da a todo Chile, que las cárceles se hagan lejos de los centros urbanos.
3: Bien, ahí la posición del alcalde. 1:39, imágenes de La Serena, en vivo, 20 grados a esta hora en la costa de la región de Coquimbo. Pausa, ya estamos de vuelta con CNN Tarde en CNN Chile.
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2: La fiesta del fútbol 2026, Felipe Gallardo en Estados Unidos, Nico Cabargas en el estudio. Ya tenemos un clasificado, México, sí, claro, que ganó los dos partidos que ha jugado. Nico Cabargas, Felipe, bienvenidos.
3: ¿Qué tal? Démosle el pase inmediatamente. Vamos, a Felipe, además que nos trae buenos recuerdos su imagen, y es que a su espalda una Copa América, otros tiempos de Chile, otros, ¿no? Tiempos. Bueno, Felipe Gallardo, me imagino estando tan cerca del trofeo, se genera algo de emoción, ¿no?
4: Muy buenas tardes, José y Nico. Claro, mira, esta es la Copa América femenina. Eso sí, aquí, me voy a mover un poquito, está la Copa América que ganó Chile en el año 2015-2016. Un poco más atrás está la Copa Libertadores ganada por Colo-Colo en 1991. Y ahí quedó finalmente la Copa Sudamericana, también levantada por Universidad de Chile en el 2011. ¿Ustedes se preguntarán dónde estoy? ¿En Paraguay? No, en Miami, porque se instaló finalmente acá, en Lincoln Road, una de las avenidas peatonales más famosas de la ciudad, un museo de la Conmebol que va a estar presente hasta el 19 de julio. Y acá uno se puede encontrar varias estrellas del fútbol mundial. El lunes, de hecho, va a venir el ex capitán de la selección uruguaya, como es Luis Suárez. El martes va a haber una especial de Brasil, teniendo en cuenta que el miércoles van a jugar frente a Escocia. Y hay muchas camisetas de todos los países, obviamente, de la Conmebol y también de Chile, que a pesar de no estar presente en esta Copa del Mundo, sí nos consideraron en esta exposición que está ubicada acá en Miami, que realmente es gratis, está muy linda y uno se demora 10 minutos en el recorrido para poder disfrutar y contagiarse un poco con el fútbol que se vive acá en Estados Unidos por este Mundial. Pero ya lo decían ustedes en la presentación, ya hay un primer equipo finalmente latinoamericano clasificado, y ese es México, que viene de vencer por 1-0 a Corea del Sur en un partido que no se jugó en el Estadio Azteca, sino en Guadalajara, y vemos finalmente la victoria importante del equipo de Javier Aguirre. Fue al minuto 50 cuando apareció Luis Romo tras un error del arquero que sale a cortar el centro. Cuando va bajando se le suelta finalmente la pelota, ve la posibilidad de rematar al arco Lucas Romo, no duda y marca el primero de la jornada. Después Corea del Sur arremetió con todo, pero estuvo muy bien el golero Raúl Rangel para darle finalmente la contención en la saga defensiva y poder conseguir finalmente estos tres puntos que fueron fundamentales, porque ya se instaló en la ronda de los 32 mejores de esta Copa del Mundo el equipo de Javier Aguirre. Así que pasemos a escuchar inmediatamente las declaraciones del técnico.
5: En el fútbol eres ya pasar página. No podemos hoy pensar que estamos muy bien y que tenemos un partido complicado contra Chequia, muy complicado. Y ver qué rival nos toca, ¿no? Qué tercer rival de qué grupo, en fin, tenemos ahora que poner a trabajar a nuestros analistas. A FIFA hoy nos pone como lugar número 13 del mundo. Bueno, yo quiero insistirle a mis jugadores que podemos meternos entre los 10 mejores del mundo. Sería algo muy bonito para nosotros.
4: Okay.
5: En el fútbol.
4: Bueno, parte de las declaraciones de Javier Aguirre. Ahora México se prepara para jugar la próxima semana frente a República Checa en un Estadio Azteca que está completamente repleto para poder recibir ese partido, pero ya está clasificado, así que podríamos tener a un tercer jugador que va a disputar su sexto Mundial, como es el arquero suplente Guillermo, el Memo Ochoa, que sabemos que ya anunció su retiro del fútbol tras esta Copa del Mundo, así que hay que estar muy atentos a lo que va a ser finalmente este partido. Pero también estábamos muy pendientes de lo que sucedió durante la jornada de este del día de ayer, perdón, del día miércoles, porque había un chileno en la cancha, no precisamente jugando, sino marcando el referato. Hablamos de Christian Garay, quien dirigió el partido que Canadá venció por 6-0 a Qatar. Eso sí, con un par de polémicas. Recordemos que en el partido un balón largo, y el delantero norteamericano quedó muy bien posicionado para poder definir frente al arco. Sin embargo, sufrió una falta a través del defensor qatarí, y ahí Christian Garay cobró penal. Después se ratificó en el VAR que no fue penal, que fue tiro libre, pero también expulsó ahí al jugador de Qatar. Después el partido continuó y se produjo un hecho realmente lamentable. Asin Madigo fue a disputar el balón con Ismael Koné. Tuvo una fuerte infracción y el futbolista canadiense sufrió una fractura, y a pesar de esta fuerte entrada, Christian Garay no consideró inmediatamente la roja, sino que tuvo que esperar finalmente al llamado del VAR para finalmente expulsar al jugador de Qatar. De todas maneras, venció por 6-0 Canadá-Qatar, no influyó mucho en el resultado, pero el técnico de la selección de Asia no quedó muy conforme finalmente con el referato del árbitro. Así que pasamos a escuchar inmediatamente las declaraciones.
6: First of all, I want to...
7: Antes que nada, quiero desearle a Koné todo lo mejor y que se recupere lo antes posible. Eso es lo más importante para su salud. Por eso le deseo todo lo mejor. Ahora tengo dos opciones. Una es empezar a hablar del árbitro o de lo que pasó, o centrarme en lo único que está bajo mi control, la recuperación de mis jugadores. Decirles que necesitan hacer un gran esfuerzo, a pesar de las circunstancias, para afrontar el último partido de la mejor manera posible.
4: Bueno, y partidos sin duda interesantes también durante esta jornada. El duelo de Brasil frente a Haití, que se va a disputar en Filadelfia a partir de las 8:30 de la noche. Y hay mucha expectativa de lo que puede hacer el equipo de Carlo Ancelotti en esta Copa del Mundo. Recordemos que viene de un empate ante Marruecos, pero que ahora tiene que ganar finalmente para tener esta ilusión de avanzar. Es lo mínimo que se le exige a Brasil, pasar la fase de grupos. Eso sí, no va a poder contar con su leyenda, con Neymar, y esto debido a que todavía no se recupera de su complicación finalmente en el gemelo, y por eso no va a estar disponible para este partido, e incluso ni siquiera viajó, al menos por ahora, desde Nueva Jersey hasta Filadelfia para poder decir presente en las gradas. Ancelotti, eso sí, sabe que tiene que ganar para ilusionar al menos a los fanáticos de la verde amarela que han llegado en masa acá a Estados Unidos para alentar a su selección. Así que pasamos a escuchar inmediatamente las declaraciones del técnico de Brasil.
8: Quiero aclarar una cosa. Para mí es un privilegio estar aquí como entrenador de la selección. Después tengo que manejar la presión, pero tengo la experiencia para poderlo manejar. El resultado que no fue... O gioco che non fu buono contro il Marocco mi deixa un poco critico con l'equipe, però abbiamo che fare una critica positiva, costruttiva, perché è il primo gioco, perché come dice la Coppa del Mondo non si gana il primo gioco. La soluzione è, io acho che autocritica due equipe, due giocatori, fu una critica positiva.
4: Bueno, finalmente hay las declaraciones del técnico de Brasil, que está ilusionado con conseguir su sexta Copa del Mundo y finiquitar esa racha que arrastra negativa de no salir campeón desde Corea y Japón 2002. Duelos interesantes durante esta jornada: el partido de Estados Unidos frente a Australia, que se va a disputar a las 3 de la tarde. También el duelo entre Escocia y Marruecos a partir de las 6. Ya lo decíamos, Brasil frente a Haití a las 8:30 en Filadelfia. Y cierra la jornada Paraguay frente a Turquía a las 11. Tiene que ganar el equipo de Gustavo Alfaro, si no se le empieza a complicar esta Copa del Mundo a una escuadra finalmente de la Conmebol. Pasemos a revisar inmediatamente otro tema que afecta a la selección de Marruecos, y es el caso que atraviesa el jugador y uno de los líderes del camarín, como es Hakimi, que finalmente va a ser juzgado por presunta violación en Francia, en un hecho que se le acusa haber cometido en el año 2023, y finalmente salió a responder a esta situación durante esta jornada, donde va a ir un juicio, y él señaló que finalmente va a poder hablar finalmente cuando se dicte esto en el tribunal. Pero sin duda hay que ver finalmente qué determina la justicia frente a esta situación, y también qué opina la selección de Marruecos, porque no es para nada normal que un jugador esté siendo juzgado por violación, a pesar de que haya pasado en cantidad de años, y que siga presente en una Copa del Mundo. Uno espera quizás algunas sanciones más severas, así que hay que estar muy atentos finalmente a lo que suceda con Hakimi, que es uno de los líderes del equipo de Marruecos, Nicolás.
3: Con nuestro compañero Felipe Gallardo, en vivo en directo desde Miami, una ciudad que vibra con esta Copa del Mundo 2026. Retomamos el contacto, Felipe, más adelante en CNN Deportes. Nos vemos.
4: Nos vemos, buenas tardes.
3: Y ya pensando en el fútbol nacional, el fútbol criollo, podríamos enfocarnos en lo que fue el triunfo de Universidad de Chile por 2-0. Pero fíjese que las noticias en el conjunto azul están lejos de lo deportivo. Nuevamente, esta vez con una noticia que alerta, y es que tras lo que fue el triunfo consumado sobre el conjunto de O'Higgins en el Estadio Nacional, el técnico de Universidad de Chile, Fernando Gago, tuvo que ser trasladado a un centro asistencial donde hasta ahora lo que podemos confirmar, según el comunicado oficial de Universidad de Chile, publicado hace algunas horas en redes sociales, se le sometió a una serie de exámenes cardiovasculares y no estuvo al mando del entrenamiento durante la mañana del día de hoy. También se espera que no esté el fin de semana en el banco, en lo que será el debut de Universidad de Chile en Copa Chile frente a Santiago Wanderers. Su lugar lo tomará el ex seleccionado argentino y ayudante técnico de Fernando Gago en la U, Fabricio Colocini. Fernando Gago se encuentra en buenas condiciones y está acompañado por nuestro cuerpo médico, reza y cierra el comunicado de prensa del conjunto azul en relación a la salud de su entrenador, que esperemos, José, pueda recuperarse y estar ya dirigiendo al conjunto azul lo antes posible, no sin antes tener una recuperación como corresponde. El día de ayer, dentro del estadio, estuvo acompañado de su familia, de sus hijas, de su esposa. Esperemos el día de hoy poder tener noticias más claras en relación al resultado de sus exámenes y, sobre todo, lo más importante, que esté bien Fernando Gago.
2: Bien, con la actualización deportiva, 13:54, seguimos atentos a lo que suceda con Gago. Pero nos vamos a ir a la pausa con imágenes en directo. Nico Cavargas, la previa, Estados Unidos-Australia.
3: Partidazo
2: en esta
3: que se
2: cita
3: viene.
2: Mundialera, partidazo.
3: Sí, claro, un duelo que genera mucha expectativa por lo de Estados Unidos, por lo que hizo en el primer duelo.
2: Claro.
3: Goleada contra Paraguay, pueden clasificar de manera directa. La cámara en vivo y en directo es en la previa de lo que será desde las 3 de la tarde, Estados Unidos-Australia, en Seattle, Estados Unidos.
2: Y seguiremos atentos. Nico Cavargas, nos reencontramos contigo 14:30.
3: Acá estaremos.
2: En CNN Deporte. Vamos a la pausa con estas imágenes en directo. Ya estamos de vuelta con CNN Tarde. CNN Tarde.
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1: De vuelta en CNN Tarde con información internacional junto a la periodista Laura Soto. Laura, ¿qué tal? Bienvenida a CNN Tarde. Comencemos en Medio Oriente. ¿Cuál es la actualización que viene desde Israel? ¿Hay posibilidad de alto al fuego? Tú nos cuentas.
3: Así es. ¿Qué tal, José? ¿Tal? Muy buenas tardes. De hecho, han habido distintos reportes de prensa que han indicado este alto al fuego que ya está en vigor entre Israel y Hezbollah, lo cual es importante porque los altos al fuego que se habían registrado al menos en los casi 4 meses de guerra eran entre Líbano e Israel. Ahora se habla de un alto al fuego entre Israel y Hezbollah. Por lo tanto, podría ser de que la duración o al menos el respeto pueda ser distinto. Lo cierto es que son varios los informes de prensa que han trascendido a partir de distintos medios. Por ejemplo, The Times of Israel hablaba respecto a que Estados Unidos y Qatar aparentemente se acercaron a Irán para que él pudiera interceder en la postura de Hezbollah respecto a un alto al fuego, y así es entonces que finalmente se decide llegar a esta decisión de cesar las hostilidades, pero de todas formas no ha habido una confirmación clara, al menos de forma oficial y pública por parte de autoridades israelíes, ¿no es cierto? Si bien han habido altos cargos en condición de anonimato que sí lo han confirmado, nos falta, por ejemplo, una confirmación ya más bien pública. De todas formas, lo que decía durante esta mañana el primer ministro israelí Benjamín Netanyahu en sus redes sociales es que aún así van a mantener esta franja de seguridad que han establecido en el sur del Líbano por el tiempo que sea necesario, dice, para proteger los asentamientos del norte de Israel. Así que también ahí cabe la duda realmente si es que Irán va a aceptar aquella condición o qué tanto puede durar este alto al fuego si es que realmente ocurre que se mantienen estos espacios ocupados por parte del ejército israelí en el sur del Líbano. Así hemos visto, ¿no es cierto?, que el gobierno de Netanyahu sin duda ha desafiado este acuerdo firmado entre Estados Unidos e Irán, que planteaba en su primer párrafo que todas las operaciones militares en todos los frentes debían detenerse inmediatamente, incluido el Líbano. E incluso cuando ocurren estos ataques, que se producen intercambios de fuego entre ambas partes durante la noche, también había reportes de prensa que indicaban de que Irán había decidido finalmente no viajar a Suiza durante este día viernes para comenzar las negociaciones de 60 días entre ambas partes, precisamente hasta asegurarse de que realmente esta situación terminara, cesara. Y es así entonces que se llega a la condición de finalmente lograr este alto al fuego entre Hezbollah e Israel. Vamos a ver qué ocurre finalmente, si Irán está dispuesto a continuar con las negociaciones pese a que Israel no busca salirse de estas zonas ocupadas en el sur de Líbano, pero sin duda que va a ser un punto complejo que va a tomarse la discusión de los próximos días. También para ir cerrando, fíjense de que ya son 47 personas fallecidas las que se reportan desde el Líbano a raíz de los ataques en represalia de Israel tras la muerte de 4 militares israelíes en medio de ataques por parte de Hezbollah. Así que lamentable la cifra que se ha registrado en las últimas horas. Ahora cambiamos de tema, nos vamos hasta nuestra región porque ya comienza la recta final para las elecciones, la segunda vuelta electoral que se va a desarrollar en Colombia durante este domingo entre Abelardo de Laspríe y al candidato de extrema derecha Iván Cepeda, el izquierdista que es candidato oficialista. Y fíjense que la fecha límite para publicar en este caso encuestas fue hasta el fin de semana pasado, pero teniendo en cuenta las encuestas que se han publicado antes de esa fecha, ¿no es cierto?, límite, se ve que la mayoría de ellas es Abelardo de las Priella quien está liderando entonces el conteo de los votos. Les menciono algunas, por ejemplo, una que fue desarrollada entre el 8 a 10 de junio de Guarumo Ecoanalítica, indica que el 52,6% de los votos irían hacia De las Priella y el 45% a Iván Cepeda, es decir, una diferencia de alrededor de 7 puntos porcentuales. Otra encuesta del 9 al 11 de junio, que esa fue la muestra, ¿no es cierto?, Atlas Intel, habla de un 52,4% para De las Priella, bien parecido al otro sondeo, y un 44,4% para Iván Cepeda. Lo cierto es que en ambas campañas lo que se ha visto es bastante cautela, ¿no es cierto? De hecho, en este caso, la campaña De las Priella, pese a que ellos ganaron las elecciones la primera vuelta hace 3 semanas atrás, ahora de todas formas reconocen de que la batalla va a estar dura, ¿no es cierto?, que podría pasar cualquier cosa. Incluso hay preocupación, fíjense, por los colombianos que han viajado hasta Norteamérica para asistir a los partidos de la selección de fútbol. Así que también ahí podría fugarse una cierta cantidad de votos. Iván Cepeda y su campaña también han luchado por estas últimas 3 semanas poder conseguir mayores votantes, ¿no es cierto?, despliegue de campaña. Así que también ahí ambas campañas se encuentran preocupadas y no le dan el triunfo, ¿no es cierto?, a lo que pueda ocurrir durante este día domingo, pese a que las encuestas también hablan, yo les decía, de este posible triunfo de Abelardo de las Priella. Así que va a ser algo de lo cual estaremos atentos también, por supuesto, estaremos cubriendo durante este fin de semana cómo se van a desarrollar estos comicios. Y ahora hablando de otros comicios, comicios locales que se celebraron en una circunscripción de Reino Unido y que la verdad no son comicios de alta relevancia, pero sí lo son para el Partido Laborista y particularmente para el liderazgo del primer ministro Keir Starmer, porque se ha levantado un posible candidato para suceder al primer ministro en medio de la presión que se ha generado al interior de su propio partido para que dé un paso al costado. Y ustedes lo ven ahí en pantalla, Andy Burnham, quien ganó un escaño al Parlamento luego de participar en las elecciones locales y parciales de la circunscripción electoral de Mark Makerfield al norte de Inglaterra, con una arrolladora victoria de 54,8% de los votos, que de hecho supera a los candidatos de los partidos de la extrema derecha. Y ahora que ha conseguido un escaño en el Parlamento, él ya está apto bajo la ley de Reino Unido para poder postularse a primer ministro. Y si bien no hay una candidatura oficial, él en su discurso, en el cual hablaba por supuesto de este triunfo, daba a entender que claro, su próximo destino en este caso era el 10 de Downing Street. Pasemos a escuchar lo que dijo Andy Burnham, quien de hecho ahora es alcalde saliente de Manchester, y lo que ha respondido el primer ministro británico Keir Starmer, quien dice que de todas formas va a dar la lucha si es que se da una contienda de este tipo al interior del Partido Laborista.
4: Everyone knows.
5: Todo el mundo sabe que la política no funciona. Todo el mundo siente que el país no está donde debería estar. Esta noche podría ser el punto de inflexión. Pero les digo a los miembros de mi propio partido, esta es la última oportunidad para cambiar. Esto es lo que la gente me dijo directamente en las cientos de puertas en las que me presenté. Debemos escucharlos, debemos actuar en consecuencia y debemos hacerlo bien. No habrá una segunda oportunidad.
6: No hay una contienda por el liderazgo en este momento. No la hay en este momento, pero como he dicho muchas ocasiones, no creo que eso sea bueno para el país. También añadiría que ahora que Andy ha ganado, lo cual es realmente importante, realmente bueno, es un gran activo para nosotros. Ahora, inevitablemente, habrá elecciones parciales para la alcaldía de Manchester, que comenzarán de inmediato. Así que es importante que nos unamos para eso. Pero si hay una contienda, para que quede claro, entonces sí, me presentaré. Me postularé, he dicho repetidamente, que no voy a renunciar a eso.
1: 2:06 p.m, interrumpimos el comentario internacional. Habla hasta ahora Pablo Longueira, quienes han confirmado irán juntos para dirigir la UDI en el próximo periodo, marcando el regreso a la vida política activa del exministro. Escuchemos a Pablo Longueira.
7: El 8 de junio, ¿cumpliste cuánto? 47, ¿no? No. 47 años cumplió, me pidió un video. Y le mandé un video desde un lugar donde quiero que llegue algún día. Así que piensen ustedes de dónde lo filmé. Imagínenselo. Pero cuando Jorge tenía 47 años, O sea, él tenía 4 años cuando nosotros tuvimos el honor de recibir en la sede de la UDI a don Jorge Alessandri. Fue a la UDI.
8: He visto el video.
7: Y tú tenías 4 años.
8: Así es.
7: Y es por eso que para mí, Jorge, que fui junto a Jaime Guzmán, también para mí es un lugar muy emblemático, porque él fue el primer presidente de la UDI y yo fui el primer secretario general de la UDI cuando la constituimos el año 89, legalmente, porque la primera vez se hizo el año 83. Y es por eso que te quiero decir aquí, frente a todos los chilenos, que para mí es un privilegio y un honor, así como fue ser secretario de Jaime Guzmán, serlo de tu presidencia. Vamos a recorrer el país. Legítimamente tenemos una elección interna y el que quiera levantar una lista tiene el derecho a hacerlo, pero creo que esta unidad, esto que los chilenos y los miembros de la UDI, los que se fueron de la UDI, les queremos decir, hay UDI para rato. Vamos a hacer un camino para servir a Chile y para mí, así como en el pasado, fue un privilegio ser secretario general de la UDI cuando Jaime la presidió. Hoy día es un privilegio decirle a todos que es un honor y un privilegio ser secretario general, si así lo deciden las bases en la elección interna, del presidente de la Cámara de Diputados de Chile. Muchas gracias.
1: Bien, las palabras de Pablo Longueira, ex ministro de Estado, militante de la UDI, que con esta intención de buscar liderar el partido bajo el concepto de la UDI popular, tratan de revitalizar dicho concepto siguiendo el legado de Jaime Guzmán. De hecho, este punto de prensa lo hacen desde el memorial del ex senador y han dicho en varias oportunidades que buscan relevar el legado y volver a ponerlo en la primera línea de la discusión pública. Bueno, de esta forma, Longueira y Alessandri buscan liderar la UDI, como destacamos en el titular.

0: se levanta en medio de este proceso interno de la UBI. Seguimos reporteando el tema. 2:10, la Comisión Nacional de Energía confirmó una nueva alza en el precio de las cuentas de la luz. ¿De cuánto estamos hablando? Se lo preguntamos a esta hora a la periodista Pilar Gutiérrez en conexión con CNN Tarde. Pilar, ¿qué tal? Bienvenida.
1: Hola José, ¿cómo estás? Muy buenas tardes. Claro, tal como decía, se confirma entonces el monto en que van a subir las cuentas de la luz desde julio. Ya se sabía que había un incremento que estaba planificado para ese mes, pero faltaba confirmar en cuánto iba a ser el porcentaje de aumento. Entonces, ahora con este informe por parte de la Comisión Nacional de Energía, se confirma lo que va a ser el incremento producto del ajuste por el cargo de transmisión, que sería entonces, y daría un alza total para las cuentas de la luz desde el mes de julio de 4,9%, casi 5%. Entonces, esto es en promedio a nivel nacional, porque van a haber algunos sectores del país que van a haber incluso caídas en las cuentas de la luz, en la zona norte sobre todo, y en el sur las alzas van a ser mucho más importantes, de incluso superando 20% en algunos casos. Lo vamos a estar revisando más en detalle, pero en concreto importante entender por qué subirían las cuentas de la luz desde el mes de julio. Hay dos componentes en particular que lo explican. Uno tiene que ver con la fijación del precio nudo promedio de el sistema eléctrico nacional, que finalmente es el cargo que se traspasan entonces las empresas distribuidoras a los clientes finales. El alza por ese componente en particular ya se había confirmado anteriormente en un informe definitivo también de la Comisión Nacional de Energía, y es un alza de 2,1%. Ahora se suma este otro informe que tiene que ver con el ajuste en el cargo por transmisión, que también es el informe definitivo de la Comisión y que dice que es un alza de 2,8%. Si sumamos entonces esos dos, nos queda esta alza de casi 5% promedio a nivel nacional. Escuchemos lo que decía por este tema y por las alzas que vienen para el próximo mes el académico de la USACH, Humberto Verdejo.
2: Las variaciones no serán las mismas en las comunas del país, y el motivo principal o los motivos principales son diversos. En primer lugar, se terminan las devoluciones producto de los errores en los cargos de energía y transmisión que se detectaron en octubre del año pasado y que la autoridad anterior acordó con las empresas devolverlo entre enero y junio de este año. Por tanto, ese descuento ya no está y eso hace evidentemente que la tarifa suba. En la región de los ríos y los lagos se produce un efecto bien particular, producto que en esa zona las tarifas subirán bastante, sobre el 10%, y eso principalmente por restricciones de transmisión que ocurrieron durante el periodo de evaluación que define las tarifas, y que eso evidentemente obliga a la autoridad a aplicar un recargo adicional.
1: Ahí la explicación entonces del académico de por qué y cuáles son los factores que explican esta alza en las cuentas de la luz desde el mes de julio. Revisemos entonces ahora, porque preparamos una gráfica para visualizar mejor y de forma más clara cuáles van a ser las variaciones por regiones a lo largo de todo el país. Les contábamos que en la zona norte van a haber algunas caídas. En Arica, por ejemplo, una baja de 2,3% en las cuentas. ¿Qué quiere decir esto? Para aterrizarlo más todavía, por ejemplo, una cuenta de 70.000 pesos se les descontarían cerca de 1.600 pesos aproximadamente, ¿no? En Antofagasta también hay una baja en las cuentas de 1,3%. Por otro lado, si seguimos revisando Santiago, hay un alza ya de 4,5%. Esto también para tener un valor de referencia, una cuenta de 60.000 pesos en Santiago desde julio se le van a sumar 2.700 pesos entonces adicionales. En Talca también un incremento de 5,4%, en Valdivia, y ya vemos las alzas más importantes si nos vamos hacia el sector sur que les comentábamos. En Valdivia en específico el incremento debería ser de casi 23%. Esto quiere decir que una cuenta de 60.000 pesos se le suman 13.800 pesos más. Es decir, pasamos de una cuenta de 60.000 a 73.800 pesos. Y en Puerto Montt también un alza bastante importante de 21,3%. Estos son entonces algunos de los cálculos que hacía también el académico de la Universidad de Santiago, Humberto Verdejo, y que reflejan entonces de cuánto van a ser las variaciones en las cuentas a partir del próximo mes. Ahora, hay un elemento importante también que todavía queda por despejarse hacia adelante, que tiene que ver con una deuda pendiente con las distribuidoras que debería también comenzarse a saldar desde el mes de julio. Ahora, ese tema en particular se está viendo aparte porque en ese sentido hay que recordar que las cuentas de la luz se

0: componen de tres elementos fundamentales, uno que es la generación y la transmisión, que son los que responden a estas alzas que vamos a ver el próximo mes, pero también está el tema de la distribución, y ahí hay una deuda pendiente entonces que asciende a cerca de $900 millones y que tiene que saldar el gobierno, pero ahí el compromiso de las autoridades ha sido a presentar un proyecto para buscar una fórmula que logre abordar este compromiso sin generar un impacto adicional para el bolsillo de los chilenos y que no se traduzca finalmente en un alza adicional de las cuentas de la luz. Ese es un tema entonces que está pendiente, un proyecto que se espera se presente ya en los próximos días, porque queda muy poco tiempo, sabemos, para julio también, y hay que ver entonces cuál es el detalle y la fórmula específica que van a proponer entonces las autoridades en esa línea. Escuchemos lo que decía por este tema y por estas nuevas alzas en las cuentas de la luz el diputado Cristian Tapia, que es presidente de la Comisión de Energía.
1: Viene un aumento de las tarifas eléctricas, fundamentalmente por la generación y transmisión, son contratos que están vigentes y que semestralmente tiene que tener este aumento. Lo que hemos conversado mucho con la ministra de Energía, Jimena Rincón, y lo hemos consensuado una vez más en la Comisión de Minería y Energía, esto lo hemos hecho los 4 años atrás, de sentar nuevamente a la empresa y revisar los contratos. Creemos que es fundamental. El día de hoy hay empresas que generan con energía limpia, es decir, a través del sol y a través del aire, pero siguen cobrando como si estuvieran generando con carbón o con petróleo, que tiene un costo más elevado. Esto va a ser un promedio de un 5%, esto depende en cada una de las regiones, y yo lo que espero es que en un plazo muy corto estos contratos se actualicen y que no tengamos estas alzas que sean recurrentes.
0: Claro, sabemos entonces que estas alzas en las cuentas de la luz también generan un golpe importante para el bolsillo de las familias del país, entonces que tienen que responder organizándose también entonces ante otras alzas de precios que hemos visto también en los últimos meses, y por lo tanto dificulta también el panorama para muchos. En esta línea sabemos que también se ha hablado del subsidio eléctrico, esa postulación ya está cerrada, se deberían conocer también los resultados durante el mes de agosto, y puede ser una ayuda muy importante también para muchas familias. Hay que recordar que este beneficio entonces, como decíamos, los resultados se van a conocer el 12 de agosto, y el monto del subsidio que se puede entregar a las familias va variando dependiendo de la cantidad de integrantes. Por ejemplo, para un hogar con una sola persona, ahí el reembolso para el segundo semestre de 2026 en las cuentas de la luz es de 17.346 pesos. Para hogares que van de 2 a 3 personas, el reembolso es de 22.548 pesos. Y para hogares con 4 o más integrantes, ahí lo que se devuelve son cerca de 31.200 pesos. Sabemos que esto entonces es algo que se va a dar a conocer en los próximos meses. Las postulaciones ya cerraron. Y lo que se estaría discutiendo actualmente es la posibilidad de ver si es que se puede ampliar este subsidio eléctrico también de cara y pensando en estos nuevos incrementos hacia adelante. Sin embargo, todavía es un tema que se está estudiando y el gobierno no ha entregado luces de que aquello se vaya a concretar. Así que son algunos de los temas también a los que seguir pendientes hacia adelante. Pero como te contaba, José, entonces ya sabemos de forma confirmada que desde el próximo mes van a subir las cuentas de la luz en promedio un 5% a nivel nacional.
2: Información con la periodista Pilar Gutiérrez. A esta hora vamos a agregar también al despacho de Pilar qué han dicho los ciudadanos, Pilar, antes de despedir este despacho. Escuchemos.
3: Terrible, porque ya es harto consecutivamente, ya ha subido la luz. Y yo creo que lo que todos pensamos, que sube todo y los sueldos están igual. Entonces yo creo que eso nos afecta a todos nuestros hogares. Y ahora que viene el invierno, todos ocupamos muchas cosas que tienen que ver con la luz, entonces se nos sube mucho más.
4: De todas maneras afecta al bolsillo, porque los sueldos están ahí, ¿no? Entonces todo lo que se alza afecta.
5: ¿Cómo nos va a afectar? Al presupuesto familiar afecta, ¿no? Tratando de no prender tantas luces es la única forma, y de no calefaccionarse con electricidad.
0: Claro, ahí escuchábamos entonces, José, la mirada de distintos ciudadanos, de cómo se van a tener que ir adaptando también en estos meses de invierno, que sabemos son más fríos, requieren también de un mayor uso de energía en muchos casos, y por lo tanto hay ciertos ajustes ahí, distintas cosas que tienen que hacer las distintas familias, organizarse para poder enfrentar entonces estos nuevos incrementos también en las alzas de la luz.
2: Claro, es un tema súper relevante, sobre todo en la época del año que estamos viviendo, a propósito de la llegada del invierno, que llega este domingo a las 5:24 a.m., y muchas familias se calefaccionan con electricidad. Pilar Gutiérrez, gracias por esta información. Seguimos en contacto. Que tengas un buen fin de semana.
0: Buenas tardes.
2: Chao, Pilar. 2:20 p.m. Vamos a dejar hasta acá la edición de viernes de CNN Tarde, pero nos vamos a ir a la playa, a la región de Valparaíso, a Viña del Mar. Disfrutamos con esta imagen que nos muestra parte de la Avenida Perú y la playa Acapulco. 19 grados a esta hora en la denominada Ciudad Jardín. Y cielo prácticamente despejado. Gracias por la semana. Que tengan un excelente descanso.
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2: Llegó el viernes, bienvenidos y bienvenidas a CNN Tiempo de esta tarde. En una jornada fría en gran parte del territorio, lo fue también la mañana. ¿Cómo inicia el fin de semana? Vamos a la pantalla interactiva para revisar la información que hemos preparado para todos ustedes, iniciando este viaje en la ciudad de Arica, Iquique y también en Antofagasta, con máximas por debajo de los 21 o 22 grados y presencia de nubes independiente de algunos claros de sol que van a iluminar este día sábado la costa de la región de Arica y Parinacota. Las primeras horas del día con cielo cubierto, nubosidad parcial variando a despejado para Copiapó y los alrededores, y las nubes que continúan presentes en ciudades como La Serena, con viento entre 25 y 40 kilómetros por hora. Vamos a revisar también el centro de nuestro país que ha tenido novedades meteorológicas durante esta semana. Como comenzamos el fin de semana, vamos a la región de Valparaíso, a la región de O'Higgins, Maule, Ñuble y Biobío. Lo hemos venido conversando durante toda esta semana, el avance de un sistema frontal que inició el recorrido en la Patagonia y que

0: Ya durante esta jornada deja precipitaciones en algunas zonas de la región del Biobío y también más al sur. Aquellas precipitaciones van a continuar el día de mañana, intermitentes, en ciudades como Concepción o Los Ángeles, alcanzando también, con chubascos aislados, la región de Ñuble y el sur de la región del Maule. Además, como denominador común en todas las ciudades que tenemos en las pantallas, las nubes nos van a acompañar con bajas temperaturas, solo 12 grados de máxima en ciudades como Rancagua o San Fernando. Y del centro y el centro sur de nuestro país, nos vamos al sur de Chile también con precipitaciones proyectadas para comenzar un nuevo fin de semana, un fin de semana en el que va a llegar el invierno 2026 a este lado del planeta, el día domingo particularmente. Vamos a Temuco, a Valdivia y a la región de Los Lagos. 12 grados proyectados en la capital de la región de la Araucanía con precipitaciones, al igual que en la ciudad de Valdivia, de lluvia variando posteriormente a chubascos. Pasará algo similar en la ciudad de Puerto Montt, aunque las precipitaciones estarán presentes, a veces más intensas, durante todo el día en ciudades como Puerto Montt o Puerto Varas. Precipitaciones en la puerta norte de la Patagonia, me refiero a la región de Aysén, y también en la región de Magallanes, variando posteriormente a cielo nublado en ciudades como Punta Arenas. Además de aquello, bajísimas temperaturas y toda la Patagonia, Aysén y Magallanes con proyección de viento que podría alcanzar 60, 70 u 80 kilómetros por hora, más intenso en la región de Aysén. Revisemos ahora el Chile insular. Vamos a proyectar algunas de nuestras islas en la pantalla de CNN Tiempo. Ahí está el archipiélago de Juan Fernández o la Polinesia chilena, con 17 grados en Juan Fernández proyectado para este sábado. Cielo cubierto variando a cielo nublado. Nublado, algunas precipitaciones que podrían caer en la Polinesia chilena y viento de hasta 40 kilómetros por hora. Y bajas temperaturas, no tanto como días atrás, pero seguimos con mínimas bajo cero en el territorio antártico chileno. Podrían caer algunos chubascos de nieve. Nuestra capital se prepara para un fin de semana que será frío y lo vamos a desplegar en la proyección que hemos preparado precisamente con el mapa de el Gran Santiago. Ahí está el pronóstico para este día sábado, con una máxima de 12 a 13 grados en el centro de la ciudad, un poco más por el poniente, un poco más en el oriente, pero nubes en todo el territorio metropolitano. Y otra vez debiésemos tener novedades en el centro del país por el desplazamiento de un sistema frontal que podría dejar algo de precipitación débil el día domingo, madrugada del domingo y tarde del domingo. 50 a 55% de probabilidad, menos de un milímetro podría caer en la región metropolitana, pero en algunas comunas, más hacia el sur de la capital. Cualquier novedad lo seguimos actualizando. El día lunes, con nubosidad parcial y bajas temperaturas, nubes para el martes, cielo despejado el miércoles y entre 20 y 22 el próximo jueves, máximas que duran muy poco rato. Cualquier novedad lo seguimos conversando. Gracias por la sintonía. Buena tarde y mejor fin de semana.
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0: ¿Qué tal?
3: tal? ¿Cómo está? Bienvenido, bienvenido a una nueva edición de CNN Deportes. Al fin día viernes para celebrar no solamente lo que está pasando en la Copa del Mundo, sino toda la información deportiva que comienza y que revisaremos en este programa, que comienza, ¿no?, con nuestros titulares. México, lindo, querido y clasificado. El triunfo de los aztecas ante Corea le entregó el primer pasaje a 16avos al equipo de Javier Aguirre. Guadalajara y todo México se ilusiona tras dos partidos y dos triunfos. La otra cara de la moneda, tensiones al máximo en uno de los candidatos a quedarse con la Copa. Y es que el empate ante Congo genera fricciones en Portugal, con la figura de Cristiano Ronaldo fuertemente criticada por la prensa lusa. Y alerta en Universidad de Chile. Y es que tras el triunfo por 2-0 en el Nacional ante O'Higgins, Fernando Gago fue internado por problemas cardiovasculares. La clínica alemana entregará su parte médico en las próximas horas.

0: Revisemos inmediatamente lo que fue el debut de la bandera chilena en esta Copa del Mundo. No con futbolistas, sino con el técnico Cristian Garay, quien tuvo la difícil misión de impartir justicia o intentarlo en el triunfo por 6-0 entre uno de los locales, Canadá, siendo de local absolutamente en Vancouver, ante la Qatar de Julian Lopetegui. No solamente cobró penales, sino también tarjeta roja. Ya lo vemos, la actuación del chileno, quien incluso generó discusión, conversación en prensa alrededor del mundo y en particular críticas por las tarjetas rojas mostradas. Una de ellas tras una lesión terrible sufrida por Koné, el jugador canadiense, que finalmente terminó sufriendo una fractura y que le hace perderse definitivamente la Copa del Mundo. 6-0 Canadá sobre Qatar en Vancouver. Mientras que en Guadalajara, México 1, Corea del Sur 0, Romo en el 50 y los pasajes a los 16avos de final. CNN Deportes al aire con toda la información de esta Copa del Mundo, una que nos hace trasladarnos directamente a Miami, donde está nuestro compañero Felipe Gallardo. Felipe, ¿qué tal? ¿Cómo estás?
1: Muy buenas tardes, Nicolás. Claro, estamos acá en Miami, en un museo que se ha montado de la Conmebol, acá en el lugar. Y miren, a mi espalda, los tres mejores jugadores de la historia. En la esquina, Lionel Messi, al medio, el Rey Pelé. Y acá, a mi izquierda, para mí el más grande de todos, Diego Armando Maradona. Y como dicen los jóvenes, y que soporte la Conmebol, porque los tres mejores de la historia del fútbol nacieron en Sudamérica. Y realmente hay un ambiente increíble que se ha vivido, han varios fanáticos que han llegado para poder hablar de fútbol, ver un poco las exhibiciones. Y hay obviamente acá en la ciudad mucho fanático uruguayo que se ha hecho presente acá para poder ver el partido de su selección, del seleccionado de Marcelo Bielsa, frente a Cabo Verde. A ver, denme 30 segundos. Amigo, por favor, venga. Usted, quería comentarnos cómo se viene Uruguay, el partido, un poquito más atrás, ahí, el partido de Uruguay del domingo, rival difícil, Cabo Verde. O sea, al principio nos decía que no, pero vienen de un empate a España.
2: Bueno, el Mundial es un Mundial, nadie te regala nada, y son partidos, pero creo que Uruguay está capacitado para ganarle a Cabo Verde, incluso a España.
1: Oye, ¿cómo han visto esta trayectoria de Marcelo Bielsa en la selección? Cuéntame, ¿qué te parece? En Chile se le quiere mucho, sabemos que en Uruguay está un poco más difícil.
2: Bueno, con altibajos. Empezó la eliminatoria bien, después se vino un poco abajo y clasificamos, porque clasificaban todos en Sudamérica, menos tres. Pero la verdad que mucho altibajo la selección. No juega bien, le falta fútbol, falta un número 10 que meta los pases, no lo encuentra y no le encuentra la vuelta. Pero bueno, esperemos el segundo partido, salga como el segundo tiempo del primero y podamos conseguir el triunfo.
1: Ya, pero un triunfo ante Cabo Verde, también ante España, a lo mejor eso de lo que se va a jugar en Guadalajara, se ratifica y el chabón. Último, también es último torneo.
2: Se ratifica si es campeón del mundo.
1: Esa es la única posibilidad.
2: Sí, mínimo de la final. Si no, no se ratifica.
1: Bueno, pero son campeones del mundo hace más de 50 años, también es difícil, no es algo tan fácil.
2: Las historias están ahí, por algo está. La historia no se compra.
1: Vale, perfecto. Muchas gracias por pasar junto a nosotros, a CNN Deportes. Y bueno, nosotros seguimos hablando de las selecciones, no de la Conmebol, pero sí de países latinoamericanos, lo que consiguió México durante la jornada de este jueves frente a Corea del Sur. La victoria en un partido que no se jugó en el Estadio Azteca, sino en Guadalajara, y fue celebración completa finalmente para el elenco de Javier Aguirre. El tanto de la victoria lo marcó al minuto 50 el jugador Luis Romo. Tuvo esta posibilidad dentro del área, el arquero sufrió una distracción cuando salió a cortar el centro, le quedó finalmente la definición y con este resultado finalmente el equipo de Javier Aguirre se convierte el primero, al menos de Latinoamérica, que se instala en la ronda de los 32 mejores del continente. Pasemos a escuchar inmediatamente las declaraciones del estratega.
3: En el fútbol eres ya pasar página. No podemos hoy pensar que estamos muy bien y que tenemos un partido complicado contra Chequia, muy complicado, y ver qué rival nos toca, ¿no? Qué tercer rival de qué grupo, en fin, tenemos ahora que poner a trabajar a nuestros analistas. A FIFA hoy nos pone como lugar número 13 del mundo. Bueno, yo quiero insistirle a mis jugadores que podemos meternos entre los 10 mejores del mundo, sería algo muy bonito para nosotros.
1: Bueno, ahí las palabras del técnico Javier Aguirre, que ahora ve mucho más, con mucha más soltura el partido que va a ser durante la próxima semana frente a República Checa. Podríamos ver a un tercer jugador jugando su sexto mundial, como es Guillermo el Memo Ochoa. Recordemos que no es titular en este elenco mexicano, que se va a retirar del fútbol tras esta Copa del Mundo, así que podría jugar sus últimos minutos ante República Checa la próxima semana en el Estadio Azteca. Hablemos ahora del referato de Cristian Garay, que estuvo presente como juez principal en el duelo que ya revisaba Nicolás Cabargas en el partido de Qatar frente a Canadá. Victoria por 6-0, pero tuvo dos jugadas donde a lo mejor podría haber hecho otra cosa. En una, un jugador finalmente de Canadá se fue solo. Hubo una infracción por un defensa de Qatar, y en ese momento marcó penal Cristian Garay. Sin embargo, después lo fue a ratificar al VAR, donde estaba otro juez chileno, Juan Lara, y finalmente determinaron que estaba fuera del área y por eso le mostró la tarjeta roja. Después ocurrió otra situación, hubo un choque bastante fuerte, lo que provocó una fractura del jugador Ismael Coné de Canadá, y por eso finalmente en la primera instancia no sacó la tarjeta roja. Sin embargo, después de ratificar en el VAR, le mostró la segunda cartulina roja al elenco de Qatar, en un arbitraje que al menos no ha sido tan cuestionado teniendo en cuenta los resultados, un 6-0, pero que de todas maneras el técnico del elenco de Qatar dijo estas palabras, así que pasamos a escuchar inmediatamente las declaraciones.
4: Antes que nada, quiero desearle a Coné todo lo mejor y que se recupere lo antes posible. Eso es lo más importante para su salud. Por eso le deseo todo lo mejor. Ahora tengo dos opciones. Una es empezar a hablar del árbitro o de lo que pasó, o centrarme en lo único que está bajo mi control, la recuperación de mis jugadores. Decirles que necesitan hacer un gran esfuerzo, a pesar de las circunstancias, para afrontar el último partido de la mejor manera posible.
1: Bueno, y parte de lo que fue este referato de Cristian Garay, las declaraciones del técnico de Qatar, pero este Mundial ha tenido varias polémicas. Y uno espera que un jugador como Cristiano Ronaldo, que va a ganar su sexto Mundial, va a jugar su sexto Mundial, que quiere ganar obviamente alguna vez una Copa del Mundo, y tiene realmente un plantel plagado de estrellas. Sin embargo, hay mucha incertidumbre respecto a las declaraciones de Joao Neves tras el empate de Portugal frente a la República Democrática del Congo hace un par de días, esta igualdad a uno. A Joao Neves le preguntaron qué pasa con el rol de Cristiano Ronaldo. Es el líder dentro del equipo y él señaló que Cristiano es un jugador más dentro del equipo y todos tenemos que aportar lo mismo cuando estamos en el campo. Una crítica realmente difícil, que no sabemos cómo se tomó finalmente en el camarín, pero contrasta mucho, por ejemplo, lo que vive Argentina, que sin duda se veía en el partido frente a Argelia cómo todos buscaban habilitar a Lionel Messi para que él marcara teniendo otro rol de líder. Es una de las polémicas de este Mundial porque el único sueño que le falta por cumplir a CR7 en su carrera es levantar la Copa del Mundo, y con esta mente realmente es muy difícil. Pasamos a escuchar inmediatamente las declaraciones de Rubén Díaz durante la conferencia de esta jornada, calmando un poco los ánimos que se viven dentro del camarín.
5: Tal como dice Sanz, no es tema para nosotros.
6: No es un tema que nos preocupe, es insignificante, es ruido, es estática. Forma parte de la competición, de jugar para esta selección nacional, de estar rodeado de jugadores que somos, pero sigue siendo solo ruido y como tal, no nos importa. Estamos acostumbrados a la presión mediática que normalmente enfrentamos a nivel de club y selección nacional, así como en contextos globales y europeos. Por lo tanto, no creo que esté sucediendo nada inusual. No creo que la atención se centre únicamente en un jugador. Obviamente, Chris acapara mucha atención, pero creo que todos estamos en el punto de mira en momentos como este. Pero sobre todo, y aparte de lo que acabo de decir, no creo que esté ocurriendo nada fuera de lo común. Siempre ha sido así durante mi tiempo aquí. Creo que seguirá siendo así en el futuro, así que no hay nada nuevo.
1: Bueno, ahí parte de las declaraciones del camarín de Portugal analizando esta situación que atraviesa Cristiano Ronaldo. También en este Mundial hay otras estrellas, como por ejemplo Neymar, Kylian Mbappé, también lo que hizo Luka Modric, pero está la situación de Neymar, que sabemos que no va a jugar durante esta jornada frente a Haití, un duelo que se va a jugar a partir de las 8:30 en Filadelfia. Todos los detalles de cómo llega la verde a Madera para este partido lo comenta Martín Reyes en el siguiente informe.
7: Parecía que estaba recuperado, pero no. Neymar ha sido descartado para el duelo entre Brasil y Haití. La magia que Ney despliega en los mundiales tendrá que seguir esperando. La Federación Brasileña confirmó que la estrella del Santos no viajará a Filadelfia para el duelo ante los caribeños y se enfocará en la fase final de su recuperación en Nueva Jersey.
8: En cuanto a Neymar, tenemos que mirar la realidad y no a la especulación, así que esperamos que esté bien y que esté mejor físicamente para poder contribuir como siempre ha hecho. Ya sea durante 5, 10 o 20 minutos, sus cualidades son tremendas y todos lo sabemos.
6: Es una lástima. Neymar es un crack. Aunque no esté pasando por su mejor momento, seguimos creyendo en el potencial de Neymar para este Mundial.
9: Neymar va a ser lo más bonito de este Mundial 2026, con certeza.
7: La hinchada ya vibra con el duelo ante los haitianos. La canariña tiene como objetivo llevarse los 3 puntos para poder encaminarse como líderes del Grupo C.
10: Tenemos que mejorar este aspecto, no equilibrio y también la calidad del juego, errar menos pase. Yo creo que tenemos la calidad para hacerlo y jugar un juego entretenido, porque tenemos en la frente jugadores que tienen calidad, que tienen rapidez, que son fuertes, que son potentes.
9: Brasil va a ser el campeón del mundo. Sin duda tendrá el hexacampeonato.
6: La selección brasileña está lista. Siempre llega lejos. Confío en los jugadores. Creo que podemos avanzar muy bien en esta Copa del Mundo.
7: La pentacampeona del mundo enfrentará su segundo duelo mundialista sin su referente. Uno que pone sus esperanzas en debutar el próximo miércoles ante Escocia.
1: Bueno, y parte de lo que va a ser este partido de Brasil frente a Haití, donde hay muchas expectativas, se va a jugar a partir de las 8:30 p.m. ya en Filadelfia. Bueno, vemos ahí a mis palas, fanáticos, obviamente, del Scratch, que esperan ganar su sexta Copa del Mundo en este Mundial del 2026. Cambiemos de tema y vamos a cambiar también el tono, porque el jugador de Marruecos, uno de los líderes del camarín, como es Hakimi, va a tener que ir a juicio finalmente tras que se le rechazara la apelación por esta situación que por sí probablemente podría haber provocado en el año 2023. Hablemos de una agresión sexual que habría provocado a una mujer. Por eso está esta situación en la justicia y finalmente se determinó que va a tener que ir a juicio. Y hay que ver cómo afecta esto, obviamente, al equipo, teniendo en cuenta que es un jugador de los más trascendentales que tiene Marruecos. Así que hay que estar muy atentos a esta situación, pero finalmente, como determinó durante esta jornada la justicia francesa, va a ir a juicio por una presunta violación el jugador de Marruecos, Hakimi. Y el equipo se prepara para enfrentar el partido de esta jornada frente a Escocia, duelo que se va a jugar a las 6 de la tarde. Hay muchas expectativas de lo que puede ser este partido, teniendo en cuenta que el cuadro europeo viene de una victoria por 1-0 frente a Haití, y de ganar podría ser la gran sorpresa de este grupo, que uno cataloga como finalmente el de la muerte. De conseguir los 3 puntos, se va a clasificar inmediatamente a la ronda de los 32 mejores, así que hay que ver finalmente cómo se disputa este partido, y también Marruecos, que viene de caer en la final de la Copa Africana. Escuchemos inmediatamente las declaraciones del técnico del país africano analizando cómo va a enfrentar este partido frente a Haití.
11: ¿Cómo mantendremos este nivel?
12: En realidad, no solo queremos mantenerlo, queremos mejorar. Queremos ser incluso mejores que en el partido contra Brasil. Queremos ser mejores que en el partido.

0: partido contra Brasil en todos los aspectos y creo que somos capaces de lograrlo. Ya lo he dicho antes, lo que queremos es seguir creciendo a lo largo del torneo y estoy seguro de que eso es exactamente lo que va a suceder.
1: Bueno, ahí parte de las declaraciones del técnico de Marruecos en el partido que, perdón, se va a jugar durante esta jornada a partir de las 6 de la tarde ante Escocia. Pero también otra selección de la Conmebol, estamos acá en el museo ubicado en Lincoln Road, va a salir a la cancha durante esta jornada y es una que tuvo muy mal resultado en el partido de debut frente a Estados Unidos. Ahí el equipo, recordemos, de Gustavo Alfaro cayó por 4-1 frente a Estados Unidos y hay mucha expectativa de lo que puede hacer durante esta jornada en un partido realmente clave que se va a jugar a las 11 de la noche en San Francisco frente a Turquía. Esperemos que ahí que aparezca la joya del equipo, Julio Enciso, también el central histórico como es Gustavo Gómez. Hay que estar muy atento a lo que puede ser también con el jugador Miguel Almirón, que ya sabemos está disputando la MLS, pero tuvo grandes temporadas finalmente en la Premier League y es uno de los estelares que va a estar presente en esta jornada. Gustavo Alfaro sabe que de no conseguir los 3 puntos es muy difícil que pueda instalarse en la siguiente ronda de este Mundial, así que pasemos a escuchar inmediatamente las declaraciones.
2: Todos sentimos una gran frustración después del partido de Estados Unidos. Razones hay muchas y las hemos analizado, las hemos hablado. También entiendo de que esta es una competencia que no te permite quedarte detenido en las cosas que te pasaron. Acá no hay tiempo para bajonearse, acá no hay tiempo para lamentarse. Acá hay realidades para enfrentar. Hay desafíos para asumir y problemas que resolver. Y en ese sentido uno tiene que, más que, como yo le digo siempre a los jugadores, más que estar preocupado, hay que estar ocupado.
1: Bueno, hay parte de las declaraciones de Gustavo Alfaro que se prepara para el partido de esta noche frente a Turquía. Y bueno, ya lo decíamos, estamos acá en el Museo de la Conmebol y uno se puede encontrar a exjugadores que vienen acá, que vienen a disfrutar el Mundial. Y yo me encontré a uno que vistió la camiseta de Chile en un Mundial. Hablo de Clarence Acuña, que estuvo presente en el Mundial de Francia 1998 y dio una entrevista exclusiva a CNN Deportes. Así que pasamos a revisarla inmediatamente. Bueno, Clarence, ¿qué estás haciendo acá en Miami? Viniste acá al Museo de la Conmebol. Yo sabemos que eres funcionario finalmente de la Conmebol, pero cuéntame un poco qué estás haciendo finalmente acá y qué nos encontramos.
3: Sí, bueno, buenas tardes. Bueno, vengo a ver el Mundial, literalmente. Tengo un par de reuniones también con la gente de las confederaciones acá en la próxima semana, así que aprovecho también a venir a visitar a nuestros compañeros con la Casa Conmebol, que está preciosa. Y vengo también ahí a mirar fútbol y también a relacionarme con todo lo que es el modo mundial que está por acá.
1: Clarence, ¿qué te parece este museo? Que se ha montado, que es gratuito, que va a estar presente acá hasta el 19 de julio.
3: Sí, bueno, acá está lo que es el ADN sudamericano. Está toda lo que es toda la historia de nuestro, una pequeña historia de lo que es todo lo que es el fútbol sudamericano. Así que bueno, bueno traerlo para acá, para que la tenga esa posibilidad de conocerlo, de pasar. Es gratis. Bueno, muy entretenido y bueno, veo que mucha gente quiere estar pacificando, sacándose fotos.
1: ¿Cómo ha sido este Mundial en comparación? Han pasado 27 años de Francia 98. ¿Qué te parece? ¿Cómo ha cambiado el fútbol? ¿Cómo ha evolucionado también el espectáculo? Cuéntame esa visión.
3: Sí, bueno, es un evento que es el evento más importante para mí mundial, ¿no? En el deporte. En las comparaciones, bueno, obviamente ha evolucionado mucho. Yo creo que ahora hay mucha más tecnología en lo que es en cada partido. Me gusta más ahora, hay un poco más de orden a la hora de entrar, de ir al estadio. Todo el estadio está lleno. Así que, bueno, es una fiebre que dura un mes que para mí y la gente que le gusta el fútbol es fascinante.
1: Como has visto, el elenco sudamericano, hubo dudas en los primeros 4 partidos hasta que salió a sacar la cara sí. Argentina y Colombia.
3: Sí, es un torneo largo, diferente a los otros tipos de mundiales por la cantidad de equipos que participan. Creo que la primera ronda siempre es como el primer partido es como tiene mucha expectativa, hay muchas emociones, hay mucha adrenalina, mucha carga de lo que es los equipos cuando vienen jugando, pero yo creo que ya en la segunda ronda, yo creo que ya el equipo sudamericano, que a nosotros realmente lo importa dejar la Copa acá en casa, creo que van a demostrar un poco la calidad de jugadores que tienen.
1: Canes, mucha gente nos pregunta en la calle, ¿por qué no está Chile? ¿Qué pasó después de esta generación dorada que nos llevó a 2 Mundiales, 2 Copa América? ¿Cuál es tu análisis de por qué con un Mundial con 48 selecciones Chile no está presente?
3: Sí, bueno, no es una respuesta rápida para poder desenvolver por

0: eliminatorias duran casi 2 años. Se cambiaron muchos técnicos, hay muchos procesos que no se terminaron. Yo creo que ahora lo más importante es empezar nuevamente con un buen proceso, con un tipo de formación, con proyectos y objetivos muy claros. Tienen 4 años por delante para el 2030, que me gustaría más pensar en lo que viene que pensar que ya lo que pasó. O sea, ya lamentablemente no quedamos, pero sí yo creo que hay una buena posibilidad. Chile siempre está sacando buenos jugadores, buena calidad de jugadores, pero también hay que trabajar y hay que seguir fortaleciendo todo el torneo local y todos los partidos también internacionales que cada vez suban.
1: Con Manuel Pellegrini a la cabeza, ¿te gustaría que finalmente se dé esta llegada al Banco de Chile?
0: Bueno, no sé cuáles son las posibilidades que está manejando Chile. También sé ahora que hay se elige nuevo directorio para la federación. Bueno, obviamente don Manuel tiene la clase suficiente para poder dirigir nuestra selección y tiene la calidad para poder llevarlo a los objetivos que nosotros queremos. Y si no es él, bueno, llevar a alguien que esté en las condiciones y que esté preparado para poder llevar a Chile al Mundial, que yo creo que es un logro significativo para el fútbol y también para el país.
1: Y dentro como funcionario de la Conmebol, ¿cómo has visto el desempeño de la Federación de Chile? Se ha criticado mucho el rol de Pablo Milad en el país, por no conseguir estos objetivos deportivos. ¿Qué te parece a ti?
0: Bueno, lo que pasa es que es parte del fútbol. Siempre cuando no se clasifica algún torneo tan importante, de 10, clasificaban 6 y uno iba al repechaje, obviamente que hay 6 que están contentos y 4 que están no están contentos. Siempre la vara se va a medir por allá. Pero en general nosotros estamos contentos con todo el trabajo que están haciendo, sobre todo yo que trabajo en el área de desarrollo, todo lo que es la parte de la formación, hay una estructura clara, se están haciendo los torneos, los equipos están clasificando las selecciones a los mundiales, que yo creo que es fundamental. Y bueno, nosotros somos confiados del proceso que se tiene que realizar sin detener todo lo que viene para adelante.
1: Y también teniendo en cuenta lo que se viene para el 2030, que todavía no está muy claro si se va a hacer una Liga de las Naciones, que cuánto van a clasificar. ¿Cómo ves este próximo Mundial, que tenemos esta posibilidad de 3 partidos, al menos por ahora, en Sudamérica?
0: Sí, bueno, hay que ver cómo será esa planificación. De verdad, nosotros estamos contentos porque se puedan realizar algunos partidos en Sudamérica, porque creo que lo merece por cumplir casi 100 años y fuimos el iniciador de esto, Sudamérica. Así que, bueno, esperemos primero cómo lo van a resolver. Y vamos a ver también cómo viene el fixture, cómo viene el torneo, los equipos que clasifican. Bueno, hay mucha expectativa para lo que viene.
1: Muchas gracias, Clanes, por conversar junto a CNN Deportes.
2: Vale, muchas gracias.
1: Bueno, parte de la entrevista a Clanes Acuña, jugador que defendió la camiseta de Chile en Francia 1998. Nicolás, bueno, hasta acá este informe mundialero. Nos encontramos más adelante. Obviamente no hay noticias.
3: Ahí volveremos a tomar contacto, Felipe. Muchas gracias por tu trabajo en el Museo de la Conmebol, ¿no? En Miami. Nos reencontramos con Felipe más adelante. No es noticia en CNN Prime. Nos reencontramos más adelante en breves segundos con usted, que nos vamos a una pequeña pausa.

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4: Regresamos con la alerta, el foco puesto en lo que está sucediendo hasta ahora en la Clínica Alemana, un lugar donde está internado el técnico de Universidad de Chile, Fernando Gago, quien dirigió al elenco azul la jornada de anoche, ¿no? Día jueves, desde las 20 horas, su equipo venció por 2-0 Higgins de Rancagua, y una vez finalizado el encuentro tuvo que ser trasladado a un centro asistencial, en este caso a la Clínica Alemana, en Vitacura, debido a problemas cardiovasculares. Hace algunas horas conocimos el comunicado de prensa por parte del Club Azul, señalando que Fernando Gago fue sometido a una serie de exámenes y no iba a estar al mando de los entrenamientos del día de hoy. Tampoco se espera que esté este fin de semana dirigiendo a la U frente a Santiago Wanderers en el estreno del elenco azul en Copa Chile. Fernando Gago se encuentra en buenas condiciones y está acompañado por nuestro cuerpo médico. Complementó el club. En los próximos minutos vamos a tener la palabra de Cecilia Pérez, presidenta de la institución, acerca del estado de salud de Fernando Gago, que esperemos tenga sola buenas noticias, ¿no? Desde la Clínica Alemana. Cambiamos radicalmente de tema con la camiseta de la selección chilena de rugby, la de los Cóndores, mírela. Está realmente hermosa la nueva armadura que utilizarán los seleccionados nacionales, nada menos que en la Nations Cup, una que tiene un diseño especial por delante y también por detrás. Bueno, hablaron los protagonistas de esta camiseta desde la federación, desde los auspiciadores. Revisemos esas declaraciones.
5: Sí, la verdad es que, bueno, es una apuesta que muchos dicen que es arriesgada, pero nosotros estábamos convencidos de que el rugby está creciendo en todo Chile. Es lo que queremos, es el compromiso que tenemos como federación de llevar a los Cóndores a todos los rincones, al norte, al sur, al centro, a la costa, en Santiago también. Y eso es lo que estamos haciendo. Tenemos un par de anuncios ya para el segundo semestre, también en el ARC, de ojalá poder jugar en el sur, que fue lo que nos faltó en esta ventana de julio.
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4: Y para cerrar esta edición de CNN Deportes nos vamos con una imagen particular. Es que una cosa es perder un punto y otra perderlo de esta manera. Es lo que pasó en Londres. Este pelotazo, Acerúndolo, directo. ¿Hubo mala intención de su rival? Eso va a tener que dirimirlo usted. Por ahora, el jugador, luego de quedarse un ratito en el pasto de Londres, logró levantarse plena manzana de Adán, ¿no? Es que recibe el pelotazo y además tan de cerca, a contramano, revés profundo, bueno, y a tierra. ¿A quién no le ha pasado? Con esa imagen, el sufrimiento de Acerúndolo, cerramos esta edición de CNN Deportes. La invitación es a mantenerse en la pantalla de CNN Chile, siempre. Nos vemos. Chao, chao.

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0: Están bienvenidos a otra edición de Aquí se debate en las pantallas de CNN Chile, por supuesto. Muchas gracias por estar con nosotros en esta edición en donde vamos a conversar, como es habitual, con representantes de la ciudadanía en el Parlamento, con los diputados que nos acompañan el día de hoy. Ustedes ya lo van a ver en pantalla. Hemos invitado a tres diputados y una diputada para sostener la conversación de esta jornada en una semana sumamente noticiosa. Por distintos ámbitos que ya vamos a ir abordando de a poco en la dinámica, además, que ustedes ya conocen, la que caracteriza la conversación y el debate en Aquí se debate en CNN Chile. Los invito a que saludemos de inmediato a los parlamentarios que nos acompañan en esta edición. Ustedes ya los ven en pantalla, están con nosotros tres diputados y una diputada que gentilmente nos están acompañando en el estudio. Bienvenidos, gracias por estar con nosotros.
1: Muchas gracias.
0: Les doy la bienvenida de inmediato a la diputada del Frente Amplio, Carolina Tello, diputada reelecta en el Distrito 5 de la región de Coquimbo. ¿Cómo está, diputada?
2: Muy bien, muchas gracias por la invitación. Contenta de poder conversar acá junto a mis colegas panelistas sobre lo que está pasando en Chile.
0: Exacto.
2: Y cómo mejoramos.
0: Y hay muchos temas que conversar.
2: Así.
0: Integra la diputada Tello las comisiones de pesca, acuicultura e intereses marítimos, de gobierno interior, nacionalidad, ciudadanía y regionalización, y también de recursos hídricos. Gracias.
2: Así
0: diputada
2: es.
0: Nuevamente.
2: Muchas gracias.
0: Nos acompaña también el diputado Javier Olivares, diputado del Partido de la Gente. ¿Cómo está, diputado?
3: Bien, muy bien, María. Sebastián, un saludo a usted y para toda la gente, especialmente a todo mi distrito, la gente del Distrito 6,
0: distrito
3: de la Quinta
0: 6.
3: Cordillera, desde Quilpué hacia la provincia de San Felipe de la Aconcagua.
0: La gran región de Valparaíso.
3: Sí.
0: Presidente de la Comisión de Control del Sistema de Inteligencia del Estado, integrante además de las comisiones de Defensa Nacional y de Gobierno Interior, Nacionalidad, Ciudadanía y Regionalización. Gracias,
3: gracias,
0: diputado.
3: Gracias a usted por la invitación.
0: Está con nosotros también el diputado de la Democracia Cristiana, Patricio Pinilla. ¿Cómo está, diputado?
4: Muy bien, oye, muy bien. Un honor estar acá.
0: Es la primera vez que está en
4: sí,
0: el espacio.
4: Primera vez. Y
0: mire,
4: varias veces lo vi desde mi hogar, de mi casa.
0: Qué bueno tenerlo aquí.
4: Estar acá,
0: ahora.
4: Un gusto. Muchas gracias.
0: Fantástico, gracias que nos acompañe. Diputado de la Democracia Cristiana, reelecto en el Distrito 21 de la región del Biobío, integrante de las comisiones de Seguridad Ciudadana, Trabajo y Seguridad Social. Gracias por estar con nosotros.
4: Gracias.
0: Y termina por completar este panel el diputado del Partido Republicano, Stefan Schubert. ¿Cómo está, diputado? Bienvenido.
5: Muy bien, muchas gracias. Gracias por la invitación. Un gusto estar con ustedes.
0: ¿Usted sí había venido?
5: Sí, había venido. Hace tiempo que no venía, pero había venido.
0: Qué fantástico. Qué bueno que nos acompañe. Ya conoce
5: gracias
0: la dinámica, además. Diputado
5: sí.
0: de la región de la Araucanía, Distrito 23.
5: 23,
0: Distrito
5: Araucanía
0: 23.
5: Sur.
0: Presidente de la Comisión de Relaciones Exteriores, Asuntos Interparlamentarios e Integración Latinoamericana. Integrante de la Comisión de Trabajo y Seguridad Social. Coincide aquí con el diputado
5: sí,
0: Pinilla. Y Control de Sistema de Inteligencia del Estado, donde coincide con el diputado Olivares. Muy bien. Hecha la presentación, entonces, vamos a ir de inmediato a la primera sección. Si ustedes han participado de este espacio o lo han visto y ya conocen muy bien la dinámica, queremos generar interacción y respuestas concretas también respecto a algunos de los temas. Y esta semana ha estado marcada, tristemente diría yo, pero marcada la agenda por la crisis en relación a los niños haitianos que llegaron a nuestro país. Este jueves, precisamente, hubo una reunión del más alto nivel en La Moneda, encabezada por el presidente Kast, con distintos poderes del Estado para abordar este tema. Y nuestra dinámica comienza con la respuesta en un minuto. Y tienen 60 segundos para que sean bien precisos en la respuesta que quieran dar ante esta pregunta. Es una pregunta amplia todavía, pero porque los antecedentes todavía que tenemos son bastante dispersos y vagos, diría yo. Pero la pregunta más importante tiene que ver con la integridad de esos niños y su destino. ¿Quién responde frente a esta situación? Esa es la pregunta y luego iremos desglosándole la conversación. Comienza la diputada Carolina Tello.
2: Sí. Bien, primero señalar que este es un tema de máxima gravedad. Quiero mencionar que desde el año 2023 se habían atendido algunas denuncias y oficios por parte de la Dirección Nacional de Migraciones, por el director del Servicio de la Niñez, toda vez que ahí ya se habían dado algunos indicios de un procedimiento que no estaba del todo reglado por falta de protocolos. Y en ese sentido a mí me parece que es muy importante que desde el Frente Amplio, particularmente la diputada Lorena Fríes, haya impulsado la creación de una comisión especial investigadora, que es una de las principales herramientas de fiscalización que tenemos en la Cámara de Diputadas y Diputados para poder esclarecer con total verdad qué es lo que ha pasado en este caso. Sabemos que hay denuncias que hoy día se encuentran en el Ministerio Público, en la Fiscalía, y me parece que este espacio va a ser muy importante para poder pedir respuesta a los distintos organismos del Estado que tienen que estar coordinados en esta temática.
0: Tiempo.
2: Y poder dar respuesta a nuestro país en una situación tan grave.
0: Gracias, diputada Tello. Vamos con el siguiente minuto y la respuesta a esta pregunta entonces que hemos planteado. Diputado Schubert, 60 segundos para usted.
5: Muchas gracias. Mucho se habla de la infancia, pero cuando llegamos a un minuto concreto nos damos cuenta que hay poco interés en materia de infancia. Y aquí vemos cómo todo un Estado dejó pasar por el costado y en definitiva y se hicieron preguntas, pero no pasó nada. Y aquí se tiene que responder porque estamos hablando de niños, de algo muy importante como es el cuidado de menores que ingresaron a nuestro país y que no tenemos certeza en qué condiciones lo hicieron, ni menos dónde están hoy día. Esperamos los resultados de la investigación y el informe final de la Contraloría, así como también lo que va a decir la Fiscalía y los Tribunales de Justicia. Pero aquí yo mismo oficié en dos oportunidades preguntando precisamente por los niños haitianos a la Cancillería en el gobierno anterior y también al señor Taylor. Y las respuestas fueron formales. Está todo en orden, está todo bien, pero por lo visto no estaba todo en orden y está todo bien. Esperamos que esta comisión que va a investigar de manera especial, que nosotros también hemos firmado el inicio de una comisión especial investigadora, pueda determinar exactamente lo que ocurrió y garantizar que esto no vaya a volver a ocurrir. Pero aquí falta un gran responsable que no ha dicho nada. El expresidente Gabriel Boric, como presidente de la República y como jefe y quien nombró a estas personas, tiene que explicar qué es lo que pasó y qué es lo que no ocurrió.
0: Ya podremos profundizar en estas ideas en todo caso. 60 segundos para el diputado Olivares.
3: Bueno, lo que ha sucedido, Sebastián, con este tema de los niños haitianos es de máxima importancia, no solamente para los sectores de la izquierda y la derecha, sino que para todos los sectores políticos. Se han creado diferentes comisiones, no solamente de la izquierda, no solamente de la derecha, sino que también por parte del PDG. Todos los políticos estamos hoy día interesados en saber quién fue el culpable de esta aberración. Hoy día se rasgan vestiduras por tantos temas, pero el Estado ha fallado y detrás del Estado hay personas. Esto no solamente es responsabilidad del expresidente Gabriel Boric, sino que incluso del expresidente Sebastián Piñera y también de la madrina del progresismo, la nefasta Michelle Bachelet, que desde ahí en adelante comenzó con todos los problemas y todas las dificultades que hoy día existen. Lo que tenemos que tener hoy día es una decisión política de apuntar responsabilidades, porque como siempre lo he venido diciendo, yo soy el único de todos los colegas aquí presentes que está por primera vez en la Cámara de Diputados, no vengo del mundo de la política, es mi primera vez también que estoy hoy día en estas comisiones y tenemos que llegar a las responsabilidades pertinentes para poder determinar quiénes son los culpables.
0: Diputado Olivares, gracias.
3: Gracias.
0: Y completamos esta primera ronda con el diputado Pinilla. Diputado, tiene 60 segundos, la pregunta es, ¿quién responde?
4: Sí, bueno, primero decir que yo en esto estoy como un señor Chomalí. Él dijo que esto es una representación de una profunda crisis moral que vive el país. También demuestra la debilidad del Estado y que además se ha carcomido la corrupción todas nuestras instituciones. Esto es gravísimo, desgarra el corazón. Si yo quiero empatizar primero con todos quienes hoy día sienten un dolor profundo porque hemos fallado como Estado. Yo no fui parte del gobierno anterior, no soy parte de este gobierno, por lo tanto tengo la absoluta libertad para buscar a los verdaderos responsables. Ministerio Público, Fiscalía, Contraloría, todos, Comisión Investigadora, que también hemos sido parte, todos tenemos que buscar a esos responsables. Y ahora esperamos en este programa desarrollar también distintas responsabilidades, porque hay una muy importante, aquellos que criminalizaron la inmigración, aquellos que permanentemente generaban puntos políticos en contra de los inmigrantes, ven hoy día una de las consecuencias más graves, invisibilizarlos. Y eso afecta principalmente a niños y niñas.
0: 10 segundos. Listo. Diputado, muchas gracias por el tiempo y por las 4 intervenciones. Bueno, profundicemos en esta conversación, tendremos posibilidad de ir apuntando a algunos temas más en específico. Diputado Pinilla, me gustaría partir con usted a propósito de si esta es una responsabilidad del Estado o del gobierno anterior. ¿Cómo lo ve usted? Porque se ha planteado en ambos términos.
4: Yo siento que es una responsabilidad del Estado y tiene, por supuesto, parte de esa responsabilidad del gobierno anterior. No podemos desconocerlo, estaban a cargo del país. Pero también, hoy día es el gobierno actual el que tiene que buscar la solución y enfrentarlo. ¿Y qué responsabilidad tienen hoy día los que apoyan al gobierno actual? Ellos, desde que yo entré, yo también soy diputado nuevo, diputado Olivares, nosotros entramos en marzo, 10 días después que habíamos entrado, fíjese que nos presentaron un proyecto de ley, 17.000, boletín 17474-06. ¿Qué decía ese proyecto de ley? Decía que se iba a priorizar la atención de los niños chilenos por sobre los niños extranjeros en educación y en salud. Y aquí, los diputados Olivares y Schubert votaron a favor. 10 días llevábamos en el Parlamento cuando ya estábamos tomando decisiones legislativas irresponsables que al final iban a terminar perjudicando justamente quien hoy día todos rasgan vestiduras y todos quieren defender.
0: ¿Cómo vincula esos dos temas?
4: Yo lo vinculo desde el punto de vista de que hubo un proyecto de ley que decía que se iba a priorizar en atención de educación y en salud a los chilenos por sobre los inmigrantes irregulares.
0: Ajá. Fabulosa idea, pues. Excelente.
4: Perfectamente,
0: idea.
4: Pero la consecuencia...
3: Lo deberíamos votar a favor.
4: La consecuencia...
3: Primero los chiles para los chilenos.
4: La consecuencia de eso, justamente Chile para los chilenos. ¿Cuál fue la consecuencia, diputado Olivares? Qué bueno que usted se haga responsable. La consecuencia fue invisibilizar a los extranjeros, a los inmigrantes. Y cuando tú invisibilizas a alguien, justamente...

0: con la otra. La salud, la educación, los beneficios sociales son primero para los chilenos y después para los inmigrantes regulares. Los inmigrantes ilegales que llegan a nuestro país tendrán que tomar sus cositas y hacer todo lo posible para volver a su país. Porque en este país no van a encontrar, no van a encontrar el país abierto porque entraron por la ventana. No es el caso.
1: Ese discurso
0: no es el
1: valida.
0: No es el caso de los menores que llegaron por el aeropuerto. Porque los menores que llegaron por el aeropuerto no son ilegales. Son personas que entraron con papeles y con la
1: ¿Qué sabe usted?
0: Sí, como que no, pues. Si entraron por el aeropuerto, fueron visados.
1: Ni siquiera sabemos dónde están.
2: Diputada Tello.
3: Gracias. A mí en este sentido también me gustaría recordar la discusión que tuvimos incluso en el periodo legislativo anterior respecto a esta misma temática, que tenía que ver con los niños primero, la primera infancia, y cumplir con las obligaciones que tenemos de manera internacional, con nuestras convenciones internacionales, tratados internacionales que nos obligan a proteger a los niños y a las niñas. Tenemos un especial deber de protección, una obligación de todo el Estado, y en eso yo concuerdo también en el sentido de que esto obviamente es una responsabilidad del Estado. Acá se ha dicho, puede ser que obviamente vamos a tener que investigar en la comisión investigadora los hechos del gobierno anterior y del anterior, y hasta
2: la
3: que
2: responsabilidad
3: sea
2: individual
3: exacto,
2: también, ¿no?
3: Y hasta que sea necesario para poder esclarecer, como dije al inicio, la verdad de esta problemática. Pero a mí sí me parece importante mantener una diferencia entre lo que son los adultos y lo que son los niños y las niñas. Yo creo que ahí, en esos puntos, nosotros no podemos hacer diferencias porque al final del día, al relajar de alguna manera el estándar ético y moral respecto de la primera infancia, muchas veces pueden ocurrir denuncias tan complejas como es trata de personas tráfico de menores, que son los delitos que podrían estar involucrados en este caso, que a mí me parece que son muy,
2: brutales.
3: Muy graves.
2: Y por eso existe una respuesta también urgente, ¿no? Diputado Schubert.
4: Yo creo que aquí no hay que confundir a la gente. Yo creo muy preocupante que se intente confundir la situación que nos hemos enterado respecto a los niños de Haití con la inmigración irregular. Esa es una confusión que y sigo sin entender cuál es el vínculo entre las dos cosas, porque aquí lo que ocurrió
1: los niños primero,
2: la respuesta del diputado Schubert.
4: Porque aquí lo que ocurre es que el gobierno de Chile permite el ingreso por las oficinas pertinentes de ciudadanos haitianos, menores de edad sin sus padres adultos. Entonces, eso no tiene nada que ver con la migración irregular. Todo lo contrario, la discusión está precisamente porque es una migración que se hizo regular. Los oficios que yo envié fue a Migraciones y al Ministerio de Relaciones Exteriores y ellos responden que esos procesos se llevaron adelante de acuerdo a la ley. Es decir, absolutamente regular. Por lo tanto, no tiene nada que ver con lo que usted menciona.
2: ¿Cuándo presentó su oficio, diputado?
4: En el año 2025, dos oficios. Y fueron contestados que está todo en norma, la misma respuesta, no, los tratados internacionales, estamos respetándolo. Entonces, el problema está en que me preocupa mucho que se haga, que se confunda aquello, que eso es lo que hay que investigar, porque eso es absolutamente irregular, a pesar de que se estaba cumpliendo y ellos entraron por la puerta, no entraron de manera irregular. Y me parece también muy preocupante que se mencione el respeto de los derechos de los menores en virtud del cumplimiento de los tratados internacionales, en circunstancias que precisamente en su gobierno no se atendió a las muchas llamadas que tenían que ver con la protección de infantes, en virtud de los tratados y más allá de los tratados, de que es necesario protegerlos. Aquí, en definitiva, no pasó nada. Y hoy día no sabemos dónde están, no sabemos ni siquiera cuántos son. Entonces, ahí debió haber sido muy importante preocuparse por los tratados internacionales y decir, estos menores que vienen sin sus padres, ¿quiénes los traen? ¿Quiénes son estas tres personas que se repiten y que van y vienen con niños que no son sus hijos, que vienen a donde un padre que estaba fallecido?
2: ¿Qué cree que falló? ¿Fue un tema burocrático solamente o hay otro asunto?
4: Yo creo, bueno, aquí primero tenemos que investigar porque podría haber muy bien aquí una red. Perfectamente bien podría haber una red, porque aquí tenemos vuelos charter, tenemos tres personas que se repiten, que traen a niños de padres, incluso uno de ellos fallecido, por lo tanto, aquí hay que investigar, no sabemos exactamente hasta dónde va a llegar esto, y por lo pronto, por lo menos, hay una negligencia por parte del Estado. Todos preguntaron y no pasó nada. Eso no puede volver a ocurrir.
1: Yo pienso que, si me permite, yo pienso que sí hay un tema ético y profundo, ¿cierto? Y esa es la pregunta. Cuando usted tiene que elegir entre los niños primero o los chilenos primero, responda. Yo puedo decir los niños primero. ¿Qué pasa si tengo que enfrentar ese dilema ético?
4: ¿Tiene que ver con los niños haitianos?
1: No. ¿Qué tiene que ver con los niños haitianos? Sí. Que hay niños haitianos hoy día, respecto de los cuales están en Chile, y que el gobierno presentó un proyecto que ustedes apoyaron, en el cual si llega un niño haitiano a un hospital, un consultorio, y hay un chileno esperando, se prioriza al chileno. Eso es lo que decía
4: el presidente.
1: Se priorizará. Dice, es un proyecto de ley, se aprobó en la Cámara y va
2: regularmente por el aeropuerto.
1: Sí. Bueno, pero ¿cuál es la diferencia entre un niño haitiano regular y uno irregular? ¿Usted encuentra una diferencia? éticamente hablando.
4: Y no entró de manera

0: Usted que tiene un gran compromiso ético, tiene una diferencia entre un niño haitiano regular e irregular.
1: Exacto, que uno entró de manera regular y el otro no.
0: Pero desde el punto de vista de sus derechos sociales, pues. Bueno, si eso es la discusión más profunda que está en eso, cuando usted invisibiliza y criminaliza, se generan situaciones.
1: Son dos situaciones jurídicas distintas.
0: Para terminar, ¿y por qué esto pasó con los niños? Porque ya rasgan vestiduras todos. Ah, gobierno anterior, gobierno actual, todos. Pero ¿por qué con los niños? ¿Por qué siempre con los más vulnerables? ¿Por qué siempre pasa
1: porque
0: con los que están más desprotegidos en este caso?
2: Esa es la pregunta que todos tenemos que responder. Estar hablando de este tema, pero es evidente que esto pasó en el gobierno anterior. Y yo no quiero echarle la culpa al gobierno anterior solamente, porque esto es una responsabilidad que viene desde, bueno, como lo partí diciendo al principio, Sebastián, esto tiene que ver con Sebastián Piñera, que nunca se investigó el tema de los inmigrantes ilegales. Recordarán ustedes en su casa, cuando los haitianos llegaban estos vuelos charter con las carpetitas amarillas, miles. Yo con Bachelet, pero posteriormente Piñera podría perfectamente haber investigado qué sucedió en esa época. No se hizo. Yo conducía un noticiero en Estados Unidos, en Univisión, y era tremenda noticia, la noticia internacional, cómo los haitianos llegaban a nuestro país con estas carpetitas amarillas. ¿Se investigó el gobierno de Piñera? No se investigó. Entonces, hoy día hay que buscar responsables. Cuando hablan, el Estado es responsable. Por supuesto que el Estado es responsable. Pero atrás del Estado hay personas, pues hay empleados del Estado que tienen responsabilidad y que no se hacen cargo.
3: Sí, diputada Tello.
4: A mí me parece que acá no hay que confundir dos discusiones que, por cierto, que en algún punto se tocan, pero que no son lo mismo. Una cosa es la política migratoria, por una parte, y ahí podemos hablar de ciudadanos legales, no legales, regulares, irregulares, y otra cosa es la política de protección de la infancia. Y ahí, por cierto, que podemos tener niños extranjeros, migrantes, pero, a mi entender, el tratamiento que se le debe dar en nuestro país a los niños y a las niñas tiene que ser igual, sin distinción alguna. Yo creo que ahí hay que establecer una diferencia importante, porque en materia migratoria, por ejemplo, si nos ponemos a analizar la zanja que se construyó como uno de los principales caballitos de batalla del presidente Kast en el norte para mantener el control de la frontera, y hoy día vemos cómo se construye un puente, que decían por ahí algunos diputados durante la semana, ojalá el ministro tuvieran puentes de esta calidad. Lamentablemente vemos que es totalmente ineficiente, que se mezclan las discusiones, y a mí me parece que hay que establecer cada cosa en su justo mérito. Y acá a mí me parece que la protección de la infancia es lo primero, y la comisión investigadora tiene que ser el espacio para esclarecer todo lo que aquí se ha dicho.
3: Hay que ver qué es lo que pasa también con esas instancias, la comisión investigadora, el Ministerio Público, seguramente con el paso de los días saldrán más antecedentes.
4: Pero vamos a ir a la siguiente. Lo último cortito que es bueno, yo creo.
3: Lo último, diputado, porque tenemos que ir a la otra
4: cuando
3: sección.
4: Esto se expuso en la sala el día de ayer o el día miércoles, fue unánime, fíjate. No hubo nadie,
3: muy valioso, de todas
4: nadie
3: maneras.
4: Que se opusiera de ningún sector político a que esta comisión investigadora se llevara adelante. Yo creo que ese es un buen punto de
3: buen piso,
4: partida.
3: Un buen punto de partida, definitivamente. Sí. Vamos a la siguiente sección. En Aquí se debate. Queremos también contrastar visiones entre los parlamentarios con preguntas cruzadas. Y vamos a comenzar de inmediato con esta sección donde le damos la posibilidad a uno de los parlamentarios que nos acompaña y a la parlamentaria que pueda plantear directamente una pregunta a uno de los contertulios en nuestro espacio. Y vamos a comenzar con la diputada Tello, que le pregunta al diputado Sula. Diputada.
4: Ah, muy bien. Bien, diputado. Desde su sector político, desde su partido, siempre se ha hablado de mano dura en seguridad, ¿cierto? Auditoría forense, contrainteligencia, fortalecimiento de la fiscalía para combatir el crimen organizado. Pero nosotros, desde mi sector, siempre tenemos una duda, que es cómo se condice ese discurso con la negativa que han tenido en diferentes votaciones y en distintas cámaras para poder alzar y levantar
3: el secreto
4: bancario, que según la experiencia internacional ha sido una de las principales herramientas eficientes contra el crimen organizado y también contra el narcotráfico, que entendemos que es uno de las principales problemáticas que tenemos, y sobre todo considerando que la semana pasada ya existen 17 formalizados que están algunos en algunos bancos institucionales ya en nuestro país, donde lamentablemente se está llevando adelante ya esa investigación.
3: La pregunta, diputado.
1: Efectivamente, qué buena la pregunta. El secreto bancario es muy importante para la persecución penal, y así lo ha sido a lo largo de la historia y lo sigue siendo. De hecho, el asunto del Banco Santander y otros bancos, precisamente gracias al alzamiento del secreto bancario, se pudo llegar y concluir dónde estaban los dineros y avanzar en esta investigación. Por lo tanto, el secreto bancario es muy importante y existe, pero y se usa, y mucho, sí. Y con muy buen resultado, pero previa autorización judicial. Eso es todo. y funciona perfecto. Ahora, la pregunta que yo le puedo hacer es, nosotros esta semana votamos un proyecto de ley que tenía que ver con agentes encubiertos para la persecución de delitos en contra de los menores de edad a través de redes sociales, y lo votamos unánimemente a favor. Y ahí también había un levantamiento del secreto de las comunicaciones. Exacto. A través de un juez, y nadie se opuso. ¿Por qué cuando tiene que ver con las comunicaciones privadas nos parece muy bien que un juez intervenga para evitar abusos y que haya algún burócrata que se meta y nos pinche la llamada telefónica si no es a través de un juez? ¿Y por qué cuando se trata de una cuenta bancaria y el secreto de nuestra cuenta bancaria, ahí no tiene que haber juez y simplemente un burócrata puede entrar a su cuenta corriente? ¿Por qué no dijeron nada respecto a las llamadas telefónicas? ¿Por qué no les parece que pueda alguien hoy día pinchar sin autorización judicial nuestras conversaciones telefónicas?
4: Por lo mismo, ¿sabe es por importante qué?
1: Porque
4: que
1: esto
4: se
1: puede
4: regule.
1: Hacer, esto se puede hacer, esto se utiliza y el secreto bancario existe y existe la autorización judicial para alzarlo y se utiliza con mucho éxito. Por lo tanto, podemos mejorar el mecanismo si usted eso quiere, mismo. Podemos acortar los plazos, ningún sí. problema, pero que haya un juez que vele por la garantía
4: también
1: de nuestros derechos es muy importante, tanto en las comunicaciones como en nuestras cuentas.
4: Bien. En ese punto me parece muy relevante señalar que lo que nosotros, al menos la indicación que yo presenté, de hecho, en la Comisión de Gobierno Interior hace poquito, tenía que ver justamente con entregarle mayores facultades a la unidad de análisis financiero. En ese sentido, es la novedad que se introducía, porque, por supuesto, yo soy abogada de profesión y yo sé que hay un secreto bancario que hoy día con orden judicial
3: vigente,
4: funciona,
3: sí.
4: pero entendemos que es para mejorar el mecanismo y yo creo que eso es lo que hay que avanzar.
1: Si
4: y
1: hay por medio... Ningún problema. Encantado.
3: La respuesta entonces del diputado Schubert. Muchas gracias. Diputado, ahora es su turno para preguntarle al diputado Pinilla.
1: Ah, muy bien. Estimado colega, ustedes que son un partido de inspiración cristiana, ¿tienen algún mea culpa o hacen algún mea culpa por el hecho de haber apoyado una candidatura de una candidata marxista-leninista con todo lo que significa y con toda la carga que eso conlleva? Y ahora que son oposición, ¿van a ser una oposición constructiva de diálogo o esa para el Instagram que tira billetes, que fiscaliza por los guantes? ¿Qué tipo de oposición van a hacer ustedes ahora que son oposición?
5: Bueno, respecto de la candidatura, dos preguntas. Respecto a la candidatura de Yanes Jara, efectivamente la Democracia Cristiana la apoyó. Y la verdad de las cosas es que esto fue dentro del contexto de tener que elegir entre las opciones que existían en ese momento y además sobre la base de un programa. Programa que, revisado el mismo, no tenía ningún elemento que pudiese contradecir lo que era una visión cristiana. No se hablaba de ningún tema valórico, no había referencias al aborto ni a ninguna otra consideración que a nosotros nos pudiese hacer algún sentido. Era una definición política y, bueno, la gente tendrá que evaluar qué tan equivocados estábamos en ese momento de votar por una alternativa a quien fue finalmente quien ganó, el presidente José Antonio Kast. Y respecto del otro, estamos siendo una oposición tremendamente positiva y constructiva. A veces hemos tenido diferencias también ahí con el Frente Amplio. Ayer mismo nosotros apoyamos la idea de generar endeudamiento precisamente para no negarle la sal y el agua a este gobierno, a pesar de que somos oposición. Y en tema de seguridad, yo diría que hemos coincidido prácticamente en el 80%. ¿Dónde hemos tenido diferencia? La mega reforma. Ahí seguimos pensando que es un tremendo error rebajar los impuestos en un contexto social, actual y económico.
3: Vamos a
5: y además
3: de eso,
5: con los recortes.
3: Vamos a hablar de
5: vamos
3: eso
5: hablar
3: más adelante.
5: De eso.
3: Sí, lo dejamos pendiente.
5: Bueno,
3: gracias, diputados. Gracias. Diputado gracias, Pinilla, don. Ahora es su turno y usted le pregunta al diputado Olivares.
5: Sí, sí. La pregunta que le quiero hacer al diputado Olivares es la siguiente. Nosotros conocemos hoy día un proyecto presentado al gobierno que es el Registro Nacional de Vandalismo e Incivilidades. ¿Cierto? Lo tenemos claro, ahí hay acciones como vender comida sin permiso, rayar ciertos muros, hacer lotarías sin autorizaciones, que están siendo, además de ser sancionadas en el Código Penal, además se le agrega penas adicionales. Nosotros presentamos el día de ayer un Registro Nacional de Vándalos de Cuello y Corbata, ¿cierto? Una moción parlamentaria. Lo mismo, pero a personas que han sido condenados por delito económico, colusión, lavado activo, administración fraudulenta, fraude al fisco, etcétera. Y las sanciones adicionales también tienen que ver no entregar pasaporte, no tener opción de tener licencia de conducir, no retirar créditos fiscales, ¿cierto? Si se generan ese tipo de cosas. Ahí está. La pregunta es, ¿usted, primero, apoyaría ese proyecto de ley, el de vándalo de cuello y corbata? Y en segundo lugar, ya que tiene buenas relaciones con el gobierno, ¿nos ayudaría a que el gobierno le entregara también la urgencia necesaria para que efectivamente se debata bien a la par del otro y así mantener una equidad entre los vándalos que son de un segmento social y los vándalos que son de otro segmento social?
3: Ahí está la pregunta, diputado.
6: Yo se la respondo inmediatamente, diputado. Creo que es una tremenda idea la que ustedes han generado dentro de la Democracia Cristiana. Creo que no solamente se puede echar culpas hacia un sector, no solamente se puede culpar a un sector de ciertos delitos, sino que se tiene que hacer de manera grupal, como lo están haciendo ustedes. Hoy día no podemos seguir pensando que en Chile las consecuencias frente a delitos económicos, frente a delitos de cuello y corbata, van a seguir pasando de romperraje y nadie va a hacer nada. A la pregunta de que si lo apoyaría, por supuesto que lo apoyaría, lo personal me gusta, no tengo problema con aquello, creo que sería importante, es una importante señal. No soy un parlamentario de gobierno, efectivamente tengo una muy buena impresión de este gobierno, de su excelencia el presidente de la República, José Antonio Kast, también, creo que se están haciendo bien las cosas, se está poniendo mano dura la delincuencia, se están poniendo los pantalones, que finalmente los que votamos en segunda vuelta es lo que esperamos. Por tanto, haría todo lo posible para que este gobierno también pudiese darle tramitación rápida a ese proyecto, que me parece que es un muy buen proyecto.
3: Muchas bien. Gracias, diputados. Diputado Olivares, es su turno. Usted le pregunta, para terminar esta dinámica, a la diputada Carolina.
6: Ya. Bueno, diputada, ustedes hace algunas semanas se sumaron a un proyecto polémico, complejo, que tenía que ver principalmente con quitarle ciertas atribuciones a nuestros héroes de Chile, a Carabineros de Chile con la ley Naín Retamal, una ley que costó bastante en el gobierno anterior, que fue aprobada precisamente por su presidente de su mismo distrito. Ustedes hoy día han dicho que les parece que se tiene que meter mano ahí. ¿Por qué? Y si van a seguir con esta idea que aparentemente no tiene, por lo demás, el apoyo de la gran mayoría de los chilenos. Diputada.
4: Bien, a mí la verdad es que me parece que la seguridad debe ser mucho más que eslogan. Nosotros durante el periodo legislativo anterior hicimos los puntos correspondientes respecto de las aprehensiones que teníamos respecto a esta ley, que eran principalmente la legítima defensa privilegiada. Esto lo hicimos en las instancias correspondientes durante la tramitación y hoy día tenemos una ley de la República. A mí me parece que yo no soy autora del proyecto, claramente, porque me parece que existen hoy día otros mecanismos que son los que mencioné acá, que sí tienen que ver con una persecución eficiente contra el crimen organizado.
6: Entonces, ¿no estaría de acuerdo con apoyar esa
4: ley? A mí me parece que, yo lo que he dicho, todo el mundo lo sabe, ha visto mi votación en el periodo legislativo anterior respecto a esta ley, no tengo nada que esconder al respecto. Lo que sí me parece es que hay que poner en prioridad los temas que aquí hemos dicho. Normas que vayan en la lógica de no elusión tributaria, no evasión tributaria, levantamiento del secreto bancario sin orden judicial, porque esa sería
6: diputada,
4: la novedad.
6: Otra
4: justamente.
6: Pregunta. Yo le pregunté si usted apoyaría este proyecto
4: que...
6: o no lo apoyaría. ¿Sí o no?
4: Todos conocen mi votación respecto de lo que pasa es que ni siquiera
0: pero
4: hemos puesto...
0: todavía no se vota.
4: Mira,
0: ¿cómo?
4: Por eso te digo.
6: Por eso
4: o sea,
6: pregunta,
4: ni siquiera
6: si lo votaría
4: puesto,
6: o no lo votaría.
4: Ni siquiera lo hemos puesto en discusión. A mí me parece que hay que analizarlo en su mérito, porque esto no se puede tratar meramente de eslóganes. Aquí, ley Naín Retamal y nos oponemos nosotros a los honorables carabineros. Todo lo contrario, durante el gobierno anterior fue el momento en el que más se le otorgó recursos a Carabineros de Chile.
3: No sabe cómo lo votaría.
4: Se hizo el Ministerio de Seguridad. A mí me parece que hay que escuchar siempre a las personas, a las partes, a los incumbentes y también lo más relevante es cómo se ha ido aplicando en la práctica esta normativa que es nueva. A mí me parece que ese es un análisis que se debe hacer y sobre todo bajo un departamento que existe hoy día en la Cámara de Diputados, que es el Departamento de Evaluación de la Ley. Y ahí es donde mejor uno puede analizar si es que esta normativa sirvió, no sirvió, y si es que requiere tener alguna modificación al tan poco tiempo de haberse presentado. Y me parece que eso...
3: No quedó muy satisfecho, pero
6: respondió. Los políticos saben...
3: Aquí está el espacio. Está muy bien. Cada uno planteó sus preguntas y sus respuestas. Gracias por la dinámica también muy ágil para avanzar a lo siguiente. Como decíamos, ha sido una semana súper noticiosa y vamos a tomar otro de los temas que ha marcado la agenda esta semana para comenzar con nuestra siguiente sección. Ustedes, parlamentarios, tienen aquí, no tienen botonera, a diferencia de la Cámara, aquí tienen tarjeta. Permiso de votar. Aquí tienen la tarjeta verde y la tarjeta roja con la que vamos a jugar entonces a partir de ahora para dar la respuesta a la pregunta. No. El amarillo no sirve aquí de votar. El amarillo sí. Estaba bueno en todo caso.
0: Bueno, como buen DC, ¿no?
3: Yo pensé que era por el Mundial, pero bueno, también puede ser. Está bien. Oiga, bueno, vamos con la pregunta con la que vamos a abrir esta ronda. Sobre la acusación constitucional contra el exministro de Hacienda y Economía, Nicolás Grau. ¿Están a favor o en contra? Si están a favor, tarjeta verde. Si están en contra, tarjeta roja. Levanten su tarjeta, por favor. De la acusación. En contra, diputada Tello y el diputado Pinilla. A favor, el diputado Olivares y el diputado Schubert. Partamos por un argumento a favor para ver cuáles son las razones. Diputado Olivares, ¿por qué?
6: Mire, yo fui un firmante de esta acusación constitucional. Yo siento que, como lo he dicho en varios otros lugares y en general cada vez que me preguntan en este país Pagamoya, nunca pasa absolutamente nada, las autoridades se equivocan, hacen el trabajo mal, son autoridades pencas, malas, y no pasa absolutamente nada. El gobierno anterior fue un gobierno pésimo, muy malo, en el cual se hicieron las cosas muy mal, por algo hoy día, finalmente, su excelencia el presidente de la República, José Antonio Kast, termina siendo el presidente más votado en la historia después de la salida del expresidente Pinochet. Por tanto, hoy día podemos determinar y podríamos decir que hay la sustancia clara, en el fondo yo fui firmante de la Constitución Constitucional, sí, claro, para poder acusar constitucionalmente a este individuo de escaso... Bueno, no me quiero meter en eso, pero de escasa complicidad dentro del trabajo que realizó. Yo creo que es importante hacerlo y que de una vez por todas en este país empiecen a cortar cabeza a las personas que han hecho la pega tan mal. Y que no se malentienda a cortar cabezas, por favor, por lo menos en el aspecto político,
3: por
6: ¿cierto?
3: Supuesto. Se entiende.
6: Lo que podemos hacer nosotros.
3: A favor del diputado Olivares. Obvio. Diputado Pinilla.
0: Era una metáfora
6: del diputado. Metáfora.
0: Era una metáfora del diputado.
3: Usted está en contra de la Constitución.
0: Sí, estoy en contra, sí. Bueno, yo quiero... Primero que nada, no tenemos una vez más, no fuimos parte del gobierno anterior, tampoco somos parte de este gobierno, así que tenemos la tranquilidad de poder evaluar estas cosas con altura de miras. La acusación constitucional lo que busca es sancionar una infracción constitucional o de ley. La verdad, y los cuatro acusaciones, los cuatro capítulos acusatorios, tres hablan de principio, no establecen ningún deber que se ha infringido, y hay uno solo que habla del deber de transparencia y probidad. Entonces yo diría, ¿qué intentó ocultar? ¿Con qué el ministro Grau? ¿Con qué antecedentes tiene para que haya habido algún tipo de dolo o daño para eso? ¿O en qué mintió para por lo menos haber dicho faltó a la probidad? Y yo reviso, cometió errores, malas proyecciones económicas, metodología a lo mejor muy discutible desde el punto de vista económico, pero llevar a eso como fundamento a una acusación constitucional, la más grave, la más gravosa, la más fuerte que tiene nuestra Constitución, me parece totalmente irresponsable.
3: Oiga, ¿y usted esta tarjeta roja es suya o es de la bancada de la DC?
0: Esta es la mía y la...
3: No, pero fuera de broma, lo tiene...
0: Fuera de broma. No, la bancada de la democracia cristiana quería escuchar, leyó la acusación, después escuchó la defensa, ya tenemos todos los antecedentes, yo ya me formé de convicción, lo vamos a definir. Yo confío en que la mayoría de la gente de la bancada va a coincidir en estos temas, pero no podría todavía hablar en representación de toda la bancada completa.
3: Está bien, ya veremos en los próximos días. Diputado Chubra, usted, bueno, está a favor de la...
1: Sí, lo que pasa es que una cosa son errores que todos podemos cometer, por supuesto, y este gobierno también los va a cometer y eso no es problema, y todos los hemos cometido y eso no es problema. Pero una cosa distinta son aberraciones o abiertamente actuar en contra de los intereses del Estado. Esto no es un juicio penal. Esta es una acusación que tiene una naturaleza política y también con componente jurídico, que está regulada en la Constitución. Pero aquí lo que estamos haciendo es juzgar y determinar que aquí hay una serie de hechos que llevan al país a una condición, no por malas decisiones solamente o por errores, sino que abiertamente dejando de lado información relevante, tomando decisiones temerarias. Aquí hay gastos que no se transparentaron. Nos damos cuenta que la deuda diputado es muy Schubert, superior. La situación es mucho peor de lo que nosotros teníamos entendido.
0: Coincide conmigo.
1: Y esa realidad, hay facturas que se patearon para el otro año, se arreglaron los balances. Eso es muy grave.
3: O sea,
1: para terminar con una foto mejor.
3: No es solamente haber estimado mal el...
1: O sea, no es un error de cálculo. Todos podemos decir, mira, vamos a estimar que la... Y todos estiman que vamos a hacer un 3, pero en realidad fue un 2,9. No se trata de eso.
0: Sí,
1: se trata aquí de que se patearon facturas para el otro año.
0: Eso, que la norma habla de infracción a la ley y a la Constitución. ¿Sí? Eso es jurídico.
1: Sí. El juicio que yo haga respecto
0: a eso es político.
1: Sí.
0: Que la gente
1: ministro,
0: sepa. Pero la infracción es jurídica.
1: Tiene una naturaleza doble. Y el ministro
0: y por lo tanto requiere responsabilidad
1: falta a su deber de funcionario público cuando él no hace lo que abiertamente tenía que hacer, cuando no toma los resguardos que tiene que tomar y cuando deja las condiciones paupérrimas en las que deja nuestro país. No como resultado mal cálculo, sino que como una negligencia abierta, y esa es su responsabilidad. Y esta es la responsabilidad política que esperamos que alguien alguna vez asuma, porque no es posible que siempre decir, bueno, qué pena, lo dejamos todo mal, chao, nos vamos, y no puede ser así.
3: Tiene
1: que
3: la diputada.
4: Sí, mira, Sebastián, justamente respecto de lo que dice el diputado Schubert, y nosotros lo conversábamos en la sesión de la Comisión Revisora de la Acusación Constitucional, consultándoselo también a su defensa y a otros invitados que han estado en estos días, y justamente creemos que existen otras herramientas que no eran la acción constitucional, que eran más idóneas para, por ejemplo, discutir lo que ha mencionado acá el diputado Schubert. Por ejemplo, una comisión especial investigadora donde efectivamente podría haber espacio para discutir, debatir respecto de lo que él menciona, porque acá, en definitiva, y lo que veíamos de los cuatro capítulos, es que no existe un hecho concreto, claro y específico en los términos que exige hoy día la Constitución y las leyes. sino que se habla de lo que se hubiera esperado, lo que debería haber ocurrido. Entonces, es en base a supuestos y no a hechos.
3: Hay un abuso
4: y eso
3: de la,
4: es lo
3: del
4: que
3: instrumento.
4: Nos preocupa. Y a mí me parece que allí, efectivamente, debiera haberse utilizado otra herramienta jurídica para poder hacer este análisis, si es lo que efectivamente dice acá, y no meramente revanchas políticas, digamos, que ocupan también esas herramientas para eso. A mí me parece que sería muy importante.
1: Nadie impide que se utilice, si bien es cierto, pueden haber otras herramientas, también hay una querella criminal que podría ser.
4: Y hay otras incluso herramientas administrativas que todavía se podría haber utilizado.
1: Deja de tener sentido y razón.
4: Es que sabes,
1: porque además está hablando de una persona que ya no está en el cargo. Entonces tampoco tiene el mismo sentido de interpelarlo, porque no lo...
4: Que ahí, es que ahí
1: entonces,
4: hay un problema.
1: Es una herramienta que perfectamente bien se usa para casos precisamente
4: ahí hay algo que no calza respecto de esta acusación, y que es que los hechos al cual en definitiva se le imputan al exministro Grau son hechos que realizaba la dirección de presupuesto en ese minuto, que pasó por Contraloría. Contraloría declaró la legalidad de esa acción y, por tanto...
3: ¿Del presupuesto 2026?
4: Exacto. Entonces, en ningún caso se le podría imputar aquello al exministro Grau. Y eso es uno de los puntos que nosotros también estamos presentando en la acusación para efectos de decir por qué no es la herramienta adecuada para esto.
3: Porque, diputado Olivares, ¿usted considera que hay un abuso del instrumento de la acusación constitucional o no?
6: No, yo considero que en este país nadie paga nada. Y que los políticos se tapan entre ellos mismos, se ayudan entre ellos mismos, y es una cosa constante. Es cosa que uno le vaya a preguntar y hable con vecinos en diferentes lugares y diga, ¿usted votaría? Esto lo hago siempre yo. Yo siempre pregunto, ¿usted cómo votaría la acusación constitucional? Hasta ahora no ha habido una de las personas que me he tomado en Quillota, el otro día estuve en San Felipe, estuve en Catemo, una que me... La gente muchas veces no lo cacha mucho, no entiende mucho que es una acusación constitucional, pero en el fondo, al final, es un juicio político que no va a ser, efectivamente, no va a determinar culpa de que si lo hizo bien, que si lo hizo mal, pero la gente está cansada de que los políticos hagan lo que quieran.
3: Oiga, pero esto no es baladí, porque la inhabilidad es de 5 años para que sea cargo público.
6: De todas formas, este señor lo más seguro...
1: Sea,
6: no lo van a...
1: este señor nunca más acepte un cargo público.
6: De todas formas, este señor no lo van a contratar en este gobierno, lo más seguro, y lo que podría perder es que pueda hacer clase en un año en alguna universidad, qué sé yo, porque...
3: Oiga, diputado, ¿y qué pasa si en el próximo año se levanta una acusación constitucional, por ejemplo, contra el ministro Quirós? Bueno, porque la estimación de déficit sobre la que se calculó el presupuesto 2027...
6: Yo pienso que aquí tenemos que ver, todo se tiene que analizar en su mérito, si las cosas se hacen mal.
3: Entramos en una espiral, digo que...
6: Fíjese una cosa, perdone, voy a terminar con esto. Estas cosas pasan en otros países, esto no es una cosa que solamente pasa en Chile. ¿Cuántos impeachment han habido en otras democracias? En Estados Unidos, para otros ministros. En otros lugares del mundo, los políticos pagan sus culpas políticas. Eso es lo que hoy día está tratando de ver la Cámara. ¿Y qué político o qué diputado hoy día la vote en contra, apoyando el desfalco y la gran cantidad de cosas que se hicieron en el gobierno anterior, tendrá que responder a su electorado? Yo voy a responder a mi electorado. Bien. Yo creo que este hombre es una persona que hizo muy mal la pega y tiene que pagar. Hay que cortarle la cabeza. Eso es todo.
3: Diputada Tella.
4: Sí, a mí me gustaría agregar que no somos solamente quienes formamos parte o apoyamos, por cierto, al gobierno anterior, sino que también existen diputados de derecha, como la diputada Sandón, como el diputado Celis, que son de Chile Vamos y que ellos han anunciado públicamente que no van a apoyar,
6: van a rechazar
4: esta acusación constitucional, precisamente porque consideran que no tiene mérito. Es más,
1: pero si nadie está obligado a votar la favor.
6: Es que sabe qué pasa, diputada, por eso le decía, los políticos se estaban entre ellos mismos.
4: Incluso la clase política, el jefe de bancada la clase del PDG también señaló que se estaban abriendo... libertad de acción.
6: Yo 15 minutos,
4: entonces,
6: así que,
4: esto quiere decir que...
6: político, pero fíjese que los políticos se tapan. Los políticos se tapan, se ayudan, y eso yo lo he vivido dentro de los 4 días que llevamos, los 4 minutos que llevamos, los políticos se van tapando, se van ayudando.
4: Lo que yo le digo es que no hay transversalidad. Lo que yo le digo es que no hay transversalidad dentro de su sector político respecto a este tema. O sea, hay una parte que dice que sí, otra parte que dice que
6: somos nuevos.
0: Y un político avezado, con buen manejo de cámara.
6: Porque trabaja en televisión.
0: Hace puestas en escenas en el Congreso que son políticas. ¿Por qué no mejor asumir eso y no seguir hablando mal de una actividad que, a la cual usted hoy día participa, aporta, yo no digo que no, aporta, y en la cual queremos que más gente buena llegue, porque si todos hablamos mal de la política, lo más probable es que la gente buena en esta no va a llegar a la política.
6: Diputado, no se confunda, yo no estoy hablando mal de la política.
0: Cuide,
6: cuide la institucionalidad, que pasan dentro de la
1: nos fuimos del foco del...
3: Sí, eso se lo voy a decir justamente. Gracias, diputado Ochoa. Oiga, vamos a la siguiente pregunta, porque nos queda una ronda todavía para usar estas tarjetas que ustedes tienen en la mesa. Verde o rojo para la siguiente pregunta. Si la mega reforma es o no una batalla cultural, esa es la pregunta. Si están de acuerdo con la idea, la tarjeta verde. Si no están de acuerdo, pues la tarjeta roja. Marquen su posición, por favor, diputados. No es una batalla cultural, dice el diputado Chura. El diputado Olivares también coincide. Hay coincidencia aquí entre los diputados Pinilla y Tello. Diputado Schubert, pero fue el propio ministro Quiroz quien esbozó también esta idea. No, esto no se nos ocurre a nosotros.
1: Pregúntele a él qué es lo que estima, pero en realidad yo lo encuentro que es bastante pragmática y lo que está tratando de hacer es devolverle al país las herramientas para que podamos volver a crecer. Y eso es súper matemático, frío, y puede haber, siempre hay algo cultural detrás de lo que nosotros hacemos, pero esto es matemática. O sea, esto es lo que le faltó al gobierno, y perdóneme, pero usted ha dicho varias veces, ustedes apoyaron, ustedes eran parte del gobierno anterior. Votaban siempre con el gobierno anterior. Entonces ahora sí, o sea, no estaban en la oposición. Entonces la verdad es que también hay que hacerse un poco cargo de eso, y dejaron el país en pésimas condiciones. No estamos creciendo, tenemos una alta inflación, hay gastos que, insisto, se patearon y se tienen que empezar a pagar ahora. Dejaron nuevamente por cuarta vez consecutiva un presupuesto sin financiamiento de manera importante, con un déficit gigantesco y un largo etcétera. Lo que busca esto es bastante pragmático, es bajar la tasa impositiva, reactivar la economía, poner incentivos en ciertos lugares. Poner justicia respecto a los... Mire, los de la tercera edad que no van a pagar contribuciones si esto se aprueba, son de todos los colores políticos. O sea, esto aquí no hay... Y culturalmente hay gente que será liberal o que no es liberal, da lo mismo.
3: Esto tiene que ver con
1: cada ciudadano que pueda volver a ponerse de pie y que nuestro país pueda volver a crecer, porque hoy día estamos estancados.
3: Diputado Pinilla, ¿usted sí considera que es una batalla cultural?
0: Sí, yo he llegado a la convicción de que sí es parte de una batalla cultural que tiene el gobierno, en el sentido de que lo que se busca es debilitar al Estado, al rol que el Estado tiene de protección de los ciudadanos, porque se reduce en 4.000 millones de dólares. Y además es tan cultural la batalla que se alinea todo el trabajo legislativo del gobierno y de los diputados para que en 2 semanas, sobre la base de una mayoría y un acuerdo con el Partido de la Gente, pudieron sacar un proyecto que involucra 4.000 millones de dólares y que busca disminuir para siempre, ¿cierto?, la capacidad de obtener recursos y poder responder a las necesidades sociales de nuestra ciudadanía a través de esta...
1: Pero cuando subió el impuesto, ¿pudieron responder de buena forma? No,
0: pues bueno, estamos hablando hoy día de esta batalla cultural. Probablemente hubo otras en el gobierno anterior.
1: Pero entonces, si no resultó, estimado colega, ya seamos pragmáticos. Si no resultó, ¿por qué no cambiamos la receta?
0: Ultraliberal. No, por eso. Lo que hacen ustedes es una reacción a otro intento de hacer transformaciones profundas y conductuales que también fue equivocada.
3: Bien, diputado Pinilla.
0: Y cuál es la respuesta, simplemente la reacción. Por eso también están tratando de cambiar
1: entonces,
0: el país
1: ni
0: a
1: otra.
0: Través de leyes y cambiando incluso la forma en que nosotros entendemos el rol del Estado y también la
1: si
0: forma...
1: Si no subimos los impuestos porque no resulta y tampoco los bajamos, ¿cuál es entonces la solución?
3: Vamos a la visión del diputado Olivares y al tiro con la diputada Tello. Diputado,
6: Yo siento que esta es una reforma importante para la patria, importante para el país. Hoy día Chile no tiene plata, se la robaron todas, se la llevaron para la casa, y hicieron muy mal las cosas en el gobierno anterior. Por tanto, algo había que hacer y yo soy siempre de la idea de hacer. Creo que se podrían haber hecho otras cosas, pero eso fue lo que presentó el gobierno. El Partido de la Gente, como bien dice el diputado Pinilla, aportó en esto, principalmente porque conversamos con el gobierno, pusimos el tema de los pañales, pusimos el tema de los medicamentos, le dijimos al ministro que era importante las pequeñas y las medianas empresas, y el gobierno nos escuchó, el gobierno fue dialogante, y creemos además que es una muy buena reforma. ¿Sí? Este lenguaje y este speech de que se le está bajando a los súper ricos son mentiras. La izquierda radical y personas que muchas veces no tienen idea de economía creen que eso es muy malo. Eso es todo lo contrario. En las economías grandes, en los países que crecen, en los países que funcionan, los ricos, como les gusta decirles a ellos, ¿no?, pagan poco impuestos porque son ellos precisamente los que generan empleo. Entonces, dejemos este lenguaje de que los súper ricos... No, mire, aquí...
3: Pero parece haber una batalla cultural.
6: Es que, mire, más allá de que sea una batalla cultural, a mí me da lo mismo.
0: Neoliberalismo.
6: A mí me gusta el neoliberalismo. Me gusta el capitalismo. Me gusta Estados Unidos. Me gustan esas economías. No me gusta Cuba. No me gusta Nicaragua.
0: Tampoco.
6: No me gusta Venezuela.
0: Tampoco.
6: Es decir, yo prefiero estos otros modelos, por supuesto, porque ahí está el crecimiento, donde está el dinero, está la capacidad de las personas de encontrar también trabajo, de poder trabajar libremente, etc.
0: Alemania.
6: Eso. Alemania, por ejemplo, podría tener...
0: Es que, más equilibrado.
6: Está más equilibrado, también no me molesta. Pero en el sentido, si es debate cultural, no tengo idea si es debate cultural. Yo puse no, porque la verdad es que creo que es hoy día relevante que esto sirve para el país. Bien. Obviamente, y aquí termino, Seba, obviamente las personas que votaron en segunda vuelta por el presidente Kast querían algo diferente a lo que iba a traer el comunismo, a lo que iba a traer la ciudad Jara y toda la chacalada de personas que están con ella, que hacen un trabajo, estoy seguro, que no hubiesen aportado en absolutamente nada y hubiera caído el país en otra debacle más, la que ya veníamos viviendo en 4 años con la gente de la izquierda.
3: Cerramos esta ronda con la diputada.
4: Sí, bueno, Sebastián, a mí me parece que a confesión de parte, relevo de prueba, ¿cierto? Un viejo adagio jurídico que lo dijo el propio ministro Quirós en la comisión. A mí me parece que si él lo menciona de manera expresa, de manera pública, no mucho más tenemos que debatir nosotros respecto de si es o no una batalla cultural. Y de hecho, a mí me parece que no solo por sus dichos, sino que también por sus actos. De partida, evidentemente que no aplicar el MEPCO a inicio de este año, inicio de este periodo, fue una decisión claramente ideológica. Me parece que también es muy importante señalar que es un tema ideológico el rebajar el impuesto corporativo a los grandes empresarios, a los grandes contribuyentes, o al 1% más rico, o a los súper ricos, si se quiere también, como aquí se ha dicho,
6: para que
4: se entienda mejor, bajo una promesa que también es ideológica, que es la teoría del chorreo, que sabemos que no ha traído los efectos que durante décadas se han comprometido respecto de aquello. Y en relación a las pymes, a mí me parece gravísimo, porque lo que hace la mega reforma justamente es aumentarle la carga tributaria a las pymes, y fue uno de los puntos también que nosotros, desde la oposición, pusimos como indicación y también lo hicimos presente en las distintas comisiones en las que se trabajó esta mega reforma, y en ese sentido, a mí me parece aquí, claramente es la ley del embudo. Para los más ricos, todo, para los más pobres, nada, y es más, que paguen el costo, como ellos mismos han señalado, de la crisis que, a nuestro criterio, ellos mismos generaron. Primero, cuando no aplicaron el MEP, con lo cual significó que aumentaron los pasajes de movilización, aumentaron la bencina, los combustibles, las verduras, el pan, la gasolina, los únicos resultados concretos que hoy día nosotros tenemos en nuestro país. Y eso es producto de la no aplicación del MEPCO y de todas estas políticas regresivas que
6: no se hace responsable entonces que la caja de nuestro país.
3: Tenemos que ir a la pausa porque nos quedan 6 minutos a la vuelta, hacemos un cierre, vamos a redondear algunos de estos temas.
6: Eso demuestra que la acusación constitucional está muy bien presentada.
3: Vamos a volver con más temas. Estamos con la diputada Carolina Tello, el diputado Patricio Pinilla, el diputado Javier Olivares y Stefan Schubert, a quien aquí se debate en CNN Chile. Pausa y volvemos de inmediato.
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10: 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Por un lado, una verdadera máquina del gol. Por el otro, la magia de la juventud. Erling Haaland, de pulverizar redes en Austria y Alemania, a romper todos los récords de la Premier League. El gigante noruego llega en su plenitud física y con un promedio de gol que asusta a cualquier defensa. El androide es el actual trigoleador de la primera división inglesa. Y en la otra esquina, Lamine Yamal, con menos de 20 años, pasó de joya de la Masía a ser elegido el mejor jugador de la Liga Española, tras firmar una temporada espectacular de 16 goles y 11 asistencias. ya brilló logrando el título en la Eurocopa 2024 y ahora vestirá la camiseta de España en su primer torneo mundial. Potencia pura contra un talento incontrolable. Dos historias distintas, pero un mismo objetivo, conquistar el planeta. ¿Y tú? ¿De quién esperas el debut más espectacular? 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

0: Estamos de vuelta, seguimos en Aquí se debate, las pantallas de CNN Chile, con la conversación de siempre, con la conversación política, con el debate y la discusión, siempre con altura de mira y con profundidad también, que nos entregan nuestros parlamentarios que nos acompañan en esta edición: Carolina Tello, el diputado Javier Olivares, Patricio Pinilla y el diputado Stefan Schubert. Y los últimos minutos que tenemos de programa, vamos a seguir con la misma dinámica, con su tarjeta roja y verde, y una pregunta muy concreta. Esta semana se han cumplido 100 días del gobierno del presidente José Antonio Kast. ¿Cuál es la evaluación? ¿Aprueba o reprueba en estos 100 días? El verde para la aprobación, el rojo para la reprobación. El diputado Tello reprueba, el diputado Pinilla reprueba, el diputado Schubert aprueba y el diputado Olivares la piensa y le pone misterio. Le gusta el suspenso al diputado Olivares. Sí, sí, años televisivos. Sí. A ver.
1: ¿Ustedes qué pusieron?
2: No.
1: ¿Ustedes pusieron rojo?
0: Ya, diputado, se los va. Vamos, verde.
2: Anda peleando.
0: Está bien. Ya, diputado Olivares, vamos con usted primero.
1: Yo la verdad que tenía esperanzas cuando asumió este gobierno de que las cosas iban a ser con más mano dura, con más decisión, con más pantalones, principalmente el tema de seguridad, que yo ha sido un tema que lo he venido peleando incluso desde cuando vivía en Estados Unidos. He conversado con las personas encargadas, conversé en su momento con la ministra Steiner, conversé también con el fallecido subsecretario de seguridad también, ¿cierto? Fallecido políticamente, que ahora está en el segundo piso.
0: Ay, le gusta la metáfora de
1: exacto, sí. Entonces, y ahora con el ministro Rau.
0: Ya.
1: Estoy viendo que están poniéndose los pantalones, tenemos hoy día un poquitito más, yo estoy esperando más, yo soy de la idea que ojalá el ejército, de que las Fuerzas Armadas participen en las acciones que puedan contribuir a poder cuidar
0: en la
1: nuestras plazas, en la calle. Se lo he dicho al ministro Barro, espero que este presidente tome el guante en algún momento. Estoy esperanzado en aquello, pero creo que están haciendo las cosas poco a poco. Cuesta acomodarse, los republicanos primera vez también que agarran el poder, no llevan años ni siglos en el poder, por tanto, yo creo que tengo fe.
0: Que las me da la idea que si hubiera tenido una tarjeta amarilla, era amarilla
1: sí,
0: la suya.
1: Sí, amarilla, le hubiera puesto parece, amarilla, porque le falta más mano dura con la delincuencia todavía.
0: Diputado Pinillas.
2: Ya. Bueno, sí, yo dije que reprobaba porque uno tiene que evaluar a las acciones políticas sobre la base de las propias expectativas que generó, ¿cierto? Se nos dijo tres grandes cosas: seguridad, inmigración y reactivación económica. Desde el punto de vista de la seguridad, bueno, perdimos miserablemente el tiempo durante casi 2 meses por una mala decisión del presidente de la República al elegir a la ministra Trinidad Steiner. Un fracaso total. Yo estaba en la Comisión de Seguridad muy mal. Y los indicadores siguieron exactamente igual respecto al tema de la delincuencia. En materia de inmigración, bueno, salvo la zanja y un par de aviones, mucho más no se ha hecho. Ajá. Por lo tanto, todavía la inmigración irregular, esa que no queremos, pero que sí queremos respetar a los niños de esa inmigración irregular, sigue exactamente igual. Y finalmente, la reactivación económica.
0: Bien.
2: La inflación sube, el bencinazo fue fatal, no se han podido recuperar, los indicadores siguen empeorando, cesantía. Para qué hablar en el tema de las mujeres. Por lo tanto, en ninguno de los tres parámetros que se autoimpuso puede ser considerado que haya aprobado.
0: Le vamos a dar la palabra a la diputada Tello para que cierre después usted, diputado Schubert.
3: Bien.
0: Diputada.
3: Sí. Bueno, para mí es rojo por lo que señalaba hace un momento. A mí me parece que los resultados hablan por sí solos. Un aumento de más de 300 pesos en los combustibles a menos de un mes de haber entrado a dirigir, a conducir, a gobernar el país, me parece que es un resultado del todo negativo para la ciudadanía, porque a propósito de aquello, ha habido un aumento en los precios de las verduras, de las frutas, del pan, de la movilización, sobre todo de los sectores urbanos rurales, que es la región en la que yo represento, el Distrito 5. Es muy importante ese tipo de movilización y ha aumentado de 5.000 a 8.000 pesos. Entonces, la verdad es que es muy complejo para la gente hoy día llegar a fin de mes. Y a eso se suma una mega reforma tributaria que, como dije, solamente beneficia a los grandes capitales, a los más ricos, a quienes más tienen hoy. Y en esa lógica a nosotros nos parece que debiera ser todo lo contrario. Quienes más tienen son quienes más debieran aportar en nuestro país para hacer justicia social justamente respecto de quienes menos tienen. Aquí me parece que la clase media y las familias que más les cuesta llegar a fin de mes han sido a quienes más les ha impactado este mal gobierno desde el punto de vista económico. Aquí el diputado Pinilla ya habló latamente en tema de seguridad y yo creo que la zanja es muy elocuente de cuál es la política no política.
0: Gracias,
3: de seguridad de este gobierno.
0: La diputada Tello y la intervención del diputado Schubert para cerrar.
4: Yo creo
0: le puso tarjeta verde.
4: Sí, verde. Yo creo que la partida fue difícil, pero rápidamente se puso a tono y es otra cosa. Es otra cosa Vemos en materia de seguridad cómo está totalmente a caballo el ministro y está haciendo muchas cosas que ya están dando buenos resultados. Basta prender un noticiero cualquier día y vamos a ver las muchas cosas que están pasando y los buenos resultados que está teniendo. En relaciones exteriores hemos vuelto a posicionarnos. Estamos recuperando las relaciones que se perdieron con el gobierno anterior. Estamos logrando un liderazgo en materia de seguridad y buscando soluciones para el tema migratorio en Latinoamérica, cosa que estábamos totalmente perdidos en el espacio. En materia de migración, se está controlando la inmigración, como no había ocurrido hace tiempo. Venían bajando los números de los ingresos no controlados, uh-huh. pero han mejorado aún más. En economía, sin plata, ha hecho muchas cosas. Si la diputada cree que por culpa del presidente subió la benzina, como que la guerra no hubiera ocurrido y todo es culpa del presidente, bueno, entonces llámelo, felicítelo.
3: Trump perdió la guerra.
4: Llámelo, felicítelo porque le cuento, acaba de bajar la benzina.
3: Hecho.
4: Entonces, si él es responsable
3: eso,
4: que subió,
3: importante.
4: Entonces él es responsable que haya bajado y tiene que felicitarlo.
3: Que Chile no
4: porque
3: siga
4: entonces
3: la agenda
4: él logró,
3: de Trump.
4: Porque él maneja el precio de la benzina al mundo y entonces él logró que bajara.
3: Que Chile no siga.
4: En infancia ha sido totalmente distinto. Hay un presidente, una ministra, un subsecretario y muchos preocupados en el tema de infancia, en familias de acogida se están haciendo muchas cosas. El tema de Haití, mire cómo se abordó con un equipo multidisciplinario y ahora le ponen
5: se nos va el tiempo, diputado.
4: Totalmente distinto. Es
3: muy
4: bien. Diferente y creo que vamos a tener excelentes resultados a la hora.
5: Quiero agradecerle a los cuatro. Diputado Olivares, gracias por haber venido. Diputada Tello, gracias por acompañarnos. Diputado Pinilla, diputado Schubert, muchísimas gracias por acompañarnos. Gracias por haber estado con nosotros. Interesante, siempre apasionada también, respetuosa, por cierto, la conversación aquí. Se debate en CNN Chile. Gracias por acompañarnos. Quédense en la sintonía de CNN Chile. Ya vienen más información.

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1: 48 selecciones, pero solo una logrará levantar la Copa del máximo torneo del fútbol del planeta. El análisis de estadísticas y las principales tendencias ya tienen a sus candidatos definitivos. ¿Quieres saber quiénes son? Francia y España arrancan como las dos máximas favoritas, igualadas con la probabilidad más alta. Los números premian la impresionante profundidad de plantel de los franceses, con Mbappé a la cabeza. Y el gran momento de los españoles, vigentes campeones de Europa, con Lamine Yamal como estrella principal. Un escalón más abajo aparece Inglaterra, impulsada por el valor de mercado de sus futbolistas. Y ojo con Sudamérica, las proyecciones ponen exactamente con las mismas opciones a Brasil y a la campeona defensora, la Argentina de Lionel Messi. ¿Aparecerá la contundencia histórica de Alemania? ¿Países Bajos logrará finalmente un título? ¿O Cristiano podrá levantar la única copa que le falta con Portugal? Si tuvieras que jugártela por un solo equipo, ¿a quién elegirías? 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
3: ¿Cómo están? Sean ustedes muy bienvenidos a un nuevo capítulo de Regiones al Aire a través de CNN Chile. Hoy en una jornada especial porque comienzan las vacaciones de invierno y esto es una muy buena noticia para todo el mundo porque hay más tiempo para estar con la familia, con los niños y salir de viaje, poder compartir a lo largo de nuestro país. Pero además de esto, también es tremendamente positivo porque se reactiva el turismo. Hay un sector en nuestro país, obviamente, que está esperando estas fechas para poder impulsar la economía de las regiones. ¿Cuánta gente sale de vacaciones a lo largo de nuestro país? Bueno, son cerca de 2,9 millones de personas, aproximadamente desde Santiago. ¿Cuáles son los principales destinos que prefieren las personas en las vacaciones de invierno? Bueno, lo primero es Valparaíso, también tenemos destinos como La Serena y otros más que los vamos a preguntar a continuación porque ya estamos conectados con la subsecretaria de Turismo, María Paz Lagos. Bienvenida a Regiones al Aire, ¿cómo estás?
4: Bien, gracias Ricardo, un gusto estar conversando contigo. Qué rico vacaciones, ¿o no? Para los que se toman vacaciones.
3: Sí, rico, porque además podemos disfrutar de nuestro país, a la playita, ir al campo, tener ciertos momentos, obviamente, de conexión con nuestra familia, pero también con la gastronomía, los paisajes de nuestro país. Cuéntanos cuáles son los principales destinos que los chilenos prefieren en esta fecha.
4: Mira, los principales destinos son... voy a hablar de regiones primero, que es la región de Valparaíso, la principal región receptora, la región metropolitana también, y hay mucha gente de regiones que viene a Santiago en las vacaciones de invierno. De hecho, te tengo que contar que yo soy de regiones, cuando chica siempre venía a Santiago en las vacaciones de invierno. Y también la región de Higgins ha ido creciendo paulatinamente también en la demanda de este tipo de fecha. Y bueno, la verdad es que dentro de esas regiones hay varios destinos. Pero también podemos decir que dentro de la oferta turística de esta época, la gente está prefiriendo bastante el tema de la naturaleza. Bien. La nieve sigue siendo el principal como atractivo, pero también la gente está buscando las playas del norte, está buscando experiencias de astroturismo en el norte chico. Y bueno, y también dentro de las iniciativas y de los panoramas más urbanos está siempre la visita a museos dentro de las capitales regionales, especialmente de Santiago.
3: Una pregunta, María Paz. ¿Cuáles son los medios de transporte preferidos, los de mayor demanda? Porque tenemos desplazamientos tanto aéreos por tierra, pero en tierra tenemos los trenes y los buses o los autos particulares. ¿Cuál es más o menos el medio de transporte preferido para desplazarse a lo largo del país?
4: Sí, el medio de transporte preferido sigue siendo para este tipo de vacaciones el auto propio, el vehículo particular y bueno, también los buses interurbanos y el avión. Bien. Los trenes, lamentablemente, todavía en Chile no tenemos cobertura de Arica a Punta Arenas, pero claro, son usados dentro del marco de la zona central, sobre todo que existen trayectos, por ejemplo, a Chillán, donde hay una oferta también de nieve alrededor.
3: Claro, o por ejemplo el tren del vino en la zona centro de nuestro país, en el Valle de Colchagua. Son 2,8, 2,9 millones de traslados finalmente o viajes dentro de nuestro país, lo que también significa un aumento en relación a años anteriores. ¿Esto a qué se debe? ¿Cómo finalmente los chilenos estamos prefiriendo Chile? ¿Bajaron los precios en Chile? Porque una de las cosas que se reclamaba antes era como es más barato viajar a Brasil que dentro de mi propio país. ¿A qué se debe este aumento también?
4: Yo creo que una de las cosas que ha pasado es que la gente hoy día está, conoce más Chile, se ha visualizado más, se han hecho un trabajo también de difusión desde Senatur, de la Subsecretaría de Turismo, de dar a conocer Chile. También todos estos premios que hemos ido obteniendo a lo largo del tiempo, como el mejor destino a turismo aventura, el mejor destino de naturaleza, y dice, bueno, estos premios vienen desde el extranjero porque yo no conozco mi país. Entonces, la verdad es que eso ha sido también un incentivo a que los chilenos quieran conocer su país. Antes eran como 3 o 4 lugares típicos y hoy día hay más apertura a lugares distintos. Y por otro lado, bueno, influye también que hoy día las vacaciones son más dispersas. Antes el colegio y si uno, por ejemplo, una familia tiene hijos en la universidad, hijos en el colegio, antes salían todos juntos, pero ahora se han dividido un poco las vacaciones de invierno escolares y las vacaciones de invierno universitario, y también las distintas regiones tienen vacaciones diferenciadas. Entonces, eso hace que también tú privilegies Chile, porque a veces es difícil como poner de acuerdo a todo el grupo familiar, entonces sí, vamos privilegiando el turismo de escapados de 4 días en la cercanía, en la misma región. Pero sobre todo yo creo que hoy día hay más ganas de conocer Chile porque se ha dado a conocer más el país y todos nuestros atractivos. Y esta diversidad...
3: Imagino que significa más plata igual, ¿no? O sea, para pasar a los números, esto obviamente el sector turístico de nuestro país, el gastronómico, el hotelero, está esperando recibir obviamente un número importante de visitantes y esto va a significar también una mejora en la economía de este sector.
4: Justamente, o sea, junto con el viaje y lo recreativo, lo importante también desde el sector es, y por eso hemos dicho que queremos que el turismo pase de las páginas recreativas a las páginas económicas, es un importante sector que mueve las economías locales, mueve a los artesanos, mueve los restaurantes, mueve una cadena de valor muy virtuosa. Entonces, yo siempre digo, cuando uno está viajando, tiene que pensar que además está contribuyendo a la economía y normalmente como a las economías locales, a las economías regionales. Tú tienes un proyecto o un programa regional y efectivamente son las economías regionales, tenemos la fortuna, la suerte de que hay turismo en las 16 regiones de Chile. Yo acabo de terminar mi vuelta a Chile, tenía compromiso de hacer las 16 regiones a los 90 días de gobierno. Y la verdad es que cuando uno recorre las 16 regiones, se da cuenta que las 16 regiones tienen potencial turístico.
3: Son hermosas.
4: Y la invitación, obviamente, claro, o sea, hay mucha, mucha oferta en cada una de las regiones y la invitación es a conocerse, a darse la oportunidad. Y cuando lleguen a los lugares, pensar que no solamente lo estás disfrutando, sino que además estás beneficiando toda una economía local que se ve beneficiada con el turismo.
3: Estamos conversando con María Paz Lago, que es subsecretaria de Turismo, y te quiero poner en aprietos antes de terminar la entrevista. Yo creo que no debería ser la respuesta o quemarte con algo, pero ¿qué destinos nos recomienda la subsecretaria de Turismo? Yo sé que todo Chile es lindo, yo sé que cualquier destino es el ideal, pero ¿cuál recomienda la subsecretaria?
4: Mira, el mejor destino es el que lo disfruta cada uno. No, el que disfrute cada uno. No, me pones en un aprieto. Yo siempre digo, yo soy valdiviana, vivo en Santiago, estoy bien, bastante vinculada a la región de Aysén, pero soy una fanática de las 16 regiones de Chile. Y te puedo nombrar un atractivo, si quieres, de cada una de las regiones.
3: Vamos, antes de terminar.
4: Bueno, en Arica, desde todo el centro histórico, pasando por su morro, obviamente todo lo que es el altiplano y las momias de Chinchorro. En Tarapacá tenemos toda la oferta, obviamente, de sol y playa, pero también tenemos Humberstone, tenemos todo lo que es el centro también histórico, que es muy atractivo. Después, en Copiapó, tenemos también la región de Atacama. Bueno, ¿qué quieren que les diga? Museo Regional, el Museo Paleontológico, la Mina San José. En el Valle del Elqui, en Coquimbo, Valle del Elqui, una oferta gastronómica espectacular, el astroturismo.
3: Sí,
4: en
3: María
4: la
3: pa.
4: Región de Valparaíso.
3: Sí, no, bueno, vamos a nosotros a tener en nuestro sitio en www.radioregionales todos los atractivos de las distintas regiones de nuestro país. Este tipo, obviamente, que no te puedes quemar, como dije, con alguna en particular, pero estoy de acuerdo además desde donde tú eres, Valdivia, la ciudad más linda de Chile. Yo soy rancagüino, curicano, por ahí me muevo, pero Valdivia es la más linda de Chile. Subsecretaria, muchas gracias por haber estado con nosotros. Nos encontramos en cualquier momento.
4: Gracias, Ricardo, que estés muy bien. Saludos.
3: Bien, y a propósito, mantengámonos en este mismo tema. Uno de los destinos también que los chilenos prefieren con mayor frecuencia, además de la región de Valparaíso, es la región de Coquimbo, particularmente La Serena, el Valle del Elqui. Vamos a trasladarnos hasta allá, porque ahí tenemos a nuestro compañero de labores, Cristian Acori, que nos va a contar también sobre los atractivos que tiene la región de Coquimbo para poder visitar este lugar, para poder visitar el valle, para poder disfrutar de las distintas bondades. Una de ellas, por ejemplo, el astroturismo. Quienes han estado en la región de Coquimbo, obviamente, y han subido hacia la cordillera, han podido ver las estrellas, disfrutar obviamente de sus viñas, en fin. Cristian Acori, ¿cómo estás? Bienvenido a Regiones al Aire. Ahí estamos, te estamos viendo, Cristian. ¿Qué tal,
5: Ricardo? ¿Cómo estás? Desde aquí, desde la Plaza de La Serena, pleno centro de esta bella ciudad. Comenzamos a disfrutar este fin de semana y, por supuesto, también estas vacaciones de invierno que se nos vienen y que, como ciudad, ustedes saben, La Serena es uno de los destinos preferidos para disfrutar de estas vacaciones de invierno. De hecho, se espera una ocupación de casi un 70% de la hotelería en la región también hay turistas que se disgregan por toda la región de Coquimbo. Principalmente La Serena es el epicentro, el valle, la costa. Tenemos una cantidad de panoramas para disfrutar de estas dos semanitas de vacaciones de invierno, donde los estudiantes descansan, los papás aprovechan de tomarse las vacaciones. Sí. Así es que queremos conversar a propósito con el municipio, con David Videla, que es el encargado de turismo, el jefe del departamento de turismo de la municipalidad de La Serena. ¿Cómo estás? Gracias por conversar con CNN y por supuesto contarnos un poco de cómo se está preparando hoy día La Serena para este proceso.
6: Bueno, Cristian, bueno, un saludo a ti, saludo a Ricardo también en el estudio en CNN. Estamos muy, pero muy contentos, ¿cierto?, como municipio de La Serena, como destino turístico de la ciudad de La Serena, porque ya estamos a puerta.

0: Bueno, como municipio de La Serena tenemos una parrilla programática durante todas las vacaciones de invierno. Como bien lo señalaba, tenemos actividades deportivas, artísticas, actividades culturales. Dentro de las actividades culturales tenemos siempre, nosotros realizamos estos tours patrimoniales por el centro histórico de la ciudad. También tenemos visitas guiadas, ¿cierto?, en el Estadio La Portada, visitas guiadas en el Faro Monumental. Realizamos los teatro tours, que son estos teatro tours que lo desarrollamos en el cementerio municipal donde no...
1: Eso es lo que me llama la atención a mí, de ir a ver... los cementerios de noche.
0: Exactamente, ir a visitar los cementerios de noche, pero bajo una temática de poder mostrar y poder explicar lo que es el patrimonio, la historia y la cultura a través, ¿cierto?, de los personajes históricos que están sepultados en el cementerio municipal. Y también teatro tour acá en el centro histórico. Desarrollamos actividades principalmente acá en la Plaza de Armas.
1: Perfecto. Como municipio, entonces, la invitación para que vengan a la ciudad de La Serena, porque finalmente hoy día hay todavía capacidad hotelera, hay para quienes puedan tomar la decisión y venirse, decir este fin de semana, perfecto, me voy a La Serena porque hay harto que hacer, ¿no?
0: Sí, así efectivamente. Mira, Cristian, y como capital regional, también dejamos la invitación para que puedan disfrutar, obviamente, de La Serena, de nuestro borde costero, de su gastronomía, de las actividades recreativas, deportivas que se desarrollan en la Avenida del Mar, obviamente en el centro histórico, pero también hablar, cierto, de que somos la puerta de entrada al Valle de Elqui, a lo que es la comuna de Vicuña, a lo que es la comuna de Paihuano, también poder ser el puntapié, cierto, el punto inicial para lo que es visita, en este caso a Punta Choro, a la Reserva Nacional Pingüino de Humboldt. Nosotros como capital regional estamos comprometidos con el desarrollo turístico a nivel regional para que todas y todos los turistas que nos visitan puedan desde aquí dar, cierto, este inicio, este recorrido a distintos puntos de la ciudad, Coquimbo, Ovalle, Paihuano, Vicuña, La Higuera, para que puedan disfrutar de todos sus atractivos y actividades turísticas que ellos también tienen. Sí,
1: turismo gastronómico, turismo astronómico también, y por supuesto, los argentinos se vienen ahora este fin de semana o las vacaciones de invierno, ¿o está complicado el paso de Agua Negra?
0: Si bien el paso fronterizo de Agua Negra ya está cerrado oficialmente, pero sí está el paso fronterizo de los Libertadores, donde se realiza el acceso por ese paso para poder llegar a La Serena. Tenemos turistas también argentinos que vienen a disfrutar de las bondades de esta hermosa ciudad.
1: Perfecto, gracias por conversar con nosotros.
0: A ustedes, Cristian, muchas gracias.
1: Ahí estaba Ricardo, entonces, desde La Serena, contándoles acerca de lo que se viene para estas vacaciones de invierno aquí en esta bella ciudad.
2: Fantástico, gracias, Cristian, nos estamos encontrando y quizás en una semanita más nos vamos, porque aquí estoy con el mini yo, Mateo. ¿Qué te gustaría hacer para las vacaciones de invierno, Mateo?
3: Disfrutar y ver tele.
2: Y estudiar quizá, ¿o no? Ah, nada que ver. ¿Vamos a la pausa? ¿Invitemos a los amigos de CNN a una pausa?
3: Comerciales y ya volvemos.
2: Eso, vamos. ¿A estudiar ahora?

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0: Estamos de regreso en Regiones al Aire a través de CNN Chile. Les quiero hacer una pregunta. La Organización Mundial de la Salud recomienda que cada 1,000 personas exista al menos 3 médicos, 3 doctores. ¿Usted sabe cuál es el promedio en regiones? Cada 1,000 personas hay menos de uno. Esto según un estudio que realizó la Asociación de Municipalidades de Chile, la AMUCH, quien advirtió la escasez de médicos en consultorios y centros de salud familiar. Y sigue siendo esto uno de los principales problemas en la atención primaria. Según este estudio, hay apenas 0,64 médicos por cada 1,000 personas inscritas. Una cifra, como les decía, inferior a la recomendación de la Organización Mundial de la Salud, que establece un mínimo de 3 médicos por cada 1,000 habitantes. A pesar de estas cifras, el estudio sostiene que el problema no es la cantidad total de médicos en el país, sino su distribución territorial que perjudica, especialmente a los consultorios y centros de salud familiar. Sobre el informe habla el director del Centro de Salud AMUCH, el doctor Mario Villalobos.
1: La brecha que vimos en el estudio que presentamos en Temuco son estructurales. Hay municipios que deben enfrentar una demanda creciente, con menos recursos, con menos profesionales y con mayores dificultades territoriales. Si queremos fortalecer la salud pública y especialmente la APS, debemos reconocer que las realidades comunales son distintas y que el sistema debe hacerse cargo de esas diferencias.
0: Bien, un problema hace años, ¿no? Y mientras cerca del 20% de las comunas no logra cubrir ni la mitad de su población potencial, un tercio supera el 100% de cobertura al atender pacientes provenientes de zonas vecinas, situación que no se traduce en mayores recursos para los municipios. Asimismo, la falta de profesionales limita la capacidad de respuesta de los establecimientos de salud y contribuye al aumento de la lista de espera para consultas, diagnósticos y tratamientos. Frente a este escenario, la AMUCH propone mejorar el financiamiento, crear incentivos para atraer profesionales a zonas deficitarias, fortalecer la infraestructura sanitaria, modernizar los sistemas de información y ampliar la telemedicina. Un problema y propuestas que hemos visto hace bastante tiempo y que hasta el día de hoy no tienen solución. Es realmente preocupante y podríamos decir incluso hasta impresentable de que cada 1,000 habitantes tengamos menos de un especialista o un doctor o un profesional de la salud para poder atender a ciertas comunidades. También no se entiende mucho cómo es que localidades aledañas a una comuna asisten a esta comuna, pero esta comuna no tiene más recursos para atender. Bueno, hay un problema de salud importante en nuestro país, de atención en Isla Mocha. Durante esta semana también falleció una persona esperando un traslado que no llegó. Y eso, obviamente, hay que atenderlo, hay que preocuparse, hay que ocuparse. Bien, pasemos a otras informaciones. Este 21 de junio estaremos celebrando el Día de los Pueblos Originarios, el Huechipantla. Y bueno, ¿cuáles son los avances en la identidad de los pueblos originarios en nuestro país, en el territorio, en sus derechos? Vamos a conversar sobre este tema, a responder estas y otras preguntas con Fernando Pairacán, que es historiador e investigador del Centro de Estudios Interculturales e Indígenas. Fernando, bienvenido a Regiones al Aire, ¿cómo está?
2: Hola, muy buenas tardes, gracias por la invitación y por hablar de estos temas.
0: Sí, Fernando, ¿qué avances concretos podemos destacar en las últimas décadas en torno al reconocimiento de los pueblos originarios en nuestro país?
2: Tenemos que dividirlo en dos ámbitos. Uno en corto plazo, con el actual gobierno que está haciendo todo un retroceso en materia de derechos o acciones afirmativas, tanto en sus discursos como en algunas políticas que ha generado, sobre todo la de financiamiento de temáticas relacionadas con las poblaciones indígenas, y otras más en mediana duración, que son las políticas afirmativas que han permitido una movilidad social del mundo indígena desde 1990 en adelante en aspectos económicos, sociales y culturales, ¿no? Ese reconocimiento que hoy día nos está justamente nos permite hoy día conversar con usted sobre estos temas. Eso era impensable antes de 1990 y eso vemos que ha sido una posibilidad gracias a las políticas afirmativas y también a raíz del movimiento mapuche o de los movimientos indígenas en Chile que han colocado estas temáticas, ¿no?
0: Sí, ahora, Fernando, sobre este reconocimiento o este posicionamiento en torno a los pueblos originarios en nuestro país, ¿es un trabajo que está cerrado, se cumplió la meta, falta mucho camino por recorrer o poco camino por recorrer? ¿En qué situación hoy día nos encontramos?
2: Una muy buena pregunta. En materia indígena nunca los temas están cerrados, siempre van a van a ser sustantivamente tener que avanzar, porque la deuda estructural es demasiado, es de largo plazo y muy estructural, ¿no? O sea, tú seguimos observando en temas económicos que las poblaciones indígenas, no solo en Chile, en general en América Latina, están bajo los niveles de pobreza, que la pobreza medida a partir del no indígena, las políticas un poco de violencia epistémica, ¿no? Es decir, que el mundo indígena plantee sus ideas o que plantee sus derechos colectivos, son vistos como, estoy ocupando una categoría que me parece que refleja un poco la animadversión, que los derechos indígenas son privilegios, ¿no? Y que haría diferencias entre las personas indígenas y no indígenas, son los conceptos que ocupa algunos actores políticos del tiempo presente. Y eso te habla que hay un racismo estructural y también cognitivo de parte de un segmento de la población, por lo cual claramente no están resueltos los temas de fondo, que son los derechos colectivos, como el derecho a participación, el derecho a plantear temas de autonomía, y eso se demuestra también, sin ánimo de polemizar, por supuesto, con el número de presos políticos que existen hoy día del pueblo mapuche en las cárceles, y también el último gran allanamiento que se hizo con una violencia, yo creo, un poco inusitada de parte del gobierno actual, con helicópteros, tanquetas. O sea, si hay tanquetas militares en el territorio indígena o en algunas comunidades, claramente no está resuelto un conflicto. Se está administrando el conflicto de una manera que yo me parece que ha generado mayor violencia.
0: Fernando, hoy día, a propósito de la violencia, lo que vemos finalmente también es una sociedad que discute estos temas, pero que fuera de la discusión de repente se queda un poco en el estigmatismo de relacionar al pueblo mapuche particularmente con violencia. Esto a propósito de los acontecimientos que, por ejemplo, recién tú relatabas. Y esto se lleva más allá, por ejemplo, también en rutinas de comedia, de humor, también vemos algunos comediantes, personas que tienen connotación pública, que tienen redes sociales bien masivas, que hacen bromas, chistes en torno a ser mapuche y ser violento al mismo tiempo. Esto, ¿cuánto perjudica, ¿no? Las aspiraciones de reconocimiento también de los pueblos originarios?
2: El humor siempre refleja un momento de la sociedad, ¿no? Creo que, bueno, hay humor, no soy experto en ese ámbito, pero creo que refleja lo que está pasando en la sociedad, y claramente hay una noción de que el mundo indígena es principalmente, sobre todo el pueblo mapuche, porque también hay una diversidad de pueblos, pero una parte del pueblo mapuche, por estar hoy día en una posición más en la resistencia, diría yo, ¿no?, buscando sus derechos de autonomía, es posicionado de manera violenta. Pero también yo creo que hay que reconocer que el mundo indígena ha buscado distintas formas de poder avanzar en sus legítimos derechos a tener derechos políticos dentro de una sociedad plural. Y eso han sido negados sistemáticamente, sobre todo a partir del proceso convencional. Se ha generado toda una animadversión en contra de los derechos indígenas que están reconocidos de manera internacional, y hay acuerdos internacionales que plantean poder posibilitar la afirmación de los derechos indígenas. Eso es por un lado. Pero lo segundo, yo creo que es que las políticas interculturales que se han implementado a partir de 1990 en Chile ha generado también una transformación de la sociedad indígena en general. Entonces, ya no se puede seguir midiendo al mundo indígena solo en las perspectivas de la pobreza o solo del reconocimiento. Hoy día, justamente por las cosas positivas de estas normativas, están planteando una nueva etapa de generar relaciones interculturales, que principalmente está abocado al tema de territorio, derechos colectivos, que se expresan a veces en los movimientos mapuche, en sus organizaciones políticas, que usan distintas formas de estrategias políticas para poder dar a conocer o avanzar en sus derechos colectivos. Tenemos una que es la que más aparece en la prensa y que ha tenido todo el día toda una política de criminalización, ¿no?, que es el sector que ocupa métodos de violencia en el escenario, pero también hay otras organizaciones que no han ocupado ese aspecto, como organizaciones como la Identidad Territorial Lafkenche, que hoy día ven de toda una campaña en contra de la ley Lafkenche para modificar esa ley, porque también para muchos empresarios del mar o algunos pescadores artesanales no indígenas, piensan que la ley Lafkenche estaría deteniendo la economía o las inversiones, y por tanto no creo que también eso genera una mala señal de transformar las normativas que el mundo indígena ha podido generar para conciliar un espacio democrático compartido, sí, con culturas distintas como hoy.
0: Sí, Fernando, uno tiende a llevar a los pueblos originarios particularmente al pueblo mapuche, pero no es el único pueblo originario en nuestro país. ¿Qué debemos hacer como sociedad para poder también dar el reconocimiento y exhibición, finalmente, a todos los pueblos originarios de nuestro país?
2: Mira, me parece que los alcaldes y los dirigentes de Rapa Nui son muy interesantes por sus avances que han logrado y también su perspectiva de avanzar en reconocimientos de derechos de autonomía o reconocimientos institucionales. Los alcaldes también mapuche han trabajado profundamente sobre esa materia. Dirigentes como Elisa Loncón, también, y bueno, que académica también, ha estado muy presente en esa medida. Y creo que sería un buen momento, antes de pensar solamente en helicópteros, allanando comunidades las noches, como sucedió hace poco en Temucuicuy, tal vez pensar en dialogar con los dirigentes indígenas, invitarlos a una mesa y poder pensar un proyecto de sociedad compartido. Pero eso se ve muy lejano con el escenario global y con los sectores que hoy día están gobernando. El escenario es totalmente contrario a ello, ¿no?
0: Fernando, queremos agradecer el tiempo que has tenido para poder conversar con nosotros sobre los pueblos originarios. Te mandamos un abrazo. Gracias por haber estado en Regiones al Aire.
2: Te agradezco y te permitiría, si me puedes permite cerrar con unas palabras de Pascual del Peña y Rafael Pichú, un preso político que escribió en su libro de poemas, interesante, lo recomiendo, donde dice: viste triste y nublado, trae la palabra en el ave, un mensajero en el que el territorio nos envió. Muchas gracias por invitarme a conversar sobre este tema hoy día en esta fecha de Huñolchipanto.
0: Gracias a ti, Fernando.
2: Los callan.
0: Bien, nosotros nos despedimos también de ustedes. Sigue en nuestra sintonía. Obviamente tenemos más programación en CNN Chile y hay más noticias en radioregionales.cl. Un abrazo, que estén muy bien.

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1: Será la última vez que veamos a las dos leyendas más grandes de nuestra era, Lionel Messi y Cristiano Ronaldo, compartiendo el mismo escenario. Cristiano llega con 41 años y un hambre intacta. Si marca un solo gol, se convertirá en el único jugador en la historia en anotar en 6 mundiales distintos. Además, está solo un tanto de igualar a Eusebio como el máximo anotador de Portugal en un torneo de esta envergadura. Por su parte, el vigente campeón busca blindar su legado. Messi ya es el jugador con más partidos disputados, con 26 encuentros. Pero ojo a esto, está solo 3 goles de igualar el récord de Miroslav Klose y convertirse en el máximo goleador histórico. Será el primer torneo con 48 equipos y 3 países sedes, el escenario perfecto para que uno de los dos se despida en lo más alto. ¿Quién crees que tendrá un mejor cierre de carrera? 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
3: Hola, ¿qué tal? Estamos hoy en Buenos Aires junto a Luis Alberto Suárez, líder de médico de oncología para Latinoamérica en Pfizer. Y queremos hablar sobre los últimos avances que se acaban de presentar en el mayor congreso oncológico del mundo, que acaba de ocurrir recién en 2026. Saber cuál es el estado del avance en las terapias para cáncer, qué podemos hacer, hacia dónde avanzar en una región que no es la más rica del planeta. Estamos en el sur global, tenemos recursos limitados, capacidades limitadas, y por eso quisiera partir, Luis Alberto, darte gracias por estar hoy con nosotros.

0: nosotros en Futuro 360 y preguntarte qué ha pasado en los últimos 50 años. Si hacemos una mirada hacia atrás, ¿cómo era tener cáncer entonces y cómo es ahora?
1: Creo que ha pasado mucho en estos 50 años, sobre todo en diagnóstico y tratamiento. Lo primero, cuando yo inicié la carrera de oncología, los tratamientos que había era solo quimioterapia. Se apuntaba a un arsenal y se tiraba al tumor con lo que se podía o lo que se conocía en ese momento.
0: Era como una bomba de racimo.
1: Exactamente. Hoy cambió. Yo hago un diagnóstico de un tumor dentro de un órgano y dentro de ese órgano hay un montón de subgrupos que yo le pongo nombre y apellido y cada subgrupo tiene un tratamiento totalmente diferente. Creo que eso conlleva a una medicina mucho más personalizada, lo que se llama medicina de precisión, y por supuesto cambió la evolución, la sobrevida, la tolerancia y el confort de una enfermedad difícil como el cáncer.
0: Tú hablas de tolerancia, sobrevida y confort. ¿En qué se puede comparar esa tolerancia hace 50 años y hoy?
1: Hace 50 años la gente recibía quimioterapia para diferentes tumores, las que se conocían en esa época, las cuales tenían mucha toxicidad, sobre todo toxicidad física, que es la pérdida del cabello, alteraciones en la piel, cosa que le impactaba mucho al paciente, que le costaba salir, le costaba, había mucha pérdida social por parte del paciente. Hoy son terapias orales, algunas endovenosas, pero la mayoría es oral, es una píldora y por supuesto que tienen algunas toxicidades, pero no son las que se veían en 30, 40, 50 años atrás.
0: Tú hablas de tolerancia, sobrevida y confort. ¿En qué se pueden comparar estos tres indicadores hace 50 años y hoy?
1: Y en términos de sobrevida, la gran mayoría de los tumores duplicó o triplicó la sobrevida.
0: Hoy, gracias a una mirada un poco más sistémica, sabemos el impacto que tiene la salud mental, la red de apoyo en el destino final de la enfermedad. ¿Nos puedes contar un poco tu experiencia en ese sentido?
1: Yo creo que lo más importante es que el paciente tome conciencia de lo que tiene, o sea, porque muchas veces existe el mecanismo de la negación y es importante que el paciente acepte su enfermedad con su tratamiento, que su familia lo acompañe, su familia es pareja, hijos, el entorno que tenga alrededor cercano, amigos, y lo ayuden a llevar adelante. Muchas veces creo que hoy suma todo lo que es terapia, pero terapia grupal, ¿no? Los grupos de pacientes apoyan mucho porque todos tienen el mismo problema,
0: Se sienten
1: se sienten
0: acompañados.
1: acompañados porque todos tienen la misma realidad. Entonces, ese acompañamiento de pacientes para mí es fundamental. Yo a todos les sugiero que lo hagan, algunos lo aceptan, otros no, por supuesto, pero para mí es algo muy valedero para el paciente, porque se siente acompañado, entiende mucho más y ve que él no es el único, porque siempre está la pregunta, ¿por qué a mí? ¿No? Entonces, y después terminan haciendo, ¿por qué no a mí?
0: Claro.
1: ¿Se entiende?
0: Quiero avanzar hacia una definición que planteabas al inicio, y es la de medicina de precisión. En tus palabras, ¿cómo podías explicarnos este concepto?
1: Por supuesto. Vamos a dar un ejemplo con cáncer de pulmón. Antes venía un paciente, se hacía una biopsia y decía cáncer de pulmón. Dentro del cáncer de pulmón, lo que hoy se explicaba, no pequeñas células y nada más. Se sabía ese nombre. Y yo decía, agarro la quimioterapia que tengo y le doy. Hoy viene el paciente, lo biopsio, miro, digo es un cáncer de pulmón, no pequeñas células. Pero empiezo a entrar adentro del tumor. ¿Qué tiene? Entonces le hago lo que se llama test para averiguar mutaciones. Súper importante el testeo hoy en oncología, es mandatorio en todos los tumores. Y digo, ah, tiene esta mutación puntual X, con esta mutación puntual este paciente bloqueo esa mutación con esta droga y va a andar muy bien. Entonces cambio el diagnóstico, conozco mucho más de la enfermedad, porque la mutación que tiene me orienta a mí en su pronóstico, me cambian el tratamiento, me cambian la tolerancia del paciente y en la adherencia, porque tomar una pastilla versus hacer quimioterapia y hay una gran diferencia. Sí, por supuesto.
0: Sin embargo, nosotros compartimos como continente y particularmente en Sudamérica como región una realidad que tiene que ver con la falta de recursos. Nosotros no somos países ricos como el norte global. Y eso los pone a ustedes, a los especialistas, también en una tensión, porque tenemos recursos limitados, pero conocemos la situación, el estado del arte en la medicina de frontera en materia oncológica. ¿Cómo se vive y cómo se resuelve esa tensión?
1: Entonces, yo creo que Latinoamérica toda, ¿no? No solo Argentina, Chile, Latinoamérica toda tiene que sentarse a ver el problema que es el cáncer, porque no es solo una enfermedad, es un impacto social y económico, armar programas de diagnóstico, de tratamiento, adaptados a la realidad local. Tal vez se pueda hacer un test menos que se hace en Estados Unidos, pero hacerlo, ¿se entiende? Entonces, adaptarlo a nuestra realidad, discutir tratamientos y llevar al paciente al mejor chance que tiene, ¿no? Habiendo drogas y habiendo tratamientos hoy que pueden controlar, inclusive llegar a curar en algunos tumores, es un cambio importante en la oncología. Y creo que no todos los latinos tenemos esa oportunidad, lamentablemente.
0: Cuando conversábamos anteriormente, tú hablabas de los costos alternativos. O sea, efectivamente, cuando uno no invierte en prevención, gasta en el tratamiento y ese gasto es muchas veces superior. ¿Puedes profundizar en esta idea del costo alternativo?
1: Sí, yo creo que los gobiernos tienen que trabajar en prevención. Vos tenés tumores, vamos a dar simple cáncer de cuello de útero, que es un mal de Latinoamérica. El cáncer de cuello de útero es solo realizar un papo y una colposcopía a una señora, se ve y si tiene en su cuello alteraciones o mutaciones o presencia de HPV, se hace una conización y se curó. Entonces, hoy por hoy no hay prevención, no hay educación, sigue habiendo cáncer de cuello de útero que una vez que avanzó es de altísima mortalidad, ¿no? Entonces, es un impacto social enorme. Social porque son mujeres jóvenes, impactan en trabajo, en familia, dejan niños, y económico porque el Estado paga radioterapia, paga quimioterapia, que a la larga no va a hacer nada porque es un tumor altamente agresivo.
0: Y que también se puede prevenir con la vacuna.
1: Claro, y que por supuesto, esa es la segunda parte. Y hoy, a los 11 años ya, vacunas a una niña y no tendría más. ¿Se vacunan todas las niñas de Latinoamérica? No. Entonces, carecemos de programas y carecemos de... yo creo que uno tiene que ahí poner cierto orden en decir, es obligatoria la vacuna. Sí o sí, la tienen que hacer. O sea, porque realmente vos prevenís una enfermedad que mata gente. Claro. Mueren chicas de 20, 30 años, es una locura.
0: Y si pensamos en el costo alternativo de aplicar una terapia que no es la precisa, porque hoy sabemos que hay algunas mutaciones de cáncer que no reaccionan a la terapia.
1: Ahí estás dando toxicidad y no respuesta. Creo que lo que estás haciendo es un tratamiento para calmar la ansiedad del médico y la ansiedad del paciente.
0: Pero envenenándolo.
1: Exactamente. No estás haciendo nada, porque no estás tratando el tumor. Entonces, hoy por hoy, no hacer mutación y no dar una inmunoterapia correspondiente, realmente es estar fuera del tratamiento oncológico. Y si un país decide no comprar el tratamiento, es abandonar a su población de su país. Esto es real. Entonces, yo creo que las autoridades, el presidente y los ministros de salud, que son los que conocen del área, tienen que entender que hay tratamientos que uno puede discutir hasta dónde lo trato, es verdad. Uno puede discutir mil cosas.
0: Porque los recursos no son ilimitados.
1: Exactamente. Pero uno puede poner, armar un tratamiento local, digamos, ¿no? Para su país y su realidad. Pero tenerlo.
0: Hace poco se acaban de comunicar los nuevos resultados con una nueva molécula para tratar un tipo de cáncer de pulmón. Y al parecer es inesperado y es mucho mejor el resultado de lo que se imaginaba. ¿Nos puedes contar más detalles sobre esto?
1: Creo que la mayor sorpresa con esta terapia es el tiempo de sobrevida de estos pacientes. Llevan 7 años en tratamiento con cáncer de pulmón, con una mutación puntual que se llama LK. Perdón. Y esta mutación tenía un tratamiento específico, pero llegaba hasta ahí. Se descubre una nueva molécula
0: que se llama
1: lorlatinib y que llega a bloquear a esa mutación y lo que hace es mantener la sobrevida. Y algo muy particular, porque los pacientes con ALK mutado en general tienen metástasis cerebrales. Metástasis cerebrales es signo de muerte por la poca respuesta que tienen. Y hoy, pacientes con metástasis cerebrales llevan 7 años sin progresar a la enfermedad. Entonces, yo nunca lo vi en tumores sólidos. Entonces, es un impacto enorme en la oncología. Es un impacto enorme en la medicina. Es a un 5 a un 10% de pacientes. Quizás es poquito, pero en cáncer de pulmón es mucho. Un 5% de miles es mucho. Entonces, ¿se cambió el rumbo? Sí, se cambió el rumbo. Entonces, creo que uno empieza a entender mucho más la biología del tumor y puede llevar a estos resultados, ¿no? Y es una picardía que un país X no llegue a tener esta medicación donde yo le puedo dar casi la cura a un paciente. Estamos hablando de 7 años, que antes se morían en 3 meses.
0: Tal vez muchos de nosotros deberíamos saberlo, porque sí hay una medida que podría erradicar prácticamente el cáncer de pulmón. ¿Cuál es?
1: Esa medida sería no más tabaco en el mundo, no más tabacaleras, pero bueno, es difícil, porque también de las tabacaleras trabaja y vive mucha gente, pero si uno ve el impacto en salud, no solo oncológico, EPOC, cardiovascular, que también tiene que ver con el cigarrillo, el impacto en salud, en el costo, es enorme. Entonces creo que si hubiera medidas de no más cigarrillos en un país, no solo el cáncer, el EPOC, las enfermedades cardiovasculares descenderían un montón.
0: Si pudieras hablarle a los ciudadanos, ¿qué elementos de prevención podrías sugerirles para el cáncer?
1: Yo creo que para las mujeres que consulten al ginecólogo y se hagan pap, colpo y mamografía. En el caso de la mamografía, por arriba de los 35 o 40 años, si hay antecedentes de cáncer de mama antes. En el caso de pap y colpo, por supuesto, dependiendo inicio de actividad sexual y demás, pero ya siendo una mujer joven, con un control ginecológico correspondiente. En adultos con mayores de 50 años, realizar una colonoscopía, sé que cuesta, pero es detección y curación del cáncer de colon, otro tumor de alta incidencia y alta mortalidad. Y creo que todo lo que sea programa de diagnóstico y prevención ayuda un montón. Si bien hay que gastar unos cuantos millones, son muchos más los que se ahorran.
0: ¿Tienes esperanza en la ciencia?
1: Sí, por supuesto. Yo creo que el cáncer se va a cronificar, va a ser una enfermedad dura, porque lo es, pero va a llegar a la cronicidad y vamos a aprender a convivir con el cáncer, que es algo que también cuesta, ¿no? Por lo que implica la palabra, por lo que implica el tabú, por lo que implica mismo los periodistas cuando dicen murió de una larga enfermedad. Entonces, ¿por qué dicen una larga enfermedad? Se murió de un tumor. O sea, la larga enfermedad da sensación de pena, ¿se entiende? Entonces, creo que todos debemos entendernos, comunicarnos y hablar de una enfermedad no de forma ocultando, sino hablando con sinceridad qué necesita ese paciente para seguir adelante, para estar con su familia, con sus hijos. Y creo que no hay que decir ni una larga ni una corta enfermedad. Es un tumor de, ¿no? Y eso también ayuda muchas veces al diagnóstico y a que gente se haga controles, porque los actores, los futbolistas, toda gente del medio importante ayuda muchísimo, mucho más muchas veces que una campaña de un gobierno, porque la gente dice, uy, mirá, está hablando de tal cosa, se hizo una ecografía. Bueno, eso ayuda y un montón.
0: Muchas gracias por esta entrevista.
1: No, a ti. Un gusto.
0: Nosotros vamos a seguir profundizando sobre las alternativas que deberíamos conocer todos sobre cómo han avanzado las distintas terapias para los distintos tipos de cáncer. Lo cierto es que el cáncer es una enfermedad que aumenta con la edad. Y en un país como Chile, que tiene una tasa de envejecimiento tan alta, tenemos que estar mucho más atentos de esos exámenes que se pueden hacer en el momento preciso para poder tener un mejor destino en el caso.
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0: ¿Cómo están ustedes? Muy bienvenidos nuevamente a este espacio de conversación en Entrevista CNN. Gracias por acompañarnos, porque esta edición estaremos viendo un tema muy importante, sobre todo ahora que nos encontramos en estas fechas de fin de semestre y algunas muy definitorias para los jóvenes universitarios. Según un estudio de la Universidad Bernardo O'Higgins, muestra que 7 de cada 10 jóvenes universitarios tienen ansiedad y también altos niveles de depresión. Un tema de cómo podemos abordarlo de mejor manera, estaremos conversando con Viviana Tartatowski. Ella es directora de Psicología de la Universidad Bernardo O'Higgins, a quien saludamos justamente. ¿Cómo estás, Viviana? Muchas gracias por acompañarnos en Entrevista CNN.
1: Gracias a ustedes, Natalia, por la invitación.
0: Viviana, vamos abordando entonces este estudio por estos altos niveles de ansiedad. ¿Estamos frente a una crisis de salud mental en los jóvenes universitarios y esto se desató más pospandemia o es más bien algo que se está dando particularmente o que quizás siempre se ha dado también en este rango etario?
1: Mira, es súper interesante la pregunta porque los problemas de salud mental en la población en general a nivel mundial no han disminuido después de la pandemia, como tú bien señalas, y hay poblaciones que son más vulnerables que otras. Específicamente, una de las poblaciones vulnerables es la población estudiantil, ¿cierto? No solo niños, niñas y adolescentes, sino que también los adultos jóvenes que ingresan a la enseñanza superior. Y si tú me preguntas, Natalia, en el fondo, lo interesante de la investigación es que da cuenta que no solamente aparece más sintomatología depresiva, sino que también aparece sintomatología ansiosa.

0: Y eso es muy interesante y muy ad hoc con también investigaciones que hablan de cómo esta generación es menos tolerante a la frustración, cómo aparecen cuadros de ansiedad, crisis de pánico frente a situaciones como las evaluaciones. Entonces, de alguna forma, te fijas que está vinculado con fenómenos que se han venido observando. Yo te diría, post pandemia se han ido incrementando y que lamentablemente no hay políticas públicas que sostengan estos problemas de salud mental en esta población y también en la población en general.
1: Viviana, pero estos problemas de salud mental, según el estudio que ustedes pudieron realizar, los jóvenes universitarios, ¿se da más bien a lo largo del año o hay momentos específicos donde se presentan mayores niveles, ya sea de ansiedad o de depresión?
0: Mira, esta investigación la hicimos recolectando muestras en nuestro Centro de Atención Psicológico de la Universidad Bernardo O'Higgins, porque en el fondo es una población que efectivamente tiene motivación de trabajar estos temas de ansiedad y de depresión. Eso es interesante también, Natalia, porque hay pocas investigaciones que dan cuenta de este escenario de cómo las universidades hemos tenido que generar soporte, ¿cierto?, socioemocionales para nuestros estudiantes, dada esta complejidad. Y por supuesto, en el fondo, en esta investigación en particular, como se tomó esta muestra en un momento transversal del año y no longitudinal como lo que tú presentas, probablemente si la tomáramos en las semanas venideras, ¿cierto?, en un tiempo más, cuando ya estén saliendo de vacaciones, etcétera, o estén dando exámenes, esto podría ser aún peor. Entonces, desde ahí, por supuesto que pueden haber incrementos que tengan alguna relación con el rendimiento académico o con instancias de evaluación importantes, pero es como una ansiedad que está, te fijas, de manera, podríamos decir, casi normalizada, casi regular, casi como regular en esta población en particular.
1: ¿Y esto cómo se manifiesta en la vida cotidiana de los jóvenes en particular? ¿Qué significa tener esta baja tolerancia a la frustración?
0: Mira, la baja tolerancia a la frustración también está vinculada con la ansiedad por esta inmediatez de la respuesta. Muchos de los profesoras y profesores de enseñanza básica, media y universitaria, yo creo que vivimos esto constantemente, ¿cierto? Nos preguntan, nos vuelven a preguntar, nos mandan un correo electrónico y quieren que lo respondamos a los 2 segundos. Te fijas también, Natalia, las redes sociales nos ayudan mucho en esto, con esta cosa vertiginosa, esta intensidad que tienen. También uno no les responde y es como el profesor me dejó en ghosting, no me quiere. Entonces empiezan a ocurrir una serie de fantasías un poco paranoicas, si tú me lo permites decir así, ¿cierto? Sin generar un cuadro paranoide completo, pero de alguna manera son lecturas erradas de la realidad frente a esta necesidad de inmediatez de la respuesta.
1: Y
0: Y lo complejo,
1: según el
0: Natalia, es que
1: estudio,
0: también lo que
1: sí.
0: investigamos,
1: Según el estudio también que
0: porque
1: ustedes
0: como también metimos
1: realizaron, ¿hay
0: profesores, profesores.
1: diferencias entre género y también entre edades?
0: Sí, mira, súper interesante lo que tú preguntas porque eso era un poco lo que te quería comentar, Natalia, porque en el fondo, además de ansiedad y depresión, lo que medimos fue factores protectores como el bienestar psicológico y la resiliencia individual, con instrumentos que se miden, ¿cierto?, de manera frecuente en las investigaciones en el mundo y en Chile. Y el problema con la ansiedad, Natalia, es que en el fondo estos factores protectores no logran amortiguar los efectos de esa ansiedad. Como es tan extrema, lo que aparece es que los estudiantes no pueden gestionar esta ansiedad con ningún recurso que aparezca en este repertorio. ¿Te fijas? Distintas estrategias de gestión de las emociones que tienen que ver desde relajación, procesos de psicoterapia, etcétera. Ya eso por una parte. Por otra parte, tú me preguntabas el género. Lamentablemente, siempre en los estudios aparece la perspectiva de género. Las mujeres tendemos a aparecer como con mayores síntomas que los hombres en temas de salud mental, que eso podríamos explicarlo por una serie de variables que tienen que ver con elementos socioculturales. Y en último caso también que es importante tener presente es que en nuestra muestra las personas mayores de 30 años logran tener menos niveles de ansiedad y logran que estos factores protectores como la ansiedad, la resiliencia individual y el bienestar psicológico sí logran mediar esta situación. ¿Me explico? Entonces tienen mejores herramientas para gestionar incrementos de ansiedad en su vida cotidiana.
1: Viviana, ¿y en qué momento uno debería preocuparse? ¿Cuáles son los indicios que podemos ver, los síntomas, cuando uno ya no puede sobrellevar esta ansiedad de forma saludable o llevadera? ¿Y en qué momento uno debería pedir ayuda?
0: Mira, eso también es central, Natalia, porque si tú me preguntas como psicóloga clínica también, que yo soy de formación y ahora investigadora en temas de digitalización, en medios digitales, vivimos en una sociedad que normaliza el estar estresado.
1: Exactamente, y la ansiedad sociedad, también se normaliza mucho.
0: Mucho, ¿te fijas? Entonces no poder dormir, no tener higiene de sueño, estar todo el día acelerado, lo que un poco yo te decía, no me responde un WhatsApp mi pareja, hoy me dejó en ghosting, ¿te fijas? Tener crisis de pánico, como que se ven como situaciones de la vida cotidiana, ¿me explico lo que te quiero decir? ¿Cierto? Esto de estar multipantalla, se ven como cosas normales. Entonces la gente incluso cuando tiene espacios como de ocio, le cuesta porque está todo el rato concentrado en pantalla o haciendo otras cosas, o está aquí y acá, pues como vemos a algunos estudiantes en los sistemas educativos, como que están en la clase pero están con el celular todo el rato, ¿cierto? Independiente de la prohibición de los smartphones que ocurrió en los establecimientos educacionales, en los recreos pasan todavía estas cosas, aunque ha disminuido gracias a esa prohibición. En los universitarios no tenemos legislaciones como esa, entonces te fijas que este multitask es súper valorado, se normaliza la ansiedad. ¿Y cuándo hay que tener la luz de alerta, Natalia? Cuando, por ejemplo, ya no tengas insomnio persistente, ¿cierto? Ya haya días que no puedas dormir, noches que pases sin dormir nada. Cuando, por ejemplo, también te den crisis de pánico, cuando esa sensación de querer morir, de ahogarse, cuando empieces con mucha sudoración y no tenga que ver con procesos, por ejemplo, de menopausia, de envejecimiento, ¿te fijas? Sí. Si empiezas también a sentir que tu corazón te palpita en ciertas evaluaciones, momentos, ahí yo te diría, es súper importante pedir ayuda. Pero te fijas, Natalia, que hay como una cosa muy de normalizar, sí, que no dormir, por ejemplo, o dormir pocas horas, es algo regular en la vida de las personas y la verdad es que no debiese ser parte de nuestros hábitos cotidianos.
1: Viviana, y finalmente, ¿cuál es el rol también que deben asumir las universidades para poder también acompañar la salud mental de los jóvenes, de los estudiantes? ¿Y qué recomendaciones también entregan pensando de que este final de semestre también es estresante para muchos?
0: Mira, yo te diría, Natalia, que las universidades, yo siento todas, están haciendo lo que pueden con lo que tienen. ¿Me explico? Porque en verdad debiese haber como una salud pública más robusta, sobre todo para las universidades que tenemos población estudiantil, que tienen su mayoría gratuidad, porque ahí te encuentras también con problemáticas de viviendas en hacinamiento, te fijas de condiciones a veces estructurales, de traslados muy largos a la casa, de otros problemas que se añaden a esta sociedad ansiosa, como dice Jonathan Haidt, ¿cierto?, que estamos viviendo constantemente. Entonces, desde ahí yo te diría que, en primer lugar, estos planteles de educación superior han tenido que hacer lo que pueden con lo que tienen. Hemos ido gestionando creativamente nuevas formas de intervención grupales, articulación con centros de salud especializados, por otra parte, convenios con otras universidades para colaborarnos mutuamente, atención psiquiátrica, que si tú me preguntas, cuando yo estudiaba en la universidad eso que no existía, te fijas, de manera gratuita, y una serie de elementos que se han ido creando para sostener la salud mental estudiantil. Otras universidades también tienen más espacios recreativos, semanas de pausas académicas, que no todas las evaluaciones se concentren en semanas en particular, promoción de actividades de vida al aire libre, de actividades de esparcimiento. ¿Te fijas? Porque también, Natalia, sucede mucho que hoy día el estudiante va, estudia, como estemos en esta sociedad individualizada, ni siquiera conoce a sus compañeros, hay pocas redes comunitarias de apoyo también frente a este mundo que estamos viviendo. Entonces, este tipo de acciones y cosas hemos tenido que ir creando, monitoreando, evaluando, para generar estos programas que de alguna u otra forma hagan frente a esta crisis, que de verdad es una crisis en salud mental, sobre todo en esta población en particular.
1: Perfecto. Viviana Tartakovsky, muchas gracias por conversar con Entrevistas CNN.
0: Muchas gracias a ti, Natalia, por el espacio.
1: Un espacio entonces muy importante, sobre todo para conversar de salud mental. Les recordamos también de que está la línea gratuita de la prevención del suicidio, asterisco 4141, las 24 horas abiertas para quien necesite ayuda. Nosotros entonces nos encontramos en otra oportunidad en Entrevistas CNN. Los invitamos a seguir en la compañía de CNN Chile.
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4: Ya son las 5 de la tarde y desde CNN Chile les damos la bienvenida a Hoy es Noticia. A partir de ahora y por las próximas 2 horas y media vamos a revisar todo lo que ha marcado esta jornada con noticias nacionales, internacionales, también lo que está ocurriendo con el Mundial de Fútbol. En esta ya tercera semana del mes de junio comenzamos de inmediato revisando titulares. La ministra de Desarrollo Social, María Jesús Ogulf, se reúne a esta hora con un grupo de alcaldes para abordar el presunto ingreso ilegal de menores de edad haitianos bajo la figura de reunificación familiar. Esto luego que los municipios de Estación Central y Graneros reportaran haber encontrado un total de 9 niños que supuestamente estaban inubicables. Parlamentarios de diversos sectores están impulsando una reforma a las acusaciones constitucionales. Dicen que de los libelos presentados desde el retorno a la democracia, el 58% se ha concentrado en los 2 últimos gobiernos. Desde Evópoli acusan que esta herramienta secuestra el debate político por parte de grupos menores. En un promedio de 4,9% subirán las cuentas de la luz a contar del próximo 1 de julio. Dicha variación fue confirmada por la Comisión Nacional de Energía y estará gatillada, entre otros factores, por el fin de la devolución de los sobrecargos registrados en 2024 y 2025. Las mayores alzas se concentrarán en la zona sur del país. Israel y Hezbollah lograron un acuerdo de cese al fuego tras los intensos ataques aéreos israelíes perpetrados contra el sur del Líbano y que dejaron 47 personas fallecidas este viernes, mientras se pospuso la primera ronda de conversaciones técnicas entre Estados Unidos e Irán y que estaba prevista para hoy, ya que el régimen exigió garantías del fin de las hostilidades en el Líbano. Y en el deporte, la Copa del Mundo tiene su primer equipo clasificado a la siguiente fase y es que el triunfo de la selección mexicana ante Corea le entregó los pasajes a los 16avos de final a los locales en un torneo que hoy tendrá el choque estelar entre Brasil y Haití. Y vamos a comenzar con el tema de los niños haitianos y el paradero que se está buscando de los menores que habrían ingresado de manera irregular a nuestro país. Ya hay municipios que han entregado reportes de haber encontrado a estos niños. La ministra de Desarrollo Social, María Jesús Wolf, encabeza las tareas y vamos a conversar a esta hora aquí con Sebastián Riz, que ha seguido el tema desde la primera denuncia de esta semana. Sebastián, bienvenido, gracias por acompañarnos y vamos a los datos concretos de lo que ha ocurrido en el día de hoy, porque ya se comienza a tener un poco más de claridad en ciertos aspectos. ¿Cómo estás?
5: Buenas tardes, Matilde. Claro, se completa una semana en que estamos conversando sobre el tema y una semana que se destapa este preinforme de Contraloría y que durante esta jornada dan algunos datos por lo menos alentadores en algún punto, porque hay algunas municipalidades que han entregado cifras respecto a menores de edad, niños, niñas y adolescentes de nacionalidad haitiana que habrían sido que habrían ingresado a nuestro país bajo la categoría de reunificación familiar y que habrían sido encontrados durante esta jornada de día viernes y que ha sido enfocado el trabajo en este preinforme de Contraloría, en estos 64 menores de edad que ingresaron durante un periodo en específico entre enero y abril del 2025 y que durante esta jornada hay algunos municipios que ya han entregado estas cifras. Es importante mencionar que son cifras preliminares, que hay que esperar que esto sea contrastado por la institución a cargo de esta búsqueda, que es la Policía de Investigaciones, en coordinación también con la ministra del Desarrollo Social, María Jesús Gulf, que es la encargada de entonces coordinar y ofrecer todos estos datos que, y juntar todos estos datos de todas las instituciones a la Policía de Investigación.
4: Y eso es bien relevante porque hasta ahora cada institución ha hablado de un número distinto de menores cuyo paradero se desconoce. Primero se habló de 200, incluso se habló de que esa cifra podía ser incluso conservadora. Luego se hablaron de más de 80. Bueno, la cifra que hoy tiene el Ministerio de Desarrollo Social y sobre el cual se están buscando estos paraderos es de 64 menores.
5: Sí, así lo informaba el subsecretario Máximo Pavés después de la cuenta pública de la Policía de Investigaciones, precisamente. Decía que el número con el que está trabajando hoy el gobierno y con las distintas instituciones del poder del Estado es con los 64 menores que aparecen en este preinforme de Contraloría.
4: Ya, y de esos han sido encontrados en algunos municipios parte de ese grupo.
5: De esos serían parte de esos grupos. Es importante contrastar lo que han entregado estos municipios con que estos niños de nacionalidad haitiana sean precisamente los que aparecen en el preinforme y los que llegaron de vuelos charter. Lo que se conoce son que son niños menores de edad de nacionalidad haitiana y que llegaron a nuestro país entre esas fechas aproximadamente y que con la categoría de reunificación familiar. Pero es importante contrastar que sean ellos precisamente dentro de este mundo de 64 menores de edad que aparecen dentro del preinforme. Una, por ejemplo, de las cifras que entregaban desde el alcalde de Graneros, que son 6 los menores que habrían encontrado, Estación Central 7, pero son importante mencionar que hay que contrastar con lo que entregue la Policía de Investigaciones una vez que haya avanzado la investigación. Ahora se están juntando, como tú decías en el inicio.
4: Ya, ¿y qué se sabe de esos 6 y 7 que se encontraron en los municipios respectivos? ¿Estaban con familias, con adultos responsables? ¿En qué condiciones se encontraban?
5: Sí, lo que han dicho los alcaldes es que esos niños se encontraban en condiciones de vulnerabilidad, pero en contexto de pobreza, pero bien, con sus tutores legales, en algunos casos con sus padres, y escolarizados, o sea, que asisten a establecimientos educacionales. Por ejemplo, en el caso de Estación Central, vivían en distintos domicilios, pero todos ellos tenían un tutor a cargo responsable. Entonces, se podría, en estos casos, por lo menos, descartar tal vez que haya una especie de delito más grave, que es lo que también se ha mencionado desde que se destapó el caso. Si te parece, Mati, hagamos también un pequeño resumen, ya que es viernes, respecto a cómo se ha ido destapando toda esta noticia desde el lunes. El lunes Radio Bio Bio entrega esta información que recopila los datos entre enero y abril del año 2025 y este preinforme de Contraloría. Después, el martes, es donde ya se destapa al resto de los medios y llega también al Congreso. Ahí es donde ahí es donde la investigación penal, la Fiscalía abre una investigación penal de oficio respecto a esto. También desde el Servicio Nacional de Migraciones llevan esta información también a Fiscalía para que se abra y se unifique todas estas investigaciones penales que ya se habían empezado a comenzar y a investigar años anteriores. Después, el miércoles, esto ahora sí llega al Congreso, como te mencionaba, con las declaraciones, con la exposición tanto de la Dirección General de Aeronáutica, la Policía de Investigaciones, también el Defensor de la Niñez, y se cambia todo esto, por ejemplo, lo que pasó en el Senado, desde la sesión ordinaria a la sesión especial, para esclarecer estos hechos con las instituciones mencionadas en este preinforme y encargadas de velar por los derechos de los niños de extranjeros que llegan a nuestro país. Eso pasa el miércoles, y el miércoles en la noche hay una reunión de emergencia en La Moneda que encabeza Claudio Alvarado, después el punto de prensa, y que termina, concluye con esta reunión de todos los poderes del Estado el jueves, en donde participaron la Corte Suprema, donde participó el Fiscal Nacional, distintos ministerios, el subcontralor Víctor Hugo Merino, y que encabezó entonces el presidente José Antonio Kast a la ministra del Desarrollo María Jesús Hulf de liderar esta fuerza de trabajo interministerial y con las distintas instituciones para específicamente encontrar a estos 64 menores que hoy se están en búsqueda y que hay algunos casos, hay algunos indicios que se podrían estar encontrando algunos de ellos en distintos puntos de nuestra capital. De eso hubo declaraciones durante esta jornada, tanto del ministro de Seguridad Pública, Martín Arrau, como del subsecretario Máximo Pavés. Así que te invito y los invito a que escuchemos esas declaraciones también para después seguir conversando sobre el tema.
6: Lo que estamos viviendo con los niños haitianos tiene una arista administrativa, una arista política, pero tiene una arista penal. Por lo tanto, a quien le corresponde llevar adelante la investigación en materia penal es a la Policía de Investigaciones. Por lo tanto, lo que hay que hacer es ser respetuosos de ese trabajo. Esto no se trata de una competencia de quién sale a buscar de forma inorgánica, sino que coordinando. Es por eso que lo que se está pesquisando, por supuesto, es el número de niños que aparece en el informe de la Contraloría, que son 64, pero evidentemente que como se están haciendo diligencias con ocasión de denuncias que son amplias respecto del eventual delito de tráfico de inmigrantes,

0: Al momento no hay ligado con este listado denuncias de presuntas desgracias o cosas como esa, pero también entendemos la conmoción que ha causado y es muy necesario ir dando tranquilidad.
1: Claro, declaraciones del subsecretario Máximo Pavés, también del ministro de Seguridad Pública, Martín Arrau, en relación a lo que está haciendo el gobierno con las distintas instituciones para poder dar con el paradero a estos 64 menores. También hubo declaraciones, por ejemplo, del presidente José Antonio Kast, también en esta cuenta pública de la Policía de Investigaciones, y que hace alusión justamente a lo que decía ayer un prefecto de la Policía de Investigaciones tras la reunión en el Ministerio del Desarrollo, y es que desde la Policía de Investigaciones en el control fronterizo han hecho todo lo posible y todas las personas que ingresaron por este control fronterizo lo hicieron con los papeles correspondientes. Tenemos una gráfica respecto a lo que mencionaba el presidente José Antonio Kast, que decía así: tengo la convicción total de que la Policía de Investigaciones ha realizado su labor como corresponde. Lo que hay ahora es una investigación que está en manos del Ministerio Público, donde hemos convocado distintas autoridades. Hay una coordinación que realiza la ministra María Jesús Hull y contamos con toda la colaboración de la policía para lo más importante: encontrar a los niños. No tengo ninguna duda del trabajo profesional y serio de la Policía de Investigaciones. O sea, respalda el trabajo de una de las instituciones que había estado cuestionada en este preinforme de Contraloría, porque fue cuestionada tanto la Policía de Investigaciones como el Servicio Nacional de Migraciones y la Dirección General de Aeronáutica.
2: Lo que hay que recalcar acá es que primero es un preinforme que se filtra y que no es explicado por alguien de Contraloría, sino que es publicado solamente. Entonces, a partir de ahí empiezan a surgir las preguntas. Pero, por ejemplo, hoy día el ministro de Defensa, Fernando Barros, dice en una entrevista, quiero decir responsablemente, no hay ningún antecedente serio que indique que estamos frente a tráfico de niños, de prostitución infantil, de tráfico de órganos. Responsablemente, no hay antecedentes de que estos niños estén desaparecidos o perdidos. No hay una sola denuncia o acción criminal que diga mi hijo se perdió, ni en Haití ni en Chile. ¿Es contundente esta declaración?
1: Es contundente y es verídica en cierta parte que no hay una denuncia por presunta desgracia de ninguna persona de nacionalidad haitiana, pero también se podría contestar que para que la fiscalía inicie una investigación por oficio hay que tener indicios de algún tipo de delito. Entonces se contrasta un poco con la declaración que da este secretario de Estado y con la investigación que abrió el Ministerio Público, pero como tú bien decías, es un preinforme de la Contraloría y que va a tener una...
2: Claro, lo que pasa es que también hay otras irregularidades que seguramente está investigando el Ministerio Público, pero respecto a denuncias de niños, dice el ministro de Defensa que no hay. Ahora, hay otro tema también que tendrán que dilucidar las investigaciones, y es que son migrantes que muchas veces no se atreven a denunciar.
1: De hecho, lo vamos a escuchar más adelante, un aviso, un llamado que realizaba el alcalde Mario Desbordes con esta ofensiva, por así decirlo, que ha tenido los distintos alcaldes para ir a buscar a estas personas, y lo que han tenido que ver en esta situación cuando van a las casas y verificar si está la persona menor de edad de nacionalidad haitiana, y es que muchas veces se esconden por temor a ser deportados. Son personas que no conocen el idioma, que no tienen tal vez una red de apoyo en nuestro país. Entonces muchas veces tanto temor que claro, se genera por estos números, por estas personas, por todo lo que está provocando esta situación, que evidentemente es grave, pero hay que también tener responsabilidad respecto a los números que estamos dando y también respecto a la información que estamos entregando, para que las personas, los niños que están desaparecidos, también puedan salir a la luz y podamos encontrar a estos 64 menores que por lo menos aparecen en este preinforme. También han habido reacciones, por ejemplo, de Cancillería. Por ejemplo, ayer la ex ministra del Interior explicaba muy bien la cronología, cómo fueron sucediendo todos estos cambios respecto a las solicitudes que se estaban realizando para las personas que llegaban a nuestro país provenientes desde este país caribeño. Decía que el 2023...
2: Esto lo decía Carolina Toa en una entrevista en TVN.
1: Claro, en TVN. Decía que en 2023 hubo un caso que destapó todo esto y que fue un avión que venía con personas de nacionalidad haitianos que tenían irregularidades en sus papeles. Llegaron a nuestro país y fueron devueltos al país caribeño justamente por estas tipo de irregularidades. Esto causó polémica a nivel
2: claro, porque internacional. Era reunificación familiar, llegan los niños sin los papeles y no se devuelven los niños. No se bueno, después de eso, y tú lo vas a contar, cambian los protocolos, perfecto, porque precisamente porque se devolvieron

0: Claro, se devolvieron los niños. Y aquí lo que se criticaba en su momento desde instituciones internacionales es que Chile tiene que velar por los derechos, y devolver a los niños a un país en donde hay una crisis humanitaria no, tal vez no sea la mejor respuesta. Entonces ahí es donde empiezan a cambiar un poco los protocolos. Y ahí, desde el 2023, por ejemplo, cuando llegaba un niño sin los papeles regulares, pero estaban los padres, los tutores responsables, los padres en el aeropuerto esperándolo, accedían, entraban a los niños a nuestro país y se lo entregaban a los padres. Si los niños llegaban a nuestro a territorio nacional y no se encontraban los padres en el aeropuerto, se entraban de igual forma, no se devolvían a Haití, pero eran entregados al juzgado de familia y llevados a una residencia de la mejor niñez para poder esclarecer toda la situación migratoria que tenga que ver con ese menor en cuestión.
1: Claro, incluso decía que los mismos tribunales de familia se trasladaron hasta el aeropuerto para revisar la situación individualmente, caso a caso, para tomar la decisión correspondiente, la correcta, porque si bien muchas veces los papeles venían con fotocopias, venían no apostillados los certificados de nacimiento, etcétera, pero aquí estaban los padres, se acreditaba de alguna manera que efectivamente ese niño tenía relación de consanguinidad con la persona que lo estaba reclamando, ahí el tribunal de familia decidía.
0: Claro, y con el argumento de que era la solución más humanitaria posible para el niño menor de edad con la crisis que vivía socialmente el país caribeño. De hecho, después en 2024 se cierra el consulado en Haití, precisamente por esta inestabilidad social que vivía el país caribeño, y ahí es donde se firma este famoso memorándum por el ex director del Servicio Nacional de Migraciones, Luis Taller, que flexibilizaba de alguna forma el otorgamiento de visas a las personas extranjeras de nacionalidad haitiana.
1: Claro, porque no había un consulado chileno que pudiera apostillar, claro, que estaba cerrado. Entonces, esa es la razón.
0: Claro, ¿y qué significa apostillar? Es legalizar.
1: Y ¿sabes lo que saco de toda esta situación? Es que hasta ahora no había habido nadie que explicara la cronología y los por qué, ni siquiera el exdirector de migración.
0: Claro, es que acá ha habido, lo que se critica es que hay falta de trazabilidad, de conversación entre los distintos ministerios, y también falta de explicación respecto a qué organismo y qué institución.
1: Y de claridad en la explicación.
0: Hace cada trámite.
1: Ya, estábamos hasta ahí, entonces llegaban los niños. Ah, y lo otro que era importante es que ahí la subsecretaría de la niñez era la encargada, además de darle trazabilidad a estos niños que llegaban de esta manera, que no tenían básicamente todos los papeles que se exigían porque no tenían la apostilla.
0: Claro. Entonces, lo que pasaba ahí es que cuando una persona de nacionalidad extranjera quiere llegar a nuestro país, tiene que tomar todos los certificados de nacimiento, todo lo que se le solicita en el país, con papeleo del propio país, y después el consulado es el que apostilla, el que legaliza eso para territorio nacional. Eso es lo que, como tú comentabas, se cambió. Las personas de nacionalidad haitiana podían llegar a nuestro país sin esa legalización del consulado, y se iba a revisar acá en el aeropuerto por el Servicio Nacional de Migraciones estos papeles que venían provenientes de los papeleos de nacionalidad haitiana, y la Subsecretaría de la Niñez era la encargada entonces de la trazabilidad respecto a los niños que ingresaban a nuestro país. Después, el 2025, vuelve a abrirse el consulado allá en Haití.
1: Puerto Príncipe, sí.
0: En Puerto Príncipe. Y en agosto del 2025 se vuelve a cerrar, esta vez por presuntas hechos de corrupción en la entrega del visado del consulado, del cónsul allá en Brasil, de Rafael Dumonsu, que estaba en Haití y que está siendo investigado esto que es posibles hechos de corrupción en el entregado de visado a personas de nacionalidad haitiana. Derivó en un sumario interno de Cancillería en el cierre de en la entrega de visados también para el pueblo caribeño.
1: Desde agosto, lo traen de vuelta a Chile.
0: Desde agosto del año pasado se lo traen de vuelta a Chile y se entrega también esta información a la justicia. También hay una investigación en ese ámbito. De hecho, hay una gráfica también, un comunicado respecto a Cancillería que afirma precisamente aquello, que también lo tenemos y pasamos a leer a continuación, que dice más o menos así: en 2025 se observó un registro inusualmente elevado de legalizaciones de documentos en Haití. Para indagar eventuales irregularidades, el Ministerio de Relaciones Exteriores puso fin a las funciones del cónsul en Puerto Príncipe, revocó las facultades del ministro de Fe Público encargado de dichas labores, e instruyó un sumario administrativo el cual aún se encuentra en curso. Claro, porque en 2023, este número te lo comentaba ayer porque es bastante llamativo, en 2023 hubo ingresos de 4.508 personas de nacionalidad en nuestro país y después eso subió en 2025 a 10.412.
1: Ya, pero ahí también hay una explicación que podría ser razonable, que el 2024 no hubo consulado abierto.
0: Precisamente, hay explicaciones para que eso, ese número se pueda haber aumentado.
1: Tanto... O sea, todo hay que investigarlo, pero esa pudiera ser una explicación.
0: Claro, es parte de una de las posibles hipótesis y también lo que decía respecto el exdirector del Servicio Nacional de Migraciones también, que era lo más humano posible poder firmar ese memorándum para también traer a personas que se encuentran en ese país, muchas veces menores de edad, con familiares que están en nuestro país. De hecho, lo comentábamos ayer también, una solicitud del Congreso respecto a esta iniciativa, pero que tenía... objetivos distintos. Ellos hablan de las personas que vivían en nuestro país y con una residencia de por lo menos 5 años para que se le otorgue esta residencia definitiva. Son distintas formas y distintos objetivos que buscaba tanto el Congreso como el Servicio Nacional de Migraciones, pero que ha causado también todo este revuelo por este preinforme de Contraloría. También tenemos declaraciones del delegado de la región metropolitana, el delegado presidencial Germán Codina, también Mario Desbordes, respecto también a este trabajo que están realizando los jefes comunales respecto a esta búsqueda de los menores de edad, que muchas veces son datos que ellos tienen por los centros locales de la niñez, que cuentan con, que está segregado por todas las comunas de nuestro país y que cuentan con los datos precisamente de todas las personas de nacionalidad y de distintas nacionalidades que están en esas comunas. Entonces, esos son los datos que se le entregan a los municipios y con los que hoy están en búsqueda de estos 64. Así que te invito también y los invito a que escuchemos parte de esas declaraciones.
2: La ley dota a la delegación presidencial de la región de la atribución de convocar al Consejo Regional de Seguridad. Nos interesa en la región recorrer todos los rincones que sea necesario para encontrar a los niños. Sabemos que hay siempre urgencias, hay inconvenientes, pero hoy este tema es una prioridad para el presidente y para todos sus equipos. La próxima convocatoria de la semana siguiente convoca a los 52 alcaldes. También estamos convocando a personal del área de la salud, a personal también del área de la educación y de las oficinas también de la niñez. Nos interesa observar y entender cuáles son los vacíos, cuáles son los problemas que han existido y que generaron estas zonas grises.
3: Tenemos trabajando a nuestra área de DIDECO, a nuestra área de salud y a nuestra dirección de seguridad. Y aprovecho de pasar un mensaje. Si alguna persona de nuestros equipos va al hogar de alguno de los niños, niñas o adolescentes que aparecen en estos listados, que no son solo haitianos, solo decirles que lo único que queremos hacer es confirmar que están ahí. Espero que podamos dar con el máximo de niños, niñas de estos listados, que me parece la situación es extremadamente grave mientras no se esclarezca.
4: Pero en Santiago habría entonces...
3: Sí, por supuesto que sí. Sí, por supuesto, tenemos una comunidad migrante gigante en la comuna de Santiago y ya estamos trabajando desplegados con nuestros equipos para lograr ubicarlos e informarle al Ministerio de Desarrollo Social de los resultados.
0: Claro, búsqueda entonces desde los distintos jefes comunales respecto a las comunas que tengan más presencia de personas de nacionalidad haitiana, como es Estación Central, como te comentaba antes, que se han encontrado algunos, o así lo ha mencionado el alcalde, también Santiago Centro, como lo mencionaba Mario Desbordes, que se ha desplegado todo el equipo en búsqueda también de estas personas, de estas 64 menores de edad que ingresaron a nuestro país.
1: ¿Pero se están buscando con nombres? ¿Cómo se están buscando? Porque haciendo estos llamados...
0: Ese es el tema. La investigación la lleva a la Policía de Investigaciones, así que siempre hay que esperar que ellos contrasten y ratifiquen los datos que entregan las distintas personas, porque al final acá hay muchas voces, hay muchas instituciones implicadas, pero lo que hay que estar atentos es la verificación tanto de la Policía de Investigaciones como de la investigación del Ministerio Público y la Fiscalía respecto a este preinforme de Contraloría y también, evidentemente, al informe de Contraloría que debería estar, así se comprometió el subcontralor en la reunión de todos los poderes del Estado en el Palacio de la Moneda, que esté la próxima semana. Así que ahí también vamos a estar atentos respecto a si esa cifra de 64 menores que aparece en este preinforme se aumenta o se puntualiza más respecto a quiénes son, dónde están, cómo entraron, etcétera. Pero aquí lo que ha causado también más revuelo es respecto a la cantidad de tutores legales por niños que venían en los aviones. porque aquí pueden haber, hay investigaciones por distintos delitos que van desde la falsificación de instrumento público, falsificación de documentos, hasta el, la trata de personas. Pero lo que también cuestiona la Contraloría y ha sido cuestionado bastante es el número de tutores legales por niños que vienen en estos aviones de nacionalidad haitiana.
1: El número de niños por tutor.
0: Exactamente, eso mismo, que y que ha sido bastante abultado. De hecho, ayer, por ejemplo, La Tercera publicaba ciertos nombres de personas que han viajado y han realizado este viaje en distintas ocasiones, que eso tal vez no tenga nada de malo. De hecho, muchas veces las familias aquí en Haití se financian, se juntan y hacen una colecta grupal para poder financiar a una persona que vaya en representación de estos tutores, de estos padres, a buscar a los menores y los traigan. El problema es que eso no puede superar los 4 niños por tutor legal, algo que en muchos casos se superaba. Por ejemplo, en algunos hasta 34 casos. Entonces, eso es parte también de la polémica. Y también hoy día han habido declaraciones, por ejemplo, del diputado Leiva, decía, alegaba y criticaba que este informe de Contraloría, este preinforme, se haya filtrado, que evidentemente es reservado, no se tiene por qué filtrar. Y eso también complejiza tal vez las investigaciones que estaban llevando a cabo, por ejemplo.
1: Y porque no explica la totalidad, sino que se filtra solamente una parte.
0: Claro. Por ejemplo, el subsecretario Máximo Pavés decía que esta información lo conocían, sabían que se estaban realizando este informe, entonces por eso habían hecho un pequeño cambio en mayo respecto a lo que se le pide y los requisitos para poder entregar este visado de reunificación familiar. Entonces, al final, este que se haya filtrado tal vez ayuda para que se pueda encontrar a estas personas, pero por otro lado hace que hayan distintas voces, distintos números, y eso complejiza al final todo lo que tiene que ver en la coordinación de datos que está ahora a cargo la ministra de Desarrollo y que se tiene que entregar también a la Policía de Investigaciones para llevar a cabo la investigación. Tenemos declaraciones tanto del diputado Leiva también como de Cruzcoque respecto también a este tema, así que escuchemos esas declaraciones.
5: Es un preinforme que se filtra, ahí hay una irregularidad. La resolución número 50 de Contraloría establece que todos los preinformes son secretos y reservados. No sabemos la entidad, pero me parece bien que se genere alarma pública. Espacios de mejora existen siempre y está bien que exista autocrítica. ¿Dónde centro yo la problemática? Primero, en despejar si existen errores administrativos, y eso, esa responsabilidad la hacer ver en su rol fiscalizado en la Contraloría. Si existen responsabilidades políticas, por cierto, hay que establecerlas, pero me parece que las responsabilidades penales son las más complejas. Y lo que sí, yo insisto, es que conociendo esta situación, que eventualmente no constituía hechos que revestían caracteres de delito, que sí está investigando, entiendo, ahora de oficio el Ministerio Público, los organismos del Estado encargados de dar continuidad y proteger los derechos de niñas, niños y adolescentes no hayan actuado de una manera debida.
6: Me parece que el gobierno ha actuado muy diligentemente. Ayer, efectivamente, el presidente de la República se reunió con los poderes del Estado, con el Poder Judicial, con el presidente de la Cámara y la presidenta del Senado, precisamente para abordar esto con fuerza, y ha designado además una ministra a cargo que creo que va a avanzar en esta tarea. Por tanto, creo que el gobierno y el presidente de la República han sido enormemente diligentes, porque acá tenemos un problema que dice relación ni más ni menos que con la vulneración de derechos de niños que habrían entrado al país y que no se sabe dónde están.
7: ¿Es una sobrereacción, por
6: tanto? No califico.
0: Claro, una búsqueda entonces que recién comienza respecto a estos 64 menores y que están a cargo.
1: Lo que dice el senador Cruzcoque es una declaración que comparten en todo el espectro político, desde el Partido Comunista hasta el oficialismo, que celebran el modo en que el gobierno y el presidente de la República se hizo cargo de este tema, creó esta mesa de tarea. Y se ha centrado en lo fundamental, que es encontrar a los niños. Después se verá el tema de la responsabilidad, pero no lo politizó.
0: Sí, de hecho es una opinión más o menos transversal entre los parlamentarios en todavía no buscar responsabilidades políticas. Hay algunos que sí han puntualizado respecto tal vez al exdirector del Servicio Nacional de Migraciones, pero la opinión transversal, como tú decías, Mati, de los parlamentarios es enfocar el trabajo en la búsqueda de estas personas, enfocar también el trabajo en la búsqueda, el trabajo de la Fiscalía, y no dar declaraciones antes de que termine el informe de Contraloría y antes de que haya un avance en la investigación penal respecto a este caso, Mati.
1: Bien, muchísimas gracias, Sebastián. Ya, bueno, comienza a haber por lo menos una cierta claridad en el orden de los hechos. qué es lo que hay que investigar y aclarar, cómo tienen que conversar los datos entre las distintas instituciones, pero hay que esperar, no hay que adelantarse con las conclusiones. Así que eso es lo que conocemos hasta ahora. A las 6:30 de la tarde, la ministra de Desarrollo Social, María Jesús Wulff, va a dar un punto de prensa, me imagino que para poder sistematizar y entregar la información que lleva hasta el momento, después de que el presidente le encomendara este trabajo. Así que vamos a quedarnos también a la espera, eso va a ser en una hora más, entiendo que desde el Palacio de Gobierno. Quedamos a la espera. Muchísimas gracias, Sebastián.
0: Muchas gracias, nos vemos.
1: Hacemos una pausa a esta hora de la tarde con esta hermosa imagen de la barba. Ahí estamos viendo poca nieve, pero esa es la imagen del atardecer. 5:32, hacemos una pausa y ya estamos de regreso con más.
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12: El momento llegó. Dos de las estrellas más importantes del fútbol harán su debut en la cita planetaria. Por un lado, una verdadera máquina del gol. Por el otro, la magia de la juventud. Erling Haaland, de pulverizar redes en Austria y Alemania, a romper todos los récords de la Premier League. El gigante noruego llega en su plenitud física y con un promedio de gol que asusta a cualquier defensa. El androide es el actual trigoleador de la primera división inglesa. Y en la otra esquina, Lamine Yamal, con menos de 20 años, pasó de joya de la Masía a ser elegido el mejor jugador de la Liga Española, tras firmar una temporada espectacular de 16 goles y 11 asistencias. Ya brilló logrando el título en la Eurocopa 2024 y ahora vestirá la camiseta de España en su primer torneo mundial. 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
2: Un grupo transversal de parlamentarios que reunió desde la derecha a la izquierda anunció una iniciativa para cambiar el mecanismo para presentar acusaciones constitucionales. Esto justo cuando el Congreso está abocado al libelo contra el ex ministro de Hacienda Nicolás Grau. De esta iniciativa nos va a contar Ivo Goetz, quien está en el Palacio de Gobierno. Hola Ivo, muy buenas tardes.
3: ¿Cómo te va, Matilde? Muy buenas tardes. Desde el retorno a la democracia en nuestro país se han presentado 119 acusaciones constitucionales, ya sea autoridades políticas, administrativas, también judiciales. Eso da un promedio desde el año 1990 hasta el año 2026 de un poco más de 3,3 acusaciones por año, si lo vemos de esa forma. El problema es, Matilde, que desde el año 2018 hasta el año 2026, de esas 119, se han presentado 70. Y eso es una de las principales críticas que hacen los mismos parlamentarios, quienes son los que tienen la herramienta para poder presentar una acusación constitucional, por el mal uso y la banalización de un elemento fiscalizatorio importante al interior del Congreso. Si solo medimos esas 70 acusaciones entre el año 2018 y 2026, es un promedio de más de 7 acusaciones constitucionales por año, lo cual evidentemente pone en tela de juicio el trabajo que se realiza en el Congreso, la forma en la que se utiliza una herramienta tan importante para poder fiscalizar faltas a la Constitución en el ejercicio de sus funciones de distintas autoridades y por supuesto también a ojos de la ciudadanía, que no se hace un buen trabajo por parte del Congreso. Todo eso ha sido evaluado en medio de la coyuntura, como tú decías, la presentación de la acusación constitucional en contra del exministro de Hacienda, Nicolás Grau, que dicen va por línea paralela y no responde efectivamente a esa acusación en particular, pero sí ante el temor de que se abra una tercera temporada, dicen, de acusaciones constitucionales sin límites. Está el exgobierno del presidente Sebastián Piñera, el gobierno del expresidente Gabriel Boric y este que se inicia, que ya presentó su primera acusación constitucional. Transversalmente hay un acuerdo, desde el Frente Amplio al menos hasta la UDI, eso hasta el día de hoy. Se van a invitar a participar al resto de las colectividades, algunas como desde el Partido Republicano y el Partido Social Cristiano y también desde el Nacional Libertario, critican que se haga en este momento este anuncio, pero lo cierto es que hay un consenso generalizado de poder utilizar de mejor forma una herramienta fiscalizadora por parte del Congreso. Te voy a estar contando cuáles son los cuatro elementos centrales para esta reforma constitucional al artículo número 52 de la Constitución Política de nuestro país. Pero antes pasemos a escuchar parte del debate del día de hoy, de la presentación hecha en el ex Congreso Nacional. Escuchemos al senador de Evópolis, Luciano Cruz Coque, y también a Diego Chalper, diputado de Renovación Nacional.
4: Se ha desnaturalizado enormemente. De las 119 acusaciones constitucionales que se han presentado en los últimos años desde que volvimos a la democracia, 70 de ellas se han presentado en el gobierno último de Sebastián Piñera y en el gobierno del presidente Boric. Además, por supuesto, de la acusación constitucional que hoy día se ha presentado en la Cámara de Diputados. Esto ha generado que la acusación constitucional se haya transformado en una herramienta que secuestra el debate político por parte de grupos menores. Como saben, bastan hoy día 10 firmas eventualmente para hacer funcionar una acusación constitucional.
5: Y mire, más allá de algún caso en particular, lo que hemos reflexionado juntos, telefónicamente, a través de, digamos, la conversación que tuvimos adentro, es que la política tiene que tener espacios de sensatez y credibilidad frente a la ciudadanía. Y cuando usted transforma una herramienta de última ratio en una cuestión propia de la disputa política, al final la gente siente que los parlamentarios se dedican a perder el tiempo, que estas cosas no tienen ningún destino y que por lo tanto al final terminamos desprestigiando a todos los sectores políticos. Por lo mismo, yo quisiera disociar esto de algún caso en particular e ir más bien al fondo.
3: Ahí estaban parte del debate, Matilde. El día de hoy, eso sí, no se tocó particularmente el tema de la acusación en contra del exministro de Hacienda, Nicolás Grau. Efectivamente, ahí habían parlamentarios que van a tener que votar esto en la Cámara de Diputados la próxima semana. Hay dudas todavía al interior de ciertos partidos oficialistas en Evópolis y en Renovación Nacional, sobre todo acerca de cómo van a votar durante la próxima semana. Pero se da, efectivamente, este mismo debate en medio de la presentación de esta modificación, propuesta de modificación constitucional, entonces la reforma constitucional para poder modificar el artículo número 52. Es cierto lo que dice Luciano Cruzcoque, lo que dice también Diego Chalper, ¿en qué sentido? En que es muy bajo el número de patrocinios que se necesitan en estos momentos para poder presentar una acusación constitucional, tan solo 10. Lo que se pretende, uno de los puntos elementales de esta reforma, es aumentar, duplicar el número de patrocinios. Si bien sigue siendo bajo en comparación con una interpelación que necesita 52 o la creación de una comisión investigadora que necesita 62 patrocinios, con 20 esperan que más de un comité parlamentario sea parte de el impulso de las firmas para poder lograr sacar adelante una acusación constitucional, al menos en su presentación y para que sea discutida en el Congreso. Ese es uno de los puntos fundamentales. Por otro lado, también poner una vara más alta, ¿a qué? Al hecho de que para los ministros de Estado y también jueces de la República que sean acusados constitucionalmente, antes de llegar a la acusación constitucional y para agotar cualquier tipo de diálogo político previo a esta medida de última ratio, es efectivamente que se produzca una interpelación. Por otro lado, también se va a aumentar el número de votos necesarios en el caso de votarla en la Cámara de Diputados. Hoy por hoy se votan con los diputados y diputadas que están en sala. Ahora, lo que se pretende con esta reforma constitucional es que se ocupe el número de diputados en ejercicios. Es decir, sí o sí se van a necesitar al menos 78 votos para poder dar luz verde a una acusación constitucional en la Cámara de Diputados y esta pase finalmente al Senado. Y por último, elevar el estándar del fondo de la acusación, de los motivos de la acusación, de efectivamente vulnerar principios que están en la Constitución, pero que puedan ser comprobados fehacientemente y no solamente muchas veces se ha discutido acerca de el poco peso jurídico que tiene frente a las faltas por las cuales se acusan a las autoridades para las acusaciones constitucionales. Bueno, también elevar el estándar y poder comprobar efectivamente de que se está cometiendo una falta grave que amerite finalmente una acusación constitucional. Esos serían los cuatro candados, elevar los quórums y también, por supuesto, elevar el estándar para poder acusar constitucionalmente a alguna autoridad en nuestro país. Hablaron también desde la actual oposición, pasemos a escuchar a Gael Yomans, diputada del Frente Amplio, y al senador del Partido Socialista, Juan Luis Castro.
6: Las acusaciones constitucionales se han degradado, se ha producido una acción vengativa de carácter político contra autoridades que la mayoría de las veces ha terminado siendo infructuosa porque no logró mayorías y fue presa de sectores minoritarios que solo teniendo 10 firmas activaban un mecanismo que finalmente no tenía destino, gastando no solo un prestigio sino que además un esfuerzo de tener una reforma constitucional que ahora estamos presentando todos para que de una vez por todas se eleve el nivel de la discusión política y las instancias fiscalizadoras.
7: Es necesario poder actualizar nuestra herramienta de fiscalización, que siguen siendo parte de las facultades que tienen los parlamentarios. Pero ojo, esas facultades necesitamos ejercerlas con la responsabilidad primero social y en las personas. Porque ese tiempo que estamos destinando a revisar estas acusaciones constitucionales que luego no llegan a ningún puerto, podríamos haberlo destinado a las necesidades que tiene la sociedad en discutir Sala Cuna, en discutir, ¿cierto?, en su oportunidad pensiones, en discutir ahora materias de seguridad y tantas otras cosas, en donde necesitamos también construir acuerdos. Pero para eso se necesita tiempo, para eso se necesita poner el foco en lo que es prioritario.
3: Ha caído mal, Matilde, el timing en el cual, de manera transversal, desde el Frente Amplio hasta la UDI, se ha presentado este proyecto. Aquí hay que decir que los senadores presentan un proyecto y los diputados presentan otro proyecto. La idea, el fondo, es el mismo, es por eso que se van a ingresar ambos y el que se tramite de manera con mayor celeridad, más rápido, efectivamente, va a ser el que finalmente va a continuar el camino al interior del Congreso, ya sea en el Senado o en la Cámara de Diputados. Lo cierto es que desde la derecha, ya más a la derecha, desde el Partido Republicano y también el Partido Nacional Libertario, no cayó nada de bien esta presentación durante el día de hoy. De hecho, no tienen firma de ninguno de los dos partidos ambos proyectos. Recordemos que ellos levantaron la acusación constitucional en contra del exministro de Hacienda, Nicolás Grau. Han dicho que con esto les parece curioso que justo en medio de esa tramitación se presente este proyecto que le ponen limitantes a una atribución que tienen los mismos parlamentarios para poder hacer juicios políticos frente a malas actitudes o malas formas de realizar el trabajo de distintas autoridades. Y por otro lado, el Partido Republicano, se ha conocido durante la jornada del día de hoy, han elevado la apuesta y dicen, bueno, aprovechemos este vuelo de que se está planteando la posibilidad de realizar una reforma constitucional y también volvamos al quórum para reformar la constitución que había antes, que recordemos ahora es 4/7, y poder volver finalmente a los 2/3. Y eso es lo que plantean desde el Partido Republicano, entonces, a modo de respuesta, podríamos decir, Matilde, de modo político, a lo que es esta solicitud de reforma constitucional. Stefan Schubert, diputado del Partido Republicano, habló con nosotros también durante la jornada del día de hoy y esto fue lo que expresó.
8: Que respecto de la acusación en contra del exministro, señor Grau, las firmas sobraban. Por lo tanto, si se trata de elevar la cantidad de firmas para presentar una acusación, lo que nos parece una muy buena medida, en el caso particular de la acusación que ya presentamos con las normas actuales, las firmas sobraban y, por lo tanto, el estándar se habría cumplido de sobra en el caso de esta acusación. Nosotros creemos que es una acusación que es fundada, que se justifica, y se justifica no porque estamos hablando respecto de errores o de cálculos que en definitiva no se alcanzaron, sino que estamos hablando de negligencias y de romper con la obligación que tiene, o vulnerar la obligación que tiene todo funcionario público, de actuar en mérito de velar por los, en este caso, recursos de todos los chilenos.
3: Hay que decir, sí, Matilde, que resulta paradójico que quienes son los que han utilizado y mal utilizado, reconocido por ellos mismos, esta herramienta que es la acusación constitucional, el día de hoy también presenten estos cambios. Podrían haber sido antes, evidentemente podrían haber sido antes, y sin hacer una autocrítica de fondo a lo que han sido sus propias actitudes, se presenta finalmente esta reforma constitucional. Para todos, efectivamente, va a ser un avance el hecho de que esto se pueda aprobar. Incluso van a solicitar que el gobierno pueda patrocinar esta iniciativa, algo que le daría mayor estabilidad también al trabajo que se realiza en el Congreso. Como te digo, desde el año 2018 a la fecha son 70 las acusaciones constitucionales que se han presentado y esperan que no se abra entonces una nueva temporada, dicen, desde el Congreso de acusaciones constitucionales y darle mayor estabilidad al trabajo del Congreso en el futuro.
2: Bien, muchísimas gracias, Ivo. Vamos a ver cómo avanza ese proyecto, por cierto, necesario, como lo decían varios de los parlamentarios que lo presentaban, muy transversal para, claro, usarla cuando, dicen, es la decisión de última ratio. Debería aplicarse en esos casos y, como decían también, ocupar el tiempo, el precioso tiempo en discutir otras cosas que son útiles para la ciudadanía. Muchísimas gracias y bueno, nos quedamos pendientes de lo que vaya a pasar a las 6:30 aproximadamente con la declaración o el punto de prensa que va a hacer la ministra de Desarrollo Social, así que tú nos avisas, Ivo. ¿Queda todavía?
3: A las 6:30, sí. A las 6:30, sí. Nos quedan todavía como 40 minutos. Y bueno, ya está el presidente, el expresidente Eduardo Frei, también reunió en estos momentos con el presidente José Antonio Kast. Así que hay movimiento acá el viernes por la tarde en el Palacio de Gobierno.
2: Muy bien.
3: Nos vemos en un ratito.
2: Gracias, Ivo. Hasta más rato.
3: Nos vemos.
2: Y vamos a cambiar de tema. Les contamos que dos personas que simulaban ser compradores asaltaron a un vendedor de láminas del álbum del Mundial en la comuna de Estación Central. Felipe Hernández nos cuenta los detalles. Hola, Felipe, muy buenas tardes.
3: Hola, ¿qué tal? Muy buenas tardes. Claro, vamos a hablar de un hecho que nos traslada justamente a lo que se está viviendo, esta fiebre mundialera, y que obviamente tiene a todos los seguidores del mundo del fútbol y por supuesto también a los coleccionistas buscando las láminas del Mundial, el álbum del Mundial, tratar de llenarlo lo antes posible.

0: posible antes que termine la cita mundialera. Pero lo cierto es que, y todo esto relacionado con esa situación, los hechos acontecidos en la comuna de Estación Central en la jornada del día de ayer en la noche, bueno, nos hace preocuparnos, pues, por cierto, porque se produce un nexo entre personas que venden láminas al por mayor y posibles compradores. ¿Cómo lo hacen? Por medio de red social, principalmente por, aparentemente habría sido Marketplace, se habrían puesto en contacto y habrían fijado un punto de encuentro. Este era en la calle Las Acacias, en la comuna de Estación Central. Y es ahí donde llega un vendedor con varias cajas, con una cantidad indeterminada de sobres de láminas, todas en un vehículo, pero él fue acompañado de parte de su familia, incluido su hijo de tan solo 7 años. Y los compradores llegaron en otro vehículo. Comienzan ahí a interactuar, incluso uno de los sujetos habría interactuado con el menor de edad, incluso mostrándole o pidiéndole que le mostrara parte de las láminas que él tenía para completar su propio álbum. Lo cierto es que esa acción sirvió para que uno de los sujetos comenzara a tratar de forcejear con el padre de este menor, quien era el que iba a vender estas láminas. Y ahí se produce todo un altercado en el que los sujetos, los supuestos compradores, bueno, se lanzaron de lleno a tratar de robar todo lo que pudiesen encontrar respecto a estas cajas, a esta mercancía que iban a ser vendidas a estos dos sujetos, supuestamente, hay que decirlo de esa manera. El punto es que finalmente todo esto escala a tal nivel que comienzan, uno de los sujetos habría sacado un arma de fuego y habría amenazado a esta persona que realizaba entonces las labores de vendedor de estas láminas. Incluso a tal nivel esto escaló que lamentablemente este sujeto realizó al menos 4 disparos, porque Carabineros, cuando llegó a hacer los correspondientes peritajes, tanto ayer en la noche como hoy día en la mañana, cifró en 4 los disparos que habrían sido percutados por estos sujetos. Los quiero invitar a que revisemos parte del ambiente que se produce a propósito de este hecho lamentable y posterior a ello, escuchemos las palabras que entregó Carabineros en la jornada del día de ayer en la noche.
1: No, no grites.
2: Contacta con un comprador, ya, acuerdan el punto de reunión y posteriormente, digamos, al momento de reunirse acá en el lugar, el comprador con el acompañante habrían exhibido un arma de fuego tipo pistola. El fin de esto habría sido sustraerle las cajas, digamos, con las láminas del mundial para posteriormente huir del sitio del suceso. Durante, digamos, la interacción que mantiene el vendedor con el comprador, se habría iniciado un forcejeo donde se habrían percutado 4 disparos por parte de los supuestos compradores. No hay lesionados, solamente alcanzan a sustraer lo que es la billetera, digamos, del afectado y 50.000 pesos en efectivo.
0: Ahí está entonces, del paradero de estos sujetos, bueno, no se sabe absolutamente nada, porque tras la situación ocurrida, tras los disparos que percutaron uno de estos sujetos, vuelven a subir al auto y escapan, no sin antes esta persona que era quien iba a vender estas cajas con sobres de láminas, bueno, se lanzó hacia el vehículo, abrió el maletero y comenzó a sacar las cajas. Aparentemente se habrían robado tan solo 50.000 pesos, que es el dinero que esta persona estaba aportando por las labores de venta de otro tipo de mercancía que él realizaba durante el día. Por eso entonces es que se cifra solamente en un saldo de 50.000 pesos el monto robado, pero lo cierto es la violencia con la cual se generó toda esta situación lamentable ocurrida la noche del día de ayer en la comuna de Estación Central, en esto que se ha denominado el laminazo, que termina de esta manera de forma tan brutal a propósito de estos disparos que fueron percutados y que afortunadamente no hirieron a nadie.
3: Bien, impresionante las imágenes y la información, Felipe. Muchísimas gracias por este reporte a esta hora de la tarde, el reporte policial. Y cuando faltan 3 minutos para las 6 de la tarde, vámonos a una pausa, pero les quiero hacer una invitación a un podcast, un programa que comenzamos a hacer la semana pasada a propósito de esta encíclica que escribió el Papa, Magnífica Humanitas, que no solamente trata de inteligencia artificial, sino que de muchísimos temas. La quisimos dividir, comenzamos la semana pasada y esta semana hablamos específicamente de los alcances de la inteligencia artificial. ¿Qué es y hasta dónde podría llegar? Y lo conversamos con Mauro Arancibia, él es CEO de Merlin Research, una creadora de contenidos, y vamos a escuchar parte de este recomendado que les tengo para este fin de semana.
4: La inteligencia artificial es una de las grandes disrupciones de la historia, así como si tú piensas en el fuego, en la rueda, en la máquina de vapor, probablemente la inteligencia artificial va a ser el hallazgo o el descubrimiento de mayor impacto en la historia de la humanidad. Es lo que piensan muchísimos pensadores y científicos en el momento, ¿no? Es una nueva especie, no de bases biológicas, sino de base digital, pero que es una nueva especie y que la evolución que va a tener es una evolución vertiginosa y que va a implicar que vamos a tener que convivir distintas especies, así como convivimos con diferentes especies del reino animal, probablemente vamos a tener que convivir con una nueva especie que es de un reino que habrá que definir ad hoc, digamos.
3: Interesante, Mauro Arancibia, en este segundo capítulo del podcast Modo Humano, donde analizamos la inteligencia artificial, los temas sociales, muchísimas cosas que comenzamos la semana pasada, capítulo a capítulo, que les vamos a ir presentando cada semana. Con esta invitación hacemos una pausa con una imagen de Punta Arenas. A esta hora está lloviendo en Punta Arenas y cuando falta exactamente 1 minuto para las 7 en Punta Arenas, nos vamos a la pausa y ya regresamos con más.
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4: El Ministerio de Salud junto a Metro de Santiago lanzaron la estrategia Estas Vacaciones, Vacúnate en el Metro. Una iniciativa que busca aumentar la cobertura de vacunación durante el periodo de vacaciones de invierno. Y Cecilia Orueta nos va a contar todos los detalles de este plan para alcanzar la meta de vacunación. ¿Cómo está, Cecilia?
5: Hola Matilde, ¿cómo estás? Muy buenas tardes. Claro, una iniciativa del Ministerio de Salud en conjunto con el Metro de Santiago que se llama Estas Vacaciones, Vacúnate en el Metro. Justamente porque, bueno, las estaciones de metro son siempre lugares muy concurridos, pero más en esta época de vacaciones para los escolares que justamente comienza hoy día, ya que durante estas vacaciones se espera que se den más paseos y que los grupos también más vulnerables a estas enfermedades respiratorias acudan más al metro, que se encuentren con estos puntos y que se puedan vacunar sin que pase a ser un trámite mayor, es decir, que las personas que pasen por las estaciones de metro y vean estos puntos de vacunación puedan hacerlo sin mayor problema. Se trata de puntos de vacunación que estarán desplegados en 21 estaciones del Metro de Santiago. Escuchemos algunas de las declaraciones que entregaron hoy día entonces, tanto el alcalde de Providencia, que indicó que a pesar de que en su comuna la vacunación va bien, es decir, se ha vacunado ya un porcentaje importante de la población de la comuna, espera que durante estas semanas de vacaciones pueda aumentar la vacunación, y también desde Metro de Santiago sobre esta iniciativa y lo que esperan.
6: Dura, justo estamos en una época en donde hay una circulación importante de la influenza y lamentablemente a nivel nacional la tasa de vacunación no ha estado a lo que se esperaba, está un poco por debajo de lo que se esperaba y por lo mismo hay que hacer distintas estrategias de forma de poder aumentar la vacunación, que significa protegernos a nosotros mismos, pero también proteger a otras personas. Personas que tienen enfermedades crónicas, personas mayores, para los cuales una influenza puede ser literalmente mortal.
7: ¿Qué mejor que acercar los puntos de vacunación a los lugares por donde pasan las personas? Hoy día estamos aquí en la estación Los Leones, por aquí circulan más de 50.000 personas todos los días, así es que tal como ya han pasado algunos de los pasajeros por este lugar y ya se han vacunado, lo que buscamos es precisamente eso, abrir las puertas de nuestra estación, acercar la posibilidad para que las personas se puedan vacunar de forma mucho más fácil.
5: Claro, una medida que apunta justamente a que los grupos de riesgo puedan aprovechar este receso de las vacaciones de invierno para poder vacunarse. Estos puntos de vacunación estarán disponibles del 20 al 26 de junio, como mencionaba anteriormente, en estas 21 estaciones que cuentan con los puntos de las 10 a las 2 de la tarde. Así que la invitación está abierta a que las personas que pasen por las estaciones de metro y vean estos puntos de encuentro puedan vacunarse sin que pase a ser un trámite mayor. Escuchemos lo que dijo también durante esta jornada la ministra de Salud, May Chomalí, sobre la importancia de las vacunas todavía en esta época del año. Indicó que todavía estamos a tiempo de vacunarnos en contra de la influenza y también que las vacunas son una de las políticas públicas más importantes que tenemos todavía como país.
8: Quiero decir de que las vacunas son la mejor política pública que tenemos en el mundo para reducir las muertes y las enfermedades graves por ciertas enfermedades. Y la vacuna de la influenza es una de ellas, así como la del COVID y todas aquellas vacunas que tiene el programa de vacunación del país. Por lo tanto, no existe alternativa mejor que estar vacunado para prevenir las enfermedades graves y también para prevenir la muerte por estas enfermedades. Llamamos a los adultos mayores y a los niños menores y a las mujeres embarazadas, que son los tres grupos que todavía tenemos una tasa de vacunación que está bajo lo esperado para esta época.
5: Bueno, parte de las declaraciones entonces que dejó esta jornada de inauguración de estos nuevos puntos de vacunación en el Metro de Santiago. Recordemos que ayer también el MinSal lanzó un buscador de puntos de vacunación y horarios justamente también para facilitar la tarea, es decir, el trámite de la vacunación. Y en esa instancia también se mencionó que de los casos que llegan a las urgencias, un 33,3% corresponde a urgencias por enfermedades respiratorias. Así que el llamado que han hecho las autoridades siempre es aprovechar estas instancias para poder vacunarse y también a través de la plataforma www.mevacuno.gov poder acceder a toda la información sobre tanto estos puntos de vacunación como también los horarios.
4: Bien, muchísimas gracias, Consuelo. Y a esta hora de la tarde vamos a seguir conversando sobre el tema que ha acaparado la discusión pública durante la semana: la investigación sobre la eventualidad de vuelos irregulares y menores de edad de nacionalidad haitiana que habrían ingresado de manera irregular y cuyo destino no se conoce en algunos casos. Es lo que ha generado incluso que el presidente de la República creara una mesa de tarea para dar con su paradero. Bueno, es de eso que queremos conversar con el vocero de la comunidad haitiana en Chile, William Pierre. William, muchísimas gracias por este contacto. Muy buenas tardes.
9: Muy buenas tardes a ustedes en el panel y le damos la gracia siempre y cuando nos piden dar alguna explicación y aclaraciones. Bien. Sobre los últimos acontecidos que han hecho virar tanto en las redes y en la televisión del país. Por lo tanto, estamos muy conmocionados de la situación que está pasando en torno a nuestra gente.
4: Como presidente de la comunidad haitiana en nuestro país, presidente vocero, ¿usted ha recibido en los últimos años alguna denuncia de un ciudadano haitiano que haya tenido problemas con el ingreso de su hijo o su hija en estos programas de reunificación familiar? ¿Ha conocido de irregularidades durante estos años?
9: El 4 de agosto de 2015 llegué a Chile. Desde ahí, 2016, empecé a trabajar en colaborar con instituciones, con algunas empresas, pero hasta la fecha no he recibido malos tratos, o sea, mejor dicho, en la denuncia actual, uh-huh, que se está especulando, pérdida, tráfico, no tengo conocimiento, y hasta el momento ya hemos creado búsqueda también dentro de nuestra comunidad para levantar si hay alguna sospecha, si hay personas que no han querido denunciar. Hasta el día de hoy no hemos recibido, a pesar que yo me dedico a terreno, claro, de ir campos en campos.
4: Ahora, William, y eso le quería preguntar, De conocerse alguna irregularidad, muchas veces la comunidad haitiana, porque no conoce el idioma, porque muchas veces es recelosa de la misma policía, no realiza denuncias. Si existiera algún problema o alguna denuncia de esta gravedad, ¿usted la conocería?
9: Sí, ha habido, pero el Estado todavía no está en la altura de respondernos. Y duele, por más que puedo poner una cara de sonrisa, y duele porque sería hipócrita de mi parte. El Estado chileno todavía no está en la altura o no han querido esclarecer o indemnizar o castigar la muerte de Joan Flauville, que ella acudió a la Municipalidad de Los Prados, estaba viendo que estaban asaltando a su esposo y le dijo al guardia, cuídame la hijita, el hijito, por favor, voy a ayudar a mi marido. Al volver, directo al calabozo. Hasta el día de hoy, no hay...

0: es español y solamente se aplica en todos los centros españoles. Entonces, están aislando a cierto pueblo, aislaron a Mapuche, mucho menos para nosotros. Por lo tanto, es el único, son los dos casos que nosotros no hemos tenido solución. Ojo también, un niño que su centro de salud lo llevaron a vacacionar en Quilicura y falleció en una piscina, cayó, se ahogó, no hay condena, no hay indemnización, no hay responsable.
1: Ya.
0: Ahora,
1: pero no hay personas desaparecidas que hubieran venido de vuelos procedentes de Haití y que hubieran llegado niños que no se reunieron con sus padres y que pudieran ser parte de a lo mejor tráfico de personas. ¿Usted tiene alguna noticia de que eso haya podido ocurrir? Vamos a restablecer la comunicación con el vocero de la comunidad haitiana en Chile, William Pierre, al que le estábamos preguntando. Él nos hablaba de tres casos que son dramáticos. Recordamos perfectamente el caso de esta madre que finalmente incluso ella falleció sin poder recuperar a su hija, un caso dramático de muchos años atrás. En este caso estamos hablando de eventuales ingresos de menores de edad de Haití que pudieran formar parte de algún ilícito, y es sobre eso que estábamos conversando, Pierre. No hay ninguna sospecha de que pudieran estar entrando niños de nacionalidad haitiana con fines distintos a los de la reintegración familiar. Bueno, vamos a tratar de recuperar esa comunicación con William Pierre para poder conversar sobre este caso que nos ha mantenido durante toda la semana muy atentos. Pero él lo que nos decía, que hasta ahora él, como parte y como vocero de la comunidad, hasta el momento no ha recibido ninguna denuncia de alguien que haya recibido a su hijo o a su hija o algún familiar en temas de reunificación familiar. Estamos en contacto con William Pierre, ahí lo tenemos. William, restablecemos el contacto entonces, ¿me escucha?
0: Sí, le escucho súper bien.
1: Ya, qué bueno. Para clarificar entonces, ¿usted no tiene ninguna sospecha de que estén ingresando a nuestro país menores de edad haitianos que no tengan que ver con una reunificación familiar y que pudieran ser parte tal vez de algún ilícito tráfico de menores o algún delito por el estilo?
0: Hasta el momento, no. Hasta el momento de todo lo que ha pasado, no tenemos alerta en nuestra comunidad. No existe.
1: William, ¿qué es lo que hace? Porque mucha gente se extraña de que una sola persona entre a nuestro país con varios menores. Pero ¿cómo hace una persona que está aquí en Chile, que es haitiano, que tiene todos los papeles al día, que tiene su residencia y que quiere traer a uno o varios niños que dejó en Haití? ¿Cuánto cuesta un pasaje y quién es la persona responsable que puede hacerse cargo de esos niños que son requeridos por su familia aquí en Chile? ¿Cómo es el trámite y cuánto cuesta?
0: Son varias preguntas, voy a detallártelas todas. Normalmente, lo que la sociedad chilena todavía no está al tanto, Haití no existe vuelo comercial con República de Chile. El aeropuerto internacional Toussaint Louverture, Puerto Príncipe, está cerrado. Por lo tanto, no puedo acusar a ninguna institución del país, pero creo que detrás de eso Estados Unidos está metido. Porque a pesar que el aeropuerto Puerto Príncipe está cerrado, siempre aterriza vuelo de los militares norteamericanos. Bien, cuando hay muchas personas que tienen visa, la visa se otorga por dos años, pero es permitida usarla durante 90 días. Si vence los 90 días, la persona pierde la visa, o la mamá o el niño. Ahora, me pregunta detalladamente, yo le voy a dar el ejemplo. Yo solicité visa para traer a mis dos hijos acá a Chile, una niña de 13 años, otro de 17, que están acá estudiando, ojalá que no estén en el listado de desaparecido. Yo hablé con la mamá, sacaron el certificado de nacimiento.

0: en la ciudad, en la cuarta ciudad que se llama Gonaive, la ciudad donde se proclamó la independencia en 1804. De ahí se legaliza el certificado de nacimiento. Se envía de manera presencial a Puerto Príncipe porque ahí está la base central, que es Archivo Nacional. Los jueces, la máxima autoridad en oficialía civil, verifica, autentifica la documentación, proceden a hacer otro registro también y emiten otro documento que es muy distinto al certificado de nacimiento, lo cual sirve también. Dicho documento, cuando sale ambos, se van a Ministerio de Seguridad, se legaliza. Al salir de seguridad, como es un documento que va a usar en Chile o a otro país, se va a Ministerio de Relaciones Exteriores. Todo es un proceso que está demorando, estamos hablando ese del primer paso, 6-7 meses. Ya como el documento va a salir, vendrá para Chile, se presenta ante la Embajada de Chile. Dentro de la embajada trabaja funcionario haitiano y chileno. Dicho documento se revisa, demora más de 2 meses, y la Embajada de Chile hace un registro, le pone un número, y luego se sale afuera, me lo envían por DHL. Una vez recibo el documento, voy a Ministerio de Relaciones Exteriores, detrás de la moneda, le presento el documento. Los funcionarios que están ahí ingresen al computador porque tienen nexo directo con la Embajada de Haití. Revisan para ver si ese documento es válido, si es revisado por la embajada de ellos en Puerto Príncipe. Se corrobora la información, es positivo, lo sellan. Ya, yo tengo que salir afuera de nuevo, hacer otra fila, porque aún el documento está en francés. Ya pago un monto, un inicial para la traducción a español. Ya después de 30 días me llega la respuesta, voy, pago, lo retiro. Ya tengo el documento tanto en francés legalizado y en español traducido. Ya ingreso al portal de migración, presento el pasaporte de mi hija o de mi hijo, todo. Incluso el pasaporte de mi hija dice autorizado, porque la mamá no podía sacar el pasaporte en Haití sin mi autorización. Envié una carta legalizada. Por eso, al borde del pasaporte dice autorizado por papá, porque se ven que no estoy en Haití.
1: Ya.
0: Si estaría en Haití, deberíamos acudir ambos.
1: Ya.
0: Entonces, de ahí solicito la visa presentando mi documentación que acredita que vivo legalmente en Chile con definitiva. El Estado, después de la verificación, los datos, me envía una resolución exenta indicándome la visa fue aprobada. Entonces, en esa resolución me dicen tengo 120 días para descargar la visa. Si pasa los 120 días, no descargo la visa, la pierdo. Todo el trámite.
1: Ya.
0: Una vez que descargo la visa, que es por 2 años, yo tengo 90 días para traer a mi hijo o a mi hija a Chile. En ese lapso, yo estoy en Chile. Entonces, ¿qué voy a hacer? No puedo pagar un pasaje, 2 pasajes, ida y vuelta para mí y para la niña. Yo pregunto a la gente que me vendió el pasaje, ¿acaso tienes conocimiento de una persona mayor que tiene visa reunificación familiar que usted vendió pasaje? Sí, William, tenemos una señora. Póngame un contacto con ellos. Me pone contacto con el hijo de la señora. El hijo me dice, mi mamá es mayor, eso lo tiene que hablar ella. Me favorece el contacto. Hablo con la señora y pongo la mamá de mis hijos en Haití, se ponen en contacto. Se junten. La señora le pasa la copia pasaporte de ella a la mamá de mis hijos. Y la mamá de mis hijos va al ministerio, se llama Bienestar Social de los Niños y Búsqueda, emite una autorización con que mi hija vendrá de Haití con esa señora. Pero aparte, dicho documento en Haití es para presentar la salida en el aeropuerto. Yo envié otra declaración aquí en Chile legalizada en la notaría con firma electrónica avanzada, legalizada también ante el Ministerio de Relaciones Exteriores, a esa persona cuando llega a Santiago para ver que sí, William autorizó su arribo a Chile. Está la confusión. Puede ser que yo pedí ese favor y otros haitianos piden más porque son más niños que adultos mayores que ya pidieron visa.
1: ¿Cuánto cuesta hacer ese trámite por cada persona que llega de Puerto Príncipe a Chile?
0: No tiene un precio fijo porque te estaría mintiendo, porque muchas veces hay un colapso en el sistema, hay barrera por las pandillas y hay que pagar, la persona tiene que pagar por otra ruta. Es como le digo, usted está en La Serena, tienes que ir a Bariloche, tiene que traspasar todo Maule para pasar por San Clemente, ir a Bariloche. es parecido.
1: Ya, entonces, pero el rango de precio es lo que exacto. tiene que un haitiano reunir para poder traer a un familiar. ¿Cuánto tiene que tener en dinero? Más o menos.
0: Los haitianos están demorando muchos años para traer una familia. Muchos años.
1: Por eso
0: cuesta
1: le pregunto,
0: mucho dinero.
1: ¿Cuánto es porque aproximadamente?
0: Si hubiera la posibilidad, Haití tuviera la estabilidad, la seguridad, sería mínimo, ni tampoco lo puedo decir, porque ¿qué pasa? Yo no manejo la cifra exacta.
1: Uh-huh. Ya.
0: Porque recuerda también, Haití tiene una economía que depende del dólar, sube y baja.
1: Pero es más de 2.000 o 3.000 dólares.
0: No llega a esa cifra, también puede ser que llegue, porque ¿qué pasa? Si yo necesito la cosa rápida y yo puedo pagar a una persona directo, destino, ya sabes qué, la mamá de mis hijos no tiene conocimiento, no te preocupes, yo te pago dinero, hazme las gestiones.
1: Okay.
0: Le mando un poder.
1: Claro, y ahí sale más rápido.
0: Pero
1: y más
0: no
1: caro
0: tiene un
1: también.
0: Precio exacto.
1: William, ¿qué pasó en el periodo en que Chile tuvo el consulado cerrado?
0: Nosotros estábamos también muy preocupados porque hasta el día de hoy quedan muchos documentos encerrados en la sede de la embajada de Chile en Puerto Príncipe. Uh-huh. Hasta el día de hoy no hay respuesta, no sabemos nada. Recién estamos al tanto que había corrupción, pero nosotros no sabemos. Más allá no tenemos información porque no tenemos familiares cercanos o uh-huh. amigos que trabajan dentro de la sede.
1: Y en la comunidad haitiana el día de hoy, ¿cuántos requerimientos hay de reunificación familiar que están pendientes precisamente por esa situación? ¿Cuántos requerimientos hay?
0: Esa pregunta corresponde al director de migración, pero ojo, entre paréntesis, señor Sauerman, yo solicité mi visa para mi hijo, reunificación familiar. Me aprobaron dos. Queda uno pendiente, lleva más de un año.
1: Uh-huh.
0: Así que aprovecho la instancia para decirle que revise el caso, porque los documentos fueron subidos. Y son cientos, porque hay haitianos que llevan 10 años, no han podido ver, no han podido viajar. Entonces creo que tiene que dar la posibilidad, la oportunidad, no usar el nombre también para meternos, hacernos ver como carbón.
1: Uh-huh.
0: No es la palabra correcta, pero están siendo ver que los haitianos son malos.
1: Claro, bueno, pero más allá de eso, porque hay problemas también, cambios de gobierno, distintas políticas migratorias, la situación que ocurrió en el consulado de Chile en Haití, ha habido distintos problemas, por eso que la situación ha sido tan compleja. Durante este tiempo y esta semana que hemos hablado de esta posibilidad y esta investigación que hay sobre la eventualidad de ingreso de menores que no se reúnan con su familia, ¿usted ha tenido contacto con las autoridades chilenas para tener información y hacer tal vez algún traspaso o de información tanto para la tranquilidad de la comunidad haitiana como para información de las mismas autoridades chilenas?
0: Nosotros no hemos sido invitados, no hemos tenido contacto directo con el gobierno, solamente en la prensa, tal cual como lo estoy haciendo, lo he hecho y lo hemos hecho, nada más. Y lo que nos preocupan es la última noticia de hoy. Y estamos sintiendo muy avergonzados de la situación que las autoridades tienen nombre de niños que yo visité hoy a Graneros y algunas madres dicen, pero mi hijo vive conmigo, yo no he hecho denuncia ni en la policía, ni en la PDI, ni siquiera en la municipalidad. ¿Cómo nombre de mis hijos aparece en un listado desaparecido? Y eso muy avergonzado. Hay un temor porque yo lo dije en la mañana en una entrevista, creo también voy a aprovechar el medio para decirle, si las autoridades tienen facultad para poner nombre de niños que están con sus padres en lista desaparecido, capaz que mañana ponen nombre de William Pierre, es un delincuente o
1: bueno,
0: estamos tratando de dar un golpe de Estado.
1: Lo que se está buscando con estos nombres de niños es precisamente conocer si esos niños están con sus padres o no. Lamentablemente, en este caso, la comunidad haitiana está, es sujeto de esta investigación, pero no se están viendo ustedes como autores de algún delito, sino que más bien los niños que puedan haber sido víctimas de algún delito como la trata de personas. Por eso que es una buena noticia que si había una persona, algún niño en esta lista que se estaba buscando, que efectivamente esté con su madre, eso despeja la duda y aclara el problema de ese caso y ojalá se encuentren a los 64 menores que se están buscando, cuyo destino la autoridad chilena no tenía la trazabilidad de dónde habían quedado. ¿Usted sabe de estos 64 niños que se están buscando, así como aparece este niño en Graneros, han aparecido otros del que usted tenga conocimiento?
0: Acabo de ver una noticia que cerca de Curicó encontraron 7 niños, 9 que estaban en la vulnerabilidad. Y vivir hacinado aquí en Chile en la vulnerabilidad cualquiera, porque aquí el sueldo no da. Entonces, lo que sí, nosotros sí, el mensaje va a pasar por CNN, por William Pierre, vocero de la comunidad. Por favor, Estado, queremos, por favor, que nos digan dónde están las denuncias de los padres. O sea, de no lo que han salido, porque están buscando ese listado que hicieron. ¿Quién lo hizo? Porque si no hay una denuncia de los padres, ¿cómo los nombres de los niños pueden llegar en manos del Estado para ponerlo en lista de desaparecido? Y es la gran preocupación, porque también, si también hay nombres o niños que están con su papá, lo pueden desaparecer también.
1: Claro, no, esa no es la idea, sino que la idea es que efectivamente corroborar que estén con un adulto responsable, que sea su tutor o su padre o su madre, y en ese caso es una buena noticia. Más que tener temor, en este caso la comunidad haitiana, lo que tiene que estar tranquila de lo que se está buscando es efectivamente protegerlos de la comisión de un ilícito, de un crimen. Y es desde esa perspectiva que el gobierno ha presentado esta mesa y esperamos que la comunicación sea lo más clara posible para que nadie tenga dudas ni tenga temor, nadie de la comunidad haitiana respecto a esto, y que si en el caso de que se cometiera algún delito, ese delito se aclare. Pero es una buena noticia saber que de esta lista de niños no es que estén desaparecidos, sino que hubo una autoridad que no hizo el registro como corresponde o no hizo la trazabilidad, y eso es lo que se tiene que resolver dentro de los próximos días. William, le quiero agradecer esta comunicación con nosotros, la claridad de la información y la transparencia para que usted ha tenido con nosotros para contarnos también de su caso, de su hija que ha tenido la reunificación, y entendemos que todavía está pendiente el trámite de su hijo.
0: Sí, pero la claridad que ha dado el gobierno, hay un sabor amargo en nuestra boca, en nuestros hogares.
1: Bueno, falta sí, todavía no hay conocer
0: qué,
1: mucho.
0: No hay por qué esconderlo, porque a pesar de lo que falta, y yo personalmente no lo veo en la noticia, fui en la mañana presencial en Graneros, comuniqué, hablé con algunos padres, y si mi compatriota dice, pero William, yo no denuncié, pero ¿qué hace el nombre de tu hijo ahí? ¿Quién le dio? ¿Quién lo dio? ¿Un vecino? ¿Una vecina? ¿Quién? Entonces, por favor, gobierno, por favor, autoridades, por favor, aclare el país. Ustedes están en la altura de dirigirnos, porque nosotros también pertenecemos a ese Chile hermoso. Por favor, denos la aclaración, porque no queremos que sea algo falso, porque sí, estamos en la actualidad muy decepcionado de ese Chile hermoso, de ese gran placer que Chile no han dado de vivir, compartir. Solo tengo el último mensaje para enviar al gobierno. Espero que no existe perseguimiento, persecución. Sí, nombre de niños que no están, que están bien, están, ¿qué será de los otros? Lo que defendemos. Gracias.
1: Gracias, William. William Pierre, vocero de la comunidad haitiana en nuestro país, muchísimas gracias por este contacto y hacemos un alto esperando también la máxima claridad posible en este caso que hemos conocido a partir del día lunes. En algunos temas, datos que han sido erróneos, en otros hay investigaciones. Nos vamos con esta imagen de San Antonio. 6:31 p.m, ya regresamos con otros temas del día.
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5: Murió Abraham Santibáñez, Premio Nacional de Periodismo. Ejerció los más altos cargos en De la Nación, en la revista Hoy, fue presidente del Colegio de Periodistas. Una gran, gran figura del periodismo. Yo tuve la suerte de ser su ayudante en la universidad durante varios años. Y recién el jueves, hace unos pocos días, el día que cumplió 88 años, hizo un grupo en WhatsApp con sus amigos, puso cumpleaños, amigos, cumpleaños, y envió un mensaje. Un mensaje que yo lo volví a leer hoy día y que me parecía que Abraham hablaba desde el más allá, desde el lugar donde esté. Y quiero leérselo, es relativamente breve. Dice: hola, hace 88 años que llegué a este mundo, eran tiempos tan revueltos como los actuales. Ese año vivimos una elección que despertó mucho temor, aunque distinto del que generó la que acabamos de tener. Se vivía un doloroso conflicto en España, antesala de una terrible guerra mundial, vendría un terremoto en Chillán en 6 meses más. Mis padres no sabían lo que nos aguardaba, pero creo que de haberlo sabido igual se habrían arriesgado a tener familia con todas las dificultades. No pocos dolores, pero muchas esperanzas. Por mi parte, sin falsa vanidad, espero haber hecho un aporte importante al periodismo, a la enseñanza de nuestra imprescindible profesión, especialmente en materia de ética y sobre todo en alguna medida a la recuperación de la democracia en Chile. Más adelante espero hacer un recuento familiar más amplio y detallado. Sé que debo empezar por los días en Tiltil, la Cisterna y más. Quiero recordar a mi papá, mi mamá, a mis hermanos y a quienes nos acompañaron de niños y adolescentes. Quiero recordar a Ana María, a María Paz y a José Miguel, cuya prematura partida nos ha dolido mucho, pero que nos dejó un inapreciable regalo, María Pía. Ella es sin duda un símbolo de esperanza permanente. Por ello le daré siempre gracias a Dios y a la vida. Un abrazo, Abraham. Descansa en paz, querido Abraham Santibáñez.
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1: La Comisión Nacional de Energía confirmó una nueva alza en las tarifas eléctricas a partir del próximo 1 de julio. Vamos con Pilar Gutiérrez, quien tiene toda la información. Hola, Pilar, muy buenas tardes.
6: Hola, ¿cómo estás? Muy buenas tardes. Claro, se confirmó entonces que desde el mes de julio va a haber un incremento de casi 5% en promedio en las cuentas de la luz a nivel nacional, una información que se viene a confirmar ahora sí con el informe técnico definitivo por parte de la Comisión Nacional de Energía con respecto a los cargos de transmisión. Y es que en los últimos meses ya sabíamos que habían algunos componentes que se había confirmado de cuánto iba a ser el alza y que explican entonces este incremento que vamos a ver desde el próximo mes, pero faltaba conocer este informe en particular y ahora ya teniéndolo, entonces sí, se da por afirmado que el incremento va a ser de 4,9% desde el séptimo mes del año. ¿Qué es lo que está explicando este incremento en particular para entender bien por qué vamos a ver esta alza en las cuentas de la luz? Hay dos temas en particular que lo explican. Uno tiene que ver con el precio, la fijación del precio nudo promedio del sistema eléctrico nacional, que finalmente es el cargo que traspasan las distribuidoras a los clientes finales. Eso se resolvió también en un informe en su momento que dijo que el alza por ese componente era de 2,1% y ahora, como decíamos, entonces se suma este informe definitivo con respecto al cargo de transmisión y que da cuenta de un alza de 2,8%. Así que considerando entonces esos dos factores, eso es lo que explica este incremento que veremos en las cuentas y las tarifas eléctricas a partir del próximo mes. Escuchemos lo que decía por este tema el académico de la Universidad de Santiago, Humberto Verdejo.
7: Las variaciones no serán las mismas en las comunas del país y el motivo principal o los motivos principales son diversos. En primer lugar, se terminan las devoluciones producto de los errores en los cargos de energía y transmisión que se detectaron en octubre del año pasado y que la autoridad anterior acordó con las empresas devolverlo entre enero y junio de este año. Por tanto, ese descuento ya no está y eso hace evidentemente que la tarifa suba. En la región de los ríos y los lagos se produce un efecto bien particular, producto que en esa zona las tarifas subirán bastante, sobre el 10%, y eso principalmente por restricciones de transmisión que ocurrieron durante el periodo de evaluación que define las tarifas y que eso evidentemente obliga a la autoridad a aplicar un recargo adicional.
6: Parte de lo que decía el académico, entonces, ahora hay que tener en consideración que este incremento es en promedio a nivel nacional, pero en las distintas regiones van cambiando estos porcentajes de aumento. Incluso en la zona norte del país podrían bajar las cuentas de la luz, según los cálculos que han hecho los expertos. Las alzas más importantes van a ser hacia el sector sur. Y preparamos específicamente una gráfica también para poder mostrarles en el mapa de Chile entonces cuáles van a ser las variaciones por regiones. Como decíamos, en el caso de la zona norte, en Arica, por ejemplo, la caída en las cuentas de la luz va a ser de 2,3%. ¿Qué quiere decir esto? Para aterrizarlo todavía más, que una cuenta de 70.000 pesos se le van a descontar entonces 1.600 pesos. Aproximadamente. En el caso de Antofagasta, la baja también es de 1,3%. Ya si nos movemos hacia la zona centro, en Santiago, hay un alza de 4,5% que se va a dar entonces en ese sector en particular. Y esto quiere decir que una cuenta de 60.000 pesos se le van a sumar aproximadamente 2.700 pesos. De alza. En Talca también un incremento de 5,4% y ya sea el sector sur del país vemos las alzas más importantes. En Valdivia, 23% de incremento. Esto quiere decir que una cuenta de 60.000 pesos se le van a sumar otros 13.800 pesos. Es decir, vamos a pasar de tener una cuenta de 60.000 a 73.800 pesos. En Puerto Montt también un alza bastante importante de 21,3%. Son entonces estos los cálculos que hacía el experto, el académico de la USACH, Humberto Verdejo, para ver las estimaciones entonces según el sector del país. Ahora, hay otro factor en particular importante que hay que considerar desde el mes de julio y que no está reflejado en estos incrementos. Es un tema que se está viendo aparte y que tiene que ver con la deuda que existe actualmente con las distribuidoras y que es un tema que también está comprometido a abordarse desde el mes de julio. Ahora, importante recordar que las cuentas de la luz se componen por tres elementos fundamentales, lo que es la generación, la transmisión, que es lo que explica el alza que vamos a ver, y por último está el tema de la distribución. Precisamente el Estado mantiene una deuda con las empresas distribuidoras que asciende a cerca de los 900 millones de dólares, que es algo que se tiene que abordar, pero que el mismo gobierno, de hecho desde el Ministerio de Energía, se han comprometido a ingresar un proyecto de ley para encontrar una fórmula que permita abordar estos compromisos que existen con las empresas distribuidoras sin que eso refleje necesariamente un alza adicional en las cuentas de la luz para las familias del país, y eso es algo que todavía se tiene que conocer. Lo más probable es que tengamos noticias de esto durante los próximos días, ya la próxima semana, considerando también que quedan pocos días para el mes de julio, y en ese sentido entonces falta todavía conocer ese detalle para ver cuál es la propuesta que hace el gobierno para afrontar esta situación. Escuchemos lo que decía entonces por este tema y por los nuevos incrementos en las cuentas de la luz el diputado Cristian Tapia, que es presidente de la Comisión de Energía.
8: Hubo un aumento de las tarifas eléctricas fundamentalmente por la generación y transmisión, son contratos que están vigentes y que semestralmente tiene que tener este aumento. Lo que hemos conversado mucho con la ministra de Energía, Jimena Rincón, y lo hemos consensuado una vez más en la Comisión de Minería y Energía, esto lo hemos hecho los 4 años atrás, de sentar nuevamente a la empresa y revisar los contratos. Creemos que es fundamental. El día de hoy hay empresas que generan con energía limpia, es decir, a través del sol y a través del aire, pero siguen cobrando como si estuvieran generando con carbón o con petróleo, que tiene un costo más elevado. Esto va a ser un promedio de un 5%, esto depende en cada una de las regiones, y yo lo que espero es que en un plazo muy corto estos contratos se actualicen y que no tengamos estas alzas que sean recurrentes.
6: Claro, un tema que sabemos es delicado y que golpea directamente el bolsillo de las familias chilenas. En ese sentido hay que recordar sí que hay ciertas ayudas que entrega el Estado para algunos sectores en particular. Entre ellos está el subsidio eléctrico, que sabemos el proceso de postulación ya terminó, pero eso sí, se van a dar a conocer los resultados el próximo 12 de agosto. Y ahí se puede ver entonces de cuánto va a ser el descuento en caso de haber sido seleccionado, de cuánto sería el descuento para el segundo semestre en las boletas de la luz, la segunda parte de este año. Entonces, como decíamos, estos resultados se van a dar a conocer el próximo 12 de agosto y el monto que se le va a reembolsar a la familia en cuestión en caso de ser seleccionada depende de la cantidad de integrantes del hogar. Para el caso de hogares con un solo integrante, el descuento para el segundo semestre es de 17.346 pesos. Ya si pasamos a un hogar que tiene entre 2 a 3 personas, es de 22.548 pesos. Y la rebaja en la cuenta de la luz para familias con 4 o más integrantes es de 31.200 pesos aproximadamente, así que es parte del detalle entonces y algo que podría generar un alivio para algunas familias en particular que cumplan con las condiciones para poder entonces acceder a este beneficio. Escuchemos también qué era lo que decían las personas, también los ciudadanos, a raíz de esta noticia de esta alza en los cuentas de la luz.
9: Terrible, porque ya es harto consecutivamente, ya ha subido la luz. Y yo creo que lo que todos pensamos, que sube todo y los sueldos están igual. Entonces yo creo que eso nos afecta a todos nuestros hogares. Y ahora que viene el invierno, todos ocupamos muchas cosas que tienen que ver con la luz, entonces se nos sube mucho más.
10: De todas maneras afecta al bolsillo porque los sueldos están ahí, ¿no? Entonces todo lo que sea alza afecta.
11: ¿Cómo nos va a afectar? Al presupuesto familiar afecta, ¿no? Tratando de no prender tantas luces, es la única forma, y de no calefaccionarse con electricidad.
6: Parte de la opinión ciudadana entonces a raíz de esta noticia que conocíamos, un incremento en las cuentas de la luz de casi 5% que vamos a ver desde el próximo mes, sobre todo en un escenario complejo que sabemos son los meses entonces más fríos, en donde muchas veces las familias requieren de usar más energía y más electricidad para poder entonces mantenerse cómodos durante el invierno. De todas formas entonces hay que seguir bien atentos a ver si hay novedades de una eventual también expansión al subsidio eléctrico. Es un tema que se ha planteado entre los parlamentarios, pero desde el gobierno no han dado señales hasta el momento de que eso vaya a ocurrir, así que vamos a seguir también bien atentos a eso.
1: Bien, Pilar, muchas gracias por esta información. Claro, para prepararse, 1 de julio entonces se materializa el alza. Que tengas una buena tarde. Faltan 15 minutos para las 7 de la tarde y ya la ven, ya está Isel Guerra, su editora internacional de CNN, para conversar de todos los temas que están marcando la jornada y hay novedades respecto a Israel y Hezbollah. Sí. En el Líbano aparentemente hay un acuerdo para que no sé si se continúen los ataques. ¿Cómo estás? Cuéntanos de esa frágil zona del planeta.
12: Sí, frágil tregua por lo demás y que se ha extendido, Mati, durante todas estas semanas, independiente de la firma de este memorando de entendimiento entre Estados Unidos e Irán, ¿no? Durante esta semana, pero con el Líbano, que era una de las situaciones que generaban mayor tensión y preocupación, teniendo en cuenta que ya Irán había advertido anteriormente y ya tal como está redactado, ¿no?, en este documento, el fin de la guerra es en todos los frentes, incluido Líbano. Pero de todas formas se quedaba pendiente cuál iba a ser finalmente la determinación que iba a adoptar tanto Hezbollah como Israel, y ya hemos conocido esa respuesta durante esta jornada. Ambas partes han alcanzado un acuerdo de cese al fuego, según lo han planteado los funcionarios, tanto el grupo militante como de Israel, quienes señalan que van a respetar la tregua. Pero ojo, y aquí es la advertencia que hemos escuchado también en otras oportunidades: cualquier violación al cese a las hostilidades va a significar, en la práctica, nuevos ataques. Lo cierto también es que este anuncio que hemos conocido durante esta jornada ocurre solo unas horas después de un ataque que fue reportado en horas de esta madrugada en el sur de Líbano y que de hecho dejó 47 personas fallecidas. Es el segundo día con el mayor número de bajas en lo que va de este conflicto. Y a esto además se suma que anteriormente Hezbollah había lanzado un ataque contra Israel que dejaba 4 soldados israelíes fallecidos. Todos estos episodios de estas últimas horas amenazaban evidentemente con descarrilar las conversaciones que hemos visto entre Estados Unidos y con Irán, pero pareciera que el escenario es muchísimo mejor ahora. Se suma además otro antecedente, y es que la próxima semana debería haber una ronda de negociaciones y de diálogos entre funcionarios israelíes y del gobierno de Líbano en Estados Unidos. Todo esto medio de una frágil tregua. Tú ya lo señalabas, Mati, anteriormente. Aquí el embajador de Israel en Estados Unidos ha asegurado que Israel mantiene su compromiso de un alto al fuego, pero que de todas formas las fuerzas de defensa de Israel van a continuar operando en el sur de Líbano. Mientras Hezbollah también ha señalado, funcionarios de este grupo han puesto en duda la utilidad de este acuerdo, pero de todas formas señalan que tentativamente van a evitar nuevos conflictos. Todo esto cuando además se suma a otra información que hemos conocido en estas últimas horas, que se ha aplazado las conversaciones que inicialmente estaba previsto comenzaran durante esta jornada, en lo que ya se advertía iba a ser un día histórico, ¿no? Por un lado, íbamos a ver eventualmente al vicepresidente de Estados Unidos con alguna alta figura del régimen iraní reunidos en Ginebra, Suiza. Eso finalmente no ocurrió. Debía ser la firma presencial de este documento. También debíamos ver el inicio de la primera ronda de los diálogos, pero en rigor no hay delegaciones en Suiza. La razón, y algo señalaban desde Estados Unidos, la logística nunca ha sido sencilla ni predecible, pero lo cierto es que también esta información se conocía el día de ayer por la noche en medio de lo que habían sido exigencias de Irán de garantías al cese de las hostilidades y también en el Líbano, y esto cuando además hay que tener en cuenta que comienza el plazo de 60 días, Mati, para poder alcanzar este acuerdo definitivo. Pero ya con este tipo de señales se hace aún más complejo poder determinar que efectivamente para mediados del mes de agosto se pueda lograr un acuerdo entre estos dos países.
1: Bueno, esperemos entonces que ambos cumplan, pero se van a mantener en todo caso las tropas israelíes en territorio libanés.
12: Sí, exactamente, y de hecho tal como tú lo señalas, Mati, lo han planteado desde Israel durante esta jornada. Vamos a escuchar precisamente parte de la declaración que entregaban durante este día las autoridades israelíes respecto de la presencia de las fuerzas de defensa de Israel en el sur de Líbano.
13: Existen restricciones, operamos dentro de esas restricciones de acuerdo con las directrices del liderazgo político. Reiteramos que en lo que respecta a la eliminación de amenazas estamos autorizados a operar en cualquier área y continuaremos actuando para eliminar cualquier amenaza identificada contra nuestras fuerzas o nuestros residentes.
12: Bueno, aquí el análisis se plantea y ya se prevé que va a ser 2 meses con una fase accidentada y opaca, lo vimos por lo demás durante todas estas semanas, pero ya de todas formas habían señales de que los ánimos habían cambiado, incluso momentos antes de la firma de este documento el pasado día miércoles por la noche, partiendo porque precisamente este texto se firmó por separado. Vimos la imagen de Trump en Versalles, vimos al presidente de Irán por su lado y también al primer ministro de Pakistán lejos de esta imagen que se buscaba conseguir durante esta semana, sin ir más lejos, durante este día viernes. Pero también con declaraciones que llegan desde Irán. El propio ayatolá Mojtaba Khamenei señalaba que él al inicio no estaba muy convencido de este acuerdo, pero que de todas formas finalmente había dado su visto bueno. Y el presidente del Parlamento de Irán también planteaba: van a atacar a Estados Unidos si es que llegan a actuar de mala fe. Ese es el foco que hemos visto del lado del régimen iraní en estas últimas horas, en medio de la incertidumbre que, pese a la firma del documento, todavía persiste, siempre teniendo en cuenta la fragilidad que hay detrás de este tipo de acuerdos y sobre todo considerando a los actores involucrados. Vamos a avanzar en conexión global Alicia Contreras ha estado durante esta semana precisamente en esta zona y durante esta jornada, sin ir más lejos, llegaba hasta Jerusalén, todo esto en medio por lo demás de el aplazamiento que hay en el inicio de los diálogos. Vamos a revisar parte del informe que nos entregaba, nos enviaba hoy más temprano Alicia Contreras.
14: Muy buenas tardes, los saludo hoy desde Jerusalén. Estoy al interior de la ciudad vieja, específicamente en el barrio cristiano. Hoy es un día bastante noticioso para Israel porque durante la madrugada se confirmó que el ejército atacó 80 objetivos de Hezbollah en el sur del Líbano. También allá hay registros de decenas de muertos en este país. Esto es bien importante, considerando que este acuerdo, este marco de entendimiento, que, ojo, se canceló también la firma en Ginebra, considera y exige la terminación de toda la operación militar en todos los frentes, incluido el Líbano, donde Israel mantiene dos divisiones del ejército. Hoy, además, logré reunirme con Meir Margalit, quien es un historiador, un escritor, también un expolítico argentino-israelí, quien vive actualmente en Jerusalén y que ha sido

0: bien crítico de la situación en la que está el país, tanto políticamente como en términos de este conflicto. Le pregunté específicamente por lo que está ocurriendo al sur del Líbano, donde Israel dice que no se va a retirar de este país. Pasemos a revisar parte de esta conversación.
1: Yo soy de los que opinan de que todo acuerdo, cualquier acuerdo, va a ser siempre mucho mejor que cualquier guerra, que cualquier combate. De modo que yo soy los que, felicita al presidente Trump, y es muy extraño escuchar algo de mí, felicitarlo justamente a él, pero sí, necesitábamos un acuerdo, un cese de fuego, y a partir de acá seguir desarrollando una política que nos lleve a una solución total del conflicto y no solamente en el frente iraní. Bueno, Netanyahu necesita continuar con esta guerra, y si no es en el Líbano será en Siria, y si no en Siria en Irán, y si no en Irán será en el West Bank, en la Cisjordania, porque su supervivencia política depende de la guerra y porque él necesita de alguna manera mejorar la imagen que él le va a dejar a la posteridad.
0: Hoy además comienza el Shabbat acá en Israel. Al anochecer comienza este Shabbat, todo cierra más temprano, todo cierra antes del atardecer. De hecho, el transporte público también incluso cierra más temprano. Pero entonces estamos en un día particularmente importante y noticioso entonces respecto de qué va a ocurrir con este marco de entendimiento, qué va a pasar con las negociaciones para estos 60 días y qué va a pasar entonces con la firma de este acuerdo que se iba a realizar en Ginebra. Si bien ya se firmó electrónicamente, iban a realizarse conversaciones en Suiza, sin embargo, fueron suspendidas. Yo me despido, acá es nuestro último día en Israel y, por supuesto, mando un abrazo. Que estén muy bien.
2: Vamos a cambiar de tema aquí en Conexión Global. Vamos a continuar en nuestra región. El próximo día domingo es jornada de elecciones en Colombia. Segunda vuelta para definir finalmente al presidente de este país. Iván Cepeda o Abelardo de la Esprilla son quienes se están enfrentando en este balotaje y con un país que se prepara precisamente para lo que vamos a ver este fin de semana con dos candidatos opuestos y donde 41 millones de colombianos están convocados a las urnas y donde los sondeos apuntan a una eventual victoria de Espriella. Las encuestas plantean que podría conseguir entre el 52 y el 54%, mientras Cepeda el 45 y el 47%. Esto es un giro total respecto de lo que sabíamos y entendíamos hasta hace un mes atrás, antes de la primera vuelta, cuando Cepeda corría con ventaja y que, de hecho, las elecciones finalmente le dieron una victoria sorpresiva al candidato de extrema derecha, Abelardo de la Esprilla, quien conseguía el 43% de los votos. Aunque, ojo, porque sigue siendo una elección bastante polarizada, al menos en lo político y también respecto a la diferencia de los votos que vimos en esa primera vuelta. Es apenas un 2,8% de diferencia. Esos son unos 670.000 votos y, claro, también con un Iván Cepeda que tiene que enfrentar lo que han sido las repercusiones que ha dejado la actual administración de Gustavo Petro. Su desaprobación alcanza un 55% por estos días. Intentó una salida negociada al conflicto armado que no resultó en Colombia y, de hecho, algunos analistas plantean que los grupos se han fortalecido. Las propuestas de los candidatos, Cepeda ahora ha redefinido algunas de sus promesas y apunta a eliminar entonces esta idea de una asamblea constituyente, ha redefinido la idea de paz total y ha modulado su lenguaje respecto de la economía en Colombia. En el caso de Abelardo de la Esprilla, insiste en la seguridad de mano dura, una reducción del Estado y también libertades tributarias, con ecos a Nayib Bukele y también a Javier Milei. Todo esto cuando de la Esprilla ha conseguido algunos apoyos, aunque sin sellar de todas formas de parte de algunas figuras de la centro derecha. ¿Qué señalaban los colombianos durante esta jornada? Vamos a escuchar algunas de sus impresiones.
3: No, aún no he decidido mi voto. Tenemos dos personas importantes para elegir. El país es muy importante para mí, pero de todas maneras las ideas y los ideales que tienen están muy, muy extremos para lo que yo. Eso nos tienen divididos totalmente.
4: Para mí va a ser el tigre. ¿Sí? ¿Por qué? Porque tiene una ideología, sí, es bravo, pero de pronto puede mejorar la situación económica del país.
5: Pues yo decidí que voy a votar por Cepeda. No porque tenga un rasgo político ni nada, sino que sería muy triste entregarle el país a una persona que ni siquiera llegó a ser edil.
2: Nos vamos hasta Europa, en particular a Reino Unido, con un choque de trenes durante esta jornada que deja una persona fallecida y casi 90 personas lesionadas producto de este accidente, reportado a las 5 de la tarde hora local en Bedford, debido a esta colisión de dos trenes que incluso la policía aquí la declaró como una emergencia grave debido a la cantidad de personas lesionadas, 89 heridos, 11 de ellos con lesiones muy graves. Aquí desde el gobierno laborista han señalado que este incidente es sumamente preocupante y hasta este momento no hay mayores detalles que expliquen el origen, por cierto, de este accidente que deja una persona fallecida entonces en esta ciudad al norte de Londres. Nos quedamos en Reino Unido porque son horas complejas para el premier británico, el laborista Keir Starmer. Todo esto debido a una elección local y menor que les informábamos el día de ayer en CNN Prime y que ahora tiene precisamente al líder del Partido Laborista y primer ministro británico contra las cuerdas. Y todo esto porque sus mismos compañeros de partido, y en un número cada vez más creciente, le han pedido que anuncie sus planes de ceder el poder sin la necesidad de una contienda por el liderazgo, e incluso le han dado un plazo este fin de semana para que Keir Starmer lo piense, e incluso algunos lo llaman a escuchar a sus ministros, a sus diputados y a sus familiares. ¿Qué ocurrió? Bueno, la victoria de Andy Burnham con un contundente triunfo en estas elecciones parciales por un escaño por la zona de Macclesfield, y que de hecho logró vencer al candidato de Reform UK, y con eso se abre la puerta para que eventualmente, ¿no?, esta figura, quien ven ustedes en pantalla, pueda desafiar el liderazgo de Keir Starmer y con ello convertirse en primer ministro de esta nación. Starmer se mantiene firme, dice que no, que va a combatir más bien cualquier desafío y que no va a abandonar el cargo. Todo esto cuando Keir Starmer durante estas semanas y meses ha enfrentado diferentes polémicas. Vamos a escuchar parte de las declaraciones que entregaban las figuras laboristas durante este día viernes.
6: Todo el mundo sabe que la política no funciona. Todo el mundo siente que el país no está donde debería estar. Esta noche podría ser el punto de inflexión. Pero les digo a los miembros de mi propio partido, esta es la última oportunidad para cambiar. Esto es lo que la gente me dijo directamente en las cientos de puertas en las que me presenté. Debemos escucharlos, debemos actuar en consecuencia y debemos hacerlo bien. No habrá una segunda oportunidad.
7: No hay una contienda por el liderazgo en este momento. No la hay en este momento, pero como he dicho muchas ocasiones, no creo que eso sea bueno para el país. También añadiría que ahora que Andy ha ganado, lo cual es realmente importante, realmente bueno, es un gran activo para nosotros. Ahora, inevitablemente, habrá elecciones parciales para la alcaldía de Manchester, que comenzarán de inmediato. Así que es importante que nos unamos para eso. Pero si hay una contienda, para que quede claro, entonces sí, me presentaré. Me postularé, he dicho repetidamente, que no voy a renunciar a eso.
2: Nos quedamos en Europa. Durante esta semana les informábamos de que Giorgia Meloni y el presidente de Estados Unidos, Donald Trump, parecían retomar la amistad rota durante estas últimas semanas. Bueno, pareciera también un nuevo quiebre en esta relación de estos dos políticos afines. Todo esto incluso ha llevado a Giorgia Meloni, la primera ministra italiana, a responderle al presidente de Estados Unidos en duros términos, evidenciando también este quiebre en medio de este nuevo enfrentamiento que hemos visto y en uno de mayor intensidad incluso. Todo esto debido a la publicación de una llamada telefónica entre Donald Trump y una periodista italiana, y donde allí el presidente de Estados Unidos señala que en la cumbre del G7, las imágenes que están viendo ustedes ahí en pantalla, Giorgia Meloni le había dado pena porque, según él, ella le había rogado por una foto. Bueno, esto generó dos diferentes respuestas, pero muy también en la línea, porque por un lado el ministro de Exteriores de Italia ha cancelado su viaje que estaba previsto para este fin de semana a Estados Unidos, y por el otro lado Giorgia Meloni le ha respondido en un mensaje por video donde acusó a Donald Trump de inventar esa anécdota e incluso le reprochó el comportamiento con sus aliados. Aquí Meloni señalaba: las declaraciones son totalmente inventadas, sinceramente estoy atónita, y además sentenciaba: hay algo que debe recordar, ni yo ni Italia suplicaremos nunca. Todo esto en medio de una creciente tensión que hemos visto de estos dos líderes, sobre todo en estos últimos meses, por un lado por la negativa de Italia a recibir y a autorizar la presencia de aeronaves estadounidenses en medio del conflicto con Medio Oriente, pero también debido a la disputa abierta que conocimos hace algunas semanas atrás entre el Papa León XIV y el presidente de Estados Unidos. Vamos a ver el mensaje entonces que publicaba durante esta jornada la primera ministra de Italia en duros términos contra quien se entendía, ¿no?, era su aliado más cercano al otro lado del Atlántico.
8: Dunque, certe cose meritano una risposta immediata. 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
2: La personalidad de Giorgia Meloni dejada en evidencia, Mati, por lo demás en este mensaje. Vamos a ir cerrando Conexión Global, lo vamos a hacer con estas imágenes, llegan desde República Dominicana. Hay un gigantesco incendio en un hotel en la ciudad de Bayahibe, en un reconocido complejo turístico Viva Dominicos Beach, un hotel de 4 estrellas y que lamentablemente no era el objeto de este incendio durante esta jornada, con un siniestro que avanzó rápidamente, Mati, debido a las estructuras de paja que tiene precisamente en sus instalaciones y donde aparentemente el fuego se habría originado al interior de este establecimiento. Pese a las imágenes, Mati, y por increíble que parezca, no se reportan hasta este momento al menos heridos ni tampoco personas fallecidas producto de este gigantesco incendio. Lo cierto es que las imágenes son bastante dramáticas y evidencian también la magnitud que tuvo este siniestro durante esta tarde.
9: Y el peligro que representan todas esas estructuras, porque sí, en la bahía, o sea, en la costa, sobre todo en el Caribe, son construcciones que son muy, muy comunes. Exacto. Y uno no, claro, no tiene presente lo que puede ocurrir en una situación de estas características. Bien. Muchas gracias, Isel. Isel Guerra, luego de esta semana en que hemos compartido aquí, sí, en Hoy es Noticia. Te invito a que nos vayamos a la pausa, pero con este recomendado y también una noticia.
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9: Porque vamos a mostrarles parte de las imágenes de la entrevista que hicimos durante esta semana y que va a ser emitida en CNN Íntimo este domingo a las 22 horas. Y se trata de la, ya a partir del día de hoy, ex rectora de la Universidad de Chile, Rosa Debes Alessandri. La entrevistamos el día lunes cuando comenzaba su última semana como rectora de la Universidad de Chile. Durante esta jornada se realizó el traspaso de mando en la Casa Central de la Universidad de Chile. Ella le pasa la rectoría a Alejandra Misala Salces, también académica, economista de la Universidad de Chile, doctora en economía. Bueno, todo lo que fue la rectoría, lo que ha sido la vida y qué es lo que llevó a Rosa Debes Alessandri a convertirse en la primera mujer en ser rectora de la Universidad de Chile, es lo que vamos a contarles en esta entrevista que se va a emitir este domingo a las 22 horas a través de las pantallas de CNN Chile en el estreno de CNN Íntimo de esta semana, Rosa Debes. Con esta invitación entonces vamos a una pausa y ya regresamos con más.
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1: 48 selecciones, pero solo una logrará levantar la Copa del máximo torneo del fútbol del planeta. El análisis de estadísticas y las principales tendencias ya tienen a sus candidatos definitivos. ¿Quieres saber quiénes son? Francia y España arrancan como las dos máximas favoritas, igualadas con la probabilidad más alta. Los números premian la impresionante profundidad de plantel de los franceses, con Mbappé a la cabeza. Y el gran momento de los españoles, vigentes campeones de Europa, con Lamine Yamal como estrella principal. Un escalón más abajo aparece Inglaterra, impulsada por el valor de mercado de sus futbolistas. Y ojo con Sudamérica, las proyecciones ponen exactamente con las mismas opciones a Brasil y a la campeona defensora, la Argentina de Lionel Messi. ¿Aparecerá la contundencia histórica de Alemania? ¿Países Bajos logrará finalmente un título? ¿O Cristiano podrá levantar la única copa que le falta con Portugal? Si tuvieras que jugártela por un solo equipo, ¿a quién elegirías? 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
4: Ya estamos junto a Nicolás Cabargas para conocer más de este mundial que nos trae noticias bastante entretenidas. Un Estados Unidos que es anfitrión y que parece que está aprendiendo el fútbol finalmente.
5: Finalmente, es increíble, ¿no, Mati? No solamente, ya este es el segundo mundial Copa del Mundo que organizan. La primera en 1994 invirtieron millones de dólares para llevar a las máximas estrellas en su minuto Pelé, en su minuto Beckham. David Beckham, y no pasaba nada, no había caso. Seguían siendo, en simple, malos para la pelota. Bueno, eso cambió finalmente, y es que en el segundo partido ya de esta Copa del Mundo 2026 de los organizadores de Estados Unidos, la verdad, nos volvimos a llevar una sorpresa. En el primer duelo, goleada contra Paraguay, una selección dura, sudamericana. No pensaba quién iba a mostrar un problema mayor para los locales. No fue así, le pasaron definitivamente por encima. Y en este segundo duelo, no fue un espejismo, volvieron a vencer en este caso a los australianos 2-0 en el minuto 11, el gol en contra de Cameron Borges, que le hacía honor a lo que estaba sucediendo en los 90 minutos. Estaban funcionando bien, estaba jugando bien Estados Unidos y provocan el error del defensa central. Luego en el 43, Alex Freeman, qué nombre más estadounidense además, Freeman. Bueno, con un poquito de suspenso, y es que en primera instancia el juez de línea marcó posición de adelanto, pero la repetición nos va a mostrar que estaba absolutamente habilitado. El jugador que está más abajo en la zona central anotaba el 2-0 Freeman de esta manera para un Estados Unidos que no deja de sorprender y que ilusiona a los locales, cómo no, si es que el buen juego ante Paraguay, ante Australia, ya los tiene prácticamente a las puertas, ¿no?, de lo que van a ser los 16avos de final. ¿Cómo estarán celebrando los estadounidenses que le dicen soccer, es verdad, que no tienen descensos en su liga, que incluso en los 90 trataron de cambiar el juego, tener una especie de penal distinto? Bueno,

0: Unidos si se puede, y los escoceses lo han hecho sentir, a pesar del precio finalmente de algunas cosas, como por ejemplo la cerveza tiene un valor de $14, un margarita tiene un valor de $24, lo que sería aproximadamente 23.000 pesos chilenos. De todas maneras, muchos han bebido alcohol en esta jornada y han disfrutado de este ambiente completamente familiar, de fiesta, de amigos que se vive acá en el FanFest de Miami. Sobre todo, los miles de fanáticos estadounidenses que llegaron a ver obviamente a su selección, son los anfitriones de este mundial, consiguieron una victoria muy importante por 2-0 frente a Australia y se instalaron inmediatamente en la ronda de los 32 mejores, tal cual como el otro organizador de este torneo, como es México, que tuvo un muy buen partido frente a Corea del Sur. Así que hay alegría en el fanático del equipo de las estrellas acá en Miami, así que pasemos a escuchar inmediatamente las declaraciones de algunos. ¿Creen que Estados Unidos va a ganar el mundial?
1: Claro que sí, amigo, ¿por qué no? Mira cómo juega. Por favor, ¿y tú?
2: No va a llegar. Ay. Pueden ganar, tienen velocidad, tienen mucho pulmón, entrenaron el Colorado para poder tener ese extra como doping legal, o sea que sí pueden ganar, sí pueden llegar a lejos.
3: Pero podrían llegar a semifinales, sin problema alguno. Alemania, no hay problema. España, no hay problema. La calidad de juego que tiene Estados Unidos hoy es europea.
4: Que muy feliz, un partido medio raro, obviamente con el autogol. Yo quisiera obviamente que Estados Unidos llegue a la final, pero yo estoy seguro que va a llegar a los cuartos de final, sí o sí va a llegar. El camino está un poco accesible y Estados Unidos está jugando muy bien.
0: Bueno, ahí parte de las declaraciones de algunos fanáticos estadounidenses que llegaron para ver el partido acá en el FanFest. También está plagado, como ya lo decíamos, de escoceses, de fanáticos del elenco de Néstor Lorenzo, que son los colombianos. También hay mucha presencia, obviamente, de argentinos. Sabemos que hay mucha presencia de trasandinos que viven acá en Miami. Y obviamente durante esta jornada también hay mucho brasileño. Todo esto teniendo en cuenta el partido que se va a jugar durante esta noche frente a Haití, e incluso también he visto un par de camisetas del seleccionado de Centroamérica que busca hacer historia, vencer durante esta jornada al penta campeón del mundo. Realmente ha llegado mucho fanático de la verde amarela acá al FanFest para ver el duelo y tienen muchas expectativas de lo que puede hacer este equipo de Carlo Ancelotti, teniendo en cuenta que es un técnico con experiencia, que tuvo un gran pasar en su última etapa dirigiendo un club y tan importante, manejando estrellas como es el Real Madrid, consiguiendo 2 Champions League. También, a pesar de la falta de su estrella, como es Neymar Jr., han encontrado a un Vinicius que estuvo increíble en el partido de debut frente a Marruecos. Le quedó una pelota, enganchó, remató al arco, anotó finalmente un golazo. Así que hay muchas expectativas con lo que puede ser finalmente este partido y que aparezca la pentacampeona del mundo durante esta jornada. Sabemos que Neymar no va a jugar. Incluso ni siquiera viajó desde Nueva Jersey hacia finalmente Filadelfia, donde se va a jugar este partido, pero se espera que en la siguiente ronda pueda seguir presente el astro brasileño. Escuchemos inmediatamente las declaraciones de Carlo Ancelotti en la previa de este partido frente a Haití.
5: Quiero aclarar una cosa. Para mí es un privilegio estar aquí como entrenador de la selección. Después tengo que manejar la presión, pero tengo la experiencia para poderlo manejar. O resultado que não foi o jogo, que não foi bom contra o Marocco, me deixa um pouco crítico com a equipe, mas temos que fazer uma crítica positiva, construtiva, porque é o primeiro jogo, porque, como disse, a Copa do Mundo não se ganha o primeiro jogo. A solução é, eu acho que a autocrítica da equipe, dos jogadores, foi uma crítica positiva.
0: Bueno, y las declaraciones del técnico de Brasil, y también uno espera que en este Mundial resalten las estrellas. Ya lo decíamos, Neymar, lo que hizo Messi frente a Argelia, lo que también ha logrado Kylian Mbappé, que anotó un doblete y se catapultó como uno de los máximos goleadores del Mundial. Pero quien ha estado al debe es Cristiano Ronaldo. Sabemos que ya pasó el mejor momento de su carrera, su prime, como dicen los jóvenes, pero de todas maneras había muchas expectativas de lo que podía hacer en el duelo de su país frente a la República Democrática del Congo. Sabemos que finalmente el resultado fue 1-1, una completa sorpresa, pero ha generado revuelo las declaraciones de Joao Neves, que finalmente afirmó que Cristiano Ronaldo no es diferente a los demás y que todos

0: que cumplir el mismo rol en el equipo. Estamos hablando del mejor jugador de toda la historia del fútbol portugués, por sobre Eusebio, sobre Figo. Realmente junto a él han ganado el único título importante que tiene Portugal, como es esta Eurocopa que consiguió en el año 2016. Sin embargo, para los más jóvenes del plantel, Cristiano Ronaldo es uno más. Eso se suma también a las declaraciones de la hermana, finalmente, del bicho, señalando que muchos juegan para atrás, para no apoyar a Cristiano Ronaldo. Y frente a esta situación, arremetió la novia de João Neves a través de las redes sociales, diciendo que uno de los mejores jugadores de la historia del fútbol ya tiene que dar un paso al costado y se tiene que retirar. Realmente ni me quiero imaginar cómo está el camarín del equipo de Roberto Martínez durante esta jornada, tras estas declaraciones de ida y de vuelta, así que hay que estar muy atento finalmente a cómo va a ser el siguiente partido de Portugal, pero inmediatamente escuchemos las declaraciones de un representante desde el camarín.
1: No es un tema que nos preocupe, es insignificante, es ruido, es estática, forma parte de la competición, de jugar para esta selección nacional, de estar rodeado de jugadores que somos, pero sigue siendo solo ruido y como tal no nos importa. Estamos acostumbrados a la presión mediática que normalmente enfrentamos a nivel de club y selección nacional, así como en contextos globales y europeos. Por lo tanto, no creo que esté sucediendo nada inusual. No creo que la atención se centre únicamente en un jugador. Obviamente, Chris acapara mucha atención, pero creo que todos estamos en el punto de mira en momentos como este. Pero sobre todo, y aparte de lo que acabo de decir, no creo que esté ocurriendo nada fuera de lo común. Siempre ha sido así durante mi tiempo aquí. Creo que seguirá siendo así en el futuro, así que no hay nada nuevo.
0: Bueno, y parte de las declaraciones, hay que ver finalmente qué va a pasar en el siguiente partido de Portugal, si se puede destapar el bicho, si se consolida finalmente este camarín, porque Cristiano, por lo que ha dado al fútbol, merece una despedida digna. Nunca ha tenido un Mundial en el cual ha resaltado, recordemos la única vez que se metió en una instancia definitiva, no era el líder del equipo, que fue en Alemania 2006 cuando llegó finalmente a la semifinal, y después tiene un solo partido realmente categórico a su trayectoria de clubes, como fue cuando anotó tres goles frente a España en Rusia 2018, pero al menos esperemos que se pueda despedir con una buena sensación en este Mundial de Estados Unidos, México y Canadá. Hablemos de otra selección latinoamericana, específicamente la de México, que tuvo una victoria importante por 1-0 frente a Corea del Sur, y el equipo de Javier Aguirre se instaló en la ronda de los 32 mejores de este certamen. ¿Quién va a pasar a la historia? Fue el jugador Luis Romo, que dio la posibilidad ahí en el área, cuando el arquero finalmente soltaba ese balón, cuando se le dio cortar el centro, le quedó la pelota a Romo y definió de muy buena manera para darle el único tanto a su escuadra. Y con esto, el equipo de Javier Aguirre se ilusiona con el quinto partido, que en esta Copa del Mundo, teniendo en cuenta que hay una selección más, que hay 48 países, tiene que ser el sexto para igualar lo conseguido en su propio Mundial, en México 86, cuando cayó en los cuartos de final frente a Alemania Federal. Esa es la meta, llegar finalmente a esa instancia de las 8 mejores selecciones del mundo. Así que pasemos a escuchar inmediatamente las declaraciones del Vasco Aguirre.
2: En el fútbol eres ya pasar página. No podemos hoy pensar que estamos muy bien y que tenemos un partido complicado contra Chequia, muy complicado, y ver qué rival nos toca, ¿no? Qué tercer rival de qué grupo. En fin, tenemos ahora que poner a trabajar a nuestros analistas. La FIFA hoy nos pone como lugar número 13 del mundo. Bueno, yo quiero insistirle a mis jugadores que podemos meternos entre los 10 mejores del mundo, sería algo muy bonito para nosotros.
0: Bueno, hay parte de las declaraciones del técnico de la selección mexicana, que va a llegar con completa confianza para el partido de la próxima semana frente a República Checa. Nicolás, nosotros nos despedimos siguiendo acá en el FanFest, disfrutando de esta verdadera fiesta del fútbol que se vive acá en Miami. Yo creo que ya no se puede decir que a los estadounidenses no les gusta el balompié, porque lo han vivido con todo durante estas jornadas, estadios completamente repletos, y realmente acá se vive una fiesta tal cual como se vivía en México. Así que hay que dejar esas palabras atrás. A los estadounidenses sí les gusta el fútbol, y que es muy positivo también.
3: Les gusta, Felipe, y además también lo juegan bien. Eso es lo que están mostrando en esta Copa del Mundo. Muchas gracias, te despedimos junto a Matilde Burgos. Gracias por este contacto. Nos reencontramos en CNN Prime.
0: Nos vemos. Buenas tardes.
3: Nos vemos. Y regresamos a nuestro país para cerrar este comentario deportivo. Hoy es noticia de día viernes con Universidad de Chile, un equipo que hace noticias y está en alerta en relación a la salud de su técnico, y es que tras lo que fue una jornada cargada de dolor en el pecho por parte de Fernando Gago el día jueves, donde Universidad de Chile venció a O'Higgins de Rancagua por 2-0 en el Estadio Nacional, finalmente, una vez terminado el partido, fue trasladado a un centro asistencial, a la Clínica Alemana, donde pasó la noche, y desde el conjunto azul informaron que fue sometido a una serie de exámenes cardiovasculares y que no estuvo en el entrenamiento de la jornada del día de hoy, que tampoco estará este fin de semana en el debut azul en Copa Chile. Según el comunicado lanzado a través de las redes sociales del conjunto azul, Fernando Gago se encuentra en buenas condiciones y está acompañado por nuestro cuerpo médico, no solamente por el cuerpo médico azul, sino también el día de hoy recibió la visita del gerente deportivo Manuel Mayo y de la presidenta Azul Azul, Cecilia Pérez, quien entregó declaraciones una vez que pudo conversar con el entrenador azul.
4: A mí me tocó estar con Manuel Mayo, con Manu, y con Fernando ayer en el hotel. Yo pensé que estaba un poco resfriado, se tocaba un poco el pecho, pero sí, me contó que desde primera hora de la mañana se sentía raro, sentía que tenía un dolor, que lo comentó con el cuerpo médico, le dijeron que era mejor hacer exámenes, venir a un recinto asistencial. Él no quiso porque dijo que su deber era estar con los chicos, sobre todo en momentos difíciles, que quien va a dirigir es Fabricio, él quiere estar apoyando. No sabemos acá, lo único que yo le transmití en nombre del club, de todo, que tal como lo decimos nosotros, ustedes lo han dicho tal vez tantas veces, primero es la salud, sin la salud que hay.
3: Esperemos que se recupere de buena forma entonces Fernando Gago de cara a lo que van a ser las próximas jornadas. Esperamos el comunicado médico de la Clínica Alemana. Ahora bien, hay que hacer el llamado general al tirón de orejas. Uno entiende la responsabilidad del técnico azul de querer acompañar al elenco, pero ante cualquier dolor hay que acudir rápidamente a un centro asistencial. Madre.
5: Nos quedamos con ese mensaje entonces para este fin de semana, sobre todo para los deportistas de fin de semana. Sí, absolutamente. Bien, que tengas un gran fin de semana. Nos vamos con la temperatura más baja. Fíjate, 11 grados tenemos ahora en la capital, en un fin de semana en que las temperaturas van a bajar. El día más frío va a ser este domingo, así que prepárense para aquello. Bueno, entramos en invierno precisamente ese día. Que lo pasen bien, que descansen y nos reencontramos el lunes.
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3: ¿Cómo están? Bienvenidos. Estamos comenzando Agenda Económica PM, última edición de esta semana para cerrar ya la revisión de los temas más importantes de los últimos días. Y vamos a comenzar con un tema que ha estado presente en la agenda económica precisamente desde hace mucho tiempo. Ya hablamos desde hace casi 2 años respecto a los reajustes en las cuentas de luz producto de una serie de procesos administrativos que han ido descongelando ciertas tarifas que por contexto de pandemia y del estallido social estuvieron congeladas por mucho tiempo. Bueno, viene una nueva alza en las cuentas de la luz, en los servicios básicos, después del informe definitivo que entregó esta semana la Comisión Nacional de Energía y que publicó este jueves. Se ha confirmado ya un alza en los precios de las cuentas de luz en torno al 4,9% promedio a nivel nacional. Es otro balde de agua fría considerando los fuertes cambios que ya habíamos registrado en 2024 y en 2025 exclusivamente por este ítem, el del descongelamiento de tarifas. Bueno, es otra alza más entonces y esta vez como resultado de dos conceptos, el ajuste por generación y un cargo por transmisión. ¿Qué es lo que estaba pendiente? ¿Por qué nos enteramos esta semana del cambio? Bueno, porque estaba pendiente la revisión de una serie de parámetros y ajustes finales que tenía que hacer la CNE para poder validar entonces finalmente el reajuste región por región. Y Humberto Verdejo, académico de la USACH, que hace regularmente un seguimiento de estos temas, hizo el cálculo de lo que esto significaba y lo vamos a ver en la siguiente gráfica que hemos preparado para ustedes con la distribución territorial, porque no es homogénea, de estos reajustes en las cuentas de luz. Y aquí está la gráfica con todo el territorio nacional y hay algunas alzas en particular que destacan muchísimo. En Valdivia, por ejemplo, 23% de alza. En Puerto Montt, dependiendo de la compañía, puede ser un 21,3% o un 13,3%. Y son las alzas más fuertes a nivel nacional las que se van a registrar en esas dos regiones. Y ya vamos a entender por qué. En el caso de Santiago, 4,5% de alza para la ciudad es lo que viene. Todo esto calculado por Humberto Verdejo en base a una cuenta estándar de 200 kWh por mes. Así se puede hacer esta estimación. No todas las regiones van a tener alzas. Ya les contábamos, no es homogéneo, pero tampoco todas van a sufrir un aumento. Fíjense que las regiones de Arica, en la ciudad de Arica más bien, viene un 2,3% de caída. En Antofagasta, 1,3% de caída, que contrasta clarísimo con lo que ocurre en Valdivia y en Puerto Montt. De esa forma entonces se va configurando un nuevo aumento y ojo que no considera esto lo que vaya a pasar con el recálculo de la devolución que hay que hacer a las empresas distribuidoras, que es otro ítem considerado también y que está pendiente. Bueno, escuchemos a Humberto Verdejo, conversamos con él para que nos explicara qué es lo que gatilla finalmente este nuevo ajuste de las cuentas de la luz al alza.
4: Que las variaciones no serán las mismas en las comunas del país y el motivo principal o los motivos principales son diversos. En primer lugar, se terminan las devoluciones producto de los errores en los cargos de energía y transmisión que se detectaron en octubre del año pasado y que la autoridad anterior acordó con las empresas devolverlo entre enero y junio de este año. Por tanto, ese descuento ya no está y eso hace evidentemente que la tarifa suba. Por la actualización periódica de la energía y la transmisión, adicionalmente hay que considerar que en la región de los ríos y lagos se produce un efecto bien particular, producto que en esa zona las tarifas subirán bastante, sobre el 10%, y eso principalmente por restricciones de transmisión que ocurrieron durante el periodo de evaluación que define las tarifas y que eso evidentemente obliga a la autoridad a aplicar un recargo adicional. Y falta ver qué ocurre con el proyecto de ley para resolver la deuda con las empresas distribuidoras.
3: Bien, nos vamos a ir a otro tema para conversar sobre lo que está ocurriendo en torno a la franquicia Sense. Este tema se puso en el tapete después de que el proyecto de mega reforma que está presentando el gobierno incluyera precisamente la eliminación de dicha franquicia, que recordemos es un beneficio bien importante para las empresas porque en la práctica permite a las empresas de primera categoría descontar de su impuesto anual a la renta lo invertido en capacitación para sus trabajadores. Pero no hay una buena evaluación y por eso el gobierno de este sistema, por eso el gobierno entonces lo presentó como una forma de ahorro del fisco de cercana a los 300 millones de dólares. Ahora, la discusión está bien abierta porque incluso sectores oficialistas como NRN no ven con buenos ojos que se termine con esta franquicia y votaron en contra de este punto en particular en el Congreso, en la Cámara de Diputados. Por eso decimos que sigue abierto y probablemente haya reformulaciones en el Senado. Por eso la conversación de esta mañana en Agenda Económica AM con Rodrigo Valdivia, el director subrogante del Sense, fue muy interesante para entender cuál es el diagnóstico sobre el sistema, qué es lo que está operando bien, qué es lo que está operando mal, y eso poder llevarlo luego a los cambios que se pretenden introducir al sistema. Escuchemos qué fue lo que nos dijo esta mañana en conversación con Agenda Económica AM junto a Pilar Gutiérrez.
5: Lo que está claro es que con el 1% que estaba hoy día, más los problemas de calidad que se arrastraban hace ya varias décadas, no estábamos haciendo un uso eficiente. Entonces yo, desde el punto de vista del monto del beneficio, creo que es mejor que avance la discusión parlamentaria y desde el punto de vista de la incorporación de empresas que hoy día están fuera, definitivamente eso es una falencia que tiene hoy día el sistema. En los últimos 10 años, en promedio, no más del 4 o 5% del total de franquicias iba a pequeñas y medianas empresas. Por lo tanto, ahí teníamos desde luego un gran problema. Entonces, cualquier cambio que se haga, y de hecho existe la intención en el Parlamento de discutir ese punto en particular, a mí me parece que va a ser un avance en el sistema. Pero no nos podemos quedar solo en las modificaciones estructurales. Tenemos que ir también a las modificaciones de calidad. Por ejemplo, hoy día el sistema considera que para hacer franquicia tributaria basta con la asistencia de los trabajadores a los cursos. Nosotros creemos que ahora llegó el momento de incorporar, por ejemplo, criterios como de evaluación de los cursos y otras normas de calidad.
3: Bueno, y hablar de capacitación en el día de hoy aparece como un asunto fundamental por los tiempos que estamos viviendo de cambio tecnológico tan acelerado. Si antes era importante, hoy día es todavía más urgente. Es necesario dotar a los trabajadores de nuevas habilidades, nuevos talentos, de entregarles nuevas herramientas también para enfrentar un escenario de cambio tecnológico que ya está impactando en las empresas. Porque déjenme decirles que este no es un asunto de futuro, es un asunto hoy que ya se vive y en algunos mercados más desarrollados se está plasmando incluso en la composición del mercado laboral. La inteligencia artificial, por supuesto, está en el centro de ese cambio. Y un reporte reciente nos puede ilustrar muy bien qué es lo que puede ocurrir de la mano de la adopción de la inteligencia artificial. Se trata de un reporte de la empresa global Challenger Gray & Christmas. Es una de las firmas más influyentes y reputadas en Estados Unidos en el mercado corporativo. Se le considera precursora de algunas de estas tendencias de recolocación y transición profesional de ejecutivos. Bueno, ¿y quién muestra este reporte? ¿Qué es lo que estamos viendo ahí en pantalla? Está extraído del último reporte del mes de mayo, que han aumentado de manera drástica los despidos en empresas norteamericanas que están originados por la adopción de inteligencia artificial. Es decir, en la medida que las empresas van incorporando esta tecnología, aumenta esta como una causal del recorte de trabajadores en estas compañías. Y acá queda muy claro esa evolución. Si este argumento, según el sondeo que elabora esta consultora, había motivado 4.200 despidos en el año 2023, en el año 2024 subió 12.000 puestos de trabajo recortados producto de la adopción de inteligencia artificial. Y a 2025 ya llegaba a 54.000 despidos por esta razón, de acuerdo a lo que comentaban las mismas empresas. Bueno, en lo que va de este año, no en el total, en lo que va de 2026, en apenas 5 meses, esto ya ha llegado a 87.714 despidos motivados por esta razón. Porque este sondeo estudia precisamente y profundiza las razones detrás de estos recortes de planilla en las compañías más grandes en Estados Unidos basadas en esa nación. Bueno, aquí está clara la curva de cómo ha ido subiendo. De hecho, según este reporte, estos 97.000 despidos que se anunciaron en mayo ya suman más de 16% más que en abril y es un 3% más de lo que se había alcanzado en el mismo mes del año anterior. Pero lo más llamativo, sin duda, es esto. Cómo la inteligencia artificial empieza a desplazar a algunos trabajadores. De hecho, desde la misma consultora Plantean que acá las empresas agresivamente se van adaptando y reposicionando para una economía impulsada por inteligencia artificial. Es un dato que va ilustrando un escenario si uno lo suma con otras cosas, como las dificultades de los nuevos trabajadores, de que los que están saliendo recién de la universidad para encontrar empleo, evidentemente que se empieza a generar un cuadro mucho más completo, todavía por estudiar, de lo que está generando la inteligencia artificial en el mercado norteamericano. Un escenario futuro quizás para nuestro país también. Nos vamos a ir a otros temas. Y vamos a seguir hablando también de negocios y de lo que está ocurriendo en materia comercial también para poder atraer no solo a clientes, sino también para fidelizarlos. Las empresas están desarrollando una serie de campañas bien agresivas y casi 1 millón de clientes participaron de una llamativa campaña que te permitía llevar como premio un auto Tesla, 0 kilómetro. La iniciativa de Cencosud buscaba precisamente fortalecer la relación con sus clientes. En la siguiente nota, María Luisa Carrón nos cuenta más.
6: ¿Se imagina ir a realizar la compra de la semana, participar de un sorteo y ganar uno de estos automóviles Tesla? Bueno, eso le pasó a 6 suertudos clientes en un concurso que movilizó, escuche bien, a más del 10% del total de los chilenos adultos en nuestro país. Pero esta historia partió un poco antes con la siguiente interrogante.
7: ¿Qué te hace?
6: En un rubro cada vez más competitivo, con clientes cada vez más exigentes, fidelizar a cada uno de ellos parece ser el mayor desafío. ¿Cómo hacerlo?
8: La fidelidad hoy día es algo extremadamente importante para todos los clientes. Lo que buscamos es que todos los clientes vivan experiencias únicas. Los clientes esperan siempre algo especial cuando visitan nuestras tiendas. Esperan más allá que una transacción, más allá que un buen precio. Y eso es lo que busca Cencosud en cada una de las interacciones que hace con los clientes.
6: Lo que no es una tarea sencilla, sobre todo si pensamos que al mercado han entrado nuevos actores. Teniendo esto como escenario, es que Cencosud realizó la campaña Un Círculo que te premia, una iniciativa que terminó siendo la mayor acción promocional realizada por la compañía y la más relevante del retail en nuestro país. ¿Por qué?
9: Fue una campaña espectacular, una campaña sin precedente en el retail chileno, donde emitimos cerca de 36 millones de tickets. Eso es una locura, es mucho más que la población chilena, y donde entregamos más de 60.000 premios. Entonces, de verdad impactamos a un mundo muy interesante y logramos impactar prácticamente al 10% de la población adulta de Chile. Primera vez que nos unimos como Cencosud y usamos todas nuestras marcas, Santa Isabel, Jumbo, Easy, París, Speed y Cencomalls, en una campaña todos juntos para tratar de impactar a todo este ecosistema llamado Cencosud.
6: Lo que hizo de esta iniciativa una de carácter transversal y a la vez simple, a la que se podía acceder por medio de sus compras cotidianas, las de cada día.
10: Me pareció súper maravilloso y sobre todo algo muy especial, porque uno no piensa que realmente puede ganar y eso lo hace sentir uno afortunado, maravilloso y que es real, porque uno no lo puede creer hasta que ya uno lo gana. Maravilloso.
6: Los regalos podían incluir gift card de hasta 1 millón de pesos, como en el caso de María Eva, pero también esta iniciativa contempló el sorteo de 6 automóviles Tesla. Sí, tal como lo escucha, un premio inédito.
11: Pensé que era una estafa en un comienzo, pero después vi el correo, vi las redes sociales y ahí supe que era yo la ganadora.
12: ¿No habías escuchado hablar de este tipo de autos?
11: Lo había escuchado, pero no tenía idea de sus características. De hecho, cuando me pasaron la caja, pensé que me iban a pasar una llave normal. Pero es una tarjeta así, increíble. No tengo idea cómo funciona.
6: Y ahora le toca aprender. Este Tesla se queda en Santiago. En cambio, este tendrá un recorrido mucho mayor hacia su destino, Valdivia.
13: Yo estaba haciendo ejercicio en el gimnasio y cuando leí el mail dije, no, esto es muy extraño haberme ganado un auto, no lo creo. Y justo en el correo decía que uno podía revisar las redes sociales y hace unas 2 horas antes aproximadamente había sido el sorteo. Y ahí salía mi RUT. Entonces ahí yo dije, no, esto entonces es real. Y igualmente uno siente que no va a pasar eso. Y le dije a mi señora, vamos al Jumbo a preguntar. Y ella también me dijo, vamos al Jumbo. Y fuimos al Jumbo a preguntar y ellos averiguaron y todos dijeron, sí, al parecer eres el ganador.
6: Casi 1 millón de participantes en una campaña que marcó un hito en el retail y que buscaba fortalecer la relación con los clientes por medio de un hecho tan sencillo como las compras de cada día.
3: Con esta información nos vamos a la pausa y volvemos de inmediato con más de Agenda Económica PM.

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7: Ya estamos de vuelta en Agenda Económica y vamos a la siguiente entrevista. Más de 27 años tiene el acuerdo de libre comercio entre Chile y México, dos naciones que han ido estrechando su vínculo comercial con el paso del tiempo, creciendo un promedio de 4% anual. Hace unos días viajamos hasta Ciudad de México, estuvimos en el Congreso América Digital, espacio que buscaba promover precisamente el intercambio, ya no solo de productos, sino también de servicios tecnológicos desde Chile a nuestro país, a ese país, considerando además que la presencia de empresas chilenas en ese territorio está creciendo con fuerza. Conversamos con Marcelo Sobarzo, el director comercial de ProChile en México. Esta es la entrevista a continuación. México se ha convertido en un destino súper interesante para las empresas chilenas, ya sea para aquellas que están exportando productos, así como también para aquellas que están exportando los servicios también que necesita la industria mexicana. Y vamos a conversar sobre esa perspectiva junto al director de la oficina de ProChile acá en Ciudad de México. Marcelo Sobarzo está con nosotros. ¿Cómo está, Marcelo?
8: Hola, Sebastián. Muy bien, muchas gracias.
7: Gracias por estar con nosotros. Marcelo, súper interesante lo que está ocurriendo, sobre todo por la presencia de empresas chilenas que están llegando a México con mucha más fuerza. ¿Qué es lo que ven en el mercado mexicano que los hace tan atractivos?
8: Bueno, lo primero, el tamaño. Es un mercado muy, muy grande y con muchas oportunidades para varias verticales que tiene hoy día Chile y que también lo está haciendo muy bien desde nuestro país hacia el mundo. Uh-huh. Y México se ha transformado hoy día en un imán. Normalmente la ruta que hacen las empresas de innovación era Perú, Colombia, México. Hoy día Chile está haciendo justamente desde Chile hacia México directo. Uh-huh. Y eso abre justamente también muchas oportunidades y un desarrollo de ecosistema chileno empresarial importante que también ayuda a justamente al aterrizaje de nuevas empresas. Entonces, hay una oportunidad por tamaño, pero también por el desarrollo del ecosistema, que hoy día están haciendo muy, muy fuerte desde Chile, y también, por qué no decirlo, de los directores de grandes corporativos también mexicanos y de multinacionales que son lideradas por chilenos. Entonces, ahí se genera una sinergia interesante que se plasma en oportunidades de negocio.
7: Marcelo, y bueno, ustedes desde ProChile están haciendo precisamente el trabajo para fortalecer estos vínculos comerciales. ¿Cuáles son los énfasis que tienen ustedes en la agenda hoy día?
8: Estamos trabajando con varios sectores. A nivel global, claramente lo que es alimentos, productos forestales, son primordiales en la canasta exportadora de Chile a México, pero le hemos dado un énfasis importante a lo que es la innovación, a los servicios, y ahí entran muy fuerte verticales en temas fintech, en temas e-commerce, en temas de logística, por ejemplo, que donde Chile también está con un potencial importante de entrada a México, y que en México te abre muchas oportunidades justamente en estos sectores que hay brechas de tecnología que Chile está aprovechando y que está haciendo que cada vez más empresas quieran venir también al mercado.
7: Marcelo, y para dar un poco de contexto e ir a algunos productos específicos, en esta canasta exportadora de Chile hacia México, ¿cuáles son los principales productos?
8: Bueno, en tema de alimentos está muy fuerte el salmón, son más de 200 millones de dólares que se exportan de salmón y sigue creciendo. Es una de las categorías de productos que hemos visto resultados muy, muy positivos, y lo que equivale un poco a todo lo que es productos del mar, donde hemos también desarrollado una marca sectorial para mejillones. Aprovechamos también coyunturas con la jibia, así que logramos muy buenos resultados el 2025. Luego viene lo que es también conservas de durazno, que es un producto interesante. Productos forestales también es una de las categorías que prevalece en la exportación chilena acá. Los vinos, somos el segundo después de España en cantidad de vino exportado a México. Y hemos aprovechado también la apertura de cítricos, la apertura en peonías, que hoy día se están transformando en exportaciones más nuevas y diversificadas también desde Chile hacia México.
7: O sea, estamos hablando de una canasta exportadora desde Chile a México bien diversificada, entonces, ¿no?
8: Muy diversificada. Yo creo que es de los pocos países en donde Chile tiene una diversificación tanto para manufacturas, industrias 4.0, alimentos, servicios, industrias creativas, que también es uno de los sectores que se trabaja mucho desde la zona de Guadalajara, que tenemos una representación allá, y que se ha visto una muy buena presencia de Chile en las principales ferias de industrias creativas. Entonces, es una diversificación muy interesante. Super. Que la estamos capitalizando también con un ecosistema empresarial fuerte. Ajá. Y que también aprovechamos esta buena imagen que tiene el empresariado chileno acá en el mercado.
7: Sobre eso te iba a preguntar también, ¿cómo es el aterrizaje de la marca Chile, digamos, ¿no? Sus productos, sus empresas, sus empresarios, acá en México?
8: México nos percibe como un país serio a la hora de hacer negocio, que sus instituciones funcionan en el mercado. Por lo tanto, también tenemos ahí ciertas ventajas que estamos aprovechando, no solamente para vender desde Chile, sino que también para la instalación de empresas mexicanas en Chile. Así que creo que en esa parte contamos con una ventaja que estamos aprovechando y que nos permite justamente estrechar lazos comerciales de venta y también de inversión, que nos permite justamente trabajar muy fuerte con México y aprovechar un TLC que ya tiene 27 años y que sí, prácticamente claro, todo está al arancel cero.
7: Claro que sí, que fue un trampolín para fortalecer este vínculo. Oye, y desde el lado de las empresas chilenas, ¿qué ven con más interés del mercado mexicano, por ejemplo?
8: A ver, México tiene una concentración muy alta de comercio con el T-MEC, principalmente es Estados Unidos, el 85% de su comercio es con ellos, y hoy día México ya los últimos dos años y esto que lleva del 2026 es el proveedor número uno de Estados Unidos. Pero eso también lleva a que tiene que diversificar, ya vemos todo lo que ha pasado con el tema de aranceles, entonces cada vez está mirando más Latinoamérica y cada vez más Chile. Y ahí entra una oportunidad en productos que quizás estamos haciendo exportaciones más incipientes, nos han preguntado por manzana, por ejemplo, todo lo que es la fruta que importan desde Estados Unidos, está teniendo también algunas oportunidades con nosotros. El tema del vino sigue siendo una categoría que si bien no crece en grandes cifras, sí se mantiene un consumo estable y donde creemos también que podemos premiumizar nuestra categoría de vinos. Y todo el relacionamiento de proveeduría, en este caso proveeduría minera, son oportunidades también que queremos aprovechar y que vemos ahí justamente ventajas para Chile.
9: Claro que sí, y ahí hay mucha experiencia, en el caso minero, por ejemplo, que puede llegar desde Chile al mercado mexicano, ¿no? Que es un mercado también intensivo en tema minero.
8: Muy intensivo, 16 metal en el top 10 tiene México.
9: 16,
8: y Chile hoy día es un referente en tema cobre. Entonces, uh-huh. Ahora mismo se está produciendo en Chile una feria de minería,
9: sí.
8: Que está yendo todo el mundo.
9: Exponor.
8: Y que ya justamente se ha solidificado un poco esa presencia chilena e internacional a la hora de hacer negocios con Chile. Uh-huh. Entonces, claramente contamos con ciertas ventajas ahí en que somos líderes en temas de tecnología. Chile es líder en más de 24 productos y para ser líder en 24 productos, uh-huh.

0: tienes que tener una proveeduría muy robusta. Y ahí entra minería, forestal, agrotech también, que claro, son sectores importantes para nosotros y que creo que hay oportunidades acá en México.
1: Oye, Marcelo, nosotros estamos en el contexto del Congreso América Digital. Acá estaba una expo también y un módulo, un stand de Chile de la empresa de tecnología en Chile, ¿no? ChileTech. Y me gustaría enfocarnos en esa área que me parece súper interesante, lo que está pasando con el sector de servicios. Muchas empresas chilenas están buscando nuevos mercados, se instalan acá, están creciendo. ¿Qué está pasando en ese sector? ¿Cómo lo ves tú?
0: Sí, hay un despertar, por así decirlo, en tema de servicios e innovación con el mercado mexicano. Uh-huh. Hoy día tenemos una plataforma muy, muy robusta de apoyo para estas empresas. México es el rey de las ferias. Tú vas a ver ferias todo el año, de algo más especializado en fintech, una América digital más transversal. Pero contamos con ferias que son justamente a la medida de ciertos sectores y también de algunas zonas, ¿no? Entonces, ahí ha habido hoy día un aterrizaje importante de empresas de servicios que están aprovechando justamente las oportunidades que tiene el mercado, las instancias que también te da el mercado a través de estos congresos, ferias, de poder conectar con este ecosistema, que hay una alta competencia, porque también estamos al lado de Estados Unidos, está una fuerte presencia colombiana, peruana, argentina, pero Chile no se queda atrás y hemos logrado también capitalizar oportunidades justamente con el ecosistema empresarial mexicano, claro, que hoy día está cada vez más abierto a escuchar mejoras tecnológicas a sus procesos. Ajá. Y es ahí donde también creemos que tenemos oportunidades para nada.
1: Y de ser un mercado súper interesante por el tamaño que tiene, ¿no?
0: Son 130 millones de personas, 32 estados, y con cada uno con ciertas particularidades. Hacer negocios con la zona norte, centro, sur, muy distinto. Hay una cultura de negocios también interesante que hay que entenderla. Chile es muy transaccional, México es muy relacional. Entonces necesitamos equilibrar también esas perspectivas de negocio a la hora de sentarnos,
1: claro,
0: y que Chile entienda también que tiene que transformarse en algo más transaccional que, o sea, más relacional que transaccional. Entonces,
1: claro que sí.
0: Ahí hay ciertas culturas de negocio que nos tenemos que adaptar y que cuando el chileno ya entiende eso, entra mucho más rápido a la hora de concretar negocios. Y es un mercado que también no es tan rápido a la hora de concretar negocios.
1: Marcelo, en todo caso, para ir cerrando la conversación, pero aparece como un mercado súper interesante para las empresas chilenas y con mucho potencial de crecimiento también, ¿o no?
0: Sí, y por eso vemos también esta alta presencia de los últimos 3 años de empresas. Nosotros tenemos monitoreado más de 120 empresas que están acá, que están funcionando acá, que se están diversificando. México no es Ciudad de México solamente, también hay que prospectar otros estados. Monterrey, Guadalajara, Puebla, son ciudades muy interesantes a la hora de hacer negocios y que creemos que va a seguir creciendo. México está un poco más atrás en muchos sectores donde Chile hoy día es líder en temas de soluciones tecnológicas. Entonces, también cuando México ya vaya adaptándose un poco más en sus procesos, es que tenemos que tener a los chilenos acá,
1: claro,
0: y no cuando reviente la ola, sino cuando ya esté arriba. Y esto, y hablando solamente como ejemplo, en temas de sostenibilidad, hay oportunidades muy importantes. Estamos haciendo con Asociación de Climatech en Chile ciertas instancias de colaboración y de vinculación comercial con el mercado, porque hoy día México va a ir un poco en esa línea y tenemos que estar presentes acá.
1: Claro que sí, hay muchas oportunidades en ese sentido para las empresas chilenas que ya han ido madurando esos mercados. Marcelo, gracias por estar con nosotros aquí en CNN Chile.
0: No, pues a ti por la invitación.
1: Gracias.
0: Muchas gracias.
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2: ¿Cómo están todas y todos ustedes en sus casas? Se les damos la más cordial bienvenida a esta edición de día viernes de CNN Prime por las pantallas de CNN Chile. Una agenda cargadísima de noticias y por supuesto con la preocupación a raíz de la información respecto de los detalles o del día a día de esta situación que mantiene angustiados a todos, por supuesto, que es el tratar de conocer el paradero de los niños haitianos que hasta ahora, bueno, solamente se tiene conocimiento de algunos de ellos. Lo cierto es que, por supuesto, genera preocupación y por eso mismo es que hoy, esta noche, vamos a estar conversando con el alcalde de Graneros a propósito de una información que surge a raíz del municipio que informa de la aparición también en ese territorio de nuestro país, en la región de O'Higgins, respecto de estos niños, al menos entre los que se manifestaban dentro de este preinforme de Contraloría, que estarían en esa localidad de la región de O'Higgins. Vamos a estar hablando de eso. Vamos a estar también con el Mundial de Fútbol, que ya tiene algunos clasificados, entre ellos dos de los locales, pues, México y Estados Unidos. Partamos de inmediato. CNN Prime, estos son los titulares del día. La ministra de Desarrollo Social, María Jesús Wolf, se reunió esta tarde con alcaldes para abordar el presunto ingreso irregular de menores haitianos bajo la figura de reunificación familiar. La cita se produce luego que los municipios de Estación Central y Graneros reportaran la ubicación de niños que figuraban como inubicables en medio de la controversia. En materia política, parlamentarios de distintos sectores impulsan una reforma al mecanismo de acusaciones constitucionales. Argumentan que el 58% de los libelos presentados desde el retorno a la democracia se concentró en los últimos dos gobiernos. Desde Bópoli acusan un uso excesivo de esta herramienta y sostienen que termina por desplazar el debate legislativo. En temas internacionales, Israel y Hezbollah alcanzaron un acuerdo de cese al fuego tras la escalada de ataques en el sur del Líbano, que dejó al menos 47 fallecidos solo este viernes. En paralelo, se aplazó la primera ronda de conversaciones técnicas entre Estados Unidos e Irán, luego que Teherán exigiera garantías sobre el fin de las hostilidades en territorio libanés. Y en deportes, la Copa del Mundo tiene ya su primer clasificado a la siguiente ronda y también al segundo. Hablamos de México y también de Estados Unidos, que pasó a los 16avos de final tras vencer a Corea en el caso de México y en el caso de Estados Unidos a Australia. La